0: considerado el jefe, aportaba la autoridad por su máxima responsabilidad al frente de transportes y como secretario de organización del PSOE. Koldo García era su hombre de confianza y el fiel transmisor de sus decisiones. Víctor de Aldama era el encargado de captar empresas y particulares interesados en obtener un trato de favor ante la administración. Así lo hicieron con Soluciones de Gestión, vinculada a Aldama, adjudicataria de dos contratos de mascarillas de puertos del Estado y Adif, a cambio de beneficio económico. Los condenados acordaron una remuneración mensual para atender los gastos fijos de Ábalos, una mordida de 10.000 euros al mes que cobró durante casi 3 años. Pero además la organización encubría el pago de comisiones ilegales a través de otras operaciones, como el contrato de alquiler de un piso en la Castellana que Aldama cedió a Ábalos, el de un chalet en Cádiz o el pago de un piso en Madrid a una de sus exparejas. La sentencia apunta a delitos graves de corrupción que erosionan los fundamentos del Estado democrático y cuyo efecto es el deterioro de la confianza ciudadana en el sistema político.
1: El Gobierno condena unos comportamientos que cree atentan contra la integridad del servicio público, aunque ven ese fallo, esa sentencia desproporcionada. Partido Popular y Vox exigen la dimisión de Pedro Sánchez.
2: En la Moncloa condenan los comportamientos de José Luis Ábalos y Koldo García. Atentan, afirman, contra los principios en los que se basa el gobierno. Preguntado sobre si le parecen desproporcionadas las condenas, Óscar Puente responde así.
3: Y a cualquiera que tenga ojos en la cara.
2: Ponen el foco en Víctor de Aldama. El PSOE no entiende que quede en libertad si era el líder de la trama. Tampoco lo comprende el socio de coalición.
4: El corruptor hoy no ingrese en prisión. Estoy absolutamente sorprendida.
2: Esquerra cree que es un mensaje dirigido a futuros juicios. Si colaboras, libras. Advierten al Ejecutivo de que gobernar no es resistir.
5: Koldo, De Ábalos, Cerdán y Leire son porquería, son goles en propia puerta. Y el PSOE debe de hacer limpieza.
2: Piden medidas contra la corrupción como otros socios.
6: Con valentía y hacer que las cosas cambien para que nosotras podamos continuar de alguna manera confiando en este gobierno.
2: PP y Vox reclaman la dimisión de Pedro Sánchez.
7: La sentencia de hoy es una condena al gobierno de Sánchez por el ejercicio de uno de sus ministros. Vuelvo a insistir. Y la pregunta es muy sencilla. ¿A qué espera?
8: ¿Qué más tiene que ocurrir? ¿Pero qué más tiene que pasar para que Sánchez dimita?
2: Los de Abascal insisten a Feijóo en que presente una moción de censura. El líder popular la vuelve a descartar y pasa la pelota a los socios. Quiere que esta semana apoyen en las Cortes las iniciativas que exigen la salida de Sánchez.
1: La investigación de este caso comenzó hace 2 años cuando se puso el foco en los contratos millonarios de compra de mascarillas del ministerio que dirigía Ábalos en plena pandemia. Esa investigación terminó destapando una estructura de adjudicaciones irregulares a cambio de comisiones.
9: El caso estalló en febrero de 2024 cuando detuvieron a Koldo García, el exasesor de Ábalos. La Guardia Civil investigaba la compra irregular de mascarillas del Ministerio de Transportes durante la pandemia. En solo 2 días Ábalos pasó de desacreditar todas las informaciones...
10: ¿Son filtraciones o conjeturas?
9: ...a ser expulsado del PSOE e irse al grupo mixto.
10: No puedo acabar mi carrera política en mi trayectoria como un corrupto cuando soy inocente.
9: 8 meses después, la UCO le colocó al frente de la trama. Se habría aprovechado de su cargo para comprar mascarillas a la empresa de Víctor Aldama a cambio de comisiones. Siguió negándolo.
10: No formo parte de ninguna trama.
9: Pero terminó imputado y en la cárcel, compartiendo celda con Koldo. También Aldama, aunque el empresario salió tras prometer colaborar con la justicia. A los tres les volvimos a ver en el juicio. Aldama señalando a todas partes.
11: El señor presidente del gobierno, Pedro Sánchez, está en el escalafón 1.
9: Koldo García diciendo que él solo le quitaba tareas a Ábalos.
11: Las cosas, vamos a llamarlas, mundanas.
9: Y Ábalos asegurando que ni influyó en contratos ni cobró comisiones.
10: Ni siquiera tengo yo para el peculio en la cárcel.
9: Diciendo que le han convertido en un personaje.
10: Soy carne de meme.
9: Y negando también haber enchufado en empresas públicas a su exnovia Jessica Rodríguez y otras amigas.
1: El Consejo General del Poder Judicial ha dado el primer paso para abrir un expediente por falta grave al juez Peinado por decir que la policía podría ayudar a Begoña Gómez a fugarse. El magistrado ha citado el miércoles a la esposa del presidente del Gobierno para que entregue su pasaporte.
12: Llegaban los vocales a la reunión Y una hora después, la comisión permanente del CGPJ tomaba su decisión, activar el proceso para estudiar si el juez Peinado debe ser expedientado. Ha decidido remitir al promotor de la acción disciplinaria el auto del magistrado para que valore si es una falta grave estas palabras sobre que la policía podría colaborar en la fuga de Begoña Gómez. El consejo dividido y la votación con empate. Cuatro vocales progresistas han apoyado la propuesta y otros cuatro conservadores han votado en contra.
13: Ya lo hemos dicho muchas veces.
12: El empate lo ha resuelto ella, la presidenta del Consejo General del Poder Judicial, con su voto de calidad. Los vocales del sector conservador han firmado un voto particular en contra de esta decisión. Argumentan que la revisión no es competencia del CGPJ y creen que cualquier actuación supondría inmiscuirse ilegítimamente en las competencias que únicamente, dicen, corresponden a la Audiencia Provincial de Madrid. Y mientras esto ocurría en la sede del máximo órgano de gobierno de los jueces, Peinado ha citado para este miércoles a la mujer del presidente del gobierno y a su asesora para que entreguen sus pasaportes.
14: ¿Cómo afronta la declaración?
12: Es el mismo día en el que Pedro Sánchez comparecerá en el Congreso por los casos de corrupción que afectan al gobierno
15: segunda,
12: y al PSOE.
15: La situación legislativa, la tercera, los avances...
16: La apertura del procedimiento contra el juez Peinado no ha resultado indiferente. El gobierno ve en la decisión del Poder Judicial la prueba que deslegitima la instrucción del caso Begoña Gómez.
17: Lo que esperamos ahora es que los órganos superiores pongan orden en un procedimiento que desde el principio ha sido errático, anómalo y que nadie comprende.
16: En la misma línea se expresan desde Sumar.
18: Esta instrucción es tan extraordinaria que hasta el Consejo General del Poder Judicial ha tenido que actuar de oficio.
16: Y para otros partidos de izquierdas, el juez Peinado ejemplifica el funcionamiento de la justicia.
19: Si la justicia funcionase, el señor Peinado o el señor García Castellón estarían en la cárcel o al menos fuera de la carrera judicial.
5: El cas Begoña també està servint perquè una majoria dels ciutadans de l'Estat vegi la realitat de la justícia espanyola.
16: El Partido Popular respeta la decisión del órgano judicial, pero defiende la instrucción contra la mujer del presidente del gobierno.
7: La referencia al señor Peinado, a las fuerzas y cuerpos de seguridad del Estado, para nada convierte a la investigada en inocente.
16: Desde Vox denuncian que el gobierno ataque a Peinado.
8: Es una auténtica, para nosotros, vergüenza que desde gobierno se impulse un ataque contra el instructor de la causa de Begoña Gómez. Engañemos. Ahí... Hay policías que toman ciertas decisiones por su cuenta.
16: Pero apoyan las sospechas que el juez ha vertido sobre la policía.
1: En la comisión de investigación sobre la Dana, la comparecencia de Pilar Bernabé ha estado marcada por los choques con Vox. Ha acusado de lanzar bulos a la formación de Abascal y ha acusado al gobierno del expresidente Mazón de sustraer y manipular pruebas.
20: Pilar Bernabé asegura que el gobierno de Mazón mintió.
21: Ha sustraído pruebas de manera irregular, las ha manipulado y las ha llevado a los medios de comunicación.
20: Según ha explicado, el gobierno de España estuvo a disposición de la emergencia, llegando a ofrecer hasta la UME, pero la Generalitat no hizo lo propio.
22: No es badonar toda la información.
20: Y por eso la coordinación fue asimétrica.
22: No es badonar la información de les cridades del Sendotxe, ni va a hacer el análisis, o al menos a nosaltres no les va a reportar en cap moment, tampoco en el CECOPI, posteriormente després.
20: Refiriéndose a los análisis pluviométricos y a las 11.000 llamadas recibidas por el 112 antes de las horas más críticas de aquel 29 de octubre. El portavoz de Vox, Ignacio Gil Lázaro, ha reprochado pasividad en la gestión, responsabilizando al Ejecutivo Central.
23: Usted adoptó una actitud espectadora, ausente, pasiva. Falló el gobierno de España y falló también usted.
20: A lo que Bernabé ha respondido que en Valencia, donde murieron 17 personas...
22: ¿Sabe dónde estaba el portavoz de su partido y otra concejala de su partido? De fin de semana romántico en Morella.
23: La delegada del gobierno ha hecho a mí...
24: Señor Gil Lázaro, no tiene la palabra.
20: Bernabé ha resumido la gestión del gobierno de Mazón así.
21: Esta es la anatomía del despropósito. Todo se hizo mal porque todo se hizo tarde.
20: Y apunta que lo que hubiese salvado la vida de las personas fue única y exclusivamente que no se avisó a la población. Una responsabilidad que recaía sobre la Generalitat.
25: Y al señor elegido, que Dios lo guíe, lo permita gobernar bien y pensar en nuestro país.
26: Tenemos muchas expectativas con él porque él dice que va a cambiar, que va a cambiar muchas cosas del país.
27: Lo apoyamos
0: queremos, qué puede hacer por nosotros, qué puede hacer por el pueblo.
2: Que ayude al pueblo, que

0: por ejemplo, la canasta familiar, por favor, baje un poquito.
1: Son opiniones de colombianos que desean lo mejor al que ya consideran nuevo presidente del país. Abelardo de la Estrella se imponía por un punto porcentual al candidato de la izquierda, Iván Cepeda, que ha anunciado que impugnará los resultados en miles de mesas electorales.
2: Bueno, en el día después de las elecciones, Colombia sigue pendiente del escrutinio oficial, aunque todo apunta a que se va a confirmar la victoria del ultraderechista Abelardo de la Espriella. El recuento validado por jueces y notarios no suele modificar los datos del preconteo, que ya sabemos, por lo que un cambio en el resultado parece improbable. El candidato de la izquierda, Iván Cepeda, ha anunciado que va a impugnar los resultados de más de 30.000 mesas electorales, aunque ha asegurado que va a respetar el escrutinio oficial. Y en un tono casi ya de líder de la oposición, ha tendido la mano a de la Espriella y le ha propuesto abrir un diálogo y alcanzar un gran acuerdo nacional para trabajar juntos por el país. En su primer discurso como presidente electo, de la Espriella también quiso lanzar un mensaje de conciliación. Ha dicho que va a gobernar para todos los colombianos, sin vencedores ni vencidos, aunque ha reiterado su compromiso de combatir con mano dura a los criminales, pero siempre ha dicho con la Constitución en la mano. La elección de la Espriella consolida el giro hacia la derecha que vive buena parte de América Latina en un contexto marcado por la preocupación por la inseguridad, el narcotráfico, la situación económica. El nuevo presidente colombiano ya ha recibido las felicitaciones de Milei, Noboa, Bukele, Meloni e incluso Donald Trump le ha invitado ya a la Casa Blanca.
3: Voy a gobernar para todos los colombianos. Sus libertades serán protegidas. Jamás tendrán que temer por pensar distinto. Mi propósito será ganarme su confianza con resultados.
1: También ha felicitado a de la Espriella Keiko Fujimori, cuya victoria en la segunda vuelta de las elecciones presidenciales de Perú está muy próxima a confirmarse. La candidata conservadora pide que se respeten los resultados de las elecciones tanto en su país como en Colombia.
4: Saludo al flamante presidente electo Abelardo de la Espriella y espero poder saludarlo ya más adelante personalmente. Felicito a todos los colombianos, más allá de los comentarios inoportunos que hace el presidente de la República de Colombia. En Colombia, tanto como en el Perú, se deben respetar los resultados de los entes electorales.
1: En Reino Unido, Keir Starmer ha anunciado su dimisión como primer ministro y como líder del Partido Laborista. Ahora todas las miradas puestas en Andy Burnham como sucesor de Starmer. Él es alcalde de Manchester, ya es diputado con escaño en la Cámara de los Comunes y busca apoyos entre los laboristas.
5: Con grandes ovaciones de los diputados laboristas, Burnham ha entrado a una abarrotada Cámara de los Comunes. Ahí ha prestado juramento como nuevo diputado por Makerfield. De esta forma ha superado su primer gran obstáculo para llegar a Downing Street. Solo los diputados pueden ser candidatos a liderar el Partido Laborista. Unas horas antes, Starmer anunciaba su dimisión como primer ministro y también al frente del partido. La pregunta que mi partido se hace ahora es si soy la persona más indicada para liderarnos en las próximas elecciones generales. He escuchado la respuesta de mi grupo parlamentario y la acepto con gratitud, ha dicho. La rebelión en el seno de los laboristas llevaba gestándose semanas. Starmer seguirá en el cargo hasta que haya primarias y salga elegido el sustituto. El plazo de las candidaturas se abre el 9 de julio y el nuevo líder de la formación asumirá el cargo el 1 de septiembre, también como primer ministro. Pero todo podría ocurrir mucho antes. Las posibilidades de que Burnham sea elegido han aumentado después de que el exministro de Sanidad anunciara que no se presentará candidato. Si nadie más se postula, podría mudarse al número 10 de Downing Street a mediados de julio. Sería el séptimo primer ministro que tiene Reino Unido en 10 años.
1: El presidente de Irán viaja este martes a Pakistán para mediar en las negociaciones de paz. Teherán ya ve los primeros avances del acuerdo provisional con el permiso para vender crudo y el desbloqueo de bienes congelados en el extranjero.
6: Pakistán, que ha ejercido de mediador, las conversaciones entre Estados Unidos e Irán han sido positivas y constructivas y han arrojado avances alentadores. Ahora continuarán a nivel técnico. El primer ministro Sharif recibe este martes la visita del presidente iraní. Masoud Pezeshkian estará probablemente un día para revisar los acuerdos alcanzados. Su ministro de Exteriores, presente en las conversaciones, habla de importantes avances y alude, entre otros temas, a la liberación de algunos activos congelados en el extranjero. Y en este punto el yerno de Trump ha sido clave. Washington dice que para evitar que Irán financie el terrorismo, han acordado con Qatar que sirva para comprar soja, maíz o trigo a Estados Unidos. En el tema nuclear hablan de otro hito. Teherán permite que vuelvan los inspectores de la OIEA y revisen sus instalaciones, dice el vicepresidente Vance. Además, el Departamento del Tesoro de Estados Unidos ha autorizado durante 60 días la venta de petróleo iraní. Para iraníes como este será un alivio al estrangulamiento económico. Estados Unidos habla de cimientos sólidos para un acuerdo definitivo en 2 meses y con un estrecho de Hormuz abierto. Habrá comunicación directa entre Washington y Teherán para evitar malentendidos e incidentes. No lo dicen, pero piensan en Israel, que con sus ataques a Hezbollah en el Líbano ha hecho fracasar otros acuerdos. Las órdenes para los soldados no han cambiado, dice el primer ministro Netanyahu. Libertad de acción si ven amenaza. Israelíes que viven junto a la frontera reprochan a las partes negociadoras. No saber cómo se vive ahí. De momento, Marco Rubio inicia este martes una minigira por 3 países aliados del Golfo para analizar el memorándum de entendimiento y el tránsito seguro por Hormuz.
1: En Canadá, al menos 3 personas han muerto en un tiroteo en Montreal. Entre los muertos hay un agente de policía que acudió al hotel Hilton Garden Inn después de recibir una llamada de emergencia. También resultó con heridas graves otra agente que acudió a esa misma llamada. Los otros 2 fallecidos son un civil y el tirador abatido por la policía. En Francia, la Fiscalía investiga la muerte de 2 niños dentro de un coche en plena ola de calor. Toda Europa registra temperaturas inusualmente altas. El Reino Unido e Italia han activado la alerta roja en algunas zonas.
7: La ola de calor altera la vida cotidiana en varios países europeos. Casi la mitad de los departamentos de Francia, 49 en total, están en alerta roja por temperaturas extremas, mientras otros 54 permanecen en nivel naranja. Las autoridades advierten que entre este lunes y el martes podrían batirse récords históricos de temperatura para un mes de junio. En ciudades como Burdeos esperan hasta 43 grados, 40 en Toulouse y cerca de 39 en París. Además, las noches seguirán siendo sofocantes, con mínimas que en algunas zonas no bajarán de los 25 grados. Las restricciones se multiplican. El calor obliga al cierre de 845 centros educativos y otros 1.800 han adaptado sus horarios. Durante la fiesta de la música, celebrada este fin de semana en toda Francia, numerosas localidades cancelaron o aplazaron conciertos al aire libre y las autoridades prohibieron el consumo de alcohol en la calle en las zonas bajo alerta roja para evitar una mayor presión sobre los servicios sanitarios. También se han reducido algunos servicios ferroviarios y las autoridades mantienen el llamamiento a extremar las precauciones ante un episodio que recuerda, por su intensidad y extensión, a la histórica ola de calor de 2003, una de las más mortíferas registradas en Europa. Alemania afronta temperaturas de hasta 37 grados y el ambiente sofocante ya ha tenido consecuencias. Al menos 2 personas han muerto y varias más permanecen desaparecidas tras bañarse en ríos y lagos durante el fin de semana. Reino Unido, Bélgica, Países Bajos y Portugal mantienen avisos por altas temperaturas en una ola de calor excepcionalmente temprana que podría prolongarse durante buena parte de la semana.
1: El calor asfixia también a casi toda España y pone a 15 comunidades autónomas en aviso por altas temperaturas. Se han superado los 40 grados en numerosos municipios de España.
8: Las temperaturas no paran de subir en todo el país. La ola de calor llega a sus niveles máximos y se superan los 40 grados en gran parte del territorio.
9: Estos días están siendo horrorosos.
10: Insoportable.
11: No. Fatal.
8: Todas las comunidades autónomas, menos Murcia y Canarias, se encuentran bajo aviso de calor. El 41% del país en alerta.
11: Horrible, horrible. Mi casa ha dejado esta mañana a las 6:30 de la mañana 31 grados.
8: La máxima de este lunes se ha registrado en la provincia de Jaén, donde han rozado los 45 grados. pero en zonas de Córdoba, Teruel y Euskadi también se han superado los 40 grados, algo inusual. Van pasando los días y además de evitar las horas centrales y buscar la sombra...
10: Siempre llevo el agua conmigo, llenísimo.
8: Y si creíamos que lo habíamos visto todo, surgen nuevos trucos para refrescarnos. Y es importante que estemos donde estemos, no dejemos de intentarlo. Una de las cosas que más pesa es el descanso. Las temperaturas no dan tregua en las llamadas noches tórridas, las que no bajan de 25 grados.
12: He visto todas las horas esta noche y tengo un ventilador de techo también, pero da igual, ni ventilador, ni abriendo la ventana, ni nada, horrible.
13: La verdad es que fatal, ¿eh? He dormido fatal.
14: Yo me despierto muchas veces, con la ventana abierta todo el rato.
8: Aunque a pesar de todo, hay quien le saca el lado bueno.
13: Te va a levantar a ver el fútbol, al final, y he estado viendo un poquito el partido de Uruguay. ¿Eh?
8: Y hasta quien se le queda corto.
15: Yo, como no me llega a 45, no estoy contento.
8: Este martes se espera el peor día de la ola de calor, que se alargará hasta el fin de semana.
1: Leo Messi es el máximo goleador ya en la historia de los mundiales. Con sus dos tantos ante Austria, ha superado a Miroslav Klose y suma 18 en 6 mundiales. Y como Argentina ya está clasificada con ese triunfo, el 10 tiene al menos 2 partidos más para seguir sumando. Gran homenaje de Leo a Maradona en el 40 aniversario del gol de Inglaterra.
16: Yo disfruto de jugar y de pasarla bien dentro de la cancha. Hoy hubo un momento donde estaba con mucha bronca por el penal, porque erré y lo pateé muy mal y bueno, por suerte pudimos revertir toda esa situación, pudimos sacar la ventaja y quedarnos con los 3 puntos, que es lo más importante.
17: Se le pudo poner muy de cara pronto a Argentina con este atropello a Lautaro, pero la historia no quería que el gol que situaba a Messi como máximo goleador de los mundiales fuera de penalti. Lo intentó una vez más el rosarino con la ayuda de Álava. Lo evitó Slaga, lo que no generaba Austria lo hacía Leo. Error del portero y disparo que saca la zaga austriaca. Fue el preludio al tanto de Messi. Llegó a la cuarta, lo hizo como tantas y tantas veces hemos visto. Enésimo gol desde la segunda línea. Después del descanso ya apareció el Dibu. Austria intentaba generar, pero tras un segundo tiempo sin demasiadas ocasiones, Messi terminó su homenaje. Slaga detuvo el disparo de Julián, pero Austria no pudo con el de Leo, que con 5 tantos, todos los de su selección, lidera al albiceleste hasta los 16avos.
1: El Atlético de Madrid llevará al Barcelona ante la justicia deportiva por la negociación con Julián Álvarez, con contrato hasta 2030. El delantero argentino ha confirmado su deseo de dejar de vestir de rojiblanco tras el encuentro ganado por su selección a Austria en el Mundial.
18: La verdad, trato de ser una persona honesta y yo hablé con la verdad con la gente del club, con los que tenía que hablar y...
19: Si sea algo bueno, te vas.
20: ¿Qué crees que pasa?
18: No, creo que lo mejor para todos es una transferencia y quiero cumplir mi sueño.
19: Gracias.
1: Los jugadores del Málaga han celebrado con sus aficionados que son equipo de primera división.
21: Ya no lo creemos ninguno de la plantilla, que el año que viene vamos a jugar en los mejores campos de España.
1: Han compartido la alegría con decenas de miles de boquerones que se han echado a la calle para celebrar que la sexta ciudad de España en población vuelve a ser de primera en fútbol.
22: Ha llegado la hora de volver a casa.
1: Y Sergio Canales anunciaba que vuelve al Racing 16 años después. El santanderino es la primera incorporación del club cántabro en su regreso a la máxima categoría. Firma por 2 años. El Valencia Basket ha ganado este lunes al Barça en el Palau Blaugrana por 80-88 en el tercer partido de la final del playoff de la Liga CB. Con esta victoria el equipo taronja se pone 2-1. El título se podría decidir este miércoles en caso de nuevo triunfo del Valencia Basket. Si el Barça gana el cuarto partido, el título se lo jugarán el sábado en el Roig Arena.

El Museo Thyssen-Bornemisza presenta a Carmen Lafón, Variaciones, una muestra de los cuadros y esculturas de la artista sevillana centrada en sus paisajes y bodegones de objetos cotidianos. Carmen Lafón fue la segunda mujer en ingresar en la Real Academia de Bellas Artes de San Fernando y esta es la primera gran exposición que se le dedica al artista tras su fallecimiento en 2021. La muestra incluye 77 obras entre óleos, carboncillos y esculturas que giran en torno al mundo figurativo del artista. Se puede visitar hasta el 27 de septiembre.

0: Los 24 años de cárcel que el Tribunal Supremo ha impuesto al socialista José Luis Ábalos por corrupción lo convierten en el exministro de esta democracia con la condena judicial más alta dictada hasta ahora. En la misma sentencia se condena a 19 años de prisión a Koldo García y a 4,5 al comisionista Víctor de Aldama. Los magistrados liberan a Aldama de entrar en la cárcel por su colaboración con la justicia. Saludos de nuevo desde el canal 24 Horas. Durísima condena para el exministro socialista, exsecretario de organización del PSOE y el hombre que defendió la moción de censura que llevó a Pedro Sánchez a la Moncloa. El presidente del Gobierno, que este lunes tenía acto público, no se ha pronunciado. Los socialistas condenan el comportamiento corrupto, pero califican la sentencia de desproporcionada. El Consejo General del Poder Judicial deja en manos de otro juez expedientar o no a Juan Carlos Peinado por decir que la policía podía ayudar a fugarse a Begoña Gómez. Todo ello el mismo día en el que Peinado ha citado a la mujer del presidente del Gobierno para que entregue el pasaporte este miércoles. España vive otra jornada asfixiante. En el interior del País Vasco han estado en aviso rojo. Varias ciudades han superado allí los 40 grados.
1: Si tienes condiciones de aire acondicionado, perfecto, y si no, pasándolas como puedes.
2: En casa de mi hija y mis nietos, o sea, es imposible dormir.
0: Las olas de calor son cada vez más habituales, empiezan antes, duran más y obligan a adaptarse. En Crónica Internacional, Keir Starmer dejará de ser primer ministro británico en las próximas semanas, tras anunciar su dimisión como líder laborista y convocar primarias en el partido. Todo apunta a que le sustituirá el exalcalde de Manchester, Andy Burnham, que ya ha asumido su cargo como parlamentario, requisito imprescindible para ser primer ministro.
3: Simplemente quería darte las gracias.
4: Porque si no, la opinión pública tendría conocimiento de ciertas cosas.
5: Estoy satisfecho con la sentencia y espero que con esta sentencia los demás que vienen detrás colaboren.
0: El Tribunal Supremo considera por unanimidad que Ábalos, Koldo y Aldama formaban una organización criminal que se lucraba con dinero público gracias a la posición de poder del que fuera hombre fuerte del gobierno de Pedro Sánchez. El Supremo condena a 24 años de prisión a ese hombre, a Ábalos, a 19 a Koldo García y Aldama lo condena a 4,5 años, pero lo libra de la cárcel por su colaboración con la justicia.
6: El Supremo concluye que los condenados constituyeron una organización en la que cada uno de ellos asumió un papel diverso y complementario. José Luis Ábalos, considerado el jefe, aportaba la autoridad por su máxima responsabilidad al frente de transportes y como secretario de organización del PSOE. Koldo García era su hombre de confianza y el fiel transmisor de sus decisiones. Víctor de Aldama era el encargado de captar empresas y particulares interesados en obtener un trato de favor ante la administración. Así lo hicieron con Soluciones de Gestión, vinculada a Aldama, adjudicataria de dos contratos de más.

0: mascarillas de puertos del estado Yadif a cambio de beneficio económico. Los condenados acordaron una remuneración mensual para atender los gastos fijos de Ábalos, una mordida de 10.000 euros al mes que cobró durante casi 3 años. Pero además la organización encubría el pago de comisiones ilegales a través de otras operaciones, como el contrato de alquiler de un piso en la Castellana que Aldama cedió a Ábalos, el de un chalet en Cádiz o el pago de un piso en Madrid a una de sus exparejas. La sentencia apunta a delitos graves de corrupción que erosionan los fundamentos del Estado democrático y cuyo efecto es el deterioro de la confianza ciudadana en el sistema político.
1: El Tribunal Supremo ha zanjado cuentas con Ábalos, Koldo García y Víctor de Aldama, pero no la Audiencia Nacional, donde los tres siguen investigados y vinculados a otras causas. Más contratos de mascarillas, de obra pública, licencias de hidrocarburos o en relación al dinero en efectivo del PSOE. Y además esas causas también se entrecruzan con la de Leire Díez. Y ahora, con la rebaja y la suspensión de pena lograda por Víctor de Aldama, se abre la posibilidad de que otros puedan seguir esa misma línea de defensa y provocar puntos de inflexión en todas esas otras causas.
2: La UCO, la Unidad Central Operativa de la Guardia Civil, ha hallado pruebas de que la presunta trama corrupta del caso Leire utilizó su capacidad de acceso a miembros del PNV para que el gobierno de Pedro Sánchez rescatara a la empresa vasca Tubos Reunidos con 112,8 millones de euros. Según publica el diario El Confidencial, un nuevo informe revela que la trama de la SEPI contactó con el presidente del PNV, Andoni Ortúzar. Leire Díez y el que fuera presidente de la SEPI, Vicente Fernández, cobraron una comisión ilegal de 247.459 euros. Todo ese entramado de casos cruzados se situó en el foco público hace 2 años. A principios de 2024 escuchamos hablar por primera vez de Koldo García. Desde entonces, su nombre es inseparable al de José Luis Ábalos, figura clave de la forja del sanchismo.
3: Febrero de 2024, todo comienza aquí, con la detención de Koldo García. La Guardia Civil destapa la presunta compra irregular de mascarillas por parte del Ministerio de Transportes durante la pandemia. En apenas 48 horas, Ábalos pasa de desmentir las acusaciones...
4: ¿Que son filtraciones o conjeturas?
3: ...a ser expulsado del PSOE y terminar en el grupo mixto.
4: Yo soy inocente.
3: 8 meses más tarde, la UCO da un paso más y le sitúa en el centro de la trama. Según los investigadores, se habría valido de su posición en el Ministerio para favorecer a la empresa de Víctor de Aldama a cambio de comisiones ilegales. Ábalos lo sigue negando.
4: No formo parte de ninguna trama.
3: Pero acaba imputado y en la cárcel, con Koldo como su compañero de celda. En cambio, Aldama, en prisión por otra causa, sale de ella tras prometer colaborar con la justicia. Durante el juicio, sin pruebas, llegó a disparar más alto.
5: El señor presidente del gobierno, Pedro Sánchez, está en el escalafón 1.
3: Koldo intentó rebajar su papel en el entramado.
5: Cosas, vamos a llamarlas, mundanas.
3: Y Ábalos.
4: Soy carne de meme.
3: Mantuvo su inocencia hasta el final.
6: A Sánchez la sentencia le ha pillado en un acto, pero no ha hablado del tema. La línea oficial de Moncloa es que condenan comportamientos como el del exministro. Pero en el gobierno y en el PSOE consideran la sentencia desproporcionada. Hay estupor y malestar por la suspensión de la pena a Aldama. Creen que manda un mensaje a otros implicados en causas judiciales como Leire Díez o Julio Martínez en la investigación a Zapatero. El más contundente, Óscar Puente, primero en redes sociales y después ante los medios.
7: Lo que a cualquiera que tenga ojos en la cara, lo que a cualquiera. No creo que vaya a ser yo muy diferente de los demás.
6: En Ferraz la pregunta que se hacen es si sale a cuenta ser corruptor en España. Sumar también pone el foco en Aldama.
8: Lo que me causa mucha sorpresa es que el corruptor hoy no ingrese en prisión.
6: Rufián lo ve como un aviso a navegantes y aunque por ahora los socios siguen sin dejar caer a Sánchez, le piden que haga algo.
9: Necesitamos que se tomen medidas de verdad ya, o sea, que pasen a la acción.
6: El Partido Popular y Vox exigen al presidente del gobierno que dimita y convoque elecciones.
10: La sentencia de hoy es una condena al gobierno de Sánchez por el ejercicio de uno de sus ministros, vuelvo a insistir. Y la pregunta es muy sencilla, ¿a qué espera?
11: ¿Pero qué más tiene que ocurrir? ¿Pero qué más tiene que pasar para que Sánchez dimita de inmediato?
6: La oposición responsabiliza a Sánchez por haber nombrado a Ábalos y haber mirado, dicen, para otro lado.
2: El juez Juan Carlos Peinado sigue provocando un debate judicial aún no resuelto. El Consejo General del Poder Judicial ha dejado en manos de otro magistrado decidir si expedienta o no a Peinado por decir que le pide el pasaporte a Begoña Gómez porque sus escoltas, policías, podrían ayudarla a huir.
12: Más de una hora ha durado la reunión extraordinaria, urgente y presencial de la Comisión Permanente del Poder Judicial. Con 4 votos a favor y 4 en contra, ha desempatado el voto de calidad de la presidenta. La decisión es enviar el auto del juez Peinado, en el que insinúa que los policías que escoltan a Begoña Gómez podrían colaborar en su fuga, al magistrado encargado de las cuestiones disciplinarias. Él, después de estudiarlo, propondrá expedientarlo, sancionarlo o archivar el caso. Los vocales del CGPJ de tendencia progresista creen que puede suponer una falta grave. Los conservadores, que valorar los argumentos del juez es competencia de la Audiencia Provincial. Mientras ellos deliberaban, Peinado ha dictado una nueva providencia. Cita a Begoña Gómez para que entregue el pasaporte el próximo miércoles, el mismo día en el que Pedro Sánchez comparecerá en el Congreso por los casos de corrupción.
2: Han sido varias las ocasiones en las que el Consejo del Poder Judicial ha archivado quejas contra la instrucción del juez Peinado en el caso Begoña Gómez. Una instrucción controvertida que en ocasiones ha enmendado la Audiencia Provincial de Madrid y sobre la que todavía pesan recursos sin resolver.
13: Si le abren expediente, será la primera sanción que reciba Peinado. Hasta ahora, las quejas que han llegado al órgano de los jueces no le han penalizado. Pero en su instrucción de 2 años, la Audiencia Provincial sí le ha puesto freno a algunas de sus decisiones, como la imputación del delegado del Gobierno en Madrid o del rector de la Complutense.
14: Gracias.
13: También a sus intentos de implicar a la mujer del presidente en el rescate de Air Europa. Algunos de sus movimientos han sido polémicos. La citación, por ejemplo, de Pedro Sánchez como testigo. Se acogió a su derecho a no declarar.
15: Doña Begoña Gómez Fernández, ¿con esta persona tiene usted algún tipo de relación de parentesco, amistad, enemistad?
16: Es mi esposa.
15: Muchas gracias.
13: El juez no le permitió declarar por escrito y fue personalmente a la Moncloa. Luego repitió operación con el ministro Bolaños. Le citó por la contratación de la asesora de Begoña Gómez y para tomarle declaración pidió una tarima para estar por encima del ministro.
17: Señoría, me está resultando muy sorprendente su interrogatorio, por eso esbozaba una sonrisa.
15: Pero será porque no está usted habituado a un interrogatorio judicial.
17: Desde luego que no estoy habituado. Bueno, pues,
13: tras ese episodio, Peinado pidió al Supremo imputar al ministro por malversación y falso testimonio, algo que se rechazó. El alto tribunal señaló que no había ningún indicio.
18: El gobierno acusa al juez Peinado de convertir la instrucción contra Begoña Gómez en una causa política con ensañamiento.
19: Ha hecho un monumento a la injusticia. Es la traca final de un atropello que ha durado 2 años y medio. ¿No?
18: Un miembro del Ejecutivo utiliza incluso este símil sobre el magistrado, como un cirujano loco dice al que dejan seguir operando.
20: Esta instrucción es tan extraordinaria que hasta el Consejo General del Poder Judicial ha tenido que actuar de oficio.
18: Podemos hablar de guerra sucia y responsabiliza de ella a algunos jueces.
21: Si la justicia funcionase, el señor Peinado o el señor García Castellón estarían en la cárcel o al menos fuera de la carrera judicial.
18: Feijóo respeta la decisión del CGPJ de investigar el auto de Peinado, pero cree que no hay que poner el foco en el juez.
10: La referencia al señor Peinado, a las fuerzas y cuerpos de seguridad del Estado, para nada convierte a la investigada en inocente.
18: Vox cree que el gobierno utiliza el Consejo General del Poder Judicial
22: para nosotros vergüenza
18: para atacar al juez del caso Begoña Gómez.
2: La comparecencia de Pilar Bernabé en la Comisión de Investigación sobre la Dana ha estado marcada por los choques con Vox. Ha acusado de lanzar bulos a la formación de Abascal y ha acusado al gobierno del expresidente Mazón de sustraer y manipular pruebas.
23: Pilar Bernabé asegura que el gobierno de Mazón mintió.
24: Ha sustraído pruebas de manera irregular, las ha manipulado y las ha llevado a los medios de comunicación.
23: Según ha explicado, el gobierno de España estuvo a disposición de la emergencia, llegando a ofrecer hasta la UME, pero la Generalitat no hizo lo propio.
25: No es badonar toda la información.
23: Y por eso la coordinación fue asimétrica.
25: No es badonar la información de les cridades del Sendotxe, ni va a fer l'anàlisi, o almenys a nosaltres no els va a reportar en cap moment, tampoc en el CECOPI, posteriorment després.
23: Refiriéndose a los análisis pluviométricos y a las 11.000 llamadas recibidas por el 112 antes de las horas más críticas de aquel 29 de octubre. El portavoz de Vox, Ignacio Gil Lázaro, ha reprochado pasividad en la gestión, responsabilizando al Ejecutivo Central.
26: Usted adoptó una actitud espectadora, ausente,
0: pasiva, falló el gobierno de España y falló también usted.
23: A lo que Bernabé ha respondido que en Valencia, donde murieron 17 personas...
25: ¿Sabe dónde estaba el portavoz de su partido y otra concejala de su partido? De fin de semana romántico en Morella.
0: La delegada del gobierno ha hecho a mí...
1: Señor Gil Lázaro no tiene la palabra.
23: Bernabé ha resumido la gestión del gobierno de Mazón así.
24: Esta es la anatomía del despropósito. Todo se hizo mal porque todo se hizo tarde.
23: Y apunta que lo que hubiese salvado la vida de las personas fue única y exclusivamente que no se avisó a la población. Una responsabilidad que recaía sobre la Generalitat.
2: La mayoría de comunidades autónomas apoyan el informe que avala la caza del lobo. Un texto que ha contado con el rechazo del Ministerio para la Transición Ecológica y también del País Vasco, Castilla-La Mancha y Cataluña. El documento defendido por las autonomías, que España debe remitir a la Comisión Europea, concluye que la población del lobo en España se encuentra en un estado de conservación favorable. En clave económica, la firma de hipotecas sigue al alza y en abril alcanzó su nivel más alto en 16 años. Crece también el dinero que se pide prestado. La mayoría de hipotecas se contrataron con un tipo de interés fijo.
23: Desde 2010 no se firmaban tantas hipotecas. En un mes de abril fueron más de 40.000, un 2,3% más que el año pasado. Se encadenan así 22 meses al alza, aunque su avance mes a mes cada vez es más lento. ¿Y qué préstamo pedimos para comprar una vivienda? Los españoles pedimos cada vez más dinero al banco. El importe medio se instala por encima de los 170.000 euros. Ya son 3 meses consecutivos superando esa cantidad, una tendencia que coincide con la subida del precio de la vivienda. De media, estos préstamos además se firmaron en abril por un plazo de 25 años y a un interés del 2,9%. Desde hace más de un año está por debajo del 3%. Está por ver si la reciente subida de los tipos en la eurozona y la expectativa de un nuevo incremento más adelante hará encarecer estos préstamos. Las hipotecas más expuestas a esos movimientos, porque dependen del Euribor, son las variables. En el mes de abril fueron 4 de cada 10 nuevos préstamos firmados, pero la mayoría siguen siendo a tipo fijo.
2: El ahorrista Keir Starmer hace 2 años arrasaba en las elecciones del Reino Unido tras 14 años de gobiernos conservadores.
4: I will resign as leader of the Labour Party.
2: Este lunes ha dimitido con una popularidad bajo mínimos y en pleno ascenso de la ultraderecha. Su renuncia deja vía libre a Andy Burnham, ex alcalde de Manchester, para sucederle en el partido y en el 10 de Downing Street.
5: Dejo el más alto trabajo del país para dedicar más tiempo al más importante, ha proclamado Keir Starmer con la voz quebrada.
4: Being the best husband I can to my fantastic wife Vic.
5: Ser el mejor esposo y padre posible. Y con estas palabras ha cerrado el discurso con el que ha dimitido, reconociendo que no es el mejor candidato para llevar a su partido el laborista a las próximas elecciones generales. Convencido además de que es este hombre, Andy Burnham, el destinado a sucederlo como líder del laborismo y del gobierno.
4: I swear by Almighty God that I will be faithful.
5: Para lo que esta misma tarde ha jurado su escaño en el Parlamento de Westminster. Si algún otro parlamentario laborista reúne los apoyos suficientes, tendrá entre el 9 y el 16 de julio para presentar su candidatura a suceder a Keir Starmer. Sin embargo, todo apunta a que solo Andy Burnham lo hará y de esta manera se convertirá en el 7º primer ministro del Reino Unido desde el referéndum del Brexit hace 10 años.
2: En Colombia, los resultados preliminares de la segunda vuelta de las presidenciales dan la victoria al ultraderechista Abelardo de la Espriella. Ha vencido por 250.000 votos a Iván Cepeda. El candidato de izquierdas pide esperar a que concluya el recuento oficial.
14: Sí, en realidad el escrutinio oficial suele cambiar muy poco los datos del preconteo, así que es poco probable que el resultado final dé un vuelco. Abelardo de la Espriella, de hecho, se presentó anoche ya como el nuevo presidente de Colombia en un discurso conciliador. Dijo que va a gobernar para todos los colombianos respetando la Constitución, aunque insistió en que no habrá impunidad para los criminales. El abogado ultraderechista ya ha sido felicitado por líderes como Milei, Bukele, Noboa, Meloni e incluso Trump le ha invitado a la Casa Blanca. Estas elecciones muestran un país muy dividido. La diferencia entre De la Espriella y el candidato de izquierda, Iván Cepeda, ha sido muy estrecha, 250.000 votos, la más ajustada en la historia del país. Cepeda ha dicho esta mañana que va a esperar al escrutinio oficial, pero al mismo tiempo ha tendido la mano a De la Espriella para dialogar y trabajar por el país desde la unidad y el progreso.
2: Estados Unidos levanta el veto y permitirá a Irán vender petróleo durante los próximos 60 días tras los avances en las negociaciones de paz. Con la noticia, el precio del barril de crudo ha caído a los 77 dólares y ha impulsado a las bolsas. En España, el IBEX 35 ha marcado un nuevo máximo histórico por encima de los 19.500 puntos. Ha muerto Alan Greenspan, expresidente de la Reserva Federal de Estados Unidos, a los 100 años. El economista estadounidense estuvo al mando de la Fed durante 18 años y medio, entre 1987 y 2006. Durante sus 5 mandatos ayudó a llevar la economía norteamericana a la era de Internet. Sin embargo, también se le criticó por mirar hacia otro lado mientras se formaban las burbujas que llevaron a la gran recesión de 2008. Aquí en España, en el caso Mango, las hijas y la pareja de Isaac Andic, el fundador de la empresa, van a declarar como testigos en el juzgado que investiga a Jonathan Andic por presunto homicidio de su padre. La juez va a citar también a la terapeuta que trataba a ambos y a la secretaria de Jonathan. Y además ha pedido que se localice a los dos excursionistas que auxiliaron a la hora investigado.
3: Novedades en la investigación del caso Andic. La jueza cita a declarar a su círculo más íntimo, sus hijas y la pareja del fundador de Mango. Se busca aclarar la posible influencia de terceras personas en unos hechos en los que el hijo del empresario Jonathan Andic es el principal sospechoso. La magistrada ha ordenado una reconstrucción técnica de la caída en Montserrat para contrastar las lesiones con el escenario. Los Mossos descartan una distracción y la justicia reclama el historial médico de Andic para comprobar si padecía la artrosis que su hijo alegó como causa del tropezón fortuito. También testificarán los agentes de montaña y 3 miembros de la cúpula de Mango. Se siguen investigando los teléfonos de Jonathan y el motivo de su repentino viaje a Ecuador tras el fallecimiento de su padre.
2: Leo Messi ya es el máximo goleador de la historia de los mundiales. Con sus 2 tantos ante Austria, ha superado a Miroslav Klose y suma 18 en 6 mundiales. Y como Argentina ya está clasificada con este triunfo, el 10 tiene al menos 2 partidos más para seguir sumando. Inmejorable homenaje de Leo a Maradona en el 40 aniversario del gol a Inglaterra.
7: Yo disfruto de jugar y de pasarla dentro de la cancha. Hoy hubo un momento donde estaba con mucha bronca por el penal porque erré y lo pateé muy mal y bueno, por suerte pudimos revertir toda esa situación, pudimos sacar la ventaja y quedarnos con los 3 puntos, que es lo más importante.
8: Se le pudo poner muy de cara pronto a Argentina con este atropello a Lautaro, pero la historia no quería que el gol que situaba a Messi como máximo goleador de los mundiales fuera de penalti. Lo intentó una vez más el rosarino con la ayuda de Álava. Lo evitó Slaga, lo que no generaba Austria lo hacía Leo. Error del portero y disparo que saca la zaga austriaca. Fue el preludio al tanto de Messi. Llegó a la cuarta, lo hizo como tantas y tantas veces hemos visto. Enésimo gol desde la segunda línea. Después del descanso ya apareció el Dibu. Austria intentaba generar, pero tras un segundo tiempo sin demasiadas ocasiones, Messi terminó su homenaje. Slaga detuvo el disparo de Julián, pero Austria no pudo con el de Leo, que con 5 tantos, todos los de su selección, lidera al albiceleste hasta los 16avos.
2: Los jugadores del Málaga han celebrado con sus aficionados, que son equipo de primera división.
9: Todavía no lo creemos ninguno de la plantilla, y el año que viene vamos a jugar en los mejores campos de España.
2: Así felices han compartido la alegría con decenas de miles de aficionados que se han echado a la calle a pesar del calor para celebrar que la sexta ciudad de España en población vuelve a ser de primera en fútbol.
11: Ha llegado la hora de volver a casa.
2: Y así anunciaba Sergio Canales que vuelve al Racing de Santander 16 años después. El santandenino es la primera incorporación del club cántabro en su regreso a la máxima categoría. Firma por 2 años. Y el Valencia Basket ha ganado este lunes al Barça en el Palau Blaugrana por 80-88 en el tercer partido de la final del playoff de la Liga ACB. Con esta victoria el equipo taronja se pone 2-1. El título podría decidirse este miércoles en caso de nuevo triunfo del Valencia Basket. Si el Barça gana el cuarto partido, el título se lo jugarán el sábado en el Roche Arena.
6: Martes de temperaturas nocturnas de nuevo muy elevadas, con valores mínimos que están por encima de los 20 grados en buena parte del país, en algunos puntos por encima de los 23, 24, incluso 25 grados como la ciudad de Madrid. Las máximas este martes repiten más de 40 grados en varias zonas, especialmente interiores y sobre todo las zonas más deprimidas, los valles, Valle del Ebro, el Valle del Guadiana, el Tajo o el Guadalquivir. Durante los próximos días notaremos que descienden las temperaturas porque se ha colocado una pequeña dana al oeste del país. De momento, este martes esa dana dejará intervalos de nubes altas en buena parte del centro y del suroeste, algo más de inestabilidad en forma de algún chubasco tormentoso en el Pirineo. Y lo que decíamos, empiezan a bajar las temperaturas este miércoles, el descenso se nota sobre todo por el suroeste peninsular, allí ya se quedarán por debajo de los 40 grados, seguiremos con ambiente muy cálido en todo el centro y el nordeste, y ese descenso será algo más evidente ya de cara al jueves, una bajada que colocará los valores por debajo de los 35 en el centro y el suroeste del país, aunque aún se rozarán los 40 en varios puntos, sobre todo del Valle del Ebro.
12: Las temperaturas no paran de subir en todo el país. La ola de calor llega a sus niveles máximos y se superan los 40 grados en gran parte del territorio.
13: Estos días están siendo horrorosos.
15: ¿Insoportable?
16: No. Fatal.
12: Todas las comunidades autónomas, menos Murcia y Canarias, se encuentran bajo aviso de calor. El 41% del país en alerta.
16: Horrible, horrible. Mi casa ha dejado esta mañana a las 6:30 de la mañana 31 grados.
12: La máxima de este lunes se ha registrado en la provincia de Jaén, donde han rozado los 45 grados. Pero en zonas de Córdoba, Teruel y Euskadi también se han superado los 40 grados, algo inusual. Van pasando los días y además de evitar las horas centrales y buscar la sombra,
17: siempre llevo el agua conmigo, llenísimo.
12: Y si creíamos que lo habíamos visto todo, surgen nuevos trucos para refrescarnos. Y es importante que estemos donde estemos, no dejemos de intentarlo. Una de las cosas que más pesa es el descanso. Las temperaturas no dan tregua en las llamadas noches tórridas, las que no bajan de 25 grados.
16: He visto todas las horas esta noche y tengo un ventilador de techo también, pero da igual, ni ventilador, ni abriendo la ventana, ni nada, horrible.
26: La verdad es que fatal, ¿eh? He dormido fatal.
27: Yo me despierto muchas veces, con la ventana abierta todo el rato.
12: Aunque a pesar de todo, hay quien le saca el lado bueno.
26: Te va a levantar a ver el fútbol, al final, y he estado viendo un poquito el partido de Uruguay.
12: Y hasta quien se le queda corto.
28: Yo, como no me llega a 45, no estoy contento.
12: Este martes se espera el peor día de la ola de calor, que se alargará hasta el fin de semana.
2: Calor extremo también en el resto de Europa. En Francia hay alerta roja en muchos puntos del país y este lunes se han superado los 43 grados. El gobierno ha activado una célula de crisis, hay casi 1.000 escuelas cerradas y se recomienda el teletrabajo. Dos menores han muerto por calor en el coche de su madre. Y al menos 5 personas más han muerto en estos episodios relacionados con calor. La ola también afecta a Alemania, Suiza o Reino Unido. Hablamos ahora de moda. Dolce y Gabbana, Prada, Ralph Simon, Philip Plein son solo algunas de las marcas de lujo que han sacado su arsenal en la Semana de la Moda Masculina de Milán. Tras nada menos que 75 desfiles, las tendencias de cara a la temporada de primavera-verano del año que viene ya están definidas. Los diseñadores han apostado por el cuero, las siluetas anchas, las transparencias y también la sastrería. La próxima gran cita de la moda masculina será en París. De vuelta a España, hace 50 años nos dejaba Fofó, tal vez el más querido de los payasos de la tele. Marcó la infancia de miles de niños que décadas después se saben de memoria las letras de sus canciones. Hemos vuelto al plató de Prado del Rey, que fue testigo de su magia, al estudio en el que se grababa el gran circo de Televisión Española. Un viaje al pasado para reencontrarnos con su recuerdo.
0: Este es el mítico Estudio 1 de Prado del Rey. Cuando se inauguró en los años 60, era el mayor plató de televisión de Europa. Aquí se han grabado algunos de los programas que más recordamos y por aquí han pasado generaciones enteras de trabajadores de Televisión Española y también algunos de los rostros más conocidos, como Fofo. Y algo de todos ellos, de todos nosotros, permanece aquí, porque en Prado del Rey el tiempo no pasa, se acumula y basta con darse una vuelta para hacer un viaje en el tiempo.
10: ¿Cómo están ustedes?
0: ¡Guau! Los payasos de la tele.
10: ¡Oye, Fofó se marcha!
0: Y un día nunca más volvió.
10: Fofó voluntariamente se ha ido al cielo a cantar canciones a todos los niños que están en el cielo.
0: Se marchó hace 50 años dejando un poco huérfanos a miles de niños que rieron con él, que lloraron con su partida, que no olvidan a ese payaso que los vio crecer.

0: que lo han secuestrado.
1: Porque hay un congelador en el baño.
2: Nosotros nos vamos a hundir, pero ustedes se hunden con nosotros.
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4: El Tribunal Supremo ha impuesto al exsecretario de Organización Socialista, José Luis Ábalos, 24 años de cárcel por corrupción, lo que le convierte en el exministro de esta democracia con la condena judicial más alta dictada hasta ahora. En la misma sentencia se condena a 19 años de prisión a Koldo García y a 4 años y medio al comisionista Víctor de Aldama. Los magistrados liberan a Aldama de entrar en la cárcel por colaborar con la justicia. Saludos desde el canal 24 Horas de Televisión Española. Además de la sentencia del caso Mascarillas, la actualidad gira en torno a la judicatura porque el Consejo General del Poder Judicial ha iniciado el proceso para expedientar al juez Peinado por sus críticas a la Policía Nacional, por decir en su alto que los escoltas de Begoña Gómez podrían ayudarla a huir. El juez ha citado a la mujer del presidente del Gobierno el miércoles para que entregue su pasaporte. Abelardo de la Espriella gana las presidenciales de Colombia con una victoria muy ajustada. El candidato izquierdista Iván Cepeda dice que impugnará el resultado en más de 30.000 mesas electorales para que sean revisadas durante el escrutinio. Keir Starmer dejará de ser primer ministro británico en las próximas semanas tras anunciar su dimisión como líder laborista y convocar primarias en el partido. Todo apunta a que le sustituirá el exalcalde de Manchester, Andy Burnham, que ha asumido su cargo como parlamentario, requisito imprescindible para ser primer ministro. Europa vive días de intenso calor, sobre todo en Francia. Ciudades como Burdeos o Poitiers han alcanzado temperaturas que rondaban los 42 grados. En Marsella han muerto dos niños que estaban en el interior de un coche. España sufre también esta ola de calor. Tres comunidades están con aviso rojo por altas temperaturas: Andalucía, País Vasco y Cantabria, y aviso amarillo en otras 10 comunidades autónomas. En fútbol, Leo Messi se ha convertido en el máximo goleador de todos los tiempos de los mundiales. Con los dos tantos que han conseguido ante Austria, suma 18 y supera al alemán Miroslav Josef Klose. Con sus dos últimos goles, Messi ha marcado en 6 partidos consecutivos de mundial entre 2022 y esta edición. El Tribunal Supremo considera por unanimidad que Ábalos, Koldo y Aldama formaban una organización criminal para lucrarse con dinero público gracias a la posición de poder del que fuera hombre fuerte del gobierno de Pedro Sánchez, de Ábalos. El Supremo condena a 24 años de prisión a Ábalos, a 19 a Koldo García y Aldama a 4 años y medio, pero lo libera de la cárcel por su colaboración con la justicia.
5: El Supremo concluye que los condenados constituyeron una organización en la que cada uno de ellos asumió un papel diverso y complementario. José Luis Ábalos, considerado el jefe, aportaba la autoridad por su máxima responsabilidad al frente de transportes y como secretario de organización del PSOE. Koldo García era su hombre de confianza y el fiel transmisor de sus decisiones. Víctor de Aldama era el encargado de captar empresas y particulares interesados en obtener un trato de favor ante la administración. Así lo hicieron con Soluciones de Gestión, vinculada a Aldama, adjudicataria de dos contratos de mascarillas de puertos del Estado y Adif, a cambio de beneficio económico. Los condenados acordaron una remuneración mensual para atender los gastos fijos de Ábalos.

0: una mordida de 10.000 euros al mes que cobró durante casi 3 años. Pero además la organización encubría el pago de comisiones ilegales a través de otras operaciones, como el contrato de alquiler de un piso en la Castellana que Aldama cedió a Ábalos, el de un chalet en Cádiz o el pago de un piso en Madrid a una de sus exparejas. La sentencia apunta a delitos graves de corrupción que erosionan los fundamentos del Estado democrático y cuyo efecto es el deterioro de la confianza ciudadana en el sistema político.
1: El Gobierno condena unos comportamientos que cree atentan contra la integridad del servicio público, aunque ven ese fallo, esa sentencia, desproporcionada. Partido Popular y Vox exigen la dimisión de Pedro Sánchez.
2: En la Moncloa condenan los comportamientos de José Luis Ábalos y Koldo García. Atentan, afirman, contra los principios en los que se basa el Gobierno. Preguntado sobre si le parecen desproporcionadas las condenas, Óscar Puente responde así.
3: Que a cualquiera que tenga ojos en la cara.
2: Ponen el foco en Víctor de Aldama. El PSOE no entiende que quede en libertad si era el líder de la trama. Tampoco lo comprende el socio de coalición.
4: El corruptor hoy no ingrese en prisión. Estoy absolutamente sorprendida.
2: Esquerra cree que es un mensaje dirigido a futuros juicios. Si colaboras, libras. Advierten al Ejecutivo de que gobernar no es resistir.
5: Koldo, De Ábalos, Cerdán y Leire son porquería, son goles en propia puerta. Y el PSOE debe de hacer limpieza.
2: Piden medidas contra la corrupción como otros socios.
6: Con valentía y hacer que las cosas cambien para que nosotras podamos continuar de alguna manera confiando en este gobierno.
2: PP y Vox reclaman la dimisión de Pedro Sánchez.
7: La sentencia de hoy es una condena al gobierno de Sánchez por el ejercicio de uno de sus ministros. Vuelvo a insistir. Y la pregunta es muy sencilla. ¿A qué espera?
8: ¿Qué más tiene que ocurrir? ¿Pero qué más tiene que pasar para que Sánchez dimita?
2: Los de Abascal insisten a Feijóo en que presente una moción de censura. El líder popular la vuelve a descartar y pasa la pelota a los socios. Quiere que esta semana apoyen en las Cortes las iniciativas que exigen la salida de Sánchez.
1: La investigación de este caso comenzó hace 2 años cuando se puso el foco en los contratos millonarios de compra de mascarillas del ministerio que dirigía Ábalos en plena pandemia. Esa investigación terminó destapando una estructura de adjudicaciones irregulares a cambio de comisiones.
9: El caso estalló en febrero de 2024 cuando detuvieron a Koldo García, el exasesor de Ábalos. La Guardia Civil investigaba la compra irregular de mascarillas del Ministerio de Transportes durante la pandemia. En solo 2 días Ábalos pasó de desacreditar todas las informaciones...
10: ¿Son filtraciones o conjeturas?
9: ...a ser expulsado del PSOE e irse al grupo mixto.
10: No puedo acabar mi carrera política en mi trayectoria como un corrupto cuando soy inocente.
9: 8 meses después, la UCO le colocó al frente de la trama. Se habría aprovechado de su cargo para comprar mascarillas a la empresa de Víctor Aldama a cambio de comisiones. Siguió negándolo.
10: No formo parte de ninguna trama.
9: Pero terminó imputado y en la cárcel, compartiendo celda con Koldo. También Aldama, aunque el empresario salió tras prometer colaborar con la justicia. A los tres les volvimos a ver en el juicio. Aldama señalando a todas partes.
11: El señor presidente del gobierno, Pedro Sánchez, está en el escalafón 1.
9: Koldo García diciendo que él solo le quitaba tareas a Ábalos.
11: Las cosas, vamos a llamarlas, mundanas.
9: Y Ábalos asegurando que ni influyó en contratos ni cobró comisiones.
10: Ni siquiera tengo yo para el peculio en la cárcel.
9: Diciendo que le han convertido en un personaje.
10: Soy carne de meme.
9: Y negando también haber enchufado en empresas públicas a su exnovia Jessica Rodríguez y otras amigas.
1: El Consejo General del Poder Judicial ha dado el primer paso para abrir un expediente por falta grave al juez Peinado por decir que la policía podría ayudar a Begoña Gómez a fugarse. El magistrado ha citado el miércoles a la esposa del presidente del Gobierno para que entregue su pasaporte.
12: Llegaban los vocales a la reunión. Y 1 hora después, la comisión permanente del CGPJ tomaba su decisión, activar el proceso para estudiar si el juez Peinado debe ser expedientado. Ha decidido remitir al promotor de la acción disciplinaria el auto del magistrado para que valore si es una falta grave estas palabras sobre que la policía podría colaborar en la fuga de Begoña Gómez. El consejo dividido y la votación con empate. 4 vocales progresistas han apoyado la propuesta y otros 4 conservadores han votado en contra.
13: Ya lo hemos dicho muchas veces.
12: El empate lo ha resuelto ella, la presidenta del Consejo General del Poder Judicial, con su voto de calidad. Los vocales del sector conservador han firmado un voto particular en contra de esta decisión. Argumentan que la revisión no es

0: es competencia del CGPJ y creen que cualquier actuación supondría inmiscuirse ilegítimamente en las competencias que únicamente, dicen, corresponden a la Audiencia Provincial de Madrid. Y mientras esto ocurría en la sede del máximo órgano de gobierno de los jueces, Peinado ha citado para este miércoles a la mujer del presidente del gobierno y a su asesora para que entreguen sus pasaportes.
1: ¿Cómo afronta la declaración?
0: Es el mismo día en el que Pedro Sánchez comparecerá en el Congreso por los casos de corrupción que afectan al gobierno y al PSOE.
2: La segunda, la situación legislativa, la tercera, los avances...
3: La apertura del procedimiento contra el juez Peinado no ha resultado indiferente. El gobierno ve en la decisión del Poder Judicial la prueba que deslegitima la instrucción del caso Begoña Gómez.
4: Lo que esperamos ahora es que los órganos superiores pongan orden en un procedimiento que desde el principio ha sido errático, anómalo y que nadie comprende.
3: En la misma línea se expresan desde Sumar.
5: Esta instrucción es tan extraordinaria que hasta el Consejo General del Poder Judicial ha tenido que actuar de oficio.
3: Y para otros partidos de izquierdas, el juez Peinado ejemplifica el funcionamiento de la justicia.
6: Si la justicia funcionase, el señor Peinado o el señor García Castellón estarían en la cárcel o al menos fuera de la carrera judicial.
7: El cas Begoña també està servint perquè una majoria dels ciutadans de l'Estat vegi la realitat de la justícia espanyola.
3: El Partido Popular respeta la decisión del órgano judicial, pero defiende la instrucción contra la mujer del presidente del gobierno.
8: La referencia al señor Peinado, a las fuerzas y cuerpos de seguridad del Estado, para nada convierte a la investigada en inocente.
3: Desde Vox denuncian que el gobierno ataque a Peinado.
9: Es una auténtica, para nosotros, vergüenza que desde el gobierno se impulse un ataque contra el instructor de la causa de Begoña Gómez. Engañemos. Ahí... Hay policías que toman ciertas decisiones por su cuenta.
3: Pero apoyan las sospechas que el juez ha vertido sobre la policía.
10: En la comisión de investigación sobre la Dana, la comparecencia de Pilar Bernabé ha estado marcada por los choques con Vox. Ha acusado de lanzar bulos a la formación de Abascal y ha acusado al gobierno del expresidente Mazón de sustraer y manipular pruebas.
11: Pilar Bernabé asegura que el gobierno de Mazón mintió.
12: Ha sustraído pruebas de manera irregular, las ha manipulado y las ha llevado a los medios de comunicación.
11: Según ha explicado, el gobierno de España estuvo a disposición de la emergencia, llegando a ofrecer hasta la UME, pero la Generalitat no hizo lo propio.
13: No es badonar toda la información. Era...
11: Y por eso la coordinación fue asimétrica.
13: No es badonar la información de les cridades del 112, ni va a hacer el análisis, o al menos a nosaltres no les va a reportar en cap moment, tampoco en el CECOPI, posteriormente després.
11: Refiriéndose a los análisis pluviométricos y a las 11.000 llamadas recibidas por el 112 antes de las horas más críticas de aquel 29 de octubre. El portavoz de Vox, Ignacio Gil Lázaro, ha reprochado pasividad en la gestión, responsabilizando al Ejecutivo Central.
14: Usted adoptó una actitud espectadora, ausente, pasiva. Falló el gobierno de España y falló también usted.
11: A lo que Bernabé ha respondido que en Valencia, donde murieron 17 personas...
13: ¿Sabe dónde estaba el portavoz de su partido y otra concejala de su partido? De fin de semana romántico en Morella.
14: La delegada del gobierno ha hecho a mí...
15: Señor Gil Lázaro no tiene la palabra.
11: Bernabé ha resumido la gestión del gobierno de Mazón así.
12: Esta es la anatomía del despropósito. Todo se hizo mal porque todo se hizo tarde.
11: Y apunta que lo que hubiese salvado la vida de las personas fue única y exclusivamente que no se avisó a la población. Una responsabilidad que recaía sobre la Generalitat.
16: Y al señor elegido, que Dios lo guíe, lo permita gobernar bien y pensar en nuestro país.
17: Tenemos muchas expectativas con él porque él dice que va a cambiar, que va a cambiar muchas cosas del país.
18: Lo apoyamos, queremos qué puede hacer por nosotros, qué puede hacer por el pueblo.
19: Que ayude al pueblo, que por ejemplo la canasta familiar por favor baje un poquito.
10: Son opiniones de colombianos que desean lo mejor al que ya consideran nuevo presidente del país. Abelardo de la Estrella se imponía por un punto porcentual al candidato de la izquierda, Iván Cepeda, que ha anunciado que impugnará los resultados en miles de mesas electorales.
1: Bueno, en el día después de las elecciones, Colombia sigue pendiente del escrutinio oficial, aunque todo apunta a que se va a confirmar la victoria del ultraderechista Belardo de la Espriella. El recuento validado por jueces y notarios no suele modificar los datos del preconteo, que ya sabemos, por lo que un cambio en el resultado parece improbable. El candidato de la izquierda, Iván Cepeda, ha anunciado que va a impugnar los resultados de más de 30.000 mesas electorales, aunque ha asegurado que va a respetar el escrutinio oficial. Y en un tono casi ya de líder de la oposición, ha tendido la mano a de la Espriella y le ha propuesto abrir un diálogo y alcanzar un gran acuerdo nacional para trabajar juntos por el país. En su primer discurso como presidente electo, de la Espriella también quiso lanzar un mensaje de conciliación. Ha dicho que va a gobernar para todos los colombianos, sin vencedores ni vencidos, aunque ha reiterado su compromiso de combatir con mano dura a los criminales, pero siempre ha dicho con la Constitución en la mano. La elección de la Espriella consolida el giro hacia la derecha que vive buena parte de América Latina en un contexto marcado por la preocupación por la inseguridad, el narcotráfico, la situación económica. El nuevo presidente colombiano ya ha recibido las felicitaciones de Milei, Noboa, Bukele, Meloni e incluso Donald Trump le ha invitado ya a la Casa Blanca.
20: Voy a gobernar para todos los colombianos. Sus libertades serán protegidas. Jamás tendrán que temer por pensar distinto. Mi propósito será ganarme su confianza con resultados.
10: También ha felicitado a de la Espriella Keiko Fujimori, cuya victoria en la segunda vuelta de las elecciones presidenciales de Perú está muy próxima a confirmarse. La candidata conservadora pide que se respeten los resultados de las elecciones tanto en su país como en Colombia.
21: Saludo al flamante presidente electo Abelardo de la Espriella y espero poder saludarlo ya más adelante personalmente. Felicito a todos los colombianos, más allá de los comentarios inoportunos que hace el presidente de la República de Colombia. En Colombia, tanto como en el Perú, se deben respetar los resultados de los entes electorales. ¿Cómo toma ese nuevo
10: En Reino Unido, Keir Starmer ha anunciado su dimisión como primer ministro y como líder del Partido Laborista. Ahora todas las miradas puestas en Andy Burnham como sucesor de Starmer. Él es alcalde de Manchester, ya es diputado con escaño en la Cámara de los Comunes y busca apoyos entre los laboristas.
22: Con grandes ovaciones de los diputados laboristas, Burnham ha entrado a una abarrotada Cámara de los Comunes. Ahí ha prestado juramento como nuevo diputado por Makerfield. De esta forma ha superado su primer gran obstáculo para llegar a Downing Street. Solo los diputados pueden ser candidatos a liderar el Partido Laborista. Unas horas antes, Starmer anunciaba su dimisión como primer ministro y también al frente del partido. La pregunta que mi partido se hace ahora es si soy la persona más indicada para liderarnos en las próximas elecciones generales. He escuchado la respuesta de mi grupo parlamentario y la acepto con gratitud, ha dicho. La rebelión en el seno de los laboristas llevaba gestándose semanas. Starmer seguirá en el cargo hasta que haya primarias y salga elegido el sustituto. El plazo de las candidaturas se abre el 9 de julio y el nuevo líder de la formación asumirá el cargo el 1 de septiembre, también como primer ministro. Pero todo podría ocurrir mucho antes. Las posibilidades de que Burnham sea elegido han aumentado después de que el exministro de Sanidad anunciara que no se presentará candidato. Si nadie más se postula, podría mudarse al número 10 de Downing Street a mediados de julio. Sería el séptimo primer ministro que tiene Reino Unido en 10 años.
10: El presidente de Irán viaja este martes a Pakistán para mediar en las negociaciones de paz. Teherán ya ve los primeros avances del acuerdo provisional con el permiso para vender crudo y el desbloqueo de bienes congelados en el extranjero.
23: Pakistán, que ha ejercido de mediador, las conversaciones entre Estados Unidos e Irán han sido positivas y constructivas.
0: y han arrojado avances alentadores. Ahora continuarán a nivel técnico. El primer ministro Sharif recibe este martes la visita del presidente iraní. Masoud Pezeshkian estará probablemente un día para revisar los acuerdos alcanzados. Su ministro de Exteriores, presente en las conversaciones, habla de importantes avances y alude, entre otros temas, a la liberación de algunos activos congelados en el extranjero. Y en este punto el yerno de Trump ha sido clave. Washington dice que para evitar que Irán financie el terrorismo, han acordado con Qatar que sirva para comprar soja, maíz o trigo a Estados Unidos. En el tema nuclear hablan de otro hito. Teherán permite que vuelvan los inspectores de la OIEA y revisen sus instalaciones, dice el vicepresidente Vance. Además, el Departamento del Tesoro de Estados Unidos ha autorizado durante 60 días la venta de petróleo iraní. Para iraníes como este será un alivio al estrangulamiento económico. Estados Unidos habla de cimientos sólidos para un acuerdo definitivo en 2 meses y con un estrecho de Hormuz abierto. Habrá comunicación directa entre Washington y Teherán para evitar malentendidos e incidentes. No lo dicen, pero piensan en Israel, que con sus ataques a Hezbollah en el Líbano ha hecho fracasar otros acuerdos. Las órdenes para los soldados no han cambiado, dice el primer ministro Netanyahu. Libertad de acción si ven amenaza. Israelíes que viven junto a la frontera reprochan a las partes negociadoras. No saber cómo se vive ahí. De momento, Marco Rubio inicia este martes una minigira por 3 países aliados del Golfo para analizar el memorándum de entendimiento y el tránsito seguro por Hormuz.
10: En Canadá, al menos 3 personas han muerto en un tiroteo en Montreal. Entre los muertos hay un agente de policía que acudió al hotel Hilton Garden Inn después de recibir una llamada de emergencia. También resultó con heridas graves otra agente que acudió a esa misma llamada. Los otros 2 fallecidos son un civil y el tirador abatido por la policía. En Francia, la Fiscalía investiga la muerte de 2 niños dentro de un coche en plena ola de calor. Toda Europa registra temperaturas inusualmente altas. El Reino Unido e Italia han activado la alerta roja en algunas zonas.
2: La ola de calor altera la vida cotidiana en varios países europeos. Casi la mitad de los departamentos de Francia, 49 en total, están en alerta roja por temperaturas extremas, mientras otros 54 permanecen en nivel naranja. Las autoridades advierten que entre este lunes y el martes podrían batirse récords históricos de temperatura para un mes de junio. En ciudades como Burdeos esperan hasta 43 grados, 40 en Toulouse y cerca de 39 en París. Además, las noches seguirán siendo sofocantes, con mínimas que en algunas zonas no bajarán de los 25 grados. Las restricciones se multiplican. El calor obliga al cierre de 845 centros educativos y otros 1.800 han adaptado sus horarios. Durante la fiesta de la música, celebrada este fin de semana en toda Francia, numerosas localidades cancelaron o aplazaron conciertos al aire libre y las autoridades prohibieron el consumo de alcohol en la calle en las zonas bajo alerta roja para evitar una mayor presión sobre los servicios sanitarios. También se han reducido algunos servicios ferroviarios y las autoridades mantienen el llamamiento a extremar las precauciones ante un episodio que recuerda, por su intensidad y extensión, a la histórica ola de calor de 2003, una de las más mortíferas registradas en Europa. Alemania afronta temperaturas de hasta 37 grados y el ambiente sofocante ya ha tenido consecuencias. Al menos 2 personas han muerto y varias más permanecen desaparecidas tras bañarse en ríos y lagos durante el fin de semana. Reino Unido, Bélgica, Países Bajos y Portugal mantienen avisos por altas temperaturas en una ola de calor excepcionalmente temprana que podría prolongarse durante buena parte de la semana.
10: El calor asfixia también a casi toda España y pone a 15 comunidades autónomas en aviso por altas temperaturas. Se han superado los 40 grados en numerosos municipios de España.
4: Las temperaturas no paran de subir en todo el país. La ola de calor llega a sus niveles máximos y se superan los 40 grados en gran parte del territorio.
23: Estos días están siendo horrorosos.
24: ¿Insoportable?
25: No. Fatal.
4: Todas las comunidades autónomas, menos Murcia y Canarias, se encuentran bajo aviso de calor. El 41% del país en alerta.
25: Horrible, horrible. Mi casa ha dejado esta mañana a las 6:30 de la mañana 31 grados.
4: La máxima de este lunes se ha registrado en la provincia de Jaén, donde han rozado los 45 grados. Pero en zonas de Córdoba, Teruel y Euskadi también se han superado los 40 grados, algo inusual. Van pasando los días y además de evitar las horas centrales y buscar la sombra...
5: Siempre llevo el agua conmigo, llenísimo.
4: Y si creíamos que lo habíamos visto todo, surgen nuevos trucos para refrescarnos. Y es importante que estemos donde estemos, no dejemos de intentarlo. Una de las cosas que más pesa es el descanso. Las temperaturas no dan tregua en las llamadas noches tórridas, las que no bajan de 25 grados.
6: He visto todas las horas esta noche y tengo un ventilador de techo también, pero da igual, ni ventilador, ni abriendo la ventana, ni nada, horrible.
7: La verdad es que fatal, ¿eh? He dormido fatal.
8: Yo me despierto muchas veces, con la ventana abierta todo el rato.
4: Aunque a pesar de todo, hay quien le saca el lado bueno.
7: Te va a levantar a ver el fútbol, al final, y he estado viendo un poquito el partido de Uruguay. ¿Eh?
4: Y hasta quien se le queda corto.
9: Yo, como no me llega a 45, no estoy contento.
4: Este martes se espera el peor día de la ola de calor, que se alargará hasta el fin de semana.
10: Leo Messi es el máximo goleador ya en la historia de los mundiales. Con sus dos tantos ante Austria, ha superado a Miroslav Klose y suma 18 en 6 mundiales. Y como Argentina ya está clasificada con ese triunfo, el 10 tiene al menos 2 partidos más para seguir sumando. Gran homenaje de Leo a Maradona en el 40 aniversario del gol de Inglaterra.
24: Yo disfruto de jugar y de pasarla dentro de la cancha. Hoy hubo un momento donde estaba con mucha bronca por el penal, porque erré y lo pateé muy mal. Y bueno, por suerte pudimos revertir toda esa situación, pudimos sacar la ventaja y quedarnos con los 3 puntos, que es lo más importante.
3: Se le pudo poner muy de cara pronto a Argentina con este atropello a Lautaro, pero la historia no quería que el gol que situaba a Messi como máximo goleador de los mundiales fuera de penalti. Lo intentó una vez más el rosarino con la ayuda de Álava. Lo evitó Slaga, lo que no generaba Austria lo hacía Leo. Error del portero y disparo que saca la zaga austriaca. Fue el preludio al tanto de Messi. Llegó a la cuarta, lo hizo como tantas y tantas veces hemos visto. Enésimo gol desde la segunda línea. Después del descanso ya apareció el Dibu. Austria intentaba generar, pero tras un segundo tiempo sin demasiadas ocasiones, Messi terminó su homenaje. Slaga detuvo el disparo de Julián, pero Austria no pudo con el de Leo, que con 5 tantos, todos los de su selección, lidera al albiceleste hasta los 16avos.
10: El Atlético de Madrid llevará al Barcelona ante la justicia deportiva por la negociación con Julián Álvarez, con contrato hasta 2030. El delantero argentino ha confirmado su deseo de dejar de vestir de rojiblanco tras el encuentro ganado por su selección a Austria en el Mundial.
26: La verdad, trato de ser una persona honesta y yo hablé con la verdad con la gente del club, con los que tenía que hablar y...
27: Si sea algo bueno, te vas.
28: ¿Qué crees que pasa,
26: Julián? No, creo que lo mejor para todos es una transferencia y quiero cumplir mi sueño.
27: Gracias.
10: Los jugadores del Málaga han celebrado con sus aficionados que son equipo de primera división.
29: Ya no lo creemos ninguno de la plantilla, que el año que viene vamos a jugar en los mejores campos de España.
10: Han compartido la alegría con decenas de miles de boquerones que se han echado a la calle para celebrar que la sexta ciudad de España en población vuelve a ser de primera en fútbol.
30: Ha llegado la hora de volver a casa.
10: Y Sergio Canales anunciaba que vuelve al Racing 16 años después. El santanderino es la primera incorporación del club cántabro en su regreso a la máxima categoría. Firma por 2 años. El Valencia Basket ha ganado este lunes al Barça en el Palau Blaugrana por 80-88 en el tercer partido de la final del playoff de la Liga CB. Con esta victoria el equipo taronja se pone 2-1. El título se podría decidir este miércoles en caso de nuevo triunfo del Valencia Basket. Si el Barça gana el cuarto partido, el título se lo jugarán el sábado en el Roig Arena.

exposición que se le dedica al artista tras su fallecimiento en 2021. La muestra incluye 77 obras entre óleos, carboncillos y esculturas que giran en torno al mundo figurativo del artista. Se puede visitar hasta el 27 de septiembre.

0: Los 24 años de cárcel que el Tribunal Supremo ha impuesto al socialista José Luis Ábalos por corrupción lo convierten en el exministro de esta democracia con la condena judicial más alta dictada hasta ahora. En la misma sentencia se condena a 19 años de prisión a Koldo García y a 4,5 al comisionista Víctor de Aldama. Los magistrados liberan a Aldama de entrar en la cárcel por su colaboración con la justicia. Saludos de nuevo desde el canal 24 Horas. Durísima condena para el exministro socialista, exsecretario de organización del PSOE y el hombre que defendió la moción de censura que llevó a Pedro Sánchez a la Moncloa. El presidente del Gobierno, que este lunes tenía acto público, no se ha pronunciado. Los socialistas condenan el comportamiento corrupto, pero califican la sentencia de desproporcionada. El Consejo General del Poder Judicial deja en manos de otro juez expedientar o no a Juan Carlos Peinado por decir que la policía podía ayudar a fugarse a Begoña Gómez. Todo ello el mismo día en el que Peinado ha citado a la mujer del presidente del Gobierno para que entregue el pasaporte este miércoles. España vive otra jornada asfixiante. En el interior del País Vasco han estado en aviso rojo. Varias ciudades han superado allí los 40 grados.
1: Si tienes condiciones de aire acondicionado, perfecto, y si no, pasándolas como puedes.
2: En casa de mi hija y mis nietos, o sea, es imposible dormir.
0: Las olas de calor son cada vez más habituales, empiezan antes, duran más y obligan a adaptarse. En Crónica Internacional, Keir Starmer dejará de ser primer ministro británico en las próximas semanas, tras anunciar su dimisión como líder laborista y convocar primarias en el partido. Todo apunta a que le sustituirá el exalcalde de Manchester, Andy Burnham, que ya ha asumido su cargo como parlamentario, requisito imprescindible para ser primer ministro.
3: Simplemente quería darte las gracias.
4: Porque si no, la opinión pública tendría conocimiento de ciertas cosas.
5: Estoy satisfecho con la sentencia y espero que con esta sentencia los demás que vienen detrás colaboren.
0: El Tribunal Supremo considera por unanimidad que Ábalos, Koldo y Aldama formaban una organización criminal que se lucraba con dinero público gracias a la posición de poder del que fuera hombre fuerte del gobierno de Pedro Sánchez. El Supremo condena a 24 años de prisión a ese hombre, a Ábalos, a 19 a Koldo García y Aldama lo condena a 4,5 años, pero lo libra de la cárcel por su colaboración con la justicia.
6: El Supremo concluye que los condenados constituyeron una organización en la que cada uno de ellos asumió un papel diverso y complementario. José Luis Ábalos, considerado el jefe, aportaba la autoridad por su máxima responsabilidad al frente de transportes y como secretario de organización del PSOE. Koldo García era su hombre de confianza y el fiel transmisor de sus decisiones. Víctor de Aldama era el encargado de captar empresas y particulares interesados en obtener un trato de favor ante la administración. Así lo hicieron con Soluciones de Gestión, vinculada a Aldama, adjudicataria de 2 contratos de mascarillas de puertos del Estado y Adif, a cambio de beneficio económico. Los condenados acordaron una remuneración mensual para atender los gastos fijos de Ábalos, una mordida de 10.000 euros al mes que cobró durante casi 3 años. Pero además la organización encubría el pago de comisiones ilegales a través de otras operaciones, como el contrato de alquiler de un piso en la Castellana que Aldama cedió a Ábalos, el de un chalet en Cádiz o el pago de un piso en Madrid a una de sus exparejas. La sentencia apunta a delitos graves de corrupción que erosionan los fundamentos del Estado democrático y cuyo efecto es el deterioro de la confianza ciudadana en el sistema político.
7: El Tribunal Supremo ha zanjado

0: Cuentas con Ábalos, Koldo García y Víctor de Aldama, pero no la Audiencia Nacional, donde los tres siguen investigados y vinculados a otras causas. Más contratos de mascarillas, de obra pública, licencias de hidrocarburos o en relación al dinero en efectivo del PSOE. Y además esas causas también se entrecruzan con la de Leire Díez. Y ahora, con la rebaja y la suspensión de pena lograda por Víctor de Aldama, se abre la posibilidad de que otros puedan seguir esa misma línea de defensa y provocar puntos de inflexión en todas esas otras causas.
1: La UCO, la Unidad Central Operativa de la Guardia Civil, ha hallado pruebas de que la presunta trama corrupta del caso Leire utilizó su capacidad de acceso a miembros del PNV para que el gobierno de Pedro Sánchez rescatara a la empresa vasca Tubos Reunidos con 112,8 millones de euros. Según publica el diario El Confidencial, un nuevo informe revela que la trama de la SEPI contactó con el presidente del PNV, Andoni Ortúzar. Leire Díez y el que fuera presidente de la SEPI, Vicente Fernández, cobraron una comisión ilegal de 247.459 euros. Todo ese entramado de casos cruzados se situó en el foco público hace dos años. A principios de 2024 escuchamos hablar por primera vez de Koldo García. Desde entonces, su nombre es inseparable al de José Luis Ábalos, figura clave de la forja del sanchismo.
2: Febrero de 2024, todo comienza aquí, con la detención de Koldo García. La Guardia Civil destapa la presunta compra irregular de mascarillas por parte del Ministerio de Transportes durante la pandemia. En apenas 48 horas, Ábalos pasa de desmentir las acusaciones,
3: que son filtraciones o conjeturas,
2: a ser expulsado del PSOE y terminar en el grupo mixto.
3: No soy inocente.
2: Ocho meses más tarde, la UCO da un paso más y le sitúa en el centro de la trama. Según los investigadores, se habría valido de su posición en el Ministerio para favorecer a la empresa de Víctor de Aldama a cambio de comisiones ilegales. Ábalos lo sigue negando.
3: No formo parte de ninguna trama.
2: Pero acaba imputado y en la cárcel, con Koldo como su compañero de celda. En cambio, Aldama, en prisión por otra causa, sale de ella tras prometer colaborar con la justicia. Durante el juicio, sin pruebas, llegó a disparar más alto.
4: El señor presidente del gobierno, Pedro Sánchez, está en el escalafón 1.
2: Koldo intentó rebajar su papel en el entramado.
4: Cosas, vamos a llamarlas, mundanas.
2: Y Ábalos.
3: Soy carne de meme.
2: Mantuvo su inocencia hasta el final.
5: A Sánchez la sentencia le ha pillado en un acto, pero no ha hablado del tema. La línea oficial de Moncloa es que condenan comportamientos como el del exministro. Pero en el gobierno y en el PSOE consideran la sentencia desproporcionada. Hay estupor y malestar por la suspensión de la pena a Aldama. Creen que manda un mensaje a otros implicados en causas judiciales como Leire Díez o Julio Martínez en la investigación a Zapatero. El más contundente, Óscar Puente, primero en redes sociales y después ante los medios.
6: Lo que a cualquiera que tenga ojos en la cara, lo que a cualquiera. No creo que vaya a ser yo muy diferente de los demás.
5: En Ferraz la pregunta que se hacen es si sale a cuenta ser corruptor en España. Sumar también pone el foco en Aldama.
7: Lo que me causa mucha sorpresa es que el corruptor hoy no ingrese en prisión.
5: Rufián lo ve como un aviso a navegantes y aunque por ahora los socios siguen sin dejar caer a Sánchez, le piden que haga algo.
8: Necesitamos que se tomen medidas de verdad ya, o sea, que pasen a la acción.
5: El Partido Popular y Vox exigen al presidente del gobierno que dimita y convoque elecciones.
9: La sentencia de hoy es una condena al gobierno de Sánchez por el ejercicio de uno de sus ministros, vuelvo a insistir. Y la pregunta es muy sencilla, ¿a qué espera?
10: ¿Pero qué más tiene que ocurrir? ¿Pero qué más tiene que pasar para que Sánchez dimita de inmediato?
5: La oposición responsabiliza a Sánchez por haber nombrado a Ábalos y haber mirado, dicen, para otro lado.
1: El juez Juan Carlos Peinado sigue provocando un debate judicial aún no resuelto. El Consejo General del Poder Judicial ha dejado en manos de otro magistrado decidir si expedienta o no a Peinado por decir que le pide el pasaporte a Begoña Gómez porque sus escoltas, policías, podrían ayudarla a huir.
11: Más de una hora ha durado la reunión extraordinaria, urgente y presencial de la Comisión Permanente del Poder Judicial. Con 4 votos a favor y 4 en contra, ha desempatado el voto de calidad de la presidenta. La decisión es enviar el auto del juez Peinado, en el que insinúa que los policías que escoltan a Begoña Gómez podrían colaborar en su fuga, al magistrado encargado de las cuestiones disciplinarias. Él, después de estudiarlo, propondrá expedientarlo, sancionarlo o archivar el caso. Los vocales del CGPJ de tendencia progresista creen que puede suponer una falta grave. Los

0: conservadores, que valorar los argumentos del juez es competencia de la Audiencia Provincial. Mientras ellos deliberaban, Peinado ha dictado una nueva providencia. Cita a Begoña Gómez para que entregue el pasaporte el próximo miércoles, el mismo día en el que Pedro Sánchez comparecerá en el Congreso por los casos de corrupción.
1: Han sido varias las ocasiones en las que el Consejo del Poder Judicial ha archivado quejas contra la instrucción del juez Peinado en el caso Begoña Gómez. Una instrucción controvertida que en ocasiones ha enmendado la Audiencia Provincial de Madrid y sobre la que todavía pesan recursos sin resolver.
2: Si le abren expediente, será la primera sanción que reciba Peinado. Hasta ahora, las quejas que han llegado al órgano de los jueces no le han penalizado. Pero en su instrucción de 2 años, la Audiencia Provincial sí le ha puesto freno a algunas de sus decisiones, como la imputación del delegado del Gobierno en Madrid o del rector de la Complutense.
3: Gracias.
2: También a sus intentos de implicar a la mujer del presidente en el rescate de Air Europa. Algunos de sus movimientos han sido polémicos. La citación, por ejemplo, de Pedro Sánchez como testigo. Se acogió a su derecho a no declarar.
4: Doña Begoña Gómez Fernández, ¿con esta persona tiene usted algún tipo de relación de parentesco, amistad, enemistad?
5: Es mi esposa.
4: Muchas gracias.
2: El juez no le permitió declarar por escrito y fue personalmente a la Moncloa. Luego repitió operación con el ministro Bolaños. Le citó por la contratación de la asesora de Begoña Gómez y para tomarle declaración pidió una tarima para estar por encima del ministro.
6: Señoría, me está resultando muy sorprendente su interrogatorio, por eso he esbozado una sonrisa.
4: Pero será porque no está usted habituado a un interrogatorio judicial.
6: Desde luego que no estoy habituado. Bueno,
2: tras ese episodio, Peinado pidió al Supremo imputar al ministro por malversación y falso testimonio, algo que se rechazó. El alto tribunal señaló que no había ningún indicio.
7: El gobierno acusa al juez Peinado de convertir la instrucción contra Begoña Gómez en una causa política con ensañamiento.
8: Ha hecho un monumento a la injusticia. Es la traca final de un atropello que ha durado 2 años y medio. ¿No?
7: Un miembro del Ejecutivo utiliza incluso este símil sobre el magistrado, como un cirujano loco dice al que dejan seguir operando.
9: Esta instrucción es tan extraordinaria que hasta el Consejo General del Poder Judicial ha tenido que actuar de oficio.
7: Podemos hablar de guerra sucia y responsabiliza de ella a algunos jueces.
10: Si la justicia funcionase, el señor Peinado o el señor García Castellón estarían en la cárcel o al menos fuera de la carrera judicial.
7: Feijóo respeta la decisión del CGPJ de investigar el auto de Peinado, pero cree que no hay que poner el foco en el juez.
11: La referencia al señor Peinado, a las fuerzas y cuerpos de seguridad del Estado, para nada convierte a la investigada en inocente.
7: Vox cree que el gobierno utiliza el Consejo General del Poder Judicial
12: para nosotros vergüenza
7: para atacar al juez del caso Begoña Gómez.
1: La comparecencia de Pilar Bernabé en la Comisión de Investigación sobre la Dana ha estado marcada por los choques con Vox. Ha acusado de lanzar bulos a la formación de Abascal y ha acusado al gobierno del expresidente Mazón de sustraer y manipular pruebas.
13: Pilar Bernabé asegura que el gobierno de Mazón mintió.
14: Ha sustraído pruebas de manera irregular, las ha manipulado y las ha llevado a los medios de comunicación.
13: Según ha explicado, el gobierno de España estuvo a disposición de la emergencia, llegando a ofrecer hasta la UME, pero la Generalitat no hizo lo propio.
15: No es badonar toda la información.
13: Y por eso la coordinación fue asimétrica.
15: No es badonar la información de les cridades del Sendotxe, ni va a hacer l'anàlisi, o almenys a nosaltres no els va a reportar en cap moment, tampoc en el CECOPI, posteriorment després.
13: Refiriéndose a los análisis pluviométricos y a las 11.000 llamadas recibidas por el 112 antes de las horas más críticas de aquel 29 de octubre. El portavoz de Vox, Ignacio Gil Lázaro, ha reprochado pasividad en la gestión, responsabilizando al Ejecutivo Central.
16: Usted adoptó una actitud espectadora, ausente, pasiva. Falló el gobierno de España y falló también usted.
13: A lo que Bernabé ha respondido que en Valencia, donde murieron 17 personas...
15: ¿Sabe dónde estaba el portavoz de su partido y otra concejala de su partido? De fin de semana romántico en Morella.
16: La delegada del gobierno ha hecho a mí...
17: Señor Gil Lázaro no tiene la palabra.
13: Bernabé ha resumido la gestión del gobierno de Mazón así.
14: Esta es la anatomía del despropósito. Todo se hizo mal porque todo se hizo tarde.
13: Y apunta que lo que hubiese salvado la vida de las personas fue única y exclusivamente que no se avisó a la población. Una responsabilidad que recaía sobre la Generalitat.
1: La mayoría de comunidades autónomas apoyan el informe que avala la caza del lobo. Un texto que ha contado con el rechazo del Ministerio para la Transición Ecológica y también del País Vasco, Castilla-La Mancha y Cataluña. El documento defendido por las autonomías, que España debe remitir a la Comisión Europea, concluye que la población del lobo en España se encuentra en un estado de conservación favorable. En clave económica, la firma de hipotecas sigue al alza y en abril alcanzó su nivel más alto en 16 años. Crece también el dinero que se pide prestado. La mayoría de hipotecas se contrataron con un tipo de interés fijo.
3: Desde 2010 no se firmaban tantas hipotecas en un mes de abril. Fueron más de 40.000, un 2,3% más que el año pasado. Se encadenan así 22 meses al alza, aunque su avance mes a mes cada vez es más lento. ¿Y qué préstamo pedimos para comprar una vivienda? Los españoles pedimos cada vez más dinero al banco. El importe medio se instala por encima de los 170.000 euros. Ya son 3 meses consecutivos superando esa cantidad, una tendencia que coincide con la subida del precio de la vivienda. De media, estos préstamos además se firmaron en abril por un plazo de 25 años y a un interés del 2,9%. Desde hace más de un año está por debajo del 3%. Está por ver si la reciente subida de los tipos en la eurozona y la expectativa de un nuevo incremento más adelante hará encarecer estos préstamos. Las hipotecas más expuestas a esos movimientos, porque dependen del Euribor, son las variables. En el mes de abril fueron 4 de cada 10 nuevos préstamos firmados, pero la mayoría siguen siendo a tipo fijo.
1: El ahorrista Keir Starmer hace 2 años arrasaba en las elecciones del Reino Unido tras 14 años de gobiernos conservadores.
5: I will resign as leader of the Labour Party.
1: Este lunes ha dimitido con una popularidad bajo mínimos y en pleno ascenso de la ultraderecha. Su renuncia deja vía libre a Andy Burnham, ex alcalde de Manchester, para sucederle en el partido y en el 10 de Downing Street.
18: Dejo el más alto trabajo del país para dedicar más tiempo al más importante, ha proclamado Keir Starmer con la voz quebrada.
5: Being the best husband I can to my fantastic wife Vic.
18: Ser el mejor esposo y padre posible. Y con estas palabras ha cerrado el discurso con el que ha dimitido, reconociendo que no es el mejor candidato para llevar a su partido, el laborista, a las próximas elecciones generales. Convencido, además, de que es este hombre, Andy Burnham, el destinado a sucederlo como líder del laborismo y del gobierno.
5: I swear by Almighty God that I will be faithful.
18: Para lo que esta misma tarde ha jurado su escaño en el Parlamento de Westminster. Si algún otro parlamentario laborista reúne los apoyos suficientes, tendrá entre el 9 y el 16 de julio para presentar su candidatura a suceder a Keir Starmer. Sin embargo, todo apunta a que solo Andy Burnham lo hará y de esta manera se convertirá en el 7º primer ministro del Reino Unido desde el referéndum del Brexit hace 10 años.
1: En Colombia, los resultados preliminares de la segunda vuelta de las presidenciales dan la victoria al ultraderechista Abelardo de la Espriella. Ha vencido por 250.000 votos a Iván Cepeda. El candidato de izquierdas pide esperar a que concluya el recuento oficial.
19: Sí, en realidad el escrutinio oficial suele cambiar muy poco los datos del preconteo, así que es poco probable que el resultado final dé un vuelco. Abelardo de la Espriella, de hecho, se presentó anoche ya como el nuevo presidente de Colombia en un discurso conciliador. Dijo que va a gobernar para todos los colombianos respetando la Constitución, aunque insistió en que no habrá impunidad para los criminales. El abogado ultraderechista ya ha sido felicitado por líderes como Milei, Bukele, Noboa, Meloni e incluso Trump le ha invitado a la Casa Blanca. Estas elecciones muestran un país muy dividido. La diferencia entre de la Espriella y el candidato de izquierda, Iván Cepeda, ha sido muy estrecha, 250.000 votos, la más ajustada en la historia del país. Cepeda ha dicho esta mañana que va a esperar al escrutinio oficial, pero al mismo tiempo ha tendido la mano de la Espriella para dialogar y trabajar por el país desde la unidad y el progreso.
1: Estados Unidos levanta el veto y permitirá a Irán vender petróleo durante los próximos 60 días tras los avances en las negociaciones de paz. Con la noticia, el precio del barril de crudo ha caído a los 77 dólares y ha impulsado a las bolsas. En España, el IBEX 35 ha marcado un nuevo máximo histórico por encima de los 19.500 puntos. Ha muerto Alan Greenspan, expresidente de la Reserva Federal de Estados Unidos, a los 100 años. El economista estadounidense estuvo al mando de la Fed durante 18 años y medio, entre 1987 y 2006. Durante sus 5 mandatos ayudó a llevar la economía norteamericana a la era de Internet. Sin embargo, también se le criticó por mirar hacia otro lado mientras se formaban las burbujas que llevaron a la gran recesión de 2008. Aquí en España, en el caso Mango, las hijas y la pareja de Isaac Andic, el fundador de la empresa, van a declarar como testigos en el juzgado que investiga a Jonathan Andic por presunto homicidio de su padre. La juez va a citar también a la terapeuta que trataba a ambos y a la secretaria de Jonathan. Y además ha pedido que se localice a los dos excursionistas que auxiliaron a la hora investigado.
20: Novedades en la investigación del caso Andic. La jueza cita a declarar a su círculo más íntimo, sus hijas y la pareja del fundador de Mango. Se busca aclarar la posible influencia de terceras personas en unos hechos en los que el hijo del empresario Jonathan Andic es el principal sospechoso. La magistrada ha ordenado una reconstrucción técnica de la caída en Montserrat para contrastar las lesiones con el escenario. Los Mossos descartan una distracción y la justicia reclama el historial médico de Andic para comprobar si padecía la artrosis que su hijo alegó como causa del tropezón fortuito. También testificarán los agentes de montaña y 3 miembros de la cúpula de Mango. Se siguen investigando los teléfonos de Jonathan y el motivo de su repentino viaje a Ecuador tras el fallecimiento de su padre.
1: Leo Messi ya es el máximo goleador de la historia de los mundiales. Con sus 2 tantos ante Austria, ha superado a Miroslav Klose y suma 18 en 6 mundiales. Y como Argentina ya está clasificada con este triunfo, el 10 tiene al menos 2 partidos más para seguir sumando. Inmejorable homenaje de Leo a Maradona en el 40 aniversario del gol a Inglaterra.
21: Yo disfruto de jugar y de pasarla bien dentro de la cancha. Hoy hubo un momento donde estaba con mucha bronca por el penal porque erré y lo pateé muy mal y bueno, por suerte pudimos revertir toda esa situación, pudimos sacar la ventaja y quedarnos con los 3 puntos, que es lo más importante.
22: Se le pudo poner muy de cara pronto a Argentina con este atropello a Lautaro, pero la historia no quería que el gol que situaba a Messi como máximo goleador de los mundiales fuera de penalti. Lo intentó una vez más el rosarino con la ayuda de Álava. Lo evitó Slaga, lo que no generaba Austria lo hacía Leo. Error del portero y disparo que saca la zaga austriaca. Fue el preludio al tanto de Messi. Llegó a la cuarta, lo hizo como tantas y tantas veces hemos visto. Enésimo gol desde la segunda línea. Después del descanso ya apareció el Dibu. Austria intentaba generar, pero tras un segundo tiempo sin demasiadas ocasiones, Messi terminó su homenaje. Slaga detuvo el disparo de Julián, pero Austria no pudo con el de Leo, que con 5 tantos, todos los de su selección, lidera al albiceleste hasta los 16avos.
1: Los jugadores del Málaga han celebrado con sus aficionados, que son equipo de primera división.
23: Todavía no nos lo creemos ninguno de la plantilla, y el año que viene vamos a jugar en los mejores campos de España.
1: Así felices han compartido la alegría con decenas de miles de aficionados que se han echado a la calle a pesar del calor para celebrar que la 6ª ciudad de España en población vuelve a ser de primera en fútbol.
24: Ha llegado la hora de volver a casa.
1: Y así anunciaba Sergio Canales que vuelve al Racing de Santander 16 años después. El santandenino es la primera incorporación del club cántabro en su regreso a la máxima categoría. Firma por 2 años. Y el Valencia Basket ha ganado este lunes al Barça en el Palau Blaugrana por 80-88 en el tercer partido de la final del playoff de la Liga ACB. Con esta victoria el equipo taronja se pone 2-1. El título podría decidirse este miércoles en caso de nuevo triunfo del Valencia Basket. Si el Barça gana el cuarto partido, el título se lo jugarán el sábado en el Roig Arena.
25: Martes de temperaturas nocturnas de nuevo muy elevadas, con valores mínimos que están por encima de los 20 grados en buena parte del país, en algunos puntos por encima de los 23, 24, incluso 25 grados como la ciudad de Madrid. Las máximas este martes repiten más de 40 grados en varias zonas, especialmente interiores y sobre todo las zonas más deprimidas, los valles, Valle del Ebro, el Valle del Guadiana, el Tajo o el Guadalquivir. Durante los próximos días notaremos que descienden las temperaturas porque se ha colocado una pequeña dana al oeste del país. De momento, este martes esa dana dejará intervalos de nubes altas en buena parte del centro y del suroeste, algo más de inestabilidad en forma de algún chubasco tormentoso en el Pirineo. Y lo que decíamos, empiezan a bajar las temperaturas este miércoles, el descenso se nota sobre todo por el suroeste peninsular, allí ya se quedarán por debajo de los 40 grados, seguiremos con ambiente muy cálido en todo el centro y el nordeste, y ese descenso será algo más evidente ya de cara al jueves, una bajada que colocará los valores por debajo de los 35 en el centro y el suroeste del país, aunque aún se rozarán los 40 en varios puntos, sobre todo del Valle del Ebro.
0: Las temperaturas no paran de subir en todo el país. La ola de calor llega a sus niveles máximos y se superan los 40 grados en gran parte del territorio.
2: Estos días están siendo horrorosos.
4: ¿Insoportable?
6: No. Fatal.
0: Todas las comunidades autónomas, menos Murcia y Canarias, se encuentran bajo aviso de calor. El 41% del país en alerta.
6: Horrible, horrible. Mi casa ha dejado esta mañana a las 6:30 de la mañana 31 grados.
0: La máxima de este lunes se ha registrado en la provincia de Jaén, donde han rozado los 45 grados. Pero en zonas de Córdoba, Teruel y Euskadi también se han superado los 40 grados, algo inusual. Van pasando los días y además de evitar las horas centrales y buscar la sombra...
8: Siempre llevo el agua conmigo, llenísimo.
0: Y si creíamos que lo habíamos visto todo, surgen nuevos trucos para refrescarnos. Y es importante que estemos donde estemos, no dejemos de intentarlo. Una de las cosas que más pesa es el descanso. Las temperaturas no dan tregua en las llamadas noches tórridas, las que no bajan de 25 grados.
6: He visto todas las horas esta noche y tengo un ventilador de techo también, pero da igual, ni ventilador, ni abriendo la ventana, ni nada, horrible.
9: La verdad es que fatal, ¿eh? He dormido fatal.
26: Yo me despierto muchas veces, con la ventana abierta todo el rato.
0: Aunque a pesar de todo, hay quien le saca el lado bueno.
9: Te va a levantar a ver el fútbol, al final, y he estado viendo un poquito el partido de Uruguay.
0: Y hasta quien se le queda corto.
27: Yo, como no me llega a 45, no estoy contento.
0: Este martes se espera el peor día de la ola de calor, que se alargará hasta el fin de semana.
1: Calor extremo también en el resto de Europa. En Francia hay alerta roja en muchos puntos del país y este lunes se han superado los 43 grados. El gobierno ha activado una célula de crisis, hay casi 1.000 escuelas cerradas y se recomienda el teletrabajo. Dos menores han muerto por calor en el coche de su madre. Y al menos 5 personas más han muerto en estos episodios relacionados con calor. La ola también afecta a Alemania, Suiza o Reino Unido. Hablamos ahora de moda. Dolce y Gabbana, Prada, Ralph Simon, Philip Plein son solo algunas de las marcas de lujo que han sacado su arsenal en la Semana de la Moda Masculina de Milán. Tras nada menos que 75 desfiles, las tendencias de cara a la temporada de primavera-verano del año que viene ya están definidas. Los diseñadores han apostado por el cuero, las siluetas anchas, las transparencias y también la sastrería. La próxima gran cita de la moda masculina será en París. De vuelta a España, hace 50 años nos dejaba Fofó, tal vez el más querido de los payasos de la tele. Marcó la infancia de miles de niños que décadas después se saben de memoria las letras de sus canciones. Hemos vuelto al plató de Prado del Rey, que fue testigo de su magia, al estudio en el que se grababa el gran circo de Televisión Española. Un viaje al pasado para reencontrarnos con su recuerdo.
28: Este es el mítico Estudio 1 de Prado del Rey. Cuando se inauguró en los años 60, era el mayor plató de televisión de Europa. Aquí se han grabado algunos de los programas que más recordamos y por aquí han pasado generaciones enteras de trabajadores de Televisión Española y también algunos de los rostros más conocidos, como Fofo. Y algo de todos ellos, de todos nosotros, permanece aquí, porque en Prado del Rey el tiempo no pasa, se acumula y basta con darse una vuelta para hacer un viaje en el tiempo.
29: ¿Cómo están ustedes?
28: ¡Guau! Los payasos de la tele.
29: Oye, Fofó se marcha.
28: Y un día nunca más volvió.
29: Fofó voluntariamente se ha ido al cielo a cantar canciones a todos los niños que están en el cielo.
28: Se marchó hace 50 años dejando un poco huérfanos a miles de niños que rieron con él, que lloraron con su partida, que no olvidan a ese payaso que los vio crecer.
29: ¡Oh!

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0: El Tribunal Supremo ha impuesto al exsecretario de Organización Socialista, José Luis Ábalos, 24 años de cárcel por corrupción, lo que le convierte en el exministro de esta democracia con la condena judicial más alta dictada hasta ahora. En la misma sentencia se condena a 19 años de prisión a Koldo García y a 4 años y medio al comisionista Víctor de Aldama. Los magistrados liberan a Aldama de entrar en la cárcel por colaborar con la justicia. Saludos desde el canal 24 Horas de Televisión Española. Además de la sentencia del caso Mascarillas, la actualidad gira en torno a la judicatura porque el Consejo General del Poder Judicial ha iniciado el proceso para expedientar al juez Peinado por sus críticas a la Policía Nacional, por decir en su alto que los escoltas de Begoña Gómez podrían ayudarla a huir. El juez ha citado a la mujer del presidente del Gobierno el miércoles para que entregue su pasaporte. Abelardo de la Espriella gana las presidenciales de Colombia con una victoria muy ajustada. El candidato izquierdista Iván Cepeda dice que impugnará el resultado en más de 30.000 mesas electorales para que sean revisadas durante el escrutinio. Keir Starmer dejará de ser primer ministro británico en las próximas semanas tras anunciar su dimisión como líder laborista y convocar primarias en el partido. Todo apunta a que le sustituirá el exalcalde de Manchester, Andy Burnham, que ha asumido su cargo como parlamentario, requisito imprescindible para ser primer ministro. Europa vive días de intenso calor, sobre todo en Francia. Ciudades como Burdeos o Poitiers han alcanzado temperaturas que rondaban los 42 grados. En Marsella han muerto 2 niños que estaban en el interior de un coche. España sufre también esta ola de calor. 3 comunidades están con aviso rojo por altas temperaturas: Andalucía, País Vasco y Cantabria, y aviso amarillo en otras 10 comunidades autónomas. En fútbol, Leo Messi se ha convertido en el máximo goleador de todos los tiempos de los mundiales. Con los 2 tantos que han conseguido ante Austria, suma 18 y supera al alemán Miroslav Josef Klose. Con sus 2 últimos goles, Messi ha marcado en 6 partidos consecutivos de mundial entre 2022 y esta edición. El Tribunal Supremo considera por unanimidad que Ábalos, Koldo y Aldama formaban una organización criminal para lucrarse con dinero público gracias a la posición de poder del que fuera hombre fuerte del gobierno de Pedro Sánchez, de Ábalos. El Supremo condena a 24 años de prisión a Ábalos, a 19 a Koldo García y Aldama a 4 años y medio, pero lo libera de la cárcel por su colaboración con la justicia.
1: El Supremo concluye que los condenados constituyeron una organización en la que cada uno de ellos asumió un papel diverso y complementario. José Luis Ábalos, considerado el jefe, aportaba la autoridad por su máxima responsabilidad al frente de Transportes y como secretario de organización del PSOE. Koldo García era su hombre de confianza y el fiel transmisor de sus decisiones. Víctor de Aldama era el encargado de captar empresas y particulares interesados en obtener un trato de favor ante la Administración. Así lo hicieron con Soluciones de Gestión, vinculada a Aldama, adjudicataria de 2 contratos de mascarillas de puertos del Estado y Adif, a cambio de beneficio económico. Los condenados acordaron una remuneración mensual para atender los gastos fijos de Ábalos, una mordida de 10.000 euros al mes que cobró durante casi 3 años. Pero además la organización encubría el pago de comisiones ilegales a través de otras operaciones, como el contrato de alquiler de un piso en la Castellana que Aldama cedió a Ábalos, el de un chalet en Cádiz o el pago de un piso en Madrid a una de sus exparejas. La sentencia apunta a delitos graves de corrupción que erosionan los fundamentos del Estado democrático y cuyo efecto es el deterioro de la confianza ciudadana en el sistema político.
0: El Gobierno condena unos comportamientos que cree atentan contra la integridad y el servicio público, aunque ven ese fallo, esa sentencia desproporcionada. Partido Popular y Vox exigen la dimisión de Pedro Sánchez.
2: En la Moncloa condenan los comportamientos de José Luis Ábalos y Koldo García. Atentan, afirman, contra los principios en los que se basa el gobierno. Preguntado sobre si le parecen desproporcionadas las condenas, Óscar Puente responde así:
3: a cualquiera que tenga ojos en la cara.
2: Ponen el foco en Víctor de Aldama. El PSOE no entiende que quede en libertad si era el líder de la trama. Tampoco lo comprende el socio de coalición.
4: El corruptor hoy no ingrese en prisión. Estoy absolutamente sorprendida.
2: Esquerra cree que es un mensaje dirigido a futuros juicios. Si colaboras, libras. Advierten al Ejecutivo de que gobernar no es resistir.
5: Coldo, de Ábalos, Cerdán y Leire son porquería, son goles en propia puerta. Y el PSOE debe de hacer limpieza.
2: Piden medidas contra la corrupción como otros socios.
6: Con valentía y hacer que las cosas cambien para que nosotras podamos continuar de alguna manera confiando en este gobierno.
2: PP y Vox reclaman la dimisión de Pedro Sánchez.
7: La sentencia de hoy es una condena al gobierno de Sánchez por el ejercicio de uno de sus ministros. Vuelvo a insistir. Y la pregunta es muy sencilla. ¿A qué espera?
8: ¿Qué más tiene que ocurrir? ¿Pero qué más tiene que pasar para que Sánchez dimita?
2: Los de Abascal insisten a Feijóo en que presente una moción de censura. El líder popular la vuelve a descartar y pasa la pelota a los socios. Quiere que esta semana apoyen en las Cortes las iniciativas que exigen la salida de Sánchez.
0: La investigación de este caso comenzó hace 2 años cuando se puso el foco en los contratos millonarios de compra de mascarillas del ministerio que dirigía Ábalos en plena pandemia. Esa investigación terminó destapando una estructura de adjudicaciones irregulares a cambio de comisiones.
9: El caso estalló en febrero de 2024 cuando detuvieron a Coldo García, el exasesor de Ábalos. La Guardia Civil investigaba la compra irregular de mascarillas del Ministerio de Transportes durante la pandemia. En solo 2 días Ábalos pasó de desacreditar todas las informaciones...
10: ...que son filtraciones o conjeturas...
9: ...a ser expulsado del PSOE e irse al grupo mixto.
10: No puedo acabar mi carrera política en mi trayectoria... como un corrupto cuando soy inocente.
9: 8 meses después, la UCO le colocó al frente de la trama. Se habría aprovechado de su cargo para comprar mascarillas a la empresa de Víctor Aldama a cambio de comisiones. Siguió negándolo.
10: No formo parte de ninguna trama.
9: Pero terminó imputado y en la cárcel, compartiendo celda con Coldo. También Aldama, aunque el empresario salió tras prometer colaborar con la justicia. A los tres les volvimos a ver en el juicio. Aldama señalando a todas partes.
11: El señor presidente del gobierno, Pedro Sánchez, está en el escalafón 1.
9: Coldo García diciendo que él solo le quitaba tareas a Ábalos.
11: Las cosas, vamos a llamarlas, mundanas.
9: Y Ábalos asegurando que ni influyó en contratos ni cobró comisiones.
10: Ni siquiera tengo yo para el peculio en la cárcel.
9: Diciendo que le han convertido en un personaje.
10: Soy carne de meme.
9: Y negando también haber enchufado en empresas públicas a su exnovia Jessica Rodríguez y otras amigas.
0: El Consejo General del Poder Judicial ha dado el primer paso para abrir un expediente por falta grave al juez Peinado por decir que la policía podría ayudar a Begoña Gómez a fugarse. El magistrado ha citado el miércoles a la esposa del presidente del Gobierno para que entregue su pasaporte.
12: Llegaban los vocales a la reunión. Y 1 hora después, la comisión permanente del CGPJ tomaba su decisión, activar el proceso para estudiar si el juez Peinado debe ser expedientado. Ha decidido remitir al promotor de la acción disciplinaria el auto del magistrado para que valore si es una falta grave estas palabras sobre que la policía podría colaborar en la fuga de Begoña Gómez. El consejo dividido y la votación con empate. 4 vocales progresistas han apoyado la propuesta y otros 4 conservadores han votado en contra.
13: Ya lo hemos dicho muchas veces.
12: El empate lo ha resuelto ella, la presidenta del Consejo General del Poder Judicial, con su voto de calidad. Los vocales del sector conservador han firmado un voto particular en contra de esta decisión. Argumentan que la revisión no es competencia del CGPJ y creen que cualquier actuación supondría inmiscuirse ilegítimamente en las competencias que únicamente, dicen, corresponden a la Audiencia Provincial de Madrid. Y mientras esto ocurría en la sede del máximo órgano de gobierno de los jueces, Peinado ha citado para este miércoles a la mujer del presidente del gobierno y a su asesora para que entreguen sus pasaportes.
14: ¿Cómo afronta la declaración?
12: Es el mismo día en el que Pedro Sánchez comparecerá en el Congreso por los casos de corrupción que afectan al gobierno
15: la segunda,
12: y al PSOE.
15: La situación legislativa, la tercera, los avances...
16: La apertura del procedimiento contra el juez Peinado no ha resultado indiferente. El gobierno ve en la decisión del Poder Judicial la prueba que deslegitima la instrucción del

0: Caso Begoña Gómez.
1: Lo que esperamos ahora es que los órganos superiores pongan orden en un procedimiento que desde el principio ha sido errático, anómalo y que nadie comprende.
0: En la misma línea se expresan desde Sumar.
2: Esta instrucción es tan extraordinaria que hasta el Consejo General del Poder Judicial ha tenido que actuar de oficio.
0: Y para otros partidos de izquierdas, el juez Peinado ejemplifica el funcionamiento de la justicia.
3: Si la justicia funcionase, el señor Peinado o el señor García Castellón estarían en la cárcel o al menos fuera de la carrera judicial.
4: En el cas Begoña també està servint perquè una majoria dels ciutadans de l'Estat vegi la realitat de la justícia espanyola.
0: El Partido Popular respeta la decisión del órgano judicial, pero defiende la instrucción contra la mujer del presidente del gobierno.
5: La referencia del señor Peinado a las fuerzas y cuerpos de seguridad del Estado para nada convierte a la investigada en inocente.
0: Desde Vox denuncian que el gobierno ataque a Peinado.
6: Es una auténtica, para nosotros, vergüenza que desde gobierno se impulse un ataque contra el instructor de la causa de Begoña Gómez. Engañemos. Hay policías que toman ciertas decisiones por su cuenta.
0: Pero apoyan las sospechas que el juez ha vertido sobre la policía.
7: En la comisión de investigación sobre la Dana, la comparecencia de Pilar Bernabé ha estado marcada por los choques con Vox. Ha acusado de lanzar bulos a la formación de Abascal y ha acusado al gobierno del expresidente Mazón de sustraer y manipular pruebas.
8: Pilar Bernabé asegura que el gobierno de Mazón mintió.
9: Ha sustraído pruebas de manera irregular, las ha manipulado y las ha llevado a los medios de comunicación.
8: Según ha explicado, el gobierno de España estuvo a disposición de la emergencia, llegando a ofrecer hasta la UME, pero la Generalitat no hizo lo propio.
10: No es badonar toda la información.
8: Y por eso la coordinación fue asimétrica.
10: No es badonar la información de les cridades del Sendotxe, ni va a hacer la análisis, o al menos a nosotros no les va a reportar en qué momento, tampoco en el CECOPI, posteriormente después.
8: Refiriéndose a los análisis pluviométricos y a las 11.000 llamadas recibidas por el 112 antes de las horas más críticas de aquel 29 de octubre. El portavoz de Vox, Ignacio Gil Lázaro, ha reprochado pasividad en la gestión, responsabilizando al Ejecutivo Central.
11: Usted adoptó una actitud espectadora, ausente, pasiva. Falló el gobierno de España y falló también usted.
8: A lo que Bernabé ha respondido que en Valencia, donde murieron 17 personas...
10: ¿Sabe dónde estaba el portavoz de su partido y otra concejala de su partido? De fin de semana romántico en Morella.
11: La delegada del gobierno ha hecho a mí...
12: Señor Gil Lázaro, no tiene la palabra.
8: Bernabé ha resumido la gestión del gobierno de Mazón así.
9: Esta es la anatomía del despropósito. Todo se hizo mal porque todo se hizo tarde.
8: Y apunta que lo que hubiese salvado la vida de las personas fue única y exclusivamente que no se avisó a la población. Una responsabilidad que recaía sobre la Generalitat.
13: Y al señor elegido, que Dios lo guíe, lo permita gobernar bien y pensar en nuestro país.
14: Tenemos muchas expectativas con él porque él dice que va a cambiar, que va a cambiar muchas cosas del país.
15: Lo apoyamos, queremos qué puede hacer por nosotros, qué puede hacer por el pueblo.
16: Que ayude al pueblo, que por ejemplo la canasta familiar, por favor, baje un poquito.
7: Son opiniones de colombianos que desean lo mejor al que ya consideran nuevo presidente del país. Abelardo de la Estrella se imponía por un punto porcentual al candidato de la izquierda Iván Cepeda, que ha anunciado que impugnará los resultados en miles de mesas electorales.
17: Bueno, en el día después de las elecciones, Colombia sigue pendiente del escrutinio oficial, aunque todo apunta a que se va a confirmar la victoria del ultraderechista Abelardo de la Espriella. El recuento validado por jueces y notarios no suele modificar los datos del preconteo, que ya sabemos, por lo que un cambio en el resultado parece improbable. El candidato de la izquierda, Iván Cepeda, ha anunciado que va a impugnar los resultados de más de 30.000 mesas electorales, aunque ha asegurado que va a respetar el escrutinio oficial. Y en un tono casi ya de líder de la oposición, ha tendido la mano a De la Espriella y le ha propuesto abrir un diálogo y alcanzar un gran acuerdo nacional para trabajar juntos por el país. En su primer discurso como presidente electo, De la Espriella también quiso lanzar un mensaje de conciliación. Ha dicho que va a gobernar para todos los colombianos, sin vencedores ni vencedores.

0: aunque ha reiterado su compromiso de combatir con mano dura a los criminales, pero siempre ha dicho con la Constitución en la mano. La elección de De Las Priella consolida el giro hacia la derecha que vive buena parte de América Latina en un contexto marcado por la preocupación por la inseguridad, el narcotráfico, la situación económica. El nuevo presidente colombiano ya ha recibido las felicitaciones de Milei, Noboa, Bukele, Meloni e incluso Donald Trump le ha invitado ya a la Casa Blanca.
1: Voy a gobernar para todos los colombianos. Sus libertades serán protegidas. Jamás tendrán que temer por pensar distinto. Mi propósito será ganarme su confianza con resultados.
2: También ha felicitado a De Las Priella Keiko Fujimori, cuya victoria en la segunda vuelta de las elecciones presidenciales de Perú está muy próxima a confirmarse. La candidata conservadora pide que se respeten los resultados de las elecciones tanto en su país como en Colombia.
3: Saludo al flamante presidente electo Abelardo De Las Priella y espero poder saludarlo ya más adelante personalmente. Felicito a todos los colombianos, más allá de los comentarios inoportunos que hace el presidente de la República de Colombia. En Colombia, tanto como en el Perú, se deben respetar los resultados de los entes electorales.
2: En Reino Unido, Keir Starmer ha anunciado su dimisión como primer ministro y como líder del Partido Laborista. Ahora todas las miradas puestas en Andy Burnham como sucesor de Starmer. Él es alcalde de Manchester, ya es diputado con escaño en la Cámara de los Comunes y busca apoyos entre los laboristas.
4: Con grandes ovaciones de los diputados laboristas, Burnham ha entrado a una abarrotada Cámara de los Comunes. Ahí ha prestado juramento como nuevo diputado por Makerfield. De esta forma ha superado su primer gran obstáculo para llegar a Downing Street. Solo los diputados pueden ser candidatos a liderar el Partido Laborista. Unas horas antes, Starmer anunciaba su dimisión como primer ministro y también al frente del partido. La pregunta que mi partido se hace ahora es si soy la persona más indicada para liderarnos en las próximas elecciones generales. He escuchado la respuesta de mi grupo parlamentario y la acepto con gratitud, ha dicho. La rebelión en el seno de los laboristas llevaba gestándose semanas. Starmer seguirá en el cargo hasta que haya primarias y salga elegido el sustituto. El plazo de las candidaturas se abre el 9 de julio y el nuevo líder de la formación asumirá el cargo el 1 de septiembre, también como primer ministro. Pero todo podría ocurrir mucho antes. Las posibilidades de que Burnham sea elegido han aumentado después de que el exministro de Sanidad anunciara que no se presentará candidato. Si nadie más se postula, podría mudarse al número 10 de Downing Street a mediados de julio. Sería el séptimo primer ministro que tiene Reino Unido en 10 años.
2: El presidente de Irán viaja este martes a Pakistán para mediar en las negociaciones de paz. Teherán ya ve los primeros avances del acuerdo provisional con el permiso para vender crudo y el desbloqueo de bienes congelados en el extranjero.
5: Para Pakistán, que ha ejercido de mediador, las conversaciones entre Estados Unidos e Irán han sido positivas y constructivas y han arrojado avances alentadores. Ahora continuarán a nivel técnico. El primer ministro Sharif recibe este martes la visita del presidente iraní. Masoud Pezeshkian estará probablemente un día para revisar los acuerdos alcanzados. Su ministro de Exteriores, presente en las conversaciones, habla de importantes avances y alude, entre otros temas, a la liberación de algunos activos congelados en el extranjero. Y en este punto el yerno de Trump ha sido clave. Washington dice que para evitar que Irán financie el terrorismo, han acordado con Qatar que sirva para comprar soja, maíz o trigo a Estados Unidos. En el tema nuclear hablan de otro hito. Teherán permite que vuelvan los inspectores de la OIEA y revisen sus instalaciones, dice el vicepresidente Vance. Además, el Departamento del Tesoro de Estados Unidos ha autorizado durante 60 días la venta de petróleo iraní. Para iraníes como este, será un alivio al estrangulamiento económico. Estados Unidos habla de cimientos sólidos para un acuerdo definitivo en 2 meses y con un estrecho de Hormuz abierto.
6: Habrá comunicación directa entre Washington y Teherán para evitar malentendidos e incidentes. No lo dicen, pero piensan en Israel, que con sus ataques a Hezbollah en el Líbano ha hecho fracasar otros acuerdos.
7: Las órdenes para los soldados no han cambiado, dice el primer ministro Netanyahu. Libertad de acción si ven amenaza. Israelíes que viven junto a la frontera reprochan a las partes negociadoras
8: no saber cómo se vive ahí. De momento, Marco Rubio inicia este martes una minigira por tres países aliados del Golfo para analizar el memorándum de entendimiento y el tránsito seguro por Hormuz.
2: En Canadá, al menos tres personas han muerto en un tiroteo en Montreal. Entre los muertos hay un agente de policía que acudió al hotel Hilton Garden Inn después de recibir una llamada de emergencia. También resultó con heridas graves otra agente que acudió a esa misma llamada. Los otros dos fallecidos son un civil y el tirador abatido por la policía. En Francia, la Fiscalía investiga la muerte de dos niños dentro de un coche en plena ola de calor. Toda Europa registra temperaturas inusualmente altas. El Reino Unido e Italia han activado la alerta roja en algunas zonas.
9: La ola de calor altera la vida cotidiana en varios países europeos. Casi la mitad de los departamentos de Francia, 49 en total, están en alerta roja por temperaturas extremas, mientras otros 54 permanecen en nivel naranja. Las autoridades advierten que entre este lunes y el martes podrían batirse récords históricos de temperatura para un mes de junio. En ciudades como Burdeos esperan hasta 43 grados, 40 en Toulouse y cerca de 39 en París. Además, las noches seguirán siendo sofocantes, con mínimas que en algunas zonas no bajarán de los 25 grados. Las restricciones se multiplican. El calor obliga al cierre de 845 centros educativos y otros 1.800 han adaptado sus horarios. Durante la Fiesta de la Música, celebrada este fin de semana en toda Francia, numerosas localidades cancelaron o aplazaron conciertos al aire libre y las autoridades prohibieron el consumo de alcohol en la calle en las zonas bajo alerta roja para evitar una mayor presión sobre los servicios sanitarios. También se han reducido algunos servicios ferroviarios y las autoridades mantienen el llamamiento a extremar las precauciones ante un episodio que recuerda, por su intensidad y extensión, a la histórica ola de calor de 2003, una de las más mortíferas registradas en Europa. Alemania afronta temperaturas de hasta 37 grados y el ambiente sofocante ya ha tenido consecuencias. Al menos dos personas han muerto y varias más permanecen desaparecidas tras bañarse en ríos y lagos durante el fin de semana. Reino Unido, Bélgica, Países Bajos y Portugal mantienen avisos por altas temperaturas en una ola de calor excepcionalmente temprana que podría prolongarse durante buena parte de la semana.
2: El calor asfixia también a casi toda España y pone a 15 comunidades autónomas en aviso por altas temperaturas. Se han superado los 40 grados en numerosos municipios de España.
10: Las temperaturas no paran de subir en todo el país. La ola de calor llega a sus niveles máximos y se superan los 40 grados en gran parte del territorio.
11: Estos días están siendo horrorosos.
12: ¿Insoportable?
13: No. Fatal.
10: Todas las comunidades autónomas, menos Murcia y Canarias, se encuentran bajo aviso de calor. El 41% del país en alerta.
13: Horrible, horrible. Mi casa ha dejado esta mañana a las 6:30 de la mañana 31 grados.
10: La máxima de este lunes se ha registrado en la provincia de Jaén, donde han rozado los 45 grados. Pero en zonas de Córdoba, Teruel y Euskadi también se han superado los 40 grados, algo inusual. Van pasando los días y además de evitar las horas centrales y buscar la sombra,
14: siempre llevo el agua conmigo, llenísimo.
10: Y si creíamos que lo habíamos visto todo, surgen nuevos trucos para refrescarnos. Y es importante que estemos donde estemos, no dejemos de intentarlo. Una de las cosas que más pesa es el descanso. Las temperaturas no dan tregua en las llamadas noches tórridas, las que no bajan de 25 grados.
15: He visto todas las horas esta noche y tengo un ventilador de techo también, pero da igual, ni ventilador, ni abriendo la ventana, ni nada, horrible.
16: La verdad es que fatal, ¿eh? He dormido fatal.
17: Yo me despierto muchas veces, con la ventana abierta todo el rato.
10: Aunque a pesar de todo, hay quien le saca el lado bueno.
16: Te va a levantar a ver el fútbol, al final, y he estado viendo un poquito el partido de Uruguay. ¿Eh?
10: Y hasta quien se le queda corto.
18: Yo, como no me llega a 45, no estoy contento.
10: Este martes se espera el peor día de la ola de calor, que se alargará hasta el fin de semana.

0: Bienvenidos a La Hora Cultural. Nuestro invitado es historiador y estuvo con nosotros el año pasado con un libro dedicado a su familia y episodios sobre la Guerra Civil Española. En aquella conversación hablamos también de Alemania, de cómo se enfrentan ellos a su pasado.
1: No han querido borrarlo, ni dulcificarlo, ni equipararlo, ¿no? Y es algo muy importante. Y luego han hecho una cuestión fundamental en una inversión documental bestial. O sea, nosotros hemos podido trabajar los archivos alemanes sin ningún problema, cuando para trabajar los archivos españoles sobre el mismo periodo hay una gran restricción, ¿no? O sea, yo creo que han tenido una política y una cultura de archivo de la que sí que hay que aprender, ¿no?
0: Estamos escuchando a Guzmaro Gómez Bravo, catedrático de Historia Contemporánea por la Universidad Complutense de Madrid, que nos trae ahora, después de Los Descendientes, cómo terminó la Guerra Civil Española. Damos la bienvenida a Guzmaro Gómez Bravo. ¿Qué tal estás, Guzmaro?
1: Muchas gracias, muy bien.
0: Bueno, en aquella ocasión hablabas de los archivos, ¿no? Que los alemanes nos llevaban un poco ventaja al respecto. Tú ahora te has movido en Salamanca, Alcalá de Henares, Pamplona, Roma, Ávila. ¿No has parado?
1: No, la verdad que no. La verdad que, bueno, es parte de nuestro trabajo, como sabes, y no es la más importante. Y bueno, yo creo que hay muchos fondos todavía por trabajar y bueno, ese es el resultado, la verdad.
0: Bueno, ¿dónde está la simiente, la génesis de por qué decides meterte en el final del conflicto?
1: Bueno, en realidad yo creo que lo habéis señalado al principio. Todo tiene que ver también con ese trabajo anterior, que tiene que ver con mi familia, con la guerra, con las cosas que no sabemos, ¿no? Entonces casi todo el mundo sabe cómo empieza la guerra y dónde está su familia al empezar, pero no ocurre lo mismo al final, ¿no? La gente no sabe cómo termina, o por lo menos nosotros, y buena gente con la que yo he hablado tampoco. Y pasa lo mismo a nivel profesional. El trabajo sobre el final de la guerra pues seguía reproduciendo, yo creo que, una visión un poco tradicional, ¿no? Sobre, o por un lado, la victoria franquista épica y militar aplastante, o por otro lado, la división del exilio y la derrota republicana, que era una culpa constante. Entonces, con la documentación y esas preguntas que me surgían a mí de dentro, pues la verdad que quería aclarar ese final.
0: Es curioso cómo nos mete en páginas de este libro, publicado por la editorial Crítica, en asuntos de espías, ¿no? Sí. Muchas veces la realidad supera lo que decimos la ficción, una novela negra, ¿no?, de Sven Hassel, entre otros muchos autores. Vamos a un momento clave de lo que es la guerra fratricida, 1938, la batalla del Ebro. Así lo contaban los documentalistas.
2: Recogen estas imágenes con sonido directo un momento de los actos celebrados en Burgos con motivo del segundo aniversario de la exaltación de Franco a la jefatura del Estado. Es el 1 de octubre de 1938. Filmaciones de operadores de las dos zonas nos permiten hoy ofrecer a ustedes aspectos de la batalla del Ebro, el encuentro de ambas Españas que pudo considerarse decisivo para el final de la contienda. El generalísimo dirigió personalmente la acción.
0: Es muy curioso cuando escuchamos esto de que el generalísimo estuvo ahí en primera línea. Terminus, ¿no? Yo he descubierto que su cuartel general móvil...
1: Terminus es una cosa fundamental, porque ya nos demuestra que el cuartel general de Franco tiene una capacidad técnica y logística muy superior a los republicanos, ¿no? Y realmente trabajan el cifrado, el telégrafo, y es que no saben dónde está. El final de la guerra no está claro que esté tampoco en Burgos, sí que llega, pero tiene una movilidad muy, muy importante. Entonces, sí, vamos conociendo todos estos nombres en clave, un montón de cosas que yo creo que sí que los cronistas en su momento algunos narraron, pero que la censura militar también, sobre todo, controló.
0: ¿Por qué es clave la guerra del Ebro, la batalla del Ebro? Sí. Que ahí los sublevados claramente están por delante de los republicanos. Y también, por ejemplo, das unos apuntes muy sabrosos de Vicente Rojo, sí, el jefe del ejército republicano, que veremos aquí en el panel central.
1: La batalla del Ebro es la batalla más dura, más larga, la batalla en la que realmente el propio Franco advierte que puede acabar la guerra, en el sentido de exterminar al enemigo, ¿no?, y sus posibilidades de resistencia. Y así lo entienden también, por lo menos, el jefe del ejército republicano, que advierte, Vicente Rojo, el jefe de Estado Mayor Central, que advierte al propio Negrín y al

0: va a Madrid, a Menorca, intenta movilizar al resto de grupo de ejércitos republicanos para que activen la retaguardia, ¿no? Hagan el plan P, que siempre se posterga, Extremadura, Motril, y finalmente la ofensiva de Cataluña, de los franquistas, pues acaba rompiéndoles, ¿no? Y una vez que cae Barcelona, él presenta ya un plan de suspensión de hostilidades, que es fundamentalmente pasar la masa de combatientes a Francia para que sean reconocidos como prisioneros de guerra y rendirse. Simplemente no tener ninguna negociación política ni prolongar más la guerra porque está perdida, ¿no? Y eso no es... él se lo plantea a Azaña y a Negrín, y Azaña le dice a Negrín que convoca al Consejo de Ministros y que haga lo que le ha dicho el jefe del ejército, ¿no? Pero Negrín no lo hace, lo que hace es intentar ganar tiempo e intentar una negociación también internacional, ¿no? una rendición con condiciones, que sería el otro planteamiento.
1: Manuel Azaña, presidente de la República, Juan Negrín, presidente del Gobierno. Entraremos de nuevo en estos nombres que acaba de dejar Gutmaro Gómez Bravo. Vamos a eso que decíamos del espionaje, el contraespionaje, y un nombre también que hemos descubierto muchos, yo al menos. Vamos con esa historia que está entre las tesis principales de cómo terminó la Guerra Civil Española. ¿Quién estamos viendo?
0: Al coronel José Ungría. El coronel Ungría, yo creo que es un personaje principal en la segunda mitad de la guerra y desde luego en la recta final de la guerra, ¿no? Es el jefe de los servicios de información de Franco y también es el jefe del Servicio Nacional de Policía, ¿no? De la Dirección General de Seguridad. Una concentración de fuerzas muy importante que crea fundamentalmente un servicio de inteligencia moderno. Y ahí muestran claramente la superioridad técnica, cualitativa. Y una cosa muy importante también, que yo creo que los historiadores no hemos tenido claro, que siempre hemos visto el mundo militar franquista desde el africanismo, ¿no? Desde la guerra colonial, pero estos son militares de vanguardia. Ha estudiado en la Escuela de París con De Gaulle, ha trabajado con Primo de Rivera, es experto en telecomunicaciones, ha sido agregado militar en todas las embajadas europeas, es el mayor experto en contraespionaje, como bien dices, y claro, Franco evidentemente lo pone en la vanguardia del cuartel general en cuestiones de información. Y esto, toda la información que ellos van elaborando y van custodiando, porque generan su propio archivo en Burgos, pues ha sido la columna vertebral del libro, la verdad.
1: Estoy buscando un reportaje que publicó el Babelia, El País, donde de alguna forma todos nos hemos quedado muy sorprendidos de esto que está en tu libro, ¿no?
0: Sí.
1: Lo de José Ungría.
0: La cuestión de la inteligencia es algo como muy moderno, pero nadie cuestiona, por ejemplo, que ya es algo básico en la Segunda Guerra Mundial, ¿no? Pero claro, el final de la guerra es una operación de inteligencia. Igual que las que hay en la Segunda Guerra Mundial. Tenemos, por ejemplo, planes que hablan de hora D, día D, hora H, es decir, es ese tipo ya de ejército, y ellos además en esta etapa sí que pasan a la vanguardia, ya no es, una vez que está la guerra decidida militarmente, es una cuestión de la inteligencia, de los espías, que además se conocen mutuamente porque han hecho la carrera juntos, ¿no? Los republicanos y ellos, ¿no? Y eso es lo que hace muy bien Hungría en esta etapa final, que es captarlos y prolongar el servicio más allá del final de la guerra.
1: Y además esos informes iban directamente a las manos de Francisco Franco. Recuperamos esas imágenes donde de alguna forma también queremos entrar en su carácter, ¿no? ¿Por qué no está abierto a una negociación, como proponía, por ejemplo, Vicente Rojo? Ni negociación, aunque se pusiera el Vaticano por medio, ¿no?
0: Sí. Claro, eso es muy interesante, porque justo después de la batalla del Ebro y entre la Navidad, antes de que empiece la ofensiva de Cataluña, el Vaticano plantea la necesidad de un armisticio y esto le pone al gobierno de Burgos en un aprieto, ¿no? Porque no pueden enfrentarse públicamente al Vaticano como nación católica que se supone que es su máximo exponente. Entonces, precisamente le encarga a Hungría que de Roma no salga ningún tratado, ¿no? y empiezan precisamente a desmantelar todos los intentos de los republicanos, sobre todo de Negrín, de conseguir una mediación internacional, sobre todo

0: los británicos, porque los franceses son más proclives ya a reconocer a Franco cuanto antes. Y claro, lo tiene que hacer con cuidado, y en esto es muy interesante también cómo se mueve muy bien el cuartel general de Burgos, porque es capaz de firmar el tratado de cooperación con Alemania y el tratado anticominter con Alemania, Italia y Japón, al tiempo que ser reconocido por Gran Bretaña y Francia, ¿no? Que ese es el verdadero equilibrio que necesitan al final de la guerra y por lo que no son más contundentes militarmente.
1: Tenemos unas fotografías que tú destacas mucho en tu libro, porque cómo terminó la Guerra Civil Española también incluye estas imágenes.
0: Sí.
1: El apoyo de la Legión Cóndor, de todo lo que es el núcleo de Hitler, a la hora de aprender a espiar fue clave.
0: Sí, lo dicen los británicos. Bueno, la Legión Cóndor en realidad es una, como todo el mundo sabe, es una operación de aviación, pero es algo mucho más, ¿no? Es también una sección de información, que lo que está es avanzando es esa guerra en la que el mundo de la infantería y la aviación se nutre de la información del espionaje anterior, ¿no? Y eso es también la Legión Cóndor, que entre otras cosas también instruye al propio Servicio de Información y Policía Militar. Pero también los británicos dicen que el sistema de archivos que tú has mencionado, los alemanes lo están copiando de los españoles, ¿no? Lo están copiando de Salamanca, que es donde están almacenando y están clasificando toda la documentación de los enemigos políticos, ¿no? Así que hay una retroalimentación muy, muy interesante. La Legión Cóndor es una unidad de honor que se retira la última y es recibida, como ves, en Berlín con auténtica, bueno, por el propio Hitler y todos los jefes del partido nazi, ¿no? O sea, es algo realmente vanguardista en todos los sentidos. Luego le prestan una gran ayuda a Burgos en la captación de los cifrados en Francia. O sea, tiene ya una operación en Europa que va muy por encima de lo que tienen los republicanos.
1: En este programa hemos tenido varios libros dedicados a la Guerra Civil Española. Uno de ellos, el de Fernando Calvo, Las huellas de la Guerra Civil. Otro de Pedro Corral, sí. Cómicos en guerra, donde hablaba, por ejemplo, de la quinta columna, sí. De un productor que cogió parte de la producción de La Barraca, nada más sí. Y nada menos, pero que era un infiltrado, ¿no? ¿Qué era la quinta columna, para quien todavía no lo sepa?
0: Bueno, la quinta columna o las quintas columnas es lo que el personal que queda una vez que fracasa el golpe en la mayor parte de las ciudades controladas por los republicanos y se esconden, ¿no? O sobre todo con protección diplomática, y a partir del año 37 empiezan a trabajar para este servicio de información que organiza Hungría, ¿no? Desde Burgos, y finalmente los militarizan al completo, ¿no? Por ejemplo, en Madrid lo que sabemos es que acaban creando ni más ni menos un consejo asesor que acaba creando el Partido Único en Madrid, ¿no? Que es una operación, una pantalla política de primer orden que negocia el final de la guerra con los republicanos. O sea, es mucho más que el espionaje clásico de la Primera Guerra Mundial, van mucho más allá y lo hacen con todo ese personal que son, digamos, los gestores de la logística, de las empresas, de las comunicaciones, del abastecimiento de las grandes ciudades, gente de primer orden, del derecho, de la enseñanza, de todos los, de la ingeniería, que acaba pasando toda la información al mundo de Burgos, ¿no? O sea, es una operación muy ordenada, muy planificada, muy lejos de esa sensación de colapso o de desastre que teníamos, ¿no?
1: Miguel Valgañón era este hombre de La Barraca que formaba parte de la quinta columna y nos contó sobre él Pedro Corral. Vamos con algo que ocurre también en las líneas de los republicanos, ese enfrentamiento entre los más poderosos, no solamente políticos, sino también militares. Dentro de lo que es el núcleo duro hay un pequeño golpe de Estado.
2: El 16 de enero se reúne en Ginebra el Consejo de la Sociedad de Naciones. En nombre del Gobierno de la República intervienen Álvarez del Bayo para defender una causa ya perdida. Los ministros de Asuntos Exteriores de Francia y del Reino Unido apenas quieren escuchar. El representante inglés, Lord Halifax, abandona ostensiblemente la reunión.
1: Ya has contado que los republicanos perdieron ese apoyo internacional y aquí estamos viendo al militar Casado, a Julián Besteiro. ¿Qué es lo que pasó?
0: Bueno, tiene que ver con ese final de la batalla del Ebro, esa división también en el alto mando republicano, ¿no? En la capacidad de rendirse o continuar la lucha. y también el cambio de la correlación de fuerzas dentro del Frente Popular, ¿no? A partir de noviembre del 38 de diciembre y sobre todo ya en la campaña de Cataluña, pues cambian las tornas, ¿no? Por así decirlo. Hay que también entender la crisis de gobierno que se va a producir, que tiene que ver también con la manera en que se produce la llegada al gobierno un año antes, ¿no? Que también es una crisis que echa a los sindicalistas de UGT y CNT y al gobierno Largo Caballero para poner el denegrín con el apoyo de una parte del Partido Socialista y de los comunistas. Eso ahora va a cambiar a finales de 38, principios del 39, porque sobre todo gran parte del ejército profesional se quiere rendir, sabe que la guerra está perdida y así se lo dicen una y otra vez a Negrín, ¿no? Y a partir de ahí, pues la verdad es que ellos maniobran. Pero antes del golpe de Casado, que digamos que es el momento culminante en el que todo el mundo ya empieza a narrar ese final de la guerra como algo clásico, hay una cuestión muy importante que es que realmente el Servicio de Información franquista capta al Servicio de Información republicano meses antes. Y hasta el punto que Negrín, antes de pasar a Francia, cambia el escalafón, una vez que Rojo pasa a Francia también, pues eleva o cambia el escalafón del ejército republicano, poniendo la cúspide a cuatro o cinco personas del Servicio de Información que trabajan ya para Burgos desde hace tiempo, ¿no? Con lo cual, eso hace que prácticamente toda la información que tienen los republicanos sea monitorizada plenamente por Burgos. Es importante el golpe por todo lo que simboliza, por todo lo que significa, porque dejan, o por primera vez ya se hace explícito, que la mayor parte de fuerzas republicanas se quieren rendir. Pero en realidad la cuestión está decidida con meses de antelación.
1: Tenemos aquí a Julián Besteiro, el socialista, que creían que Franco podía abrirse a una negociación. Da la sensación de que tenían esa esperanza, ¿no? Y además el final de él fue terrible.
0: Sí, perdón, Besteiro realmente, bueno, es el único líder socialista que queda ya en España, ¿no? Los demás han salido. Y es, digamos, el consejero de presidencia que piden Casado y Miaja, que no se nos olvida que Miaja es el que preside realmente el Consejo como máxima autoridad militar. Bueno, ahí volvemos un poco a lo que te he comentado. Realmente ellos están negociando con ese Consejo Asesor y con ese partido único, Falange, Acción Católica y los carlistas, que se han unificado ni más ni menos que en la Embajada Británica, ¿no? Entonces ellos piensan que es un interlocutor político como anterior a la guerra, ¿no? No están viendo, digamos, realmente el papel de Burgos en todo esto, ¿no? Y hacen una serie de cosas en el último mes de guerra muy importante, como amnistiar a los presos derechistas, devolver el Banco de España, transferir todo lo que queda del Estado republicano al Estado, a lo que es el Estado de Burgos, ¿no? Al Estado franquista. Hacen una transacción ordenada. Y luego están intentando conseguir por escrito, constantemente, hay como ciento y pico cifrados, ciento y pico intercambio de notas, están intentando conseguir un armisticio, un tratado de paz por escrito que solamente diga que no va a haber represalias, además de la evacuación que también mencionabas, ¿no? Eso más o menos lo van conduciendo y realmente cuando ya tiene las instrucciones para la rendición, toda la entrega ordenada, porque realmente Burgos lo que quiere es que ese medio millón de combatientes, esas 10 millones de personas que quedan en las grandes ciudades y los grandes puertos, la aviación y la armada republicana, quede intacta. Y eso lo consiguen. Y una vez que lo consiguen, en realidad no firman nada. Queda todo en papel mojado y Besteiro, como sabes, es detenido, se le hace el juicio, me parece que es el número uno al entrar en Madrid, y será destinado, pasa por varias cárceles y acabará en Carmona con una muerte, la verdad, bastante lamentable.
1: Carmona, Sevilla, sí. Bueno, imagino que tú leíste en su día, porque fue todo un acontecimiento literario hace más de tres décadas, A sangre y fuego, sí, de Manuel Chávez Nogales, que publicó Renacimiento, ¿no? Estos relatos donde nos metía de lleno en lo que es la Guerra Civil Española, pero además con un estilo único. No sabíamos si estábamos ante un reportaje, algo literario, bueno, algo que queda ya como todo un clásico. Bueno, pues ahora la editorial ha encontrado nuevos relatos y publica Guerra Total, de nuevo Renacimiento y Abelardo Linares. Hemos estado con él en la Feria del Libro, en la caseta 96, para que nos diga cómo se ha producido este pequeño milagro.
3: Manuel Chávez Nogales es probablemente para mucha gente el mejor periodista español del siglo XX. Él vivió nació en 1897 y murió en 1944, murió muy joven, con 47 años. Y bueno, desarrolló una labor muy intensa aquí en España, tanto en Sevilla como luego en Madrid. Dirigió un gran periódico Ahora, y también, bueno, luego en el exilio, tuvo una labor importantísima tanto en París como en Londres. Chávez se comporta siempre como un hombre que intenta ser imparcial, que quiere ser objetivo y que, bueno, atiende a detalles concretos, siempre muy vivos, pero bueno, muy realistas, ¿no? Y creo que es muy fácil empatizar, a pesar del dramatismo de esos relatos, con Chávez, ¿no? Llevamos aquí viniendo ya muchos años desde Sevilla y nada, muy contentos de estar aquí. Eso, tenemos un recibimiento muy caluroso. Yo acabo de editar como editor y también como editor literario Guerra Total. Es un libro que reúne 10 relatos, 8 de ellos absolutamente inéditos y desconocidos. Cosa curiosa de que sean inéditos, porque realmente cuando se publicaron en una revista de París en el año 38, estaban firmados con otros nombres. Entonces, por lo tanto, no se conocían como de Chávez Nogales, ¿no? Lo que pasa que, bueno, yo cuento una investigación bastante larga acerca de eso, y he tenido también la ayuda de una chica joven que es la IA, la inteligencia artificial, que dice que sí, certifica que estos son de Chávez Nogales, más de un 95%. Entonces, bueno, yo creo que a la larga se van a recibir como de Chávez Nogales, y yo espero en el futuro editarlos junto con A Sangre y Fuego, porque es un mismo ciclo narrativo, ¿no? Entonces, yo creo que el futuro es ese, y yo estoy muy contento de poderle devolver a Chávez Nogales, como lo he intentado con otros exiliados, la obra que ellos hicieron en unos momentos muy dramáticos, ¿no?
4: He ido conociendo todas las aventuras, ¿no?, de Abelardo con Chávez Nogales. Hemos estado siguiendo sus pasos en hemerotecas, le he acompañado en esa búsqueda en periódicos en Uruguay, en Chile, en Argentina, y bueno, este es el resultado, claro.
3: Casualmente aquí en Madrid, curiosamente, en la hemeroteca municipal del Conde Duque, tenían la colección completa, es la única colección completa existente, y bueno, y cuando yo, fue muy emocionante pues ver el microfilm de Madrid y ver que desde el primer número colaboraba Chávez Nogales, ¿no? Que él estaba en el primer número, y si estaba en el primer número es porque estuvo antes, es decir, si él publica es porque está entre los que hacen la revista. Yo luego llegué a la conclusión de que no es solo que esté en el grupo que hace la revista, sino que su papel es principalísimo, porque él lo que hace es aplicar su experiencia periodística, sobre todo la de dirigir el diario Ahora, para hacer esa revista, ¿no? El grupo de periodistas que apoya a Chávez hacen una editorial en la que se dice dos cosas muy curiosas. Una de ellas era que esos periodistas creen que se va a ganar la guerra, pero están preocupados por el futuro de la democracia en España. Vivíamos un momento revolucionario y era normal, pero bueno, muy peculiar eso. Y finalmente dicen también otra cosa, es que ellos son un grupo de periodistas independientes, absolutamente independientes y libres, y por lo tanto, en nombre de esa libertad e independencia, si ven algo que les disguste en su bando, en la República, están dispuestos a suspender su incondicionalidad. Entonces, bueno, eso yo creo que es muy interesante y muy relevante, porque Chávez Nogales en realidad no es exactamente de la Tercera España, no es un equidistante, no es un tibio, no es una persona conservadora, él es un republicano, pero ante todo es un demócrata. Entonces, a mí me parece que señalar eso especialmente en este tomo es especialmente importante, ¿no? Yo creo que lo de suspender la incondicionalidad, si vemos algo que no nos gusta, me parece muy bien, me parece una cosa, un plan estupendo. Se ha hecho en tapa dura, yo creo que el libro, hemos tenido un especial cuidado con él, pero bueno, el libro cuenta con un prólogo de Ignacio Martínez de Pisón, que es un autor al que yo admiro mucho, y que había escrito un libro, Enterrar a los muertos, que de alguna forma es una quest sobre un personaje también de la guerra civil muy importante, que es José Robles, el traductor de John Dos Passos. Entonces, bueno, aparte de un prólogo excelente de Martínez de Pisón, bueno, hay una pequeña nota editorial de cómo se hace la edición mía, están luego los cuentos con las ilustraciones originales de Josep Bartolí. Bartolí es un pintor, era anarquista o medio anarquista, bueno, como sindicalista desde luego lo fue. Él se va a exiliar luego en México y Y bueno, yo creo que es un dibujante muy, muy potente, a la vez que muy popular. Y la verdad es que, bueno, tiene especial interés todo lo que hace, todo lo que hace en la revista, tanto los dibujos grandes como las viñetas. Es un, yo creo que ha sido una suerte poder contar con ellas, ¿no?
4: He llorado con varios relatos, me han parecido sublimes. Pues es el estilo de Chávez, el tono de Chávez, la fuerza de Chávez, y son relatos espectaculares, la verdad.
3: También se ríe mucho de lo que yo hablo de Chávez Nogales, porque dice que veo a Chávez Nogales por todos sitios y tal, ¿no? Por eso tengo ganas de que vengan profesores a estudiarlo realmente y que vean que no son imaginaciones mías, que veo fantasmas, sino que realmente es Chávez.
1: Guerra Total, 8 relatos inéditos publicados por Renacimiento, una proeza de Abelardo Linares. ¿Has tenido ocasión de meterte con alguno?
0: Con los dos primeros. De momento lo he tenido hace muy poquito porque ha salido hace nada y la verdad que es apasionante. Son, como bien dices, no sabes si está haciendo un reportaje o... Y luego los personajes. A mí me da una envidia cómo tratan los personajes, ¿no? Y yo creo que hacen, o te vuelven a los primeros, en realmente cómo cambia todo tan deprisa y cómo se brutaliza todo. Y la verdad que yo creo que lo mandamos en clase, ¿no? En historia, porque realmente yo creo que es la mejor manera de ver cómo cambia todo, cómo se puede ir el ser humano, ¿no? a unos límites tan cambiar tanto en tan poco tiempo de la mano de la violencia. Yo creo que es el mejor ejemplo de la guerra.
1: Guzmaro Gómez Bravo, profesor y también catedrático de Historia Contemporánea por la Universidad Complutense de Madrid, haciendo esa recomendación, además de su propio libro. Vamos a recuperar imágenes de lo que fue, pues, el final, ese triste final de la Guerra Civil. ¿Qué te gustaría aportar con tu libro a estas imágenes que a veces los periodistas las convertimos en manidas, ¿no?
0: Bueno, yo quizá, sin llegar sin hacer un ejercicio, ¿no?, de ficción que hubiera pasado, sí, lo que sí creo que el libro plantea otros escenarios posibles, ¿no? Quizá estas imágenes no se tenían que haber producido, ¿no?, porque realmente en los últimos meses de la guerra hay mucha gente, también en el mundo franquista, trabajando por acortar la guerra y por qué no se produjera esta tragedia humanitaria, ¿no? La posguerra no es fruto del final de la guerra, simplemente no es un colapso o no es una catástrofe provocada por los horrores de la guerra. Todo está planificado bastante y eso tiene también un grado de dureza que incluso para nosotros, que estamos acostumbrados a ver todo este tipo de cosas, pues es todavía difícil de asimilar, pero sí que hay muchas aportaciones, mucha documentación, trabajando en el sentido de una amnistía general, ¿no?, y un acuerdo. Y eso yo creo que es algo que es importante rescatar, que luego no fue así, ¿no?, por distintos motivos, porque también se movió mucha gente dentro del franquismo para que no fuera así. Pero yo creo que eso es un punto importante. Y luego la guerra empieza internacionalmente y acaba también internacionalmente. Somos parte de la Segunda Guerra Mundial, muy claramente.
1: Se van a cumplir en 2027 20 años de lo que conocemos como la Ley de Memoria Histórica, Ley de Memoria Democrática, desde 2022. ¿Qué valoración haces al respecto? Ahora, por ejemplo, que está Zapatero en el punto La Diana con asuntos ante la justicia pendientes, se le ha tachado de provocar un guerracivilismo. ¿Tú qué opinas, más allá de ese consenso creo que hay general en que hay que recuperar a los muertos mal enterrados en las fosas comunes?
0: Bueno, yo creo que la ley parte de ahí, ¿no?, de ese anhelo de recuperación y de identificación de toda esta gente que nunca fue reconocida como víctima. Pero yo creo que también nos muestra de dónde venimos, ¿no? Y es, por ejemplo, en el año 2000... Si no recuerdo mal, prácticamente todo el Parlamento condenó el golpe de Estado, ¿no? Y después, fruto de eso, se fue articulando esta ley, que tuvo una tramitación muy compleja, que se politizó, por así decirlo, ¿no? Y yo creo que es un poco hasta donde estamos, ¿no? Se ha venido haciendo, la historia y la memoria ha quedado interiorizada como algo negativo, como algo político, algo partidista. Y eso para mucha gente es algo negativo, ¿no? Y claro, Eso yo creo que es algo que deberíamos cambiar, pero yo tampoco creo que sea el objetivo de la ley, pero sí que socialmente ha ocurrido eso. Luego tiene cuestiones que adelantó, que tampoco se han terminado de desarrollar, que es, por ejemplo, el archivo, los archivos, que siempre que puedo hago mención a ella, proteger los archivos y, sobre todo, proteger el acceso a la documentación por encima de la ley de secretos oficiales, que es un problema que no hemos solucionado, ¿no? Y que a nivel europeo, por ejemplo, pues hoy en día con la digitalización pues no tiene mucho sentido.
1: Incluso recuperar archivos fotográficos. Sí. Me encontré semanas atrás este reportaje de nuestro invitado, de Guzmaro Gómez Bravo, en la lectura del periódico El Mundo, el suplemento cultural. ¿Y a quién vemos aquí, Guzmaro?
0: Gerardo Contreras, yo creo que es uno de los mejores fotógrafos de España del siglo XX, que, bueno, esa generación de fotógrafos estupendos. Y nada, reivindicar que todos sus, gran parte de sus negativos, de su archivo, pues era desconocido, se ha restaurado, estaba ahí perdido en un sótano, y hay 120,000+ fotos desde los años 20 hasta los años 70, entonces es un recorrido fascinante, y eso es lo que tenemos que seguir buscando para que todo el mundo pueda acceder a él, ¿no? Más allá de lo que digamos los historiadores.
1: Gerardo Contreras, que se une a nombres como los de Agustín Centelles, sí, de Zúñiga y tantos otros. Bueno, ¿cómo terminó la Guerra Civil Española? ¿Vas a seguir metido en nuestra guerra? Porque sí, has tenido varios libros también anteriores sobre la represión franquista, etcétera, etcétera. No sé qué tienes entre manos ahora.
0: Sigo un poco en ese laberinto de la guerra por cuestiones también, pues yo qué sé, familiares, emocionales y por los archivos, ¿no? Que es un poco lo que nos lleva, intentando hacer también algo más divulgativo, ¿no? Para que llegue también, yo creo que al público de la secundaria, por ejemplo, a gente más amplia, no solo al mundo académico, que es un poco, tenemos que salir de ahí, creo.
1: Bueno, pues esa es una deuda, ¿no? Para que los nuevos estudiantes, las nuevas generaciones, sí, no vean la Guerra Civil Española como algo que pertenece al mundo de los dinosaurios, ¿no?
0: Sí, sino
1: que los descendientes que escribió nuestro invitado, entre otros objetivos, que lo sí, leyesen sus propios sí, hijos. Guzmaro Gómez Bravo, muchas gracias por venir de nuevo a La Hora Cultural. ¿Cómo terminó la Guerra Civil Española? Publicado por Crítica. La verdad, todos los capítulos dedicados al espionaje no sí, tienen desperdicio. Yo creo que nos dan una nueva visión sí, de esa realidad que tantos libros y libros, sí, miles de libros, inspira y sigue inspirando. Gracias.
0: No, gracias a ti, Antonio.
1: Gracias también a ustedes por acompañarnos una vez más en La Hora Cultural. Ya saben que les esperamos viernes y domingos.
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0: El Tribunal Supremo ha impuesto al exsecretario de Organización Socialista, José Luis Ábalos, 24 años de cárcel por corrupción, lo que le convierten en el exministro de esta democracia con la condena judicial más alta dictada hasta ahora. En la misma sentencia se condena a 19 años de prisión a Koldo García y a 4 años y medio al comisionista Víctor de Aldama. Los magistrados liberan a Aldama de entrar en la cárcel por colaborar con la justicia. Saludos desde el canal 24 Horas de Televisión Española. Además de la sentencia del caso Mascarillas, la actualidad gira en torno a la judicatura porque el Consejo General del Poder Judicial ha iniciado el proceso para expedientar al juez Peinado por sus críticas a la Policía Nacional, por decir en su alto que los escoltas de Begoña Gómez podrían ayudarla a huir. El juez ha citado a la mujer del presidente del Gobierno el miércoles para que entregue su pasaporte. Abelardo de la Espriella gana las presidenciales de Colombia con una victoria muy ajustada. El candidato izquierdista Iván Cepeda dice que impugnará el resultado en más de 30.000 mesas electorales para que sean revisadas durante el escrutinio. Keir Starmer dejará de ser primer ministro británico en las próximas semanas tras anunciar su dimisión como líder laborista y convocar primarias en el partido. Todo apunta a que le sustituirá el exalcalde de Manchester, Andy Burnham, que ha asumido su cargo como parlamentario, requisito imprescindible para ser primer ministro. Europa vive días de intenso calor, sobre todo en Francia. Ciudades como Burdeos o Poitiers han alcanzado temperaturas que rondaban los 42 grados. En Marsella han muerto 2 niños que estaban en el interior de un coche. España sufre también esta ola de calor. 3 comunidades están con aviso rojo por altas temperaturas: Andalucía, País Vasco y Cantabria, y aviso amarillo en otras 10 comunidades autónomas. En fútbol, Leo Messi se ha convertido en el máximo goleador de todos los tiempos de los mundiales. Con los 2 tantos que han conseguido ante Austria, suma 18 y supera al alemán Miroslav Josef Klose. Con sus 2 últimos goles, Messi ha marcado en 6 partidos consecutivos de mundial entre 2022 y esta edición. El Tribunal Supremo considera por unanimidad que Ábalos, Koldo y Aldama formaban una organización criminal para lucrarse con dinero público gracias a la posición de poder del que fuera hombre fuerte del gobierno de Pedro Sánchez, de Ábalos. El Supremo condena a 24 años de prisión a Ábalos, a 19 a Koldo García y Aldama a 4 años y medio, pero lo libera de la cárcel por su colaboración con la justicia.
1: El Supremo concluye que los condenados constituyeron una organización en la que cada uno de ellos asumió un papel diverso y complementario. José Luis Ábalos, considerado el jefe, aportaba la autoridad por su máxima responsabilidad al frente de transportes y como secretario de organización del PSOE. Koldo García era su hombre de confianza y el fiel transmisor de sus decisiones. Víctor de Aldama era el encargado de captar empresas y particulares interesados en obtener un trato de favor ante la administración. Así lo hicieron con Soluciones de Gestión, vinculada a Aldama, adjudicataria de 2 contratos de mascarillas de puertos del Estado y Adif, a cambio de beneficio económico. Los condenados acordaron una remuneración mensual para atender los gastos fijos de Ábalos, una mordida de 10.000 euros al mes que cobró durante casi 3 años. Pero además la organización encubría el pago de comisiones ilegales a través de otras operaciones, como el contrato de alquiler de un piso en la Castellana que Aldama cedió a Ábalos, el de un chalet en Cádiz o el pago de un piso en Madrid a una de sus exparejas. La sentencia apunta a delitos graves de corrupción que erosionan los fundamentos del Estado democrático y cuyo efecto es el deterioro de la confianza ciudadana en el sistema político.
0: El Gobierno condena unos comportamientos que cree atentan contra la integridad y el servicio público, aunque ven ese fallo, esa sentencia desproporcionada. Partido Popular y Vox exigen la dimisión de Pedro Sánchez.
2: En la Moncloa condenan los comportamientos de José Luis Ábalos y Koldo García. Atentan, afirman, contra los principios en los que se basa el gobierno. Preguntado sobre si le parecen desproporcionadas las condenas, Óscar Puente responde así:
3: y a cualquiera que tenga ojos en la cara.
2: Ponen el foco en Víctor de Aldama. El PSOE no entiende que quede en libertad si era el líder de la trama. Tampoco lo comprende el socio de coalición.
4: El corruptor hoy no ingrese en prisión. Estoy absolutamente...

0: Sorprendida.
1: Esquerra cree que es un mensaje dirigido a futuros juicios. Si colaboras, libras. Advierten al Ejecutivo de que gobernar no es resistir.
2: Coldo, De Ábalos, Cerdán y Leire son porquería, son goles en propia puerta. Y el PSOE debe de hacer limpieza.
1: Piden medidas contra la corrupción como otros socios.
3: Con valentía y hacer que las cosas cambien para que nosotras podamos continuar de alguna manera confiando en este gobierno.
1: PP y Vox reclaman la dimisión de Pedro Sánchez.
4: La sentencia de hoy es una condena al gobierno de Sánchez por el ejercicio de uno de sus ministros, vuelvo a insistir. Y la pregunta es muy sencilla, ¿a qué espera?
5: ¿Qué más tiene que ocurrir? ¿Pero qué más tiene que pasar para que Sánchez dimita?
1: Los de Abascal insisten a Feijóo en que presente una moción de censura. El líder popular la vuelve a descartar y pasa la pelota a los socios. Quiere que esta semana apoyen en las Cortes las iniciativas que exigen la salida de Sánchez.
6: La investigación de este caso comenzó hace 2 años cuando se puso el foco en los contratos millonarios de compra de mascarillas del ministerio que dirigía Ábalos en plena pandemia. Esa investigación terminó destapando una estructura de adjudicaciones irregulares a cambio de comisiones.
7: El caso estalló en febrero de 2024 cuando detuvieron a Coldo García, el exasesor de Ábalos. La Guardia Civil investigaba la compra irregular de mascarillas del Ministerio de Transportes durante la pandemia. En solo 2 días Ábalos pasó de desacreditar todas las informaciones...
8: ...que son filtraciones o conjeturas...
7: ...a ser expulsado del PSOE e irse al grupo mixto.
8: No puedo acabar mi carrera política en mi trayectoria... como un corrupto cuando soy inocente.
7: 8 meses después, la UCO le coloca al frente de la trama. Se habría aprovechado de su cargo para comprar mascarillas a la empresa de Víctor Aldama a cambio de comisiones. Siguió negándolo.
8: No formo parte de ninguna trama.
7: Pero terminó imputado y en la cárcel, compartiendo celda con Coldo. También Aldama, aunque el empresario salió tras prometer colaborar con la justicia. A los tres les volvimos a ver en el juicio. Aldama señalando a todas partes.
9: El señor presidente del gobierno, Pedro Sánchez, está en el escalafón 1.
7: Coldo García diciendo que él solo le quitaba tareas a Ábalos.
9: Las cosas, vamos a llamarlas, mundanas.
7: Y Ábalos asegurando que ni influyó en contratos ni cobró comisiones.
8: Ni siquiera tengo yo para el peculio en la cárcel.
7: Diciendo que le han convertido en un personaje.
8: Soy carne de meme.
7: Y negando también haber enchufado en empresas públicas a su exnovia Jessica Rodríguez y otras amigas.
6: El Consejo General del Poder Judicial ha dado el primer paso para abrir un expediente por falta grave al juez Peinado por decir que la policía podría ayudar a Begoña Gómez a fugarse. El magistrado ha citado el miércoles a la esposa del presidente del Gobierno para que entregue su pasaporte.
10: Llegaban los vocales a la reunión. Y 1 hora después, la comisión permanente del CGPJ tomaba su decisión, activar el proceso para estudiar si el juez Peinado debe ser expedientado. Ha decidido remitir al promotor de la acción disciplinaria el auto del magistrado para que valore si es una falta grave estas palabras sobre que la policía podría colaborar en la fuga de Begoña Gómez. El consejo dividido y la votación con empate. 4 vocales progresistas han apoyado la propuesta y otros 4 conservadores han votado en contra.
11: Ya lo hemos dicho muchas veces.
10: El empate lo ha resuelto ella, la presidenta del Consejo General del Poder Judicial, con su voto de calidad. Los vocales del sector conservador han firmado un voto particular en contra de esta decisión. Argumentan que la revisión no es competencia del CGPJ y creen que cualquier actuación supondría inmiscuirse ilegítimamente en las competencias que únicamente, dicen, corresponden a la Audiencia Provincial de Madrid. Y mientras esto ocurría en la sede del máximo órgano de gobierno de los jueces, Peinado ha citado para este miércoles a la mujer del presidente del gobierno y a su asesora para que entreguen sus pasaportes.
12: ¿Cómo afronta la declaración?
10: Es el mismo día en el que Pedro Sánchez comparecerá en el Congreso por los casos de corrupción que afectan al gobierno
13: la segunda,
10: y al PSOE.
13: La situación legislativa, la tercera, los avances...
14: La apertura del procedimiento contra el juez Peinado no ha resultado indiferente. El gobierno ve en la decisión del Poder Judicial la prueba que deslegitima la instrucción del caso Begoña Gómez.
15: Lo que esperamos ahora es que los órganos superiores pongan orden en un procedimiento que desde el principio ha sido errático, anómalo y que nadie comprende.
14: En la misma línea se expresan desde Sumar.
16: Esta instrucción es tan extraordinaria que hasta el Consejo General del Poder Judicial ha tenido que actuar de oficio.
14: Y para otros partidos de izquierdas, el juez Peinado ejemplifica el funcionamiento de la justicia.
17: Si la justicia funcionase, el señor Peinado o el señor García Castellón estarían en la cárcel o al menos fuera de la carrera judicial.

0: En el cas Begoña també està servint perquè una majoria dels ciutadans de l'Estat vegi la realitat de la justícia espanyola.
1: El Partido Popular respeta la decisión del órgano judicial, pero defiende la instrucción contra la mujer del presidente del gobierno.
2: La referencia al señor Peinado, a las fuerzas y cuerpos de seguridad del Estado, para nada convierte a la investigada en inocente.
1: Desde Vox denuncian que el gobierno ataque a Peinado.
3: Es una auténtica, para nosotros, vergüenza que desde gobierno se impulse un ataque contra el instructor de la causa de Begoña Gómez. Engañemos. Hay policías que toman ciertas decisiones por su cuenta.
1: Pero apoyan las sospechas que el juez ha vertido sobre la policía.
4: En la comisión de investigación sobre la Dana, la comparecencia de Pilar Bernabé ha estado marcada por los choques con Vox. Ha acusado de lanzar bulos a la formación de Abascal y ha acusado al gobierno del expresidente Mazón de sustraer y manipular pruebas.
5: Pilar Bernabé asegura que el gobierno de Mazón mintió.
6: Ha sustraído pruebas de manera irregular, las ha manipulado y las ha llevado a los medios de comunicación.
5: Según ha explicado, el gobierno de España estuvo a disposición de la emergencia, llegando a ofrecer hasta la UME, pero la Generalitat no hizo lo propio.
7: No es badonar toda la información.
5: Y por eso la coordinación fue asimétrica.
7: No es badonar la información de les cridades del Sendotxe, ni va a hacer el análisis, o al menos a nosaltres no les va a reportar en cap moment, tampoco en el CECOPI, posteriormente després.
5: Refiriéndose a los análisis pluviométricos y a las 11.000 llamadas recibidas por el 112 antes de las horas más críticas de aquel 29 de octubre. El portavoz de Vox, Ignacio Gil Lázaro, ha reprochado pasividad en la gestión, responsabilizando al Ejecutivo Central.
8: Usted adoptó una actitud espectadora, ausente, pasiva. Falló el gobierno de España y falló también usted.
5: A lo que Bernabé ha respondido que en Valencia, donde murieron 17 personas...
7: ¿Sabe dónde estaba el portavoz de su partido y otra concejala de su partido? De fin de semana romántico en Morella.
8: La delegada del gobierno ha hecho a mí...
9: Señor Gil Lázaro no tiene la palabra.
5: Bernabé ha resumido la gestión del gobierno de Mazón así.
6: Esta es la anatomía del despropósito. Todo se hizo mal porque todo se hizo tarde.
5: Y apunta que lo que hubiese salvado la vida de las personas fue única y exclusivamente que no se avisó a la población. Una responsabilidad que recaía sobre la Generalitat.
10: Y al señor elegido, que Dios lo guíe, lo permita gobernar bien y pensar en nuestro país.
11: Tenemos muchas expectativas con él porque él dice que va a cambiar, que va a cambiar muchas cosas del país.
12: Lo apoyamos, queremos qué puede hacer por nosotros, qué puede hacer por el pueblo.
13: Que ayude al pueblo, que por ejemplo la canasta familiar por favor baje un poquito.
4: Son opiniones de colombianos que desean lo mejor al que ya consideran nuevo presidente del país. Abelardo de la Estrella se imponía por un punto porcentual al candidato de la izquierda, Iván Cepeda, que ha anunciado que impugnará los resultados en miles de mesas electorales.
14: Bueno, en el día después de las elecciones, Colombia sigue pendiente del escrutinio oficial, aunque todo apunta a que se va a confirmar la victoria del ultraderechista Abelardo de la Espriella. El recuento validado por jueces y notarios no suele modificar los datos del preconteo, que ya sabemos, por lo que un cambio en el resultado parece improbable. El candidato de la izquierda, Iván Cepeda, ha anunciado que va a impugnar los resultados de más de 30.000 mesas electorales, aunque ha asegurado que va a respetar el escrutinio oficial. Y en un tono casi ya de líder de la oposición, ha tendido la mano a de la Espriella y le ha propuesto abrir un diálogo y alcanzar un gran acuerdo nacional para trabajar juntos por el país. En su primer discurso como presidente electo, de la Espriella también quiso lanzar un mensaje de conciliación. Ha dicho que va a gobernar para todos los colombianos, sin vencedores ni vencidos, aunque ha reiterado su compromiso de combatir con mano dura a los criminales, pero siempre ha dicho con la Constitución en la mano. La elección de la Espriella consolida el giro hacia la derecha que vive buena parte de América Latina en un contexto marcado por la preocupación por la inseguridad, el narcotráfico, la situación económica. El nuevo presidente colombiano ya ha recibido las felicitaciones de Milei, Noboa, Bukele, Meloni e incluso Donald Trump le ha invitado ya a la Casa Blanca.
15: Voy a gobernar para todos los colombianos. Sus libertades serán protegidas. Jamás tendrán que temer por pensar distinto. Mi propósito será ganarme su confianza con resultados.
4: También ha felicitado a De la Espriella Keiko Fujimori, cuya victoria en la segunda vuelta de las elecciones presidenciales de Perú está muy próxima a confirmarse. La candidata conservadora pide que se respeten los resultados de las elecciones tanto en su país como en Colombia.
16: Saludo al flamante presidente electo Abelardo De la Espriella y espero poder saludarlo ya más adelante personalmente. Felicito a todos los colombianos, más allá de los comentarios inoportunos que hace el presidente de la República de Colombia. En Colombia, tanto como en el Perú, se deben respetar los resultados de los entes electorales.
4: En Reino Unido, Keir Starmer ha anunciado su dimisión como primer ministro y como líder del Partido Laborista. Ahora todas las miradas puestas en Andy Burnham como sucesor de Starmer. Él es alcalde de Manchester, ya es diputado con escaño en la Cámara de los Comunes y busca apoyos entre los laboristas.
17: Con grandes ovaciones de los diputados laboristas, Burnham ha entrado a una abarrotada Cámara de los Comunes. Ahí ha prestado juramento como nuevo diputado por Makerfield. De esta forma ha superado su primer gran obstáculo para llegar a Downing Street. Solo los diputados pueden ser candidatos a liderar el Partido Laborista. Unas horas antes, Starmer anunciaba su dimisión como primer ministro y también al frente del partido. La pregunta que mi partido se hace ahora es si soy la persona más indicada para liderarnos en las próximas elecciones generales. He escuchado la respuesta de mi grupo parlamentario y la acepto con gratitud, ha dicho. La rebelión en el seno de los laboristas llevaba gestándose semanas. Starmer seguirá en el cargo hasta que haya primarias y salga elegido el sustituto. El plazo de las candidaturas se abre el 9 de julio y el nuevo líder de la formación asumirá el cargo el 1 de septiembre, también como primer ministro. Pero todo podría ocurrir mucho antes. Las posibilidades de que Burnham sea elegido han aumentado después de que el exministro de Sanidad anunciara que no se presentará candidato. Si nadie más se postula, podría mudarse al número 10 de Downing Street a mediados de julio. Sería el séptimo primer ministro que tiene Reino Unido en 10 años.
4: El presidente de Irán viaja este martes a Pakistán para mediar en las negociaciones de paz. Teherán ya ve los primeros avances del acuerdo provisional con el permiso para vender crudo y el desbloqueo de bienes congelados en el extranjero.
18: Pakistán, que ha ejercido de mediador, las conversaciones entre Estados Unidos e Irán han sido positivas y constructivas y han arrojado avances alentadores. Ahora continuarán a nivel técnico. El primer ministro Sharif recibe este martes la visita del presidente iraní. Masoud Pezeshkian estará probablemente un día para revisar los acuerdos alcanzados. Su ministro de Exteriores, presente en las conversaciones, habla de importantes avances y alude, entre otros temas, a la liberación de algunos activos congelados en el extranjero. Y en este punto el yerno de Trump ha sido clave. Washington dice que para evitar que Irán financie el terrorismo, han acordado con Qatar que sirva para comprar soja, maíz o trigo a Estados Unidos. En el tema nuclear hablan de otro hito. Teherán permite que vuelvan los inspectores de la OIEA y revisen sus instalaciones, dice el vicepresidente Vance. Además, el Departamento del Tesoro de Estados Unidos ha autorizado durante 60 días la venta de petróleo iraní. Para iraníes como este será un alivio al estrangulamiento económico. Estados Unidos habla de cimientos sólidos para un acuerdo definitivo en 2 meses y con un estrecho de Hormuz abierto. Habrá comunicación directa entre Washington y Teherán para evitar malentendidos e incidentes. No lo dicen, pero piensan en Israel, que con sus ataques a Hezbollah en el Líbano ha hecho fracasar otros acuerdos. Las órdenes para los soldados no han cambiado, dice el primer ministro Netanyahu. Libertad de acción si ven amenaza. Israelíes que viven junto a la frontera reprochan a las partes negociadoras. No saber cómo se vive ahí. De momento, Marco Rubio inicia este martes una minigira por 3 países aliados del Golfo para analizar el memorándum de entendimiento y el tránsito seguro por Hormuz.
4: En Canadá, al menos 3 personas han muerto en un tiroteo en Montreal. Entre los muertos hay un agente de policía que acudió al hotel Hilton Garden Inn después de recibir una llamada de emergencia. También resultó con heridas graves otra agente que acudió a esa misma llamada. Los otros 2 fallecidos son un civil y el tirador abatido por la policía. En Francia, la Fiscalía investiga la muerte de 2 niños dentro de un coche en plena ola de calor. Toda Europa registra temperaturas inusualmente altas. El Reino Unido e Italia han activado la alerta roja en algunas zonas.
19: La ola de calor altera la vida cotidiana en varios países europeos. Casi la mitad de los departamentos de Francia, 49 en total, están en alerta roja por temperaturas extremas, mientras otros 54 permanecen en nivel naranja. Las autoridades advierten que entre este lunes y el martes podrían batirse récords históricos de temperatura para un mes de junio. En ciudades como Burdeos esperan hasta 43 grados, 40 en Toulouse y cerca de 39 en París. Además, las noches seguirán siendo sofocantes, con mínimas que en algunas zonas no bajarán de los 25 grados. Las restricciones se multiplican. El calor obliga al cierre de 845 centros educativos y otros 1.800 han adaptado sus horarios. Durante la fiesta de la música, celebrada este fin de semana en toda Francia, numerosas localidades cancelaron o aplazaron conciertos al aire libre y las autoridades prohibieron el consumo de alcohol en la calle en las zonas bajo alerta roja para evitar una mayor presión sobre los servicios sanitarios. También se han reducido algunos servicios ferroviarios y las autoridades mantienen el llamamiento a extremar las precauciones ante un episodio que recuerda, por su intensidad y extensión, a la histórica ola de calor de 2003, una de las más mortíferas registradas en Europa. Alemania afronta temperaturas de hasta 37 grados y el ambiente sofocante ya ha tenido consecuencias. Al menos 2 personas han muerto y varias más permanecen desaparecidas tras bañarse en ríos y lagos durante el fin de semana. Reino Unido, Bélgica, Países Bajos y Portugal mantienen avisos por altas temperaturas en una ola de calor excepcionalmente temprana que podría prolongarse durante buena parte de la semana.
4: El calor asfixia también a casi toda España y pone a 15 comunidades autónomas en aviso por altas temperaturas. Se han superado los 40 grados en numerosos municipios de España.
20: Las temperaturas no paran de subir en todo el país. La ola de calor llega a sus niveles máximos y se superan los 40 grados en gran parte del territorio.
21: Estos días están siendo horrorosos.
22: Insoportable.
23: No. Fatal.
20: Todas las comunidades autónomas, menos Murcia y Canarias, se encuentran bajo aviso de calor. El 41% del país en alerta.
23: Horrible, horrible. Mi casa ha dejado esta mañana a las 6:30 de la mañana 31 grados.
20: La máxima de este lunes se ha registrado en la provincia de Jaén, donde han rozado los 45 grados. Pero en zonas de Córdoba, Teruel y Euskadi también se han superado los 40 grados, algo inusual. Van pasando los días y además de evitar las horas centrales y buscar la sombra,
24: siempre llevo el agua conmigo, llenísimo.
20: Y si creíamos que lo habíamos visto todo, surgen nuevos trucos para refrescarnos. Y es importante que estemos donde estemos, no dejemos de intentarlo. Una de las cosas que más pesa es el descanso. Las temperaturas no dan tregua en las llamadas noches tórridas, las que no bajan de 25 grados.
25: He visto todas las horas esta noche y tengo un ventilador de techo también, pero da igual, ni ventilador, ni abriendo la ventana, ni nada, horrible.
26: La verdad es que fatal, ¿eh? He dormido fatal.
27: Yo me despierto muchas veces, con la ventana abierta todo el rato.
20: Aunque a pesar de todo, hay quien le saca el lado bueno.
26: Te va a levantar a ver el fútbol, al final, y he estado viendo un poquito el partido de Uruguay. ¿Eh?
20: Y hasta quien se le queda corto.
28: Yo, como no me llega a 45, no estoy contento.
20: Este martes se espera el peor día de la ola de calor, que se alargará hasta el fin de semana.
4: Leo Messi es el máximo goleador ya en la historia de los mundiales. Con sus 2 tantos ante Austria, ha superado a Miroslav Klose y suma 18 en 6 mundiales. Y como Argentina ya está clasificada con ese triunfo, el 10 tiene al menos 2 partidos más para seguir sumando. Gran homenaje de Leo a Maradona en el 40 aniversario del gol de Inglaterra.
29: Yo disfruto de jugar y de pasarla bien dentro de la cancha. Hoy hubo un momento donde estaba con mucha bronca por el penal, porque erré y lo pateé muy mal y bueno, por suerte pudimos revertir toda esa situación, pudimos sacar la ventaja y quedarnos con los 3 puntos, que es lo más importante.
0: Se le pudo poner muy de cara pronto a Argentina con este atropello a Lautaro, pero la historia no quería que el gol que situaba a Messi como máximo goleador de los mundiales fuera de penalti. Lo intentó una vez más el rosarino con la ayuda de Álava. Lo evitó Slaga, lo que no generaba Austria lo hacía Leo. Error del portero y disparo que saca la zaga austriaca. Fue el preludio al tanto de Messi. Llegó a la cuarta, lo hizo como tantas y tantas veces hemos visto. Enésimo gol desde la segunda línea. Después del descanso ya apareció el Dibu. Austria intentaba generar, pero tras un segundo tiempo sin demasiadas ocasiones, Messi terminó su homenaje. Slaga detuvo el disparo de Julián, pero Austria no pudo con el de Leo, que con cinco tantos, todos los de su selección, lidera al albiceleste hasta los 16avos.
4: El Atlético de Madrid llevará al Barcelona ante la justicia deportiva por la negociación con Julián Álvarez, con contrato hasta 2030. El delantero argentino ha confirmado su deseo de dejar de vestir de rojiblanco tras el encuentro ganado por su selección a Austria en el Mundial.
1: La verdad, trato de ser una persona honesta y yo hablé con la verdad con la gente del club, con los que tenía que hablar y...
2: Si sea algo bueno, te vas.
3: ¿Qué crees que pasa,
1: Julián? No, creo que lo mejor para todos es una transferencia y quiero cumplir mi sueño.
2: Gracias.
4: Los jugadores del Málaga han celebrado con sus aficionados que son equipo de primera división.
5: Ya no lo creemos ninguno de la plantilla, que el año que viene vamos a jugar en los mejores campos de España.
4: Han compartido la alegría con decenas de miles de boquerones que se han echado a la calle para celebrar que la sexta ciudad de España en población vuelve a ser de primera en fútbol.
6: Ha llegado la hora de volver a casa.
4: Y Sergio Canales anunciaba que vuelve al Racing 16 años después. El santanderino es la primera incorporación del club cántabro en su regreso a la máxima categoría. Firma por 2 años. El Valencia Basket ha ganado este lunes al Barça en el Palau Blaugrana por 80-88 en el tercer partido de la final del playoff de la Liga CB. Con esta victoria el equipo taronja se pone 2-1. El título se podría decidir este miércoles en caso de nuevo triunfo del Valencia Basket. Si el Barça gana el cuarto partido, el título se lo jugarán el sábado en el Roig Arena.

El Museo Thyssen-Bornemisza presenta a Carmen Lafón, Variaciones, una muestra de los cuadros y esculturas de la artista sevillana centrada en sus paisajes y bodegones de objetos cotidianos. Carmen Lafón fue la segunda mujer en ingresar en la Real Academia de Bellas Artes de San Fernando y esta es la primera gran exposición que se le dedica al artista tras su fallecimiento en 2021. La muestra incluye 77 obras entre óleos, carboncillos y esculturas que giran en torno al mundo figurativo del artista. Se puede visitar hasta el 27 de septiembre.

0: Magistrados liberan al Dama de entrar en la cárcel por su colaboración con la justicia. Saludos de nuevo desde el canal 24 Horas. Durísima condena para el exministro socialista, exsecretario de organización del PSOE y el hombre que defendió la moción de censura que llevó a Pedro Sánchez a la Moncloa. El presidente del Gobierno, que este lunes tenía acto público, no se ha pronunciado. Los socialistas condenan el comportamiento corrupto, pero califican la sentencia de desproporcionada. El Consejo General del Poder Judicial deja en manos de otro juez expedientar o no a Juan Carlos Peinado por decir que la policía podía ayudar a fugarse a Begoña Gómez. Todo ello el mismo día en el que Peinado ha citado a la mujer del presidente del Gobierno para que entregue el pasaporte este miércoles. España vive otra jornada asfixiante. En el interior del País Vasco han estado en aviso rojo. Varias ciudades han superado allí los 40 grados.
1: Si tienes condiciones de aire acondicionado, perfecto, y si no, pasándolas como puedes.
2: En casa de mi hija y mis nietos, o sea, es imposible dormir.
0: Las olas de calor son cada vez más habituales, empiezan antes, duran más y obligan a adaptarse. En Crónica Internacional, Keir Starmer dejará de ser primer ministro británico en las próximas semanas, tras anunciar su dimisión como líder laborista y convocar primarias en el partido. Todo apunta a que le sustituirá el exalcalde de Manchester, Andy Burnham, que ya ha asumido su cargo como parlamentario, requisito imprescindible para ser primer ministro.
3: Soy carne de meme.
4: Y simplemente quería darte las gracias.
5: Porque si no, la opinión pública tendría conocimiento de ciertas cosas.
6: Estoy satisfecho con la sentencia y espero que con esta sentencia los demás que vienen detrás colaboren.
0: El Tribunal Supremo considera por unanimidad que Ábalos, Koldo y Aldama formaban una organización criminal que se lucraba con dinero público gracias a la posición de poder del que fuera hombre fuerte del gobierno de Pedro Sánchez. El Supremo condena a 24 años de prisión a ese hombre, a Ábalos, a 19 a Koldo García y Aldama lo condena a 4 años y medio, pero lo libra de la cárcel por su colaboración con la justicia.
7: El Supremo concluye que los condenados constituyeron una organización en la que cada uno de ellos asumió un papel diverso y complementario. José Luis Ábalos, considerado el jefe, aportaba la autoridad por su máxima responsabilidad al frente de transportes y como secretario de organización del PSOE. Koldo García era su hombre de confianza y el fiel transmisor de sus decisiones. Víctor de Aldama era el encargado de captar empresas y particulares interesados en obtener un trato de favor ante la administración. Así lo hicieron con Soluciones de Gestión, vinculada a Aldama, adjudicataria de 2 contratos de mascarillas de puertos del Estado y Adif, a cambio de beneficio económico. Los condenados acordaron una remuneración mensual para atender los gastos fijos de Ábalos, una mordida de 10.000 euros al mes que cobró durante casi 3 años. Pero además la organización encubría el pago de comisiones ilegales a través de otras operaciones, como el contrato de alquiler de un piso en la Castellana que Aldama cedió a Ábalos, el de un chalet en Cádiz o el pago de un piso en Madrid a una de sus exparejas. La sentencia apunta a delitos graves de corrupción que erosionan los fundamentos del Estado democrático y cuyo efecto es el deterioro de la confianza ciudadana en el sistema político.
8: El Tribunal Supremo ha zanjado cuentas con Ábalos, Koldo García y Víctor de Aldama, pero no la Audiencia Nacional, donde los tres siguen investigados y vinculados a otras causas. Más contratos de mascarillas, de obra pública, licencias de hidrocarburos o en relación al dinero en efectivo del PSOE. Y además esas causas también se entrecruzan con la de Leire Díez. Y ahora, con la rebaja y la suspensión de pena lograda por Víctor de Aldama, se abre la posibilidad de que otros puedan seguir esa misma línea de defensa y provocar puntos de inflexión en todas esas otras causas.
0: La UCO, la Unidad Central Operativa de la Guardia Civil, ha hallado pruebas de que la presunta trama corrupta del caso Leire utilizó su capacidad de acceso a miembros del PNV para que el gobierno de Pedro Sánchez rescatara la empresa vasca Tubos Reunidos con 112,8 millones de euros. Según publica el diario El Confidencial, un nuevo informe revela que la trama de la SEPI contactó con el presidente del PNV, Andoni Ortúzar. Leire Díez y el que fuera presidente de la SEPI, Vicente Fernández, cobraron una comisión ilegal.

total de 247.459 euros. Todo ese entramado de casos cruzados se sitúa en el foco público hace dos años. A principios de 2024 escuchamos hablar por primera vez de Koldo García,

0: En cambio, Aldama, en prisión por otra causa, sale de ella tras prometer colaborar con la justicia. Durante el juicio, sin pruebas, llegó a disparar más alto.
1: El señor presidente del gobierno, Pedro Sánchez, está en el escalafón 1.
0: Koldo intentó rebajar su papel en el entramado.
2: Cosas, vamos a llamarlas, mundanas.
0: Y Ábalos.
3: Soy carne de meme.
0: Mantuvo su inocencia hasta el final.
4: A Sánchez la sentencia le ha pillado en un acto, pero no ha hablado del tema. La línea oficial de Moncloa es que condenan comportamientos como el del exministro. Pero en el gobierno y en el PSOE consideran la sentencia desproporcionada. Hay estupor y malestar por la suspensión de la pena a Aldama. Creen que manda un mensaje a otros implicados en causas judiciales como Leire Díez o Julio Martínez en la investigación a Zapatero. El más contundente, Óscar Puente, primero en redes sociales y después ante los medios.
5: Lo que a cualquiera que tenga ojos en la cara, lo que a cualquiera. No creo que vaya a ser yo muy diferente de los demás.
4: En Ferraz la pregunta que se hacen es si sale a cuenta ser corruptor en España. Sumar también pone el foco en Aldama.
6: Lo que me causa mucha sorpresa es que el corruptor hoy no ingrese en prisión.
4: Rufián lo ve como un aviso a navegantes y aunque por ahora los socios siguen sin dejar caer a Sánchez, le piden que haga algo.
7: Necesitamos que se tomen medidas de verdad ya, o sea, que pasen a la acción.
4: El Partido Popular y Vox exigen al presidente del gobierno que dimita y convoque elecciones.
8: La sentencia de hoy es una condena al gobierno de Sánchez por el ejercicio de uno de sus ministros, vuelvo a insistir. Y la pregunta es muy sencilla, ¿a qué espera?
9: ¿Pero qué más tiene que ocurrir? ¿Pero qué más tiene que pasar para que Sánchez dimita de inmediato?
4: La oposición responsabiliza a Sánchez por haber nombrado a Ábalos y haber mirado, dicen, para otro lado.
10: El juez Juan Carlos Peinado sigue provocando un debate judicial aún no resuelto. El Consejo General del Poder Judicial ha dejado en manos de otro magistrado decidir si expedienta o no a Peinado por decir que le pide el pasaporte a Begoña Gómez porque sus escoltas, policías, podrían ayudarla a huir.
11: Más de una hora ha durado la reunión extraordinaria, urgente y presencial de la Comisión Permanente del Poder Judicial. Con 4 votos a favor y 4 en contra, ha desempatado el voto de calidad de la presidenta. La decisión es enviar el auto del juez Peinado, en el que insinúa que los policías que escoltan a Begoña Gómez podrían colaborar en su fuga, al magistrado encargado de las cuestiones disciplinarias. Él, después de estudiarlo, propondrá expedientarlo, sancionarlo o archivar el caso. Los vocales del CGPJ de tendencia progresista creen que puede suponer una falta grave. Los conservadores, que valorar los argumentos del juez es competencia de la Audiencia Provincial. Mientras ellos deliberaban, Peinado ha dictado una nueva providencia. Cita a Begoña Gómez para que entregue el pasaporte el próximo miércoles, el mismo día en el que Pedro Sánchez comparecerá en el Congreso por los casos de corrupción.
10: Han sido varias las ocasiones en las que el Consejo del Poder Judicial ha archivado quejas contra la instrucción del juez Peinado en el caso Begoña Gómez. Una instrucción controvertida que en ocasiones ha enmendado la Audiencia Provincial de Madrid y sobre la que todavía pesan recursos sin resolver.
12: Si le abren expediente, será la primera sanción que reciba Peinado. Hasta ahora, las quejas que han llegado al órgano de los jueces no le han penalizado. Pero en su instrucción de 2 años, la Audiencia Provincial sí le ha puesto freno a algunas de sus decisiones, como la imputación del delegado del Gobierno en Madrid o del rector de la Complutense.
13: Gracias.
12: También a sus intentos de implicar a la mujer del presidente en el rescate de Air Europa. Algunos de sus movimientos han sido polémicos. La citación, por ejemplo, de Pedro Sánchez como testigo. Se acogió a su derecho a no declarar.
14: Doña Begoña Gómez Fernández, ¿con esta persona tiene usted algún tipo de relación de parentesco, amistad, enemistad?
15: Es mi esposa.
14: Muchas gracias.
12: El juez no le permitió declarar por escrito y fue personalmente a la Moncloa. Luego repitió operación con el ministro Bolaños. Le citó por la contratación de la asesora de Begoña Gómez y para tomarle declaración pidió una tarima para estar por encima del ministro.
16: Señoría, me está resultando muy sorprendente su interrogatorio, por eso he esbozado una sonrisa.
14: Pero será porque no está usted habituado a un interrogatorio judicial.
16: Desde luego que no estoy habituado. Bueno,
12: tras ese episodio, Peinado pidió al Supremo imputar al ministro por malversación y falso testimonio, algo que se rechazó. El alto tribunal señaló que no había ningún indicio.
17: El gobierno acusa al juez Peinado de convertir la instrucción contra Begoña Gómez en una causa política con ensañamiento.
3: Ha hecho un monumento a la injusticia. Es la traca final de un atropello que ha durado 2 años y medio.
17: Un miembro del Ejecutivo utiliza incluso este

0: símil sobre el magistrado, como un cirujano loco dice al que dejan seguir operando.
1: Esta instrucción es tan extraordinaria que hasta el Consejo General del Poder Judicial ha tenido que actuar de oficio.
0: Podemos hablar de guerra sucia y responsabiliza de ella a algunos jueces.
2: Si la justicia funcionase, el señor Peinado o el señor García Castellón estarían en la cárcel o al menos fuera de la carrera judicial.
0: Feijóo respeta la decisión del CGPJ de investigar el auto de Peinado, pero cree que no hay que poner el foco en el juez.
3: La referencia al señor Peinado, a las fuerzas y cuerpos de seguridad del Estado, para nada convierte a la investigada en inocente.
0: Vox cree que el gobierno utiliza el Consejo General del Poder Judicial
4: para nosotros vergüenza
0: para atacar al juez del caso Begoña Gómez.
5: La comparecencia de Pilar Bernabé en la Comisión de Investigación sobre la Dana ha estado marcada por los choques con Vox. Ha acusado de lanzar bulos a la formación de Abascal y ha acusado al gobierno del expresidente Mazón de sustraer y manipular pruebas.
6: Pilar Bernabé asegura que el gobierno de Mazón mintió.
7: Ha sustraído pruebas de manera irregular, las ha manipulado y las ha llevado a los medios de comunicación.
6: Según ha explicado, el gobierno de España estuvo a disposición de la emergencia, llegando a ofrecer hasta la UME, pero la Generalitat no hizo lo propio.
8: No es badonar toda la información.
6: Y por eso la coordinación fue asimétrica.
8: No es badonar la información de les cridades del Sendotxe, ni va a hacer la análisis, o al menos a nosaltres no les va a reportar en cap moment, tampoc en el CECOPI, posteriorment després.
6: Refiriéndose a los análisis pluviométricos y a las 11.000 llamadas recibidas por el 112 antes de las horas más críticas de aquel 29 de octubre. El portavoz de Vox, Ignacio Gil Lázaro, ha reprochado pasividad en la gestión, responsabilizando al Ejecutivo Central.
9: Usted adoptó una actitud espectadora, ausente, pasiva. Falló el gobierno de España y falló también usted.
6: A lo que Bernabé ha respondido que en Valencia, donde murieron 17 personas...
8: ¿Sabe dónde estaba el portavoz de su partido y otra concejala de su partido? De fin de semana romántico en Morella.
9: La delegada del gobierno ha hecho a mí...
10: Señor Gil Lázaro no tiene la palabra.
6: Bernabé ha resumido la gestión del gobierno de Mazón así.
7: Esta es la anatomía del despropósito. Todo se hizo mal porque todo se hizo tarde.
6: Y apunta que lo que hubiese salvado la vida de las personas fue única y exclusivamente que no se avisó a la población. Una responsabilidad que recaía sobre la Generalitat.
5: La mayoría de comunidades autónomas apoyan el informe que avala la caza del lobo. Un texto que ha contado con el rechazo del Ministerio para la Transición Ecológica y también del País Vasco, Castilla-La Mancha y Cataluña. El documento defendido por las autonomías que España debe remitir a la Comisión Europea concluye que la población del lobo en España se encuentra en un estado de conservación favorable. En clave económica, la firma de hipotecas sigue al alza y en abril alcanzó su nivel más alto en 16 años. Crece también el dinero que se pide prestado. La mayoría de hipotecas se contrataron con un tipo de interés fijo.
11: Desde 2010 no se firmaban tantas hipotecas en un mes de abril. Fueron más de 40.000, un 2,3% más que el año pasado. Se encadenan así 22 meses al alza, aunque su avance mes a mes cada vez es más lento. ¿Y qué préstamo pedimos para comprar una vivienda? Los españoles pedimos cada vez más dinero al banco. El importe medio se instala por encima de los 170.000 euros. Ya son tres meses consecutivos superando esa cantidad, una tendencia que coincide con la subida del precio de la vivienda. De media, estos préstamos además se firmaron en abril por un plazo de 25 años y a un interés del 2,9%. Desde hace más de un año está por debajo del 3%. Está por ver si la reciente subida de los tipos en la eurozona y la expectativa de un nuevo incremento más adelante hará encarecer estos préstamos. Las hipotecas más expuestas a esos movimientos, porque dependen del Euribor, son las variables. En el mes de abril fueron 4 de cada 10 nuevos préstamos firmados, pero la mayoría siguen siendo a tipo fijo.
5: El laborista Keir Starmer hace dos años arrasaba en las elecciones del Reino Unido tras 14 años de gobiernos conservadores.
12: I will resign as leader of the Labour Party.
5: Este lunes ha dimitido con una popularidad bajo mínimos y en pleno ascenso de la ultraderecha. Su renuncia deja vía libre a Andy Burnham, ex alcalde de Manchester, para sucederle en el partido y en el 10 de Downing Street.
13: Dejo el más alto trabajo del país para dedicar más tiempo al más importante, ha proclamado Keir Starmer con la voz quebrada.
14: Being the best husband I can to my fantastic wife Vic.
13: Ser el mejor esposo y padre posible. Y con estas palabras ha cerrado el discurso con el que ha dimitido, reconociendo que no es el mejor candidato para llevar a su partido, el laborista, a las próximas elecciones generales. Convencido, además, de que es este hombre, Andy Burnham, el destinado a sucederlo como líder del laborismo y del gobierno.
15: I swear by Almighty God that I will be faithful.
13: Para lo que esta misma tarde ha jurado su escaño en el Parlamento de Westminster. Si algún otro parlamentario laborista reúne los apoyos suficientes, tendrá entre el 9 y el 16 de julio para presentar su candidatura a suceder a Keir Starmer. Sin embargo, todo apunta a que solo Andy Burnham lo hará y de esta manera se convertirá en el séptimo primer ministro del Reino Unido desde el referéndum del Brexit hace 10 años.
5: En Colombia, los resultados preliminares de la segunda vuelta de las presidenciales dan la victoria al ultraderechista Abelardo de la Espriella. Ha vencido por 250.000 votos a Iván Cepeda. El candidato de izquierdas pide esperar a que concluya el recuento oficial.
16: Sí, en realidad el escrutinio oficial suele cambiar muy poco los datos del preconteo, así que es poco probable que el resultado final dé un vuelco. Abelardo de la Espriella, de hecho, se presentó anoche ya como el nuevo presidente de Colombia en un discurso conciliador. Dijo que va a gobernar para todos los colombianos respetando la Constitución, aunque insistió en que no habrá impunidad para los criminales. El abogado ultraderechista ya ha sido felicitado por líderes como Milei, Bukele, Noboa, Meloni e incluso Trump le ha invitado a la Casa Blanca. Estas elecciones muestran un país muy dividido. La diferencia entre de la Espriella y el candidato de izquierda, Iván Cepeda, ha sido muy estrecha, 250.000 votos, la más ajustada en la historia del país. Cepeda ha dicho esta mañana que va a esperar al escrutinio oficial, pero al mismo tiempo ha tendido la mano de la Espriella para dialogar y trabajar por el país desde la unidad y el progreso.
5: Estados Unidos levanta el veto y permitirá a Irán vender petróleo durante los próximos 60 días tras los avances en las negociaciones de paz. Con la noticia, el precio del barril de crudo ha caído a los 77 dólares y ha impulsado a las bolsas. En España, el IBEX 35 ha marcado un nuevo máximo histórico por encima de los 19.500 puntos. Ha muerto Alan Greenspan, expresidente de la Reserva Federal de Estados Unidos, a los 100 años. El economista estadounidense estuvo al mando de la Fed durante 18 años y medio, entre 1987 y 2006. Durante sus 5 mandatos ayudó a llevar la economía norteamericana a la era de Internet. Sin embargo, también se le criticó por mirar hacia otro lado mientras se formaban las burbujas que llevaron a la Gran Recesión de 2008. Aquí en España, en el caso Mango, las hijas y la pareja de Isaac Andic, el fundador de la empresa, van a declarar como testigos en el juzgado que investiga a Jonathan Andic por presunto homicidio de su padre. La juez va a citar también a la terapeuta que trataba a ambos y a la secretaria de Jonathan. Y además ha pedido que se localice a los dos excursionistas que auxiliaron a la hora investigado.
17: Novedades en la investigación del caso Andic. La jueza cita a declarar a su círculo más íntimo, sus hijas y la pareja del fundador de Mango. Se busca aclarar la posible influencia de terceras personas en unos hechos en los que el hijo del empresario Jonathan Andic es el principal sospechoso. La magistrada ha ordenado una reconstrucción técnica de la caída en Montserrat para contrastar las lesiones con el escenario. Los Mossos descartan una distracción y la justicia reclama el historial médico de Andic para comprobar si padecía la artrosis que su hijo alegó como causa del tropezón fortuito. También testificarán los agentes de montaña y tres miembros de la cúpula de Mango. Se siguen investigando los teléfonos de Jonathan y el motivo de su repentino viaje a Ecuador tras el fallecimiento de su padre.
5: Leo Messi ya es el máximo goleador de la historia de los mundiales. Con sus 2 tantos ante Austria, ha superado a Miroslav Klose y suma 18 en 6 mundiales. Y como Argentina ya está clasificada con este triunfo, el 10 tiene al menos 2 partidos más para seguir sumando. Inmejorable homenaje de Leo a Maradona en el 40 aniversario del gol a Inglaterra.
18: Yo disfruto de jugar y de pasarla bien dentro de la cancha. Hoy hubo un momento donde estaba con mucha bronca por el penal porque erré y lo pateé muy mal y bueno, por suerte pudimos revertir toda esa situación, pudimos sacar la ventaja y quedarnos con los 3 puntos, que es lo más importante.
13: Se le pudo poner muy de cara pronto a Argentina con este atropello a Lautaro, pero la historia no quería que el gol que situaba a Messi como máximo goleador de los mundiales fuera de penalti. Lo intentó una vez más el rosarino con la ayuda de Álava. Lo evitó Slaga, lo que no generaba Austria lo hacía Leo. Error del portero y disparo que saca la zaga austriaca. Fue el preludio al tanto de Messi. Llegó a la cuarta, lo hizo como tantas y tantas veces hemos visto. Enésimo gol desde la segunda línea. Después del descanso ya apareció el Dibu. Austria intentaba generar, pero tras un segundo tiempo sin demasiadas ocasiones, Messi terminó su homenaje. Slaga detuvo el disparo de Julián, pero Austria no pudo con el de Leo, que con cinco tantos, todos los de su selección, lidera al albiceleste hasta los 16avos.
5: Los jugadores del Málaga han celebrado con sus aficionados que son equipo de primera división.
19: Todavía no nos lo creemos ninguno de la plantilla, que el año que viene vamos a jugar en los mejores campos de España.
5: Así felices han compartido la alegría con decenas de miles de aficionados que se han echado a la calle a pesar del calor para celebrar que la sexta ciudad de España en población vuelve a ser de primera en fútbol.
20: Ha llegado la hora de volver a casa.
5: Y así anunciaba Sergio Canales que vuelve al Racing de Santander 16 años después. El santandenino es la primera incorporación del club cántabro en su regreso a la máxima categoría. Firma por 2 años. Y el Valencia Basket ha ganado este lunes al Barça en el Palau Blaugrana por 80-88 en el tercer partido de la final del playoff de la Liga ACB. Con esta victoria el equipo taronja se pone 2-1. El título podría decidirse este miércoles en caso de nuevo triunfo del Valencia Basket. Si el Barça gana el cuarto partido, el título se lo jugarán el sábado en el Roig Arena.
21: Martes de temperaturas nocturnas de nuevo muy elevadas, con valores mínimos que están por encima de los 20 grados en buena parte del país, en algunos puntos por encima de los 23, 24, incluso 25 grados como la ciudad de Madrid. Las máximas este martes repiten más de 40 grados en varias zonas, especialmente interiores y sobre todo las zonas más deprimidas, los valles, Valle del Ebro, el Valle del Guadiana, el Tajo o el Guadalquivir. Durante los próximos días notaremos que descienden las temperaturas porque se ha colocado una pequeña dana al oeste del país. De momento, este martes esa dana dejará intervalos de nubes altas en buena parte del centro y del suroeste, algo más de inestabilidad en forma de algún chubasco tormentoso en el Pirineo. Y lo que decíamos, empiezan a bajar las temperaturas este miércoles, el descenso se nota sobre todo por el suroeste peninsular, allí ya se quedarán por debajo de los 40 grados, seguiremos con ambiente muy cálido en todo el centro y el nordeste y ese descenso será algo más evidente ya de cara al jueves, una bajada que colocará los valores por debajo de los 35 en el centro y el suroeste del país, aunque aún se rozarán los 40 en varios puntos, sobre todo del Valle del Ebro.
22: Las temperaturas no paran de subir en todo el país. La ola de calor llega a sus niveles máximos y se superan los 40 grados en gran parte del territorio.
23: Estos días están siendo horrorosos.
24: Insoportable.
25: No. Fatal.
22: Todas las comunidades autónomas, menos Murcia y Canarias, se encuentran bajo aviso de calor. El 41% del país en alerta.
25: Horrible. Horrible, en mi casa ha dejado esta mañana a las 6:30 de la mañana 31 grados.
22: La máxima de este lunes se ha registrado en la provincia de Jaén, donde han rozado los 45 grados. Pero en zonas de Córdoba, Teruel y Euskadi también se han superado los 40 grados, algo inusual. Van pasando los días y además de evitar las horas centrales y buscar la sombra,
26: siempre llevo el agua conmigo, llenísimo.
22: Y si creíamos que lo habíamos visto todo, surgen nuevos trucos para refrescarnos. Y es importante que estemos donde estemos, no dejemos de intentarlo. Una de las cosas que más pesa es el descanso. Las temperaturas no dan tregua en las llamadas noches tórridas, las que no bajan de 25 grados.
25: He visto todas las horas esta noche y tengo un ventilador de techo también, pero da igual, ni ventilador, ni abriendo la ventana, ni nada, horrible.
27: La verdad es que fatal, ¿eh? He dormido fatal.
28: Yo me despierto muchas veces, con la ventana abierta todo el rato.
22: Aunque a pesar de todo, hay quien le saca el lado bueno.
27: Te va a levantar a ver el fútbol, al final, y he estado viendo un poquito el partido de Uruguay. ¿Eh?
22: Y hasta quien se le queda corto.
29: Yo, como no me llega a 45, no estoy contento.
22: Este martes se espera el peor día de la ola de calor, que se alargará hasta el fin de semana.
5: Calor extremo también en el resto de Europa. En Francia hay alerta roja en muchos puntos del país y este lunes se han superado los 43 grados. El gobierno ha activado una célula de crisis, hay casi 1.000 escuelas cerradas y se recomienda el teletrabajo. Dos menores han muerto por calor en el coche de su madre. Y al menos 5 personas más han muerto en estos episodios relacionados con calor. La ola también afecta a Alemania, Suiza o Reino Unido. Hablamos ahora de moda. Dolce & Gabbana, Prada, Raf Simons, Philip Plein son solo algunas de las marcas de lujo que han sacado su arsenal en la Semana de la Moda Masculina de Milán. Tras nada menos que 75 desfiles, las tendencias de cara a la temporada de primavera-verano del año que viene ya están definidas. Los diseñadores han apostado por el cuero, las siluetas anchas, las transparencias y también la sastrería. La próxima gran cita de la moda masculina será en París. De vuelta a España, hace 50 años nos dejaba Fofó, tal vez el más querido de los payasos de la tele. Marcó la infancia de miles de niños que décadas después se saben de memoria las letras de sus canciones. Hemos vuelto al plató de Prado del Rey, que fue testigo de su magia, al estudio en el que se grababa el gran circo de Televisión Española. Un viaje al pasado para reencontrarnos con su recuerdo.
0: Este es el mítico Estudio 1 de Prado del Rey. Cuando se inauguró en los años 60, era el mayor plató de televisión de Europa. Aquí se han grabado algunos de los programas que más recordamos y por aquí han pasado generaciones enteras de trabajadores de Televisión Española y también algunos de los rostros más conocidos, como Fofo. Y algo de todos ellos, de todos nosotros, permanece aquí, porque en Prado del Rey el tiempo no pasa, se acumula. Y basta con darse una vuelta para hacer un viaje en el tiempo.
1: ¿Cómo están ustedes?
0: ¡Guau! ¡Los payasos de la tele!
1: ¡Oye, Fofó se marcha!
0: Y un día nunca más volvió.
1: Fofó voluntariamente se ha ido al cielo a cantar canciones a todos los niños que están en el cielo.
0: Se marchó hace 50 años dejando un poco huérfanos a miles de niños que rieron con él, que lloraron con su partida, que no olvidan a ese payaso que los vio crecer.

0: ¿Qué tal están? Muy buenos días. 24 años de cárcel para José Luis Ábalos, 19 para Koldo García y 4,5 para Víctor de Aldama. Son las condenas que les ha impuesto el Tribunal Supremo por el caso Mascarillas. Según la sentencia, que es firme y adoptada por unanimidad, los tres formaban parte de una organización criminal que actuaba de manera coordinada, cobraban mordidas millonarias y disfrazaban de otros gastos las comisiones ilegales que recibían. Por colaborar con la justicia, el Supremo ha suspendido la ejecución de la pena de Aldama, así que no tendrá que ingresar en prisión. El Consejo General del Poder Judicial abre el proceso para expedientar al juez Peinado por afirmar en su auto que los policías que acompañan a Begoña Gómez podrían ayudarle a huir. La decisión se traslada ahora al juez que lleva las cuestiones disciplinarias. Peinado ha citado mañana a la mujer del presidente del Gobierno para que entregue su pasaporte el mismo día que Sánchez comparece en el Congreso. Keir Starmer dimite como primer ministro del Reino Unido después de menos de 2 años en el cargo. Saldrá en las próximas semanas. Su anuncio coincide con la llegada al Parlamento de Andy Barnham, el exalcalde de Manchester y su probable sucesor. Con el 10º aniversario coincide también del Brexit, un divorcio de la Unión Europea para crecer más y mejor y que no ha cumplido los objetivos prometidos a los británicos. Y en deportes, igual que la semana pasada, hemos vivido otra noche de superestrellas del fútbol, Joaquín.
1: Así es, Alex, buenos días. Efectivamente, ahí les tienes. Messi, Haaland y Mbappé han vuelto a coincidir en una misma jornada y casi jugando a la par. En todos los casos, han acabado goleando. Los tres astros han hecho doblete y los tres han remado para dar el triunfo a Argentina, Francia y Noruega. Tres selecciones que ya están clasificadas para 16avos del Mundial. Y otra de las estrellas argentinas, Julián Álvarez, ha dicho tras el triunfo ante Austria que quiere cumplir su sueño, que ya ha hablado con el Atlético para irse y que lo mejor para todos es una transferencia. No ha mencionado a qué club se iría.
0: Días.
2: Buenos días.
0: Sigue haciendo calor, hoy llegamos al pico de esta ola en la que estamos inmersos.
2: Sí, suben las temperaturas y en cómputo global va a ser el día más cálido, prepárense porque también la noche lo ha sido y por la tarde los avisos rojos se extienden a varias provincias más, a Cantabria, al País Vasco donde estaban ayer y también a puntos de la provincia de Córdoba y de Jaén. Podríamos alcanzar en el Valle del Guadalquivir en la zona alta los 44 grados y superaremos los 40 en bastantes zonas. La situación en cuanto al tiempo, pues vamos a hablar de más sol ya hoy, con alguna tormenta aislada en la zona pirenaica y con abundante calima, especialmente en el sur del país.
0: Después de 2 meses de espera, dura sentencia del caso Mascarillas, 24 años de cárcel es la condena para José Luis Ábalos. Es la pena más larga dictada nunca para un exministro en democracia y también el máximo que pedía para él la Fiscalía Anticorrupción.
3: ¿Ha concluido en su intervención?
0: Eso para Ábalos, para Koldo García, la petición de la condena es de 19 años y 4,5 para Víctor de Aldama, aunque él no tendrá que ingresar en prisión. Tampoco tendrá que devolver los millones que cobró en comisiones. El fallo destaca el grave deterioro de la confianza ciudadana que provocan estos casos, comprometiendo, dice el texto, la estabilidad del propio sistema político.
4: El Tribunal Supremo recoge en la sentencia que los condenados actuaron de manera coordinada y estable y que la organización tenía desde su origen una vocación de permanencia porque estuvo operando durante varios años. En la organización, cada uno de ellos asumió un papel diverso y complementario. José Luis Ábalos, considerado el jefe, aportaba la autoridad por su máxima responsabilidad al frente de transportes y como secretario de organización del PSOE. Koldo García era su hombre de confianza y el fiel transmisor de sus decisiones. Víctor de Aldama era el encargado de captar empresas y particulares interesados en obtener un trato de favor ante la administración. Así lo hicieron con soluciones de gestión vinculada a Aldama, adjudicataria de 2 contratos de mascarillas de puertos del Estado y Adif, a cambio de beneficio económico. Los condenados acordaron una remuneración mensual para atender los gastos fijos de Ábalos, una mordida de 10.000 euros al mes que cobró durante casi 3 años. Pero además la organización encubría el pago de comisiones ilegales a través de otras operaciones, como el contrato de alquiler de un piso en la Castellana que Aldama cedió a Ábalos, el de un chalet en Cádiz o el pago del alquiler de un piso en el centro de Madrid a una de sus exparejas, que según la sentencia se abonó durante 2 años y medio, alcanzando un total de 82.000 euros. El alto tribunal apunta a delitos graves de corrupción y advierte que su gravedad radica en que erosionan los fundamentos del Estado democrático y cuyo efecto es el deterioro de la confianza ciudadana en el sistema político.
5: Según la sentencia, la información que proporcionó Aldama era veraz y relevante. No se limitó a confesar los hechos por los que se le acusaba, dice el tribunal. También aportó pruebas. Por eso su condena es de 4 años y medio de cárcel, aunque el Supremo ha decidido suspender su ejecución.
6: Han demostrado que son justos al final y que la colaboración en este país sirve.
5: Se libra de entrar en prisión también porque cada pena es inferior a 2 años y solo tendrá que pagar una multa de 72.000 euros. Una figura, la del arrepentido, que nació en Italia a finales de los 70 en la lucha contra el terrorismo y el crimen organizado.
7: Es muy peligroso. En Italia enseguida llamaron la atención porque, claro, te libras tú de la pena, como ha sucedido, y le echas el muerto a otro.
5: La defensa de Aldama lo considera un aviso a navegantes para otros casos como el de Leire Díez y el de Zapatero. No, desde el gobierno solo un ministro se ha pronunciado.
8: Lo que a cualquiera que tenga ojos en la cara.
5: Puente ve desproporcionada la sentencia. También el PSOE, que se pregunta si sale a cuenta ser corruptor en España al igual que Sumar.
9: Lo que me causa mucha sorpresa es que el corruptor hoy no ingrese en prisión.
5: El PP ve coherente la rebaja para Aldama y, como Vox, pone el foco en Sánchez.
10: Es indecente que siga un minuto más en la presidencia del gobierno.
11: Va a hacer todo lo que pueda, absolutamente todo, con tal de mantenerse en el poder a cualquier precio.
5: Le exigen que dimita y convoque elecciones.
12: Como le decía el señor Feijóo, recordando su pasado.
0: El Poder Judicial ha dejado en manos de otro juez expedientar o no a el juez Peinado por decir que la policía podría ayudar a Begoña Gómez a fugarse. La votación ha sido en cualquier caso muy ajustada. La mitad de los vocales cree que incurre en una falta grave, la otra mitad que no es su competencia valorarlo.
13: En la Comisión Permanente del Consejo General del Poder Judicial votan 8 magistrados. Hay 4 vocales conservadores y 4 progresistas. En caso de empate, el voto de calidad, que vale doble, lo tiene ella, la presidenta. Pertenece al bloque progresista y ha sido quien ha decantado la balanza. Lo que han votado no es abrir un expediente, sino derivar el caso al encargado de promover acciones disciplinarias a los jueces, Ricardo Conde. Pertenece al sector conservador, escuchará a Peinado y decidirá si archiva el caso o si le expedienta. De hacerlo, podría ponerle una multa de hasta 6.000 euros, suspenderlo o trasladarlo, pero cualquiera de las opciones parece estar lejos de afectar a Peinado, que se jubila en septiembre. Entre deliberaciones y vacaciones, la decisión podría llegar tarde. La audiencia provincial llegó a decirle por escrito a Peinado que no todo vale y puso freno a su intención de imputar al delegado del gobierno en Madrid, al rector de la Complutense o al propio ministro de Justicia. El Supremo lo rechazó, dijo que no había ningún indicio para hacerlo. Hubo dudas también en el propio arranque de la investigación porque incluso Manos Limpias, que registró la denuncia contra Gómez, reconoció que podría basarse en noticias falsas. Además, la UCO dice que la cátedra de la Complutense se creó según la norma y que no ve ingresos opacos en las cuentas de la mujer del presidente. Aún así, Peinado le ha abierto juicio oral.
14: La valoración desde el gobierno es firme.
15: Estamos ante una instrucción claramente anómala.
14: Los ministros coinciden respecto al procedimiento.
16: Errático, anómalo y que nadie comprende.
14: Lo consideran un ensañamiento del juez. Pedro Sánchez no se ha pronunciado.
17: El presidente del gobierno de España.
14: Mañana en el Congreso dará explicaciones sobre las últimas causas judiciales. También mañana Peinado ha citado a Begoña Gómez y a su asesora para entregar su pasaporte.
18: ¿Cree que es una persecución política?
14: Es una de las medidas cautelares impuestas por el magistrado, junto a la prohibición de salir del país y la obligación de comparecer cada 15 días.
19: Esto tiene un objetivo político evidente.
14: A Gómez se le atribuyen delitos de tráfico de influencias, corrupción en los negocios, malversación y apropiación indebida. Desde Sumar califican el procedimiento de extraordinario.
9: Hasta el Consejo General del Poder Judicial ha tenido que actuar de oficio.
14: En Podemos.
20: La derecha judicial en España manda mucho sin presentarse a las elecciones.
14: Cuestionan la labor de la justicia, una idea que en Esquerra comparten aunque los catalanes endurecen el tono.
21: Al PSOE ha de deixar de victimitzar-se.
14: Para los populares el foco no está en el juez.
10: La referencia al señor Peinado, a las fuerzas y cuerpos de seguridad del Estado, para nada convierte a la investigada en inocente.
14: Vox habla de intromisión de competencias.
22: Es una vergüenza.
14: Aseguran que el objetivo de Sánchez es atacar al Poder Judicial.
1: ¿No ha trabajado nunca con Zapatero?
18: No voy a contestar.
1: ¿No ha cobrado nada nunca de Zapatero?
18: No voy a contestar.
1: O sea, no ha hecho nunca absolutamente nada con Zapatero.
0: Manuel Fajardo no ha respondido a ninguna de las preguntas en el Senado. Comparecía en la comisión que está investigando presuntas irregularidades en la SEPI. El juez Calama, que es quien investiga a Zapatero, considera que Fajardo es la pieza del expresidente en Venezuela. El juez Santiago Pedraz comienza a interrogar a una veintena de testigos en la investigación del caso Leire. Sus declaraciones se extenderán hasta mediados de julio y entre los citados está la actual presidenta del Partido Socialista, Cristina Narbona. Este martes será el turno de dos altos cargos de la Guardia Civil. La vorágine política en Reino Unido continúa con la dimisión de Keir Starmer. Ya van 6 primeros ministros en los últimos 10 años. Ahora todas las miradas apuntan al mismo hombre, a Andy Barham, el exalcalde de Manchester.
22: Dimitido Keir Starmer, las dos preguntas a las que hay que dar respuesta ahora son ¿quién será su sucesor o sucesora y a partir de cuándo? El proceso estará resuelto como muy tarde para finales del mes de septiembre, cuando se celebra el Congreso del Partido Laborista, aunque seguramente habrá que esperar mucho menos.
23: I swear by Almighty God that I will be faithful.
22: Porque todo apunta a que solamente Andy Burnham, que ayer juró su puesto como parlamentario, reunirá los apoyos suficientes entre sus compañeros de bancada para poder presentar su candidatura. Los otros nombres que han sonado durante estas semanas, el del exministro de Sanidad, Wes Streeting, o el de la ex viceprimera ministra, Angela Rayner, se han ido diluyendo a medida que Burnham se acercaba a Londres. El plazo para presentar candidaturas termina el 16 de julio. Si finalmente solo hay una, en cualquier momento a partir de ese día podría haber nuevo primer ministro en el Reino Unido y probablemente estrenaría su agenda internacional en Bruselas el día 22 con motivo de la cumbre con la Unión Europea.
24: El hasta la semana pasada alcalde del Gran Manchester llegaba a Londres tras su elección como miembro del Parlamento. Un viaje que va a llevar a Andy Burnham a primer ministro del Reino Unido, previsiblemente en semanas. Es la gran esperanza del Partido Laborista. El objetivo, conservar el gobierno ante el auge de la extrema derecha. Tiene 2 años. El tiempo que quedaría hasta las próximas elecciones generales. 56 años, buen comunicador, con capacidad de liderazgo. El rey del norte se le ha llamado. Por su éxito como alcalde, en un territorio castigado por la crisis económica. Entre sus éxitos, la nacionalización de los autobuses públicos. Su perfil político, difuso, pero ofrece ilusión ante unos votantes que viven en la decepción. Un crecimiento económico modesto, unos servicios públicos en declive, como símbolo el sistema de salud.
0: La dimisión de Starmer llega cuando se cumple una década de la votación del referéndum del Brexit, una decisión muy ajustada, con apenas el 52% de los apoyos, que dividió en su momento a la sociedad británica y abrió un ciclo de inestabilidad política que está todavía por cerrar.
25: Los británicos han hablado, estamos fuera. Es el momento en el que Reino Unido escribió una nueva página en su historia, pero hasta llegar a ella hay que retroceder unos años. Era 2013, el primer ministro David Cameron prometió un referéndum presionado por los discursos populistas. El euroescepticismo ganaba fuerza y el líder de ultraderecha Nigel Farage azuzaba las calles y las instituciones con sus promesas de salida y sus discursos anti inmigración. El mensaje caló y el 23 de junio de 2016 los británicos decidieron. La primera víctima política fue David Cameron, que había hecho campaña en contra y dimitió tras el resultado. Theresa May, también conservadora, tomó el testigo. Tenía el reto de coser una sociedad, un parlamento y un partido roto por el Brexit, pero tras 2 años de negociaciones, dimitió por no haber conseguido avances en la separación. El sustituto, Boris Johnson. Junto a Farage fue uno de los principales defensores del Brexit. Prometió que acabaría el trabajo. Y así fue. El 31 de enero de 2020, Reino Unido salió de la Unión Europea. Pero la conclusión del proceso no trajo la estabilidad deseada. Los primeros ministros se han seguido sucediendo. Starmer es el sexto en una década. Casi el 50% de la población siente que el Brexit ha ido peor de lo que esperaban. No ha servido, por ejemplo, para mejorar el sistema sanitario público y la economía se ha resentido. Dicen los expertos que si hubiera permanecido en la Unión Europea, el Reino Unido podría ser hoy hasta un 8% más rico.
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0: Irán aceptará inspecciones nucleares periódicas como parte del acuerdo de paz, lo ha dicho Donald Trump. Sin embargo, el desacuerdo sigue sobre la ocupación israelí en Líbano. Netanyahu ya ha dicho que sus tropas no se van a retirar de la zona e Irán amenaza con poner fin a todo lo pactado si no se respeta su integridad territorial, la del Líbano. Tregua de las protestas en Bolivia. El expresidente del país, Evo Morales, ha anunciado que van a pausar los bloqueos de las carreteras. El gobierno había impuesto el estado de excepción para tratar de devolver la normalidad. Hace más de 7 semanas que comenzaron estas manifestaciones. Desde el gobierno acusan a Evo de instigarlas para su propio beneficio. Repasamos titulares de la prensa en papel. En El País, el Supremo condena a Ábalos a 24 años y deja libre a Aldama. También que el Poder Judicial abre el proceso para expedientar al juez Peinado. En El Mundo, condena unánime e implacable a la corrupción que llegó con Sánchez. Ábalos y Koldo tuvieron la seguridad de que el PSOE les iba a ayudar a anular sus casos. La Vanguardia, el Supremo condena a Ábalos a 24 años de cárcel por corrupción. En portada, además, que Starmer dimite y abre la puerta a Andy Barman con el laborismo hundido. ABC, el sanchismo condenado. El tribunal encumbra al fiscal anticorrupción y abre importantes pistas para futuras causas contra el PSOE. La Razón, primer revés judicial al sanchismo con una condena histórica y sobre Starmer. Reino Unido devora a su sexto primer ministro en una década. Y terminamos con El Periódico. El Supremo condena a Ábalos por explotar su posición privilegiada en el gobierno. También que Starmer tira la toalla. La jueza que investiga la muerte del fundador de Mango ordena nuevas diligencias. Las hijas de Isaac Andic, su pareja, y la terapeuta de la familia tendrán que declarar como testigos. Además, la magistrada pide más datos del móvil que presuntamente le robaron a su hijo, a Jonathan Andic, en Ecuador. Igualmente solicita un informe médico para esclarecer si padecía artrosis y una reconstrucción técnica de la caída que sufrió en la montaña de Montserrat. Va a ser, en su conjunto hoy, Andrés, el día más cálido de esta ola que estamos viviendo, la primera de este verano.
3: Sí, estamos en el pico, por lo tanto, mañana las temperaturas empezarán a bajar y parece que ya a partir del jueves daremos por concluida esta ola de calor. No el calor, pero sí esa ola, ese calor tan extremo. De momento, hay que seguir hablando de esas temperaturas disparadas. Estas son las que tenemos ahora mismo. Ya saben que a esta hora más o menos es cuando empieza a darse las temperaturas mínimas. Hay que destacar sin duda los 31 que tienen en Almería. Y es que en Almería llevan 72 horas desde el sábado a primera hora, desde el sábado a las 8, por encima de los 30 grados de forma continuada. Almería también ha batido su récord de temperatura mínima en 31 grados y esto también supone un hito. Nunca había pasado en una noche de junio en ningún punto de España en la red que tiene AEMET de estaciones meteorológicas. Dicho esto, en el resto también hace mucho calor. 26 tenemos ahora mismo en Madrid, 25 en Palma, 24 en Barcelona o 23 en Valencia. El mapa de avisos sigue muy poblado, avisos por calor de nivel rojo que hoy se extiende al Valle del Líbano, en Cantabria, se mantiene en el interior del País Vasco, en la cuenca del Nervión y en el interior también de Vizcaya, de Guipúzcoa, perdón, así como en la campiña cordobesa y en zonas de la provincia de Jaén. Las máximas podrían rondar los 44, puntualmente los 45 grados en el sur y también en el norte encontramos valores de hasta 43 previstos en Logroño, en Bilbao, en Zaragoza hoy 42, también esperamos 42 en Lleida o 40 grados en la ciudad de Madrid. Mucho calor y menos nubes que en la jornada de ayer. Esperamos alguna tormenta de tarde, sobre todo en el Pirineo Occidental, pero por lo demás, nubes altas, calima y el cielo más abierto en la cuenca mediterránea. Donde sí vamos a tener nubes es en Canarias, incluso con algo de precipitación en la zona norte y occidental. El riesgo de incendios hoy es extremo en gran parte de España, mucha precaución. Y como les decía, las buenas noticias llegan a partir del jueves-viernes. La masa de aire más cálido se va desplazando hacia el este peninsular y, en definitiva, hoy y mañana tendremos lo peor. Mañana todavía con avisos activados de nivel rojo, con temperaturas que van a pasar de los 40 grados en muchas regiones. Pero luego, como les decía, a partir del jueves y de cara a los días siguientes, las temperaturas irán para abajo.
4: La noche se ha convertido en una extensión del día. Las terrazas están llenas y no porque refresque demasiado, sino porque dormir cuesta.
6: Hasta ahora es cuando sale, porque por la tarde hace mucho calor.
7: Hablando te distraes un poco, te bebes la cerveza fresquita y se sobrelleva.
8: Yo vivo un sexto, el sol cae ahí, imagínate, calienta todo el piso y es súper difícil poder conciliar el sueño.
4: En casa de Jorge, en Sevilla, se apañan como pueden con un solo aire acondicionado.
11: El ventilador y el aire, básicamente a las 24 horas del día, pues si no es imposible.
4: Noches tórridas que obligan a cambiar rutinas. Así estaba esta noche esta heladería de Madrid.
18: Mientras más calor, más tarde cerramos.
26: Con esta ola de calor ahora mismo no hace falta ni que sea de noche ni que sea de día. O sea, es que en cualquier momento del día te apetece un helado.
4: En los restaurantes, la tónica de las reservas también es otra.
27: Porque el calor les abruma, entonces sí que prefieren, por ejemplo, aquí dentro o arriba.
28: Se pasa mejor dentro porque si no en la terraza estás todo el rato con el abanico y sudas todo.
4: No hay respiro y lo peor está por llegar.
29: La Argentina de Messi, la Francia de Mbappé y la Noruega de Haaland ya están en 16avos. La actuación estelar de sus jugadores bandera, que han marcado 2 goles cada uno, han cimentado la victoria y el pase de ronda. En esta jornada de estrellas, Messi y Mbappé se anotó un nuevo doblete, esta vez contra Irak. Francia ya está clasificada para 16avos, gracias al triunfo por 3-0 en el estadio de Filadelfia. Un partido que, por cierto, tuvo que detenerse durante cerca de 2 horas por culpa del mal tiempo, una fuerte tormenta eléctrica acompañada de mucha lluvia que obligó a esperar a que el césped volviera a estar en condiciones.
30: Antes de la tormenta ya se había desatado Mbappé con este zurdazo para adelantar a Francia e imponer su ley, la que permitió a los galos mandar sin esforzarse de más. La lluvia comenzó a asomar en Filadelfia antes del descanso y durante el entretiempo se activó el protocolo de tormentas, gradas vaciadas y partido suspendido hasta 30 minutos después del último rayo. Para cuando el fútbol volvió, Irak parecía no haberlo hecho y Mbappé no perdonó el segundo e igualar los 16 goles de Klose en los mundiales. Por delante ya solo queda Messi. Con el 2-0 llegaron también los mejores minutos de Les Bleus. El balón en las botas de Olise y Dembélé como socio hasta que llegó el gol en un gran pase del Bayern para el Balón de Oro. 3-0 y la clasificación asegurada para 16avos.
29: Y en ese mismo grupo I también pasa de ronda Noruega, que igual que los Blaze suma ya 6 puntos. Haaland ha sumado 2 tantos a esa victoria sobre Senegal, firmando un resultado global de 3-2 para los nórdicos. Al más puro estilo vikingo, el equipo noruego ha celebrado el triunfo remando al ritmo del tambor, un Drakkar que les lleva directos a 16avos.
4: Con un bloque sólido que rema al unísono. Así consigue Noruega ganar a Senegal para pasar de la fase de grupos por segunda vez en su historia. La campeona de África pecaría de falta de solidez defensiva y el primero en aprovecharse sería Holgren Pedersen para adelantar a los vikingos al filo del descanso. Sin rebajar su ambición, los noruegos sabrían mantenerse firmes hasta que llegara su oportunidad y en una salida a la contra, Erling Haaland doblaría la ventaja. Senegal no bajaría los brazos e Ismaïl Sarr conseguiría recortar diferencias. Esa eficacia no la tendrían a la hora de defender, siendo inevitable que Haaland firmara su doblete. Con el partido totalmente roto, Ismaïl Sarr volvería a apretar el marcador, pero no sería suficiente para frustrar la historia de amor que está viviendo Noruega en este Mundial, que ya se celebra por todo lo alto.
29: Y otra de las selecciones que ha superado la fase de grupos es Argentina. De nuevo, Leo Messi ha liderado con 2 goles ante Austria y se ha convertido por el camino en el máximo goleador en la historia de los mundiales. Ha superado a Miroslav Klose, que suma y suma ya 18 dianas. Y eso que comenzó fallando un penalti.
5: Se le pudo poner muy de cara pronto a Argentina con este atropello a Lautaro, pero la historia no quería que el gol que situaba a Messi como máximo goleador de los mundiales fuera de penalti. Lo intentó una vez más el rosarino con la ayuda de Álava. Lo evitó Slaga, lo que no generaba Austria lo hacía Leo. Error del portero y disparo que saca la zaga austriaca. Fue el preludio al tanto de Messi. Llegó a la cuarta, lo hizo como tantas y tantas veces hemos visto. Enésimo gol desde la segunda línea. Después del descanso ya apareció el Dibu. Austria intentaba generar, pero tras un segundo tiempo sin demasiadas ocasiones, Messi terminó su homenaje. Slaga detuvo el disparo de Julián, pero Austria no pudo con el de Leo, que con 5 tantos, todos los de su selección, lidera al albiceleste hasta los 16avos.
9: Conseguimos el primer objetivo, que era clasificar primero, ganando los 2 partidos. Demuestra que gana todo dentro de la cancha, partido tras partido, sea cual sea. El rival compite. La verdad que sí, que creo que el penal errado nos afectó un poquito. Perdimos el control del juego. Fue un partido muy, muy intenso. Lo sacamos, que era lo importante.
29: Y el otro protagonista argentino ha sido Julián Álvarez. Le han preguntado por su futuro en el Atlético y ha dicho que quiere cumplir su sueño, que se va a marchar del Metropolitano y que lo mejor para todos es una transferencia. No aclara a dónde quiere irse, pero el club rojiblanco se remite a la cláusula de 500 millones de euros.
10: Pero tampoco puedo esconderme ni hacerme el otro. Yo hablé con la verdad con la gente del club, con los que tenía que hablar, y lo mejor para todos es una transferencia y quiero cumplir mi sueño.
29: Y España ha tenido que suspender su entrenamiento por culpa de otra tormenta. Los internacionales volvían al trabajo tras el triunfo contundente de este domingo, con la mirada puesta ya en el encuentro contra Uruguay, que se juega a las 2 de la madrugada del sábado, hora peninsular.
12: Entrenamiento un poco accidentado el que ha tenido la selección española en su vuelta al trabajo después de la goleada ante Arabia Saudí. La sesión estaba pendiente de posibles avisos de tormenta que finalmente se consumaron y obligaron a suspender la sesión. Empezaban los jugadores a las 6 de la tarde, hora local, con un homenaje a los 2 futbolistas que cumplían años, a Mikel Merino y Rodrigo Hernández, pero a los 15 minutos una lluvia torrencial obligaba a suspender la sesión, a desalojar a la prensa. Los jugadores también salían corriendo hacia el gimnasio. Así que veremos si vuelven al trabajo, cómo lo hacen y en qué condiciones el grupo, porque ayer volvió a ausentarse una vez más Víctor Muñoz, que continúa haciendo su trabajo de recuperación al margen del grupo.
29: Y a las 10 de esta noche por la 1 de Televisión Española veremos el Inglaterra contra Ghana. Un partido para decidir el liderato del grupo, ya que ambas selecciones están empatadas a 3 puntos dentro del grupo L.
0: El telediario de anoche fue muy especial, repasó las ventajas, pero también los riesgos que nos ha traído la inteligencia artificial. Han sido meses de trabajo de un equipo enorme, multidisciplinar, para poder elaborar ese programa especial sobre una tecnología que es ya parte de nuestro día a día, parte de nuestro presente.
13: Se lo decíamos al principio.
15: La famosa frase, si no lo veo, no lo creo, ya no nos vale. Fíjense.
13: Así que les pido que miren con atención estas imágenes.
15: Un telediario informando sobre un incendio o este vídeo de un chico, Sergio.
16: Y autorizo al banco a hacer operaciones en mi nombre.
15: Algo normal, ¿verdad? Salvo por una cosa, ni estas imágenes ni la propia Pepa Bueno son reales, tampoco la autorización de Sergio. Todo está generado por inteligencia artificial. Una herramienta que es capaz de hacer que no distingamos la verdad de la mentira, pero que ya marca el camino hacia el futuro. Por eso, desde Radio Televisión Española se le ha dedicado este telediario especial.
17: La tecnología nos va a determinar mucho cómo vamos a canalizar las democracias, cómo vamos a tratar con la información y a convivir con ella.
13: Queremos decir que la inteligencia artificial está aquí, la usamos ya y forma parte de nuestra vida, pero que necesita una gobernanza.
15: Meses de trabajo con equipos de edición, realización, informática, horas y horas de prueba y error. Todo para poder demostrar con ejemplos reales las posibilidades de la IA. Algunos compañeros de esta casa se han desplazado a una guerra, a un buque de la Armada o a la muralla china, aunque sin salir del estudio, porque esta herramienta es capaz de generar imágenes, voces o escenarios en cuestión de 15 segundos. Y es que, ¿sabemos realmente a lo que nos enfrentamos? Este telediario del futuro también ha puesto el foco en los peligros que conlleva.
1: Explicarle a la gente que nuestra memoria está en riesgo, nuestra memoria en manos, cuando la inteligencia artificial está en manos de gente que quiere cambiar nuestra memoria y nuestros recuerdos, es peligroso.
15: Ese era el reto de este especial, conocer desde dentro cómo funciona sin miedo, pero sin ingenuidad.
2: La IA no va a tener ética, la ética la tenemos que tener nosotros.
15: Somos nosotros los que debemos dominarla y no al revés.
0: Y este viernes y sábado llegan a Madrid la esperadísima gira de la banda BTS, el fenómeno de K-pop, el pop coreano más exitoso del mundo. Además de dominar las listas de éxitos, esta banda protagoniza campañas de publicidad, moda, libros, documentales. En la capital inician la parte europea de su tour Arirang, un homenaje a la cultura tradicional coreana.

0: Porque en la mente de todos están las noticias, singularmente la sentencia del caso Mascarillas. Estará con nosotros hoy aquí Marino Turiel, que es el abogado de Ábalos. Será otra de las presencias hoy en este programa especial en el Consejo de Estado.
1: Gracias, Juan Ramón. Pues hasta aquí el telediario matinal del martes. Ya saben que toda la información y el análisis de lo que ha pasado en las últimas horas se lo van a contar nuestros compañeros de La Hora de la Uno. Lluís, muy buenos días.
2: ¿Qué tal, Alex? Buenos días. Pues como habéis contado en el matinal, el Supremo condena a Ábalos a 24 años y a Koldo García 19 y deja libre a Aldama. Es la sentencia del caso Mascarillas que hoy, como tú decías, vamos a analizar en La Hora de la Uno. Empezamos.

0: Es la mayor pena de cárcel impuesta nunca a un exministro. El Tribunal Supremo condena a José Luis Ábalos a 24 años de cárcel por organización criminal, cohecho, malversación y tráfico de influencias. La pena para su exasesor, Koldo García, supera los 19 años de cárcel y el corruptor, Víctor de Aldama, ha sido condenado a solo 4 años y medio. No irá, por lo tanto, a la prisión por colaborar. Irma Frigenti.
1: Sí, el tribunal considera que esa colaboración ha sido plena y continuada y que ha aportado documentos que han ayudado a los investigadores a apuntalar los indicios que ya tenían. Por eso no irá a la cárcel y solo tendrá que prestar un año de trabajos a la comunidad. Por otro lado, Koldo y Ábalos, a pesar de las altas penas a las que han sido condenados, solo tendrán que cumplir 15 años de prisión.
0: La reacción oficial del Gobierno a la sentencia se limita a insistir en que seguirá luchando contra la corrupción, pero alguno de sus ministros pone el foco en que, pese a la gravedad de los delitos, Aldama no irá a la cárcel. Pablo Ramos.
2: Sí, por ejemplo, a Óscar Puente le preguntaron si le parecía desproporcionada la sentencia y contestó que sí, pero fuentes del Gobierno no entran a valorar de manera formal el contenido de la condena, sino que se limitan a decir que seguirán luchando por la transparencia y contra la corrupción. A esta hora tampoco hay reacción de Pedro Sánchez. En unos minutos durante la mañana estará en un acto aquí en Madrid, así que intentaremos preguntarle por este asunto.
3: El PP responsabiliza a Pedro Sánchez y le exige que asuma las consecuencias políticas por nombrar a Ábalos. Considera indecente que siga al frente del Ejecutivo, le pide que dimita y convoque elecciones.
0: La actualidad judicial tiene más frentes. En el del caso Begoña Gómez, todas las miradas están ahora en la actuación del juez Peinado. El Consejo General del Poder Judicial abre el proceso para expedientar al magistrado por su último auto y en concreto por decir que los policías que escoltan a la mujer de Pedro Sánchez podrían ayudarla a fugarse. Ahora otro juez va a escuchar a Peinado y va a decidir si le expedienta o no. Y esta mañana también tendremos puesta la vista en Andalucía, donde empieza la ronda de contactos para designar candidato a presidir la Junta. El presidente del Parlamento recibe en primer lugar a Juanma Moreno. Carlos González, buenos días.
4: Sí, muy buenos días. Jesús Aguirre, el presidente de la Cámara, tiene previsto hoy reunirse con tres grupos parlamentarios. En primer lugar, lo hará con el Grupo Popular, el Grupo Parlamentario Popular, el que ganó las elecciones. En segundo lugar, lo hará con el Grupo Socialista. En tercer lugar, Aguirre tiene previsto reunirse hoy con el Grupo Parlamentario de Vox.
0: Messi hace historia y Mbappé la persigue. El doblete del 10 argentino ante Austria lo convierte en el máximo goleador de la historia de los mundiales. Solo dos goles por detrás, un Mbappé que también firmó un doblete y que también clasificó a su selección.
5: Hoy estamos en el pico máximo de esta ola de calor, valores que hoy van a llegar a los 44 grados en Córdoba, también puntos del norte de Jaén, tenemos esos avisos rojos, así como en el interior de Guipúzcoa, de Vizcaya y también la zona de Liébana en Cantabria. Los avisos ocupan gran parte de nuestra geografía y es que el calor va a ser muy intenso, como decimos, hoy es el día más complejo de todos, más peligroso. En el norte también valores que van a superar los 40 grados, como en Bilbao, 40. 33 grados y en el cielo la calima que va a dejar el aspecto de cielo más turbio y con tormentas en el Pirineo.
0: El Supremo condena a José Luis Ábalos y Koldo García a más de 24 y 19 años de cárcel por el caso Mascarillas y 4 años y medio para Víctor de Aldama, pero no entrará en la cárcel. Irma Frigenti.
1: No, porque el tribunal le ha aplicado

0: dado la atenuante muy cualificada de confesión, tal como solicitaban las acusaciones populares y la oposición de la Fiscalía Anticorrupción, creen que su colaboración ha sido plena y continuada, que ha reconocido los delitos y que ha aportado documentación que ha ayudado a esclarecer los hechos. Por eso no entrará en prisión, solo tendrá que cumplir un año de trabajos en beneficio de la comunidad y tiene también la condición de no delinquir, así como de presentar informes semestrales ante el Tribunal Supremo. Tampoco tendrá que devolver la comisión de 3,7 millones de euros que se embolsó por los contratos de mascarillas. El Supremo solo le condena a devolver, junto con los otros dos condenados, algo más de 400.000 euros. Koldo y Ábalos sí tendrán que cumplir la pena, pero el Supremo ha fijado el máximo de cumplimiento en 15 años.
1: El Tribunal Supremo recoge en la sentencia que los condenados actuaron de manera coordinada y estable y que la organización tenía desde su origen una vocación de permanencia porque estuvo operando durante varios años. En la organización, cada uno de ellos asumió un papel diverso y complementario. José Luis Ábalos, considerado el jefe, aportaba la autoridad por su máxima responsabilidad al frente de transportes y como secretario de organización del PSOE. Koldo García era su hombre de confianza y el fiel transmisor de sus decisiones. Víctor de Aldama era el encargado de captar empresas y particulares interesados en obtener un trato de favor ante la administración. Así lo hicieron con Soluciones de Gestión, vinculada a Aldama, adjudicataria de dos contratos de mascarillas de puertos del Estado y Adif, a cambio de beneficio económico. Los condenados acordaron una remuneración mensual para atender los gastos fijos de Ábalos, una mordida de 10.000 euros al mes que cobró durante casi tres años. Pero además la organización encubría el pago de comisiones ilegales a través de otras operaciones, como el contrato de alquiler de un piso en la Castellana que Aldama cedió a Ábalos, el de un chalet en Cádiz o el pago del alquiler de un piso en el centro de Madrid a una de sus exparejas, que según la sentencia se abonó durante dos años y medio, alcanzando un total de 82.000 euros. El alto tribunal apunta a delitos graves de corrupción y advierte que su gravedad radica en que erosionan los fundamentos del Estado democrático y cuyo efecto es el deterioro de la confianza ciudadana en el sistema político.
2: El gobierno ve desproporcionada la condena a Ábalos y destaca esa diferencia con Aldama. El PP directamente carga contra el presidente del gobierno y vuelve a pedirle elecciones.
3: Según la sentencia, la información que proporcionó Aldama era veraz y relevante. No se limitó a confesar los hechos por los que se le acusaba, dice el tribunal. También aportó pruebas. Por eso su condena es de 4 años y medio de cárcel, aunque el Supremo ha decidido suspender su ejecución.
4: Han demostrado que son justos al final y que la colaboración en este país sirve.
3: Se libra de entrar en prisión también porque cada pena es inferior a 2 años y solo tendrá que pagar una multa de 72.000 euros. Una figura, la del arrepentido, que nació en Italia a finales de los 70 en la lucha contra el terrorismo y el crimen organizado.
5: Es muy peligroso. En Italia enseguida llamaron la atención porque, claro, te libras tú de la pena, como ha sucedido, y le echas el muerto a otro.
3: La defensa de Aldama lo considera un aviso a navegantes para otros casos como el de Leire Díez y el de Zapatero. Desde el gobierno solo un ministro se ha pronunciado.
6: Lo que a cualquiera que tenga ojos en la cara.
3: Puente ve desproporcionada la sentencia. También el PSOE, que se pregunta si sale a cuenta ser corruptor en España al igual que Sumar.
7: Lo que me causa mucha sorpresa es que el corruptor hoy no ingrese en prisión.
3: El PP ve coherente la rebaja para Aldama y como Vox pone el foco en Sánchez.
8: Es indecente que siga un minuto más en la presidencia del gobierno.
9: Va a hacer todo lo que pueda, absolutamente todo, con tal de mantenerse en el poder a cualquier precio.
3: Le exigen que dimita y convoque elecciones.
2: Al presidente del gobierno, la sentencia del caso Mascarilla se pilló en medio de un acto y no hizo ninguna referencia a este asunto. Esta mañana tiene otro, veremos si dice algo o no. Pablo Ramos, de momento, ¿qué dicen desde la Moncloa?
10: Pues lo que nos trasladan fuentes del gobierno es que apuestan por la transparencia, por el mérito y por la integridad y que van a seguir luchando, dicen, contra la corrupción, pero evitan valorar de forma formal, de manera formal, el contenido de la sentencia. Así lo hacen otras voces del Ejecutivo que dicen que es desproporcionada y también insinúan que el hecho de eximir a Víctor de Aldama de entrar en prisión podría suponer un mensaje para otras personas que pudieran colaborar con la justicia. Pedro Sánchez, como decías, le pilló la sentencia en un acto en Madrid, evitó hacer comentarios. Hoy tendremos la oportunidad de preguntar preguntarle también en otro acto que tiene en Madrid a las 9:30. Veremos si responde. Después a las 10 tiene la reunión del Consejo de Ministros, es media hora más tarde de lo habitual. Y después también en la rueda de prensa posterior tendremos la oportunidad de preguntar qué les parece el hecho de que José Luis Ábalos, el que fuera un miembro importante del gabinete de Pedro Sánchez y su mano derecha en el PSOE, se le haya condenado a 24 años de prisión.
2: Tras la condena, el PP pasa al ataque, Feijóo carga contra Sánchez y califica, lo escuchábamos, de indecente que siga al frente del gobierno. Marta Portero.
11: En el PP consideran que la condena del Supremo es también una condena al gobierno de Pedro Sánchez. Desde Génova recuerdan que Ábalos ya afronta las consecuencias judiciales y dicen que ahora es el turno de que el presidente del gobierno asuma las consecuencias políticas por haberle nombrado. Los populares hablan de una situación gravísima, sin precedentes en democracia, y dicen que es indecente que Sánchez siga al frente del gobierno un minuto más. Insisten que debe dimitir, convocar elecciones. Es la única salida, dicen, a este colapso.
2: El Consejo General del Poder Judicial inicia el proceso para expedientar al juez Peinado por decir que la policía podría ayudar a Begoña Gómez a huir para argumentar las cautelares impuestas a la mujer del presidente, Irma Frigenti.
0: Sí, ahora va a ser el promotor de la acción disciplinaria quien decida si abre o no ese expediente por una falta grave. Lo que ha hecho el Consejo es enviarle ese auto para que mire si en esas expresiones se pudiera contener algo que constituya falta grave. La votación acabó en empate de la Comisión Permanente y se desempató con el voto de calidad de la presidenta Isabel Perelló. Por su parte, los vocales conservadores emitieron un voto particular en el que dicen que abrir este expediente por falta grave es inmiscuirse ilegítimamente en unas competencias que solo le corresponden a la Audiencia Provincial de Madrid en vía de recurso y que afectaría a los principios de exclusividad de la jurisdicción y de independencia judicial.
12: En la Comisión Permanente del Consejo General del Poder Judicial votan 8 magistrados. Hay 4 vocales conservadores y 4 progresistas. En caso de empate, el voto de calidad, que vale doble, lo tiene ella, la presidenta. Pertenece al bloque progresista y ha sido quien ha decantado la balanza. Lo que han votado no es abrir un expediente, sino derivar el caso al encargado de promover acciones disciplinarias a los jueces, Ricardo Conde. Pertenece al sector conservador, escuchará a Peinado y decidirá si archiva el caso o si le expedienta. De hacerlo, podría ponerle una multa de hasta 6.000 euros, suspender o trasladarlo, pero cualquiera de las opciones parece estar lejos de afectar a Peinado, que se jubila en septiembre. Entre deliberaciones y vacaciones, la decisión podría llegar tarde. La Audiencia Provincial llegó a decirle por escrito a Peinado que no todo vale y puso freno a su intención de imputar al delegado del Gobierno en Madrid, al rector de la Complutense o al propio ministro de Justicia. El Supremo lo rechazó, dijo que no había ningún indicio para hacerlo. Hubo dudas también en el propio arranque de la investigación, porque incluso Manos Limpias, que registró la denuncia contra Gómez, reconoció que podría basarse en noticias falsas. Además, la UCO dice que la cátedra de la Complutense se creó según la norma y que no ve ingresos opacos en las cuentas de la mujer del presidente. Aún así, Peinado le ha abierto juicio oral.
2: Comienzan los interrogatorios a los primeros testigos citados por el caso Leire 10. El juez busca saber si la ex militante socialista trató de promover una investigación contra la UCO. Volvemos con Irma.
0: Sí, el juez va a comenzar a tomar declaración a los primeros testigos. Hoy están citados el secretario del DAO de la Guardia Civil y otro agente en calidad de testigos para hablar sobre esas informaciones reservadas que se abrieron a agentes de la UCO tras la filtración de unos mensajes de José Luis Ábalos con el presidente del Gobierno que publicó el diario El Mundo. Tras las declaraciones de hoy, el calendario judicial continuará hasta el mes de julio. En esa fecha pasarán por aquí algunos de los investigados. También seguirán pasando testigos y el día 14 declarará la presidenta del Partido Socialista, Cristina Narbona.
2: El presidente del Parlamento andaluz inicia hoy la ronda de consultas para la investidura en Andalucía y lo hace con Juanma Moreno, Carlos González.
13: Sí, muy buenos días. Jesús Aguirre, el presidente de la Cámara, tiene previsto reunirse hoy con 3 grupos parlamentarios y lo hará en orden de mayor a menor en función a la representación que obtuvo cada uno de ellos en las pasadas elecciones del 17 de mayo. El primero en hacerlo será el Grupo Popular, que fue el que ganó las elecciones, aunque se quedó a solo 2 escaños de la mayoría absoluta. En segundo lugar, se reunirá con el Grupo Parlamentario Socialista. En tercera posición, con el Grupo Parlamentario de Vox. Una ronda de consultas encaminada a la designación de un candidato o candidata a la presidencia de la Junta de Andalucía, que comienza en paralelo a las negociaciones que ya se están manteniendo entre Partido Popular y Vox para alcanzar un acuerdo de investidura.
14: Pero también que ese diálogo que tenemos abierto, una vez autoexcluida la izquierda, que se ha autoexcluido de la negociación y del diálogo, ese diálogo que tenemos abierto con el grupo político Vox, sea fructífero, sea razonable, sea sensato y sea productivo para el interés general de los andaluces.
2: Otra de las noticias de las últimas horas, Keir Starmer anuncia su renuncia.
15: I will resign as leader of the Labour Party.
2: Deja de ser el líder del Partido Laborista, pero seguirá como primer ministro hasta las primarias de julio y le va a suceder previsiblemente Andy Burnham, exalcalde de Manchester. Será el séptimo premier del Reino Unido en 10 años.
16: A partir del 9 de julio y durante toda la semana siguiente, todos los parlamentarios del Partido Laborista que reúnan el apoyo de al menos el 20% de sus compañeros podrán presentar su candidatura a suceder a Keir Starmer como líder del partido y, por tanto, como líder del gobierno británico. Hay 403 parlamentarios laboristas. Esto quiere decir que quien quiera suceder a Starmer deberá tener el respaldo de al menos 81 de sus compañeros. En realidad, todo apunta a que habrá solamente una candidatura, la del ex alcalde del Gran Manchester, Andy Burnham, que esta misma tarde ha jurado su escaño en el Parlamento de Westminster. Y si se confirma esta predicción, que solamente habrá un candidato, porque todos los demás se han ido diluyendo desde que se supo que Andy Burnham tenía pensado retar a Keir Starmer, él será quien se convierta en el séptimo primer ministro de este país desde el referéndum del Brexit hace 10 años.
17: Es el momento en el que Reino Unido escribió una nueva página en su historia, pero hasta llegar a ella hay que retroceder unos años.
18: We will give the British people a referendum.
17: Era 2013. El primer ministro David Cameron prometió un referéndum presionado por los discursos populistas. El euroescepticismo ganaba fuerza y el líder de ultraderecha Nigel Farage azuzaba las calles
19: We want our country back.
17: Y las instituciones
19: Goodbye.
17: Con sus promesas de salida y sus discursos anti-inmigración. El mensaje caló y el 23 de junio de 2016 los británicos decidieron.
20: UK has voted to leave.
17: La primera víctima política fue David Cameron, que había hecho campaña en contra y dimitió tras el resultado. Theresa May, también conservadora, tomó el testigo. Tenía el reto de coser una sociedad, un parlamento y un partido roto por el Brexit, pero tras dos años de negociaciones, dimitió por no haber conseguido avances en la separación.
20: To serve the country I love.
17: El sustituto, Boris Johnson.
21: What's your message to the country, Mr. Johnson?
17: Junto a Farage fue uno de los principales defensores del Brexit. Prometió que acabaría el trabajo.
21: Get Brexit done.
17: Y así fue. El 31 de enero de 2020, Reino Unido salió de la Unión Europea. Pero la conclusión del proceso no trajo la estabilidad deseada. Los primeros ministros se han seguido sucediendo. Starmer es el sexto en una década. Casi el 50% de la población siente que el Brexit ha ido peor de lo que esperaban. No ha servido, por ejemplo, para mejorar el sistema sanitario público y la economía se ha resentido. Dicen los expertos que si hubiera permanecido en la Unión Europea, el Reino Unido podría ser hoy hasta un 8% más rico.
2: El alto el fuego entre Irán y Estados Unidos sigue frágil. Según Trump, el régimen aceptará inspecciones nucleares periódicas como parte del acuerdo. Sin embargo, el principal punto de fricción sigue siendo el Líbano por los ataques de Israel. Olivia.
22: Irán insiste en que el acuerdo de alto el fuego de 60 días firmado este lunes en Suiza no estará completo si Israel no retira sus tropas del Líbano, algo que Netanyahu se ha vuelto a negar a hacer. Trump, por su parte, ha vuelto a insistir en que Estados Unidos hará lo que tenga que hacer si Irán incumple el acuerdo. Pero a pesar de estas amenazas cruzadas, ambos países reconocen avances en las conversaciones de paz que entran ahora en una fase técnica. El estrecho de Hormuz, por el que pasaba el 20% del petróleo mundial, está completamente abierto, según Estados Unidos, quien ha aceptado las exportaciones de crudo iraní. Estados Unidos e Irán se han comprometido a alcanzar un acuerdo de paz definitivo en un plazo máximo de 60 días.
2: La juez que investiga el caso Andich da un paso más para esclarecer la muerte del fundador de Mango. Ha ordenado una reconstrucción de la caída, así como su historial médico al completo. Además, ha citado como testigos a la terapeuta, al consejero delegado de la empresa y a las dos hijas del empresario, entre otros. Bueno, y atención, porque siguen los avisos rojos por calor en el norte y en el sur peninsular. Silvia.
23: Hay para todos. Hoy, de hecho, los avisos se extienden por prácticamente toda nuestra geografía. Solo se libran en Canarias, Ceuta y Melilla. Menudo calor estamos pasando, tanto de día como también de noche, concretamente en algunos puntos de Andalucía. Y hoy no va a ser menos. Aviso rojo en algunas zonas. Laura Torres.
1: Sí, hoy ha sido complicado dormir aquí en Andalucía porque la mayor parte de toda la comunidad autónoma no se han bajado de los 20 grados, así que se ha tenido que tirar de aire acondicionado, de ventilador o de mucha paciencia. Nosotros nos encontramos en la campiña cordobesa. AEMET ha avisado con una alerta roja porque a partir de la 1 del mediodía y hasta las 9 de la noche se podrían alcanzar hasta los 44 grados. El Ayuntamiento de Córdoba ya ha lanzado un aviso y, entre otras cosas, se han suspendido las actividades al aire libre. No solo aquí va a estar el aviso rojo, sino también en algunas comarcas de la zona de Jaén. Además, Andalucía se colorea de otros colores porque habrá aviso naranja y también amarillo por altas temperaturas. Ya lo ha dicho Yolanda Díaz, la ministra de Trabajo, en las últimas horas. Las empresas pueden y deben modificar sus horarios para que la plantilla no sufra ningún problema. Nosotros estábamos viendo aquí desde primera hora de la mañana, están trabajando en las calles. Estos pintores han comenzado a las 7, dice que han adelantado el trabajo ahora en verano, y estos trabajadores de la limpieza han comenzado a las 6 menos cuarto. Muy importante también que se trabaje en compañía y no se haga en solitario para evitar que cualquier golpe de calor pueda provocar alguna dificultad.
23: Desde luego las primeras horas del día son las mejores ahora mismo, aunque también hace calor. Por ejemplo, vamos a ver algunos de los datos que marcan ahora mismo los termómetros. En el caso de Almería llevan 3 días consecutivos sin bajar de los 30 grados en todo el día. Las noches están siendo muy complejas y de récord. En el centro peninsular 25 grados en Madrid, en el norte hasta 23 en Ourense. Si no bajan un poquito, puede haber récords de mínima hoy en Santiago de Compostela, A Coruña, Lugo, Bilbao, Segovia. Bueno, en definitiva, dentro de un rato lo veremos, en Segovia ahora rondan los 27 grados, y lo dicho, el caso de Almería es que es escandaloso. Ayer a las 10 de la noche tenían 37 grados y ahora, bueno, durante toda la madrugada han estado por encima de los 30 grados, así el cuerpo lógicamente no descansa. Y las máximas pues van a ser muy altas, tenemos avisos rojos hoy en el interior de Vizcaya, de Guipúzcoa, en la zona de Liébana, en Cantabria, también en la campiña cordobesa donde estaba nuestra compañera, y también al norte de Jaén. Pero es que el resto de nuestra geografía tiene avisos naranjas o amarillos. Hoy llegaremos a los 44 grados en Córdoba. Se pueden superar ahí donde veíamos los avisos rojos de Andalucía. Pueden superar esa cifra. Ayer en Andújar llegaron a 45. 40 grados en Madrid hoy. 42 Zaragoza. 43 Logroño. O también en Bilbao ya está 40 en Ourense. Y en el cielo básicamente calima. Se ve el aspecto del cielo turbio. Nubes altas que llegan por el oeste. Y por la tarde tormentas en el entorno del Pirineo. Puede haber alguna también por el sur, suroeste de Galicia durante la tarde. Pero básicamente sol, calor y esto, riesgo de incendios extremo hoy en muchos puntos de nuestra geografía. Tenemos calor y tenemos mucha sequedad, no solo en España, también en todo el oeste de Europa. Escandaloso el caso de Francia, donde llevan ya casi 500 récords de temperaturas diurnas o nocturnas también. Temperaturas muy elevadas en el caso de Reino Unido. Y el calor se irá repartiendo hacia otros puntos, se irá intensificando cada vez más en Alemania, donde ya hace calor, pues el fin de semana en Berlín se prevén 40 grados. La masa cálida, como vemos, se desplaza hacia ahí y de aquí se retira un poco. Mañana todavía no, mañana aún hará calor, pero el jueves aquí llega la buena noticia, que por fin bajan las temperaturas por el oeste y el centro. Esto es para mañana, o sea que aún nos queda soportar un poquito. Y el jueves es cuando llega el alivio, en cambio en el Valle del Ebro seguirá haciendo calor. Es cierto que los siguientes días, de cara al fin de semana, pues vuelven a subir un poco las temperaturas, pero no va a ser lo mismo, ni mucho menos.
2: Francia golea con un Mbappé desatado. Nuevo doblete del delantero francés en la victoria por 3-0 contra Irak para sellar la clasificación en un partido que se detuvo más de 2 horas por las fuertes lluvias. Con su doblete, Mbappé se coloca segundo en la lista de mayores goleadores en la historia de los mundiales. ¿Quién es el primero? Pues no es difícil de adivinar porque ha batido prácticamente todos los récords. Ayer, uno más, doblete de Messi con Argentina, clasificación cerrada y nuevo récord para el que es, para muchos, el mejor futbolista de la historia. Y atención, porque mañana cumple 39 años.
4: Se le pudo poner muy de cara pronto a Argentina con este atropello a Lautaro, pero la historia no quería que el gol que situaba a Messi como máximo goleador de los mundiales fuera de penalti. Lo intentó una vez más el rosarino con la ayuda de Álava. Lo evitó Slaga, lo que no generaba Austria lo hacía Leo. Error del portero y disparo que saca la zaga austriaca. Fue el preludio al tanto de Messi. Llegó a la cuarta, lo hizo como tantas y tantas veces hemos visto. Enésimo gol desde la segunda línea. Después del descanso ya apareció el Dibu. Austria intentaba generar, pero tras un segundo tiempo sin demasiadas ocasiones, Messi terminó su homenaje. Slaga detuvo el disparo de Julián, pero Austria no pudo con el de Leo, que con cinco tantos, todos los de su selección, lidera al albiceleste hasta los 16avos.
2: Con este nivel que está demostrando Messi, lo mejor es evitarlo. Por esto España tendrá que ganar a Uruguay. Es el próximo partido de la selección que sigue entrenando, siempre que el tiempo lo permita, Roy Groba.
5: Entrenamiento un poco accidentado el que ha tenido la selección española en su vuelta al trabajo después de la goleada ante Arabia Saudí. La sesión estaba pendiente de posibles avisos de tormenta que finalmente se consumaron y obligaron a suspender la sesión. Empezaban los jugadores a las 6 de la tarde, hora local, con un homenaje a los dos futbolistas que cumplían años, a Mikel Merino y Rodrigo Hernández, pero a los 15 minutos una lluvia torrencial obligaba a suspender la sesión, a desalojar a la prensa. Los jugadores también salían corriendo hacia el gimnasio. Así que veremos si vuelven al trabajo, cómo lo hacen y en qué condiciones el grupo, porque ayer volvió a ausentarse una vez más Víctor Muñoz, que continúa haciendo su trabajo de recuperación al margen del grupo.
2: Hoy se sientan en la mesa de la hora Irene Lozano, ¿qué tal? Buenos
6: ¿qué tal?
2: Días.
6: Buenos días.
2: También Alejandro López de Miguel, buenos días. Ana Cabanillas, buenos días.
6: Buenos días.
2: Pablo Iglesias, ¿qué tal? Buenos días.
7: Buenos días.
2: Y también está con nosotros hoy en la mesa María Álvarez, que es redactora del programa y que conoce muy bien el caso Mascarillas.
8: ¿Qué tal? Buenos días.
2: ¿Cómo estás? Bueno, vamos con el tema. 24 años de prisión para Ábalos, 19 para Koldo García por ese caso, el caso Mascarillas. Es la condena del Tribunal Supremo, que impone también 4 años y medio para Aldama, pero el corruptor no va a pisar la cárcel por colaborar con la justicia. Vamos a ver los detalles de la sentencia y lo comentamos.
24: A lo largo de 224 páginas y en varias ocasiones, la sentencia deja lugar a pocas dudas. José Luis Ábalos, Koldo García y Víctor de Aldama formaron una organización criminal, cada uno con un papel y en la que los otros dos llamaban el jefe Ábalos. Gracias a su posición al frente del ministerio, pero también, dice la sentencia, del Partido Socialista, algo que siempre ha negado.
25: No formo parte de ninguna trama y, lo que más importante, no me beneficia económicamente de nada.
24: Aldama tendría un doble papel: localizar a empresas que quisieran contratos con la administración y gestionar el pago de mordidas a los otros dos. ¿Y de qué manera? Con un pago mensual a razón de 10.000 euros y en especies, en forma de viviendas, para el ministro. Unos pagos que se habrían prolongado más allá de la salida de Ábalos y Koldo García del ministerio.
26: Vengo solo en mi coche. No tengo secretaria. No tengo a nadie detrás ni al lado.
24: La sentencia, a la que el tribunal llega por unanimidad, habla de la especial gravedad de las acciones de Ábalos por sus altas responsabilidades a la hora de cometer los delitos, lo que sería de una gravedad que erosiona los fundamentos del derecho, teniendo su efecto más grave, añaden, en el deterioro de la confianza de los ciudadanos en el sistema político. Una posición de privilegio que Ábalos también habría aprovechado para colocar a su expareja Jessica Rodríguez, dando por probado incluso que sabía lo que ella confesó en el juicio, que jamás fue a trabajar en ninguna de las dos empresas públicas en las que fue contratada. La sentencia también explica uno de los aspectos más controvertidos, la no ejecución de la condena de Víctor de Aldama.
27: Y espero que con esta sentencia los demás que vienen detrás colaboren.
24: Y es que aunque reconoce que empezó a colaborar una vez se vio investigado y que por lo tanto no cesó en sus actividades delictivas de manera voluntaria, el Estado de Derecho debe premiar, dicen, aquellos comportamientos que favorecen el descubrimiento de delitos, y lo premia eximiéndole de la cárcel.
2: El principal titular es que condena a Ábalos y también a Koldo el Supremo por la petición de la Fiscalía y, en cambio, la reduce sustancialmente para Víctor de Aldama. De hecho, la Fiscalía pedía a María 7 años, la acusación del PP pedía 5 y medio y finalmente se ha quedado en 4 y medio.
8: Sí, sí, es verdad. O sea, condena incluso a menos de la petición de lo que hacían las acusaciones populares, que ya fue polémico en su momento, porque lo que hacían esas acusaciones populares encabezadas por el Partido Popular era una petición que suponía la no entrada en prisión de Víctor de Aldama, porque por cada uno de los delitos pedía menos de 2 años. Al final la condena es incluso menor, porque lo deja en 4 y medio y además le eximen de entrar en prisión por una serie de motivos que ahora, si quieres, entramos a valorar.
2: Sí, empecemos primero por Ábalos y por Koldo. ¿Por qué esta condena? ¿Cómo lo argumenta el Supremo?
8: Bueno, dan por probado todos los indicios y es más, yo te diría así como titular que da más credibilidad a todo lo que cuenta Víctor de Aldama en la fase de instrucción y en las declaraciones en el juicio que incluso a los informes de la UCO y a lo que declaran los propios agentes de la UCO en el juicio.

0: y se explica de la siguiente manera. Todos creo que recordamos aquel declaración contundente del teniente Balas en declaración en el Supremo, cuando dice que el que estaba en la cúspide de la trama era Víctor de Aldama, precisamente porque el que paga manda, y ahí lo entendimos todos. Pues bien, lo que dice la sentencia es que el que está en la cúspide de la organización criminal, que es por el delito al que le caen, por el que le caen más años, tanto a José Luis Ábalos como al que fuera su asesor, 5 años y medio y 5 respectivamente, es por organización criminal, porque sitúa al exministro en la cúspide. Así que da más credibilidad, como os digo, a Víctor de Aldama. Y le da credibilidad prácticamente en todo, en la acreditación de los pagos, aunque no acaban de aclarar exactamente por qué, porque prácticamente se basan solo en algunos Excel y sobre todo en sus declaraciones. En todas las hojas de la sentencia, y son unas cuentas, aquí las tenemos, las he bajado por si le queréis echar un ojo, cuando empiezan a relatar los hechos probados, todas las frases empiezan por tal y como contó el señor Víctor de Aldama en sus declaraciones.
1: Es decir, es por lo que ha contado, no tanto por lo que ha aportado.
0: Sí que es verdad que en algunas en algunos asuntos dicen que ha aportado una serie de documentos. Uh-huh. Es más, sitúan la colaboración, lo explicábamos en el vídeo de Víctor de Aldama, en una fecha concreta, el 21 de noviembre de 2024. Uh-huh. Ahí es cuando empiezan a colaborar y lo explican en la sentencia una vez que ya se ve investigado, una vez que ya se ve trincado. De hecho, tanto que ya había pasado por la prisión. Y lo explica por qué acaban eximiéndolo de ir a prisión. Pues porque acredita cómo se conocen, que es algo que dicen que no tenían del todo esclarecido. También pues el origen de la relación, también que da una serie de documentos y de explicaciones sobre el piso de la Castellana que supuestamente iba a arrendar a Ábalos y que al final en realidad es una tapadera, como una especie de pago más, aparte de esos pagos de 10.000 euros mensuales que tenían. Y luego también, y muy importante, lo explica la sentencia, porque acreditaría algún tipo de documentación que ya ha sido remitida a otro juzgado de obras públicas, de contratos de obras públicas, que son, pues son una causa que no está juzgándose ahora mismo en uh-huh. el Supremo, y además es una causa secreta. Esto causa controversia, porque es verdad que no tiene por qué rebajarse la condena o darle beneficios a una persona que colabora solo en la causa exactamente que se está juzgando, pero es menos habitual.
1: Y la otra de las cosas que también ha llamado la atención es que no tenga que pagar la multa de 3,7 millones. ¿Cómo lo argumenta el Supremo?
0: Bueno, el Supremo lo que dice es que Víctor de Aldama ha colaborado y por lo tanto se le rebaja en grado 2 en dos delitos, especialmente en el de organización criminal, que como os digo es en el que siempre se pide más condena. Os voy a decir exactamente cuánto lo condena, pero juraría, es que ya no tengo todos los datos en la cabeza, que a él por organización criminal le cae un año, como os digo, en todos los delitos, porque por los que condenan a Víctor de Aldama no suponen 2 años, por lo tanto no supondría entrar en prisión. Uh-huh. Y entonces él queda exhibido durante 5 años y tiene que hacer trabajos comunitarios que por lo que...
1: Un año, ¿no? Digo, si no me falla la memoria, un año de trabajos comunitarios
0: y durante 5 años acreditar que no va a delinquir y también dar cada 6 meses expresar cuáles son sus actividades, tanto a nivel laboral como, bueno, porque es que lo que está haciendo con su vida, y bueno, no tiene que pagar la multa. Uh-huh.
1: Bueno, nos acompaña también la magistrada Victoria Rosell. ¿Qué tal? Muy buenos días.
2: Hola, muy buenos días.
1: Le pido primero toda una valoración sobre esta sentencia que hemos intentado ahora detallar en estos minutos iniciales.
2: Pues sí, creo que como están coincidiendo en los análisis, lo más llamativo es la enorme diferencia entre la cuantía de las penas impuestas dentro de esa organización criminal que se da por acreditada para corromper, para obtener contratos públicos a cambio de enriquecimiento personal, pues la gran diferencia de penas entre los 24 años del exministro o los 19 de su asesor Coldo o su asistente con los 4 años y algo de quien la UCO, la Guardia Civil, en la investigación denominaba como el jefe de esta organización criminal, que sería Aldama, y que le evitan incluso la entrada en prisión. Parece que evidentemente, tanto a nivel de opinión pública como jurídicamente, lo más llamativo es esa gran diferencia.
1: ¿Y hay precedentes de una rebaja de condena como la de Aldama?
2: Pues sí, está construido de una manera que muy técnicamente muy, digamos, puntillosa en el sentido, pero la verdad es que yo no sé si hay precedentes de esta rebaja y además la aplicación de la suspensión extraordinaria del artículo 80.3. De hecho, como acabáis de decir, ni siquiera las acciones populares se atrevieron a imaginar una rebaja de este calibre. ¿Qué sucede? Que hay una atenuante de confesión, el artículo 24 del Código Penal, que lo hay en todos los códigos penales y es lógico, porque nos quita trabajo de investigación y ayuda a probar las cosas. En cualquier política criminal, quien colabora resulta premiado, pero esta confesión tiene que ser antes de conocer que el procedimiento se dirige contra ti y esto ya no concurre. Entonces podría ser, como dice el Supremo, una atenuante de confesión analógica, porque no concurre este requisito temporal. Pero una vez que es analógica, la considera muy cualificada, es decir, absolutamente de una relevancia tal que merece incluso no solo la mitad inferior de la pena, que para entendernos, si es de 4 a 8, que lo es la organización criminal, la mitad inferior es de 4 a 6, pero no baja del mínimo, con la inferior en grado o incluso la inferior en 2 grados. La inferior en grado, espero que se me entienda, si estamos hablando de 4 a 8, la inferior en grado es, la máxima sería 4 y la inferior la mitad menos, 2 años menos un día. Y la inferior en 2 grados de un año a un año y 11 meses. Quiero decir que penas muy por debajo de las que el propio Código Penal considera. Esto es la muy cualificada. E incluso en organización criminal hay otra posibilidad que es rebajar 570 cuater, rebajar por alguien que no solo se ha salido de una organización criminal y ha abandonado la actividad delictiva, cosa que no está muy clara en el caso de Aldama, que parece que lleva años siendo comisionista, ¿verdad?, con varios gobiernos, sino que además haya aportado pruebas o para identificar a otros responsables que no estuvieran ya identificados o para evitar delitos. Y esto, sinceramente, me parece que es una aplicación muy generosa en este caso porque la Guardia Civil ya había descubierto lo que Aldama ha contado, menos algunos contratos o algunos documentos muy menores. Entonces, creo que sí que es verdad lo que acabáis de comentar, de que minusvalora un poco el concepto, toda la investigación de la Guardia Civil y, a su vez, engrandece mucho esta colaboración que cuando vas detalle por detalle en la sentencia te das cuenta de que son datos que ya estaban ahí y también que ha aportado muchas mentiras sobre el Ministerio de Hacienda, sobre Ángel Víctor Torres, etcétera.
1: Victoria, un segundo, ¿quieres puntualizar algo, María?
0: Sí, justo lo que estaba diciendo la magistrada, lo que dijo exactamente el investigador de la UCO durante su declaración es que no aportaba tanto el testimonio de Víctor de Aldama porque cuando cogieron la investigación, cuando él confesó, cuando empezó a colaborar con la justicia, ya estaba sumamente cerrada y lo tenían prácticamente todo apuntalado y le quitaron muchísima importancia durante la declaración que fue de las últimas, antes justo de la de Aldama, el día anterior, a toda la confesión de Víctor de Aldama. Restó muchísima importancia, fue uno de los titulares aquel día de la declaración de la UCO.
1: Abrimos a la mesa en este punto, Irene.
3: Bueno, empezando por Ábalos o por Aldama.
1: Empieza por lo que tú quieras, porque yo creo que vamos a estar como un buen rato hablando y volviendo a Ábalos, a Koldo, a Aldama, lo que tú consideres.
3: Hombre, yo creo que lo primero que hay que subrayar, que es extremadamente grave, es la condena a un exministro. Es la mayor condena que se ha impuesto nunca a un ministro del Gobierno de España. Creo que es un momento muy, muy bajo de la institucionalidad del Gobierno, de la institucionalidad parlamentaria, de los partidos políticos. Hay que recordar que este Gobierno llega cabalgando sobre una moción de censura contra la corrupción del Partido Popular y ahora sufre una condena por corrupción, lo cual, con vistas a la ciudadanía, pues
1: que,
3: obviamente...
1: Que defendió Ábalos.
3: Y que defendió precisamente Ábalos, sí, parece todo puesto a posta simbólicamente, ¿no? Pero creo que es un daño considerable al sistema de partidos en su conjunto.
1: ¿Pablo?
4: Yo coincido en que lo más importante, evidentemente, aunque sea lo que nos resulta menos sorprendente, porque lo damos por hecho, es la condena a Ábalos. No solamente es la mayor condena a un ministro, sino es que yo creo que es la primera condena a un ministro por corrupción en ejercicio. Porque tenemos precedentes, y se está comparando con el caso Rodrigo Rato, con el caso de Griñán, con el caso de Jaume Matas, con el caso de Zaplana, y todos esos son de corrupción fuera de la Administración General del Estado, o en administraciones autonómicas, o en administraciones administraciones o en empresas semipúblicas que habían gestionado. Pero es la primera vez que tenemos un ministro que desde que llegó prácticamente al gobierno y fue nombrado, a los pocos meses, permite que una serie de personas como Víctor de Aldama entren en el ministerio, empiezan a tener una cierta influencia y todo el entorno del ministro se corrompe directamente, y por esto son los hechos que son condenados. Yo creo que la condena a Víctor de Aldama es muy llamativa, evidentemente. Yo personalmente no acabo de entender que la persona que es el inductor en muchas cosas ni siquiera pase por prisión. Víctor de Aldama ha estado un mes en prisión, que efectivamente coincide con esa fecha, noviembre, octubre-noviembre del 24, que es cuando pasa un mes en prisión por el caso de los hidrocarburos, no por el de las mascarillas, y ese mes en prisión es determinante, porque lo debe pasar tan mal unas poquitas semanas, que es cuando llama corriendo y dice, voy a confesarlo todo, voy a empezar a colaborar. Y le sacan de prisión para que empiece a colaborar, pero por el caso de mascarillas no ha pasado por prisión. Entonces, realmente se libra de la cárcel absolutamente por lo que se refiere a este caso. No obstante, es muy probable, pienso, que pueda acabar en prisión dentro de unos meses a medida que se vayan aclarando y se vayan juzgando el resto de los casos, porque normalmente puedes evitar la prisión cuando no tienes otras condenas, pero aquí ya tienes una condena por mucho que le permitan no entrar en prisión.
5: Ana.
6: Sí, pues yo creo que la gravedad de esta condena radica precisamente quién era José Luis Ábalos, ¿no? O sea, José Luis Ábalos era y fue durante la pandemia una de esas cuatro personas de confianza del presidente de gobierno en quienes se delegaron esas decisiones, recordemos cuando todos estábamos confinados, que se nos olvida, ¿no? Y cuando se quitaron todos esos controles administrativos, por ejemplo, para los contratos de mascarilla, que es uno de los hechos, solo uno, por los que se juzga José Luis Ábalos. Y el problema de esto, y además yo creo que la reflexión que hace el Tribunal Supremo, y lo deja muy, muy claro en la sentencia, es la ascendencia que tenía. O sea, que en su condición de ministro la aprovechó con unos fines particulares para beneficiarse él y beneficiar a una organización criminal. Es que estamos hablando de una organización criminal al primer nivel del Estado.

0: las comisiones por adjudicaciones o vendrán más. A mí me parece impensable que lo peor de la pandemia en ese momento de incertidumbre, y los que cubríamos información de gobierno o quienes estaban en el gobierno saben que había un consejo de ministros tensísimo en el que se jugó absolutamente todo a cómo responder a la pandemia, y después de eso se sentaron las bases de forma de actuación política de las que el gobierno ha presumido durante toda la legislatura, cómo afrontar una crisis, cómo desplegar recursos, ha sacado mucho pecho por no haber recurrido a la austeridad, sino por haber apostado por desplegar una red. En esos días, en ese consejo de ministros traumático que duró varias horas, estaba el señor José Luis Ábalos. José Luis Ábalos fue ministro del gobierno de España hasta un año y tres meses después. Es impensable y es gravísimo. Ahora, vamos a centrar. A mí me parece impensable, me parece muy sorprendente que el principal señor que se lleva la bolsa llena de todo esto y que se lleva 3,7 millones de euros por la venta de mascarilla en lo peor de la pandemia, el señor que corrompe, el señor que pone un sueldo para sus gastos fijos, como dice la sentencia, al señor Ábalos y al señor Koldo desde octubre de 2019 hasta 2022, se vaya como se va. A mí me parece sorprendente. Insisto, esta trama es gravísima, la sentencia de ayer es durísima, y yo creo que si el gobierno insiste en decir que esto está amortizado y que es una cosa únicamente de José Luis Ábalos y no hay nada más que hablar, yo creo que se equivoca, porque José Luis Ábalos hasta 2021 fue uno de los principales espadas del gobierno y el hombre fuerte del Partido Socialista. O sea, que decir que esto es una cosa solo de Ábalos y que está muy lejos, yo creo que después de la condena en firme de ayer hace falta alguna explicación más o alguna reflexión más por parte del gobierno.
1: Luego vamos a debatir sobre la derivada política de todo esto. Pero bueno, nos centramos en el caso en sí, en la sentencia del caso Mascarillas, porque las defensas de Ábalos y Koldo García confían en que el Constitucional anule estas condenas. Irma, a partir de ahora, ¿qué pasos van a dar?
2: Pues el primer paso que tienen que dar es presentar un incidente de nulidad ante el Tribunal Supremo, y una vez que el Tribunal Supremo lo rechace, pues ya tendrían el camino despejado para acudir al Tribunal Constitucional por vulneración de derechos. Pero en cualquier caso, el horizonte judicial para Ábalos y para Koldo se antoja complicado, porque no es esta la única causa que tienen pendiente. En la Audiencia Nacional se está instruyendo otra parte del caso Mascarillas, en la que está investigado Koldo García, también está Víctor de Aldama, y también en la Audiencia Nacional se está instruyendo el caso de los contratos de obra pública, esos supuestos amaños, que empezaron como una pieza separada de este caso Mascarillas y que pasaron a la Audiencia Nacional cuando Ábalos renunció al aforamiento. En esa causa está investigado también Santos Cerdán, pero también constan Koldo, Ábalos y Víctor de Aldama. Estas son las dos causas que ahora mismo están más vivas, digamos, en la Audiencia Nacional, pero hay otras causas de las que no conocemos cuál va a ser el devenir, porque están secretas también, como la de los pagos del Partido Socialista, una causa que permanece secreta y de la que tampoco sabemos qué recorrido puede tener en la Audiencia Nacional. Ahora mismo llevan 7 meses en prisión provisional, ingresaron el pasado mes de noviembre tras una declaración aquí en el Tribunal Supremo y tras pedirlo la Fiscalía Anticorrupción. Por tanto, tras la condena, lo que ha fijado el Supremo es el tiempo máximo que pueden estar en la cárcel, y ha fijado ese tiempo en 15 años para cada uno.
1: Gracias, Irma. Claro, vamos a explicar, María, por qué esto está en el Supremo y hay otras piezas que están en la Audiencia Nacional. Es porque Ábalos en su momento decide mantener el acta de diputado, se va al grupo mixto. Exacto. Y por lo tanto está aforado, y esto lo tiene que investigar el Supremo.
3: Sí, esto es lo que se llama el caso Koldo, así lo conocíamos todos, y esta es la pata de las mascarillas. Ábalos efectivamente, aunque le piden su acta de diputado, él decide pasarse al grupo mixto, mantiene el acta y por lo tanto, al ser aforado, lo tiene que investigar el Supremo. Si la pregunta es si ahora mismo Ábalos se arrepiente de haber tomado esa decisión, es sí. Se lo hemos preguntado a su defensa y él mismo intentó, antes de que se celebrase el juicio oral, tratar de retrasarlo, tratar de renunciar al acta y poder hacer que eso se juzgase en el tribunal.
1: ¿Pero por la dureza de la sentencia o por los plazos?
3: Pues por las dos cosas. Es verdad que las causas en la Audiencia Nacional van muchísimo más lentas que en el Supremo. Estamos hablando de causas que están todavía en instrucción.
1: Es decir, si este caso se hubiera quedado en la Audiencia Nacional, ¿seguiría en instrucción?
3: Probablemente. Sí. O sea, y

0: muy probablemente todavía no estaría, desde luego, en prisión preventiva. Uh-huh. Pero luego también porque defienden desde la defensa de José Luis Ábalos y el propio exministro defienden que no han estado en igualdad de condiciones, que lo que ha vivido al tratarse de una persona aforada y juzgada en el Supremo ha sido un juicio, una sentencia política y carente de motivación. Eso es algo que él ha defendido desde el principio, que no ha tenido al alcance, por ejemplo, una serie de elementos que le podían ayudar a defenderse. Siempre ha hablado, por ejemplo, de los dispositivos móviles que estaban en otras causas y que, por lo tanto, no podía usar y no podía acceder al contenido, pero luego también por la exposición que suponía.
1: ¿Estuvo mal asesorado, por lo tanto, Ábalos?
2: Bueno, yo creo que ahí se juntaba más la condición personal, porque mantenerse en el Congreso básicamente era cobrar el sueldo, no un sueldo menor, en una situación que, por mucho que se diga que Ábalos ha ganado mucho dinero con este caso, que ahora la sentencia confirma que eso ha sido así, pero ganaba mucho dinero y se lo fulminaba, sí, directamente.
3: Pero el dinero, o sea, ¿El dinero ha aparecido? Es decir...
0: No,
2: porque se lo gastaban, básicamente. O sea, es que esos 10.000 euros al mes se los debían de fundir directamente según entraban. Entonces, ese dinero que, si recordáis, durante mucho tiempo estuvimos diciendo ¿dónde está el dinero? Porque ha habido una corrupción, pero no hay dinero. Claro. Bueno, pues no hay dinero y ahora en la sentencia se da por probado porque recibían dinero, pero evidentemente se lo gastaban. O lo recibían en especies o directamente eran cantidades de dinero que llevaban un nivel de vida y un nivel de vida nocturno, sobre todo, tan alto que se lo pulían. Y además del dinero, una cosa que creo que podemos añadir también es el tema del recurso. Eso sí que cambia también el hecho de que se haya investigado o en este caso se haya juzgado en el Supremo en vez de la Audiencia Nacional, porque la Audiencia Nacional tendría todavía capacidad de recurso a una instancia superior. Uh-huh. En el Supremo se le ha acabado. Ahora solamente puede ir directamente al Tribunal Constitucional si considera que se han vulnerado algunos de sus derechos fundamentales.
3: ¿Incluso podría ir a Europa también?
0: Claro, sí, después sí. Del Constitucional sí, y esa es la intención a priori. Después sí. De esos son los pasos que tienen pensado hacer. Y con respecto al dinero, y efectivamente sí que es verdad que la sentencia habla de las cantidades exactas que han llegado a probar que se habrían llevado por parte de la trama, hay unas que sí quedan probadas y otras que no. En el momento del juicio oral, en la toma de declaración de Aldama, llegó a decir que le fallaban medio millón de euros arriba o abajo, pero que estaría hablando de 3-4 millones de euros. Y lo cierto es que en la sentencia no da por probada esa cifra, sino que habla de los 10.000 euros a lo largo de varios años, desde que llegan al Ministerio hasta un poco después, que les da mensualmente, y luego las cantidades que corresponden a los dos pisos, tanto al que ocupa Jessica Rodríguez en la Torre de Madrid y al de la Castellana, ese negocio que se ve como un alquiler, que no, que tal. Entonces estaríamos hablando de 217.000 euros por parte de Ábalos y 211.000 por parte de Koldo García, que son un auténtico dineral, pero no de las cantidades millonarias que a priori estaba diciendo Víctor de Aldama.
4: Si le sale devolver a este señor, porque si le ponen una multa de 72.000 euros, más devolver esa parte de Aldama, claro. En fin, es como para mirarlo, ¿no? Creo que una de las claves las dabas tú antes, María, cuando rescatabas las frases del teniente coronel Balas y cuando decía eso de quien paga manda y quien paga es Aldama. En fin, me resulta un poquito sorprendente todo esto. Yo insisto en que hay que entender bien lo de la colaboración de Aldama, porque aunque se ha dicho aquí, si a este señor lo detienen en febrero, cuando estalla todo el caso Koldo, se va a prisión un mes y en noviembre es cuando empieza a tirar de la manta, a mí me resulta un poquito complicado entender que el tribunal diga que ha habido una cooperación plena y continuada, por poner un ejemplo. Me parece sorprendente que en mitad del juicio él diga cosas como que Sánchez es el número uno y Koldo y Ábalos están en el segundo nivel de decisión, y aquí esto no se comente en la sentencia, que diga que la señora Begoña Gómez tenía cuentas en República Dominicana, que diga que en 2019 en un mitin del PSOE Pedro Sánchez ya le dio las gracias por cosas que estaba haciendo cuando en teoría no las estaba haciendo. Creo que merece una reflexión, porque una cosa es que se favorezca que alguien tire de la manta para desvelar delitos y contribuya a limpiar la corrupción, y otra cosa es esta sensación de que parece que sale completamente impune de una causa tan grave. Y sobre Ábalos, yo creo que también daba la clave María. Si mal no recuerdo, su defensa desde el principio, Eva, cambió varias veces de abogado, le recomendó dejar el acta y dijo, oigan, tengo una pensión alimenticia que pagar y tengo hijos, no voy a dejar el acta. Fue básicamente la respuesta de Ábalos. Claro, ahora imagino que se estará tirando de los pelos porque la Audiencia Nacional hubiera tardado muchísimo más y hubiera ido acorde con las otras piezas. y no que se ha encontrado pues, con una sentencia en firme que además pone la situación política muy complicada.
5: Bueno,
6: el Supremo sí lo que dice es que esa colaboración fue especialmente decisiva y además cita dos circunstancias especiales. Una es que los delitos se produjeron dentro de lo que considera una organización criminal. Es que no nos olvidemos de esto, es que esto está pensado para mafias, está pensado para mafias en la medida en que al denunciante, aunque esté inserto dentro de esa organización criminal, es uno de los pocos que tiene capacidad para dar detalles y a lo largo de la sentencia sí se citan documentos, facturas de viajes, en fin, cosas que apuntalan esa investigación que ya estaba previamente. Y lo que dice cita esa es una organización criminal y otra es que había un ministro desde la más alta distancia del poder inserto dentro de esa organización
4: y por eso
6: criminal.
4: Le caen 24
6: años. Recordemos que también, es que a mí me parece muy importante ese elemento que también se cita en la sentencia. Esa colaboración no se ciñe solo a esta causa. Es que el caso Mascarillas es la primera parada que tenemos en los tribunales, pero es que tenemos el caso Hidrocarburos, tenemos casos de Mascarillas separados en Baleares
4: los
6: y Canarias.
4: Los hechos enjuiciados son los que son en esta causa, Ana, claro, y lo que sí, se puede pero, medir son los hechos que aparecen en esta causa concreta.
6: El Supremo, eso no está escrito, Alejandro, quiero decir, el Supremo lo que dice es que la colaboración va a ser en esta y en otras causas judiciales. ¿Y qué pasa? Que sea la circunstancia que pocas veces ha pasado y es algo excepcional, donde una persona está imbricada en distintas causas procesales. Quiero decir, tenemos Hidrocarburos, tenemos el caso SEPI, tenemos el caso Cerdán, amaños de obras públicas.
0: Hidrocarburos solo está Aldama.
6: Y claro, y en esto y en estas causas también Aldama pues ha dicho
4: le preguntamos
3: a la magistrada Victoria Rosell, es decir, esa colaboración se puede extender en varias causas. ¿Qué opina de eso?
7: Se puede, pero entonces no debería tener ese efecto tan intenso en la primera de ellas. Aparte de que, disculpen, pero están mezclando, la última mujer que ha intervenido, perdón, que es que no sé quién es.
3: Ana Caballero, sí.
7: Están mezclando la organización criminal en causas, en la de Hidrocarburos en concreto, sería un fraude multimillonario del propio Aldama. Quiero decir, la organización criminal, hay dos tipos de circunstancias atenuatorias. La confesión, que ya hemos dicho que ni siquiera es completa porque tiene que suceder antes de que el procedimiento se dirija contra él y se le ha aplicado analógicamente por no concurrir este requisito temporal, eso sí es jurisprudencia. Lo que no es jurisprudencia es que a partir de ahí se considere muy cualificada y aparte una atenuación específica del tipo penal de organización criminal del artículo 574, número 4, que efectivamente está pensado para mafias, pero precisamente por el valor que tiene que un arrepentido abandone la actividad criminal y contribuya a probar no cualquier cosa, no los hechos, sino los delincuentes que todavía no están perseguidos y que gracias a esa colaboración se identifican y a evitar delitos, es decir, a evitar la muerte de alguien, por ejemplo. ¿Entendemos? Entonces, realmente equiparar la cooperación prestada, en este caso con Aldama, que se ha probado que era mentira, pero porque lo dice la sentencia, tanto en lo de la influencia en Hacienda para un aplazamiento de una deuda de hidrocarburos, de tráfico de influencias, etcétera, como las menciones al presidente del gobierno, Pedro Sánchez, Ángel Víctor Torres, etcétera. O sea, pero cosas que se ha demostrado que eran mentira. La verdad es que es llamativo aplicarles también esa atenuación. Fíjense que en la organización criminal está la base de la diferencia de penas. A Ábalos se le impone por el delito de organización criminal 10 años y medio de prisión, con el artículo 570, y a Aldama, que la UCO, la Guardia Civil y la investigación designaban como la cabeza, el jefe de esta organización criminal, que evidentemente lleva más pena que los meros colaboradores en teoría, se le impone por esta organización con esta atenuación tan cualificada, como si hubiera colaborado efectivamente desde dentro de una mafia a desarticularla cuando nadie la estaba persiguiendo y a evitar delitos, un año y medio. O sea, ahí empieza la gran diferencia. Luego en los cohechos, pues son 9 meses contra 3, en los tráficos de influencias es distinta la entidad de las penas, pero la organización criminal son 10 años y medio a Ábalos y 1 año y medio de los 4 y medio en que se condena, aunque se suspende, a Aldama.
3: Vamos a volver con Irma Figente al Supremo, porque como estamos contando, Irma, el alto tribunal libra a Víctor Aldama de la cárcel y también, y es lo también llamativo, ¿no?, exime a Aldama de pagar esa multa de 3,7 millones de euros que reclamaba la Fiscalía. Además, Aldama no solamente ha dado entrevistas durante las últimas horas, sino que habló al salir del tribunal, ¿no?
5: Sí, eso es, dijo que estaba muy satisfecho con la sentencia y bueno, hemos podido escucharle

0: en diferentes medios de comunicación en las últimas horas. Lo cierto es que eso es algo habitual, algo que viene sucediendo desde hace, bueno, desde que empezaron todas estas investigaciones judiciales, la presencia de Víctor de Aldama en determinados medios de comunicación. Lo que dice la sentencia, pues lo estabais contando en la mesa y, bueno, básicamente lo que dice es que esa colaboración ha sido plena y continuada. Empezó a colaborar cuando vino a declarar aquí a la Audiencia Nacional el 21 de noviembre del 24 por la causa de hidrocarburos, por la que estaba en prisión provisional, llevaba un mes en prisión, vino a declarar aquí y fue cuando hizo esa declaración tan extensa en la que lanzó diferentes acusaciones contra miembros del gobierno y también del Partido Socialista. A partir de ahí comenzó esa colaboración con la justicia de la que habla la sentencia y los magistrados, aparte de dar por buenos muchos de los testimonios que ha prestado a lo largo del juicio, pues dicen que ha aportado documentación como extractos de pagos, documentación relativa a viajes, a reuniones, que han ayudado no solo a esclarecer parte de los hechos, sino también a apuntalar indicios que ya tenían los investigadores y por eso le aplican esa atenuante muy cualificada de confesión y le rebajan la condena a esos 4 años y medio y además le eximen de entrar en la cárcel, solo tendrá que prestar trabajos a la comunidad durante un año, tendrá que presentar un informe semestral en el Tribunal Supremo de cuáles son sus actividades y tendrá también la condición de no delinquir durante los próximos 5 años. No tendrá que devolver esa comisión de 3,7 millones de euros que según la sentencia se embolsó por esos contratos de mascarillas, porque el Supremo solo le condena a devolver algo más de 400.000 euros solidariamente con José Luis Ábalos y con Coldo García, pero como digo, también Aldama tiene un horizonte judicial complicado porque no solo está investigado en la Audiencia Nacional por la otra parte de mascarillas que se quedó este órgano, sino que también tiene esa investigación por la causa de hidrocarburos que continúa avanzando por un fraude millonario, un supuesto fraude millonario en el IVA del sector de los hidrocarburos, una causa en la que, por cierto, solo está investigado él porque ya se pidió que se investigase a José Luis Ábalos y el juez Pedraz, que es quien lo está instruyendo, lo rechazó.
1: Estoy satisfecho con la sentencia y espero que con esta sentencia los demás que vienen detrás colaboren.
2: Ahora vamos con esto, porque vamos a escuchar también las primeras impresiones sobre la sentencia del abogado de José Luis Ábalos, que aparte de anunciar que van a recurrir, dice que considera increíble que Aldama salga indemne.
3: Nos parece absolutamente increíble que quien es el corruptor y quien estaba penetrando, pero no solo en el Ministerio de Transportes, según la sentencia, y según la UCO también en la propia Guardia Civil, es decir, es el elemento que está penetrando en todas las instituciones, pues al final salga absolutamente indemne.
2: María, has podido hablar, ¿no?, con el abogado Ábalos, ¿qué te dice?
4: Sí, he hablado con él justo después de ir a visitar a su cliente a Soto del Real, a prisión, y lo que me dice es que está entero, con ganas de seguir luchando y que están estudiando efectivamente qué pasos dar a continuación, cuáles pueden ser los recursos, como ya decíamos, muy probablemente acudir al Constitucional, y lo que dice es que ven graves defectos de motivación, que quieren ser ejemplarizantes en esta sentencia y un aviso a navegantes con respecto a la parte de Víctor de Aldama, que no la entienden de ningún tipo.
2: Claro, magistrada, la sentencia del caso Mascarillas establece jurisprudencia en cuanto a incentivos para colaborar, ya que es una sentencia del Supremo.
5: Es que creo que eso es lo que estamos pensando hoy la mayoría de la judicatura de este país. Técnicamente, jurisprudencia son dos sentencias reiterando la misma doctrina en aplicación de los mismos tipos penales por parte del Tribunal Supremo. Cuando el Tribunal Supremo juzga en primera instancia, primera y única instancia, evidentemente sigue siendo el más alto tribunal, pero no actúa en casación, interpretando y estableciendo esta doctrina. Sé que no es fácil, que es una distinción un poco artificiosa, pero es así. A los aforados, todos los magistrados estamos aforados al menos ante el Tribunal Superior de Justicia y en muchos diputados autonómicos, etcétera, también, y otros muchos aforados ante el Tribunal Supremo. Recibimos estas sentencias en primera y a veces en única instancia que no sientan exactamente jurisprudencia, pero creo que muchas estamos pensando efectivamente, yo ahora empiezo una guardia y cómo explicas a, bueno, pues a un señor que ha cometido un delito de maltrato, un quebrantamiento que está penado con 6 meses de la orden de alejamiento, que al segundo quebrantamiento ineludiblemente va a entrar en prisión, ¿no? Creo que a veces la función pedagógica de intentar explicar el Código Penal cuando se interpreta de una manera tan sorprendente o tan generosa para algunos procesados y tan dura para otros, crea una sensación de inseguridad jurídica a la que debemos contribuir a paliar con explicaciones que a veces estamos pensando efectivamente en quién es ahora, vamos a imponer penas de prisión dentro de una hora y media y vamos a explicar a esas personas que esas penas no se pueden suspender porque ya es el segundo quebrantamiento de una orden de alejamiento contra una mujer y vas a prisión y las cárceles están llenas, bueno, pues se suele decir que de pobres, cosa que es bastante cierta, pero en estos casos en los que insistes tanto en la gravedad de la corrupción y en que esta persona sí es un corrupto, como dice la propia sentencia, creo que requiere un esfuerzo de pedagogía jurídica aún mayor porque ahí fuera hay mucha gente que incluso madres de presos a los que no se ha suspendido por una cuestión de drogas, que es importante que la gente confíe en su propio derecho y tratemos de explicar muy bien este tipo de excepciones o de trato tan beneficioso a algunas personas, no solo procesadas, sino ya declaradas culpables.
2: ¿Estaríamos, por lo tanto, quizá en la doctrina Aldama, podríamos decir, a partir de ahora?
6: Bueno, yo espero que no, francamente. Lo digo no porque... A mí me parece que el tema no va sobre Aldama, ni, bueno, ahora tiene otras causas, acabará entrando en prisión y tal. Yo creo que es importante que la justicia sea comprensible para la ciudadanía, es uno de los poderes del Estado. Uh-huh. Y creo que cada sentencia debe tener significado en sí misma y debe tener una lógica y una coherencia en sí misma. Y lo que nos encontramos aquí es que lo que todo el mundo entiende de manera intuitiva, que es que la condición de posibilidad de la corrupción es que hay un corruptor y un corrompido y son igual de necesarios los dos, porque si falta uno o el otro no hay corrupción, resulta que la justicia entiende que basta con condenar al corrompido y se puede garantizar impunidad al corruptor. Y a mí eso es lo que me parece preocupante, porque lo que le está diciendo a la gente y a futuros posibles delincuentes es, si tú te acercas a un ministro, le corrompes, pero cuando llevas 2 o 3 años y te has embolsado, pongamos 3,7 millones, lo denuncias, cosa que ni siquiera fue así, como se ha dicho, pero en fin, entonces hasta te quedas con los 3,7 millones y no pasas por la cárcel. Quiero decir que de aquí pueden salir unos monstruos jurídicos de una dimensión para el futuro. Mira cómo explicaba Martín Pallín que en Italia se utilizó la colaboración en cierto momento para luchar contra la mafia y que después se dejó de utilizar porque todo el mundo entiende que si colaboras te rebajen la pena, pero no que quedes impune y que ni siquiera tengas que devolver el dinero, ¿no? Como decía Ignacio Escolar en un título, la verdad brillante, es que al Dama la corrupción le sale a devolver, es que le ha salido muy rentable. Y a mí me preocupa que la justicia no sea comprensible para la ciudadanía. Eso es lo que me parece más preocupante.
7: La justicia tiene que ser justa también. Y cuando una persona que ha cometido delitos, porque Aldama ha cometido delitos y ha empujado a otros a cometerlos, al final se libra de la cárcel. Cuando otros tienen tantos años de cárcel, pues además de poco comprensible, puede parecer que no es justa del todo, ¿no?
6: Claro.
7: Entonces yo en esta parte estoy totalmente de acuerdo. Por intentar ver una parte positiva también al asunto, una parte, no todo, pero una parte sí, creo que también hay que poner de manifiesto que entre el que corrompe y el que es el político corrupto, aquí también se está lanzando un mensaje muy claro, muy contundente al político. Porque tú puedes tener muchas tentaciones alrededor y cuando estás en el poder o tienes un cargo, se te acerca a todo tipo de gente. Pero la responsabilidad última de no cometer delitos es tuya.
2: Y más el ministerio como Transportes, que maneja mucho dinero.
7: Todavía más. Pero me da igual que sea el Ministerio de Transportes o sea un concejal de un pequeño municipio.
6: La estabilidad,
7: al final,
6: la responsabilidad es de todos.
7: La responsabilidad es de todos.
6: Igual que todos los que estamos aquí somos responsables de no delinquir,
7: claro,
6: y cada ciudadano de a pie.
7: Por eso lo digo, Irene, que a todos se nos pueden acercar gente.
6: Es que la condición de posibilidad de la corrupción son las dos patas.
7: A más poder, más responsabilidad. Y a más poder, o más presupuesto en este caso, que tiene un ministro, tienes más responsabilidad. Y entonces está en tu decisión que por ese ministerio, que han pasado muchos políticos durante la democracia, que conozcamos, ninguno ha hecho lo que ha hecho Ábalos. Y seguro que han tenido tentaciones o ha habido gente que se les ha acercado a intentar hacer cosas.
6: Pero Pablo, esa
7: entonces,
6: lógica
7: en este
6: la
7: caso,
6: puedes aplicar
7: Ábalos
6: igual
7: ha caído
6: a los empresarios.
7: Precisamente porque a la primera
6: pero,
7: que tuvo.
6: Pero esa lógica la puedes aplicar igual a todos los empresarios de este país. Hay muchos que son súper responsables y que jamás se les ocurriría
7: estoy
6: corromper a un político. Pero a Aldama se le ocurrió. Entonces,
7: pero es que
6: yo insisto, necesitas los dos extremos, no es que digas no, es que Ábalos, incluso sin corruptor al otro lado, podía haber sido, haber malversado los fondos públicos.
7: Estoy
6: no,
7: de acuerdo,
6: si no hay
7: y por eso decía
6: lado,
7: que
6: no puede.
7: Tiene que ser la justicia justo también con el que comete delitos y empuja a otros a cometerlos, pero yo insisto en que el político corrupto es el que es esencial, además del que le empuja a la corrupción
8: pero,
7: y tiene mayor responsabilidad.
8: Pablo,
7: y aquí se está lanzando un mensaje a esos políticos para que sean limpios y no se dejen corromper
8: pero
7: también.
8: Pero escúchame, que es que no hay uno solo esencial,
7: el ser humano, me parece negativo.
8: El ser humano
7: necesita
8: normalmente respirar y beber agua, no puede vivir sin ninguna de las dos y con la corrupción pasa exactamente lo mismo, son dos patas y reducirlo solo a una, te compro que nos duela especialmente que una persona con responsabilidad política utilizando el poder más alto que se le puede dar, haga lo que hace. Nos indigna y nos da asco que en lo peor de la pandemia, cuando la peña estaba muriendo, la gente estaba asustada, no podían ver a sus mayores en residencias de ancianos, no podían juntarse con sus hijos, era horroroso el percal, estos señores estaban haciendo lo que estaban haciendo. Ahora, la proporcionalidad es fundamental y yo no lo veo proporcional, insisto, escuchando los argumentos jurídicos de la magistrada, escuchando los argumentos de María, leyendo lo que he leído de la sentencia, que todavía no me la he acabado, que son 220 y tantas páginas, madre mía, no lo acabo de entender y de ver, pero insisto, 13 millones de mascarillas a puertos del Estado y a DIF. Si no hay un empresario, esto no pasa. Si en las anteriores tramas de corrupción, que ahora estamos hablando de una, en la época anterior, pienso en Gürtel y en la que hizo caer al anterior gobierno cuando hubo una sentencia firme, hay una serie de nombres de empresas que se repiten sistemáticamente, vayan juntas, separadas, con otras empresas o ellas con sus logos, en un montón de tramas de corrupción de España que están instruyéndose o en algunas que ya han sido sentenciadas. No veo que haya una presión sobre los corruptores y creo que es fundamental. Y hay un paquete de medidas del gobierno que anunció el presidente del gobierno inicialmente en julio del 24, que está todavía en primera vuelta en Consejo de Ministros en febrero, que igual debería llegar ya, al que igual se debería dar algún impulso en el Congreso. ¿Qué pasa? Que cuando ha llegado una parte de ese paquete, y pienso en la Agencia Anticorrupción que pidió Sumar, insistieron y consiguieron que los socios del Partido Socialista la metieran, hubo una serie de partidos que votaron en contra. Se dan las condiciones para que el Congreso de los Diputados aborde un debate serio sobre medidas anticorrupción. Pues yo creo que lo vamos a ver en la comparecencia de Pedro Sánchez mañana y creo que no va a haber votos. Creo que no los va a haber. Entonces, eso también es fundamental. No puede ser que solamente miremos al político y no veamos que hay empresas que llevan muchos años saliéndoles muy barato corromper, eso no puede ser.
7: Estoy de acuerdo, estoy absolutamente de acuerdo. Yo solamente quiero también mostrar el otro lado y es lo que muchas veces seguro que a cualquiera de nosotros nos dijeron en el colegio cuando estábamos hablando con el compañero al lado y nos echaban la bronca, ¿no? Y te decían, dos no hablan si uno no quiere. Es decir, si tienes un compañero al lado que te está hablando todo el rato o lo que sea, o tú estás hablando al de al lado, el otro compañero te dice no quiere hablar y entonces ya no hay problema. Esto es, en ese sentido, parecido. Estoy de acuerdo aún así en que al que corrompe hay que meterle en prisión y hay que hacer que se le quite de la cabeza absolutamente cualquier idea, porque si no puede tener la tentación efectivamente de decir, bueno, pues lo vuelvo a hacer porque me ha salido casi gratis.
9: Yo puedo entender las dudas que hay respecto a la sentencia de Aldama, pero es que yo sí creo que hay una diferencia. Corruptores y corruptos no son lo mismo, porque hay uno que son los corruptos y que en este caso ocupa un puesto muy alto de un gobierno que sigue en activo, que tenía la llave de la administración pública, tenía la llave de la caja pública que pagamos todos. Y yo creo que un representante que ocupa un papel así tiene que saber decir que no, tiene que saber decir que no. Y en el caso de Aldama yo puedo entender las dudas, pero también hay que recordar es que el Supremo no considera que esos 3,7 millones de comisiones solo por las mascarillas de puertos del Estado y de Adif, porque si sumamos Canarias y Baleares y otras del Ministerio del Interior son 6,7, mucho más, no lo considera una comisión ilegal. Lo que considera ilegal es el reparto posterior de esas comisiones con Ábalos.
8: Lo que considera es que no hubo delito de
10: información, con lo, haces información y eso, privilegiada, y eso que no es lo mismo. Porque dice, y bueno, eso es lo que pide devolver. Se prevé que va a haber licitaciones de mascarilla.
9: Y dicho esto, yo creo que el mensaje que se manda con esta sentencia, que yo dudo mucho que Aldama se vaya a librar, porque Aldama tiene muchas causas, yo estoy segura de que acabará en prisión por una o por otra, pero el mensaje que manda esta sentencia es, si colaboras, sale bien. Pues efectivamente, si colaboras, sale bien. Y es lo mismo que pasó, por cierto, con el concejal José Luis Peñas, que fue absuelto.
10: No,
9: porque en este caso denunció. Justamente es lo contrario. En este caso denunció, pero es lo que dice, y es que además el Supremo en su sentencia lo dice muy bien, la directiva de la Unión Europea de protección al denunciante, que es en su momento lo que, a lo que aludió Félix Bolaños para defender ese indulto, cuando dijo, el que colabora con la justicia tendrá el apoyo de este gobierno, con lo cual, bueno, pues esa colaboración ha salido.
2: Sí, dices que son dos casos diferentes, expliquémoslo.
6: Una cosa es que eso lo entiende todo el mundo, que si colaboras con la justicia te rebajen la pena, y otra cosa es que eso te garantice impunidad. Justamente el caso de concejal Peñas, que fue el que desencadenó la investigación Gürtel, porque se tomó la molestia de grabar a Francisco Correa, él que estaba dentro y estaba viendo lo que ocurría, le grabó y con la grabación se fue a denunciarlo a los tribunales. Y ahí empieza la investigación Gürtel. Es completamente distinto. Es decir, sin el concejal Peñas, quizá no hubiéramos sabido nada de Gürtel o lo hubiéramos sabido muchos años después. El caso de Aldama es un señor que cuando la investigación ya está en marcha y cuando él ya está en prisión, dice, como lo habéis dicho antes uno de vosotros, qué horror esto de la cárcel, es terrorífico, voy a colaborar. Y empieza a colaborar. Por cierto, yo no tengo ese conocimiento jurídico, pero hay algunos expertos que están escribiendo y están diciendo que no queda clara, no queda demostrada, como decía antes la magistrada Rosell, sí, él ha denunciado la implicación de tal persona, tal otra. No queda clara, o sea, se habla de una colaboración muy intensa que tiene que ser decisiva, recompensada, decisiva, pero no se especifica qué colaboración es esa. En cambio, en el caso del concejal Peñas, es evidente que él es el que desencadena la investigación. Y a pesar de eso, fue condenado a más de lo que le han condenado al Dama. O sea, que justamente es un caso que no tiene nada que ver. Justamente es un caso en el que lo que quedaría de manifiesto es, hombre, cuando se haga lo que hizo el concejal, entonces que se recompense. Y no que se dé impunidad, que además yo creo que estamos hablando, y creo que estamos de acuerdo en el fondo, de una cuestión de grado. Todos estamos de acuerdo en que la colaboración tiene que ser recompensada, pero no con la impunidad, que es lo que le garantizan al Dama, que no tiene ni que devolver la comisión que se llevó.
9: Pero esa es la diferencia. Que el Supremo cita esos dos casos, tanto el que denuncia y lo destapa como el que colabora para obtener esa información dentro de, y lo decía antes, de una organización criminal, cita esos dos casos, y yo creo que el mensaje sí es claro, si colaborás,
6: si colaborás,
9: lo que puede dar la sensación es que si colaboras en unos casos, bien, pero si colaboras en otros, mal, cuando quedan muchos procesos todavía judiciales por resolverse que afectan
10: 10 meses después de que te detengan por esto, cuando ya está el percal levantado, hombre, pues por lo que sea no es lo mismo que si tú, como tú propio, vas, denuncias y permites la investigación. Este señor, caso Coldo, está ya en febrero, Ana, y este señor empieza a colaborar en noviembre.
2: Un momento, magistrada, se explica mal la justicia, es decir, no se entiende, falta comprensión, sobre todo el ciudadano, ¿no?, que recibe estos mensajes y hoy desayuna con estos titulares. ¿Qué pasa con la justicia? ¿Por qué no hay decisiones que no se entienden?
5: Pues es que es una pregunta con muchas aristas. Efectivamente, estamos viviendo un descrédito que yo no lo considero, como oficialmente el Consejo General del Poder Judicial, un ataque inopinado ni un exceso en la crítica, en el sentido de que el respeto ha de ser mutuo entre los poderes, no solo de los demás al judicial, también del judicial al legislativo y al ejecutivo, y desde luego las libertades de expresión, de información y de opinión, que son pilares de nuestro sistema democrático. Pero sí estamos viendo un descrédito porque la gente tenemos un nivel de información, incluso de sobreinformación, cuando también recibimos algunos bulos y algunas comparaciones que se sostienen mal en términos de proporcionalidad, de calidad democrática y de seguridad jurídica, ¿no? Entonces, sí que es verdad que la gente piensa que la justicia trata de distinta manera a unas personas y a otras, y eso es muy pernicioso para el Estado de Derecho, pero a esta degradación de las instituciones creo que ha contribuido la propia justicia sin poner bueno, pues los debidos controles a los excesos que se puedan haber cometido. A mí, una de las argumentaciones que más rechazable me parece, pero que ha calado más en la opinión pública o en determinadas tertulias o medios de comunicación, es cuando se dice que tranquilos, que el sistema funciona porque ya se corregirá. A ver, si yo hoy ingreso en prisión a una persona y dentro de 3 meses a mí o a la Audiencia Provincial de Madrid en el caso Peinado se corrige esa prohibición de salida del país a la mujer del presidente del gobierno, es que ya ha tenido efecto durante meses y eso nos parece de verdad una garantía, en lugar de la garantía de que todos y cada uno de los jueces actuemos conforme a derecho. Yo creo que sí que es importante que reflexionemos sobre de qué está compuesta la carrera judicial, con qué parámetros políticos se avanza en la misma y bueno, el tanto desde el sistema de ingreso hasta el sistema de funcionamiento y sobre todo también los escasos controles que tenemos sobre nuestra actividad, que evidentemente no deben suponer una injerencia de los otros poderes en el judicial, pero sí una efectividad, una eficacia de los poderes, de los controles dentro del propio poder judicial y de la estricta aplicación de la ley, sin otro tipo de injerencias políticas, ideológicas o incluso otros sesgos machistas, racistas, en la aplicación del derecho, que nos hacen perder muchísima calidad democrática, ¿no?
2: Sumamos una voz más, la de Cristina Monge, politóloga. ¿Qué tal? Muy buenos días.
11: ¿Qué tal? Muy buenos días, compañero.
2: ¿Qué opinas de todo esto que estás escuchando en la tertulia?
11: Bueno, de qué de todo, porque hay muchas cosas encima de la mesa. Pero me quedo con esto que decía Vicky Rosell, la magistrada ahora, ¿no? Realmente sentencias como estas, condenas como estas, que son difíciles de entender para la ciudadanía por la desproporción entre unos y otros, ¿no? Por los 24 años a Ábalos, 19 y pico a Koldo, frente a esos 4 años al Dama que implica no entrar en prisión y ni siquiera devolver el dinero conseguido de forma corrupta, ¿no? Eso es difícil explicar para la ciudadanía. Y mirad, estamos comprobando últimamente en diferentes encuestas, en diferentes estudios de opinión, que la percepción de la confianza en la justicia sigue estancada en parámetros muy bajitos, ¿no? Pero sobre todo que se está abriendo una brecha, y es que los ciudadanos y ciudadanas españoles que se consideran progresistas desconfían mucho más de la justicia de lo que desconfían el electorado conservador. ¿En base a qué? En base a lo que de alguna forma identifican como una pérdida o una falta de imparcialidad. Creo que esto es muy relevante, porque es verdad que cuando hablamos de estos casos estamos hablando de una parte del sistema judicial, no estamos hablando de todo el sistema, ni muchísimo menos. Tampoco estamos hablando del poder de la justicia, que eso es un poder del Estado, estamos hablando de una serie de sentencias. Pero esas sentencias o esos procedimientos tienen un impacto político muy importante, tienen un impacto muy, muy trascendental en la opinión pública. Por lo tanto, cuando después la ciudadanía, que no tiene por qué tener formación jurídica, ni tiene por qué entender muchos de los matices que aquí los expertos nos están desgranando, pero cuando percibe esa diferencia de trato, realmente es cuando se está haciendo un daño muy importante a la calidad democrática, porque esa calidad democrática tiene uno de sus pilares fundamentales en la confianza de las instituciones. Cuando hablamos de instituciones hablamos, por supuesto, de los poderes judiciales, legislativos, pero también del poder judicial y de todo lo que le rodea. Entonces, os explica muy bien fenómenos como este, o realmente, como se estaba comentando en la mesa, es un elemento que ayuda al deterioro de la percepción de imparcialidad de la justicia, e insisto en esto, según nos dicen las últimas encuestas, de forma mucho más acusada en la izquierda que entre votantes conservadores.
2: Ayer conocimos la sentencia por el juicio por el caso Mascarillas. Comenzó, lo recordamos, el pasado 7 de abril, con una gran expectación mediática. El exministro y también su exasesor siempre insistieron en que eran inocentes.
12: Entre la primera jornada,
13: la sesión será pública,
12: y la última del juicio pasó un mes menos un día. Los últimos en hablar, Ábalos y Koldo García, que negaron las irregularidades en contratos de mascarillas y también las mordidas.
14: No he contratado jamás. No he formado parte de ningún órgano de contratación jamás.
15: ¿Usted alguna cantidad del señor Aldama?
14: No. Y no hay ninguna evidencia en absoluto sobre ello.
16: ¿El señor Aldama le ofreció algún tipo de comisión si Soluciones de Gestión era la sociedad elegida?
17: No.
16: ¿cuándo se enteró de que el señor Aldama tenía algo que ver con Soluciones de Gestión?
17: Cuando ha empezado el procedimiento judicial.
12: Pero Víctor de Aldama aseguró que los tenía a sueldo a razón de 10.000 euros fijos al mes y mordidas variables según las adjudicaciones obtenidas.
17: Al ministerio he llegado a llevar alguna vez hasta 250.000 euros, lo llevaba en la mochila.
12: Por todo ello, durante su declaración la UCO lo situó en el vértice de la trama.
18: El que manda, porque es el que paga manda, es Aldama.
12: Él, en cambio, se ponía mucho más abajo.
17: El señor presidente del gobierno, Pedro Sánchez, está en el escalafón 1, el señor Ábalos es el escalafón 2, el señor Coldo García en el 3 y yo en el 4.
12: Extremo desmentido por la propia Fiscalía.
19: No lo era, no era el número uno el presidente del gobierno, como con notable desahogo le atribuye ese papel Víctor de Aldama.
12: Los investigadores también otorgaban un papel fundamental a Ábalos.
18: Lo más grande es el que tiene la capacidad de poder llevar a Aldama y a sus socios a sitios donde por ellos mismos no pueden. Un miembro cualificado de la organización. Por eso cobra lo que cobra.
12: El exministro en su turno final tiró de ironía y volvió a negar las mordidas.
20: Sin ninguna evidencia que participo del cobro de 10.000 euros mensuales. 10.000 euros, qué barato que soy. 10.000 euros mensuales a repartir.
12: Mientras que Coldo García aprovechó los últimos segundos para lanzar esta acusación.
17: El abogado del Partido Popular, que colaborara, mentir y que a cambio no entraría en la cárcel.
12: Aldama, en cambio, no tomó la palabra.
2: Los que vivimos tanta intensidad de casos, que ahora recordando, ¿no?, lo que pasó en el juicio, nos dejó, podríamos decir, momentos destacables, y hemos visto con esta información de María algunos de ellos. Está claro, dos estrategias, ¿no? La de Ábalos y Coldo, que van de la mano, la de Víctor Aldama, que va por libre, pero con dos resultados muy distintos a la vez.
4: Sí, desde luego, visto el resultado, a quien le salió bien fue a Víctor de Aldama. Sí, esa fue una de las grandes dudas que se despejaron en el juicio prácticamente nada más empezar. No hizo ni siquiera falta que llegase el momento final, que era el del testimonio de los acusados. El último fue José Luis Ábalos. Desde el principio, con los interrogatorios de los letrados, tanto de José Luis Ábalos como de Coldo García, se vio cuál era la estrategia. La estrategia era un pacto de no agresión entre los dos. Porque a la hora de hacer las preguntas, que se empezó además por los familiares, creo recordar que de las primeras personas en declarar, si no la primera, fue el hijo de José Luis Ábalos, el hermano de Coldo García, era negar la mayor, negar las comisiones, negar incluso el lenguaje en clave y decir que no se había cometido nada ilegal, que todo se había hecho bajo los controles,
2: las chistorras, los soles,
4: aunque luego Coldo acabó reconociendo el tema de las chistorras, y los folios, entre otros lenguajes. Es que es verdad que fue un mes intenso.
10: Es una estrategia, por cierto, que recuerda un poco, brocha gorda, a la que sigue Santos Cerdán, que básicamente es: yo no he hecho nada, es todo un complot, es una conspiración. Bueno,
2: Y cada vez que va a firmar insiste en ello, claro, porque están ahí los medios esperándole.
10: Y todos los días responde igual a los compañeros: suerte, porque visto lo visto no sale bien. Hablábamos antes de denunciantes de corrupción y hablábamos del señor Peñas, que denunció a Gürtel y fue condenado a casi 5 años de cárcel. Yo me acuerdo también de la señora Ana Garrido, que era técnico de juventud en el ayuntamiento de Boadilla del Monte y que fue decisiva. 2009 se metió ella a denunciar la Gürtel en un ayuntamiento de Madrid en el que el PP tenía un poder omnímodo, absolutamente increíble, y ella ha relatado en un libro el año pasado cómo eso supuso su muerte civil. Lo digo porque si queremos en algún momento hablar de cómo se denuncia la corrupción, tenemos tela que cortar, y no es el caso del señor Aldama, que aquí no se discute que esté bien que ayudes a desentrañar un caso, por supuesto que está bien. La cuestión es si ese aporte ha sido tan decisivo como para que proporcionalmente tú tengas esa condena. Y yo creo que eso es clave y creo que vamos a seguir hablando de esto mucho tiempo.
2: Magistrada, estudiando la sentencia, ¿esa aportación ha sido tan decisiva de Aldama, sí o no?
5: Yo considero que no, que realmente tiene un premio un poco desorbitado, porque no solo se ha demostrado que algunas de las cosas que decía eran falsas, la implicación de Ángel Víctor Torres, la del propio presidente del gobierno, un aplazamiento de Hacienda por el que habrían pagado, que ni hay pago ni hay aplazamiento, sino sobre todo porque la investigación ya tenía los datos aportados sobre los pagos de 10.000 euros al mes, el alquiler de la casa, el alquiler de los chales de vacaciones y los enchufes a la entonces pareja Jessica y a otra conocida del del exministro. Creo que la clave, cuando es verdad que la confesión en política criminal tiene que estar premiada, la colaboración eficaz con la justicia y antes de que el proceso se dirija contra ti o analógicamente cuando ya se dirige, hay que pensar si merece la pena la confesión, de acuerdo, pero también si merece la pena la corrupción. Porque recordemos que la UCO, a quien situaba en el vértice de la organización criminal, era Aldama, no a Ábalos, que evidentemente tiene más pena, digamos, por el puesto público que ocupa, inhabilitaciones de hasta 20 años, una agravante, etcétera. Pero ahí situaba en esa cúspide la investigación, a quien no solo ha salido enormemente premiado, sino que incluso se ha enriquecido, no tiene que devolver esas enormes comisiones de millones de euros en lo peor de la pandemia. Y cuando, bueno, en fin, las mujeres de este país estaban cosiendo mascarillas con lo único que tenían, había gente que ya hemos visto mucha en diversos entornos del Ayuntamiento de Madrid, etcétera, enriqueciéndose al menos inmoralmente con ellas. Entonces, de verdad que sí, a mí me parece importantísimo que la gente reflexione sobre el valor de la confesión, que es lo que nos están diciendo los corruptos, pero también si merece la pena la corrupción. Y creo que tendríamos que conectar ambos mensajes de manera que no se viera tan favorecida una persona que no tiene nada que ver con los ejemplos que se están poniendo ahora. Efectivamente, mi querida Ana Garrido, que se jugó la vida y de hecho ha perdido gran parte de su patrimonio, de su trabajo, de su círculo social, personal, por haber denunciado la corrupción, no se han enriquecido, y estas personas sí se entiende cualquiera lo que es la denuncia de corrupción, que no tiene nada que ver con el arrepentido, que de entrada es un delincuente que sí debería tener, en mi opinión, y en una política criminal que se considere proporcional y justa también por la ciudadanía, un castigo inferior, pero un castigo. E insisto que las penas por organización criminal han sido a Ábalos 10 años y medio y a Aldama 1 año y medio.
2: Claro, escuchábamos a Aldama cuando salía del Tribunal Supremo lanzar el mensaje de que otros tomen nota, y enseguida ya han aparecido ciertos nombres de causas que están abiertas que podrían a lo mejor seguir la misma estrategia que el empresario.
7: Pregunta de todo el mundo, ¿no? ¿A quién se refería? Ya puestos, lo podía haber dicho expresamente. En el caso de Aldama, a ver, Aldama tiene mucho de personaje y lo hemos visto durante todos estos años, lo hemos visto en el juicio, y ayer sale la condena. Él está pues casi eufórico, ¿no? Porque evidentemente no tiene que entrar en prisión, y suelta una de esas frases que a él le gusta ir soltando, que tienen que ver más con lo político y con la animadversión que él ha generado durante estos años, que pasó de hacerse fotos con el presidente del gobierno, con el secretario general del PSOE, a directamente decir
2: que es el número uno.
7: Tal. Precisamente, ya ha salido, lo hemos escuchado, yo creo que el Tribunal Supremo puede tomar decisiones que nos pueden parecer más o menos proporcionadas, nos puede parecer que ese ha sido demasiado bueno con Aldama, pero esa es una de las cosas, por ejemplo, que el Tribunal Supremo ha zanjado. O sea, directamente lo hemos escuchado, el fiscal Luzón, como dice directamente, esto no tiene ningún sentido, ¿no?, lo que está diciendo Aldama durante el juicio, y como eso ni siquiera se refleja en la sentencia, porque el tribunal considera que no hay ningún tipo de vinculación de este caso con el presidente del gobierno como para poder implicarle de esa manera, ni siquiera en una mención. Con lo cual, Aldama hay cosas que sí le creen y luego hay otras muchas cosas que no le creen. Yo creo que en ese sentido es positivo. Y hablamos antes de cómo premiar a los que ayudan a destapar la corrupción, que eso al final es una cuestión un tanto subjetiva, ¿no?, porque la proporción cada uno la marcamos. En el caso del concejal de Majadahonda, de Peñas, yo recuerdo también que además de esa condena que le cayó, como decía muy bien Alejandro, cuando se produjo esa condena pasaron dos cosas. La inmediata, que es que se dijo, ¿cómo se puede condenar a una persona cuando ha sido, el Partido Socialista iba a decir que era un héroe? Porque pese a haber participado en la trama de corrupción, pues había intentado destaparla. Y luego el gobierno, si no recuerdo mal, llegó a indultarlo, a promover el indulto. Entonces, bueno, yo creo que al final volvemos a lo mismo, a que sea proporcionado. Hay que premiarles, hay que alabarles, hay que facilitarles que tengan condenas más rebajadas, pero ni una cosa ni la otra.
8: Es que no es comparable, de verdad que no. Uno grabó a escondidas a Francisco Correa.
2: Ya hemos tenido antes este debate.
6: No, yo quería sobre la derivada política que señalabas, Luis, porque A mí me parece preocupante, o sea, como país, ¿qué dice de nosotros el que un delincuente, hoy sí le podemos llamar delincuente al Dama, porque le han caído 4 años, aunque le eximan de entrar en prisión, que un delincuente condenado por los delitos asociados a la corrupción estuviera hace unas semanas encabezando una manifestación contra la corrupción, donde fue vitoreado y aclamado por una parte de los asistentes a esa manifestación y que esté paseándose por los platós? Es decir, la sentencia consagra a un señor que se ha ido labrando una imagen de figura política y que ha conseguido convertirse en una figura política para un cierto espectro de la ultraderecha en España. Entonces, también, ¿qué dice eso de nosotros como país, ¿no? El que tanto en los medios de comunicación como en el Tribunal Supremo, juntos, hayamos creado este engendro de persona que está en varias causas, que es un delincuente condenado, etcétera, etcétera, y que resulta que ahora es un líder político de última generación. A mí me parece que algo estamos haciendo muy mal.
2: Bueno, este juicio tuvo como objetivo, ya saben, desentrañar los contratos de mascarillas durante la pandemia, pero a lo largo de las sesiones se colaron otras cuestiones, sobre todo relacionadas con la vida personal del exministro Ábalos.
12: La cuestión era saber si el contrato por las mascarillas con Soluciones de Gestión se había hecho de forma correcta.
0: La operación fue impecable por parte de Adif.
21: La orden se publicó en el BOE y parece ser que algunas empresas, al ver la orden, enviaron otras ofertas, pero el contrato ya estaba adjudicado.
22: Nadie me influyó para la compra de mascarillas.
23: La situación fidedigna de los aviones a mí me la daba el señor Aldama.
24: ¿Lo consideraba más parte del ministerio que de la empresa?
23: Sí, señor.
12: Pero casi 80 testigos después en el Supremo se oyó de todo.
25: Por él también adopté un gato.
12: Esa era la cara que se le quedaba a José Luis Ábalos cuando en la sala se habló de un gato.
26: Soy carne de meme, ¿no? Mire, ahí descubrí la palabra ghosting. No sabía lo que significaba, me lo dijo ella.
12: Un Ábalos cuestionado también por presuntos enchufes a mujeres de su vida en empresas públicas.
25: Tenía un contrato de trabajo en Ineco, pero no trabajaba activamente en Ineco.
26: Para mí, ¿qué trabajaba? Ella tenía un ordenador también, en portátil.
12: Claudia Montesi dijo que trabajaba hasta que su puesto dejó de estar en condiciones y lo trasladó.
27: Lo que hacía era la biblioteca de Oviedo, era coger libros y aprovechar y leer. Eran todos referente a los trenes.
12: Se ha hablado de mordidas.
28: Señor ministro, quería una casa.
12: Del préstamo de Europa.
29: Señor Ábalos, ¿recibís algún tipo de contraprestación?
26: No.
12: Del presunto lenguaje en clave que solo Koldo reconoció.
26: Yo pido folios. Es que son folios de verdad.
30: Cuando se refiere a café, es café originario de Colombia.
16: Una o dos chistorras al mes se está refiriendo a billetes de 500, ¿cierto?
26: Sí.
12: Y también salió otro lenguaje, aunque este más que en clave era en clave ordinaria.
31: Mi relación con Carolina era bastante mala, como puta 1, puta 2, puta 3, la 1 que era Carolina.
12: Por haber habido hasta ratitos para el amor, o algo parecido.
32: Yo con Koldo solo me ha faltado acostarme. Nos llegamos a pegar en la oficina.
12: Pero del amor al odio hay un paso y en este caso...
32: Y no soy imbécil para poder ir a la cárcel por esto.
12: Un banquillo.
2: Gran trabajo de nuestra compañera María Álvarez, que has estado toda la noche haciéndote vídeos, ¿no? Uno tras otro. No, esto
4: algunos
2: ya...
4: Algunos teníamos preparados.
2: Claro. Normal. Bueno, tras la sentencia, el Partido Popular pide en bloque la dimisión del presidente Sánchez, que por ahora no se ha pronunciado sobre este asunto, aunque sí lo han hecho algunos de sus ministros.
12: Para Feijóo no hay otra opción que la dimisión de Sánchez.
33: Es indecente que siga un minuto más en la presidencia del gobierno.
12: Y lanza una pregunta respaldada por su partido y Vox.
33: ¿A qué espera?
10: P.S. ¿Cuándo va a dimitir?
34: ¿Pero qué más tiene que ocurrir?
12: El presidente por ahora no se ha pronunciado. Sí lo han hecho algunos de sus ministros, como Óscar Puente, que ironizaba en redes sociales sobre la condena a Víctor de Aldama. Si cometéis delitos, pero luego colaboráis, decía, el perdón se abrirá paso.
35: Lo que a cualquiera que tenga ojos en la cara.
12: Y así respondía cuando le preguntaban qué le parecía la sentencia del caso. Una cuestión que también llama la atención de Yolanda Díaz.
36: Lo que me causa mucha sorpresa es que el corruptor hoy no ingrese en prisión.
12: En la misma línea, la portavoz socialista Montse Mínguez, que pregunta si sale a cuenta ser corruptor después de que Aldama evite la cárcel. Sinceramente, dice, cuesta entenderlo. Una sentencia que por ahora no ha restado el apoyo de sus socios al gobierno, aunque avisan.
37: Necesitamos que se tomen medidas de verdad ya.
12: Y piden al gobierno que actúe.
2: 24 años de cárcel para José Luis Ábalos, la pena más larga dictada nunca para un exministro en democracia. Cristina.
38: Sí, efectivamente.
0: Rotundidad implacable, ¿no? La pena más alta para un exministro. Es verdad que ha habido penas para otros responsables políticos mayores, pero si nos fijamos solamente en exministros es la más alta y la más contundente, ¿no? Yo creo que en estos momentos hay muchas cosas encima de la mesa, ¿no? Cuando se denuncia la desproporción entre las penas a Koldo y a señora Ábalos frente a lo de Aldama, no quiere decir por eso que tenga que negarse la importancia y la contundencia que tienen las penas que se aplican en los dos casos, ¿no? En el caso del señor Ábalos y en el caso del señor Koldo. Y políticamente yo creo que esto es un elemento fundamental y sustancial. El señor Ábalos no era un cualquiera, el señor Ábalos fue mano derecha de Sánchez en el Partido Socialista, el ministro clave en su gobierno, y hay que ver esto cómo afecta en estos momentos, esta sentencia tan contundente, hay que ver esto cómo afecta también en el interior del Partido Socialista. Veremos mañana al presidente Sánchez comparecer ante el Congreso de los Diputados. Vamos a ver qué cuenta allí, qué explica allí. Vamos a ver hasta dónde es

0: capaz de convencer a la ciudadanía de que se trataba de una trama encapsulada, es decir, que no tenía contactos más allá de sí mismos. Y vamos a ver también si esto tiene alguna repercusión en el Comité Federal que el Partido Socialista celebra el próximo sábado, en apenas 4 días. Un Comité Federal que hace un año que no se reúne y que lo va a hacer en un momento muy delicado para los socialistas, en un momento en el que los asuntos judiciales se están amontonando ya con una sentencia firme. Veremos a ver si hay alguna otra novedad de aquí al sábado, y donde los socios del Gobierno también empiezan a mostrar por lo menos distancia, y cuando menos distancia, quería decir, y en algunos casos también incluso ya cierta incomodidad. Entonces, digamos que esto viene a agravar la situación política de los socialistas, y vamos a ver esos dos hitos que tenemos por delante: la comparecencia del presidente mañana en el Congreso de los Diputados y ese Comité Federal del Partido Socialista el próximo sábado.
1: Sí, de momento, como están viendo los telespectadores, el presidente Sánchez está ahora mismo participando en un acto en el que no tiene absolutamente que ver con todo esto. A priori no creo que haga referencia sobre este tema. Vamos a escuchar de qué está hablando Sánchez.
2: Institucionales que luchan a diario por mejorar la realidad, la vida de todas estas personas. Porque detrás de cada persona hay también un familiar que madruga, una hija que pide una reducción de jornada, como antes se nos ha comentado, un cónyuge que abandona su carrera para cuidar al amor.
1: Un acto del presidente Sánchez sobre el IMSERSO. De momento, Pablo Ramos, pendientes de si finalmente el presidente, que es poco probable, atiende a los medios de comunicación, hace alguna valoración sobre el caso Mascarillas y esa dura condena contra el exministro Ábalos, ¿no?
3: Sí, está aquí en un acto en Madrid, ya lo escuchabais, hablando ahora mismo sobre dependencia. Ayer también la sentencia sobre José Luis Ábalos le pilló en otro acto también en Madrid, pero era sobre otro asunto y no hizo ninguna referencia. Nosotros, cuando ha llegado poco antes de las 9 de la mañana, le hemos preguntado al aire por este asunto, pero vamos a enseñar cómo está ubicado el vehículo del presidente para que vean, pues, que era prácticamente imposible preguntarle y que nos respondiera, porque estamos prácticamente a 50 metros de donde ha aparcado el coche. Lo que sí, bueno, lo volveremos a intentar ahora cuando salga el presidente. Tiene que estar a las 10 de la mañana en el Palacio de la Moncloa porque va a presidir la reunión del Consejo de Ministros. Lo que sí nos trasladan fuentes del Gobierno hasta ahora es la postura oficial. Dicen que creen en la transparencia, en el mérito y en la integridad y que se comprometen, dicen, a seguir luchando contra la corrupción. De momento no hay ninguna valoración por parte del presidente del Gobierno. También muy pendientes de esa rueda de prensa posterior al Consejo de Ministros, porque ahí tendremos la oportunidad de preguntar a la portavoz con más detalle.
1: Sí, no serán pocas las preguntas que tendrá que responder hoy el Masaiz en esa rueda de prensa posterior al Consejo de Ministros sobre esta sentencia del caso Mascarillas. Bueno, y en cuanto al Partido Popular, bueno, Feijóo lo dijo ayer, considera indecente que Sánchez continúe en el Gobierno. Marta Portero.
4: En Génova cargan directamente contra Pedro Sánchez, consideran que la condena del Supremo es también una condena a su gobierno y le exigen que asuma las responsabilidades políticas por haber nombrado a Ábalos y por haber mirado, aseguran, hacia otro lado. Consideran que la situación es gravísima, sin precedentes en democracia y que supone el fin de la escapada. Critican que es una situación insostenible para los socios de investidura e insoportable para los españoles. Exigen al presidente del gobierno que se vaya, que convoque elecciones anticipadas, porque dicen es la única salida a este colapso, y sostienen que es indecente que Sánchez siga un minuto más al frente del Ejecutivo.
1: Volvemos con Cristina Monge. Cristina, yo que te sigo en redes sociales, después de conocer el auto del juez Peinado sobre Begoña Gómez, tú hablabas de un posible efecto boomerang, ¿no? Cómo esto podría movilizar el electorado socialista. Claro, después de la sentencia del caso Mascarillas, podríamos estar en realidad, más que un efecto boomerang, lo hablábamos aquí con Pablo Simón, con una montaña rusa, porque claro, evidentemente esto es un mazazo directo al gobierno y al Partido Socialista.
0: Una montaña rusa total, efectivamente coincido con esa expresión. Últimamente
1: es mía,
0: nos da mucha más información. Ah, vale, no, pues coincido totalmente con la expresión. Enhorabuena por la forma tan gráfica de decirlo. De hecho, igual te lo escuché a ti, no lo sé, pero yo juraría que anoche en Radio Nacional utilicé también algo parecido, o un torbellino de emociones o algo así. Porque efectivamente, Últimamente tenemos mucha más información, o nos da a veces más información, entender el estado de ánimo que el estado de opinión de una sociedad. Cuando el sábado se conoció ese auto del juez Peinado con las medidas cautelares sobre la esposa del presidente, Begoña Gómez, empezamos a ver reacciones.

sociales, no solamente en redes sociales, ¿eh? Empezamos a ver reacciones de parte de una parte muy consistente del electorado progresista de indignación. Indignación ante lo que consideraban una injusticia, un

0: De estado de ánimo muy bajo, de desánimo, de desesperación, de desconfianza, pero de repente ve un auto como el del señor Peinado y se indigna, ¿no? Porque considera que efectivamente hay un complot o hay una operación contra los progresistas. Claro, la sentencia de ayer es otro paso más en ese torbellino o en esa montaña rusa de emociones, como bien decías. Pero es muy importante ver cómo lo están interpretando, porque se puede interpretar desde un punto de vista en el que efectivamente se considere la contundencia, ¿no?, de las sentencias contra Koldo y contra Ábalos, sobre todo en el caso de Ábalos, que ha sido una persona esencial en el Partido Socialista, nada menos que secretario de organización, mano derecha de Pedro Sánchez. Otra cosa es que se ponga el foco en esa desproporción de, por un lado, 24 y 19 años respectivamente, y por otro lado, Aldama, el corruptor que se libra de la cárcel, ¿no? Esto es una parte de esa que llamamos la pelea por el relato, muchas veces, que es importante. Yo creo que ahí el electorado más progresista va a poder, de alguna forma, valorar, ¿no?, con qué se queda más y qué le afecta más. Pero esto hay que ver la película entera, no hay que ver solamente un fotograma. Efectivamente, el sábado, como bien recordabas, ante ese auto de medidas cautelares a Begoña Gómez, el efecto boomerang se estaba activando, ¿no? Es decir, gente que reacciona ante lo que se considera un acto de injusticia, de agravio contra los suyos. Vamos a ver qué pasa de aquí en adelante, porque esta sentencia, insisto, puede generar efectos diversos. Entonces hay que ir viendo el seguimiento. Y por eso antes yo decía, muy importante también lo que el presidente Sánchez diga mañana en el Congreso de los Diputados. Todavía no ha hablado de estas cosas, ¿no? Todavía no ha ido a sede parlamentaria a explicar lo fundamental y su visión de todos estos asuntos. Y aquellos que piensan o que tradicionalmente cogen papeletas progresistas cuando van a votar, mañana van a estar muy pendientes de lo que el presidente del Gobierno y secretario general del PSOE les diga. Tiene casos muy importantes como esta sentencia, tiene también todo lo que tiene que ver con los asuntos familiares, el caso de Begoña Gómez, de su hermano, toda la trama alrededor de Leire Díez y Cerdán, y no nos olvidemos el caso Zapatero, que es con diferencia el que más impacto emocional puede estar teniendo entre los progresistas.
1: Hay que recordar que mañana...
0: Pues sí, Luis, estoy contigo, una montaña rusa.
1: Sí, sí, hay que recordar que mañana la comparecencia del presidente Sánchez es a las 9 de la mañana, no tiene límite de tiempo, es a petición propia, pero no solamente es para hablar de estos casos, también para hacer balance del último Consejo Europeo. Son estas mezclas que a veces se hacen. Como politóloga, ¿cuál es la estrategia que tendría que seguir el presidente Sánchez mañana? Cuando empiece su discurso ahí en la tribuna del Congreso, ir directamente al meollo, ¿no? Es decir, ¿cuál debería ser la estrategia para un poco reactivar el electorado después de lo ocurrido en estas últimas horas?
0: Mira, a mí para empezar me parece un error mezclar las dos cuestiones. O sea, todos los casos de corrupción y presunta corrupción que rodean ahora mismo al Partido Socialista son de una entidad, de una gravedad tremenda, como para mezclarlo con otro tema. Por lo tanto, ya eso lo hubiera desaconsejado. Mañana creo que el presidente Sánchez tiene que hacer un ejercicio de honestidad. Tiene que explicar al conjunto de la ciudadanía, pero sobre todo a la parte más progresista del electorado, y ojo, y a aquellos otros que se sitúan en posiciones más intermedias, ¿no?, estos que llamamos que suelen estar en el 5 ideológico, ¿no?, entendiendo que el uno es la extrema izquierda y la extrema derecha, pues en posiciones más centristas, que son los que muchas veces deciden las elecciones, porque en un momento determinado votar más a la izquierda o más a la derecha en función de si les convence o no el candidato, en función de la coyuntura, de este tipo de cuestiones. Bueno, pues pensando en ese amplio sector de la sociedad, tiene que hacer un ejercicio de honestidad y explicar qué ha pasado, y sobre todo explicar qué papel tenía o no tenía el Partido Socialista como organización y él personalmente como secretario de organización y presidente del Gobierno en todo esto. Un ejercicio de honestidad que se base en hechos, no solamente palabras, que se base en datos, que se base en cuáles son las medidas que el Partido Socialista ha puesto para evitar que esto vuelva a pasar una vez que se descubrió a raíz del caso Cerdán, Koldo, Ábalos, etcétera, todo lo que presuntamente, o ya una parte confirmada en la sentencia, se estaba dando alrededor de la Secretaría de Organización del Partido Socialista. Por lo tanto, yo les recomendaría sinceridad, honestidad y una mirada al futuro. ¿Qué es lo que el Partido Socialista hace en estos momentos para evitar que algo pueda pasar y lo que tiene previsto hacer? Conocimos hace un año un plan de lucha contra la corrupción que el Partido Socialista, el conjunto del Gobierno, hizo público a raíz de conocerse los casos de Koldo, de Ábalos y de Cerdán. ¿Qué ha sido de ese plan? ¿Qué se ha puesto en marcha? ¿Qué no? ¿Qué se va a poner en marcha? ¿Qué es lo que tiene

0: previsto. Por lo tanto, yo diría honestidad y sinceridad para explicar lo que ha pasado hasta ahora y una mirada al futuro para contar cuáles son los planes, qué quiere hacer o qué piensan hacer como partido y como gobierno para evitar que algo así pueda volver a suceder.
1: Ana.
2: Sí, bueno, a mí lo que me parece asombroso es que el presidente de gobierno, que llegó precisamente al gobierno abanderando la limpieza frente a la corrupción en esa moción de censura justo después de una sentencia condenatoria del Partido Popular, se mantenga en silencio. Ayer creo que subió un video a redes sociales recomendando beber agua y hoy habla del inserso, ¿no? A mí, quiero decir, políticamente, para mí, esta
1: ver,
2: posición no es
1: el
2: sostenible.
1: Gobierno y el presidente tienen su agenda, tienen los actos.
2: Tienen su agenda, pero cuando tú has abanderado ciertos
1: la
2: principios políticos, yo creo que el gobierno tenía la oportunidad, tiene todavía la oportunidad, de condenar unos hechos cometidos por alguien que formaba parte de su círculo de confianza plena, al que le han dicho que ha traicionado su confianza, pero realmente lo que vemos es que la reacción del gobierno y de los ministros está siendo pues abonar esa tesis de descrédito a la justicia diciendo que es una condena desproporcionada. Yo creo
3: eso
2: que
3: no es descrédito,
2: la oportunidad de oro para desmarcarse
3: bien
2: de eso y condenar a un excompañero de filas que estuvo en ese mismo gobierno que hoy sigue en pie, era clara. Y sin embargo, pues vemos que la reacción ha sido muy distinta. Yo me pregunto si cuando condenaron a Bárcenas, el Supremo, a 29 años, si el Partido Popular hubiera dicho que era desproporcionada. A mí no me cabe en la cabeza. A mí no me cabe en la cabeza. Quiero decir, y yo creo que esto pues tiene mucho que ver con que todavía quedan muchas causas judiciales por resolverse. Quiero decir, que quedan muchas causas judiciales por resolverse, donde también hay una causa secreta de la Audiencia Nacional que investiga la presunta financiación irregular del Partido Socialista. Está el caso Plus Ultra, donde, por cierto, veremos Ábalos ahora cómo reacciona, porque con esto de colaborar igual también se anima a dar información. El caso Sepi, el caso Santos Cerdán. En fin, entonces me parece que le sale más cuenta desacreditar a la justicia poner en jaque sus condenas que hablar de los hechos, que es lo principal.
4: Criticar que una sentencia es desproporcionada porque te parece que tiene una pena muy alta para unos y muy baja para otros, a mí no me parece descrédito a la justicia y creo que las resoluciones judiciales
2: es que
4: se pueden comentar desde varias variables.
2: Que comparó la sentencia de Ábalos con un delito de asesinato. Es lo mismo que hizo, por cierto,
4: que de Ábalos. Lo que compara es cuánto está penado un delito de homicidio o delito de asesinato y cuánto le cae al señor Ábalos, que tiene, si mal no recuerdo, 8 o 9 delitos. Yo no iba a sacar al PP, pero lo has sacado tú. 2009, esto es una trama contra el PP, Mariano Rajoy. Y yo quiero recordar que hay una cosa, cuenta la leyenda, que se está juzgando ahora mismo en la Audiencia Nacional, que se llama Operación Kitchen para destruir pruebas en poder de Luis Bárcenas, precisamente, entre otras cosas, de la financiación del Partido Popular. Quiero decir, que por entrar, pero vamos, creo que le toca al PSOE en esto, ¿eh? Porque es el que está ahora mismo sobre la mesa. Hace un año el presidente del gobierno pidió perdón y se le vio bastante tocado por la caída de Santos Cerdán y por cómo Santos Cerdán se le había metido hasta en la cocina. Yo espero, sinceramente, que mañana haga lo mismo. Pero sí, o sea, lo creo. No sé si el gobierno lo va a hacer y la estrategia es, lo comentábamos aquí, mantener los actos institucionales que tiene el presidente del gobierno, desvincularlo de tal, aun en el caso de que tuvieran razón en decir, oiga, hemos puesto distancias con Ábalos porque se le echó del grupo parlamentario en febrero de 2014, no se le echó del partido hasta el año pasado, en julio, que eso hay que recordarlo, hay una parte de su electorado que dirá, no puede ser que todo sea un montaje. Y ellos no han dicho que la trama de Ábalos sea un montaje. Ellos se la creen y no han puesto en duda esta instrucción, no lo han hecho. Otra cosa es la instrucción del señor Peinado, de la que podremos hablar. Pero esta instrucción no se ha puesto en duda. La cuestión es, si solamente te alejas y dices que es una cosa de gente que ya no está en el partido desde hace 5 años, ¿eso es suficiente? Yo creo que no. Y no creo que sea suficiente decir, oye, hay un paquete de reformas en febrero aprobado, insisto, en primera vuelta en el Consejo de Ministros, para la gente que no tenga por qué saberlo, todavía le falta otra vuelta en Consejo de Ministros, todo recabar todos los informes y llegar al Congreso de los Diputados y tramitarse ahí. Y no va a haber mayoría, o es muy difícil que la haya, porque hay una serie de partidos que para algunas cosas están muy estupendos y para otras no se quieren sentar a hablar sobre políticas anticorrupción. Yo creo que hace falta de verdad dar un paso y decir, jolín, que esto es muy gordo, que nos ha caído una condena del Tribunal Supremo con un señor que era secretario de organización del partido y que era ministro todopoderoso del gobierno. Puedes decir que te has distanciado, puedes decir que lo has echado, es verdad. Puedes decir que no lo sabías, me lo puedo creer, pero creo que hace falta un ejercicio de un pasito más para reconciliarte con tu gente y reconocer el daño causado.
5: Hello. Hace falta autocrítica, básicamente, que es lo que no se ha hecho hasta ahora, porque se ha intentado echar la culpa a Ábalos como una persona que estaba apartada y que llegó a decir el presidente del gobierno que era un gran desconocido en lo personal.
1: Para explicarle a los telespectadores, está viendo la imagen.

0: En directo del coche oficial del presidente Sánchez abandonando ese acto sobre dependencia en el que ha participado esta mañana. Hemos escuchado durante unos segundos su intervención, en la que no ha hecho ninguna, obviamente, referencia a todo este caso, y ahora se dirige al Palacio de la Moncloa, donde hoy, con algo más de retraso de lo habitual, habrá la reunión habitual de los martes del Consejo de Ministros y luego la rueda de prensa, en la que seguro habrá muchas preguntas para la portavoz Irma Sáez, por favor.
1: Hablábamos antes de efectos. Yo aquí lo que veo es un efecto huida hacia adelante. Con tal de llegar al final de la legislatura, el Partido Socialista y sobre todo la Moncloa viven con anteojeras, esas cosas que se ponen a los animales para que no se despisten ni se asusten cuando pasan cosas alrededor, que solo miren hacia adelante. Yo creo que la estrategia política del partido consiste en que sus votantes hagan lo mismo. Piensan tanto en sus votantes, en mantener el suelo de votantes, que se están olvidando el resto de los ciudadanos, y lo habéis mencionado. Yo creo que ya no es solamente ese votante de izquierdas, es que hay votantes de centro que pueden haber votado al Partido Socialista muchas veces, que directamente con esto están espeluznados. Pero es que con la reacción política que se tiene, en vez de acercar a esa gente, lo que haces es alejarlos. Aquí no se puede decir que Ábalos no tenía nada que ver. Es el secretario de organización del PSOE. Recordemos que además el poder de Ábalos, yo esto siempre lo subrayo, no era ser el ministro con más presupuesto del Gobierno de España, era ser el secretario de organización, que levantaba cualquier teléfono, o Koldo en su nombre levantaba cualquier teléfono, y los varones territoriales directamente le cogían, le atendían, recomendaban a la empresa de Aldama en otras comunidades autónomas. Todo eso se produce no porque sea ministro de Transporte, sino porque es secretario de organización. A Ábalos se le cesa en el año 2001 sin darle explicaciones, él mismo lo ha contado, se le mantiene en el partido, luego repite en las listas electorales, y por si eso fuese poco, el sustituto de Ábalos es Santos Cerdán, que las cosas que vamos conociendo que hizo Santos Cerdán con menos poder, porque no era ministro, solo desde la Secretaría de Organización, son todavía peores en algunas de las cosas. Entonces, aquí lo que hay que hacer es asumir responsabilidades, asumir la realidad directamente de que la legislatura está muerta. Esto no lo decimos nosotros, se lo están diciendo los socios, y que cada semana que pasa se lo dicen más socios, y no sé si la solución es convocar elecciones o es otra cosa, pero hay una decisión, eso lo tienen que tomar ellos. Yo no lo quiero decir, la oposición dice lo que dice, que para eso la oposición también, pero yo no me quiero meter en ese papel, pero sí que creo que esto no puede continuar, que no se puede seguir hasta el final de la legislatura alargando simplemente como si esto no tuviera nada que ver, porque lo que viene judicialmente es todavía peor.
0: Irene, ¿rematas este tema?
2: Por partes, la comparecencia de mañana del presidente mezcla cosas distintas, porque hay una obligación que no sé si está formulada legalmente, pero sí política, de comparecer tras los consejos europeos. Entonces, digamos que el presidente, en esa comparecencia obligatoria, aprovecha para comentar los temas judiciales de estos días, que estrictamente hablando no son políticos, aunque obviamente tienen consecuencias políticas. Yo creo que es muy importante diferenciar. Las sentencias de los jueces son criticables, solo faltaría. Está nuestro derecho a la libertad de información, de opinión y de expresión, que son derechos fundamentales, y los tiene todo ciudadano, aunque forme parte del gobierno, dentro de los límites del respeto institucional. Y no confundamos, porque es un discurso que ha interesado mucho a los jueces durante mucho tiempo y que es insostenible, no confundamos criticar una sentencia con que eso signifique descrédito a la justicia, solo faltaría. Y por cierto, el respeto institucional tiene que ser mutuo, tiene que ser que hace unos días un juez ha llamado barbigoña a la mujer del presidente del gobierno y el Consejo del Poder Judicial lo ha archivado porque eso le parece precioso, al parecer. Yo creo que el mejor servicio que se podría prestar todos los diputados que se sientan en el Congreso, al país, lo que queda de legislatura, es un compromiso férreo en torno a la regeneración democrática, siempre pospuesta por todos, siempre pospuesta, y en vez de pasar los meses que quedan de legislatura lanzándose a la cara este caso, el otro, este corrupto, el otro, sacar adelante todas esas medidas que nos está diciendo el GRECO desde hace años y que en las que vamos con retraso respecto a otros países.
0: Esa es la frase, ¿no? Lo que queda de legislatura, a ver si mañana da alguna pista también el presidente Sánchez.
2: Pero si no deja de decirlo con toda claridad, 2000, que van a ser el 27, si es que más pistas no puede dar.
0: Sí, 2027, pero claro, la clave es en qué mes del 2027.
2: Ah, bueno, eso, claro, ahí ya, está. Ya lo ajustará, seguro.
0: Ahí se la mira, viene, pista, eso sí. Lo he repetido, ahora la clave es qué mes del 2027 hasta ahora. Siempre hablaba del verano, ahora pues no.
1: Ahora parece que ya que no es claro. El verano. Y ahí, fíjate, yo creo que ahí la novedad está en que precisamente dentro del Partido Socialista los alcaldes, algunos varones como Emiliano García Page, evidentemente, que es el único que ahí habla claro, venían diciendo que las elecciones generales tenían que ser antes de las municipales para que no le pase factura al partido. Y yo creo que sí hay una cosa, al margen de la decisión que tome el presidente del Gobierno, pero sí que creo que el presidente del Gobierno debería empezar a pensar en su partido en vez de solo en él, porque muchas de las decisiones que se han tomado es simplemente en clave de mantener el poder. Pero llega un momento en el que cada mes que pase, como decíamos, va a ser peor. El horizonte judicial es todavía más tenebroso, con lo cual piensa en clave de partido, porque tu partido puede sobrevivir a ese liderazgo.
2: Por tu parte, Pablo, quiero decir, por ejemplo,
1: solo hay que ver lo que está y los sumarios que vamos conociendo. Solo me refiero a eso.
2: Cuando imputaron a Begoña Gómez, el propio presidente le pareció tan tremendo que se planteó dimitir, lo ha dicho él después.
1: Bueno.
2: Y sin embargo, bueno,
1: eso, no lo creímos.
2: Eso es lo que él ha dicho y que los 5 días que se cogió. Y sin embargo, 2 años y pico después de instrucción, lo que ahora está ocurriendo es que se está volviendo a su favor, porque la gente ve claramente el ensañamiento, o sea que el paso del tiempo no se sabe.
0: Pues mira, me va muy bien que digas esto, porque el Consejo General del Poder Judicial inicia el proceso para expedientar al juez Peinado. El voto de la presidenta fue decisivo para el desempate y ahora queda todo en manos de un juez. A ver, cuéntanos cuál es el proceso, Irma.
3: Sí, será Ricardo Conde, que es el promotor de la acción disciplinaria, quien tendrá que decidir si hay motivos suficientes para abrir ese expediente sancionador al juez Peinado o si por el contrario se debe archivar esa investigación. Lo que ha hecho la Comisión Permanente del Consejo General del Poder Judicial es enviarle el auto que este sábado dictó el juez Juan Carlos Peinado, por si las expresiones que se contienen referidas a las fuerzas y cuerpos de seguridad del Estado pudieran constituir una falta grave. Hay que recordar que estas faltas llevan aparejadas una sanción que sería una multa de entre 500 y 6.000 euros y ahora, pues, con ese auto sobre la mesa, el promotor de la acción disciplinaria tiene que decidir si abre o no esa investigación, previamente escuchando al propio Peinado, que tendrá que tomarle declaración. En la sesión, la reunión que celebraron ayer de urgencia, la comisión permanente, hubo un empate entre el bloque progresista y el bloque conservador de magistrados que integran esa comisión, y fue el voto de calidad de la presidenta Isabel Perelló el que desempató esa votación y finalmente decantó la balanza hacia remitir el auto para valorar si había que abrir o no un expediente disciplinario. Los magistrados conservadores emitieron un voto particular en el que decían que no estaban de acuerdo con esa decisión porque suponía entrometerse en una competencia legítima que tiene la Audiencia Provincial de Madrid y también entrometerse en la independencia judicial. Ahora los tiempos los va a marcar también la próxima jubilación de Peinado, que como sabéis es el 27 de septiembre, y habrá que ver si para entonces se ha podido ya tomar una decisión sobre si se abre o no ese expediente y si se envía a la comisión de disciplinaria. Lo que nos dicen fuentes del Consejo es que por lo ajustado de los tiempos es prácticamente imposible que ese expediente se pudiera tramitar.
0: Gracias, Irme. Se suman a la mesa de la hora. Pedro Águeda, buenos días.
4: Buenos días.
0: ¿Qué tal? Y también Javier Gallego, buenos días.
5: Buenos días, bien hallados.
0: Bueno, pues ayer saltaba la noticia justo en el tramo final del programa. Es verdad que nosotros dijimos, finalmente, el Consejo General del Poder Judicial ha decidido expedientar a Peinado. No es así. O sea, en realidad lo que es, abre el proceso que podría terminar en un expediente contra el magistrado, siempre y cuando se cumplan los plazos, porque no olvidar esa fecha, el 27 de septiembre, que es cuando se jubila.
4: Sí, y además lo hace incluso con la oposición de vocales conservadores. Yo, con el tema de Peinado, siempre me pregunto quién vigila a los vigilantes. Es decir, a cualquiera le puede tocar la desgracia de que caer en un juzgado y que haya alguien como el juez Juan Carlos Peinado que instruya su caso, ¿no? Porque la ciudadana Begoña Gómez tiene recursos para defenderse, tiene un gabinete de comunicación en Moncloa para trasladar un mensaje, pero hay ciudadanos que también se han tenido que enfrentar al juez Peinado o que se han tenido que enfrentar a la inactividad del juez Peinado porque se estaba ocupando del caso de Begoña Gómez. Pero yo quiero destacar en este caso quién ha controlado al juez Peinado. Ahora estamos hablando del Poder Judicial, de lo que ha tardado, de las resistencias internas dentro del Poder Judicial por una cuestión que tiene que ver con un comentario que ha hecho sobre los policías, no por otra cosa. Sí. Pero ¿y sus decisiones en fase de instrucción? Este es un sistema garantista que tiene una segunda fase de instrucción, que en este caso es la Audiencia Provincial, le ha tocado la 623, y revisando las decisiones que iba tomando el juez Peinado. Muchos creen que ha puesto importantes cotos a esa instrucción. Yo no lo creo. Evidentemente que no podía investigar en Europa porque había dos informes de la UGO que decían que no había ningún delito, era inadmisible. Los jueces que revisaban sus decisiones, con el señor Enrique Jesús Vergés al frente, que es el ponente de la mayoría de los autos sobre las resoluciones de Peinado, las que los revisan, pusieron algunos cotos a auténticos desmadres e imputaciones basadas incluso en tergiversaciones de testimonios. Dos veces ha cambiado Peinado lo que han dicho los testigos para poder llegar a una conclusión que él quería. Eso es gravísimo, nadie lo ha castigado, pero nadie ha frenado esa investigación auténticamente huérfana de indicios. Por ejemplo, en Moncloa hubo un momento decisivo donde se temieron ya que era inevitable que Begoña Gómez fuera a ser juzgada por un tribunal popular con la carga que eso implique. Fue cuando en diciembre pasado esa sección 23 avaló la investigación por malversación a Begoña Gómez con la falta de indicios que yo creo que hay en esa causa. Diciendo cosas en un auto el señor Vergés como que era la primera vez que una asistenta de una mujer del presidente del gobierno o asistente no era experto en protocolo. Eso es una flagrante mentira. Y así se sostuvo la investigación por malversación. Y esto es muy importante, porque si no hay malversación, no hay jurado popular. La malversación arrastra al resto de delitos al jurado popular. Entonces, ¿dónde está nuestro sistema garantista que no ha controlado los desmadres del juez Peinado? Yo creo que hay que insistir mucho en el trabajo de esa sección 23, que por otra parte es una sección muy beligerante con este gobierno, porque aprovechó un caso de disturbios en Madrid en una manifestación para impugnar y llevar al Constitucional la ley de amnistía. Probablemente la ley de amnistía, que es lo que más ha molestado a los jueces conservadores de este país, de todas las decisiones que ha tomado este gobierno.
5: Javier. Bueno, afortunadamente hay tribunales que revisan las excentricidades, excesos, errores de jueces de instrucción. Y está la Audiencia Provincial de Madrid. Cinco magistrados, cinco, han revisado al juez Peinado, han corregido y han avalado también actuaciones del juez Peinado en estos dos últimos años. Por tanto, ese es el mecanismo garantista en un Estado de Derecho como el español, al que no hay que desprestigiar. Y luego, en cuanto al Consejo General del Poder Judicial, a ver, que se reúna de urgencia vía telemática un domingo, que a primera hora de la mañana el lunes se vuelva a reunir por una queja de un ministro de Interior, no es normal, no lo hemos visto en otras ocasiones con el Consejo General del Poder Judicial, esta celeridad, este interés. Y luego, en el mundo jurídico hay una crítica también a la posibilidad de este expediente sancionador, porque según la Ley Orgánica del Poder Judicial, artículo 418, se impide el comienzo de un expediente sancionador antes de que sea solicitado por alguna expresión en resoluciones de un juez, antes de que sea solicitado por el Tribunal de Revisión, que este sería el caso de la Audiencia Provincial de Madrid. Por tanto, se estaría incumpliendo este artículo de la Ley Orgánica, a lo que se acogen parte de los componentes que se han opuesto en el Consejo General a el acuerdo de ayer.
6: Y todo esto viene, como comentábamos, por ese párrafo en el auto del juez Peinado, el que dice que los policías, que son la escolta de la esposa del presidente del gobierno, podrían ayudarla a fugarse de España, y así justifica las medidas cautelares como la retirada del pasaporte, que por cierto, para entregar el pasaporte la ha citado mañana. Y mañana no es un día cualquiera, porque comparece Sánchez en el Congreso. Cristina.
7: Efectivamente, una tarde, la de mañana, que es justamente unas horas después de esa comparecencia que estábamos comentando hace un rato, en la que justamente el presidente Sánchez se supone que tiene que explicar y que dar cuenta de todos estos casos. Por lo tanto, el carácter político de esa llamada a comunicar las cautelares y a entregar el pasaporte es muy importante, ¿no? Fijaros que vamos a acabar el día de mañana con dos imágenes, la del presidente del Gobierno compareciendo ante el Congreso de los Diputados, dando explicaciones de estos casos de corrupción, y la de su mujer, Begoña Gómez, entregando el pasaporte. La verdad es que cada vez creemos menos todos en las casualidades. Y hemos visto ya en la instrucción del juez Peinado muchos elementos simbólicos, que a lo mejor pueden parecer anécdotas, pero que en la opinión de la ciudadanía se quedan, ¿no? Como cuando mandó instalar una tribuna para que Bolaños, para ir a tomar declaración a Bolaños, ¿no? Por ejemplo, o cuando acudió a la Moncloa a preguntarle al presidente del gobierno si Begoña Gómez era su esposa. Por lo tanto, son cuestiones que efectivamente, más allá, después de la literalidad de los documentos, ¿no? De los autos, etcétera, etcétera, son elementos que la opinión pública yo creo que dejan claro que efectivamente esta instrucción está siendo, por lo menos, curiosa, ¿no? Por ser fina, vamos, por no ir más allá.
0: Gracias, Cristina.
7: Gracias, un abrazo.
0: Un abrazo. El gobierno cree que el auto del juez Peinado sobre Begoña Gómez es un ensañamiento, es anómalo, un despropósito, y el PP responde que se pueden discutir algunos párrafos del auto, pero que eso no convierte en inocente a la esposa del presidente del gobierno.
8: El gobierno cree que no es casual que Begoña Gómez tenga que entregar su pasaporte justo el día que comparece Sánchez.
9: No puede ser esta persecución, que es claramente política, con este ensañamiento.
10: Es un despropósito, sinceramente lo digo.
11: Un procedimiento que desde el principio ha sido errático, anómalo.
12: Que hay una mujer que no ha hecho nada de nada y que las organizaciones ultraderechistas que actúan como acusaciones populares le están pidiendo 28 años de prisión.
8: El PP lo admite, un poco.
13: Se puede discutir la proporcionalidad de alguno de los párrafos. La referencia al señor Peinado, a las fuerzas y cuerpos de seguridad del Estado, para nada convierte a la investigada en inocente.
8: Además, a Vox tampoco le suena tan raro lo que dice Peinado.
14: Hay también algún policía corrupto, eso es evidente, lo hemos visto con la UDEF, y hay algún policía que obedece órdenes.
8: Peinado sí ha logrado lo imposible, ha puesto de acuerdo a la izquierda.
15: Y cuando Begoña Gómez preguntó de qué se la acusaba, le respondió que de todo desde que es mujer del presidente.
16: Si la justicia funcionase, el señor Peinado o el señor García Castellón estarían en la cárcel.
17: Que hay términos para acusarlo de prevaricación.
8: El PSOE añade que sería incomprensible que el Consejo no expedientara a Peinado, pero el sindicato ultra Hazte Oír lo ve justo al revés.
18: No es un ataque a un juez. Pretenden doblegar la independencia judicial.
8: Bolaños tiene otra versión.
12: Cada semana, organizaciones ultraderechistas nos interponen decenas de querellas. De vez en cuando, alguna, pues en algún procedimiento, en algún juzgado, pues se empieza a tramitar. Porque se intenta acabar con nosotros a base de querellas falsas por parte de ultraderechistas. Por tanto, claro que hay una persecución política.
8: Y añade que, para colmo de filtración, la prensa se habría enterado de este auto antes que los propios imputados.
0: El gobierno que insiste en hablar de persecución, Ana.
19: Sí, bueno, yo es que creo que el auto del juez Peinado pues es incomprensible, yo creo que para todos. Y sí que es verdad que el gobierno está aprovechando ese auto y esas extravagancias, si me permitís, de Peinado, que hemos visto a lo largo de toda la instrucción, pues como un balón de oxígeno a nivel político para abonar esa tesis de que es una persecución política. Yo sí creo que la instrucción de Peinado ha sido muy polémica y que además yo creo que ha contribuido poco pues a esa sensación de confianza en la justicia, ¿no? Porque veíamos decisiones que en muchos casos eran arbitrarias, que no son exclusivas del caso Begoña, porque ya ha habido también testimonios de procuradores y letrados que coincidieron con Peinado en otras causas que nada tenían que ver con la política, que confirmaban pues que es una persona particular, ¿no? en su modo de ejercer la justicia. Pero sí creo que las decisiones de Peinado y estos términos, que yo creo que no se entiende que a una mujer de un presidente se le retire un pasaporte, que puede parecer casi una humillación, ¿no? que se hable en esos términos también de las fuerzas y cuerpos de seguridad del Estado, diciendo que pueden facilitar una fuga, no se entiende, pero al mismo tiempo contribuye a desvirtuar a lo mejor preguntas que yo creo que sí son pertinentes que se hagan, ¿no? Que se pueda hacer cualquiera, como es por qué la mujer de un presidente cita a empresarios en Moncloa para reunirse para una actividad con fines profesionales privados, ¿no? ¿Por qué pide financiación a empresas que obtienen contratación pública con el gobierno del que preside su marido, ¿no? Que, con quien convive en la Moncloa? Y yo creo que son preguntas que no está mal hacerse, que deberían llevar por lo menos a un debate público en la legislación pues de ciertas cuestiones, donde yo creo que se exige mucha más pulcritud de la que hemos visto, y yo creo que también que no exime tampoco de que a lo mejor haya hechos que tengan que ser juzgados, porque sí que es verdad que la línea es muy fina en ese tráfico de influencias y en ese uso de los medios públicos para fines privados.
2: Vamos a ver, Begoña Gómez, como todos los cónyuges de todos los presidentes del gobierno, ha prestado servicios al Estado de forma gratuita. porque cada vez que Begoña Gómez acompaña al presidente del gobierno, insisto, como todos los cónyuges anteriores, a una cumbre, a una cena de jefes de gobierno, a cualquier acto de ese tipo, cada vez que interviene en un acto del Estado, está prestando servicios gratuitos porque no está retribuido ni está regulado en ningún lugar. Esto es lo primero que pongo por delante. Por lo tanto, si ella tiene que proseguir con su carrera profesional y vive en la Moncloa, tendrá que recibir a la gente en su casa porque es donde vive, en la Moncloa. Por cierto, que si a alguien se le ocurriera querer lucrarse aprovechando la posición de ser mujer del presidente del gobierno, no creo que fuera lo más inteligente ir a la Complutense, que está en bancarrota, como todo el mundo sabe. O sea, que es que aquí de lo que estamos hablando no es de una instrucción polémica ni extravagante, estamos hablando de una instrucción con un objetivo político evidente, claro e incesante desde el primer día. Desde el día en que este juez decide no archivar la denuncia de Manos Limpias, que en las propias Manos Limpias la organización admitió que se basaba en noticias falsas desde el minuto uno, y a partir de ahí todas las demás desquicies que hemos visto en este caso. ¿Qué sucede? Que esto, a mí me parece que, lo hemos comentado antes, está empezando a tener consecuencias políticas, porque la gente ve con tanta claridad el ensañamiento que lo que quizá consiga Peinado en última instancia es que se vuelva a favor del gobierno, porque es tan evidente, es decir, retirarle el pasaporte precisamente mañana, es decir, es tan evidente que cada una de sus decisiones tiene una motivación política y no jurídica, que al final se le va a volver en contra.
5: Estando de acuerdo en que los excesos del juez en la fase de instrucción victimizan a la investigada y puede crear una imagen favorable en su favor, estando de acuerdo en eso, subrayo las palabras de mi compañera, hay indicios de delito en su actividad y por eso va a ser juzgada por un tribunal que no va a ser Peinado. Veremos qué pasa.
2: Yo he leído un montón de y he escuchado horas de debate sobre cuál, y exactamente no soy capaz de explicar. No sería capaz de explicar exactamente qué es lo que ha hecho mal Begoña Gómez. Mal, no, qué es delito de lo que ha hecho Begoña Gómez.
5: Desde el punto de vista. Desde el punto de vista jurídico, lo sustanciará un tribunal, si la condena o no la condena. Desde el punto de vista ético y político, ético y político, sí que puede tener, y la tiene, y yo la manifiesto, una crítica desde el punto de vista que ha utilizado su condición de mujer del presidente en beneficio de sus negocios. Oye, la Universidad Complutense está personada en la causa como perjudicada. ¿Por qué?
19: ¿Por qué?
5: O sea, si la institución, que por cierto, el rectorado de la Universidad Complutense no es sospechoso.
20: Mientras estáis hablando todos a la vez y no se entiende.
5: No, yo termino. Termina, Javi. O sea, quiero decirte, la Universidad Complutense personada como perjudicada por un software que presuntamente se ha apropiado ilícitamente la mujer del presidente, que ha utilizado en beneficio de sus negocios particulares a una asistenta que no debería haber trabajado en beneficio de sus intereses
2: que ha mandado
5: profesionales.
2: Que ha mandado tres correos una asistente que, perdona, cinco asistentes debería tener el cónyuge del presidente.
5: Para las funciones estrictamente ligadas
2: acompañarla de compras, como hacía Jaime de los Santos con la mujer de Rajoy, es tan evidente el doble rasero,
5: la condición de mujer del presidente en beneficio de negocios particulares, me parece que
2: Pero es que no la utiliza.
20: Vamos a escuchar también a Pedro.
4: Bueno, yo creo que la respuesta de si se enriqueció, pues la respuesta es no. Si
2: cobraba
4: 4.000 euros al año por un máster sobre algo que ya hacía antes de que su marido fuera presidente del gobierno y la cátedra era gratis. Si la financiación era para poner en marcha instrumentos para que las empresas en España pudieran desarrollarse, si no ha sacado ni un duro de ese nombre que, por otra parte, puso ella, si cumplió para el registro de esa marca las instrucciones, ¿por qué? Porque correo electrónico se ha acreditado que le dieron. Es decir, yo creo que la acusación está absolutamente retorcida, por eso la Fiscalía que es garante de que se cumpla la legalidad, no acusa, y estamos sosteniendo esta causa bajo, y en eso tiene razón el ministro Bolaños, la acusación de unas organizaciones ultras que se personan en todas las causas que afectan al PSOE y al gobierno, y han dado con el juez Peinado. Ya está. Y como digo, con el apoyo inestimable de la sala que tenía que revisar sus decisiones, a la que yo sé que esto es difícil de entender, pero le confiero una especial relevancia en que todo esto haya llegado a donde ha llegado. Si es que, ¿por qué se acusa de malversación a la mujer del presidente del gobierno? Pero a la mujer del presidente del gobierno, pero si es un cargo que la contratación no depende de ella siquiera, es que es un disparate. O sea, es que ¿quién ha malversado fondos? La mujer del presidente del gobierno ha malversado fondos en el caso de que se hubiera destinado una asistente para labores que no son las propias, y que eso sí estoy de acuerdo, había que definirlas mejor para ella y para los anteriores, solo que ella ha tenido la mala suerte de que se va a sentar en un banquillo con una acusación de 24 años y los demás ni siquiera han sido investigados, cuando tenían una, dos, tres asistentes, y por supuesto ninguna se dedicaba o era experto en protocolo. Yo creo que los datos, los delitos son tan extravagantes como cuando se le intentó acusar de intrusismo, que era un delito que estaba ideado para aquel que se ponía una bata de médico, por ejemplo, y no había ejercido en su vida. O sea, intrusismo profesional. Yo creo que este juicio está cantado, que ya está decidido de antemano, que va a ser juzgado y que veremos lo que pasa, pero que la instrucción en cualquier caso no se sostiene para llegar donde ha llegado de ninguna manera.
20: Bueno, como comentábamos antes, es una semana con dos días clave para Pedro Sánchez. Miércoles y sábado, mientras el presidente sigue con la agenda prevista y veíamos antes cómo abandonaba ese acto rumbo a la Moncloa. Pablo, tú comentabas, es poco probable que consigamos arrancarle alguna declaración a la salida, lo hemos visto cómo se iba al coche, lanzabais preguntas, pero obviamente no se ha parado a responder, habrá que esperar mañana a ver qué dice en el Congreso, pero dentro sí que ha dicho algo, ¿no?
1: Sí, estábamos muy lejos como para preguntarle y que nos escuchara, pero vamos a tener toda la atención puesta en esa primera cita de mañana en el Congreso de los Diputados, a petición propia, donde va a comparecer para dar cuenta de las investigaciones judiciales, también de la última reunión del Consejo Europeo. Es una cita que coincide además con que su mujer, Begoña Gómez, tendrá que presentar el pasaporte ante el juez Peinado, una decisión que va asociada también a la prohibición de salir del país. Si hay otra cita en la agenda, será este sábado la reunión de la Ejecutiva Federal, que va a presidir el presidente del gobierno, también secretario general de los socialistas. Y como decías, estábamos pendientes de si hacía alguna referencia esta mañana a este asunto, a la condena sobre José Luis Ábalos, y no lo ha hecho directamente. Lo que ha hecho aquí en este acto en Madrid, en el Inserso, es un anuncio sobre dependencia, concretamente un decreto que se va a aprobar ahora en la reunión del Consejo de Ministros que se celebra a esta hora. Es la mayor inversión en dependencia en la democracia, 2.218 millones de euros extra, y el presidente, como decimos, no ha hecho ninguna referencia directa, pero atención a este comentario.
21: Y a quienes se preguntan por qué este Ejecutivo, este Gobierno, quiere continuar pese a todas las dificultades y a las piedras en el camino, yo les digo que la respuesta es esta, que la respuesta está aquí. Seguimos para esto, para mejorar la vida de la gente. Seguimos para ampliar y consolidar derechos sociales. Seguimos para construir una España más justa y mejor.
20: Claro, ¿a quién está lanzando este mensaje Sánchez? A los socios parlamentarios que ya le están apretando y le están diciendo qué sentido tiene esta legislatura. Creo que lo escribía Rufián ayer.
2: Sí, yo creo que con toda claridad el presidente lanza este mensaje que parece casi responder a la pregunta de Rufián de cuál es el objetivo de resistir, igual que hace algunos días le dijo también claramente al PNV que iban a ser las elecciones en 2027, pero no iba a haber un superdomingo, porque al PNV le preocupa que coincidan, porque le puede afectar a sus resultados en las diputaciones vascas, que son muy poderosas. Bueno, yo creo que es, yo creo, sin embargo, es decir, el presidente está en su línea política de un gobierno con una sensibilidad social, que sigue consiguiendo logros para la gente con más dificultades, más vulnerable, etcétera, pero yo creo que todo el mundo, incluidos sus propios votantes, necesitan una explicación de los casos de corrupción que se están conociendo en estos días o condenando en estos días, porque es un gobierno que adquirió un compromiso muy fuerte con la regeneración democrática, no solamente porque llegó con la moción de censura que comentábamos antes, sino hay que recordar las elevadas exigencias éticas de los primeros ministros que nombró, Máxim Huerta,
19: Carmen Montón.
2: Ana Montón. Quiero decir, eran cuestiones que ni siquiera eran legales ni susceptibles de ser perseguidas judicialmente, pero que sí que nos hablaban de unos estándares éticos muy elevados. Y yo creo que mantener ese nivel de exigencia y ese pulso en lo que queda de legislatura es algo que necesita su público, sus votantes.
20: Y sigue con su intención también de presentar los presupuestos. De hecho, el proceso sigue en marcha. Hoy, en el Consejo de Ministros, se tendría que presentar en principio el cuadro macro, es lo que se había anunciado. Finalmente, han pospuesto esa presentación para el próximo lunes, pero el trámite continúa.
19: El trámite continúa y mi sensación es que esos presupuestos de votarse al final, que yo creo que ya a estas alturas de legislatura da igual, han estado 3 años sin presentarlo, sería como palanca para un micro adelanto de elecciones generales, ¿no? Presentarlo como un programa de campaña.
20: Define pues micro
19: adelanto.
20: Micro
19: porque serían unos meses solo de adelanto, ¿no? Si están previstas las elecciones para verano, pues sería por lo tanto, a principios de año.
20: Febrero-marzo.
19: Febrero-marzo es la fecha que ya manejan algunos, pero bueno, pero yo creo que lo que hemos visto hoy, ese anuncio de Pedro Sánchez, responde muy bien a lo que es Pedro Sánchez, ¿no? A esa primera regla casi del manual de resistencia, que es lo que no nos viene mal, lo sacamos de la foto, es decir, no nos pronunciamos sobre Ábalos, sobre Leire, sobre Zapatero, sobre todos los casos que tenemos ahora como de más actualidad, ¿no? Y sin embargo centramos el foco.
20: Tampoco se entendería en un acto de dependencia hacer una referencia.
19: Sí, bueno, pero que ha tenido que quien quiere hablar y quien quiere condenar unos hechos puede hacerlo siendo un presidente de gobierno, y los compañeros periodistas también le han preguntado, que no ha querido pronunciarse, y sin embargo ha puesto el foco en una medida, que es una ampliación del presupuesto de dependencia, que es importante y que yo creo que va muy encaminado, lo decía Irene, a los socios. Los socios necesitan algo a lo que asirse. Es decir, para los socios es incluso más complicado que para el propio Partido Socialista sostener un gobierno con estos casos de corrupción. Necesitan avances y medidas para poder por lo menos justificar ese apoyo que no están dejando de prestar, por otra parte, ¿no? Porque están criticando ciertas conductas, pero saben que en caso de que dejen caer al gobierno, la alternativa puede ser Partido Popular y Vox, con lo cual yo creo que esto es una medida que yo no sé si se ha pensado, que a mí no me extrañaría que se haya precipitado a raíz de la sentencia de ayer, que es una medida que Sumar llevaba peleando tiempo y que al final pues intenta cargar un poco de argumentos a unos socios a los que cada vez les cuesta más prestar ese apoyo.
20: Pedro.
4: Bueno, está claro que el presidente sabe perfectamente que los socios son la clave, más aún el PNV. Y los avisos que viene reiterando en los últimos meses, y también estoy de acuerdo en que yo creo que ya el horizonte no puede ir más allá de marzo, y en ese sentido hoy es un día especialmente complicado, porque la sentencia de que condena 24 años al exministro de Transporte, secretario de Organización del Partido Socialista, es una materialización de algo que, no por ya sabido, porque un juicio que hemos presenciado con evidentes pruebas, es una losa increíble para un gobierno que, gracias a las instrucciones exprés del Supremo, donde no lo que no ocurre con otros casos, por ejemplo, en la Audiencia Nacional, pues ha tenido casi en directo una condena. Antes, los grandes casos de corrupción se han dirimido siempre después de que acabe el ciclo en el gobierno de ese partido, ¿no? Estamos juzgando ahora el caso Kitchen en 2026, en un gobierno que acabó en 2018. Recuerdo los GAL, por ejemplo, donde los grandes descubrimientos, ya primero periodísticos y luego judiciales, se hicieron muchos años después del último atentado, aunque ahí sí todavía estaba el gobierno y sirvió para darle la puntilla, es cierto, de Felipe González. Y este gobierno se ha encontrado con una condena exprés que le da de lleno en la última parte de esta legislatura. Entonces, yo creo que, aunque no va a suponer una decisión drástica de un anuncio de elecciones inmediato, sí que pues retuerce aún más la agonía de estos últimos meses.
19: Una condena exprés porque no renuncia a su escaño, como le recomendaron
4: así
19: también,
4: es,
19: ¿no? Porque
4: así es.
19: Permaneció en ese
4: y que su abogado ha reconocido hoy que fue un error.
19: Exacto.
5: Es que me agrada Irene de dar explicaciones, pero ¿qué explicaciones va a dar? Su listón hace años de cara a Rajoy fue presente la dimisión por casos de corrupción. Ahora él, su mano derecha, secretario general, uno de ellos, por cierto, 24 años de cárcel, unanimidad Tribunal Supremo. ¿Qué explicaciones ante la responsabilidad política solamente va a dar? Más allá de que sí, se tomaron medidas, solo faltaba. Santos Cerdán, presunta cloaca dentro del PSOE para intentar tapar o ir contra instituciones del Estado, tiene muy difícil dar explicaciones sobre todo lo que está pasando. Hasta sus propios socios dicen lo mismo. Otra cosa es que él sabe que sus socios no van a apoyar una moción de censura. No la van a apoyar. Que él tiene el botón nuclear y que va a resistir, va a ganar este tiempo. Pero Rufián lo dijo muy claro ayer, ¿gobernar para qué en estas condiciones? No solo por no asumir responsabilidades políticas, sino, hablabas de medidas sociales, si no puede aprobar en este momento en el Congreso.
2: 84 leyes aprobadas.
5: No, digo ahora. O sea, primero no ha habido presupuestos. Leyes clave. No, sí, o sea, hombre. Que se han aprobado.
2: No,
5: pero vamos a ver. Y luego. No, pero ya termino, Irene, y me contestas.
2: Sí, sí.
5: A base de reales decretos, que no es para lo que se crearon los reales decretos. Es decir, leyes consensuadas con una amplísima mayoría, sí, algunas. Pero no se ha gobernado con una mayoría parlamentaria constante. No hay presupuestos. La primera legislatura en la historia, la primera legislatura completa que no va a aprobar un presupuesto. ¿Gobernar, dice Rufián, para qué así?

0: Pues fíjate, yo en esto coincido con Rufián, que no es precisamente alguien que subraye yo normalmente sus palabras.
1: Bueno, hay que olvidar que también Rufián quiere liderar una fuerza de izquierdas. A lo mejor también Rufián en esas palabras está hablando como portavoz de Esquerra Republicana en el Congreso o está hablando como alguien que tiene un proyecto en mente y también está en pre-campaña.
2: Es que yo creo que todo se está moviendo y no... Y tampoco es algo específico de España. Quiero decir que estamos viendo en el Reino Unido se va a estrenar pronto el séptimo primer ministro en 10 años. Quiero decir que sería también un poco absurdo desligar lo que ocurre en España y la inestabilidad política de estos tiempos, que es general, de lo que ocurre en otros países de Europa, ¿no? Yo creo que Pedro Sánchez sí que puede explicar cosas. Él siempre ha sostenido que es imposible para un partido conseguir que no ocurra ni un solo caso de corrupción en sus filas, y creo que eso es bastante fácil de entender por todo el mundo, pero que la gran diferencia está en cómo se reacciona. Y él defiende que la reacción del Partido Socialista y la suya propia respecto de Ábalos fue la correcta. Y en la sentencia, que coincido con lo que hemos dicho todos aquí esta mañana, que efectivamente que es durísima, que es demoledora y que pone de manifiesto una corrupción y una trama corrupta evidente, pero que el propio fiscal anticorrupción dejó claro, cuando Aldama intentó embrollar a Pedro Sánchez, dejó claro que no había absolutamente ningún indicio de nada parecido que acreditara su participación. Entonces yo sí que creo que, es más, yo es que creo que hay mucha gente en este país que lo que le gustaría es que pudiera explicar algo y decir qué medidas va a tomar, que a mí me parece que tendría que ser siempre el debate sobre la corrupción, qué medidas necesitamos tomar en este país para prevenir que estas cosas vuelvan a pasar, que es en donde siempre nos paramos. Es decir, nos quedamos hoy en la sentencia, perfecto, la sentencia es terrible, castigada la corrupción, todo ya lo hemos dicho. Ahora bien, ¿qué hacemos para que esto no vuelva a ocurrir? Porque en todos los países democráticos la lucha más avanzada contra la corrupción siempre... el éxito no es que alguien vaya de su cargo público a la cárcel, el éxito es que no ocurra, que los controles internos de las instituciones impidan la corrupción.
0: Pues fíjate, recuerdo perfectamente, yo creo que fue hace justo un año cuando saltó el caso Santos Cerdán, ¿no? Comparecencia de Pedro Sánchez en el Congreso, anunciando medidas, como tú afirmas ahora, para que no vuelva a pasar y la corrupción. ¿Qué se ha aprobado con esa mayoría que dices que existe en el Parlamento?
2: No, yo no he dicho que exista mayoría.
0: Es una ironía.
2: Yo no, porque sería negar la evidencia.
0: ¿Qué se ha aprobado en este año? ¿Qué medida ha llevado el Gobierno este año para evitar que vuelva a pasar? Y luego, a ver, no estamos hablando de un secretario de Estado que fuera clave en una organización criminal de corrupción y que el Tribunal Supremo le condenara. Estamos hablando de tu mano derecha, de tu secretario de organización, de tu ministro de Transportes y de quien defendió en la moción de censura para que fueras presidente la dignidad y la decencia frente a la corrupción.
2: Hombre, es que, Javier,
0: esto tiene una responsabilidad política.
2: Antes de que tú te sentaras ya lo hemos dicho todo eso.
0: Pero es que hay que subrayarlo porque
2: razón,
0: tú acabas de decir,
2: la razón.
0: Tú acabas de decir que actuaron.
3: Básicamente lo que te acaba de decir es que no ves el programa.
0: No. Es que hay que subrayarlo. Hay que subrayarlo.
3: Javier, hay que verse el programa.
0: Luis, también esto es para los espectadores que se han levantado más tarde y han puesto la televisión a esta hora.
3: Te voy a poner deberes. No solamente tienes que ver la hora desde que empieza las 7.
0: Pero más allá de la broma, es que, como ha dicho Irene...
3: No, pero no me destroces la broma.
0: No.
3: Y además me venía bien porque tienes que ver la hora desde el principio y tienes que ver luego Mañanero.
0: Sí, pero si la he visto.
3: Y Mañaneros porque...
0: Lo que pasa es que lo quiero subrayar, sobre todo porque, como ha dicho Irene, que se han tomado medidas, hay que subrayar que la medida es la dimisión. La dimisión cuando tienes responsabilidad política.
3: Javier, que te estoy cortando elegantemente.
0: Ya lo sé, lo sale.
3: Javier, Miriam... ¿Qué lleváis hoy en Mañaneros? Bueno,
4: lo primero, toda mi solidaridad contigo. Ya sé lo que no es no controlar a Gallego. Así que, insisto, todo mi apoyo, toda mi solidaridad contigo, Gis. Y dicho todo esto, vamos a asomarnos hoy a reacciones políticas. El presidente del Gobierno acaba de hablar, lo estabais viendo, para decir que la legislatura va a continuar, que nada cambia después de esta sentencia. Y vamos a asomarnos y hablar con quienes sí han levantado casos de corrupción, quienes sí lo han destapado. José Luis Peñas es el ejemplo. Y se comieron una pena de cárcel que solo han evitado por un indulto parcial. Pero quienes sí han aportado pruebas han visto tribunales mucho más estrictos que Aldama. Aldama, de

0: momento hoy vamos a hacer repaso, ha contado mucho y ha fabulado mucho más y le sale todo esto a devolver. Se lleva 3,6 millones de euros de toda esta trama y ninguna pena de cárcel. En fin, hoy vamos a leer la letra pequeña de todo esto. Por cierto, los abogados preparan ya recurso a esa sentencia.
1: Y como tú dices, también nos asomamos a la ventana, porque el calor no da tregua. Hoy Córdoba podría alcanzar los 44 grados. Una profesión de riesgo es hoy esta, la del churrero. ¿A qué temperatura puede llegar esos litros de aceite hirviendo, ese micro también del reportero? Y por supuesto con los ojos puestos en el Mundial, en todo lo que se mueve alrededor, en todas las anécdotas y rendidos a Messi, que ha hecho historia convirtiéndose en el futbolista que más goles ha marcado en un Mundial. Y acabamos de empezar, ¿eh?
2: Todo nuestro apoyo al gremio de los churreros. Venga, nos vemos en unos minutos. Nos queda todavía un poco de programa. A ver, comienza la ronda de consultas para la investidura de Andalucía. El presidente del Parlamento inicia hoy con el PP esa ronda, ¿no, Carlos?
3: Sí, ¿qué tal? Muy buenos días. Con 10 minutos de retraso han comenzado esas consultas entre Jesús Aguirre y, en este caso, el candidato del Partido Popular, Moreno Bonilla. Hoy son tres las consultas que se realizan y se hacen en orden de mayor a menor en función de la representación obtenida por cada uno de los grupos parlamentarios. Aguirre recibe hoy a Moreno Bonilla. Se encuentran reunidos en este momento en el Salón de Protocolos del Parlamento de Andalucía. A continuación, recibirá a María Jesús Montero, la líder de los socialistas andaluces, y en tercer lugar recibirá a Manuel Gavira, el portavoz del grupo parlamentario de Vox. Después de cada una de estas consultas, los representantes de cada uno de los grupos parlamentarios van a atender a los medios de comunicación para adelantarnos algunos de los detalles de estas consultas. Consultas que se realizan en paralelo a las negociaciones que ya se mantienen desde hace varias semanas entre el Partido Popular y Vox para intentar llegar a un acuerdo de investidura. Estamos muy pendientes de estas consultas. Mañana Aguirre recibe a los representantes de Adelante Andalucía y de Por Andalucía.
4: Espero también que ese diálogo que tenemos abierto, una vez autoexcluida la izquierda, que se ha autoexcluido de la negociación y del diálogo, ese diálogo que tenemos abierto con el grupo político Vox, sea fructífero, sea razonable, sea sensato y sea productivo para el interés general de los andaluces.
2: Ayer por la tarde hubo ese encuentro entre PP y Vox para seguir hablando. ¿Tenemos alguna información?
5: Sí, bueno, pues de momento lo que han dicho públicamente, ¿no? Que quieren lo de esta ronda de contacto, digamos que empieza el formalismo, ¿no? Porque tiene que hacerse con todos los grupos parlamentarios. Lo que quieren es un acuerdo rápido, yo creo que para no distorsionar mucho el resultado de las urnas, que lo que dijo es que no había tampoco ninguna alternativa ahora mismo al Partido Popular. Aquí la clave será el papel que tenga Vox, si al final entra o no en el gobierno, porque sabemos que el Partido Popular, bueno, pues no le hacía demasiada gracia eso de tener que meterlo en un gobierno de coalición, pero Vox está en esas tesis y yo dudo mucho que pueda evitar ahora mismo tener miembros de su gobierno que no sean de Vox. De manera que veremos a ver en qué se traduce. La aspiración es que sea rápido. Yo tengo más dudas. Yo soy más conservadora, sobre todo porque hemos visto que a Vox lo que le interesa es tensionar y intentar llevar el juego al límite, ¿no? Con lo cual a mí no me sorprendería que tardásemos todavía semanas, incluso meses, en verlo.
2: Otra de las claves, más allá de si entran o no entran, es si incluyen en un acuerdo que se tiene que firmar la famosa prioridad nacional, como han hecho en otras comunidades autónomas.
6: Yo eso casi lo doy por hecho. Quiero decir, lo que tiene...
2: Pero hasta ahora Juanma Moreno ha dicho que hay algunas ciertas líneas rojas.
6: Ya, pero es que a Juanma Moreno le faltan 2 votos. Es que tú puedes decir lo que quieras, pero la realidad de los escaños es, no es ambigua. O sea, te faltan 2 escaños y te tienen que votar. Entonces, yo creo además que quiero decir que esto empezó en Extremadura, incluso podríamos remontarnos a Valencia, después de la dimisión de Mazón, y que todavía ahí no entró Vox.
5: Y yo tengo la sensación de que en estos meses y en los sucesivos acuerdos en las distintas comunidades autónomas que, en las que ha habido elecciones, Aragón, Castilla y León, etcétera, pues lo que ha hecho ha sido ahormarse mucho más y acompasarse mucho más los dos partidos en su colaboración. Mi sensación es que no solamente se da por supuesto que eso del principio de prioridad nacional se va a admitir, porque para Vox es exactamente eso, un principio, y lo que hace, y además la

0: salido muy rentable en términos de comunicación política, hemos hablado mucho de ello y le ha puesto mucho en el foco. También creo que Juanma Moreno, que le hubiera gustado no tener que depender probablemente, pero es lo que hay, creo que él tiene mucho interés en negociar que no entren miembros de Vox en su gobierno, cosa que también está por ver si consigue, pero lo que desde luego no creo es que consiga todo. O sea, o consigue no tener a miembros de Vox en el gobierno o que no se introduzca la prioridad nacional, pero no creo que lo consiga todo. A mí hay algo que me indica que las negociaciones van bien, que es que son muy discretas. Y eso es una señal de que están...
1: Sí, porque en otras comunidades hemos visto cómo se significaba, ¿no?
0: la falta de acuerdo. Hemos visto como que chocaban ahí piedras, ¿no? Y aquí está todo muy, muy, muy silencio, muy discreto, y eso es un síntoma de que las conversaciones están avanzando, probablemente.
1: Bueno, hasta ahora han metido lo de la prioridad nacional en Extremadura, Aragón, Castilla y León, veremos qué ocurre en Andalucía, pero también Vox quiere llevárselo a nivel nacional y lleva la prioridad nacional al último pleno ordinario del Congreso, ¿no, Olivia?
2: El grupo parlamentario de Vox defenderá previsiblemente una proposición no de ley que, aunque se aprobara, no es vinculante para exigir la prioridad nacional a la hora de recibir ayudas sociales o ante el acceso a una vivienda. Ya lo intentó la semana pasada sin éxito con una moción en la misma Cámara Baja, donde no obtuvo ningún apoyo. Los españoles primero ante la crisis de la vivienda es lo que defienden los de Abascal, que proponen un mínimo de 10 años de empadronamiento en España para acceder a una vivienda protegida y 5 para acceder a un alquiler. La llamada prioridad nacional es el controvertido criterio que fue clave para conformar los gobiernos con el Partido Popular en Extremadura, Aragón y Castilla y León, y que llega al pleno cuando las negociaciones en Andalucía están en marcha.
1: Y tiene pinta que tenemos prioridad nacional para el rato.
3: Si algo ha conseguido Moreno Bonilla es que se crea que verdaderamente que a él le molesta enormemente algunos de los postulados de Vox, pero a mí me recuerda lo que ocurrió con María Guardiola, que también era una de esas almas del Partido Popular más liberales, más alejadas de esos posicionamientos discriminatorios de las minorías, por ejemplo, que tiene Vox. Moreno Bonilla ha logrado escenificar eso, que él está en esa línea, pero es que María Guardiola sufrió un atropello que ella misma se buscó a su imagen cuando tuvo que desdecirse de sus palabras y pasar por el aro de Vox, que está por las mismas razones por las que Moreno Bonilla ahora podría llegar a eso. Yo creo que la posición de Moreno Bonilla en cuanto a proyección nacional en el Partido Popular es muy importante, que demuestra que en el Partido Popular convivieron durante mucho tiempo dos almas, una de ellas acabó en Vox y otra está en unas posiciones aparentemente, al menos, más centradas, y el crédito de Moreno Bonilla también depende de esta negociación. Podrá gobernar, pero veremos también cómo su imagen cómo acaba.
1: Y terminamos con Javier, y te pido brevedad, si es posible.
4: Para limpiar mi injusta fama, voy a ser todavía más breve de lo habitual.
1: Demuéstralo.
4: Vox ya apoyó a Moreno Bonilla fuera del Parlamento, ¿verdad?, cuando gobernó con Ciudadanos, por tanto, no sería novedad. Que entre en el gobierno, vamos a verlo. Yo tengo mis dudas porque son muy pocos escaños los que necesita el PP para tener la mayoría absoluta y tanta fuerza no tendría Vox, pero veremos. Y luego, prioridad nacional. Son dos palabras que se firman en acuerdos, pero que hay que ver cómo se sustancian. No se puede discriminar simplemente por la nacionalidad, es inconstitucional. Y el arraigo y el empadronamiento pues ya se utiliza en España. ¿Ha sido breve?
1: ¡Bravo! Ni 20 segundos.
4: Mi fama que dicen otros es injusta.
1: Para nada, no te la mereces para nada. Bueno, hoy declaran los primeros testigos citados por el caso Leire 10. El juez busca saber si la ex militante socialista trató de promover una investigación contra la UCO, ¿no, Irma?
5: Sí, eso es. El juez está tomando declaración al secretario del DAO de la Guardia Civil y a otro agente en calidad de testigos, y les va a preguntar por esa información reservada que se abrió a dos agentes de la UCO por una filtración de unos mensajes de José Luis Ábalos con Pedro Sánchez que publicó el diario El Mundo. Esta es la primera de varias declaraciones que se van a ir sucediendo a lo largo del mes de julio, cuando están citadas varias personas, entre ellos algunos investigados, y que tendrá un día clave el próximo 10 de julio, cuando tenga que venir a declarar en calidad de testigo la presidenta del Partido Socialista, Cristina Narbona. Esta rama de la investigación que se lleva aquí en la Audiencia Nacional trata de esclarecer si Santos Cerdán puso al servicio de Leire Díez y los otros integrantes de esta supuesta trama la estructura del Partido Socialista para desestabilizar causas justas.

0: judiciales que afectaban al entorno del presidente del gobierno.
1: Gracias, Irma. Qué bonito el tema que lleváis hoy, Juanra, que además no estás en la radio, ¿no?

0: Una conversación y muy instructiva con Fernando Jiménez Colorado, que es letrado del Consejo de Estado, donde estamos haciendo hoy el programa. Y además estamos pidiendo a los oyentes que nos hablen de consejos. El lugar donde estamos es en el centro de Madrid, se llama el Real Palacio de los Consejos. Y hoy compartimos con quien escucha el programa y tiene a bien llamar, pues eso, consejos. Y nos han dado algunos muy interesantes, no esperar nada, por ejemplo, escuchar a los que saben más y más que todavía nos quedan. Ya digo, en este programa, que tiene de especial eso, meterse un poco en las entrañas de una institución que está mucho más presente en nuestra vida de lo que creemos, el Consejo de Estado.
1: Juan Ra, un abrazo.
0: Cuídate, hasta mañana, chao.
1: Bueno, yo les voy a dar un consejo, ya que en Radio Nacional hablan de consejos. Bueno, yo voy a dar dos. Pueden seguir informados a través del...
2: ¿Qué tal? Muy buenos días. Hoy va a seguir siendo un día de reacciones a la sentencia del caso Mascarillas, que condena 24 años de cárcel al exministro Ábalos, 19 para Koldo García y 4,5 para el empresario Víctor de Aldama. Según esa sentencia, los tres formaban parte de una organización criminal que actuaba de manera coordinada. Cobraban mordidas millonarias y disfrazaban de otros gastos las comisiones ilegales que recibían. Por colaborar con la justicia, de Aldama no tendrá que ingresar en prisión. El Poder Judicial abre el proceso para expedientar al juez Peinado por afirmar en su auto que los policías que acompañan a Begoña Gómez podrían ayudarle a huir. Peinado ha citado a la mujer del presidente para que entregue su pasaporte justo el mismo día, mañana miércoles, en que Sánchez comparece en el Congreso. Esta mañana, en un acto sobre dependencia, Sánchez ha hecho una referencia velada a la situación política y judicial.
3: Quienes se preguntan por qué este Ejecutivo, este Gobierno quiere continuar pese a todas las dificultades y a las piedras en el camino, yo les digo que la respuesta es esta, que la respuesta está aquí. Seguimos para esto, para mejorar la vida de la gente.
2: Keir Starmer reúne a esta hora su gabinete de gobierno por primera vez tras anunciar su dimisión como primer ministro. En marcha está ya el proceso para sucederle. El favorito es Andy Burnham, exalcalde de Manchester, pero ya se habla de otros dos exministros laboristas que podrían retarle en las primarias el 9 de julio. Vaya nochecita, Andrés, de temperatura récord. Yo no sé si has podido conciliar el sueño.
4: Bueno, yo lo tengo difícil, ya lo sabes. Tengo muchas piedras en el camino. Pero en cualquier caso,
2: se suma el calor, ¿no?
4: Se suma el calor, desde luego, y se suman los récords uno tras otro. Bueno, vamos a contar varios datos porque hay bastante chicha. De momento vamos con los récords que se siguen batiendo. Ya tuvimos unos cuantos ayer. Hoy, para que se hagan una idea, una treintena de estaciones no han bajado de los 25 grados de mínima, es decir, noche tórrida, por encima de lo que sería noche tropical. Y además hemos tenido récord de temperatura en diferentes observatorios, sobre todo del centro y del noroeste peninsular, ya lo ven. Datos realmente llamativos. Segovia, por ejemplo, tiene datos desde 1988 y ha tenido hoy una temperatura de 26 grados y medio. Ya saben que Segovia es una ciudad que está a más de 1.000 metros de altitud. Por lo tanto, que no bajen durante la noche de los 27 grados prácticamente, pues es noticia. En Ourense hay datos desde 1972 y es una ciudad que también suele refrescar por la noche. Y como ve, la temperatura hoy se ha quedado en esos 22,6, nuevo récord de temperatura mínima para un mes de junio. Pero hay más. Almería hoy ha tenido una mínima de 30,3. Es la tercera noche, llevan 72 horas prácticamente, sin bajar de la barrera de los 30 grados en Almería y alrededores. Realmente esto es un estrés térmico continuado muy importante. Luego, evidentemente, las temperaturas diurnas son más altas, pero es que durante la noche no bajar de 30 durante 3 días seguidos, pues la verdad es que es algo inédito. De hecho, esa temperatura de más de 30 grados no se había registrado nunca en nuestro país en un mes de junio. Esto es una noche ecuatorial, que se llama. Tenemos tropical 20, 25, tórrida, ecuatorial cuando no baja de los 30. Bueno, más cosas. Como ven, en otras capitales de provincia las temperaturas han sido notablemente altas, entre los 20 y los 25 grados en muchos puntos. Y otro apunte más, y es que tenemos ola de calor marina. Se ha recalentado mucho el mar, sobre todo en el Mediterráneo. Estas temperaturas que ven en Menorca, Mallorca, 26, 27 grados, son las temperaturas más altas que tendríamos en pleno mes de agosto, pues se están registrando ya. Y en el Cantábrico también, ola de calor marina,

0: con temperaturas rondando los 24 o 25. Es una anomalía que a día de hoy en estas dos zonas ronda los 5 o 6 grados por encima de lo que tocaría a estas alturas del año. El mar se enfría y se calienta despacito, no es como el aire, y por lo tanto, que ya a estas alturas del año se haya calentado tanto, es algo realmente a tener en cuenta.
1: Y ayer, Andrés, nos decías que el jueves es cuando parece vamos a empezar a ver cómo los termómetros bajan un poquito. ¿Se sigue manteniendo la previsión?
0: Se mantiene y se confirma, afortunadamente, ese pronóstico. Hoy tenemos el pico de esa ola de calor y a partir, sobre todo, del jueves empezaremos a notar algo de alivio. Va a seguir haciendo calor, pero algo de alivio sí. Hoy, eso sí, atención, porque lo peor está por llegar, va a ser esta tarde. Los avisos rojos, de hecho, se extienden. Ayer lo teníamos solo en el País Vasco, hoy tenemos aviso rojo en el Valle del Líbana, en Cantabria, también en la Campiña Cordobesa y en la zona de la provincia de Jaén, Morena y Condado, se llama la zona de Aemet. Y como ven, avisos naranjas en amplias zonas. Solo no tenemos aviso por calor en Canarias, donde las temperaturas son normales. En el resto, temperaturas que hoy podrían puntualmente pasar en alguna población de los 45, sobre todo en el interior de Andalucía. El rango de los 40, 43, 44 va a estar ahí en muchos puntos del interior peninsular. En la costa, evidentemente, menos, pero también van a ser altas, 35 en Palma, esperamos 39 en Oviedo, una auténtica barbaridad. Todo esto con un tiempo bastante estable hoy, más que en otros días, con calima, algunas nubes altas y algunas tormentas que se pueden dar. Acaban de activar el aviso en áreas del interior norte de Galicia, en las provincias de A Coruña y de Lugo, también alguna tormenta en la zona del Pirineo Occidental. A todo esto, hoy noche de San Juan, calor extremo, humedad baja, mucha precaución. Ténganlo en cuenta, riesgo disparado extremo en prácticamente toda España. Así que ya lo saben, este mapa probablemente es de los más importantes hoy. Y como decíamos con Cristina, la buena noticia que les traigo hoy es que las temperaturas parece que van a empezar a bajar a partir del jueves. Mañana todavía serán muy altas. De hecho, mañana todavía tenemos avisos por calor activados de hasta nivel rojo todavía en el interior del País Vasco. Máximas que pueden rondar los 40 en muchas poblaciones. También tendremos alguna tormenta de tarde en zonas del interior y este es el mapa que quería enseñaros, el del jueves, con ese descenso rotundo de las temperaturas podremos perder hasta 8 grados. Esto significa que hará calor, pero un calor ya más moderado en buena parte del país. Por ejemplo, en Madrid de los 40 pasaremos a los 33, de cara al fin de semana situación similar, en general calor un poquito más moderado. Temperaturas que siguen por encima de la media, pero sin ser tan extremas.
1: Dos días, ¿no?
0: Sí.
1: Lo que nos queda dos noches, ecuatoriales, ¿has dicho?
0: Ecuatoriales, tropicales, depende de la zona. Ecuatoriales es el máximo ya con esas noches de más de 30.
1: Pues nada, esperando al jueves viernes para poder ver ese mapa, que aún
0: que
1: rojo
0: el ventilador
1: nos,
0: y que
1: nos
0: se
1: conformamos
0: lleve algo,
1: con eso, Andrés.
0: Aire, sí.
1: Gracias,
0: hasta
1: compañero.
0: Luego.
1: Hasta mañana. Tras dos meses de espera, dura sentencia del caso Mascarillas. 24 años de cárcel para José Luis Ábalos, la pena más larga dictada nunca para un exministro en democracia y el máximo que pedía para él la Fiscalía Anticorrupción.
2: ¿Y yo estoy convencido? ¿De qué?
1: Sin lugar a dudas, va a ser uno de los asuntos que van a marcar las comparecencias de los portavoces en el Congreso. Hasta ahí nos vamos en directo. Pepa Millán, de Vox.
3: Si tenemos en cuenta la situación judicial del entorno de Sánchez y que podría beneficiarle en caso de ser imputado por el Supremo. Estamos hablando del suplicatorio. El reglamento actual permite que el suplicatorio sea denegado si la Cámara no se hubiera pronunciado en un plazo de 60 días naturales a partir del día siguiente al recibo del mismo. Nosotros proponemos lo contrario, que ese silencio y esa inactividad sea positivo y que ese suplicatorio sea concedido si la Cámara no se hubiera pronunciado sobre el mismo en el plazo de los 60 días previstos. De manera que solamente se podría denegar el suplicatorio si el conjunto de la Cámara lo rechaza de forma expresa a través de una votación. Nosotros sabemos que Sánchez es capaz de todo y mucho nos tememos que la actual presidencia de las Cortes dejaría correr esos 60 días si así se lo ordenan desde la Moncloa. Pero el suplicatorio no puede ser un canal para garantizar la impunidad de nadie, porque además no está pensado para eso. Nuestra propuesta de modificación no persigue otra cosa más que garantizar que Sánchez o cualquier otro diputado acabe sentado ante la justicia si así lo dictamina un juez. Y sin más, quedo a su disposición por si tienen alguna pregunta.
4: Hola, portavoz. Quería pedirle su opinión por la valoración que está haciendo el Gobierno y también muchos de sus socios sobre la sentencia de Víctor de Aldama.

0: critican que sea demasiado leve, pese a esos 4 años y medio, porque no va a cumplir pena de prisión. No sé si usted comparte también esa visión.
1: Bueno, vamos a ver. Aquí lo que han hecho los jueces ha sido aplicar el derecho. Y si alguien tiene alguna discrepancia con la sentencia, la forma de corregirla es a través de los recursos. Lo que no se puede hacer es lo que está haciendo el Gobierno y sus socios, que es utilizar los estrados públicos, utilizar las instituciones para señalar públicamente a los jueces y poner en marcha toda la maquinaria del Estado para arremeter con la labor independiente que tienen que llevar a cabo los jueces. Aquí lo importante es que el líder de la trama, que era Ábalos, utilizando el ministerio que tenía más presupuesto del Gobierno y con habilitaciones especiales durante el tiempo que duró la pandemia, se utilizó para robar a todos los españoles mientras nos encerraban de forma ilegal. Y que esa persona, que fue ministro de Transportes, que fue el que encumbró a Sánchez a la Secretaría General y que fue el que le llevó hasta la Moncloa, está condenado a 24 años de cárcel, sin que el presidente del Gobierno haya asumido a esta hora ningún tipo de responsabilidad. Eso es lo importante. Y todo este ruido y toda esta utilización burda y obscena de las instituciones trae como causa que existen evidencias para pensar que efectivamente el entorno de Sánchez, más íntimo, familiar y político, está llevando a cabo uno de los mayores latrocinios de nuestra historia y que son los artífices de la mayor corrupción de España. Eso es lo principal, ese es el problema y eso es lo que no hay que dejar de denunciar por mucho ruido que el Partido Socialista se empeñe en armar alrededor y en querer desviar la atención. ¿El qué?
0: ¿Cree al menos que se deberían devolver esos 3,7 millones en comisiones que se habría llevado Víctor Dalda?
1: Vamos a ver, aquí lo que se tiene que hacer es cumplir las sentencias y cumplir con lo que han determinado los jueces. Y que el Gobierno, pero no solamente los que ahora mismo son condenados, porque va a haber más. Es el Gobierno en su totalidad el que tiene que devolver a los españoles todo el dinero que han robado, todos, sin excepción, los condenados, por supuesto, que no se nos puede olvidar que estas 3 personas están condenadas. Que alguno, bueno, tendrá la tentación de querer escaquearse o querer desligarse de todas estas personas. Pero estas personas, y especialmente Ábalos, formaba y forma parte del núcleo más íntimo de Pedro Sánchez y del Gobierno de España. Y ha sido condenado a 24 años de cárcel por robar a los españoles a través de una estructura criminal que es la que hoy sigue sosteniendo el Gobierno de España. Y eso es lo importante. Y, por supuesto, que devuelvan todo lo que tienen que devolver, pero no solamente estas 3 personas, todo el Gobierno.
2: Buenos días, portavoz.
1: Buenos días.
2: Yo le quería preguntar sobre la parte de Aldama en particular. Le quería preguntar si a ustedes no les preocupa que lo que ha dicho el Tribunal Supremo siente jurisprudencia y, de alguna manera, empresas o personas que sean capaces de corromper puedan actuar impunemente teniendo en cuenta este antecedente. Le quería preguntar también si les parece justo, entonces, más allá de que se haya aplicado el derecho, quería preguntarle si les parece a ustedes justo que Aldama, que ha sido condenado por haberse enriquecido en un momento, uno de los momentos más duros, ¿no?, de estos últimos años durante la pandemia, esté en la calle y no pase más que su prisión provisional, no pase más tiempo en la cárcel. Gracias.
1: Vamos a ver, todo lo que haya determinado un juez que haya trabajado con libertad e independencia y con única sumisión al imperio de la ley será justo. Y aquel que discrepe con la sentencia, pues tiene el cauce legal establecido para ello, que es la vía de recurso. En este caso, la sentencia pues es firme. Pero estamos hablando de una sentencia unánime emitida por el Tribunal Supremo respecto de la que aquí los únicos que se están saltando la ley o saltando la ética en este sentido pues es el Gobierno utilizando los estrados públicos para señalar públicamente a los jueces y magistrados. A nosotros, como políticos, no nos tiene que parecer ni mejor ni peor. A nosotros lo único que nos tiene que parecer bien es que los jueces puedan emitir esta sentencia trabajando en libertad. Y lo que nosotros no vamos a hacer es utilizar esta tribuna para señalar a ningún juez ni señalar la acción de la justicia, más allá de que, como digo, pues eventualmente quepa la posibilidad de recurrir por la vía legalmente establecida. Pero no es labor de los políticos utilizar esta tribuna para señalar públicamente a ningún juez. Estas 3 personas están condenadas.

0: En algunos casos se ha aplicado el derecho en atención pues a las reglas de los atenuantes, de la manera en la que cada uno ha colaborado con la justicia, y en aplicación de eso se ha aplicado la ley, ni más ni menos. Pero nosotros no vamos a colaborar en el espectáculo dantesco que está haciendo el Gobierno, señalando a los jueces, en lugar de asumir responsabilidades y llevarse las manos a la cabeza por formar parte de una estructura criminal que se ha dedicado a robar a los españoles. Y que ningún miembro del Partido Socialista haya puesto el grito en el cielo por haber tenido a un ministro de Transportes metido en esto. Todos están colaborando con esto. Todo diputado socialista que con su voto contribuye a sostener un día más a este Gobierno es cómplice de esta estructura que acaba de ser condenada por el Tribunal Supremo.
1: Sobre la condena de Aldama y el hecho de que no vaya a ingresar en prisión, dice Pepa Millán que los jueces han aplicado el derecho y lo que no se puede hacer es lo que está haciendo el Gobierno, usar las instituciones para señalar públicamente a los jueces en lugar de asumir responsabilidades después de la condena también a el exministro Ábalos de 24 años de prisión. Bueno, y tras conocerse esa sentencia, el PP sube la presión sobre el Ejecutivo. Alberto Núñez Feijóo carga contra Sánchez, pide su dimisión y Marta Portero le exige de nuevo que convoque elecciones.
2: El Partido Popular carga contra Pedro Sánchez. Consideran que la sentencia del Supremo es también una condena a su gobierno. Le exigen a Pedro Sánchez que no se esconda y que asuma las responsabilidades políticas por haber nombrado a Ábalos y por haber mirado, aseguran, hacia otro lado. Consideran en Génova que la situación es gravísima, que no hay precedentes en democracia y sostienen que es indecente que Sánchez siga un minuto más al frente del Ejecutivo. Los populares dicen que esto supone el fin de la escapada. Insisten una vez más en que Sánchez tiene que dimitir, convocar nuevas elecciones, porque dicen esta es la única salida que queda a este colapso.
1: Gracias, Marta. El terremoto político tras esa sentencia, ya lo ven, sigue marcando la agenda de la jornada. Y esta mañana, primera reacción de Pedro Sánchez, que ha defendido la continuidad de su gobierno pese a las piedras, ha dicho, en el camino.
3: Lo que nos trasladan fuentes del Gobierno es que ellos siguen apostando por la transparencia, por el mérito y por la integridad, y que además van a seguir luchando contra la corrupción. A esta hora, la reacción oficial que hay de parte de la Moncloa viene de fuentes del Gobierno que no entran a valorar exactamente, precisamente, el contenido de la condena sobre José Luis Ábalos. Pero sí hay otras voces dentro del Ejecutivo que han hablado de desproporción cuando el juez ha decidido no enviar a prisión a Víctor de Aldama, y creen que es un mensaje que podría estar dirigido a aquellas personas que podrían colaborar en los procedimientos judiciales que están abiertos. Pedro Sánchez tenía hoy un acto aquí en Madrid. Estábamos expectantes de si hacía alguna referencia a este asunto, a la entrada, a la condena en prisión de 24 años sobre el que fuera su mano derecha en el Partido Socialista. No se ha referido directamente sobre este asunto, pero sí ha hecho una reflexión sobre si merece la pena continuar en el Ejecutivo, sobre si merece la pena agotar la legislatura.
4: Y a quienes se preguntan por qué este Ejecutivo, este Gobierno quiere continuar pese a todas las dificultades y a las piedras en el camino, seguimos para esto, para mejorar la vida de la gente. Seguimos para ampliar y consolidar derechos sociales. Seguimos para construir una España más justa y mejor.
1: Sí ha hecho referencia expresa a esa sentencia la socialista Carmen Calvo, la actual presidenta del Consejo de Estado. Y en la misma línea que otros miembros del PSOE, critica que Víctor de Aldama no vaya a entrar en prisión.
5: El corruptor no puede ser un modelo ético y desde luego es durísimo, al menos para mí en el caso concreto de Ábalos, por supuesto, pero a vista ya un poco más larga de tiempo, que de vez en cuando en una democracia como la nuestra haya un ministro en la cárcel, nos tiene que poner a pensar absolutamente a todos.
1: Precisamente esta misma mañana el abogado de Ábalos ha vuelto a defender la inocencia del exministro. Marino Turiel, en una entrevista en las mañanas de Radio Nacional, ha anunciado recursos ante el Constitucional y Europa.
6: Por supuesto que se van a hacer una petición de nulidad previa al Tribunal Supremo y por supuesto que vamos a ir al Tribunal Constitucional. Y por supuesto que si el Tribunal Constitucional no atiende nuestra reclamación, se irá a Europa.
7: El Tribunal Supremo recoge en la sentencia que los condenados actuaron de manera coordinada y estable y que la organización tenía desde su origen una vocación de permanencia porque estuvo operando durante varios años. En la organización, cada uno de ellos asumió un papel diverso y complementario. José Luis Ábalos, considerado el jefe, aportaba la autoridad por su máxima responsabilidad al frente de transportes y como secretario de organización del PSOE. Koldo García era su hombre de confianza y el fiel transmisor de sus decisiones. Víctor de Aldama era el encargado de captar empresas y particulares interesados en obtener un trato de favor ante la administración. Así lo hicieron con Soluciones de Gestión, vinculada a Aldama, adjudicataria de dos contratos de mascarillas de puertos del Estado y Adif, a cambio de beneficio económico. Los condenados acordaron una remuneración mensual para atender los gastos fijos de Ábalos, una mordida de 10.000 euros al mes que cobró durante casi tres años. Pero además la organización encubría el pago de comisiones ilegales a través de otras operaciones, como el contrato de alquiler de un piso en la Castellana que Aldama cedió a Ábalos, el de un chalet en Cádiz o el pago del alquiler de un piso en el centro de Madrid a una de sus exparejas, que según la sentencia se abonó durante dos años y medio, alcanzando un total de 82.000 euros. El alto tribunal apunta a delitos graves de corrupción y advierte que su gravedad radica en que erosionan los fundamentos del Estado democrático y cuyo efecto es el deterioro de la confianza ciudadana en el sistema político.
2: Según la sentencia, la información que proporcionó Aldama era veraz y relevante. No se limitó a confesar los hechos por los que se le acusaba, dice el tribunal. También aportó pruebas. Por eso su condena es de cuatro años y medio de cárcel, aunque el Supremo ha decidido suspender su ejecución.
8: Han demostrado que bueno, son justos al final y que la colaboración en este país sirve.
2: Se libra de entrar en prisión también porque cada pena es inferior a dos años y solo tendrá que pagar una multa de 72.000 euros. Una figura, la del arrepentido, que nació en Italia a finales de los 70 en la lucha contra el terrorismo y el crimen organizado.
9: Es muy peligroso. En Italia enseguida llamaron la atención porque, claro, te libras tú de la pena, como ha sucedido, y le echas el muerto a otro.
2: La defensa de Aldama lo considera un aviso a navegantes para otros casos como el de Leire Díez y el de Zapatero. Desde el gobierno solo un ministro se ha pronunciado.
10: Lo que a cualquiera que tenga ojos en la cara.
2: Puente ve desproporcionada la sentencia. También el PSOE, que se pregunta si sale a cuenta ser corruptor en España al igual que Sumar.
11: Lo que me causa mucha sorpresa es que el corruptor hoy no ingrese en prisión.
2: El PP ve coherente la rebaja para Aldama y como Vox pone el foco en Sánchez.
12: Es indecente que siga un minuto más en la presidencia del gobierno.
13: Va a hacer todo lo que pueda, absolutamente todo, con tal de mantenerse en el poder a cualquier precio.
2: Le exigen que dimita y convoque elecciones.
14: Como le decía el señor Feijóo, recordando su pasado.
1: Pues vamos a ver qué opinan, qué dicen de este asunto desde el BNG. Escuchamos ya desde el Congreso a Néstor Rego.
15: Pase a ser titularidad de Galicia al mismo tiempo que pase a ser también libre de peaje. Evidentemente, en el pleno de esta semana abordaremos solo la primera cuestión, pero ya avanzo que el BNG no renuncia a que una autopista que lleva ya más de 50 años de concesión, que está suficientemente amortizada y que además está en este momento con una prórroga ilegal, según la Unión Europea, la Comisión Europea, se ponga fin a esa situación, a esa concesión y pasa a ser también una autopista gratuita, como todas las de su generación en el Estado español, poniendo fin, por tanto, a una discriminación histórica con nuestro país. En todo caso, sobre la P9 y la transferencia, quiero hacer alguna reflexión porque me parece de interés. Insisto en que esta proposición de ley, como las cuatro anteriores, parten de la unanimidad de las fuerzas políticas en el Parlamento de Galicia. Y, sin embargo, cuando se debate en la ponencia y cuando llega a la comisión, el Partido Popular se descuelga del apoyo e incluso vota en contra de esa proposición de ley para transferir la P9 a nuestro país. Utiliza disculpas que no tienen ningún sentido, ningún fundamento, como que no están suficientemente claras las garantías económicas y las responsabilidades de cada administración. Esto evidentemente no es así. Está meridianamente claro que el Gobierno del Estado, la Administración del Estado, se debe hacer responsable de todas las consecuencias, incluidas económicas, de las decisiones que adoptó durante el tiempo en que fue titular de la AP9, por lo tanto, una hipotética suspensión de la concesión por parte del Tribunal de Justicia de la Unión Europea está suficientemente garantizado que debe ser responsabilidad en su aspecto económico exclusiva del Estado. ¿De qué se trata, por tanto? Se trata de que el Partido Popular no es capaz de asumir que el bloque nacionalista galego consiga cosas para Galicia cuando él no es capaz de hacerlo y que el Partido Popular en realidad no quiere esta transferencia como no quiere ninguna otra, porque solo hay que ver el balance de transferencias de competencias transferidas a nuestro país en los últimos 16, ya prácticamente ya 17 años de gobiernos del Partido Popular. Se saldan con una única competencia asumida hace un año, es decir, que durante más de 15 años el balance fue de cero competencias, de cero transferencias asumidas. Por lo tanto, estamos hablando de una actitud absolutamente hipócrita, demagógica del Partido Popular, una vez más de traición a los intereses de los gallegos y gallegas votando en contra, como suponemos que hará este jueves en el pleno del Congreso, de una transferencia que es fundamental, insisto, para los intereses de Galicia. En segundo lugar, como sé que es inevitable, pues haré una referencia a las cuestiones de actualidad relacionadas con la corrupción y particularmente con la sentencia que acabamos de conocer. El BNG mantiene su posición en relación con la corrupción. Sabemos que la corrupción es sistémica en el régimen constitucional español y, como es sistémica, afecta a las dos fuerzas políticas que se vinieron alternando en el Gobierno del Estado en los últimos 40, casi 50 años. Afecta al Partido Popular, hoy aún implicado en procesos judiciales relacionados con la corrupción producida en sus gobiernos hace 8, 10, 15 años, y afecta al Partido Socialista. Y la posición del BNG es que hay que ser absolutamente implacable con la corrupción, absolutamente contundentes con la corrupción, venga de quien venga, y que se deben asumir las responsabilidades a que hubiere lugar. Por lo tanto, desde nuestro punto de vista, delante de una sentencia de este tipo, no llega con que el Partido Socialista diga que apartó a los responsables de actuaciones irregulares o corruptas, sino que debe adoptar medidas de regeneración democrática para evitar que situaciones de este tipo se vuelvan a producir. Y ahí es donde queremos poner el foco, porque quiero recordar que después de aquellos famosos 5 días de reflexión, el Gobierno anunció medidas y, es más, pidió a las fuerzas políticas que hiciésemos propuestas. El BNG las hizo. Entregamos un documento amplio con propuestas en diferentes ámbitos, en el ámbito de la Administración del Estado, en el ámbito de la actividad económica, en el ámbito de la actividad mediática y también en el ámbito judicial, para poner coto.
1: Dicen desde el BNG que no es suficiente con que el PSOE apartó a los responsables, que digan que apartó a los responsables de actuaciones corruptas, deben adoptar medidas de regeneración democrática para evitar que vuelvan a repetirse situaciones como estas, después de conocer la sentencia del caso Mascarillas. Y ese asunto, precisamente, esa sentencia seguramente marcará la rueda de prensa posterior al Consejo de Ministros, que ya está prevista para la 1:00 p.m. Comparecerá la ministra portavoz Elma Saiz junto a los ministros Pablo Bustinduy y Óscar López. Y en medio de todo este contexto político, Pedro Sánchez comparecerá mañana a petición propia en el Congreso de los Diputados para informar sobre todas estas investigaciones judiciales que están marcando la actualidad política. Esta mañana, en un evento, en un acto, ha anunciado la mayor inversión en dependencia.
3: Pedro Sánchez continúa con su agenda. Mañana una cita importante en el Congreso de los Diputados. Comparecerá a petición propia para informar sobre las últimas investigaciones judiciales, también de los resultados de la última reunión del Consejo Europeo. Y el presidente de

0: El Gobierno comparecerá a petición propia en el Congreso de los Diputados, coincidiendo con que su mujer, Begoña Gómez, deberá entregar mañana a las 6 de la tarde el pasaporte, porque recordamos que el juez Peinado le ha ordenado esta medida y además le ha prohibido salir del país. Y esta comparecencia en el Congreso de los Diputados llega justo cuando los socios, la mayor parte de los socios, se están preguntando si tiene sentido continuar con la legislatura, si tiene sentido resistir a cualquier precio. Y otra cita del presidente del Gobierno, que como decimos no ha parado con su agenda, será el fin de semana, esta vez en calidad de secretario general del Partido Socialista. Va a presidir la Ejecutiva Federal justo cuando prácticamente se cumple un año de la salida de Santos Cerdán.
1: Pues en ese acto de dependencia en el que ha participado el presidente del Gobierno esta mañana, ha anunciado que el Consejo de Ministros va a aprobar la mayor inversión en este ámbito, 2.218 millones de euros extra para alcanzar los 7.200 millones en 2027. El Estado financiará el 50% del sistema de dependencia y beneficiará a 1.600.000 personas y a sus familias.
2: Con la mayor inversión en dependencia de nuestra historia democrática. Nos va a permitir mejorar las condiciones, nada más y nada menos, que de más de 1.600.000 personas, también sus familias, que actualmente dependen del sistema.
1: En Andalucía comienza la ronda de contactos con los grupos parlamentarios para proponer un candidato a ser investido presidente. Comparece en estos momentos el portavoz popular. Ya saben que el Partido Popular no consiguió esa ansiada mayoría absoluta y depende de Vox.
3: Desde el primer momento estamos manteniendo, desde las dos partes, desde los dos partidos que están dialogando, se está manteniendo discreción. Es lo mejor. Es lo mejor, mantener el diálogo con discreción para intentar llegar a acuerdos. En ese sentido, nosotros no vamos a cambiar de actitud ni de postura y vamos a seguir manteniendo abierto esa línea de diálogo a diario, si es necesario, pero sin radiarla, porque eso al final no creo que beneficie los posibles objetivos comunes que podamos tener en este diálogo y en esta negociación. Bueno, para lo de la Junta de Portavoces tendrá usted que preguntárselo al presidente Aguirre, yo lo desconozco, pero asistiré a la Junta de Portavoces. Creo también que hay una comisión que se constituye mañana, que también se ha convocado. Pregunten ustedes en presidencia el motivo de la convocatoria. Y la otra pregunta, la primera era... miren, no lo sé. Como posible, a partir del día de mañana, que vea a todos los portavoces, una vez que concluya esa ronda de portavoces, él ya puede proponer candidato y a partir de ahí convocar el pleno. ¿Cuándo? Pues es una decisión del presidente del Parlamento que yo no ni les voy a anticipar porque no la sé ni tampoco la voy a valorar. Le transmito, porque coincido con él, la petición de Juanma Moreno, que es que sea lo antes posible, que es lo mejor para todos. No le ha dicho con cuánto, vamos, que yo sepa, no le ha transmitido el número de escaños ni de votos con los que cuenta o no cuenta. Saben ustedes que se están desarrollando conversaciones entre dos fuerzas políticas que unidas conseguirían que hubiera más votos de los necesarios para investirse, y en esa situación estamos.
1: Pues el portavoz popular Antonio Martín, atendiendo a los medios ahí en el Parlamento de Andalucía, dice que están manteniendo el diálogo con discreción para poder llegar a acuerdos. Ya saben que el Partido Popular no consiguió la mayoría absoluta en las elecciones y depende, necesita los apoyos de Vox para gobernar. El objetivo de Juanma Moreno es que esos acuerdos lleguen cuanto antes, ha dicho el portavoz del PP, será lo mejor para todos. Todo esto en el día en el que el presidente, como decimos, de la Cámara Andaluza, arranca la ronda de consultas para la investidura. Y el primero es Carlos González, Juanma Moreno, ganador de las elecciones.

0: Muy buenos días. Una ronda de consultas en la que Jesús Aguirre hoy recibe a tres grupos parlamentarios y se reúne con ellos en orden de mayor a menor en función a la representación que cada uno de estos obtuvo en las anteriores, en las últimas elecciones autonómicas del 17 de mayo. En estos momentos, la que se encuentra reunida con Jesús Aguirre es María Jesús Montero, la líder de los socialistas andaluces, toda vez que la consulta con el presidente en funciones, con el ganador de las elecciones, Juan Manuel Moreno Bonilla, ya ha terminado. Y en tercer lugar, y también en la mañana de hoy, Jesús Aguirre recibirá a Manuel Gavira, el portavoz del grupo parlamentario Vox. Para la jornada de mañana ya quedan las consultas con los otros dos grupos, con Adelante Andalucía y con Por Andalucía. Acaba de comparecer aquí en el Parlamento el portavoz del Grupo Parlamentario Popular, lo acabamos de ver, Tony Martín, que asegura que Moreno Bonilla le ha transmitido a Jesús Aguirre, al presidente de la Cámara, que Andalucía no tiene ni un minuto que perder y le pide que en cuanto acaben estas consultas sea convocado el pleno de investidura, un pleno que según el reglamento podría ser convocado como muy tarde el 2 de julio. Tony Martín ha recordado que normalmente la elaboración de los presupuestos andaluces suele hacerse en el mes de julio, por lo que considera que sería oportuno que quede ya nombrado el presidente de la Junta lo antes posible para poder empezar a trabajar en los presupuestos del año que viene. Tony Martín asegura que para llegar a un acuerdo de investidura hacen falta apoyos. Apoyos que solo pueden recibir ya del grupo parlamentario de Vox, ya que tanto el PSOE como los partidos a la izquierda de este le han dejado claro a Moreno Bonilla, cuya intención a priori es gobernar en solitario, que no se van a abstener para facilitar su investidura. Por lo tanto, estamos muy pendientes tanto de las consultas como de las negociaciones que en paralelo y desde hace ya varias semanas se están manteniendo entre Partido Popular y Vox para lograr llevar a Moreno Bonilla a la presidencia, de nuevo a la presidencia de la Junta de Andalucía. Ahora nos falta saber si con Vox en el gobierno o no y si para su investidura contará con apoyos de Vox o simplemente con su abstención. Muy pendiente de todo lo que ocurre en la mañana de hoy en la Cámara Autonómica Andaluza.
1: El calor, ya lo saben, está golpeando a España, pero a otros países europeos. Francia, por cierto, ha alcanzado su media nacional más alta jamás registrada en junio, 29,2 grados. En el sur del país, además, dos niños han muerto, Mavi Doñate, tras quedar encerrados en el interior de un coche.
2: Sí, es una de las pérdidas humanas que estamos contando en las últimas horas y que además elevan ese balance de fallecidos. Dos niños que cerca de Aviñón se quedaron encerrados en un vehículo de 2 y 4 años. Está investigando las causas y cómo pudo suceder. Y estos fallecidos se suman a los casi 20 ahogados en toda Francia, personas que para aliviarse de estas altas temperaturas buscaron zonas para remojarse, para darse un chapuzón no controladas y acabaron ahogados, y también tres ancianos en la zona de la Gigonne. Prácticamente toda Francia se está abrasando con temperaturas que pasan incluso de los 40 grados, llegan a los 43 en algunas ciudades del sur, y además es un séptimo día dentro de esta ola de calor, con lo cual el malestar, el cansancio se va acumulando en un país que además la sensación térmica es mayor porque no está preparado para nada para el calor. Estamos hablando que, por ejemplo, en París las casas están preparadas para retener ese calor y que no haya aire acondicionado apenas ni en escuelas, ni en transporte público, ni siquiera en hospitales. Además, ya este tema del aire acondicionado está pasando a ser motivo de debate político entre las derechas y las izquierdas. Entre las medidas que se están poniendo a cabo o que se están viendo estos días, pues bueno, la suspensión de clases tanto en escuelas como en universidades, porque como contamos, no hay aire acondicionado. También se recomienda teletrabajar desde casa, el alcohol en la vía pública, se están suspendiendo actos que tenían culturales que se preveían multitudinarios, y además incluso se está aconsejando no coger el metro o el autobús donde

0: las temperaturas pueden pasar de los 40 grados. Incluso ayer se informó que algunos viajes de trenes se iban a suspender porque estas altas temperaturas estaban afectando pues, a las infraestructuras y a las catenarias.
1: Gracias, Mavi. Bueno, pues esa ola de calor que están sufriendo nuestros vecinos en Francia también la estamos notando y mucho aquí en España, dejándonos temperaturas de hasta 40 grados en los últimos días. Hoy se espera casi lo peor, que los termómetros lleguen a marcar 44 grados en algunas localidades que están en aviso rojo. Así que vamos a hacer un repaso por el territorio. Vamos a comenzar en Jaén. Fran Andrades, cuando quieras.
2: Cristina, ¿qué tal? Pues la situación sigue siendo muy adversa en cuanto a las temperaturas extremas aquí en la provincia de Jaén. Hemos vivido de nuevo una noche tórrida con mínimas que se situaban en torno a los 29 grados. Aviso de nivel rojo que se va a activar a la 1 de la tarde en la provincia, en la comarca de Morena y Condado. Allí incluso se esperan alcanzar los 43 grados a lo largo de la jornada. A esta hora, en parques como este, la capital jienense, en el Parque de la Alameda, son muchos los que encuentran refugio climático, aprovechan las primeras horas para pasear, sacar a sus mascotas, antes de que este calor sea más sofocante. Y para hacer frente a esos estragos de esta primera ola de calor, se han habilitado espacios municipales para que los ciudadanos así puedan resguardarse de estas altas temperaturas. Se recomienda, muy importante, ya saben, evitar exponerse al sol en las horas centrales del día.
3: Bueno, pues aquí en Córdoba tenemos alerta roja por calor, una alerta que comenzará a la 1 del mediodía y que va a terminar a las 9 de la noche. Es toda la campiña cordobesa. Desde el Ayuntamiento de Córdoba han lanzado un aviso y han prohibido algunas actividades. Se suspenden todas las que sean al exterior y también van a abrir los museos en horario nocturno para que esos turistas puedan aprovecharlo. Aquí en Lucena, en este municipio, ya lo ven, la gente aprovecha desde primera hora de la mañana para salir a la calle y hacer actividades. Están aprovechando la sombra de los árboles, de los toldos, de las sombrillas, incluso en estas terrazas. Nos dicen que previsiblemente esta tarde ni siquiera vayan a sacar las sillas y las mesas a la calle por ese fuerte calor que se espera. Hemos visto también a mucha gente que ha aprovechado la mañana trabajando, le han adelantado la jornada laboral incluso 1 hora y media, algunos entraban a las 6 menos cuarto de la mañana para empezar ese trabajo y poder terminarlo al mediodía, tal y como decía ayer la ministra de Trabajo, Yolanda Díaz. Decía a las empresas que tuvieran en cuenta y la obligación también de que pueden adelantar o pueden atrasar el horario laboral con estas altas temperaturas. Aprovechando además que estamos rodeados de cafeterías, desde las autoridades sanitarias desaconsejan el consumo de cafeína, bebidas azucaradas y también bebidas alcohólicas, porque nos hacen mucho más vulnerables a los golpes de calor.
4: A esta hora aquí en Potes, en Cantabria, tenemos 34 grados, sensación térmica de 40 grados. Un registro tomado ahora mismo desde esta estación meteorológica que se encuentra en la Torre del Infantado. La máxima para hoy puede superar los 40 grados. Todo ello propicia que será a partir de la 1 del mediodía cuando se va a activar ese nivel rojo. Recordemos, peligro extremo por calor y por altas temperaturas. Un nivel que va a permanecer activo hasta las 9 de la noche. Ante esta situación se recomienda a la población que se mantenga constantemente hidratada con bebidas que no sean alcohólicas, que vista ropa ligera, que se mantengan lejos de la exposición directa al sol y que reduzca el ejercicio físico. Por otro lado, desde el Gobierno de Cantabria se ha activado la fase de preemergencia del servicio Meteocan, que significa que va a haber un seguimiento y una vigilancia con continua de todos aquellos factores que tengan que ver con la meteorología, entre ellos el alto riesgo de incendios forestales.
5: Sí, el verano comienza también con mucha fuerza aquí en la capital. Ahora mismo el termómetro marca entre 29 y 30 grados, pero se espera que las temperaturas suban hasta 40. La EMET ha activado la alerta naranja por altas temperaturas entre la 1 y las 9 de esta tarde y la comunidad también ha extendido el nivel 2 de alerta en casi toda la comunidad. Este nivel implica un riesgo importante para la salud. Recomendaciones: beber mucha agua, evitar salir en las horas centrales del día y también mucha atención a las personas vulnerables. El jueves se prevé que desciendan las temperaturas, eso sí, solo las máximas, las mínimas se mantienen, no dan tregua, seguiremos teniendo noches muy cálidas.
1: Ione Belarra, desde el Congreso, asegura que es inaceptable y gravísimo que no pase nada después de la condena a 24 años de prisión del número 2 del Partido Socialista.
6: Creo que el presidente del Gobierno y el PSOE han demostrado que no sirven para resolver los problemas que tiene este país, que van desde el precio de la vivienda a la necesidad de apoyar los servicios públicos, pero también de democratización de la justicia, de las fuerzas y cuerpos de seguridad del Estado y también de lucha contra la corrupción. La corrupción ha sido una forma de gobierno del bipartidismo y, por supuesto, nosotras hemos sido las primeras que hemos dicho que no puede haber un solo contrato público a una empresa que tenga sospechas de corrupción. Somos las únicas que hemos mencionado Acciona en esta rueda de prensa y en este Congreso, que hemos puesto nombres y apellidos a los corruptores. Pero lo que tampoco puede ser, y creo que un representante público al máximo nivel tiene que ser ejemplar, tiene que dar un ejemplo de dignidad y de ética como no se le exige a ningún otro ciudadano o ciudadana que no se ha presentado a unas elecciones. Así debe ser, porque esa es la garantía de que nuestro sistema democrático funcione también. Claro que tiene que haber controles, pero claro que tiene que haber, y todo el peso de la ley tiene que caer cuando un representante público le falla a su ciudadanía. Es muy grave. Por tanto, creo que es evidente que este Gobierno y Pedro Sánchez no sirven para hacer lo que hay que hacer y que esta sentencia, si se hubiera producido en el caso del Partido Popular, todo el mundo sabe lo que estaría diciendo el propio PSOE. El propio PSOE. Por tanto, pues es lo que le puedo decir y creo que está claro que así no podemos seguir y que esta situación es absolutamente insostenible. Si es que este Gobierno no sirve, si es que ha tenido más de 2 años para explicar por qué cesó al señor Ábalos en julio del 2021, sin ningún motivo aparente, sin ninguna explicación pública, y no lo ha hecho. Creo que todos pensábamos, o por lo menos yo lo he dicho muchas veces porque lo pensaba de verdad, que había cosas que el PSOE había aprendido después del 15M y que era consciente de que la gente ya no lo tolera más en este país, que hay corrupciones que a lo mejor se han hecho siempre, que a lo mejor forman parte de sí, de la forma de gobierno del bipartidismo, pero que la gente ya no aguanta más. Y veo que no han aprendido nada, lo cual es una decepción enorme para nosotras, para la gente que está ahí fuera, para todo el mundo que ve que no puede pagar el alquiler, que va a hacer la compra, da igual ya al supermercado que vayas, y cada día te dejas 50 pavos sin hacer, sin comprar absolutamente nada. La gente se preocupa de eso, la gente ve que no va a poder irse de vacaciones, que sus hijos van al cole a 35 grados. Esos son los problemas que tiene la gente en la calle. Y en vez de estar hablando de eso y de cómo vamos a resolver esos problemas, estamos hablando de la corrupción del Partido Socialista. Pues es que la decepción y el efecto de disolvente progresista que tiene esta corrupción y esta decepción, yo creo que es inasumible.
7: Señora Belarra, cuando dice que el presidente debería dar ejemplo de dignidad y ética, está pidiendo que mañana debería presentar su dimisión o está pidiendo la dimisión del presidente del Gobierno. Y luego la segunda pregunta es, ¿qué es lo que va a hacer Podemos o cómo va a responder Podemos ante esta gravedad que usted misma relata? Porque doy por hecho que abrirse una moción de censura con el Partido Popular no sé si va a responder de alguna otra manera, por ejemplo, negándose a negociar los presupuestos o cómo.
6: Bueno, yo respecto a los presupuestos creo que es la jugada más cutre del mundo, porque todo el mundo sabe, lo ha dicho el propio presidente del Gobierno a los periodistas la semana pasada, que no tiene ninguna intención de aprobar esos presupuestos generales y que sabe perfectamente que no cuenta con apoyos parlamentarios suficientes en esta Cámara para sacar adelante unos presupuestos generales del Estado. No contaba con ese apoyo en el 23, en el 24, en el 25, mucho menos en el 26, con una sentencia definitiva de corrupción como la que vimos en el día de ayer. Es evidente que si presentan esos presupuestos es campaña electoral, es para ir a elecciones y no decir que vas a elecciones porque tu corrupción, tu rearme y tu especulación con la vivienda te ha llevado a una situación imposible que te ha obligado a convocar elecciones. Eso es lo que todo el mundo, con un poco de conocimiento de política institucional, sabe perfectamente, ¿no? Yo creo que lo que estamos viendo es insostenible Y creo que mi trabajo como representante pública y como persona de izquierdas en este país es explicarle también a la gente que la solución a la corrupción del PSOE no es la corrupción del Partido Popular, es construir unidad con los movimientos sociales, con las organizaciones sociales, con todos los trabajadores y trabajadoras que están defendiendo sus derechos y consiguiendo más éxitos de lo que está haciendo el propio Gobierno. El ejemplo que pongo siempre, pero es verdad, la vaga indefinida en el País Valencià ha arrancado mejores cosas a un Gobierno del Partido Popular que lo que ha hecho el propio Gobierno del Partido Socialista teniendo el Ministerio de Educación. Y yo creo que esta situación es simplemente inasumible. Yo sé que el presidente del Gobierno tiene una capacidad de resistencia enorme, enorme. Lo ha demostrado en numerosas ocasiones. Pero yo creo que también hay que tener dignidad y ética, y que una sentencia de su ex número 2 de 24 años de cárcel por corrupción, por condicionar contratos, por contratar a personas de su entorno en empresas públicas, por asignarse 10.000 euros al mes, es que es evidente que este Gobierno y que el presidente del Gobierno no sirven.
8: ¿Qué tal, portavoz? Buenos días. Por concretar esto un poco más, si les parece definitiva, ¿creen que el presidente del Gobierno tendría que convocar ya elecciones sin esperar a la posible caída de los presupuestos? Gracias.
6: Yo es que creo que, de facto, Pedro Sánchez ya ha dicho que estamos en campaña electoral. Da igual que las elecciones sean mañana, que convoque mañana o que convoque dentro de 3 meses con la percha de los presupuestos generales, o dentro de 6 meses. En el momento en el que él ya reconoce que no va a haber Superdomingo porque se lo ha pedido el PNV en el año 2027, ya estamos de facto en campaña electoral y ya estamos de facto en elecciones, porque ellos mismos han reconocido que esto ya no da más de sí. El Gobierno no sirve, Pedro Sánchez no sirve. Hay millones de personas que le votaron totalmente decepcionadas, pensando que el PSOE era otra cosa, y esperaban de esta legislatura las mismas políticas o una continuación de las políticas de transformación que Podemos peleaba en el Gobierno en la pasada legislatura, y se están encontrando corrupción repugnante, especulación con la vivienda, los precios por las nubes y, encima, el mayor rearme de la historia de este país. Pues es que cada generación tiene su decepción con el PSOE, pero realmente la de esta generación va a ser profundísima.
1: Yo le quería... Si esta sentencia hubiera sido en el Partido Popular, todo el mundo sabría lo que dirían en el propio PSOE. Dice Ione Belarra que es inaceptable lo que está ocurriendo. El Partido Socialista y el Gobierno no sirven para resolver los problemas de este país. Y Sánchez dice a Belarra que debería dar ejemplo de dignidad y ética después de los 24 años de cárcel de su ex número 2. Y un apunte más judicial, porque Santiago Pedraz comienza a interrogar hoy a una veintena de testigos por el caso Leire Díez. Sus declaraciones se van a extender hasta mediados de julio y entre los citados está la presidenta del PSOE, Cristina Narbona. Este martes será el turno, además de 2 altos cargos de la Guardia Civil.
9: Combate el partido.
1: El déficit comercial en España se ha reducido un 11% en los primeros 4 meses del año, hasta los del primer cuatrimestre, por el aumento de las exportaciones. Solo en abril ha marcado máximo con más de 34.000 millones. En el primer cuatrimestre de 2026, las exportaciones crecieron un 2% respecto al mismo periodo del año anterior, mientras que las importaciones se mantuvieron prácticamente igual. Pues tras una jornada marcada por la bajada del petróleo y el comienzo de las negociaciones de paz en Oriente Medio, vamos a ver cómo sigue la sesión en la Bolsa de Madrid. Judy García.
10: ¿Qué tal? Buenos días. Pues tenemos caídas en todas las bolsas europeas. El IBEX 35 es de los que menos descienden, lo hace a esta hora un 0,43%. En el lado contrario tenemos al Eurostoxx 50, el índice de referencia europea, que está recortando en torno a un 1,5%. Y esto después de que en las últimas horas los inversores se hayan salido de la tecnología. Lo vimos anoche en Wall Street, donde por ejemplo SpaceX cayó un 16%, o lo que es lo mismo, se esfumaron unos 4 400.000 millones de dólares en tan solo una sesión en acciones de SpaceX. Y en Asia, esta pasada madrugada, lo hemos visto también como las ventas en tecnología han provocado que el Kospi surcoreano, la bolsa de Corea del Sur, haya perdido casi un 10%. En Europa, los valores tecnológicos también están sufriendo. Lo vemos en el Eurostock, donde cotizan Infineon o ASML Holding. Estos valores están recortando más de un 5%. Y el IBEX 35, para bien o para mal, no hay presencia tecnológica y por eso tiene unos descensos más contenidos. Después, además de que el selectivo español ayer marcara nuevos máximos históricos, lo tenemos en un nivel bastante elevado, en los 19.455 puntos. Sesión bajista, por tanto, en Europa de momento, que nada tiene que ver con el precio del petróleo, porque el Brent sigue bastante relajado, pendiente de lo que ocurre en Oriente Medio, pero en este sentido relajado, en torno a los 77 dólares.
1: Pues los mercados, ya lo saben, siguen un día más pendientes de todo lo que ocurre entre Estados Unidos e Irán, que por cierto han terminado sus reuniones técnicas en Suiza y pasan ahora a la siguiente fase. Van a crear un comité de alto nivel que discutirá los temas más delicados, sanciones y materia nuclear. Y aquí ya ha surgido la primera discrepancia. Donald Trump ha anunciado que los inspectores nucleares entrarán en Irán y Teherán lo niega. Las fricciones siguen también por la ocupación israelí en el Líbano. Precisamente les queremos mostrar esta imagen, es la señal en directo que nos llega desde allí, desde el sur del Líbano. Ya lo pueden ver, era esa caravana de coches, son miles de personas desplazadas forzosamente de la zona que están volviendo poco a poco y todo eso pese a que los ataques israelíes continúan, no cesan en la zona y de que Netanyahu ha dicho que no va a retirar sus tropas de esa zona ocupada que representa un 10% del territorio. Imagen en directo, pues, del sur del Líbano. Poco a poco, miles de desplazados forzosamente intentan volver a sus hogares. La dimisión del primer ministro británico, Keir Starmer, de ese 10 de Downing Street, ha puesto en marcha el proceso para elegir a su sucesor al frente del Partido Laborista y del Gobierno, en el que el exalcalde de Manchester, Andy Bergman, parte como favorito al contar con un amplio respaldo interno, mientras aumenta la posibilidad de que sea proclamado líder sin oposición, todo cuando esta mañana Keir Starmer ha reunido a su gobierno después de ese anuncio, después de esa dimisión.
11: Dimitido Keir Starmer, las dos preguntas a las que hay que dar respuesta ahora son quién será su sucesor o sucesora y a partir de cuándo. El proceso estará resuelto como muy tarde para finales del mes de septiembre, cuando se celebra el Congreso del Partido Laborista, aunque seguramente habrá que esperar mucho menos.
12: I swear by Almighty God that I will be faithful.
11: Porque todo apunta a que solamente Andy Burnham, que ayer juró su puesto como parlamentario, reunirá los apoyos suficientes entre sus compañeros de bancada para poder presentar su candidatura. Los otros nombres que han sonado durante estas semanas, el del exministro de Sanidad, Wes Streeting, o el de la ex viceprimera ministra, Angela Rayner, se han ido diluyendo a medida que Burnham se acercaba a Londres. El plazo para presentar candidaturas termina el 16 de julio. Si finalmente solo hay una, en cualquier momento a partir de ese día podría haber nuevo primer ministro en el Reino Unido y probablemente estrenaría su agenda internacional en Bruselas el día 22 con motivo de la cumbre con la Unión Europea.
1: Y la dimisión de Keir Starmer llega cuando se cumplen 10 años del Brexit, una decisión muy ajustada con apenas el 52% de los apoyos que dividió a la sociedad británica e inauguró un ciclo de inestabilidad política que, como ven, se ha prolongado hasta el día de hoy.
13: El voto británico a favor de abandonar la Unión Europea reveló un país profundamente dividido en temas que iban desde la inmigración y la soberanía hasta la cultura y el comercio.
14: We're not seeing anything that's an advantage to anyone. We're only seeing things that are disadvantages or divisions.
13: El Reino Unido ha intentado crear su propio camino, pero ha tenido dificultades para impulsar su economía de bajo crecimiento, lastrada por una elevada deuda y un creciente gasto en bienestar social, en un contexto de inestabilidad geopolítica. Uno de los sectores más afectados es el agropecuario. Robert es granjero, estaba absolutamente a favor del Brexit. Pensaba que supondría reducir la burocracia y tener más autonomía. Con el Brexit ha perdido las ventajas de la política agraria común y la mano de obra europea que ha dejado de llegar.
15: If we don't have that staff over here, what happens then is the production gets exported to Europe. And that's where we're missing out.
13: Al extranjero se marcharon también muchas empresas británicas que trasladaron sus sedes a la Europa continental para proteger sus inversiones. Los economistas temían que el Brexit restara influencia a la potente bolsa de Londres ante la reducción de las inversiones.
16: If we go back 10 years, people were saying that, you know, this would be very bad for the city of London.

0: it has longevity. I think it's an uncomfortable period, and a sad period in British history, and one that young people don't really want to be a part of.
1: Han pasado ya 10 años, pero la incertidumbre persiste para los británicos en el Reino Unido y también para los que han tenido que ir a vivir a otros países de Europa que ahora necesitan permisos de residencia y de trabajo.
2: 5 millones de personas propiciando.
3: El ministro de Cultura, Ernest Urtasun, comparece a esta hora. En el Congreso lo hace a petición propia para informar de los avances y retos de su departamento.
2: Que reciben recursos y ven incrementada su actividad gracias a este programa. Y una apuesta también por el cine español. De hecho, las películas españolas figuran año tras año entre las más vistas por los usuarios del cine senior. Por eso hablamos de una iniciativa que beneficia al mismo tiempo al público, a las salas y a nuestra industria audiovisual. En segundo lugar, quiero mencionar el programa Cine Escuela. Tras una primera fase de implementación desarrollada con éxito en centros educativos de Alicante, Lleida, Valladolid o Vigo, el próximo curso iniciaremos su despliegue en todo el país. Nuestro objetivo es acercar, como saben, el cine a las nuevas generaciones de espectadores y hacerlo en las salas, en pantalla grande. Se ha publicado la primera resolución de convocatoria de la línea de ayudas en concurrencia competitiva dirigida a asociaciones y entidades sin ánimo de lucro que serán las encargadas de implementar el programa. El programa cuenta este año con una dotación de 2.880.000 euros y las solicitudes recibidas en todo el territorio nacional se harán realidad en el curso escolar que se va a iniciar después del verano. Y Cine Vecino, les quiero hablar también de esta iniciativa. Es, como saben, un programa que permitirá llevar proyecciones cinematográficas gratuitas a municipios de menos de 10.000 habitantes, que no disponen de una sala de cine cercana. Para ello, se ha creado una red de municipios que accederán a contenidos licenciados para su exhibición a través de Platfo, la primera plataforma pública de cine español ya en marcha. Ayer mismo cerramos el plazo de selección de candidaturas para este programa, impulsado por nuestra Dirección General de Derechos Culturales en colaboración con el ICAA. Así que cuando se sistematicen los datos de concurrencia, les podré ya dar toda la información detallada de su despliegue. Y permítame añadir una última cuestión vinculada a nuestro compromiso con el cine español. Como saben, el Ministerio de Cultura está impulsando la creación del futuro Museo del Cine en el histórico edificio del Nodo, un proyecto llamado a convertirse en un gran espacio dedicado a la conservación, difusión y puesta en valor de nuestro patrimonio cinematográfico y audiovisual. En este sentido, hoy puedo anunciarles que el próximo mes de septiembre haremos público el concurso para los proyectos de transformación y adecuación del edificio. Damos así un paso decisivo para convertir un espacio tan simbólico de nuestra historia audiovisual en una institución cultural de referencia para las próximas generaciones. Por último, quería aprovechar esta comparecencia para anunciarles que el Consejo de Ministros ha aprobado esta mañana el nombramiento de Marta Serrano como nueva directora general del ICAA en sustitución de Ignasi Camós. Funcionaria de carrera y licenciada en Derecho, Serrano cuenta con una amplia trayectoria en la Administración General del Estado, tanto en puestos de gestión como de coordinación institucional e internacional. Hasta ahora ejercía como vocal asesora en el gabinete del secretario de Estado de Cultura y anteriormente dirigió el gabinete técnico del Ministerio de Igualdad. Su perfil técnico y con amplia experiencia de gestión refuerza la capacidad del ICAA para seguir impulsando las políticas públicas de apoyo al cine y al conjunto del sector audiovisual. Y por supuesto, está ya también a la disposición de todos ustedes y del sector cultural para todo lo que necesiten. Abordaré a continuación otra actualización de nuestro marco normativo, que como el de la Ley del Cine considero de capital relevancia. Me refiero a la reforma del Código Penal que presentamos la semana pasada en esta Cámara. Fue un compromiso que asumí personalmente como ministro de
3: Cultura. En marcha en el Congreso esa Comisión de Cultura y no dejamos la Cámara baja porque escuchamos también en este punto a Alberto Ibáñez de Sumar.
4: La Guardia Civil, eres el faro moral de las derechas y por disimular te mandan 12 meses de servicios a la comunidad que en el mejor de los casos lo harás de voluntario matón en Desocupa, lo podrás hacer junto a los jóvenes de revuelta ayudando a los abuelitos de la Dana o de voluntario en las Rías Gallegas con el señor Marcial Dorado, dicho de otra forma, siendo telonero de Abascal y Feijóo. La situación de descomposición de la justicia y el daño irreparable a la democracia obliga al presidente Sánchez a que este miércoles se explique, que lo haga de forma contundente, tanto con aquello que es corrupción de su partido, como lo que es la UFER. Ambos son graves. De nada sirve llorar las injusticias.

0: cuando tienes el BOE. Por ello, los diferentes casos de la UFER deben responderse por parte del presidente de forma valiente, implementando medidas estructurales que dejen que solo los jueces que cuelgan la toga puedan hacer política pasando por las urnas. Pero tampoco sirve de nada decir que no conocían de nada al señor Ábalos cuando es evidente que era de su círculo más cercano. Y creo que es importante que explique por qué lo cesó de ministro y luego lo puso de número dos por Valencia. Tiene y debe cumplir con aquello que anunció el 9 de julio del año pasado. Tiene una oportunidad para poder expresarse, para poder explicarse y, sobre todo, para poder recobrar la confianza de la mayoría de la Cámara. Si tienen alguna pregunta. Sí.
1: Hola, portavoz. Buenos días.
0: Buenos días.
1: Yo quería preguntarle por la sentencia del caso Mascarillas, dada la magnitud de la sentencia. ¿Usted cree que el presidente del Gobierno tiene que asumir algún tipo de responsabilidad en el ámbito político, más allá de las explicaciones que pueda dar en mañana o en los próximos días? ¿Y si cree usted que la respuesta que el PSOE, que el Gobierno, que el propio Sánchez ha dado ante los escándalos que en los últimos meses hemos conocido en el PSOE, han sido correctos, si cree que la actitud que ha tenido el presidente del Gobierno ha sido adecuada? Gracias.
0: Las explicaciones que ha dado el PSOE y el presidente del Gobierno ni son correctas ni son suficientes. Y mañana tiene una oportunidad para poder resolverlo. Dicho lo cual, de momento, en cuanto al caso Mascarillas, la sentencia delimita una organización criminal a tres personas, aunque una de ellas no irá a la cárcel y las otras irán unos años que son excesivos, y yo creo que no haríamos bien no denunciando este extremo también, y que no devolverá el dinero de lo robado. Y, por tanto, es una trama organizada por tres personas según la propia sentencia. Creo que, teniendo en cuenta que el señor Ábalos está fuera de la política, las explicaciones políticas del presidente Sánchez tienen que ir más por dar respuesta política y legislativa y ejecutiva a la corrupción y al lawfare que a otras medidas. Insisto, tenemos otros casos, como el caso Leire y Zapatero, donde quizá sí le toque otras responsabilidades.
2: ¿Qué tal, portavoz? Buenos días.
0: Buen día.
2: Yo le quería preguntar, hace un momento la señora Belarra nos ha dicho que ella considera que la legislatura está acabada y que la sentencia es definitiva. Yo no sé si usted comparte esa posición, si considera que la legislatura ya no da para más, ¿no?, como también han expresado otros grupos como Junts y demás, y en tal caso, ¿cómo valora la posibilidad de una convocatura, un adelanto electoral, si se terminara produciendo, como parece que puede producirse a principios del año que viene? Y en segundo lugar, le quería preguntar, ¿qué es lo que le van a pedir mañana al presidente del Gobierno, más allá de que dé explicaciones? ¿Qué es concretamente lo que le van a pedir que ponga en marcha al presidente del Gobierno en los meses que queden de legislatura? Gracias.
0: Bueno, yo creo que tenemos que ser conscientes de a quién servimos. Y creo que en todo esto la perspectiva de clase no se puede olvidar, insisto. Una persona que roba tres móviles va a la cárcel, mientras que una persona que roba 3,7 millones pues se va a los platós de televisión a pontificar sobre la moral y la ética pública. Y se va a pontificar de la mano del PP y Vox. Y si la legislatura tiene sentido o no, miren, Compromís acordamos con el Gobierno en la investidura, con este y con el anterior, el tema del pago del 50% de la ley de dependencia. Afortunadamente, el ministro Bustinduy, siendo el tercero de los gobiernos de coalición en materia de servicios sociales, es el primero que cumple. Y a mí me gustaría que reflexionáramos si a una familia que tiene un mayor dependiente, que le supone no solo el dolor de ver cómo su persona mayor ya no es quien era, quizá no le recuerde, quizá no puede ir solo al baño, quizá no tengas fuerza para poder ducharle, la diferencia entre que el Estado te aporte un derecho como es la ley de dependencia o que no lo haga. Creo que si miras en esa perspectiva y si vas más allá de los titulares del rollo cafetero de Madrid, si me lo permiten con todo el respeto, y rascan a lo que mejora la vida de la gente, yo no tengo ninguna duda que cuando has subido la pensión mínima a las personas más mayores, cuando has garantizado a las

0: familias, 7.200 millones en ayuda a la dependencia. Yo pienso en lo que pudieron hacer mis compañeras cuando el Estado aportaba solo el 10%, que hicieron una auténtica revolución, que miles de familias que antes se morían esperando podían tener la dependencia. Lo que podremos hacer ahora, si volvemos a gobernar, cuando el Estado paga el 50%, no tengo ninguna duda que sí sirve si hacemos cosas. Y por eso también, aprovecho porque con las prisas se me ha olvidado antes, exigimos que en el Real Decreto del día 29 vuelva a venir la prórroga de alquileres. Y el señor Sánchez tiene que tener muy claro, y la gente de Podemos, pero la gente de cualquier grupo que apoye este gobierno, que hay que aprovechar, porque la clase trabajadora tiene una oportunidad de estos meses, de mejorar su vida. Y si protegemos los servicios públicos y entendemos que la plurinacionalidad es financiar mejor a las comunidades autónomas y a los ayuntamientos, que son los que tienen las competencias que mejoran la vida de la gente, quizá nosotros tengamos una oportunidad para que vuelva a haber un gobierno progresista. Pero lo más importante, hoy la gente tendrá una mejor vida que ayer con las derechas y, sobre todo, con lo que puede venir si no lo evitamos.
1: Dice Alberto Ibáñez que el presidente del Gobierno tiene mañana la oportunidad para explicarse, para poder recuperar la confianza de la Cámara después de esa sentencia del caso Mascarillas. Esperan que Sánchez se explique de forma contundente en el Congreso. Desde la parte de Sumar del Ejecutivo, por cierto, reacción que se acaba de producir hace unos instantes en redes sociales de la ministra, de la también ministra de Sanidad, Mónica García, aludiendo a Víctor de Aldama. El cabecilla de los chorizos se levanta 3,6 millones de euros por el pelotazo de las mascarillas. Conserva el botín y sale de rositas, dice en este tuit. Ya solo falta que los servicios para la comunidad los haga en Quirón. Entendemos de forma irónica por la vinculación de la pareja de Ayuso con el gigante hospitalario que está siendo investigado. Hay novedades. En la trama Leire 10, Radio Televisión Española ha tenido acceso a un nuevo informe de la UCO en el que aseguran que la exmilitante del PSOE cobró mordidas por el rescate de la empresa Tubos Reunidos y para ello habrían presionado a Daniel Luis al PNV. Cuéntanos.
2: Sí, este informe concretamente vincula a tres miembros de la trama Leire 10, una de ellas la exmilitante del PSOE, también el empresario y socio de Santos Cerdán, Anchón Alonso, y al expresidente de la SEPI, Vicente Fernández, con la cúpula del PNV, concretamente con su expresidente, con Antonio Ortúzar, con el que habrían mantenido reuniones para que el partido presionara para conseguir en el año 2021 el rescate de la siderúrgica vasca Tubos Reunidos, un rescate que se realizó a través de la SEPI y que se ha cometió por una cifra de prácticamente 113 millones de euros. Apunta el informe que además esta trama de Leire 10, no así el PNV, habría cobrado una mordida por este rescate de casi 250.000 euros. Por tanto, se demostraría, según este informe de la UCO, el vínculo entre el Partido Nacionalista Vasco y esta trama. Habla el documento de reuniones, una de ellas celebrada precisamente en el despacho de Santos Cerdán en Madrid, también de conversaciones de WhatsApp en las que se refleja precisamente en este informe, y este dinero, estas mordidas, se habrían cobrado a través de una empresa pantalla.
1: El sector hotelero se muestra optimista de cara a los próximos 6 meses. El 82% prevé una buena evolución de su negocio tras el ligero parón en 2025. Según el barómetro de alojamientos de España de Booking, más de la mitad de los hoteles ha crecido en ocupación y el 63% ha subido su tarifa media. Los descuentos y paquetes especiales continúan siendo la herramienta más usada para atraer turistas, además de las plataformas de reserva online y redes sociales. El 49% además amplía beneficios abriendo sus instalaciones como restaurantes o gimnasios. Comienzan los campamentos de verano, es una alternativa para la conciliación familiar durante las vacaciones escolares. Miles de niños y jóvenes van a participar en actividades deportivas, educativas y de ocio a lo largo de estas semanas.
3: Se acaba el colegio y comienza la gincana para las familias.
4: Sobre todo porque nos toca trabajar por las mañanas y no tenemos todo el verano para coger de vacaciones.
3: Por delante 3 meses de vacaciones escolares, mientras la mayoría de los padres apenas llega al mes.
5: Entre colonias, casal y un poco como podamos.
3: Para cubrir todas estas semanas, la opción más demandada son los campamentos de verano. De media, los privados con alojamiento pueden llegar a costar 600 euros y los urbanos en torno a 300. Precios excesivamente elevados e inasumibles para la mayoría, sobre todo si tienen varios hijos.
6: Es un servicio privatizado a la carta, en el cual obviamente son empresas que su negocio es ganar dinero, pero a costa de la conciliación familiar y laboral.
3: Otra opción son los campamentos públicos subvencionados por las administraciones. En estos casos, la demanda suele ser mayor que la oferta y no siempre cubre el horario laboral. Además, los padres dicen que es muy complicado conseguir plaza.
7: Es una guerra. Más fácil conseguir entrada para los Rolling Stones que un campamento aquí municipal.
3: Esto hace que las vacaciones sean un auténtico drama para las familias.
6: Tenemos que optar por estos servicios es porque no tenemos más remedio. Pero claro, ahí se genera una brecha muy grande de desigualdad. Es necesario, ¿no?, darle una vuelta y conciliar.
3: Un problema que se repite año tras año y que genera una frustración añadida a los padres al no poder atender a sus hijos.
1: La calidad del aire y las alergias respiratorias están fuertemente conectadas. Estos días, el polvo en suspensión y los pólenes obligan a los alérgicos a dormir con las ventanas cerradas en plena ola de calor. La alergia sigue sin dar tregua, a pesar de que, eso sí, la temporada está llegando a su fin.
8: Miriam y Sara cuentan los días para que termine la temporada de alergias.
9: Está siendo muy larga, espero que lo más rápido posible, la verdad, lo más pronto.
10: Me siento más cansada, estoy bastante incómoda.
8: Pero las condiciones meteorológicas no se lo están poniendo fácil.
11: Se mantienen las concentraciones muy altas del polen de las gramíneas, básicamente porque seguimos con temperaturas muy altas, con el ambiente muy seco. También el viento ayuda, son unas condiciones que favorecen esta persistencia.
8: Quienes sufren alergia viven congestionados todo el día.
9: Estos días, como hace viento, pues me viene muy mal.
10: Tienes un constante picor de ojos, de nariz, estornudas todo el rato y al final también tienes una sensación de constante cansancio.
8: Huyen de los parques y evitan el arbolado de ciertas calles del centro.
10: Intento ver la calidad del aire y pues cuando pasa de color o cambia de color, pues intento no salir a la calle o evitar esas zonas.
8: Y cuando no les queda más remedio que salir,
10: lo intento recogerme el pelo para que no se me pegue tanto.
8: Miriam tampoco sale de casa sin su kit de supervivencia.
9: Llevo fundamental pastillas, un pañuelito que no haga falta y un spray de sal.
8: Los médicos recomiendan sacudir el polvo de la ropa y, al contrario de lo que se piensa, cerrar las ventanas.
12: Al volver a casa, intentar lavar la ropa y, sobre todo, no meter dentro de casa, intentar ventilar con precaución porque a veces metemos esos alérgenos dentro de casa y los síntomas, estamos en casa y continuamos mal.
8: A días casi de dejar el pañuelo en casa, aconsejan también evitar salir a tomar el aire al amanecer y al anochecer.
13: El calor todavía no afloja. Nos esperan 24 a 48 horas de temperaturas desorbitadamente altas, tocando pico probablemente en la jornada de hoy y bajando ligeramente a partir de mañana. Tenemos esa masa de aire cálida, impulsada también por esa pequeña zona de inestabilidad, con ese viento de sur, con intrusión de calima, de polvo en suspensión y con temperaturas que van escalando, tanto las nocturnas como también las diurnas. De hecho, la última madrugada ha sido muy cálida de nuevo, con récords de temperatura mínima en algunos observatorios, y las máximas van a subir hoy en el Cantábrico, en el centro y en el oeste peninsular. Hablaremos en conjunto probablemente de la temperatura más alta a nivel global de la historia registrada en un mes de junio, máximas por encima de los 40 en numerosos observatorios, sobre todo del interior de la península ibérica, con los máximos en Andalucía, en las provincias de Jaén y de Córdoba preferentemente, en Extremadura, Castilla-La Mancha, Comunidad de Madrid, Castilla y León, Galicia con 40 grados en Ourense y en toda la zona del Ebro, tanto en el curso medio como en la zona más alta. En Logroño podríamos tener 43, lo mismo que Bilbao, 41 en Pamplona o 42 en Lleida y en Zaragoza. El riesgo de incendios es extremo hoy, evidentemente, en amplios puntos de nuestro país. Mucha precaución también en esta noche de San Juan, porque el riesgo de incendios, insistimos, es extremo en buena parte del territorio. Tenemos por delante una jornada de sol, básicamente, con nubes altas en el oeste peninsular, calima también abundante y algún chaparrón de tarde con tormenta que podría darse en el Pirineo Occidental, sobre todo. Tendremos también nubes en el archipiélago canario y podría llover un poco en las islas occidentales. Las buenas noticias llegan para los próximos días. Se confirma que esa masa de aire cálida se va retirando hacia puntos orientales a partir del jueves, con una bajada de las temperaturas que notaremos, por lo tanto, a partir del jueves-viernes. Mañana todavía será un día de muchísimo calor, mínimas por encima de 20 y máximas rondando, superando todavía la barrera de los 40 grados en muchas zonas de nuestro país. Tendremos también algunas tormentas de tarde en zonas de montaña, cordillera cantábrica, interior de Galicia, en la Ibérica y en los Pirineos, y la bajada de las temperaturas llegará de forma contundente a partir del jueves, sobre todo en todo el oeste y centro de la península. Todavía no se notará en el Valle del Ebro, rozando los 40 grados aún en ciudades como Zaragoza o como Lleida. Esa tendencia se consolida el viernes, con máximas ya entre los 30 y los 35, y también a lo largo del fin de semana. Seguiremos hablando de calor, pero por lo menos no de calor tan extremo.

0: Antes de la tormenta ya se había desatado Mbappé, con este zurdazo para adelantar a Francia e imponer su ley, la que permitió a los galos mandar sin esforzarse de más. La lluvia comenzó a asomar en Filadelfia antes del descanso y durante el entretiempo se activó el protocolo de tormentas, gradas vaciadas y partido suspendido hasta 30 minutos después del último rayo. Para cuando el fútbol volvió, Irak parecía no haberlo hecho y Mbappé no perdonó el segundo e igualar los 16 goles de Klose en los mundiales. Por delante ya solo queda Messi. Con el 2-0 llegaron también los mejores minutos de Les Bleus. El balón en las botas de Olise y Dembélé como socio, hasta que llegó el gol en un gran pase del Bayern para el Balón de Oro. 3-0 y la clasificación asegurada para 16avos.
1: Con un bloque sólido que rema al unísono, así consigue Noruega ganar a Senegal para pasar de la fase de grupos por segunda vez en su historia. La campeona de África pecaría de falta de solidez defensiva y el primero en aprovecharse sería Holgren Pedersen para adelantar a los vikingos al filo del descanso. Sin rebajar su ambición, los noruegos sabrían mantenerse firmes hasta que llegara su oportunidad y en una salida a la contra, Erling Haaland doblaría la ventaja. Senegal no bajaría los brazos e Ismaïl Sarr conseguiría recortar diferencias. Esa eficacia no la tendrían a la hora de defender, siendo inevitable que Haaland firmara su doblete. Con el partido totalmente roto, Ismaïl Sarr volvería a apretar el marcador, pero no sería suficiente para frustrar la historia de amor que está viviendo Noruega en este Mundial, que ya se celebra por todo lo alto.
2: Se le pudo poner muy de cara pronto a Argentina con este atropello a Lautaro, pero la historia no quería que el gol que situaba a Messi como máximo goleador de los mundiales fuera de penalti. Lo intentó una vez más el rosarino con la ayuda de Álava. Lo evitó Slaga, lo que no generaba Austria lo hacía Leo. Error del portero y disparo que saca la zaga austriaca. Fue el preludio al tanto de Messi. Llegó a la cuarta, lo hizo como tantas y tantas veces hemos visto. Enésimo gol desde la segunda línea. Después del descanso ya apareció el Dibu. Austria intentaba generar, pero tras un segundo tiempo sin demasiadas ocasiones, Messi terminó su homenaje. Slaga detuvo el disparo de Julián, pero Austria no pudo con el de Leo, que con 5 tantos, todos los de su selección, lidera al albiceleste hasta los 16avos.
3: Feliz de poder seguir regalándole momentos especiales a la gente. Yo creo que el penal errado afectó un poquito, perdimos el control del juego, conseguimos el primer objetivo que era clasificar primero, ganando los 2 partidos, ahora descansar y pensar en lo que viene.
4: Pero tampoco puedo esconderme ni hacerme el otro. Yo hablé con la verdad con la gente del club, con los que tenía que hablar, y lo mejor para todos es una transferencia y quiero cumplir mi sueño.
5: Entrenamiento un poco accidentado el que ha tenido la selección española en su vuelta al trabajo después de la goleada ante Arabia Saudí. La sesión estaba pendiente de posibles avisos de tormenta que finalmente se consumaron y obligaron a suspender la sesión. Empezaban los jugadores a las 6 de la tarde, hora local, con un homenaje a los dos futbolistas que cumplían años, a Mikel Merino y Rodrigo Hernández, pero a los 15 minutos una lluvia torrencial lo obligaba a suspender la sesión, a desalojar a la prensa. Los jugadores también salían corriendo hacia el gimnasio. Así que veremos si vuelven al trabajo, cómo lo hacen y en qué condiciones el grupo, porque ayer volvió a ausentarse una vez más Víctor Muñoz, que continúa haciendo su trabajo de recuperación al margen del grupo.
6: Desde el estadio de Boston, sobre este césped, sueña Inglaterra que se siga fraguando el It's Coming Home. Él está volviendo un título a casa después de ganar el Mundial en el 66. Lo fían todo a la defensa. 10 partidos llevaban antes de encajar 2 goles ante Croacia sin recibir un gol, y al ataque, sobre todo con Kane y con Bellingham. Enfrente, la gana de Semenyo, el jugador del City, y por supuesto de Iñaki Williams, que busca sus primeros minutos en este Mundial.

0: ¿Qué tal? Muy buenas tardes, son las 12 del mediodía, ahora menos en Canarias. El terremoto político sigue tras la sentencia que condena a prisión al exministro José Luis Ábalos. Esta mañana Pedro Sánchez ha participado en un acto, pero no se ha referido a esa sentencia, aunque sí ha hecho Almudena Guerrero una referencia velada a la situación política y judicial.
1: Sí, ha asegurado que seguirá gobernando pese a las dificultades y piedras en el camino, pero el presidente guarda silencio sobre la sentencia. Habrá que esperar a mañana su comparecencia en el Congreso. A esta hora, pendientes de la rueda de prensa tras la reunión del Consejo de Ministros. Nos han convocado a partir de la 1:00 p.m. y junto a la portavoz van a comparecer Óscar López y Pablo Bustinduy. La reacción, la postura oficial de Moncloa es condenar y lamentar comportamientos que atentan, dicen, contra sus principios y valores, y prometen seguir trabajando para construir una España, añaden, ejemplar en materia de corrupción, aunque hay malestar e indignación en el Gobierno y en el país, en el PSOE, por la parte que le corresponde a Aldama.
2: Y a quienes se preguntan por qué este Ejecutivo, este Gobierno, quiere continuar pese a todas las dificultades y a las piedras en el camino, seguimos para esto, para mejorar la vida de la gente. Seguimos para ampliar y consolidar derechos sociales. Seguimos para construir una España más justa y mejor.
0: Verónica Barbero, portavoz de Sumar, está explicando, está reclamando a Pedro Sánchez avanzar en la legislatura después de este terremoto político que está sacudiendo la actualidad.
3: ¿Quiere poder pagar el alquiler en el mismo mes? ¿Quiere poder comprar un bañador nuevo porque al niño le queda pequeño? Incluso quiere aspirar a abandonar los 40 grados del sitio donde vive e irse a uno en que esté un poco más fresquito, quizás. Y eso es lo que nosotras tenemos que responder.
4: Buenos días, ¿qué tal, portavoz? ¿Qué explicaciones concretas cree usted que faltan por dar del presidente del Gobierno? ¿A ustedes qué lagunas, a su grupo parlamentario, qué lagunas le encuentran a las explicaciones que ha dado el presidente del Gobierno y que mañana debería aclarar? A ver si nos puede concretar. Gracias.
3: Bueno, no se trata de lagunas concretas tanto, sino de la necesidad de que la ciudadanía entienda que directamente el presidente, no a expensas, digamos, de lo que pasa en los procesos judiciales, ejerce una función de total transparencia con la ciudadanía. Nosotros entendemos que tiene que llegar el presidente y decir todo lo que la ciudadanía espera. Tiene que afirmar claramente y mostrar con pruebas que está aquí para gobernar, que está aquí para adoptar medidas anticorrupción, que está aquí para pensar en la gente. Y, por supuesto, que ha hecho los deberes en el contexto del propio Partido Socialista. Y eso es todo lo que nosotras queremos que haga mañana el presidente del Gobierno.
5: Sí, aquí le quería hacer un par de preguntas. Por un lado, si el PSOE sigue siendo un socio fiable para ustedes después de la sentencia que hemos conocido y si Pedro Sánchez está legitimado desde un punto de vista ético para seguir siendo presidente.
3: Nosotras llevamos desde el principio de la legislatura exigiendo al Partido Socialista que avance con más ganas y que avance con más profundidad en derechos de la mayoría social de este país. Y creemos que la fiabilidad del PSOE tiene que demostrarse ahí. Tiene que demostrarse en que se adoptan las medidas adecuadas para que la gente, repito, pueda entender que una crisis de vivienda que no podemos solucionar de un trazo, pero que al menos adoptamos medidas para intentar solucionarla, que no son discursos en foros económicos, sino muchísimo más.

0: tiene que entender que Mari Cármenes hay muchas en este país. Esto tiene que entender el Partido Socialista. Y que, por lo tanto, no podemos esperar un minuto más para adoptar medidas adecuadas para que la gente note que estamos en un gobierno progresista. Y en eso nosotras vamos a centrar nuestra fiabilidad respecto del Partido Socialista. En eso. Y, por supuesto, en adoptar medidas para evitar que la corrupción siga siendo un lastre y que la agenda política se centre una y otra vez en cuestiones ajenas a la vida de la gente. Y para eso las medidas hay que adoptarlas, son legislativas. Ya sabemos que el Partido Popular votó en contra de la Oficina de Prevención de la Corrupción. Bueno, pues traigamos la siguiente. Digo yo que algún día ya se les caerá la cara de vergüenza de no permitirnos en este país adoptar medidas para evitar la corrupción antes de que se produzca. Esto es algo que es central. Necesitamos un impulso y un ímpetu muchísimo mayor del Partido Socialista. Bueno, y por supuesto, repito, del Partido Popular esperamos poco, pero ya sería hora de que el único partido condenado por la corrupción en este país se dignase decirnos cuáles son sus medidas estrella para luchar contra la corrupción. Porque estaríamos dispuestas a adoptarlas, seguramente, que nos digan cuáles son.
1: ¿Y que Pedro Sánchez está legitimado desde el punto de vista ético para seguir siendo presidente?
0: Bueno, Pedro Sánchez es un presidente elegido por esta Cámara. Esta es la legitimación que necesita conforme a nuestra Constitución y nosotras lo que queremos, lo que esperamos de mañana es que venga y nos responda a si va a darle para adelante la ley de nacionalidad saharaui, a si va a adoptar medidas serias para solucionar la crisis de vivienda, a si vamos a sacar adelante la ley de dependencia. Ya tenemos, hemos conseguido después de mucho la financiación. Hoy tenemos una muy buena noticia en nuestro país que esperemos que se traslade rápidamente en mejora de las prestaciones de las personas en dependencia y discapacidad. Eso lo hemos conseguido con mucho esfuerzo. Nos hubiera gustado mucho menos esfuerzo. Pero bueno, al final lo hemos conseguido y eso creo que es una buena noticia para la gente de este país que rápidamente la verá reflejada en su día a día y a esto es a lo que tenemos que aspirar como gobierno de coalición progresista.
2: Hace un año asistimos a un pleno similar a este en el que ustedes le reclamaron medidas y presumieron de haber conseguido que se llevasen muchas de las que planteaban y un año después muchas de esas medidas no se han aprobado. Y mantienen un discurso similar y la situación parece que es peor porque ahora tenemos una condena número 2 del presidente del gobierno. ¿Qué ha cambiado? ¿No temen que esto les desgaste, esta posición ante los escándalos que están saliendo del PSOE? Y en segundo lugar, ustedes siempre han fijado la financiación irregular del PSOE como su única línea roja. Si imputan al PSOE por financiación irregular, ¿entenderán que se ha sobrepasado esta línea? Gracias.
0: Bueno, nosotras, efectivamente, cuando empezó el primer caso de investigación en el contexto, en el entorno, ¿no?, del Partido Socialista, le pedimos al PSOE, como le pedimos ahora, que se pusiese las pilas en materia de medidas sociales. Desde entonces, y por mencionar un par de ellas, porque ha habido muchas más, conseguimos traer, después de muchos años, llevábamos desde el gobierno anterior intentando, y el PSOE no lo veía, traer al pleno y sacar adelante los permisos de nacimiento y cuidados, parecerán cosa menor, pero lo cierto es que nos sitúan a la vanguardia de Europa y ha sido una gran solución, sobre todo para las medidas, para las familias, perdón, monomarentales en nuestro país, para su día a día. Y en segundo lugar, pues hemos aprobado, situándonos ahí no solo a la vanguardia de Europa, sino al contrario de las políticas que se están haciendo en el resto de países europeos, una regularización de personas migrantes que ya tiene 900.000 solicitudes, más de 900.000 solicitudes. Esas son medidas valientes desde el punto de vista social. Eso es lo que le pedimos y eso es lo que desde Sumar hemos conseguido, entre otras cosas, en estos tiempos. Nosotras realmente... yo tengo muchísimo más miedo a la decepción de la gente progresista de este país por no hacer cosas. Creo que nosotras lo que tenemos que estar aquí es para impulsar dentro del gobierno de coalición progresista medidas que merezcan la pena a la gente. Esto es lo que yo temo. Dejarnos cualquier posibilidad de adoptar medidas que la gente pueda ver en su día a día como mejoras netas de su calidad de vida, de la mayoría social, claro, de los que necesitan la sanidad pública, la educación pública, de los que necesitan no estar en los coles a 40 grados, esa gente. Y eso es lo que nosotras tememos. Y, por supuesto, ya lo hemos dicho varias ocasiones, evidentemente, para nosotras, la financiación ilegal del Partido Socialista es una línea roja.
3: ¿De imputación? ¿Se imputa al Partido Socialista?
0: La financiación ilegal del Partido Socialista.
4: La financiación ilegal del Partido Socialista es una línea roja. Desde Sumar esperan con atención la comparecencia de mañana de Sánchez. Ya saben que lo hace en el Congreso. ¿A quién piden? avanzar en la legislatura y que adopte medidas para evitar que la corrupción se produzca, para evitar que se produzca la corrupción. Varios grupos, varias formaciones, también como Podemos, hoy han hablado sobre esta sentencia, han analizado lo ocurrido y Ana Rosa Barraquedo han aprovechado para cuestionar la continuidad de Pedro Sánchez.
5: Sí, la secretaria general de Podemos ha sido clarísima, es muy grave esta sentencia, la condena a José Luis Ábalos. Considera Jone Belarra que esto demuestra que el gobierno no sirve y que Pedro Sánchez no sirve. Consideran desde Podemos que la situación es insostenible y que esta legislatura no debe continuar. Ellos comparten que Aldama debería entrar en la cárcel, pero consideran que no se debe desviar el foco porque lo realmente importante de la sentencia es que se ha condenado al número 2 de Pedro Sánchez. Además, consideran desde Podemos que el gobierno está ya en campaña electoral y muestra de ello, dicen, es esta intención de presentar los presupuestos generales del Estado. Según la formación morada, Sánchez no tiene ninguna intención de sacar esas cuentas públicas adelante. Señalan que ya los ha traído 3 veces, que ninguna de ellas ha conseguido apoyos y ahora, tras esta sentencia, Jone Belarra está convencida de que tampoco los van a sacar adelante. Es solo, dicen ellos, una excusa para ir a elecciones.
6: En política no solo hace falta capacidad para resistir, sino que también hace falta dignidad y ética. Y a mí me parece que todavía hoy hay preguntas que sobrevuelan las decisiones que ha tomado el presidente y que dejan en muy mal lugar al gobierno. ¿Qué estaría diciendo el Pedro Sánchez del año 2018 si esto le ocurriera al Partido Popular?
4: Ana Rosa, y seguimos con más reacciones, las de PP y Vox, que aumentan la presión sobre el gobierno, reclaman elecciones anticipadas y responsabilizan políticamente a Sánchez.
5: El Partido Popular considera que el gobierno está teniendo una actitud muy hipócrita tras esta sentencia. Creen que demuestra que esto va en contra al discurso que los socialistas han mantenido todo el tiempo contra la corrupción. Además, están muy disgustados en el Partido Popular por las críticas que se hacen desde el Ejecutivo a algunos jueces y a los tribunales y piden la dimisión de Pedro Sánchez. Consideran que no puede continuar ni un minuto más porque él fue quien puso a José Luis Ábalos. Esta opinión la comparte Vox, aunque ellos dan un paso más. Dicen que si no fuera por José Luis Ábalos, Pedro Sánchez no estaría hoy donde está. Los de Abascal, además, presionan al Partido Popular, le dicen que si no quiere presentar la moción de censura, que no la presente, pero que no apruebe leyes, que no apoye ninguna iniciativa del gobierno. Piden una oposición frontal.
7: Por la que se condena a quienes llevaron a Sánchez a la Secretaría del PSOE. Hay que tener claro que esta trama corrupta no se acaba aquí. Y es posible que mañana, cuando Sánchez comparezca, diga que Ábalos era un gran desconocido para él.
4: Hoy el presidente del Gobierno ha participado en un acto sobre dependencia. No ha hecho una mención expresa, más bien una referencia velada a todo este asunto, diciendo que a pesar de las piedras en el camino, el Gobierno va a continuar. Sí ha hecho referencia a esa sentencia la socialista Carmen Calvo, actual presidenta del Consejo de Estado. Y en la misma línea que otros miembros del PSOE, critica que Víctor de Aldama no vaya a entrar en prisión.
8: El corruptor no puede ser un modelo ético y desde luego es durísimo, al menos para mí en el caso concreto de Ábalos, por supuesto, pero a vista ya un poco más larga de tiempo, que de vez en cuando en una democracia como la nuestra haya un ministro en la cárcel, nos tiene que poner a pensar absolutamente a todos.
4: Esta mañana, precisamente, el abogado de Ábalos ha vuelto a defender la inocencia del exministro. En una entrevista en las mañanas de Radio Nacional, ha anunciado recursos ante el Constitucional y Europa.
9: Por supuesto que se van a hacer una petición de nulidad previa al Tribunal Supremo y, por supuesto, que vamos a ir al Tribunal Constitucional. Y, por supuesto, que si el Tribunal Constitucional no atiende nuestra reclamación, se irá a Europa. Por supuesto, nos parece injusto. Es el ente corruptor, es el ente, además lo dijo la UCO, que quien paga manda. Bueno, pues quien paga y manda es quien no entra en prisión. La sentencia se basa fundamentalmente en las informaciones de la UCO. Y la UCO claramente determinó que el señor Aldama no aportó absolutamente nada que no tuvieran ya.
4: Bueno, como les contábamos esta mañana, el presidente del Gobierno ha defendido la continuidad de su Gobierno pese a las piedras, ha dicho, en el camino.
10: Lo que nos trasladan fuentes del Gobierno es que ellos siguen apostando por la transparencia, por el mérito y por la integridad y que además van a seguir luchando contra la corrupción. A esta hora la reacción oficial que hay de parte de la Moncloa viene de fuentes del Gobierno que no entran a valorar exactamente, precisamente, el contenido de la condena sobre José Luis Ábalos. Pero sí hay otras voces dentro del Ejecutivo que han hablado de desproporción cuando el juez ha decidido no enviar a prisión a Víctor de Aldama y creen que es un mensaje que podría estar dirigido a aquellas personas que podrían colaborar en los procedimientos judiciales que están abiertos. Pedro Sánchez tenía hoy un acto aquí en Madrid. Estábamos expectantes de si hacía alguna referencia a este asunto, a la entrada, a la condena en prisión de 24 años sobre el que fuera su mano derecha en el Partido Socialista. No se ha referido directamente sobre este asunto, pero sí ha hecho una reflexión sobre si merece la pena continuar en el Ejecutivo, sobre si merece la pena agotar la legislatura.
11: Y a quienes se preguntan por qué este Ejecutivo, este Gobierno quiere continuar pese a todas las dificultades y a las piedras en el camino, seguimos para esto, para mejorar la vida de la gente. Seguimos para ampliar y consolidar derechos sociales. Seguimos para construir una España más justa y mejor.
4: Vamos a ampliar esa última hora que les avanzábamos hace unos minutos, novedades en la trama Leire 10. Ya saben que Radio Televisión Española ha tenido acceso a un nuevo informe de la UCO en el que asegura que la exmilitante del PSOE cobró mordidas por el rescate de la empresa Tubos Reunidos y para ello habrían presionado al PNV. Daniel Luis.
12: Sí, pone el foco este informe de la Guardia Civil, concretamente en tres personas de la trama. Por un lado, el exmilitante socialista Leire Díez, también en el empresario socio de Santos Cerdán, Anchón Alonso, y en Vicente Fernández, el expresidente de la SEPI, que se habrían puesto en contacto con altos cargos del PNV, entre ellos con Andoni Ortuzar, con el expresidente de esta formación, para que presionaran para conseguir allí en el País Vasco el rescate de la siderúrgica Tubos Reunidos en el año 2021. Un rescate, una operación que se acabó acometiendo por una cifra cercana a los 113 millones de euros y de la que esta trama, la trama de Leire 10, se habría llevado una mordida de hasta 250.000 euros. Por tanto, lo que probaría este documento de la Guardia Civil, de la UCO, serían estos vínculos de la trama con el Partido Nacionalista Vasco. Habla de conversaciones de WhatsApp, también de reuniones, una de ellas celebrada precisamente en el despacho de Santos Cerdán en la sede socialista en Ferraz, y un mensaje que podría ser bastante esclarecedor, que dice: hablas tú en el PNV el martes y que se apruebe el martes que viene no es casualidad, lo debemos poner en valor. Unas mordidas, unas comisiones ilegales que además se habrían escondido a través de una empresa pantalla.
4: Pues precisamente esta mañana el PNV ha defendido que estos contactos, dicen, forman parte de la labor habitual que desempeña la formación en defensa del tejido industrial vasco y del empleo. No lo ven así los de Abascal, que han cargado contra los nacionalistas vascos.
7: Todos esos socios son igual de traidores como el PNV, que recogía y sigue recogiendo las nueces implicados en la trama corrupta del PSOE, según la UCO.
4: Precisamente el juez Santiago comienza a interrogar a una veintena de testigos por el caso Leire 10. Sus declaraciones se van a extender hasta mediados de julio y entre los citados se encuentra la presidenta del PSOE, Cristina Narbona. Este martes será el turno de dos altos cargos de la Guardia Civil. Y en medio de todo este contexto, Pedro Sánchez va a comparecer mañana, lo hace a petición propia en el Congreso para informar sobre todas estas investigaciones judiciales que, ya lo ven, están marcando la actualidad política.
10: Pedro Sánchez continúa con su agenda. Mañana una cita importante en el Congreso de los Diputados. Comparecerá a petición propia para informar sobre las últimas investigaciones judiciales, también de los resultados de la última reunión del Consejo Europeo. Y el presidente del Gobierno comparecerá a petición propia en el Congreso de los Diputados, coincidiendo con que su mujer, Begoña Gómez, deberá entregar mañana a las 6 de la tarde el pasaporte, porque recordamos que el juez Peinado le ha ordenado esta medida y además le ha prohibido salir del país. Y esta comparecencia en el Congreso de los Diputados llega justo cuando los socios, la mayor parte de los socios, se están preguntando si tiene sentido continuar con la legislatura, si tiene sentido resistir a cualquier precio. Y otra cita del presidente del Gobierno, que como decimos no ha parado con su agenda, será el fin de semana.

0: Esta vez en calidad de secretario general del Partido Socialista va a presidir la Ejecutiva Federal justo cuando prácticamente se cumple un año de la salida de Santos Cerdán.
1: El presidente del Gobierno, al que escuchábamos antes, ha anunciado que el Consejo de Ministros va a aprobar esta mañana la mayor inversión en dependencia, 2.218 millones extra para alcanzar los 7.200 millones en 2027. El Estado financiará el 50% del sistema de dependencia y va a beneficiar a 1.600.000 personas y a sus familias.
2: Con la mayor inversión en dependencia de nuestra historia democrática. Nos va a permitir mejorar las condiciones, nada más y nada menos, que de más de 1.600.000 personas, también sus familias, que actualmente dependen del sistema.
1: En Andalucía ya saben que hoy ha arrancado la ronda de contactos del presidente del Parlamento para proponer un candidato a la presidencia de la Junta de Andalucía. En estos momentos escuchamos al portavoz de Vox, Manuel Gaviria.
3: A día de hoy, el sentido del voto de Vox a una posible investidura, si el debate fuera ahora, pues el voto sería en contra. Pero ¿en qué sentido hay acuerdo? ¿En qué sentido? No sé. Pues hay cosas en las que estamos de acuerdo y cosas en las que no estamos en acuerdo. No, no, el obstáculo es, insisto, nosotros desde el primer día venimos diciendo, vamos a poner un documento de medidas. Primero vamos a hablar de las medidas. Y cuando estemos de acuerdo con las medidas, pues hablaremos de otros temas. Pero si me van a preguntar, ¿en qué medida no están ustedes de acuerdo? Yo creo que eso desde el primer momento nosotros hemos sido, y además lo hemos requerido, y el Gobierno también participaba en esa misma línea, queríamos que fueran unas conversaciones discretas, unas conversaciones donde nos pudiésemos hablar y decir las cosas con claridad para poder luego reflejar en un acuerdo pues los puntos en los que estamos de acuerdo, evidentemente, el Partido Popular y Vox. No será todo lo que quiere Vox, imagino que no será todo lo que quiere el Partido Popular, pero bueno, eso es el ámbito de las negociaciones y nosotros siempre hemos requerido esa discreción. Y eso es lo que voy a hacer ahora aquí también yo.
4: ¿Y ese documento de medidas ya lo habéis presentado?
3: Estamos negociando medidas, que es lo que he dicho. Si estamos negociando medidas, pues evidentemente nos tenemos que haber cruzado información. Y si nos hemos reunido y hemos hablado, estamos hablando de medidas, evidentemente. No puede ser de otra forma. Pero eso es no conocer a Vox. O sea, el querer decir primero que nos están marcando los tiempos. Ustedes también lo han dicho, que nos estaban marcando los tiempos. Y luego querer acelerarlo para intentar conseguir una mejor negociación en contra de los deseos de Vox es no conocernos a nosotros. Por eso desde el primer día venimos diciendo que teníamos la mano tendida, que estamos deseando llegar a un acuerdo con el Partido Popular, que había que sentarse y hablar. Y se hablaba de marcarnos los tiempos. Pues a Vox no le marca los tiempos esa forma de actuar. A nosotros lo que nos marca los tiempos es el beneficio de los andaluces, las buenas medidas de ese acuerdo para los andaluces. Y en eso vamos a estar. Pero me parece una estrategia de verdad. Después de estar 12 días sin querer hablar con nosotros, querer acelerarlo todo para que nosotros accedamos a un acuerdo rápido, es no conocer a Vox. Y yo creo que ya llevamos varios años en el Parlamento de Andalucía y queremos que las cosas se hagan tranquila, sin prisa, pero sin pausa y que se hagan bien. Y en eso estamos.
4: ¿La prioridad nacional ya ha salido en esas
3: negociaciones? Medidas. No somos nada originales en Andalucía. Miren ustedes los acuerdos de otras partes de España, de Extremadura, de Aragón, de Castilla y León, de Valencia. O sea, es que nosotros no vamos a poner encima de la mesa en Andalucía algo diferente.
1: Pero el sentido del voto de Vox sería un no. Sería en contra si el debate de investidura en el Parlamento de Andalucía se produjera hoy. Ya saben que hoy han comenzado las rondas de contactos para ese debate de investidura. De momento continúa las negociaciones entre Vox y Partido Popular. Recuerden que Juanma Moreno no consiguió esa ansiada mayoría absoluta en las elecciones. Son las 12:23 de la mañana, ahora menos en Canarias. Vamos a seguir hablando de un tema como es el de la ola de calor que nos está dejando de temperaturas de hasta 40 grados. Enseguida les vamos a preguntar a nuestras compañeras cómo están sobrellevando este calor, porque, ojo, los termómetros están subiendo, pero se espera que mañana van a llegar a marcar hasta 44 grados en algunas localidades que se encuentran en aviso rojo. Vamos a hacer un repaso por el territorio y comenzamos en Zaragoza. Teresa Lozano.
5: Aquí en Aragón tenemos aviso naranja

0: por altas temperaturas en toda la mitad norte y el resto de la comunidad tiene aviso amarillo. Esto es el sur de la provincia de Teruel y es precisamente en la capital turolense donde se ha registrado un récord en las últimas horas, porque es una ciudad que se encuentra a 800 metros de altitud y nunca supera los 40 grados. Pues bien, en las últimas horas se han rozado esos 40 grados. Hay que decir también que aquí en Aragón hemos registrado la quinta temperatura más alta de España, con casi 43 grados. Y como decíamos, en Teruel nunca se habían registrado estas temperaturas en la capital turolense en el mes de junio. Hoy, más de lo mismo, temperaturas de 40 grados superarán esa temperatura en muchos puntos de la provincia de Huesca y de la provincia de Zaragoza. De hecho, aquí en la capital aragonesa se han suspendido las hogueras de San Juan por riesgos de incendio y también las piscinas han reducido la entrada para aliviar estas altas temperaturas. Más de lo mismo, temperaturas de más de 40 grados a partir de mañana empezarán a descender, pero se apreciarán poco, se empezarán a notar ya en el jueves, pero nos dicen desde AEMET que pese a todo son temperaturas muy altas para esta época del año, son más propias de julio y de agosto y hay que recordar que el verano acaba de empezar, tan solo llevamos 3 días.
1: En Extremadura vivimos nuestra peor jornada de esta ola de calor, con aviso naranja de la EMET en prácticamente todo el territorio. Solo se libra el sur de la provincia de Badajoz y va a estar activo hasta las 9 de la noche por temperaturas máximas de hasta 40 grados, como aquí en Mérida, y más porque entre las 5 y las 6 de la tarde en Plasencia o Navalmoral de la Mata esperan llegar a los 43 y 42 grados también en la Siberia extremeña al este de la región, en puntos como Herrera del Duque o Navalvillar de Pela, que por cierto ya anoche a medianoche marcó la temperatura más cálida de la región con 31,6 grados, noches tórridas donde es difícil conciliar el sueño. Así que hoy toca ser muy cautos con el calor, evitar salir en las horas centrales del día a la calle, a abanicarse, tirar mucho de aire acondicionado, ventiladores y por supuesto estar muy hidratados.
2: Cerca del agua, a la sombra, hoy es un día para buscar refugio, porque aquí en Navarra estamos también en alerta naranja por altas temperaturas y hoy, igual que ayer, se volverán a registrar valores que rondarán los 40 grados de máxima en toda la comunidad foral. Esta primera ola de calor se produce además cuando todavía no estamos aclimatados y por ello se ha decretado la alerta roja sanitaria hasta el jueves por el riesgo que estas altas temperaturas suponen para la salud. Como es habitual, se recomienda beber agua aunque no tengamos sensación de sed, no realizar esfuerzo físico, sobre todo en las horas de más calor, y no exponerse al sol, especialmente en el caso de los mayores y los niños. Para esta noche de San Juan, varios ayuntamientos de Navarra, entre ellos el de Pamplona, han prohibido también las hogueras de San Juan y todo uso recreativo del fuego, como pirotecnia o barbacoas. En cualquier caso, con fuego sin él, la noche será tórrida, con mínimas que en muchos casos no bajarán de los 22 grados.
3: El calor golpea también Europa. Francia ha alcanzado su media nacional más alta jamás registrada en junio, 29,2 grados. Ya han muerto en el país 40 personas ahogadas por bañarse en zonas no controladas. Mavi Doñate.
4: Sí, así es. Buenas tardes. Un triste balance. Desde el 18 de junio, 40 personas ahogadas. Hay que sumar 2 niños pequeños de 2 y 4 años cerca de Aviñón que se quedaron encerrados en un vehículo y se investigan las causas y cómo pudo suceder. Y también 3 personas mayores que fallecieron en sus domicilios en la zona de La Gigón. Francia, prácticamente todo el país está abrasada por esta ola de calor, temperaturas que incluso llegan a los 43 grados en algunos lugares del sur. Se supone que van a continuar mañana y hoy es el 7º día de esa ola de calor, con lo cual el cansancio y el malestar pues se van sumando. Hay además que contar que Francia es un país que no está preparado para estas altas temperaturas, con lo cual la sensación térmica es mayor. París, por ejemplo, en la capital francesa, en las casas, la mayoría, una de cada 2 solamente está pues habilitada para este calor, los demás están construidas para aguantarlo. Estamos hablando, por ejemplo, de techos de zinc, de alfombras que no se quitan y sobre todo de que no hay aire acondicionado, pero no solamente en las casas, sino en transporte público, en trenes, en hospitales o en escuelas. Entre las medidas que está tomando el gobierno, bueno, pues hay cerca de 1.000 escuelas y universidades que están cerradas por esa falta de aire acondicionado. También se aconseja teletrabajar, se ha prohibido el alcohol en la vía pública, se están incluso suspendiendo actos culturales ante la afluencia de personas y se recomienda pues no coger transportes públicos porque, como contamos, no está ese aire acondicionado. Incluso se están suspendiendo algunos viajes de tren por daños en las infraestructuras o en la catenaria por ese calor.
3: Bueno, pues en rojo no solo están los termómetros, también los mercados, así que nos vamos a comprobarlo con Judith García, la Bolsa de Madrid. Judith.
5: ¿Qué tal? Sí, seguimos con caídas generalizadas en Europa, aunque sí que es cierto que se van suavizando. El IBEX 35 era de los índices menos penalizados en el viejo continente y también suaviza esa caída, que hasta ahora es de algo más de 3 décimas. Aún así, sigue estando muy cerca de los 19.500 puntos, mientras hay otros índices que siguen registrando descensos de más de un punto porcentual. Y el principal motivo de estas caídas generalizadas lo encontramos en la tecnología. Lo vimos ya anoche en Wall Street, también esta pasada madrugada en los mercados asiáticos y también lo estamos viendo en valores tecnológicos en la sesión europea. Por destacar algunos valores, por ejemplo, anoche vimos cómo SpaceX cayó un 16%, también fue significativa la caída de Alphabet, la matriz de Google, que perdía un 5% después de conocerse la salida de 2 ejecutivos de alto perfil de inteligencia artificial que salieron en cuestión de días. Era determinante también conocer esta noche los resultados de Micron, que podría determinar el ánimo inversor tecnológico en las próximas horas. De momento, los futuros de Wall Street vuelven a pronosticar tono rojo. Ya de vuelta a casa, mirando al selectivo español, miramos a sus valores, vemos cómo Amadeus y ACS son la cara y la cruz, una sesión en la que el precio del petróleo continúa calmado, tranquilo, en torno a los 77 dólares. Y vamos a echar un vistazo también al precio del oro, con caídas visibles de más del 1%. Esto coloca al precio del metal dorado en torno a los 4.120 dólares la onza.
3: Y todo esto mientras Estados Unidos e Irán, ya saben que los mercados están pendientes de cada movimiento que dan ambos países, han terminado sus reuniones técnicas en Suiza y pasan a la siguiente fase. Van a crear un comité de alto nivel que discutirá los temas más delicados, sanciones y materia nuclear. Pero aquí ya ha surgido la primera discrepancia. Trump ha anunciado que los inspectores nucleares entrarán en Irán, pero Teherán lo niega. Las fricciones siguen también por la ocupación israelí en Líbano. Keir Starmer ha reunido hoy a su gabinete un día después de renunciar como líder del Partido Laborista y primer ministro. Entre tanta cara seria, no hay de momento quien quiera entrar en la lucha por el puesto. Sí ha dado un paso al frente el exalcalde de Manchester, Andy Beren. Si nadie le planta cara, podría asumir el liderazgo del partido y tener las llaves de ese 10 de Downing Street a mediados de julio. En caso de que haya primarias, la X quedará resuelta en septiembre, antes de la vuelta de la actividad parlamentaria.
6: Dimitido Keir Starmer, las dos preguntas a las que hay que dar respuesta ahora son: ¿quién será su sucesor o sucesora y a partir de cuándo? El proceso estará resuelto como muy tarde para finales del mes de septiembre, cuando se celebra el Congreso del Partido Laborista, aunque seguramente habrá que esperar mucho menos.
7: I swear by Almighty God that I will be faithful.
6: Porque todo apunta a que solamente Andy Burnham, que ayer juró su puesto como parlamentario, reunirá los apoyos suficientes entre sus compañeros de bancada para poder presentar su candidatura. Los otros nombres que han sonado durante estas semanas, el del exministro de Sanidad, Wes Streeting, o el de la ex viceprimera ministra, Angela Reyna, se han ido diluyendo a medida que Burnham se acercaba a Londres. El plazo para presentar candidaturas termina el 16 de julio. Si finalmente solo hay una, en cualquier momento a partir de ese día podría haber nuevo primer ministro en el Reino Unido y probablemente estrenaría su agenda internacional en Bruselas el día 22 con motivo de la cumbre con la Unión Europea.
8: El hasta la semana pasada alcalde en el Gran Manchester llegaba a Londres tras su elección como miembro del Parlamento. Un viaje que va a llevar a Andy Burnham a primer ministro del Reino Unido, previsiblemente en semanas. Es la gran esperanza del Partido Laborista. El objetivo conservar el gobierno ante el auge de la extrema derecha. Tiene 2 años. El tiempo que quedaría hasta las próximas elecciones generales. 56 años.

0: en declive. Como símbolo, el sistema de salud.
1: Es la imagen que se producía hace 10 años, el referéndum del Brexit. Una decisión muy ajustada con apenas el 52% de los apoyos que dividió a la sociedad británica e inauguró un ciclo de inestabilidad política que, como ven, se ha prolongado hasta hoy.
2: La euforia del 52% de los británicos estallaba cuando, tras más de 40 años de historia, elegían salir de la Unión Europea. Pocos lo vieron venir, ni siquiera el primer ministro David Cameron, que dimitió porque no podía capitanear un barco, según él, predestinado al naufragio. Una huida que desató el caos político.
3: It was a period of upheaval, turbulence, turmoil, uncertainty. It was a period of great anger.
2: Tres primeros ministros en tres años, repeticiones electorales y todo tipo de trucos para sobrevivir. Una oportunidad perdida para Theresa May, que no logró pactar el acuerdo del Brexit. Y llegó Boris Johnson, que con sus medias verdades arrasó en las urnas y por fin, tres años después, consiguió sellar el divorcio y demoler la relación del Reino Unido con sus viejos socios. Una década más tarde, los británicos siguen padeciendo las consecuencias, con un nuevo mapa político donde el bipartidismo ya no reina.
4: Created new political identities, so people started thinking of themselves either as Remainers, those who supported staying in the EU as leavers.
2: Goodbye. El ultraderechista Nigel Farage, antiguo eurodiputado y eurófobo, vuelve a abrirse camino. En 2024 desembarcó en el Parlamento. Hoy no se descarta que pueda llegar a Downing Street. Eso sí, si nada cambia en la convulsa política británica.
5: But he remains hugely influential, one of the most influential politicians in British politics over the last few decades.
2: ¿Y qué hay de los laboristas, inmersos en la sucesión de Keir Starmer? No se atreven a poner sobre la mesa el debate del Brexit. Hoy más de la mitad de británicos reconoce que el referéndum fue un error. Pero la división pesa tanto que nadie piensa en reabrir una herida que no ha terminado de cicatrizar.
1: Agentes de la Guardia Civil registran a esta hora el Ayuntamiento de Soria. Estamos ahí en directo. La investigación estaría vinculada, según las primeras informaciones, Marina Fernández, al área de consorcio del consistorio. ¿Qué más detalles tenemos? Cuéntanos.
6: Sí, a primera hora de la mañana agentes de la Policía Judicial de la Guardia Civil entraban en este comercio, en este Ayuntamiento de Soria, por una investigación relacionada, como decías, con el área de comercio, unas diligencias que han partido de la sección número 3 del Tribunal de esta ciudad. Por el momento, lo único que se conoce al estar la investigación bajo secreto de sumario es que estas actuaciones estarían relacionadas, como hemos dicho, con el área de comercio. Desde el propio Ayuntamiento han elaborado un comunicado asegurando que están colaborando en todo momento con la justicia, facilitando a los agentes toda la documentación y la información que les están requiriendo y haciendo un llamamiento también a la prudencia para evitar rumores.
1: El déficit comercial en España se ha reducido un 11% en los primeros cuatro meses del año por el aumento de las exportaciones. Solo en abril han marcado máximos con más de 34.000 millones. Y más datos, en este caso del sector hotelero, que está optimista, se muestra optimista de cara a los próximos seis meses. El 82% prevé una buena evolución de su negocio después de un ligero parón de 2025. Según el barómetro de alojamientos de España de Booking, más de la mitad de los hoteles ha crecido y el 63% ha subido su tarifa media.
7: Se acaba el colegio y comienza la gincana para las familias.
8: Sobre todo porque nos toca trabajar por las mañanas y no tenemos todo el verano para coger de vacaciones.
7: Por delante tres meses de vacaciones escolares, mientras la mayoría de los padres apenas llegan.

0: al mes.
1: Entre colonias, casal y un poco como podamos.
0: Para cubrir todas estas semanas, la opción más demandada son los campamentos de verano. De media, los privados con alojamiento pueden llegar a costar 600 euros y los urbanos en torno a 300. Precios excesivamente elevados e inasumibles para la mayoría, sobre todo si tienen varios hijos.
2: Es un servicio privatizado a la carta, en el cual obviamente son empresas que su negocio es ganar dinero, pero a costa de la conciliación familiar y laboral.
0: Otra opción son los campamentos públicos, subvencionados por las administraciones. En estos casos, la demanda suele ser mayor que la oferta y no siempre cubre el horario laboral. Además, los padres dicen que es muy complicado conseguir plaza.
3: Es una guerra. Más fácil conseguir entrada para los Rolling Stones que un campamento aquí municipal.
0: Esto hace que las vacaciones sean un auténtico drama para las familias.
2: Tenemos que optar por estos servicios es porque no tenemos más remedio. Pero claro, ahí se genera una brecha muy grande de desigualdad. Es necesario, ¿no?, darle una vuelta y conciliar.
0: Un problema que se repite año tras año y que genera una frustración añadida a los padres al no poder atender a sus hijos.
4: Estos días el polvo en suspensión y los pólenes están obligando a los alérgicos a dormir con las ventanas cerradas en plena ola de calor. La alergia sigue sin dar tregua en Madrid, a pesar de que la temporada está ya en su recta final.
5: Miriam y Sara cuentan los días para que termine la temporada de alergias.
6: Está siendo muy larga, espero que lo más rápido posible, la verdad, lo más pronto.
7: Me siento más cansada, estoy bastante incómoda.
5: Pero las condiciones meteorológicas no se lo están poniendo fácil.
8: Se mantienen las concentraciones muy altas del polen de las gramíneas, básicamente porque seguimos con temperaturas muy altas, con el ambiente muy seco. También el viento ayuda, son unas condiciones que favorecen esta persistencia.
5: Quienes sufren alergia viven congestionados todo el día.
6: Estos días, como hace viento, pues me viene muy mal.
7: Tienes un constante picor de ojos, de nariz, estornudas todo el rato y al final también tienes una sensación de constante cansancio.
5: Huyen de los parques y evitan el arbolado de ciertas calles del centro.
7: Intento ver la calidad del aire y pues cuando pues pasa de color o cambia de color, pues intento no salir a la calle o evitar esas zonas.
5: Y cuando no les queda más remedio que salir,
7: lo intento recogerme el pelo para que no se me pegue tanto.
5: Miriam tampoco sale de casa sin su kit de supervivencia.
6: Llevo fundamental pastillas, un pañuelito que no haga falta y un spray de sal.
5: Los médicos recomiendan sacudir el polvo de la ropa y, al contrario de lo que se piensa, cerrar las ventanas.
9: Al volver a casa, intentar lavar la ropa y, sobre todo, no meter dentro de casa, intentar ventilar con precaución, porque a veces metemos esos alérgenos dentro de casa y los síntomas, estamos en casa y continuamos mal.
5: A días casi de dejar el pañuelo en casa, aconsejan también evitar salir a tomar el aire al amanecer y al anochecer.
10: El calor todavía no afloja, nos esperan 24 a 48 horas de temperaturas desorbitadamente altas, tocando pico probablemente en la jornada de hoy y bajando ligeramente a partir de mañana. Tenemos esa masa de aire cálida, impulsada también por esa pequeña zona de inestabilidad, con ese viento de sur, con intrusión de calima, de polvo en suspensión y con temperaturas que van escalando, tanto las nocturnas como también las diurnas. De hecho, la última madrugada ha sido muy cálida de nuevo, con récords de temperatura mínima en algunos observatorios, y las máximas van a subir hoy en el Cantábrico, en el centro y en el oeste peninsular. Hablaremos en conjunto probablemente de la temperatura más alta a nivel global de la historia registrada en un mes de junio, máximas por encima de los 40 en numerosos observatorios, sobre todo del interior de la península ibérica, con los máximos en Andalucía, en las provincias de Jaén y de Córdoba preferentemente, en Extremadura, Castilla-La Mancha, Comunidad de Madrid, Castilla y León, Galicia con 40 grados en Ourense y en toda la zona del Ebro, tanto en el curso medio como en la zona más alta. En Logroño podríamos tener 43, lo mismo que Bilbao, 41 en Pamplona o 42 en Lleida y en Zaragoza. El riesgo de incendios es extremo hoy, evidentemente, en amplios puntos de nuestro país. Mucha precaución también en esta noche de San Juan, porque el riesgo de incendios, insistimos, es extremo en buena parte del territorio. Tenemos por delante una jornada de sol, básicamente, con nubes altas en el oeste peninsular, calima también abundante y algún chaparrón de tarde con tormenta que podría darse en el Pirineo Occidental, sobre todo. Tendremos también nubes en el archipiélago canario y podría llover un poco en las islas occidentales. Las buenas noticias llegan para los próximos días. Se confirma que esa masa de aire cálida se va retirando hacia puntos orientales a partir del jueves, con una bajada de las temperaturas que notaremos, por lo tanto, a partir del jueves-viernes. Mañana todavía será un día de muchísimo calor, mínimas por encima de 20 y máximas rondando, superando todavía la barrera de los 40 grados en muchas zonas de nuestro país. Tendremos también algunas tormentas de tarde en zonas de montaña, cordillera cantábrica, interior de Galicia, en la Ibérica y en los Pirineos, y la bajada de las temperaturas llegará de forma contundente a partir del jueves, sobre todo en todo el oeste y centro de la península. Todavía no se notará en el Valle del Ebro, rozando los 40 grados aún en ciudades como Zaragoza o como Lleida. Esa tendencia se consolida el viernes, con máximas ya entre los 30 y los 35, y también a lo largo del fin de semana. Seguiremos hablando de calor, pero por lo menos no de calor tan extremo.
4: Esther Muñoz, portavoz del Partido Popular en el Congreso.
11: Dimensionando el alcance de la misma organización delictiva, identificando a otros posibles responsables y aportando datos e información de suma relevancia sobre otros hechos presuntamente delictivos y que en el curso de la investigación se fueron afianzando. De esta manera ha propiciado y favorecido otras investigaciones y procedimientos seguidos en distintos juzgados, en los que el acusado continúa prestando una colaboración activa. Estos dos condicionantes, la confesión del hecho delictivo y la colaboración en la investigación de esta y otras causas criminales mantenido en el tiempo, han sido valorados por esta misma sala en ocasiones anteriores para avalar la existencia de una contribución activa de especial relevancia y, por tanto, merecedora de una actuación de especial intensidad. Este único párrafo aterra al Partido Socialista y al Gobierno de España. Este párrafo es el que explica la reacción iracunda del Gobierno de España contra los siete magistrados del Tribunal Supremo. Lo dejó ayer muy claro Óscar Puente, que les molesta porque esta sentencia es un ejemplo de que vale la pena colaborar con la justicia. Por eso les da miedo. Aldama fue el cómplice de Ábalos en todos sus chanchullos, de la misma forma que Leire es la cómplice de Cerdán en los suyos, de la misma forma que Julito Martínez es el cómplice de los chanchullos de Zapatero. Y esta sentencia, lo que viene a decir, esta y muchas otras, porque esta propia sentencia, desde las páginas 175 a 200, explica mucha doctrina del Tribunal Supremo y también del Tribunal Europeo de Derechos Humanos y también directivas europeas, que lo que vienen a confirmar es que quien colabora con la justicia obtiene recompensa, algo que al Gobierno de España no le gusta hoy, porque hasta ayer al Gobierno de España sí le gustaba. Ábalos y Koldo prefirieron colaborar con el PSOE antes con la justicia. Esto lo demuestra también lo que estamos conociendo en el caso Leire. El Partido Socialista les pagaba a los abogados que les instaron a no colaborar con la justicia. Resultado, 24 y 19 años de prisión. El señor Aldama eligió otros abogados, ha colaborado con la justicia, ha explicado el modus operandi de la organización criminal que estaba instaurada en el Gobierno de España y ha obtenido recompensa judicial. Le ha valido. Por eso el Gobierno no quiere que hable y la justicia le está poniendo muy difícil a los otros cómplices de otras causas que no hablen si quieren ver beneficios procesales como establece nuestro Código Penal y nuestra Ley de Enjuiciamiento Criminal. Pero vemos al Gobierno de España muy nervioso, de nuevo extendiendo bulos al Gobierno, a portavoces del Partido Socialista y otros portavoces mediáticos. Y a mí me gustaría desmentir algunos, que yo creo que es muy importante. El primer bulo es que dicen que la sentencia es desproporcionada porque a Ábalos le han caído más años que a un asesino. Esto lo dijo ayer el ministro Puente en un tuit. De hecho, ponía como referencia las asesinas de Isabel Carrasco, diciendo que a una de ellas le habían caído 22 años y que al ministro Ábalos le han caído 24. Esto, claro, cualquier persona que lo lea así dice, ¿cómo puede ser que a un asesino le caigan menos años que a alguien que se ha corrompido en el Gobierno de España? El ministro Óscar Puente, que él mismo dice de sí mismo que es un gran jurista, está manipulando. Y él lo sabe. Porque a la asesina de Isabel Carrasco le cayeron 19 años por un único delito de asesinato y otros 3 por tenencia ilegal de armas. El problema de Ábalos es que le han caído 9 delitos, que sumados 5 años, varios cohechos, tráfico de influencias, 5 años por pertenencia a una organización criminal, suman 24. No es que le hayan caído por un único delito más que un asesinato. Por lo tanto, el señor Puente está manipulando y engañando a la gente. No es comparable. El segundo bulo que están diciendo es que hay un señalamiento con los socialistas porque la justicia es de derechas. lo cual también es falso. La sentencia que hemos conocido es de 7 magistrados del Tribunal Supremo por unanimidad, en todos sus términos. Magistrados en los que hay gente del mal llamado orientación conservadora y de la mal llamada orientación progresista. Es más, una de las integrantes de este tribunal era una de las candidatas del Partido Socialista a presidir el Consejo General del Poder Judicial. No parece que sea una facha con toga. Y varios de los magistrados que han emitido esta sentencia ya condenaron en otras sentencias otras corrupciones como Gürtel o como la de Rato. Por lo tanto, eso de que es que van a por ellos porque son de izquierdas también se desmonta. Siguiente bulo. Si colaboras con la justicia, delinquir te sale gratis. Eso está trasladando el Gobierno de España. Pero es que el Código Penal establece dos diferencias en el artículo 21.4 y 21.7. Si colaboras antes de que te pillen o si colaboras después. Y repito, en las páginas del auto de la 175 a la 200 se explica profusamente la sentencia, en qué se basa el jurista, los 7 magistrados, para otorgarle esa condición al señor Aldama. Por cierto, no es la primera vez que la justicia hace esto. Refleja varias sentencias, pero yo me quiero referir a una concretamente. ¿Saben qué otra sentencia hizo exactamente lo mismo con un empresario que se corrompió y que después de ser pillado colaboró con la justicia? Se la traigo aquí. La sentencia de Gürtel. Alfonso García Pozuelo, que era uno de los empresarios corruptos que sobornaba alcaldes, dice la sentencia: concurren a Alfonso García Pozuelo respecto de todos los delitos que se le atribuyen la circunstancia atenuante analógica de confesión apreciada como muy calificada. Exactamente igual que el señor Aldama. En este caso, una de las acusaciones populares, que era la que representaba el Partido Socialista, no se opuso. ¿Por qué ahora sí? ¿Por qué ahora les parece mal que se colabore con la justicia? Pero es que hay otro ejemplo, lo han visto ustedes ayer todos porque el vídeo circuló por las redes. El ministro Bolaños hace 2 años indultó a uno de los que confesaron y dieron información sobre Gürtel. Y el señor ministro Bolaños lo que dijo es que todos aquellos que colaboren con la justicia siempre tendrán el apoyo del Gobierno de España. Salvo cuando lo que explicas es la corrupción del Partido Socialista, que entonces no. Más incoherencias. Siguiente bulo. Que es que Aldama en su colaboración ha contado mentiras y que los magistrados han creído sus mentiras. El señor Aldama ha confirmado muchas cosas. Que la propia sentencia, cuando uno lo lee, ve que quedan acreditadas. Y todo aquello que el señor Aldama dijo que no quedó acreditado no se recoge en la sentencia. Aldama dijo que el culpable de todo esto era el señor Sánchez y en la sentencia no aparece, porque el señor Ábalos no pudo acreditar esta naturaleza. Por tanto, lo único que aparece en la sentencia y por lo que se han determinado esas penas es lo que el señor Aldama dijo que quedó acreditado judicialmente por los magistrados. Es mentira que esta sentencia sea como consecuencia de que Aldama mintió y que mentir te salga gratis. ¿No es verdad? No es verdad. En todas aquellas cosas que el señor Aldama no pudo acreditar con pruebas lo que decía, no se incorporó a la sentencia. Por lo tanto, solo se ha hecho en base a los hechos probados. Siguiente bulo. Que por colaborar, Aldama se ha librado de pagar 3,7 millones de euros en multas. No es verdad. La Fiscalía pedía los 3,7 millones de euros por un delito de uso de información privilegiada y los jueces y los magistrados han entendido que no quedó suficientemente probado ese hecho, pero no solo para Aldama, tampoco para Ábalos y para Koldo. Con lo cual, es mentira decir que a Aldama le han quitado esos 3,7 millones de euros por colaborar con la justicia. Es mentira. Es que los jueces entendieron que no quedó suficientemente probado ese hecho, pero no solamente para Aldama, también para Koldo y para Ábalos. Y el bulo sexto, sobre el dinero, de que no han encontrado el dinero de Ábalos. ¿Que dónde está? La sentencia queda acreditado esos pagos de 10.000 euros al mes que les hacían. El problema del dinero de Ábalos es que se lo gastó, se lo comió, se lo fumó, se lo viajó y se lo usó en otro tipo de actividades. Ese fue el problema. No es que el dinero no haya aparecido, ha aparecido y está acreditado. En definitiva, lo fundamental de la sentencia que conocimos ayer es que demuestra que desde el Gobierno de España y del Gobierno de Pedro Sánchez se robó. Desde el Gobierno de Sánchez se ha malversado caudales públicos, se ha cometido cohecho y se ha cometido tráfico de influencias. Son hechos probados en una sentencia firme por 7 magistrados del Tribunal Supremo. En el Consejo de Ministros se sentaba una persona que pertenecía a una organización criminal para delinquir. Son hechos probados en una sentencia por unanimidad del Tribunal Supremo, 7 magistrados. Y hoy conocemos, por tanto, las responsabilidades penales, pero queda asumir las responsabilidades políticas. Pedro Sánchez fue el responsable político de poner a Ábalos al frente de las primarias que robó a sus compañeros. Pedro Sánchez fue el responsable político de poner a Ábalos a defender la moción de censura porque ellos venían a regenerar la política. Pedro Sánchez fue el responsable político de poner a Ábalos en el Ministerio de Transportes y en el Gobierno de España, el ministerio que más dinero tenía en el Gobierno de Pedro Sánchez. Pedro Sánchez es el responsable

0: responsable político de haber puesto a Ábalos a dirigir el Partido Socialista. Pedro Sánchez es el único responsable de que haya habido una organización criminal operando desde el Gobierno de España. Pedro Sánchez es el responsable político invigilando y en eligiendo del señor Ábalos. Y tiene que responder porque haya habido una organización criminal operando desde el Gobierno de España. Y, por tanto, ante la comparecencia del miércoles que viene el señor Sánchez, solo queda una cosa, que dé explicaciones y que disuelva las Cortes. No tiene más opciones. Es el responsable político de que una organización criminal operara desde el Gobierno de España y desde el Partido Socialista. Fue el responsable de colocarle en todos sus cargos. Y solo estamos hablando de esta condena. Porque es el responsable de haber puesto al fiscal general del Estado también condenado. Es el responsable de que el sucesor de Ábalos también haya sido en la cárcel y también esté pendiente de juicio por todos esos amaños y contratos. Pero Sánchez tiene que asumir responsabilidades políticas. Las mismas que él pedía y exigía a los demás. Es curioso porque cuando dicen que cuando se juzgan casos del PP es distinto, yo quiero recordar una cosa. Al señor Ábalos, ministro del Gobierno de España, que creó una organización criminal dentro del Gobierno de España para delinquir, le han caído 24 años. A un tesorero del Partido Popular le cayeron 33. No era ministro del Gobierno de España. No tenía un cargo relevante de dirección en el Partido Popular. No hay dos justicias, hay la misma justicia para todos, incluido para los socialistas. Cuando delinquen, se les juzga y se les condena, como a todos. Y contra eso se rebela el Partido Socialista y el presidente Sánchez. Y yo, sin más, me pongo a su disposición.
1: Buenos días, portavoz.
0: Virginia.
1: Buenos días. Yo le quería preguntar si le parece asumible para la ciudadanía que el señor Aldama, que está condenado por corrupción además ejercida durante la terrible época de la pandemia, esté en la cárcel. Es decir, si es asumible por la ciudadanía esa imagen del corruptor en la cárcel, en la calle. Y le quería preguntar si no les preocupa que esta situación pueda sentar un precedente que haga que los corruptores actúen impunemente en nuestra sociedad. Gracias.

0: si es asumible que Aldama, estando condenado, esté en la calle. Mira, hay tantas cuestiones que son inasumibles para la calle. Por ejemplo, ver cómo se está excarcelando a etarras que tienen delitos de sangre y que por una cuestión política de acuerdos con el Gobierno de España y de necesidades de Pedro Sánchez estén en la calle. Efectivamente, hay muchas cosas que son inasumibles para los españoles. Es inasumible ver a un presidente del Gobierno que no asume ninguna responsabilidad política, a pesar de que todo lo que estamos conociendo, cuando a nuestro alrededor vemos otros dirigentes nacionales que sí que dimiten. Lo acabamos de ver ayer con el primer ministro británico, que por haber perdido unas elecciones regionales ha dimitido. Por tanto, hay muchas cuestiones que son inasumibles. A mí lo que me preocuparía es que esto fuera fruto de una decisión política, como la de excarcelar a etarras. Es una decisión jurídica basada en nuestro ordenamiento jurídico que se ha hecho en multitud de ocasiones, que forma parte de nuestra doctrina del Tribunal Supremo y de nuestra doctrina jurídica, que además viene avalada por el Tribunal Europeo de Derechos Humanos, por direcciones y directivas europeas y que, por tanto, no es un precedente, es al contrario, sigue la estela de otros casos en los que los corruptores no mienten a la justicia, sino que colaboran para destapar los entramados organizaciones criminales. Es que, de otra manera, muchas organizaciones criminales no podrían ser condenadas, salvo cuando hay una persona desde dentro que cuenta todo el modus operandi. Segunda cuestión que me planteabas. Si esta situación es un precedente en la que los corruptores tienen impunidad. Primero, el señor Aldama no ha salido impune. Le han caído 4 años y medio. 7 pedía la Fiscalía. Y le han caído 4 años y medio. Es verdad que porque no superaba ninguno de los delitos a los que ha sido imputado más de 2 años, se le ha computado por trabajos para la comunidad, como por cierto se ha hecho en otras ocasiones, no es la primera vez. Les he dado un ejemplo concreto de la sentencia de Gürtel. Y de ese el Gobierno no dijo nada, ni el Partido Socialista. Al contrario, el Gobierno después indultó a gente que había colaborado con la justicia. ¿Eso significa que los corruptores pueden entender que si le interesa a un partido político en un momento concreto les puede llegar un indulto y les puede salir a beneficio ser corruptores? Yo creo que hay que ser lo suficientemente serio y riguroso con la justicia como para entender de lo que estamos hablando, ¿no? Y segundo, no ha tenido impunidad. Lo que ha hecho es colaborar y explicar todos los delitos. Lo primero que hizo fue autoinculparse. Es requisito necesario para que le hayan dado el atenuante. De verdad, yo insisto, cualquiera que sea los 200, los 50 folios, los 25 que van de la página 175 a la 200, los magistrados lo explican perfectamente, poniendo ejemplos de otras sentencias, poniendo ejemplos del Tribunal Europeo de Derechos Humanos. De verdad, es que yo creo que mucha gente está comentando esto, sobre todo mucha gente socialista, sin haberse leído ni siquiera la sentencia. Y yo creo que es muy importante entender los fundamentos de derecho y, de hecho, que explican los propios magistrados en su texto.
1: Hola, portavoz. Quería preguntarle por un nuevo informe de la UCO en el que vincula el PNV con Leire Díez, con el caso de Leire Díez. El PNV en fuentes no desmiente en una reunión, pero sí que parece que se desligan de las actividades de la supuesta fontanera del Partido Socialista. No sé si usted cree que el PNV debería dar alguna explicación más al respecto. Y aquí Vox, en rueda de prensa, la portavoz de Vox, Pepa Millán, hablaba de si con esta sentencia no es suficiente para presentar una moción de censura, pues ¿cuándo tendría que ser? Le traslado la pregunta, si cree que todavía habría que esperar a alguna nueva sentencia, algún hito más para presentar esa moción de censura, o si lo descarta.
0: Sí, con respecto al PNV, es evidente que el PNV tiene que dar explicaciones. Yo creo que tenemos una semana de pleno en la que perfectamente deberían dar explicaciones, sobre todo si, como usted dice, que yo no lo he visto, no desmienten la reunión con las cloacas. Por lo tanto, yo creo que efectivamente el PNV tiene que dar explicaciones. Y con respecto a la moción de censura, pero si es que ha habido muchos hitos que hubieran justificado una moción de censura, muchos antes que este. El hecho de no tener presupuesto durante 3 años es un hito suficientemente grave como para que este Parlamento le hubiera retirado la confianza al presidente Sánchez y hubiera investido un nuevo presidente. El hecho de no tener mayorías parlamentarias continuas, el hecho de contravenir decretos y decisiones que toma este Parlamento, el hecho de haber tenido un fiscal general del Estado condenado por delinquir presuntamente para proteger a miembros del Gobierno. Es decir, hay muchas cuestiones que nos deberían haber llevado ya a una moción de censura, pero volvemos a repetir lo mismo, no tenemos los votos. Entonces, nosotros no le vamos a dar aire al presidente del Gobierno, lo explicó ayer perfectamente el presidente de mi partido, el presidente Feijóo. Por tanto, yo entiendo Vox que necesita dar explicaciones y decir que la moción de censura, pero la realidad es que si no está presentada antes es porque no hay votos. Y no se trata de una voluntad del Partido Popular, se trata de ser eficiente.
2: Buenos días, portavoz. Quería preguntarle, de cara a la moción de este jueves con la que quieren instar al Gobierno a que se someta a una cuestión de confianza, si usted va a llamar a los socios para buscar ese apoyo o si ya lo han hecho y en ese caso qué les han trasladado. Y también, si sale adelante su moción, y tanto como también que es previsible que salga en el Senado otra moción parecida para pedir elecciones, si eso sirve de prueba, como de prueba de algodón, para que ustedes se decidan a activar esa moción. Muchas gracias.
0: Sí, bueno, nuestra moción la conoce todo el mundo, entre otras cosas, porque ha generado mucha expectación después de que la mesa del Congreso amordazara al Congreso la semana pasada y, por lo tanto, todos los socios conocen perfectamente nuestro texto. Yo no les he llamado para ver qué van a votar. Sé que no se ha presentado ninguna enmienda al texto, porque a las 12 ya nos informaban de que no ha habido ninguna enmienda al texto y, por tanto, yo lo que espero es que todos los grupos sean coherentes con lo que han ido manteniendo a lo largo de estas semanas. Muchos grupos ya dijeron que tenía que haber elecciones, muchos grupos dijeron que incluso lo que tendría que hacer el Gobierno es presentar el presidente del Gobierno en el uso de sus facultades constitucionales una cuestión de confianza y, por lo tanto, lo que esperamos es que los grupos sean simplemente coherentes con lo que han estado manifestando hasta ahora. Por ejemplo, el señor Rufián, que me imagino que tendrá unas digestiones bastante pesadas últimamente, pues me imagino que seguirá tragando, pero hay otros grupos que han manifestado que esto es incomprensible lo que está pasando, estaban esperando que hubiera sentencias en firme y, por tanto, me imagino que serán coherentes con lo que han establecido y han dicho hasta ahora. Con respecto a si sale adelante esta y la del Senado, bueno, es la constatación de que las Cortes parlamentarias, de las Cortes Generales y de que el Congreso de los Diputados, el Gobierno no tiene una confianza en de ellas. En un sistema parlamentario en democracia, la legitimidad viene dada de que unas Cortes te otorgan esa confianza. En el momento en el que esas Cortes te quitan la confianza, lo lógico es que tú convoques elecciones. Por eso no se somete el motu propio a una cuestión de confianza. Entonces, vamos a ver, no voy a adelantarme al sentido del voto, porque igual que yo no adelanto el mío, me imagino que el resto de grupos tampoco, vamos a ver efectivamente qué pasa, si los socios son coherentes con lo que dicen y vamos a ver efectivamente si Pedro Sánchez constata que no tiene la confianza de esta Cámara.
3: Buenas tardes, portavoz. Yo quería volver al tema del informe de la UCO y quería saber si las últimas informaciones que hemos conocido y que afectan al PNV y en concreto al señor Andoni Ortúzar, si son suficientes como para que el Partido Popular se plantee citar precisamente al expresidente del PNV y a otros miembros del partido en la Comisión de Investigación del Senado. Sé que no estamos en esa Cámara, pero no sé si me lo podría aclarar. Y quería retomar la pregunta de mi compañera, si nos puede aclarar si el Partido Popular va a mantener contactos de aquí a la votación de esa moción, tanto en Congreso como en Senado, con PNV y Junts, y en concreto con el PNV.
4: Es la reacción del Partido Popular a esa sentencia del caso Mascarillas que está marcando la actualidad política y en medio de este contexto político, Felipe VI ha hecho un llamamiento a seguir confiando en la democracia. En estos días ha dicho textualmente un tanto oscuros.
5: En esa convivencia que nos ofrece la democracia, en su capacidad generadora de consensos y de cooperación, debemos seguir confiando, sobre todo en estos días, permitidme la expresión, un tanto oscuros.
4: A España entre los líderes verdes de Europa. A esta hora arranca en el Palacio de la Moncloa la rueda de prensa posterior al Consejo de Ministros.
6: España Verde y Digital para analizar el impacto que ha tenido en nuestro país el plan de recuperación. En un contexto marcado por la inestabilidad geopolítica y por el encarecimiento de los combustibles fósiles, la publicación señala que países como España han logrado amortiguar mucho mejor el impacto de los precios de la electricidad gracias al despliegue de las energías renovables. España está marcando el camino para el futuro energético europeo y los resultados están a la vista. Es hoy la economía europea que más ha crecido desde los niveles previos a la pandemia, con un crecimiento acumulado del 8,5%, muy por encima de la media de la eurozona. España se ha convertido en uno de los principales motores de crecimiento europeo, demostrando que apostar por la modernización, por la transición ecológica y por la digitalización es una vía eficaz para generar prosperidad, empleo y bienestar para el conjunto de la ciudadanía. El primer acuerdo que quiero destacar hoy es la aprobación de una inversión extraordinaria de 2.218 millones de euros para reforzar el sistema de dependencia y los cuidados. Se trata de la mayor inversión realizada en el ámbito de la dependencia y los cuidados en la democracia y supone multiplicar casi por 5 la financiación estatal destinada a la dependencia desde la llegada de este Gobierno. La acción de un Gobierno se mide sobre todo por su capacidad para mejorar la vida de la ciudadanía y ofrecer respuestas a las necesidades reales de las personas, y esta medida cumple claramente con este objetivo. Como ven, me acompaña el ministro de Derechos Sociales, Consumo y Agenda 2030, el ministro Pablo Bustinduy, que les va a explicar con todo detalle este importantísimo Real Decreto Ley. También me acompaña en esta rueda de prensa el ministro de Transformación Digital y de la Función Pública, el ministro Óscar López, quien les va a informar sobre también otra medida importante, la contribución voluntaria de 300 millones de euros a la Empresa Común Europea de Informática de Alto Rendimiento para gigafactorías de inteligencia artificial e iniciativas de tecnología cuántica. Es un requisito indispensable este para que España opte a albergar una gigafactoría europea de inteligencia artificial en el territorio. Además, a propuesta del Interior, hemos aprobado una modificación del Reglamento General de Circulación, cuyo objetivo es mejorar la protección de los usuarios vulnerables en la vía. La nueva norma se adapta al cambio de visión de la movilidad que ha tenido lugar en los últimos 20 años, en los que se ha pasado de un enfoque centrado en la carretera y en el vehículo a otro que lo hace claramente mirando a las personas y a los entornos urbanos. Un reglamento que es fruto, además, de un proceso de escucha y de mucho trabajo con las asociaciones de nuestro país. De hecho, la gran mayoría de las observaciones formuladas durante la tramitación se han incorporado al texto definitivo del proyecto. Y me van a permitir, porque son importantes y afectan al conjunto de la ciudadanía, que les informe de las novedades principales de esta normativa. En cuanto a las bicicletas, se mejora la seguridad de los ciclistas cuando son adelantados en vías interurbanas. El conductor que adelanta deberá reducir la velocidad respecto al límite existente en la vía al menos 20 km por hora. Además, en calzadas que tengan más de un carril por sentido, el conductor que adelanta debe cambiar completamente de carril, en lugar de simplemente dejar la separación lateral de metro y medio. También se suprimen exenciones de uso de casco de protección para ciclistas en vías interurbanas. La norma exige casco de protección obligatorio para quienes desarrollan su actividad profesional, circulando en bicicleta, los conocidos riders, que además deberán hacer uso siempre de chaleco reflectante. En vías urbanas se incorporan nuevas normas que son específicas para ciclistas. Circularán preferentemente por el

0: centro del carril. Los conductores de vehículos a motor deberán dejar una separación mínima de 5 metros con los ciclistas que les precedan en el mismo carril. Y en vías de un solo carril, con la velocidad limitada a 30 km por hora o inferior y previa a la señalización preceptiva, la autoridad municipal podrá permitir circular en dos sentidos. Sobre los vehículos de movilidad personal, en general los conocidos patinetes, se exige casco de protección obligatorio para conductores y además deberán utilizar un elemento reflectante de noche o cuando haya situaciones de visibilidad escasa. En el caso de personas que realizan su actividad profesional en estos vehículos, el reflectante será obligatorio usarlo en todo momento. Además, se fija en 15 años la edad mínima para conducir un vehículo de movilidad personal y se obliga a llevar siempre encendido el alumbrado en ellos. Y se permite su circulación fuera de la ciudad por vías segregadas de vehículos de motor, como vías ciclistas o carriles bicis. En lo que respecta a las motocicletas, se permite la circulación por el arcén derecho cuando exista una congestión de tráfico sin exceder la velocidad de 30 km por hora y previa señalización del tramo. Se establece el uso obligatorio de guantes de protección para conductores y pasajeros de motocicletas y ciclomotores en vías interurbanas y uso de un calzado cerrado en todo tipo de vías. Además, los cascos de protección de las personas usuarias de ciclomotores tendrán que estar obligatoriamente homologados y no simplemente certificados. Será obligatorio el uso de chaleco reflectante por parte de personas que hagan su actividad profesional en motocicleta. La normativa recoge también novedades sobre la equipación de protección y se revisan las exenciones del uso del cinturón de seguridad. Ahora se suprimen, como les decía, las exenciones que afectan a los conductores de taxi, de vehículos de distribución de mercancías y de vehículos de enseñanza. También se introduce la exención para pasajeros de ambulancia acondicionadas para permitir asistencia técnico-sanitaria en ruta cuando el servicio de urgencia ocupe habitáculo del paciente. Sobre otras normas en vías interurbanas, cabe destacar que los vehículos que rebasen a otros vehículos que están inmovilizados por accidente o por avería deben dejar una separación lateral de 1,5 metros y reducir la velocidad en al menos 20 kilómetros sobre el límite existente. Y también se introduce la obligatoriedad del uso del elemento reflectante por parte de peatones que transiten por vías interurbanas durante la noche o en condiciones de escasa visibilidad. En autovías y autopistas, cuando la circulación sea dificultada por la nieve, está prohibido adelantar y se va a circular por el carril de la derecha, dejando libre el carril de la izquierda para que circulen vehículos de emergencia o quitanieves. Y cuando con motivo de una retención de vehículos circulen a paso de peatón o se detengan, deberán orillarse de manera que dejen un espacio libre para que puedan pasar vehículos de policía o servicios de emergencia. Todas estas medidas tan importantes entrarán en vigor el próximo 1 de octubre de 2026, quedando así un plazo de adaptación que va a ir acompañado de una importante campaña de información por parte del Ministerio competente. Son medidas pioneras que nos convierten en un país referente en seguridad vial. Quiero recordarles también que estamos a punto de cumplir 20 años del aniversario de la puesta en marcha del carné por puntos. Una medida aprobada el 1 de julio de 2026 por el estimado y muy añorado ministro del Interior, el ministro Alfredo Pérez Rubalcaba, que ha supuesto una revolución en el fomento de la seguridad vial con la que estamos plenamente comprometidos. Y en otro orden de cosas, con motivo de la celebración el próximo 28 de junio del Día Internacional del Orgullo LGTBI+, el Gobierno de España ha aprobado una declaración institucional que reafirma el compromiso con la igualdad, con la libertad y con la dignidad de todas las personas, independientemente de su orientación o de su identidad sexual. La declaración recuerda también el valor histórico de esta jornada de reivindicación y de memoria, vinculada a la revuelta de Stonewall de 1969, considerada, como saben, el inicio de la lucha moderna por los derechos del colectivo. España es hoy un referente internacional en la conquista de derechos LGTBI+. De hecho, somos por primera vez el primer país en la historia más garantista con los derechos del colectivo en toda Europa, y así lo recoge el mapa arcoíris del año 2026. Pero también somos conscientes de que persisten situaciones de discriminación y que el auge de los discursos de odio nos obliga a mantener la vigilancia y el compromiso institucional. No podemos olvidar que en la actualidad siguen produciéndose intervenciones y posicionamientos, incluso en sedes parlamentarias, que acusan de convertir trastornos en derechos ya reconocidos del colectivo LGTBI+. Algo muy grave, pero que pone de manifiesto la necesidad de seguir trabajando, luchando y reforzando el compromiso institucional en defensa de la igualdad, de la libertad y la dignidad de todas las personas. Como apunte cultural, esta semana ligado a este asunto, les recomiendo numerosas actividades que se van a celebrar en estas semanas por todo el país de Cultura Orgullosa 2026. Es la tercera edición de un programa elaborado por los Ministerios de Igualdad y Cultura con actividades dedicadas a la creación y a la diversidad, una medida que revela la creciente integración de estas perspectivas necesarias en todos los espacios culturales públicos. Y ahora sí, sin más, le cedo la palabra al ministro Pablo Agustín Duy.
1: Muchas gracias, portavoz. Muy buenas tardes ya. Hoy es un día histórico para la política social de este país. El Gobierno ha aprobado una inversión sin precedentes para refundar el sistema de la dependencia en España. De forma agregada, solo en lo que queda de 2026 y el año 2027 se van a movilizar 6.200 millones de euros adicionales, lo que implica duplicar la inversión en dependencia del año 2025. Esto no solo supone la mayor inversión social de esta legislatura y de la anterior, de las dos legislaturas de gobiernos de coalición progresista, sino que supone la mayor ampliación de la red de protección social en este país en décadas. Me han escuchado en esta sala muchas veces explicar los enormes desafíos que afronta la sociedad española, la democracia española, para construir un sistema público universal de cuidados que cubra todas las fases de la vida. También me han escuchado sostener en múltiples ocasiones, aquí, en sede parlamentaria, en todas partes, contra viento y marea, que íbamos a cumplir el compromiso alcanzado en el acuerdo de gobierno de alcanzar el 50% de la financiación del sistema de la dependencia por parte de la Administración General del Estado. Hoy, ese compromiso está reflejado en la ley, lo que supone un avance irreversible para garantizar que nunca más el gasto en dependencia pueda ser moneda de cambio o variable de ajuste, como sucedió en la era de los recortes, pero también para sentar las condiciones de esa gran transformación del sistema de promoción de la autonomía personal y atención a la dependencia, para sentar las bases de un nuevo modelo de cuidados que cuente ahora sí con los recursos suficientes para poder garantizar un servicio público de la mayor calidad y un derecho subjetivo de ciudadanía. Y les anuncio hoy que mi voluntad es que la convalidación de este Real Decreto Ley coincida en el Congreso de los Diputados con la votación de la reforma de las leyes de discapacidad y dependencia que van a suponer el andamiaje jurídico para esa transformación profunda de nuestro sistema de cuidados. El objetivo es dejar definitivamente atrás un modelo asistencialista, masificado, centrado en la construcción y la gestión de grandes residencias y hacer posible, por el contrario, un sistema personalizado, cercano, que permita que la gente continúe viviendo en sus domicilios con los soportes y las ayudas necesarias durante todo el tiempo que lo deseen y con la mayor calidad de vida posible. Hoy se han dado muchas cifras porque es un día histórico, como decía, pero me gustaría poder poner en contexto lo que supone este Real Decreto Ley, muy brevemente. Como les mencionaba, se trata de movilizar 6.200 millones de euros adicionales solo en lo que queda de 2026 y 2027, una financiación que es estructural, es decir, que continuará en los años sucesivos. Y para entender la magnitud que representa esta cifra, es más que duplicar la inversión en dependencia que yo me encontré al inicio de esta legislatura, en el año 2023, es incrementar en un 423% la financiación de la dependencia que se daba en el año 2020, cuando echó a andar el primer gobierno de coalición, y es multiplicar por seis, lo que dedicaba el gobierno de Mariano Rajoy, 1.168 millones de euros a la dependencia en sus últimos años de ejercicio. Esto es algo que comenzó a cambiar en el año 2021 con la aprobación del plan de choque, un esfuerzo muy significativo en la anterior legislatura que yo hoy quiero aquí reconocer a mi predecesora Ione Belarra y al secretario de Estado Nacho Álvarez, que pusieron en marcha esta senda sostenida de incremento que nos ha conducido hasta hoy y que ha permitido que hoy el sistema de atención a la dependencia atienda a 1.682.789 personas. Son 600.000 personas más, un incremento del 55% respecto al año 2020. Este es un indicador de cómo la evolución demográfica en nuestro país va a hacer que las necesidades de atención a los cuidados sean cada vez mayores a un ritmo extraordinariamente importante. Al mismo tiempo que se aumentaba la cobertura del sistema en más de 600.000 personas, las listas de espera han bajado un 51% en estos últimos seis años, pero sigue habiendo 159.719 personas a la espera del reconocimiento de su prestación o de la implementación de la misma. Hoy en día hay 500.000 de personas aproximadamente trabajando en el sistema, en el sector de los cuidados. Pero las previsiones nos dicen que de aquí a 2030, en apenas 4 años, esa cifra puede más que duplicarse, precisamente por esas necesidades acrecentadas. Todo esto es lo que motiva la decisión que se ha tomado hoy en el Consejo de Ministros, que supone un salto estructural, cualitativo, en la concepción de las políticas públicas de cuidados. Este decreto ley incluye un incremento para el grado 1 de la dependencia de un 18,4%, pasará de 76 a 90 euros. Para el grado 2 de la dependencia el incremento será del 100%, pasa de 130 euros a 260 euros. Y para el grado 3, las situaciones más complejas y que requieren de una mayor intensidad de apoyos y de cuidados, se incrementará en un 127%, pasará de 290 euros a 660. Esto implica que a partir de este mes de julio, de manera inmediata, las comunidades autónomas van a ver incrementadas las transferencias por parte de la Administración General del Estado en un esfuerzo que va a suponer que el año que viene van a contar con un 93% de recursos más para poder atender las obligaciones del sistema. En todo caso, no se trata sencillamente de un incremento cuantitativo de los recursos puestos a disposición del sistema. El objetivo es, de manera inmediata, poder eliminar las listas de espera, poder aumentar la intensidad y la calidad de las prestaciones y los cuidados y poder mejorar las condiciones de trabajo en el sector. Y yo hoy quiero hacer un llamamiento a todos los actores políticos, económicos y sociales a que participen de un gran esfuerzo de país para valorizar, visibilizar y mejorar de forma sustantiva las condiciones de trabajo en un sector absolutamente imprescindible para la reproducción de nuestra sociedad y absolutamente estratégico a futuro como es el de los cuidados. No puede ser que un sector tan absolutamente esencial para nuestro futuro se vea sometido a condiciones de precariedad como las que se han conocido en el pasado. Con este esfuerzo, en todo caso, hacemos algo más que mirar por estos objetivos inmediatos para mejorar nuestro sistema. Estamos sentando, como decía, las condiciones para la aprobación de esas dos leyes, de la reforma de esas dos leyes de dependencia y discapacidad, que lo que buscan es transformar nuestro sistema de cuidados. No solo revertir los recortes del pasado, sino transformar la forma en la que se entienden los cuidados y en la que se entienden las situaciones de dependencia en nuestro país. Queremos avanzar hacia la garantía de un servicio público que, como decía, no esté centrado en la gestión o la organización de grandes instituciones, sino en responder a las necesidades de la ciudadanía, tanto de quienes reciben cuidados, que vamos a ser todos y todas a lo largo de nuestras vidas, como de quienes los prestan, de quienes cuidan. Esta es una senda coherente, sostenida, que, como digo, comenzó en la legislatura anterior, con ese plan de choque, que se plasmó en la reforma del artículo 49 de la Constitución, que avanzó por medio de la estrategia de cuidados que aprobamos en el Consejo de Ministros, que se sustanció también en el Real Decreto Ley de Financiación de la Ley ELA, con la creación del grado 3 Plus dentro del sistema de dependencia, que tuvo un impulso fundamental con los fondos europeos. España es el único país que destinó casi 3.000 millones de euros a la renovación de infraestructuras sociales y a la modernización de nuestros servicios sociales y de atención a la dependencia, y que ahora, con este empuje conjunto de una financiación histórica y con la reforma de las leyes que se votará próximamente en el Congreso, supondrá la mayor ampliación del Estado social y, por tanto, el mayor acto de refuerzo de la democracia española en muchas décadas. Por último, querría sencillamente mencionar un estudio reciente del Centro Internacional de Estudios sobre el Envejecimiento, que demostró el profundo valor económico que tienen las inversiones en materia de cuidados. Haciendo un estudio pormenorizado de lo que representó el plan de choque, las conclusiones de ese estudio demostraron que por cada euro que se invirtió de más en dependencia, se produjeron 1,6 euros de actividad económica adicional. Y el retorno económico para el Estado, por medio de cotizaciones y de impuestos, supuso un 50% de la inversión total. Entonces se estimó que ese esfuerzo realizado a lo largo de los años del plan de choque en dependencia permitió la creación de 95.000 puestos de trabajo. Según las estimaciones que maneja el Ministerio, el Real Decreto Ley que aprobamos hoy y el esfuerzo que vamos a realizar de aquí a final del año 27 se va a traducir en la creación de 100.000 empleos adicionales y producirá un retorno de 3.000 millones de euros para las arcas públicas. Es decir, invertir en dependencia no solo permite profundizar la protección social, no solo supone cambiar las condiciones de vida de quienes están en una posición más vulnerable, sino que además permite generar desarrollo económico y cohesión social de una manera sostenida y eficaz. Por tanto, cierro como comencé, celebrando el día de hoy, que es el resultado del esfuerzo a lo largo de muchos años de la sociedad civil organizada, de muchísima gente, que va a acabar convirtiendo a este país en un referente en la transformación de ese modelo de cuidados. Creo que no hay vocación más alta para la vida pública y creo que nada puede darle más sentido a la acción de gobierno que medidas como las que tengo el honor de presentarles hoy. Muchas gracias.
0: Así es, ministro. Gracias. Óscar.
2: Gracias, portavoz. Bueno, muy buenos días a todos y todas. Iba a compartir con ustedes una serie de inversiones importantes que hemos hecho en el día de hoy. Ayer el presidente del Gobierno, en un acto sobre fondos europeos, explicaba que 2 de cada 3 euros de los fondos europeos se han destinado a la doble transformación, verde y digital. Quiero poner el acento en esto porque una de las cosas más importantes que está haciendo este Gobierno y que ha hecho el presidente Sánchez ha sido la profunda transformación económica del país, precisamente aprovechando los fondos europeos y teniendo la visión de apostar en estas dos patas, la transformación verde, la transformación digital. Decenas de miles de millones de euros y de esos, 2 de cada 3 destinados a esto. No es casualidad que España crezca hoy más que los demás o esté mejor preparada para el futuro, es porque ha invertido donde había que invertir. Por cierto, en el mayor ejercicio de colaboración público-privada de la historia, porque por cada euro público que se ha invertido se multiplica por 2 o por 3 en el caso del sector privado. Por lo tanto, esto es muy importante. Hoy traemos una serie de operaciones, una de ellas la más importante, que tiene que ver con la gigafactoría, pero dos más. Permítanme que lo cuente así para que se entienda en su conjunto una visión 360 de cómo se transforma económicamente en ese mundo digital. Traemos 300 millones de euros, se han aprobado 300 millones de euros como aportación voluntaria del Gobierno al proyecto EuroHPC de la Comisión Europea, que ahora explicaré, 250 millones de euros para inteligencia artificial, 50 para tecnologías cuánticas. Esto es para, ahora lo explicaré, para el proyecto de gigafactoría, que va a tener una doble sede en Cataluña y en Madrid, Mora la Nova en Cataluña, San Fernando de Henares en Madrid. Una segunda inversión, que es una ampliación de capital en una empresa vasca llamada Multiverse, de 107 millones de euros para ampliar el capital de esta empresa, que es una empresa española líder mundial en la compresión de los modelos de lenguaje de inteligencia artificial, que permite, por ejemplo, ahorrar entre un 70 y un 80% en energía, algo que va a ser fundamental, todos lo saben, para lo que viene con los centros de datos en el futuro. En tercer lugar, una inversión de 24,5 millones de euros en una empresa en Valencia para la producción, el diseño y la producción de chips fotónicos. Una empresa que, por cierto, surge de la Universidad Politécnica de Valencia y que forma parte de todo el polo que se está construyendo en Valencia en relación con la fotónica. Por lo tanto, estamos hablando de infraestructuras, gigafactoría, empresas que desarrollan la inteligencia artificial, las tecnologías cuánticas, como Multiverse, y producción de chips y semiconductores, que es algo de lo más importante que tiene entre manos Europa, que, como bien saben, descubrió que tenía una dependencia absoluta del exterior y que decidió apostar porque en Europa se produzcan chips y semiconductores. Y además, como hace siempre este Gobierno, por todo el territorio nacional, Cataluña, Madrid, Euskadi, Valencia. Por lo tanto, esta es la apuesta del Gobierno. En relación con los 300 millones de euros de aportación a EuroHPC, ¿qué es EuroHPC? La Comisión Europea decidió que tenía que reducir su dependencia del exterior para que Europa tenga capacidad de supercomputación y no, como digo, depender de terceros actores. Por eso lanzó una idea que era la construcción de gigafactorías en Europa. Esas gigafactorías son mucho más que un centro de datos. Estamos hablando de grandes polos de inversión donde, por supuesto, tiene que ir asociada mucha investigación, mucha empresa y donde se cree un efecto multiplicador clarísimo de la riqueza en relación con la inteligencia artificial. Bien.

0: A partir de ahí estamos pendientes, esperemos que sea en breve, eso le corresponde a la Comisión. La Comisión Europea va a lanzar una convocatoria para decidir cuáles son las primeras gigafactorías europeas. Y ahí va a haber una serie de candidaturas. De lo que hablamos hoy es de la candidatura española a albergar una de las primeras gigafactorías de toda Europa, por tanto, para ser líderes en supercomputación. Eso fue lo que aprobamos la semana pasada, una inversión de 720 millones de euros, estamos hablando de una de las inversiones más importantes de todos los fondos europeos, 720 millones de euros para constituir una empresa junto con otras empresas privadas españolas líderes en el sector, daremos más detalles la semana que viene seguramente, una empresa que es la que va a, digamos, construir y gestionar esa nueva gigafactoría. Lo que aprobamos hoy es una aportación del Reino de España a la Comisión Europea de 300 millones de euros, porque luego la Comisión Europea, con ese fondo común, lo que va a hacer es un encargo, va a comprar supercomputación a esas gigafactorías, es decir, que van a tener ya la demanda asegurada, para entendernos. Y esto, para que lo entienda un ciudadano de la calle, ¿en qué le cambia la vida o en qué le mejora? Pues esto supone que no solamente los científicos, no solamente la administración pública, sino que también las pequeñas y medianas empresas que no tienen capacidad, por supuesto, de acceder a la supercomputación para poder desarrollar la inteligencia artificial, tengan acceso a esa capacidad de supercomputación. Por lo tanto, es algo verdaderamente transformador de país. Es algo que supone democratizar el acceso a la inteligencia artificial. Miren, en el día de hoy todavía no tenemos la gigafactoría, pero sí tenemos dos factorías, dos fábricas de inteligencia artificial, una en Barcelona, el Barcelona Supercomputing Center, y otra en Galicia, el CESGA, que a día de hoy ya están siendo utilizadas para hacer, por ejemplo, simulaciones del genoma humano, o el diseño acelerado de nuevos fármacos, o gemelos digitales de las ciudades o del propio planeta. Eso se está haciendo ya en las fábricas de inteligencia artificial de nuestro país. Y desde luego que con la gigafactoría vamos a dar un salto de gigante y vamos a ser líderes, una vez más, en esa capacidad de supercomputación que necesita toda Europa y, por supuesto, necesita nuestro país. Por lo tanto, a la espera de que la Comisión Europea lance esa convocatoria y resuelva cuáles van a ser las primeras gigafactorías de toda Europa, no sé si al final habrá tres, cuatro, eso dependerá de la Comisión. Lo que sí les puedo decir es que la candidatura española está lista y estoy absolutamente convencido que seremos una de las primeras gigafactorías de Europa. Tenemos en marcha, como digo, esa empresa con inversores privados y por eso hemos invertido 720 millones de euros. Eso supone el 48% del capital de esa empresa. El resto serán actores privados de primera línea. Y tenemos también la contribución que exige Bruselas para luego concurrir a esa candidatura, que es la que aprobamos en el día de hoy con 300 millones de euros. España está siendo líder en la transformación digital y, desde luego, que con lo que aprobamos hoy damos un salto de los que quedan, de los que cambiarán la vida de muchas empresas y de muchos investigadores y de muchos científicos que van a tener en nuestro país la capacidad de acceder a esa capacidad de supercomputación. Gracias.
1: Buenas tardes. Gracias a la portavoz y también al ministro Óscar López, aprovechando que está aquí. En primer lugar, ¿cómo encajan los 24 años de cárcel que le han caído al exministro José Luis Ábalos, una persona que tuvo mucho peso dentro del Gobierno del partido, y si dan por asumidas todas las responsabilidades políticas por haber confiado en él? Y sobre esta sentencia, ayer voces del Gobierno criticaban que la suspensión de pena al Lama, pues con esa suspensión se estaba mandando un mensaje a los implicados en otras causas judiciales que afectan al PSOE. Quería saber si comparten ese planteamiento. Y por último, mañana el presidente comparece en el Congreso. ¿Cómo piensa calmar a unos socios que piden más medidas sociales, más medidas de regeneración, más valentía y más explicaciones claras? Gracias.
2: Gracias, compañero.
0: Bueno, vamos a ver. Yo creo que es importante, en los tiempos que estamos viviendo, no mezclarlo todo y no confundir todo. Quienes creemos en la política, quienes creemos en la democracia, quienes creemos en la separación de poderes, sabemos que, lamentablemente, se dan casos de corrupción en política. Que la inmensa mayoría de los políticos hacen un trabajo honesto, pero que se dan casos de corrupción. Igual que sabemos que la inmensa mayoría de los jueces hacen un excelente trabajo, pero a veces algunos no lo hacen. Esto es así, lamentablemente. A partir de ahí, lo más importante para quienes seguimos creyendo en esto y creemos de verdad en la honorabilidad y en el buen nombre de la política, es tener muy claro que el que la hace, la paga. Se llame Ábalos o se llame Ayuso. El que la hace, la paga.

Es muy importante combatir la corrupción. Y yo lo que digo es que en el Partido Socialista se actuó. Se actuó, por cierto, meses antes de que hubiera una sentencia. Todavía estamos esperando que se actúe en el Partido Popular, que se ampare y se proteja.

0: Los periodistas son maravillosos. Lamentablemente, el mundo es así. Por eso es importante actuar. Y lo que sé es que el Partido Socialista actuó con contundencia en ese caso, meses antes de que hubiera una sentencia. Mientras que veo a todo el Partido Popular volcado en proteger, amparar y tapar toda la corrupción de Ayuso. Yo lo que creo es que el que la hace la paga. Insisto, se llame Ábalos o se llame Ayuso.
1: Bueno, pues en esa línea el Gobierno condena sin matices comportamientos que se alejan de los valores que lleva a gala este Gobierno, de integridad, de transparencia, de mérito. Y esos son los valores que sustentan la acción política del Gobierno. Y vamos a trabajar con el compromiso firme por parte del Gobierno de que la corrupción ni se tolere ni se aplauda. Y desde luego, el mensaje para los socios. Estamos en un día muy importante con 2.218 millones, una inversión histórica para fortalecer la parte de financiación estatal de la dependencia y los cuidados. ¿Hay bandera social más importante que fortalecer y dotar con recursos necesarios ese pilar fundamental de nuestra sociedad? Y, por supuesto, como saben, con un plan de lucha contra la corrupción, con medidas muy concretas que está encima de la mesa. Y que vemos cómo otras fuerzas políticas, ahí donde gobiernan, están desmantelando agencias independientes de la corrupción, medidas, dejando sin recursos a herramientas importantes para luchar contra la corrupción. Y esa es la actitud y el comportamiento y el trabajo que indudablemente pues mañana abanderará, sin duda alguna, como siempre lo hace, a la altura de Estado, en la comparecencia que hará el presidente del Gobierno.
2: Gracias. Solo una pregunta, portavoz, por insistir en lo que decía Almudena. Ayer 7 magistrados del Tribunal Supremo han considerado probado por unanimidad que en el Gobierno de España anidó y operó una organización criminal de la que el entonces ministro de Transportes y secretario de Organización del PSOE era parte fundamental, al que, por cierto, el PSOE tardó 16 meses en expulsar. Teniendo ya una sentencia firme, no indicios, no es momento, no hay ninguna responsabilidad política que asumir por parte del presidente de ese Gobierno. Gracias.
1: Mire, como bien ha contestado mi compañero, las responsabilidades políticas se asumieron desde el primer momento. Y veníamos diciendo que es el tiempo de la justicia. Y es la justicia quien ha hecho su trabajo.
3: Hola, buenos días. Tres cuestiones. Una, en relación con la sentencia, si pueden hacer una valoración del resultado de esta sentencia para el señor Aldama y si después de las declaraciones que hizo ayer en televisión, si se plantea una querella el presidente del Gobierno contra Aldama, que ayer insistió en que lo sabía todo, era el número uno, etcétera. Al ministro Bustinduy, en relación con la inversión que han anunciado en dependencia, ¿estas aportaciones de dinero dependen de una aprobación de presupuestos generales del Estado en algún sentido para el próximo año, por ejemplo, o de manera inmediata, de dónde va a salir este dinero? Y si se plantea algún escenario en el que el Congreso no lo convalide, porque va a necesitar la aprobación en el Congreso con el voto de todos los grupos. Y una cuestión que no tenía que ver con lo que hemos hablado hasta ahora, en relación con los gritos que se escucharon contra Pedro Sánchez en la celebración del ascenso del Sabadell, ¿qué valoración y qué reflexión política trasladan después de lo que sucedió? Gracias.
1: ¿Estás, Pablo?
4: Sí, pues en relación al instrumento de financiación es de aplicación inmediata. Estará en vigor en cuanto entre en el BOE y, por tanto, a partir del mes de julio, ya supondrá ese incremento sin precedentes en las cuantías que la Administración General del Estado transfiere a las comunidades autónomas para cumplir con las obligaciones en materia de dependencia. Yo he anunciado hoy que mi voluntad, y así lo vamos a transmitir, a trasladar al Congreso de los Diputados, es que la convalidación de este decreto ley coincida en el día con la votación de la reforma de las leyes que, como saben, hace meses que se lleva trabajando en el Congreso de los Diputados, en la Comisión de Derechos Sociales, y sobre la que existe un formidable consenso transversal entre la sociedad civil y entre la gran mayoría de los grupos parlamentarios. ¿Por qué quiero que coincidan o por qué lo vamos a plantear así? Porque, como he intentado explicar antes, la transformación del sistema requiere de mayores recursos

0: que es lo que estamos haciendo ahora y lo estamos poniendo por delante también, ¿no? Porque esto en los últimos meses ha sido una posición relativamente habitual cuando he comparecido en las comisiones, en el Congreso, en el Senado, también en el Consejo Territorial, por parte de la sociedad civil, que decía la reforma del sistema de la dependencia está muy bien, incluye el reconocimiento de nuevos derechos subjetivos, más prestaciones, menos burocracia, una transformación en profundidad del modelo está muy bien, pero requiere financiación. Bueno, pues estamos poniendo la financiación por delante y con todo el trabajo que se ha hecho con la sociedad civil, con todos los actores implicados en estos últimos 2 años y medio, pues es lógico y es coherente que vayan a la par. Y yo pues lo he expresado muchas veces, así hemos trabajado, con esa vocación y esa voluntad. Lo hemos hecho desde el diálogo con todos los grupos parlamentarios y yo espero y mi deseo es que pudieran salir adelante por unanimidad. Porque son dos cuestiones, la financiación y el cambio de modelo, de interés general. Es el mayor legado que generacionalmente se puede dejar en materia de protección social al país del futuro, que lo va a necesitar. Y, por tanto, yo ya sé que es una legislatura compleja, en la que todo cuesta mucho, pero es el mayor avance que vamos a poder legar en materia social. Y, por tanto, con ese espíritu trabajamos y estoy convencido de que así será.
1: Bueno, por mi parte, yo les he dicho cuál es el compromiso de este Gobierno para que la corrupción ni se tolere ni se aplauda. Y yo desde esta mesa no voy a entrar en los detalles de la sentencia. Y en relación a la pregunta del equipo, bueno, lo primero, por supuesto, yo quiero felicitar a la afición y al equipo, a la ciudad de Sabadell por el ascenso a segunda división. Pero el portero del Sabadell no inventó ninguna expresión. Hay quien acuña el insulto como única herramienta política cuando faltan argumentos. Y desde luego, desde el Ministerio de Inclusión, Seguridad Social e Inmigraciones, saben que estamos comprometidos a través de diferentes convenios, entre otros con la Liga, para desterrar el odio, el insulto de los campos de fútbol, de los valores del deporte. Y me parece, desde luego, que una actitud así no puede ensombrecer un éxito deportivo y una celebración como el ascender a segunda división. Iría un poco más allá, le preguntaría al portero del Sabadell si cuando se refiere al presidente del Gobierno sabe que es el presidente del Gobierno que ha multiplicado por 8 las becas. Es el presidente del Gobierno que ha hecho del deporte un derecho ciudadano. O es el presidente del Gobierno quien ha fortalecido la protección, sobre todo a efectos de pensiones, en el ámbito de mi ministerio, para los deportistas de alto nivel. Ese es Pedro Sánchez, el presidente del Gobierno.
2: Sí, buenas tardes, muchas gracias. Ministra, portavoz, nos acaba de decir que no quieren entrar en los detalles de la sentencia, pero yo voy a insistir en pedirles una valoración sobre la situación en la que queda Víctor de Aldama, precisamente porque ayer la opinión pública ha constatado que la sentencia incluye la suspensión de su condena, se ha percibido un premio por su colaboración con la justicia y en las horas inmediatamente posteriores a esa situación hemos escuchado en medios de comunicación a Víctor Aldama precisamente pronunciar una amenaza directa contra el expresidente Zapatero y contra el presidente del Gobierno, Pedro Sánchez, diciendo que ambos acabarán en prisión. Con la carga que tiene este pronunciamiento, es precisamente la razón por la que le pido esa valoración de la situación en la que queda Víctor de Aldama. Y también porque ayer escuchamos a algún miembro del Gobierno hablar de desproporción, tras conocerse la sentencia. Y me gustaría también obtener una reflexión respecto a la diferencia entre la situación de Víctor de Aldama y el momento en el que el ministro Bolaños justificó el indulto al edil que destapó la Gürtel y en aquel momento dijo que quien colabora con la justicia tiene el apoyo del Gobierno. Muchas gracias.
1: Miren, me han escuchado esta mesa muchas veces defender y creer firmemente en la separación de poderes. Bueno, pues esto no solamente es una frase, sino que son unos hechos en este país. Y yo creo que las diferencias son evidentes entre una medida de gracia, que son los indultos, una medida de gracia del Ejecutivo, que está prevista en nuestra legislación, que va acompañada de un expediente, de una tramitación, a una atenuación.

0: ante que en el legítimo ejercicio del poder judicial aplican los jueces. Así que insisto en que las diferencias son evidentes y cada uno de los poderes tiene su procedimiento, su actuación, y yo creo firmemente en la separación de poderes en este país. Bueno, yo creo que hemos visto cómo, bueno, en los últimos meses, en diferentes momentos, hemos escuchado amenazas, hemos escuchado afirmaciones que luego la propia sentencia, bueno, pues acredita que algunas de ellas, evidentemente, no responden a la realidad. Así que el Gobierno, con la acción ejecutiva, con el compromiso firme de que ni la corrupción ni se tolere ni se aplauda. Ese es el Gobierno que, por cierto, pone encima de la mesa medidas que son útiles precisamente para prevenir, para luchar contra la corrupción, con medidas concretas dirigidas a corruptores y a corruptos. Eso es la actitud del Gobierno. Vamos a ver cuál es la posición de las diferentes fuerzas políticas, en concreto y llamativamente del primer partido de la oposición, que estamos viendo que en un ejercicio máximo de hipocresía, desde esa atalaya moral desde la que el señor Feijóo parece que se dirige al conjunto de la población, pero ¿qué ha hecho para luchar contra la corrupción el señor Feijóo? ¿Desmantelar en Valencia, en los pactos con Vox, la agencia independiente, o también en Baleares, eliminarla, llamándole invento a una agencia independiente de lucha contra la corrupción, votando que no a medidas concretas en el Congreso de los Diputados? Así es que vamos a que, como les decimos muchas veces, nadie está exento de que aparezcan casos de corrupción. Lo importante es cómo se actúa. Y desde luego, por parte del Partido Socialista, siempre es con la contundencia, con la inmediatez y con el compromiso claro de lucha contra la corrupción.
1: Hola, buenas tardes. Muchas gracias. Una pregunta para el ministro de Derechos Sociales. La Comunidad de Madrid, a través de la Consejería de Familia, Juventud y Asuntos Sociales, perdón, ha dicho que esta inversión que realizan ustedes hoy es una burla, porque se acumula una deuda millonaria con las comunidades autónomas, ¿no? Bueno, una valoración al respecto de estas críticas y también qué relación tienen que tener con las comunidades en este contexto. Y otra pregunta también para la ministra portavoz, o bueno, para el ministro de Transformación Digital, si quiere también. Mañana a las 6 de la tarde la esposa del presidente del Gobierno tiene que entregar el pasaporte al juez Peinado en el juzgado. Esto coincide además con la comparecencia de Sánchez. Ya se han pronunciado durante este fin de semana sobre las medidas cautelares, pero me gustaría también en concreto sobre lo que va a suceder mañana, si hay algún tipo de valoración nueva o la misma de estos días. Gracias.
2: Bueno. Yo entiendo que dentro de las reglas del juego político, pues los ejercicios de contorsionismo sean la norma también. Ya no me esperaba que el Partido Popular fuera a salir a celebrar y felicitarme, pero sí les diría que, aunque sea en privado, que se alegren por su país, ¿no?, de las noticias positivas. Y luego, pues mire, es que este artefacto, este concepto que se esgrime de una edad contraída históricamente, que no está en la ley, el 50% es un compromiso político que la izquierda ha peleado, que acordamos en el acuerdo de gobierno, que nos hemos comprometido a cumplir y que estamos cumpliendo hoy, porque es que de lo contrario, fíjense, sigan el argumento. Si esto fuera una deuda contraída por no cumplir la ley, pues entonces a lo mejor habría que pedirle explicaciones a Mariano Rajoy, que recortó 5.406 millones de euros en dependencia los años que gobernó. Fíjese, Mariano Rajoy dejó el porcentaje de contribución de la AGE a la dependencia en el 16,23%. Si no cumplir el 50 implica una deuda, ¿cuánto le debe Mariano Rajoy a la Comunidad de Madrid? Querría decir, ¿no? Pero mire, yo cuando entré a este cargo, ese porcentaje estaba en el 28, y lo vamos a dejar en el 50, y va a ser para servir el interés general de la ciudadanía y de todas las comunidades autónomas. Y por tanto, además, es que vamos a trabajar de la mano para transformar este sistema y para que salga adelante. Así que bueno, yo les pediría, bueno, estoy seguro además que aunque sea en privado, seguro que reconocen el enorme avance que esto supone para la política social en España.
3: En relación con esa pregunta, creo que hay una máxima que no falla, ¿no? Yo creo que es muy importante siempre seguir la siguiente receta. Tolerancia cero contra la corrupción, siempre. Tolerancia cero contra la corrupción. Valentía también para denunciar las injusticias. Y desde luego lecciones del PP ninguna. Y desde luego el caso que ha mencionado usted ha sido un atropello desde el minuto uno, desde la apertura del procedimiento. Con un escrito chapucero presentado por una organización ultraderechista con 4 o 5 titulares, donde uno de ellos era que Begoña Gómez era una señora de Cantabria. Desde ahí hasta lo último. Esto ha sido así. Y lo sabemos todos. Por lo tanto, insisto, tolerancia cero contra la corrupción. Cero es cero. Y valentía también para denunciar la injusticia cuando se produce.
0: Desde luego tendrán que preguntar a quién ha fijado esa comparecencia para mañana. No ha sido el Gobierno. Bueno, yo por ahondar un poco en lo que ha dicho el compañero Óscar López, bueno, lo que esperamos ahora es que los órganos superiores pongan orden en un procedimiento que desde el principio ha sido errático, un despropósito y anómalo. Y ahí están los datos objetivos de lo que estoy diciendo. 15 resoluciones revocatorias de la Audiencia Provincial, más de en torno a media docena de quejas y de denuncias ante el Consejo General del Poder Judicial. Un procedimiento que, insisto, no entiende nadie, no se comprende. Que es una persecución, una campaña de desgaste, que parece no tener fin ante a Begoña Gómez. Por supuesto, quiero transmitir mi solidaridad y mi empatía a Begoña Gómez. Y la pregunta que hemos hecho más de una vez en esta mesa, ¿quién repara el daño causado a Begoña Gómez y el daño causado a la justicia en este país? Así que ahora, pues desde luego, yo confío en que la justicia, la verdad y la razón se abrirán camino, y en lo que se refiere a la fecha y a que sea mañana, pues pregunten a quién ha fijado esa comparecencia.
4: Hola, buenas tardes, gracias. Una pregunta, y voy un poco con lo mismo, pero en relación a la comparecencia de mañana del presidente del Gobierno en las Cortes, más allá de convencer a los socios, ahora hablaba hace un momento de estas medidas que están encima de la mesa. O sea, mañana tiene que haber algún tipo de compromiso de desencallar alguna de las medidas que están en trámite en este momento en el Congreso, algunos anuncios, o sea, la ley de lobbies que está muy parada en las Cortes, ¿por dónde irá? O sea, efectivamente, ¿cómo se renueva el crédito para Pedro Sánchez para poder seguir después de la sentencia de ayer, ¿no? Y un par de cuestiones muy rápidas al ministro López sobre la gigafactoría que antes hablaba, ¿qué posibilidades reales hay que esa candidatura doble termine en España? Y otra pregunta relacionada con su negociado, venimos de muchos meses de anuncios del nuevo reglamento digital, de menores, de edad, ¿cómo está todo esto? ¿Es posible fijar ya una fecha, es decir, el 1 de enero o a un año vista, o los menores? ¿Cómo termina todo esto? ¿Qué calendario tiene en mente? Gracias.
3: Gracias. Además, perfecto, porque me ha planteado dos temas de los que llegan a los ciudadanos, de los que preocupan a los ciudadanos y que están los dos en el Parlamento. Uno, ley de lobbies. Importante que, si no, se desconoce. La ley de lobbies está presentada en el Parlamento hace meses. Es una ley consensuada 100% con el sector, que está agrupado en una patronal que se llama APRI, que apoya 100% el texto de la ley, que está consensuada con todos los grupos parlamentarios, que se han admitido, si no recuerdo mal, decenas de enmiendas del propio Partido Popular, que la demanda del sector, que es una ley donde, ahora que estamos todo el día pidiendo transparencia y que se regule, está en el Congreso esa ley. Por lo tanto, por favor, una vez más, aprovecho siempre que tengo un micrófono, por favor, a los grupos de la Cámara, por encima de colores políticos, por encima de sacar ventajismos y filibusterismos, esa ley está en el Congreso y se puede aprobar mañana. Por favor, apruébenla, porque es fundamental y porque, igual que España va muy avanzada en otras cosas, ahí vamos por detrás, por culpa de ese bloqueo. Por lo tanto, por favor, aprueben la ley de lobbies, que además nadie es capaz de decir una sola discrepancia con la ley de lobbies. Apruébenla, uno. Dos, sobre la protección de los menores. Saben que España, desde que el presidente del Gobierno fue el primero en poner este tema encima de la mesa, ha sido líder en este asunto. ¿Cómo? Con dos asuntos. Lo primero es tener una ley, lo segundo es tener una herramienta que haga posible la verificación de edad. En relación con la ley está en el Parlamento también. Hay una ley de protección de menores, donde supuestamente todos, empezando Feijóo, se llena la boca diciendo que está a favor, pero luego no lo ve avanzar. Por lo tanto, pido también a los grupos, por favor, encarecidamente, que por encima de colores políticos protejan a nuestros menores. Tienen una ley en el Parlamento. Hay casos dramáticos. Hay una pandemia de salud mental entre nuestros niños y, sobre todo, niñas. Hay una pandemia de salud mental. Y se está abriendo un consenso internacional donde España ha sido pionera. Hoy hay dos países en Europa que tienen una ley en el Parlamento, Francia y España, los dos. Por cierto, Irlanda acaba de recibir la presidencia de la Unión Europea. Y yo he tenido ya dos o tres reuniones con el ministro irlandés que me ha dicho que si tiene una prioridad por encima de las demás es que Europa entera ponga una edad de protección. Es más, creo que estamos invitados a ir en septiembre allí, Francia y España, precisamente para poner en valor con Irlanda que se apruebe a nivel europeo. Por lo tanto, ¿qué estamos haciendo? Uno, la herramienta está en marcha, por cierto, verificada con la Comisión Europea y con el visto bueno de la Comisión Europea. Tenemos una buena herramienta, me atrevo a decir la mejor herramienta de Europa para que se produzca el sistema de verificación de edad. Dos, tenemos una ley en el Parlamento para que a nivel nacional se regule la mayoría de edad en redes sociales y pediría, por favor, encarecidamente a los grupos que la aprueben. Tres, estamos trabajando a nivel europeo para que también exista esa limitación de edad a nivel europeo. Insisto, no descarto que la Comisión, no puedo hacer de portavoz de la Comisión Europea, pero no descarto que la Comisión haga algo porque tiene pedido un informe que, si no recuerdo mal, se lo entregan en julio. Por tanto, espero que la Comisión también tome alguna iniciativa a nivel europeo, pero en todo caso también sé que trabajamos con la presidencia irlandesa para que también la presidencia irlandesa impulse esa edad a nivel europeo. Y tres, sobre la gigafactoría. También siendo prudente, porque tampoco quiero que se me enfade la Comisión Europea, que es quien tiene que decidir. Yo no puedo actuar de portavoz de la Comisión Europea, pero sí le digo que hablamos con la Comisión Europea todas las semanas. Y la semana pasada estuve con la comisaria, hablamos con ellos prácticamente todas las semanas y yo tengo la mejor impresión. Yo me quedo ahí, no puedo dar un paso más, pero estoy absolutamente convencido de que España va a contar con una de las primeras gigafactorías de Europa.
0: Yo entiendo su pregunta, pero mire, es que el trabajo del Gobierno está ahí, está plasmado en ese plan de lucha contra la corrupción, con medidas concretas, más de 15, que además bueno, van a tener su traslación a esa importante ley orgánica de integridad pública. Ese es el compromiso del Gobierno. Entiendo su pregunta, pero necesitamos el compromiso del resto de grupos políticos para sacar adelante este importante plan de país. Y estamos viendo, ya se ha producido alguna votación. En septiembre de 2025, el Partido Popular y Vox votaron en contra de la creación de una agencia de lucha contra la corrupción. Esa es la hipocresía de quien se erige, bueno, pues esa atalaya moral y se dirige al conjunto del país. El compromiso se traduce votando a favor y poniéndose al lado del Gobierno en este importante plan de lucha contra la corrupción.
5: Años será la edad mínima para conducir vehículos de movilidad personal como los patinetes eléctricos. El uso del casco y del chaleco reflectante por la noche o en situaciones de poca visibilidad será obligatorio. Además, también tienen que llevar encendido el alumbrado.
6: Todo lo que sea protección para ellos y también para los que vamos por la calle, bienvenido sea.
7: Es un peligro para ellos y lo peor de todo es que sea un peligro para otra persona. Madrid, no lo veo. Pero bueno.
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8: Fui repartidor de globo muchos años, tanto en bicicleta como en moto, es totalmente necesario. Primero que cuando tienes un accidente en moto no te lo crees, pero con este calor y el asfalto te revientas la mano por completo.
5: 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Además, se regulan los carriles de emergencia. Cuando no sea posible circular por la nieve, quedará prohibido adelantar y se circulará solo por el carril de la derecha. Estos son algunos de los cambios que entrarán en vigor el 1 de octubre.
9: ¿Qué tal? Buenas tardes, las dos. Una hora menos en las Islas Canarias. Están viendo en directo el canal 24 horas mañana de reacciones a la sentencia del caso Mascarilla.

0: Que condena 24 años de cárcel al exministro socialista José Luis Ábalos. El Gobierno, lo han escuchado aquí en directo, reitera su compromiso, dicen, con la lucha contra la corrupción. La oposición, por su parte, pide a Pedro Sánchez que dimita. El presidente del Gobierno no se ha referido expresamente al fallo del Supremo, pero sí ha insistido en que va a seguir gobernando.
1: Quienes se preguntan por qué este Ejecutivo, este Gobierno quiere continuar pese a todas las dificultades y a las piedras en el camino, yo les digo que la respuesta es esta, que la respuesta está aquí. Seguimos para esto, para mejorar la vida de la gente.
0: Y hay novedades. En el caso Leire, la UCO vincula al PNV con las gestiones de la trama para rescatar tubos reunidos. En un informe al que ha tenido acceso esta casa, Radio Televisión Española, la Guardia Civil apunta a una reunión entre Ortúzar, entonces presidente del partido, y el CEO de la empresa vasca. En el Reino Unido, Keir Starmer reúne esta mañana su gabinete de gobierno por primera vez tras anunciar su dimisión como primer ministro. Está en marcha ya el proceso para sucederle. El favorito es Andy Burnham, exalcalde de Manchester. Pero ya se habla de otros dos exministros laboristas que podrían retarle de cara a las primarias que se van a celebrar el 9 de julio. Hoy se cumplen 10 años del Brexit, un divorcio de la Unión Europea para crecer más y mejor y que no ha cumplido los objetivos prometidos. La caída de Starmer refleja el malestar de los británicos en esta década, que se ha cobrado nada más y nada menos que 6 ministros. Y en portada tenemos que hablar también de los deportes, de una noche de superestrellas del fútbol. Han coincidido Messi, Mbappé y Haaland jugando casi a la par. En todos los casos han acabado goleando. Los tres astros han hecho doblete y los tres han remado para dar el triunfo a sus equipos. Argentina, Francia y Noruega. Tres selecciones que ya están clasificadas para la siguiente fase del Mundial.
2: Pero tampoco puedo esconderme ni...
0: Y otra de las estrellas argentinas, Julián Álvarez, ha dicho tras ganar a Austria que quiere cumplir su sueño, que ya ha hablado con el Atlético para irse y que lo mejor para todos es una transferencia. No ha mencionado a que el club se iría. Y sin duda el tiempo sigue siendo hoy protagonista. Menudo calor está haciendo en toda España. Lo peor se espera de nuevo en puntos del interior de Guipúzcoa y también en la campiña cordobesa.
3: El calor todavía irá a más, las temperaturas van a subir en todo el centro y el oeste peninsular, bajarán ligeramente en Cataluña y en Baleares. En cualquier caso va a ser un día muy caluroso a nivel global, probablemente va a ser el día más caluroso de junio registrado jamás en nuestro país. Máximas disparadas, valores por encima de los 40 en muchísimas capitales. También vamos a alcanzar los 43, 44, puntualmente 45 en el interior de Andalucía, más de 40 en Extremadura, Comunidad de Madrid, Castilla-La Mancha, Castilla y León, zonas también del interior y sur de Galicia y en todo el Valle del Ebro, hasta 41 en Navarra, en Pamplona, 42 tendremos, por ejemplo, en Lleida o también en Zaragoza, 43 en Logroño o en Bilbao. El cielo estará bastante abierto en general, con calima más abundante en el sector oriental. Alguna tormenta de tarde se puede dar en el nordeste, en zonas pirenaicas, y también tendremos intervalos de nubes altas, en este caso en el centro y en el oeste peninsular. No descartamos chubascos también en el norte y oeste del archipiélago canario, con temperaturas que de momento se mantienen altas también mañana. Mañana en principio sería el último día de la ola de calor, las mínimas otra vez disparadas por encima de los 20 grados en general, y las máximas, aunque podrían bajar un poquito con respecto a hoy, todavía van a ser muy altas, más de 40 en diferentes capitales de provincia, con lo peor en el centro y sobre todo en el nordeste peninsular, con valores otra vez por encima de los 40 en el Valle del Ebro.
1: Y a quienes se preguntan por qué este Ejecutivo, este Gobierno quiere continuar pese a todas las dificultades y a las piedras en el camino, seguimos para esto, para mejorar la vida de la gente. Seguimos para ampliar y consolidar derechos sociales. Seguimos para construir una España más justa y mejor.
0: Un día después de conocerse la condena al exministro socialista José Luis Ábalos, Pedro Sánchez se refería así, de forma velada, al terremoto político que ha provocado el fallo del Supremo. Pese a las dificultades, lo han oído, dice que va a seguir. En la misma línea se han pronunciado en el PSOE.
4: Esto no tumba al gobierno, la diferencia es clara, el Partido Socialista lo tiene muy claro, nuestros principios son claros, desde el primer momento apartamos todo aquello que no tiene que ver con nuestros ideales, con nuestros valores. Vamos

0: vamos a estar siempre en la lucha contra la corrupción.
1: Explicaciones que no sirven a la oposición, que mantiene la presión sobre Pedro Sánchez. Le piden que dimitan a Rosa Berraquero y que convoque elecciones.
2: PP y Vox ven a un responsable claro en todo esto. Dicen que ese responsable es Pedro Sánchez. Tiene que dimitir, opina la oposición, por ser quien colocó a José Luis Ábalos en uno de los puestos más importantes en el Partido Socialista y también al frente del Ministerio con más presupuesto. Están pidiendo, como decimos, la dimisión de Pedro Sánchez. Los de Vox van más allá, dicen que Pedro Sánchez no habría llegado hasta donde está hoy si no fuera gracias a José Luis Ábalos. Sobre la condena al Dama, lo que opina la oposición es que el Partido Socialista se centra en ello porque tienen miedo, dicen los populares, que tienen miedo de que otros sigan el ejemplo de Aldama y cuenten la verdad.
3: Porque era el gobierno que venía a combatir la corrupción. Pero no se han alegrado de que haya habido una sentencia que condene la corrupción en el seno del gobierno de España. Esta sentencia es un ejemplo de que vale la pena colaborar con la justicia. Por eso les da miedo.
4: Por la que se condena a quienes llevaron a Sánchez a la secretaría del PSOE. Hay que tener claro que esta trama corrupta no se acaba aquí. Y es posible que mañana, cuando Sánchez comparezca, diga que Ábalos era un gran desconocido para él.
1: Seguimos contigo, Ana, porque esa cascada de reacciones llegan también del lado de los socios del gobierno que ven insuficientes las explicaciones.
2: A la mayoría de los socios del Ejecutivo se le quedan cortas las aclaraciones que se han hecho hasta el momento. Sí que muchos de ellos confían en lo que pueda explicar Pedro Sánchez aquí mañana en su comparecencia en el Congreso. Y ninguno de ellos habla de retirarle el apoyo. Ellos creen que la legislatura tiene que continuar, pero sí que le piden al Ejecutivo que tome medidas contra la corrupción y que apruebe leyes que sirvan a la vida de la gente. Entre los socios sí que hay uno que se descuelga, ese es Podemos, cree que la situación es muy grave, que esta sentencia lo deja muy claro. Según Jone Belarra, lo que queda claro es que este gobierno no sirve y que Pedro Sánchez tampoco.
5: Tiene que afirmar claramente y mostrar con pruebas que está aquí para gobernar, que está aquí para adoptar medidas anticorrupción, que está aquí para pensar en la gente. Y, por supuesto, que ha hecho los deberes en el contexto del propio Partido Socialista. Y eso es todo lo que nosotras queremos.
6: En política no solo hace falta capacidad para resistir, sino que también hace falta dignidad y ética. Y a mí me parece que todavía hoy hay preguntas que sobrevuelan las decisiones que ha tomado el presidente y que dejan en muy mal lugar al gobierno. ¿Qué estaría diciendo el Pedro Sánchez del año 2018 si esto le ocurriera al Partido Popular?
7: Que dé explicaciones y que sobre todo le dé contenido a la legislatura. Al final le han metido 24 años de cárcel al número 2 de su partido, al superministro de su gobierno. Bueno, decir que no sabía nada y que tiene muy mala suerte y que Feijóo es peor, pues ya lo sabemos.
8: Ahora estamos ya ante, parece ser, según dice la sentencia, hechos probados. Nuestra posición en este terreno es clara, o sea, corrupción contra la corrupción hasta el final, hay que tomar medidas. Y bueno, y lo que hay que hacer es que haya garantías de no repetición.
1: Precisamente esta mañana el abogado José Luis Ábalos ha vuelto a defender la inocencia del exministro socialista. En una entrevista en las mañanas de Radio Nacional de España ha anunciado recursos ante el Constitucional y Europa.
9: Por supuesto que se van a hacer una petición de nulidad previa al Tribunal Supremo y por supuesto que vamos a ir al Tribunal Constitucional. Y por supuesto que si el Tribunal Constitucional no atiende nuestra reclamación, se irá a Europa.
1: Los casos de corrupción que afectan al PSOE y al entorno de Pedro Sánchez se solapan unos sobre otros en los últimos días y de todo ello va a hablar mañana el presidente del Gobierno en el Congreso. Lo va a hacer a petición propia, como ya hizo hace prácticamente un año, aunque ahora con la paciencia de sus socios más al límite.
10: Julio de 2025, unos días después de estallar el caso Cerdán, Pedro Sánchez busca mostrar transparencia en el Congreso.
11: Les comparezco, como saben, ante esta Cámara para dar cuenta del caso de corrupción que parece involucrar a los dos últimos secretarios de organización de mi organización, del Partido Socialista.
10: Un discurso que se prevé vaya en la línea del que dará este miércoles. Como entonces, el presidente del Gobierno ha pedido comparecer a petición propia para explicar las causas judiciales que señalan a su partido y su familia.
12: Prueba sobre ello.
10: El caso Koldo, Zapatero, Leire Díez, Begoña Gómez, David Sánchez. Pese a todo, él mantiene su intención de continuar la legislatura.
13: Quienes se preguntan por qué este Ejecutivo, este Gobierno, quiere continuar pese a todas las dificultades y a las piedras en el camino, seguimos para esto, para mejorar la vida de la gente.
10: Aunque por primera vez ha abierto la puerta a no agotar su mandato si la Cámara Baja no aprueba su proyecto de presupuestos. En cualquier caso, asegura que no habrá elecciones antes de 2027. Allí en la Cámara Baja, Sánchez se enfrenta a la oposición y a sus aliados de gobierno e investidura.
11: Vengo a proponer medidas para que algo así no vuelva a suceder.
10: Los socios creen que el paquete anticorrupción que prometió hace un año no está dando frutos. Han ido apareciendo nuevos casos y avanzando otros. Ábalos condenado, el hermano de Sánchez a la espera de sentencia y la esposa a un paso del banquillo. Precisamente este miércoles tendrá que entregar su pasaporte en el juzgado como medida cautelar. Según el PSOE, una forma de peinado de querer contraprogramar las explicaciones que unas horas antes dará el presidente.
1: La defensa del expresidente del Gobierno, José Luis Rodríguez Zapatero, ha planteado la posible nulidad de algunas pruebas clave del caso Plus Ultra en caso de que no se acredite que una resolución judicial autorizó el análisis de las conversaciones incautadas por autoridades extranjeras sobre el rescate en la aerolínea. Son los chats que motivaron su imputación. El letrado sostiene que, de no existir ese auto, la prueba sería nula. Y novedades en el caso Leire: la UCO vincula al PNV con las gestiones de la trama para rescatar tubos reunidos. En un informe al que ha tenido acceso esta casa, Radio Televisión Española, la Guardia Civil apunta a una reunión entre Ortúzar, entonces presidente del partido, y el CEO de la empresa vasca. El PNV defiende que esos contactos forman parte de la labor habitual, dicen, que desempeña la formación en defensa del tejido industrial vasco y del empleo. Unas explicaciones, Ana Rosa Berraquero, que no convencen ni al Partido Popular ni a Vox.
2: El Partido Popular no ha querido hacer demasiada sangre con este asunto. Dice, de momento, lo que hemos conocido es que ha habido una reunión entre el PNV y las cloacas del Partido Socialista, y ellos lo que exigen a esta hora son más explicaciones, más aclaraciones. Vox sí que se muestra bastante más crítico, bastante más duro. Lo que dicen los de Abascal es que ellos ya sabían, ya lo han dicho muchas veces, que en el Partido Nacionalista Vasco son unos traidores y consideran que esto lo demuestra.
14: Lo importante es que el Partido Nacionalista Vasco dé explicaciones en relación a esas informaciones que se han conocido en un sumario, y eso es lo que esperamos conocer. Y si su relación con el Partido Socialista es lo que está condicionando al final el que sigan apoyando a Pedro Sánchez.
4: Todos esos socios son igual de traidores como el PNV, que recogía y sigue recogiendo las nueces implicados en la trama corrupta del PSOE, según la UCO.
1: Agentes de la Guardia Civil registran a esta hora el Ayuntamiento de Soria. La investigación estaría vinculada, según las primeras informaciones, al área del comercio del consistorio. Marina Fernández, ¿qué buscan los agentes?
15: Sí, a primera hora de la mañana llegaban hasta este Ayuntamiento de Soria agentes de la Policía Judicial de la Guardia Civil a instancia de unas diligencias abiertas por la sección civil del Tribunal número 3 de esta ciudad. Un registro que a esta hora continúa. Estaría relacionado, como dices, con el área de comercio, pero sobre la investigación no se conocen más datos al encontrarse bajo secreto de sumario. Desde el propio consistorio han emitido un comunicado asegurando que se está colaborando con la justicia en todo momento, facilitando a los agentes la información y la documentación requerida, y hacen además un llamamiento a la prudencia para evitar especulaciones y al respeto a los procedimientos judiciales.
1: Y volvemos a la Audiencia Nacional. Cristina Blach, vamos a ampliar esa información sobre tubos reunidos.
12: Sí, según los agentes, la reunión entre el entonces el presidente de la SEP y el que era presidente del PNV se produjo porque el Partido Nacionalista Vasco tenía interés en que se produjese el rescate de tubos reunidos. En el informe de los agentes, lo que se asegura es que la trama estuvo durante años recibiendo comisiones por parte de Tubos Reunidos para que se le facilitase ese rescate, y en las conversaciones que los agentes intervinieron a los miembros de esa presunta trama aparecían datos que aseguraban que sus contactos con personas del PNV fueron los que dieron un acelerón, los que posibilitaron que finalmente la empresa Tubos Reunidos tuviese ese rescate de casi 113 millones de euros de dinero público. El PNV reconoce los encuentros, pero los separa totalmente del caso Leire 10. Dicen que no tiene nada que ver, que mantienen reuniones de todo tipo siempre y cuando afecten a empresas que son estratégicas en el País Vasco, que tienen a miles de personas empleadas.
1: Gracias, Cristina. Y en medio de este contexto político, el rey ha hecho un llamamiento a seguir confiando en la democracia. En estos días ha dicho textualmente un tanto oscuros.
16: En esa convivencia que nos ofrece la democracia, en su capacidad generadora de consensos y de cooperación, debemos seguir confiando, sobre todo en estos días, permitidme la expresión, un tanto oscuros.
1: El presidente del Gobierno, al que escuchábamos antes, ha anunciado la mayor inversión en dependencia, 2.218 millones extra hasta alcanzar los 7.200 millones en 2027, que ha aprobado el Consejo de Ministros. El Estado va a financiar el 50% del sistema de dependencia y va a beneficiar a 1.600.000 personas y a sus familias.
13: Con la mayor inversión en dependencia de nuestra historia democrática. Nos va a permitir mejorar las condiciones, nada más y nada menos, que de más de 1.600.000 personas, también sus familias, que actualmente dependen del sistema.
1: Expectación esta mañana en el Parlamento andaluz ante la ronda de contactos parlamentarios, una ronda que ha iniciado Juanma Moreno, que ha reclamado celebrar el debate de investidura cuanto antes. Verónica Chumillas.
3: Sí, así es. Buenas tardes. Porque dicen en el PP que Andalucía no puede esperar, pero lo cierto es que de momento no hay acuerdo entre PP y Vox, aunque ambas formaciones insisten en que las negociaciones avanzan, que son cordiales y que son discretas. Desde Vox insisten en que no hay prisa, en que lo importante es negociar políticas, unas políticas similares a las que ya han pactado en otras comunidades autónomas, con la prioridad nacional en el foco, pero sin desvelar si en Andalucía querrían estar en el gobierno de la Junta. El Partido Popular querría un ejecutivo en solitario con pactos puntuales. De momento solo dicen que todas las negociaciones están abiertas. Esta mañana, primera ronda de contactos entre el presidente del Parlamento y los grupos, ha sido el turno del PP, de Vox y también del PSOE, que dice que finalmente habrá acuerdo entre las derechas. Mañana sigue esa ronda de contactos con Adelante Andalucía y Por Andalucía. El pleno de investidura podría fijarse para la semana que viene, aunque, como decimos, a esta hora, de momento y solo de momento, no hay acuerdo entre PP y Vox.
1: Starmer ha reunido hoy a su gabinete un día después de renunciar como líder del Partido Laborista y primer ministro. Entre tanta cara seria, no hay de momento quien quiera entrar en la lucha por el puesto. Se ha dado un paso al frente el exalcalde de Manchester, Andy Burnham. Si no hay nadie más, podría asumir el liderazgo del partido y tener las llaves del 10 de Downing Street a mediados de julio. En caso de que haya primarias, la incógnita quedará resuelta en septiembre, antes de la vuelta a la actividad parlamentaria.
17: Hoy por primera vez el primer ministro Starmer ha reunido a su gabinete después de que ayer anunciase su renuncia. Evidentemente, la pregunta que sobrevolaba hoy a esa reunión es quién le va a suceder. El favorito a hacerlo es el alcalde de Manchester, Burnham, pero hay tiempo hasta el 9 de julio para que otros candidatos presenten sus candidaturas. Esta inestabilidad llega justo hoy, el día en que se cumplen 10 años de que Reino Unido abandonase la Unión Europea, 10 años del Brexit. Desde entonces el Reino Unido ha vivido no solo inestabilidad política. Starmer es el sexto primer ministro que ha habido en estos años, sino también económica. Algunos estudios dicen que durante este tiempo el Reino Unido ha perdido entre un 6 y un 8% del PIB, así que la sociedad desde entonces está descontenta con la situación en el país. Una cosa que une a Starmer y a su posible sucesor es que ambos creen que hay que volver a acercarse a la Unión Europea, y de hecho Starmer lo ha intentado durante el tiempo que ha permanecido en el gobierno, menos de 2 años, pero su sucesor, si fuese Durham, seguiría esta línea. Lo que está claro

0: Claro, es que a la sociedad de Reino Unido le gustaría volver a la Unión Europea. Un 56% cree que deberían volver a pertenecer a Europa.
1: Acaba de lograr asiento en el Parlamento británico y el carismático Andy Burnham se dispone a liderar el partido y conseguir las llaves del 10 de Downing Street. Apoyos no le faltan al conocido como Rey del Norte, el exalcalde de Manchester. Pero en las filas del partido también hay decenas de parlamentarios que creen que no debería ser primer ministro sin medir antes sus apoyos en una contienda formal, sin unas primarias. Nadie salvo él se ha postulado por ahora y ya se han descartado los pocos nombres que se barajaban, como el de Wes Streeting, el exministro de Sanidad. Hay quien lo estaría pensando, según los medios británicos. Es el caso de Darren Jones, secretario jefe de Keir Starmer y con quien la continuidad estaría garantizada. Entre el 9 y el 16 de julio deben quedar cerradas las candidaturas. Quienes opten al puesto deben tener el respaldo de al menos 81 diputados. Si no encuentra rival, Burnham sería el nuevo inquilino de Downing Street el día 17 de julio, el quinto en 4 años. Eso sí, siempre que cuente con la aprobación del gato Larry, el ocupa adoptado por Cameron, que lleva ya 15 años en la casa. Él representa como nadie la estabilidad de un gobierno que se tambalea cada poco tiempo.
2: Pues vamos a profundizar precisamente sobre este tema con Fernando Casal Bertos, profesor titular de la Universidad de Nottingham. La pregunta que se está haciendo ahora todo el mundo es ¿quién va a suceder a Starmer? Es verdad que todo apunta al que fuera alcalde de Manchester, pero parece que podrían aparecer quienes le planten cara de cara a esas primarias del 9 de julio.
3: Bueno, sí, sin duda, parece ser el favorito, sobre todo después de haber ganado con un 55% de apoyo las elecciones, ¿no? Para ser parlamentario. Había parte de la que han ya mencionado en las noticias, hay otros potenciales candidatos, ¿no? O puede ser Angela Rayner, que era la antigua viceprimera ministra de Starmer, que decidió terminar, ¿no? Digamos, dimitir en septiembre por un escándalo sobre impuestos no pagados. También hay, por ejemplo, Al Carnes, que es el que antiguo ministro de Defensa, que dimitió también por una controversia con Starmer en cuanto al presupuesto de defensa. Y como ya habían dicho, el que era, digamos, el segundo favorito era Wes Streeting, pero ha dicho que va a apoyar al antiguo alcalde de Manchester. Entonces yo creo que en este sentido tiene muchas de ganar, ¿no?
2: Estamos hablando de un proceso político totalmente distinto al que estamos acostumbrados, por ejemplo, en países como España. En el momento en el que se convierta en líder del Partido Laborista, pasará a tener las llaves del 10 de Downing Street. Es verdad que también están eligiendo, en este caso los laboristas, al futuro primer ministro del Reino Unido, en un momento en el que los laboristas no atraviesan su mejor momento y donde estamos viendo una inestabilidad muy grande en el país. Ahora vamos a ver lo del Brexit, pero ¿realmente es una solución o esto es un parche?
3: Bueno, podemos decir que es una solución hasta que haya elecciones, ¿no? Evidentemente, como bien hablaba, el momento de los laboristas es muy malo, sobre todo después de las elecciones locales. Es que perder más de 1.100 concejales es una tragedia. Perdieron también el gobierno en Gales, en Escocia tampoco quedaron muy bien. Y sobre todo viendo que en la mayoría de las elecciones locales, pues evidentemente ese fue el partido nacionalista Reform el que logró la victoria, ¿no? Entonces evidentemente se ve que electoralmente el gobierno no es muy digamos querido, hasta el punto de que actualmente el 68% desaprueba el gobierno frente a un 14%. Incluso el propio Starmer, ¿no? Que estaba más o menos a la hora de las elecciones hace 2 años, que tenía un apoyo más o menos igualado con aquellos que no le gustaba, actualmente tiene un apoyo solo del 23%. Entonces, evidentemente, aparte de los escándalos que se han podido ver y el hecho de que no ha podido verdaderamente solucionar los problemas económicos, ¿no? Mejorar, reducir los costes de la vida, mejorar los servicios públicos en lo que había venido. Entonces, evidentemente, yo creo que es más un parche que una solución.
2: Y ya para finalizar y de forma muy breve, estamos hablando.

0: Que se cumplen 10 años del Brexit, está pasando factura no solo al gobierno laborista, está pasando factura a los políticos en el Reino Unido. ¿Ve usted un cambio en quien vaya a ocupar el 10 de Downing Street? ¿Va a tener que hacer algún tipo de movimiento que no estamos habituados en esta última década con la salida del Reino Unido de la Unión Europea para poder acabar con ese descontento que realmente hay, ese descontento social que está provocando estos altibajos en el Reino Unido?
1: Bueno, sin lugar a dudas, cuando uno se comentaba antes, ¿no?, que un 56% se considera que el Brexit fue un error, ¿no?, y también se hablaba de que sobre un 55% le gustaría volver al Reino Unido. Pero de ese 55%, solo el 36% le gustaría volver sin las condiciones especiales que el Reino Unido tenía anteriormente, ¿no? Entonces, esto también es un poco, hay que tener en cuenta esta idiosincrasia, ¿no? ¿Qué movimientos puede realizar? Yo creo que lo importante, perdón, es mejorar la economía. Yo creo que esto es una de las cosas principales que ha llevado a que en muchos sitios donde el gobierno laborista tenía su caladero de votos, lo haya perdido a favor de Reform. Y por eso es tan importante, y digamos que es tan favorito el antiguo alcalde de Manchester, porque logró ganar en un distrito en donde era tradicionalmente de color laborista.
0: Pues muchísimas gracias, profesor, por habernos atendido en directo aquí al canal 24 Horas.
1: Un placer.
0: Bueno, pues te lo venimos contando, vamos a seguir hablando del Reino Unido. La dimisión de Starmer llega cuando se cumplen 10 años del Brexit. Es una decisión muy ajustada, con apenas el 52% de los apoyos. Dividió a la sociedad británica, lo están pagando ahora, ya se lo estamos contando. Inauguró también un ciclo de inestabilidad política que se ha prolongado hasta hoy, un referéndum que llegó tras una campaña convulsa en el Reino Unido. Lo cierto es que se han dicho muchas cosas sobre esto y no todas han sido ciertas. Los bulos envolvieron esa campaña del Brexit y para eso vamos a conectar con Verifica RTVE, con nuestro compañero Borja Díaz-Merry. Buenas tardes, Borja. ¿Cuáles fueron los principales bulos que circularon?
2: Pues el principal bulo, el de mayor impacto y mayor difusión, es el que vemos plasmado en la imagen, plasmado en un autobús rojo londinense. El bulo lo que anunciaba es que Reino Unido estaba enviando cada semana, lo vemos ahora en pantalla, 350 millones de libras a la Unión Europea y que esos fondos, que ese importe, podría destinarse íntegramente al Sistema Nacional de Salud británico. La cifra es falsa, la cifra es un bulo, no eran 350 millones de libras por semana, eran 250 millones de libras por semana, y a ese importe hay que descontar los fondos asignados por Bruselas a Reino Unido entre regiones desfavorecidas y agriculturas. La cifra resultante son 174 millones de libras por semana, y además este bulo es una falsa promesa que recuerdan muchos ciudadanos británicos, porque no se ha destinado 350 millones de libras por semana al Sistema Nacional de Salud británico como prometían líderes del Brexit como Boris Johnson.
0: Además de esta promesa trampa basada en un dato económico erróneo, hubo también bulos relacionados con la inmigración.
2: Sí, los bulos del Brexit se configuraron en torno a tres bloques: la economía, la inmigración y la seguridad. Y el segundo bulo que analizamos por su impacto, lo estamos viendo ahora también en pantalla, lo difundió la campaña del Leave, y lo que decía es que la Unión Europea iba a incorporar de inmediato, de forma inminente, a Turquía, que con la entrada de Turquía en la Unión Europea habría un aumento de la población de 76 millones de ciudadanos que supondría una amenaza directa a la seguridad del Reino Unido. Ningún escenario, ningún calendario oficial daba por inmediata la incorporación de Turquía. De hecho, a día de hoy, en junio de 2026, 10 años después de esa consulta, Turquía sigue sin formar parte de la Unión Europea, Turquía sigue siendo un país candidato a la adhesión.
0: Y esta desinformación, Borja, en todo caso, no solo fue utilizada por los partidarios del Brexit, también se utilizaron falsedades desde la campaña de permanencia en la Unión Europea.
2: Sí, así es. Hubo varios ejemplos, pero vamos a recopilar el más importante. Lo hizo el bulo lo difundió el propio gobierno durante una comparecencia parlamentaria. El gobierno anunció que si el Brexit ganaba en la consulta, en el referéndum, habría de inmediato, en los 2 años posteriores, habría un periodo de recesión. La realidad, los datos económicos nos dicen que Reino Unido no ha entrado en recesión. De hecho, en los 2 años posteriores a la victoria del Brexit no ha habido un periodo de recesión en el Reino Unido. Reino Unido sí que entró en recesión en 2020, pero no lo hizo por el Brexit, lo hizo por las consecuencias de la pandemia del nuevo coronavirus. Como vemos, la desinformación circuló por los diferentes bandos y al final tuvo impacto en esa consulta, en ese referéndum histórico para la salida de Reino Unido de la Unión Europea.
0: Y tenemos también algunos ejemplos, como el más significativo, el anuncio del gobierno británico de una recesión en el periodo inmediatamente posterior a la victoria del Brexit. Ese anuncio lo hizo en mayo de 2016 el entonces ministro del Tesoro, George Osborne, en el Parlamento, apoyándose en un informe que alertó de un profundo e inmediato impacto por el Brexit que llevaría a una recesión. Ese informe no se cumplió, no se registró una recesión en el Reino Unido en los 2 años posteriores a la salida de la Unión Europea. La recesión sí llegó en 2020, 2 trimestres con el PIB en negativo, pero por la pandemia del nuevo coronavirus. ¿Aclarado queda esto, Borja?
2: Muchas gracias, compañeros.
0: Gracias. Bueno, pues seguimos avanzando. Vamos para ver cómo se encuentra la bolsa en una jornada marcada por la bajada del petróleo y el comienzo de las negociaciones de paz en Oriente Medio. Hoy el IBEX 35, Judith, parece que arrancaba con retrocesos.
3: Sí, así ha seguido durante toda la negociación. Tenemos caídas generalizadas en todas las bolsas europeas y el IBEX 35 es de los menos damnificados, con un recorte de un 0,68%, mientras que hay otros índices que presentan descensos de más de un punto porcentual. El motivo por el que el selectivo español sortea mejor esta tormenta bursátil de hoy es que apenas tiene presencia tecnológica entre sus 35 componentes y esto en este caso le beneficia. Y es que las mayores ventas en las últimas horas se han concentrado en el sector tecnológico. Vuelven las dudas de si esas montañas de inversiones en inteligencia artificial se van a traducir en beneficios. Y no solamente vimos ayer anoche en Wall Street, esta pasada madrugada, o estamos viendo en Europa caídas importantes en valores tecnológicos, sino que además, si miramos a los futuros de Wall Street, anticipan más curvas. Según nos indican, el futuro del tecnológico Nasdaq podría abrir con caídas de alrededor de un 2,5%. Pero en clave interna y mirando al IBEX 35, tenemos tan solo 5 valores que consiguen cotizar en positivo, el resto lo hacen a la baja. De esos 5, tan solo Amadeus y Telefónica son los que presentan subidas algo más vistosas, de más de un 1,5%, mientras que los otros valores que consiguen mantenerse a flote lo hacen con alzas muy discretas. En el lado de las caídas, ACS es el más perjudicado, con descensos de 4 puntos porcentuales. Por lo demás, la noticia positiva la encontramos en el precio del petróleo, que continúa bastante calmado, bastante estable, el Brent en los 77 dólares, y vemos cómo en el mercado de divisas el euro se debilita frente al dólar y esto hace que por una moneda comunitaria nos den un dólar con 13 centavos al cambio.
0: Se lo venimos contando, estamos en el peor día de la ola de calor, son muchos los termómetros donde se van a ver reflejados más de 44 grados en algunos puntos de Andalucía, por ejemplo, en Córdoba o en Jaén. También hace muchísimo calor en el norte peninsular, es el caso de Cantabria o el de País Vasco, ahí tienen además activado el aviso rojo. Ya están viendo a mis compañeras, Irene está en Toledo, pero vamos a empezar contigo, Amaya Santana, que te encuentras en el norte.
4: El País Vasco afronta su tercera jornada de calor extremo, el segundo en alerta roja. Nunca antes se había activado un nivel de este tipo en un mes de junio. El Servicio Vasco de Salud atendió ayer a 22 personas y la mayoría de municipios vascos no celebrarán las sanjuanadas esta noche. En Álava no habrá ninguna. También se ha adelantado el horario de recogida en campamentos de verano y guarderías públicas. Bilbao es hoy el centro de esta ola de calor, con máximas de 43 grados. Por delante nos queda otra jornada más de calor extremo hasta la esperada tregua del jueves.
5: El termómetro aquí en Toledo marca ya los 40 grados, cada vez más cerca de esos 42 de máxima, los que vamos a llegar hoy tanto aquí como en Ciudad Real. Estas son dos provincias de las cuatro de la comunidad que están hoy en alerta naranja por altas temperaturas. Las noches tampoco están siendo sencillas, son noches tropicales con mínimas superiores en gran parte de la comunidad a los 20 grados. Las autoridades advierten del riesgo extremo de incendios. Es lo que peor llevamos de esta ola de calor.
6: Pero cuando se está sin aire, la verdad es que es insufrible.
5: Dormir, o al menos intentar.

0: evitar cenas copiosas, bebidas alcohólicas, bebidas con cafeína.
1: Ducharse con agua templada también es una buena opción para refrescarnos y especial atención a los bebés.
0: Puede alertar de un niño pequeño, pues es esto, ¿no? Que duerma mal, que llore constantemente, que veamos que también la temperatura de su cuerpecito pues también aumenta especialmente.
1: Recomiendan ponerles ropa ligera para dormir y pasarles una toalla húmeda por la cara y la nuca para evitar que pasen calor.
2: Europa se asfixia con las altas temperaturas que está dejando esta primera ola de calor del verano. Francia es el país más afectado y registra las temperaturas más altas de su historia para un mes de junio. Medio centenar de departamentos franceses se encuentran ya en alerta roja.
3: Really, really hot. I wasn't expecting it to be so bad, especially on the metro and stuff. The windows are so small and I just try to drink as much water as possible, but even now went to the shop, there's like no water in the shop.
2: Dos niños de 2 y 4 años han fallecido en el interior de un coche al sur del país. Se suman ya a las 3 personas mayores que fallecieron en sus domicilios y las 13 personas que se ahogaron tratando de refrescarse durante el fin de semana. Reino Unido tampoco se queda atrás. Alcanzan temperaturas récord, obligando a emitir una alerta máxima por ola de calor. Supone además una amenaza por una nueva sequía en el sur, donde se han registrado la mitad de las precipitaciones habituales. Lo peor está aún por llegar para Alemania. Para el jueves se esperan máximas de hasta 40 grados. El número de días con temperaturas superiores a los 30 grados aumenta de forma continua en el país, algo que hasta ahora era excepcional.
4: Hier im Hotel haben wir natürlich Klimaanlage und sonst viel trinken natürlich.
5: Wir trinken ein bisschen mehr als sonst und versuchen den Schatten auszunutzen. Und mein Hütchen, sehr wichtig.
2: En Italia se han instalado centros de refrigeración alimentados por paneles solares y en la ciudad de Turín sufren cortes de electricidad esporádicos por sobrecarga ante el uso masivo del aire acondicionado. Los científicos no tienen ninguna duda de que las olas de calor en todo el mundo son cada vez más intensas, frecuentes y duraderas. Aún así, destacan que Europa se está calentando el doble de rápido que cualquier otro continente, registrando temperaturas medias 4 grados por encima de su histórico.
6: Bueno, pues en medio de esta ola de calor empiezan las fiestas de San Joan, una de las fiestas populares más emblemáticas y participativas de las Islas Baleares. Lluís Mestres.
7: Pues sí, acaban de iniciarse las fiestas de San Juan, casi 40 horas de celebraciones ininterrumpidas con protagonismo para caballeros y caballos. A las 2 de la tarde se ha escuchado el primer toque. A partir de aquí, los que participan en esta fiesta van reagrupándose y harán a partir de las 6 la entrada triunfal en esta plaza de Sbor. Se espera la presencia de 27.000 personas. De hecho, este es el aforo máximo permitido. Pisamos ahora mismo la arena, 150 toneladas de arena que cubren las principales calles de Ciutadella, por donde pasa la comitiva y por donde danzarán los caballos. En esta plaza se escuchará a las 6 por primera vez la música, los caballos se pondrán de pie y empezarán a bailar, símbolo y señal de identidad de estas fiestas de San Juan, un año más, con miles de personas venidas de fuera y también con calor. Mucha calor.
6: Bueno, pues fíjense en lo que ha pasado precisamente con una piscina del Monumento Lincoln en Washington. Un fiasco que coincide con las fiestas que están haciendo por los 250 años de la independencia de Estados Unidos.
8: Vandalismo, vándalos, declaró Donald Trump ayer tras el fracaso de uno de sus proyectos estrella para el 250 aniversario de Estados Unidos. Según el presidente, sus enemigos políticos dañaron la estructura del estanque del monumento a Lincoln. Hay 5 detenidos y Trump amenaza con penas de hasta 10 años de cárcel. Todo comenzó con un plan ambicioso, teñir de azul el estanque con el mismo color de la bandera estadounidense. Las obras consiguieron el efecto deseado durante unos días. El agua ya está más verde que azul, cubierta de algas y restos de pintura flotando. Mientras Trump habla de sabotaje, expertos apuntan a las prisas en las obras y a los productos utilizados para eliminar las algas. Este es el resultado de un proyecto de $14 millones, se pregunta una visitante. Y esta es solo una de las polémicas del aniversario. Varios artistas han cancelado su participación, entre ellos The Commodores y Bret Michaels, líder de Poison, que asegura que le presentaron el evento como una celebración alejada de la política. Además, 7 estados gobernados por demócratas

0: demócratas han rechazado participar en los actos oficiales y la semana pasada hubo protestas contra el evento de UFC celebrado en los jardines de la Casa Blanca. Los críticos acusan a Trump de haber convertido una celebración nacional en una fiesta del movimiento MAGA, una imagen que, dicen, queda clara en Washington, donde los carteles del aniversario muestran, sobre todo, la cara de Trump.
1: Pues vamos con los deportes. Y en los deportes durante estos días, ¿de qué tenemos que hablar? Pues tenemos que hablar de la actualidad del Mundial y para eso está ya aquí con nosotros Fe López.

0: La Argentina de Messi, la Francia de Mbappé y la Noruega de Haaland ya están en 16avos. La actuación estelar de sus jugadores bandera, que han marcado 2 goles cada uno, ha cimentado la victoria y el pase de ronda. ¿Qué tal? Buenas tardes. Y en esta jornada de estrellas, Messi Mbappé se anotó un nuevo doblete, esta vez contra Irak. Francia ya está clasificada para la siguiente ronda gracias al triunfo por 3-0 en el estadio de Filadelfia. Un partido, eso sí, que tuvo que detenerse durante cerca de 2 horas por culpa del tiempo. Una fuerte tormenta eléctrica acompañada de mucha lluvia que obligó a esperar a que el césped volviera a estar en condiciones.
1: Ha terminado el Francia-Irak, 3-0 para los franceses aquí en el estadio de Filadelfia, curiosamente la ciudad donde se inventó el pararrayos. La gente ha tenido que esperar más de 2 horas a que se reanudara el partido después del parón en el descanso por el protocolo de tormentas, pero al finalizar nos comentan que lo tienen totalmente normalizado, que aquí nadie pensó en marcharse a casa, esperaron pacientemente y ahora, después de terminar el partido, todo el mundo se marcha a casa.
2: Antes de la tormenta ya se había desatado Mbappé, con este zurdazo para adelantar a Francia e imponer su ley, la que permitió a los galos mandar sin esforzarse de más. La lluvia comenzó a asomar en Filadelfia antes del descanso y durante el entretiempo se activó el protocolo de tormentas, gradas vaciadas y partido suspendido hasta 30 minutos después del último rayo. Para cuando el fútbol volvió, Irak parecía no haberlo hecho y Mbappé no perdonó el segundo e igualar los 16 goles de Klose en los mundiales. Por delante ya solo queda Messi. Con el 2-0 llegaron también los mejores minutos de Les Bleus. El balón en las botas de Olise y Dembélé como socio, hasta que llegó el gol en un gran pase del Bayern para el Balón de Oro. 3-0 y la clasificación asegurada para 16avos.
0: Y en ese mismo grupo y también pasa de ronda Noruega, que igual que Francia suma ya 6 puntos. Victoria sobre Senegal y un Haaland que ha remado con sus 2 goles así de bien. Estilo vikingo, el equipo noruego ha celebrado el triunfo remando al ritmo del tambor, un dracar que les lleva directos a 16avos. Otra bonita postal que nos deja esta Copa del Mundo.
3: Con un bloque sólido que rema al unísono, así consigue Noruega ganar a Senegal para pasar de la fase de grupos por segunda vez en su historia. La campeona de África pecaría de falta de solidez defensiva y el primero en aprovecharse sería Holgren Pedersen para adelantar a los vikingos al filo del descanso. Sin rebajar su ambición, los noruegos sabrían mantenerse firmes hasta que llegara su oportunidad y en una salida a la contra, Erling Haaland doblaría la ventaja. Senegal no bajaría los brazos e Ismaïl Sarr conseguiría recortar diferencias. Esa eficacia no la tendrían a la hora de defender, siendo inevitable que Haaland firmara su doblete. Con el partido totalmente roto, Ismaïl Sarr volvería a apretar el marcador, pero no sería suficiente para frustrar la historia de amor que está viviendo Noruega en este Mundial, que ya se celebra por todo lo alto.
0: Y el último partido que se ha jugado fue la Argelia, que ha conseguido remontar el tanto inicial de Jordania para meterse en la lucha por los 16avos. Una victoria muy trabajada de los africanos, en la que las acciones a balón parado han sido clave. El domingo los argelinos se van a jugar, pasar de Roma frente a Austria.

0: Le quedan 2 días para cumplir 39 años y Leo Messi sigue rompiendo techos. El argentino se ha convertido en el máximo goleador en la historia de los mundiales. Suma 18 dianas y eso que comenzó fallando un penalti.
1: Se le pudo poner muy de cara pronto a Argentina con este atropello a Lautaro, pero la historia no quería que el gol que situaba a Messi como máximo goleador de los mundiales fuera de penalti. Lo intentó una vez más el rosarino con la ayuda de Álava. Lo evitó Slaga, lo que no generaba Austria lo hacía Leo. Error del portero y disparo que saca la zaga austriaca. Fue el preludio al tanto de Messi. Llegó a la cuarta, lo hizo como tantas y tantas veces hemos visto. Enésimo gol desde la segunda línea. Después del descanso ya apareció el Dibu. Austria intentaba generar, pero tras un segundo tiempo sin demasiadas ocasiones, Messi terminó su homenaje. Slaga detuvo el disparo de Julián, pero Austria no pudo con el de Leo, que con 5 tantos, todos los de su selección, lidera al albiceleste hasta los 16avos.
2: Feliz de poder seguir regalándole momentos especiales a la gente. Creo que el penal errado afectó un poquito, perdimos el control del juego, conseguimos el primer objetivo que era clasificar primero, ganando los 2 partidos. Ahora descansar y pensar en lo que viene.
0: Y el otro protagonista argentino ha sido Julián Álvarez. Le han preguntado por su futuro en el Atlético y ha dicho que quiere cumplir su sueño, que ha hablado con el club para irse y que lo mejor para todos es una transferencia. No aclara a dónde quiere irse.
3: Pero tampoco puedo esconderme ni hacerme el otro. Yo hablé con la verdad con la gente del club, con los que tenía que hablar, y lo mejor para todos es una transferencia y quiero cumplir mi sueño.
0: Y la respuesta del Atlético de Madrid pasa por no negociar con el Barça, el equipo que parece estar detrás de la operación. Se remiten de nuevo a la cláusula de los 500 millones y estudian además demandar al club blaugrana.

0: Y la tormenta que afectó ayer al Francia-Irak también hizo sus estragos en el campo base de la selección española en Chattanooga. Minutos antes del comienzo del entrenamiento llegó a los dispositivos móviles el aviso de tormenta eléctrica severa. ¿Qué hicieron los jugadores? Pues marcharse al gimnasio siguiendo el protocolo.
1: 20 minutos duró el último entrenamiento de la selección aquí en Chattanooga. Justo 5 minutos antes de que empezara ese entrenamiento empezaban a saltar las alertas en los teléfonos móviles diciendo que iba a haber vientos destructivos de casi 130 kilómetros por hora, por lo que había que ponerse a resguardo. Estuvimos la prensa los 15 minutos que siempre nos dejan abiertos para grabar ese entrenamiento, y justo cuando nos íbamos empezó a caer muchísima lluvia. Luis de la Fuente informó a los jugadores de que tenían que ir a resguardo y continuaron con el entrenamiento en el gimnasio. Hoy tenemos de nuevo entrenamiento aquí en Chattanooga y rueda de prensa de Mikel Oyarzabal.
0: Merino y Rodri tienen una cosa en común. Los dos han cumplido 30 años el mismo día y lo han celebrado en plena aventura mundialista y con sus compañeros.
2: Uruguay vuelve a los entrenamientos aquí en las instalaciones de Playa del Carmen, en la Riviera Maya mexicana, después de, sobre el césped, haber empatado con Cabo Verde y después de haber sido vapuleada la selección por la prensa uruguaya, que llegó a decir que este equipo es algo así como el imperio de lo efímero. Todo el equipo ha sido muy criticado, especialmente la defensa y especialmente el portero Fernando Muslera. Habrá que ver a partir de ahora cómo el seleccionador, el argentino Marcelo Bielsa, gestiona esta situación con vistas al próximo partido del viernes frente a la selección española.

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1: Y a las 10 de la noche.

0: Sí, por la 1, Inglaterra contra Ghana. Un partido para decidir además el liderato del grupo, ya que ambas selecciones están empatadas a 3 puntos en el grupo L. Iñaki Williams nos ha dejado un mensaje de cara a este encuentro.
1: Hola a todos los que vais a ver el partido en televisión española. Os mando un saludo desde aquí y nada, espero que disfrutéis del partido. ¡Aupa Ghana!
2: Duelo por la primera plaza del grupo L con los dos con 3 puntos, Inglaterra y Ghana, los de Tuchel como uno de los claros aspirantes a levantar el Mundial. Llegan muy fuertes en defensa, 10 partidos sin encajar gol antes del Mundial, antes de recibir 2 ante Croacia, y agarrados en ataque al gran momento de la bota de oro de Harry Kane, también al renacer de Bellingham, por lo visto, en el partido ante Croacia. Enfrente, la Ghana de Carlos Queiroz, un trotamundos de los banquillos, con pasado incluido en el Real Madrid, que dejó buenas sensaciones en el primer partido ante Panamá, una victoria por 1-0, también con la presencia de Iñaki Williams, que se quedó inédito en ese primer partido del Mundial para la selección africana.
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14: Hola, ¿qué tal? Muy buenas tardes. Pedro Sánchez asegura que seguirá adelante a pesar de las dificultades y las piedras en el camino. Son sus primeras palabras sobre la situación política tras conocerse la condena a 24 años de cárcel al exministro Ábalos.
15: Quienes se preguntan por qué este Ejecutivo, este Gobierno quiere continuar pese a todas las dificultades y a las piedras en el camino, yo les digo que la respuesta es esta, que la respuesta está aquí. Seguimos para esto, para mejorar la vida de la gente.
14: Seguimos. Sánchez ha anunciado un plan millonario para dependencia, enviando así un mensaje a los socios que le exigen explicaciones y medidas contra la corrupción. El PP dice que el gobierno tiene miedo porque la sentencia es un ejemplo de que vale la pena colaborar. La UCO señala contactos entre el PNV y la trama del caso Leire para rescatar a la empresa vasca Tubos Reunidos. Desvela una reunión entre Ortúzar, entonces líder del partido, y el expresidente de la SEPI, ahora imputado. El PNV defiende que son contactos para proteger a empresas estratégicas. Y hoy, seguro que ya lo han notado, es el peor día de la ola de calor. Solo Canarias, Ceuta y Melilla se libran.

0: De los avisos, los termómetros están disparados de día y de noche y dormir ha sido muy complicado.
1: Yo ya estoy a esta hora que no me aguanto ni yo.
2: Yendo pronto de casa y luego pues al retiro.
3: Y me quedo en casa con el aire acondicionado.
4: Y lo peor es que aún puede subir más, seguro.
0: Tener al menos 15 años, casco, chaleco, son los nuevos requisitos para llevar un patinete eléctrico. Interior actualiza el reglamento para proteger a los más expuestos en la carretera. Todos los motociclistas tendrán que usar guantes. Y Leo Messi hizo ayer historia en el Mundial. Con sus dos goles ante Austria, ha pulverizado el récord del alemán Klose. La estrella de Argentina suma 18 goles en la máxima competición. Un día después de la dura condena al exministro Ábalos, Pedro Sánchez asegura que va a seguir al frente del gobierno a pesar de las piedras en el camino. En un acto en el que ha anunciado una inversión millonaria en dependencia, ha dicho que sigue para mejorar la vida de la gente.
5: Y a quienes se preguntan por qué este Ejecutivo, este Gobierno quiere continuar pese a todas las dificultades y a las piedras en el camino, yo les digo que la respuesta es esta, que la respuesta está aquí. Seguimos para esto, para mejorar la vida de la gente.
0: Con esa inversión en dependencia anunciada por el presidente, Sánchez quiere enviar un mensaje a los socios que piden explicaciones y medidas de regeneración. El PP insiste en que el gobierno tiene miedo y en Moncloa hoy no han querido valorar la sentencia del Supremo y vuelven a poner el foco al Almudena Guerrero en las medidas sociales.
6: Medidas como el anuncio que ha hecho esta mañana el presidente y que la portavoz ha puesto de ejemplo para insistir en que merece la pena continuar, seguir recado a los socios sobre la sentencia. Como decís, no han querido valorarla, lo hacen, dicen, para respetar la institucionalidad de la mesa del Consejo de Ministros, pero en privado mantienen las críticas lanzadas ayer por varios miembros del Ejecutivo, entre ellos Óscar Puente. Defienden que en su día ya tomaron todas las medidas, que ya asumieron las responsabilidades políticas, que el presidente no tiene que dimitir. Asumen que el caso es grave, pero que la justicia ya ha hablado.
7: 48 horas después de la sentencia del caso Mascarillas, Sánchez subirá a la tribuna del Congreso para dar explicaciones e intentar calmar a los socios. En Moncloa no valoran el fallo del Supremo, pero hacen esta comparación.
8: Tener muy claro que el que la hace, la paga. Se llame Ábalos o se llame Ayuso.
7: Desde la mesa del Consejo evitan las críticas porque Aldama no entra en la cárcel.
9: Atenuante. Que en el legítimo ejercicio del poder judicial.
7: Pero el PSOE sí insiste.
10: Lo que no entendemos es cómo ser corruptor en este país es que sale a cuenta.
7: Ataques a la justicia, dice el PP, por una razón.
11: Que lo que le pasa al Partido Socialista y al Gobierno de España es que tienen miedo, porque esta sentencia es un ejemplo de que vale la pena colaborar con la justicia.
7: Mañana les gustaría que Sánchez anunciara la disolución de las Cortes. No lo hará, dice Vox, que vuelve a presionar al PP.
12: Que la sentencia del Supremo, unánime, de 24 años de cárcel, no es suficiente para que el Partido Popular presente una moción.
7: Los socios ya anuncian que serán exigentes con Sánchez.
13: Que no se quede en declaraciones y promesas genéricas.
7: Hechos, insiste Rufián, para poder seguir con la legislatura tras esta sentencia.
14: Pues ya fastidia que tengan que pasar estas cosas para que el gobierno anuncie cosas buenas.
7: Como las ayudas a la dependencia de hoy. Para Podemos, la situación es insostenible.
15: En política no solo hace falta capacidad para resistir, sino que también hace falta dignidad y ética.
7: Ven ya a Sánchez en campaña electoral.
0: Los 24 años de cárcel para Ábalos es la mayor condena para un exministro en democracia. Su abogado ha anunciado que van a pedir la nulidad del fallo. No entiende que el empresario Aldama se vaya, dice, de rositas.
7: Han pasado apenas 24 horas de la sentencia y Ábalos...
16: Estaba muy impactado porque desde luego no esperábamos esta sentencia.
7: En el juicio ya le preocupaba.
17: Me juego la poca vida que me queda.
7: Su condena es la más dura que un exministro ha recibido nunca por corrupción, 24 años. De confirmarse, pasará en prisión como máximo 16 años y medio. Su abogado anuncia recurso.
16: Él está en la lucha para poner de manifiesto las evidentes irregularidades de la sentencia.
7: Una sentencia que le coloca como
18: figura clave de la trama, el jefe, el que tenía autoridad por ser ministro de Transportes y secretario de organización del PSOE. El que se libra de la cárcel por colaborar con la justicia es el Víctor de Aldama.
16: Pues no lo entendemos.
18: Él fue el nexo entre el exministro,
19: bueno, pues el señor Ábalos,
18: y empresas interesadas en obtener tratos de favor de la administración. Nada más conocer la sentencia, la celebró.
20: La colaboración en este país sirve.
18: Y animó a los investigados en otras causas a que sigan sus pasos. Ábalos asegura debería decir lo que sabe del caso Plus Ultra por el que está imputado Zapatero.
0: Y novedades en el caso Leire, un nuevo informe de la UCO desvela contactos de la trama corrupta con el PNV para rescatar a la empresa vasca Tubos Reunidos. Cristina Blatz, desvelan una reunión entre Ortúzar, entonces presidente del partido, y el expresidente de la SEPI, que está imputado en este caso.
21: Sí, porque según los agentes, el PNV tenía interés en ese rescate de Tubos Reunidos. La UCO dice que durante años la empresa estuvo pagando al que era presidente de la SEPI para finalmente conseguir ese rescate de casi 113 millones de dinero público. Por eso aseguran que las conversaciones desvelan las influencias que decía tener la trama con políticos del Partido Nacionalista Vasco y creen los agentes que utilizaron precisamente esos contactos para amarrar ese rescate y finalmente conseguirlo. Desde el PNV reconocen los encuentros, pero los desvinculan totalmente de la trama de Leire Díez. Dicen que mantienen reuniones siempre que haya empresas importantes para el tejido industrial vasco que estén afectadas.
0: Y Rodríguez Zapatero cuestiona las pruebas clave del caso Plus Ultra. Una es el móvil de Rodolfo Reyes, dirigente de la aerolínea. El expresidente pide conocer cómo se consiguió y cuál fue la cadena de custodia de su contenido. Y vuelve a pedir al juez que solicite a Estados Unidos la información. También quiere saber si un disco duro con conversaciones privadas del abogado Miguel Palomero se analizó con o sin autorización judicial. Y desde esta mañana, agentes de la Guardia Civil están registrando el Ayuntamiento de Soria, gobernado por el Partido Socialista. Se trata de una investigación por supuestos delitos de blanqueo y contra la Administración Pública. Los registros se están realizando en el área de comercio y turismo. Y el rey ha pedido seguir confiando en la democracia en estos días oscuros, decía textualmente. Felipe VI ha defendido los consensos que precisan, dicen, de legitimidad, confianza y rendición de cuentas.
22: En esa convivencia que nos ofrece la democracia, en su capacidad generadora de consensos y de cooperación, debemos seguir confiando, sobre todo en estos días, permitidme la expresión, un tanto oscuros.
0: Víctimas de la DANA han anunciado hoy frente al Congreso que han pedido amparo al Constitucional para que le retiren el aforamiento a Carlos Mazón.
23: Que se le retire el acta de diputado y que se lleve ante la justicia.
0: Insisten en que es la única opción que les queda porque el Tribunal Superior de Justicia de Valencia ya rechazó investigar al expresidente valenciano. En Reino Unido, la batalla para sustituir a Keir Starmer ha empezado ya. Varios diputados laboristas sopesan presentarse a las primarias para evitar que sean, dicen, un paseo triunfal del favorito Andy Burnham. Guadalupe Mejías, creen que así va a llegar al cargo más legitimado.
24: Sí, hoy Starmer ha reunido por primera vez a su gabinete después del anuncio de ayer y evidentemente todos se preguntaban quién le va a sustituir. Sigue habiendo cierta euforia por el favorito, por Burnham, por su carisma y porque consiguió ganar al ultraderechista Farage en las elecciones de su distrito. Pero ya hay diputados que empiezan a ver las cosas de otra manera. Creen que quizá le falta experiencia porque pasaría de ser alcalde a primer ministro en menos de un mes y otros recuerdan que ya intentó ser líder del Partido Laborista en dos ocasiones y que no lo consiguió. Así que, como decís, no se descarta que varios diputados den un paso adelante y se presenten a las primarias. Tienen hasta el 9 de julio para hacerlo. Y este episodio, esta crisis política, se enmarca dentro de la inestabilidad que ha reinado en el Reino Unido desde hace ya 10 años. Justo hoy se cumple una década desde que los británicos decidiesen que no querían seguir formando parte de la Unión Europea. Les prometieron un país mejor y más próspero, pero seis primeros ministros en los últimos 10 años y las cifras económicas dicen otra cosa.
1: Recupera el control y la independencia, prometía la campaña del Brexit. Era el eslogan del conservador Boris Johnson, que llegaría a primer ministro, y de Nigel Farage, el líder ultra a la derecha de los Tories. Según ellos, control significaría más dinero, más empleo, más fronteras, más seguridad y menos impuestos. Una década después, el Reino Unido ha crecido menos que dentro de la Unión Europea. Hay más paro, hay más inmigrantes no europeos, hay más crímenes violentos y ha subido la carga fiscal. Y hay más inestabilidad política. Ya van 6 primeros ministros, 5 conservadores y un laborista. Se espera el séptimo.
2: Hasta la vista.
1: Boris Johnson dejó la política parlamentaria y se ha reconvertido en comentarista y lobista de la industria militar. Nigel Farage ha reconocido errores, pero no mentiras ni bulos demostrados. Sigue en activo con un discurso anti-inmigración y es el segundo político más valorado del Reino Unido, aunque también el que más rechazo genera. El Brexit sigue dividiendo al reino. El 56% de los ingleses, el 61% de los galeses y 3 de cada 4 escoceses piensan que irse de la Unión Europea fue un error.
0: Polémica por la visita de una delegación del gobierno talibán a Bruselas. Las autoridades comunitarias niegan que estén reconociendo al régimen talibán. Dice que son reuniones para agilizar la deportación de afganos.
3: La comisión ha tenido que dar muchas explicaciones sobre esta reunión con una delegación del régimen talibán aquí en Bruselas. Bélgica les ha dado visados para 24 horas.
4: Technical level meetings. This is really about the technical level context.
3: Es una reunión a nivel técnico, ha repetido varias veces el portavoz, y se ha convocado porque 20 países lo pidieron para poder deportar a ciudadanos afganos que suponen, dice, un riesgo para la seguridad. Según Bruselas, no implica un reconocimiento de los talibanes, pero las organizaciones de derechos humanos lo han criticado duramente.
0: Lo decíamos al principio, el gobierno ha aprobado una inversión récord en dependencia, 6.200 millones de euros, entre otras cosas, para reducir esperas o mejorar los cuidados a personas dependientes.
7: Es la mayor inversión en dependencia de la historia democrática, asegura el gobierno. Será incrementando de forma progresiva hasta superar en 2027 los 7.200 millones de euros. El objetivo, defienden, no dejar a nadie atrás.
5: Para cuidar más y mejor a quienes más lo necesitan. Más compañía para quien se siente solo o sola. Más autonomía para quien la necesita.
7: Cada comunidad recibirá más dinero por cada persona dependiente atendida. Más de 1.600.000 personas y sus familias podrán beneficiarse. El Observatorio Estatal de la Dependencia pide que estas ayudas lleguen lo antes posible. Más de 265.000 dependientes están en lista de espera.
19: Se tarda de media casi un año, de media en toda España, a recibir las prestaciones y los servicios. Esto debe de suponer un reto para hacer una agilidad en los procedimientos administrativos.
7: También piden que este dinero se destine de forma prioritaria a aumentar las horas de ayuda a domicilio. Ahora está en una hora al día de media. O a incrementar las cuantías económicas que reciben las cuidadoras familiares o el personal que trabaja en este sector.
0: Para usar patinete habrá que llevar casco y chaleco, y los motoristas guantes. Son algunas de las modificaciones que Interior introduce en el reglamento de circulación para proteger a los que están más expuestos en las carreteras.
7: 15 años es la edad mínima que se fija para conducir un patinete eléctrico.
9: Y se obliga a llevar siempre encendido el alumbrado en ellos.
7: Y el casco será siempre obligatorio, también para los ciclistas en vías interurbanas.
25: Había unas excepciones hasta el momento en pendientes hacia arriba, en situaciones de extremado calor, y ahora lo que se busca es proteger a los ciclistas en todas las circunstancias.
7: Tanto conductores como pasajeros de motocicletas y ciclomotores tendrán que protegerse con guantes, y habrá que llevar calzado cerrado en todo tipo de vías, si podrán circular por el arcén cuando haya atasco.
25: Van a poder utilizar el arcén a una velocidad limitada de 30 km por hora.
7: Y en esas retenciones los coches tendrán que apartarse para permitir el paso por el centro de la vía para emergencias. Y esto tiene los días contados. La luz verde para peatones ya no coincidirá con la intermitente para vehículos.
0: Hoy es el peor día de la ola de calor que está azotando el país y que afecta sobre todo a los que trabajan en el exterior. Los inspectores de trabajo vigilan estos días que las empresas tomen medidas como adaptar las jornadas o permitir el teletrabajo.
26: Por ejemplo, si te sientes mal,
2: Si ves que hace mucho calor, te pones un poquito a la sombra y descansas.
6: Con aviso de la AEMET, naranja, generalmente más de 37 grados, o rojo, más de 40 grados, los trabajadores pueden pedir una reducción de jornada o modificarla.
8: Empezamos muy pronto, a las 6 de la mañana, la mejor hora prácticamente en esta temporada para trabajar, y a las 12 estamos en casa.
6: Según la ley, los empresarios tienen que informar a los empleados sobre las medidas para reducir los riesgos.
10: Tenemos muchos ventiladores, aires acondicionados.
6: Y si no pueden tomar medidas suficientes de protección, los trabajadores tienen hasta 4 días de permiso retribuido.
11: Por lo general utilizo suéter para no quemarme tanto.
12: Entonces mantengo con la gorra para no quemarme, porque si no me empieza a arder la cara.
26: Se soporta como se puede, con la gorrilla y bebiendo agua.
6: La empresa también puede acogerse a un ERTE de fuerza mayor. Trabajar con altas temperaturas

0: tiene riesgos para la salud. El más grave es sufrir un golpe de calor.
1: Da mucho mareo, me da mucha náusea.
0: El año pasado, 5 trabajadores murieron por las altas temperaturas.
2: Y con este calor ha sido muy complicado conciliar el sueño porque los termómetros apenas han bajado de noche y durmiendo poco todavía cuesta más aguantar los más de 40 grados que se registran hoy, por ejemplo, en Bilbao o en Córdoba. Sandra Ruiz.
3: A esta hora ya hemos alcanzado y superado la barrera de los 40 grados y subiendo, difícil aguantar el calor infernal que se vive hoy en Córdoba. Por eso nos hemos venido hasta zonas como estas, llenas de árboles y sombras, unas zonas que se convierten en un pequeño oasis en medio del infierno que se ha convertido también hoy la ciudad. Para hoy la EMET ha activado aquí el aviso rojo por altas temperaturas. Los termómetros van a poder alcanzar los 44 grados, por eso aquí se han suspendido hoy todas las actividades al aire libre. A esta hora en toda Andalucía ya han sido registradas, atendidas 3 personas por un golpe de calor.
4: El País Vasco afronta su tercera jornada de calor extremo y el segundo día en alerta roja, un aviso que nunca se había activado en un mes de junio. Ayer el Servicio Vasco de Salud atendió a 22 personas y casi ningún municipio celebrará esta noche las Sanjuanadas. También se ha adelantado el horario de recogida en campamentos de verano y guarderías públicas. Bilbao es hoy el epicentro de esta ola de calor con máximas de 43 grados. Por delante nos queda otra jornada de calor extremo antes de la esperada tregua del jueves.
5: Se te pegan hasta las sábanas.
6: No se concilia el sueño.
7: Ya para usted también.
6: Se pasa horrible.
0: Y de ahí que cambiemos nuestros hábitos nocturnos.
8: Para hacer frente a una noche como esta, muchos acaban el día así, disfrutando de un helado. Una opción muy demandada también por las noches debido a las altas temperaturas.
9: Mientras más calor, más tarde cerramos.
10: Es un calor horrible y es una manera de refrescarse.
0: Trabajar junto a los fuegos se hace tan difícil como a cualquier otra hora.
11: Se nota mucho el calor, ¿eh?
0: Y eso condiciona las reservas.
12: Porque el calor les abruma, entonces sí que prefieren, por ejemplo, aquí dentro o arriba.
13: En la terraza estás todo el rato con el abanico y sudas todo y sí, sí, mejor dentro.
0: Aunque hay quien se resiste.
14: Somos muy de terraza, pero igualmente lo pasamos mal.
0: Y ese bochorno se nota en casa. Para combatirlo, el aire acondicionado y el ventilador son aliados imprescindibles.
15: Solamente tenemos aire acondicionado lo que es en el salón, entonces pues nos apañamos como podemos.
16: En casa a veces está peor que en la calle.
0: Por eso algunos apuran la vuelta.
17: Ahora no nos queremos ir a casa, que es diferente.
18: Hay que aprovechar ahora por la noche para salir a hacer un poquito de deporte.
0: Y eso que las temperaturas siguen siendo altas.
19: 30 grados todavía, mucho calor.
20: Que no corre, no hay aire.
0: Un paseo que apuramos todos.
2: Albert, estamos ahora en el pico de la ola. No sé si esto quiere decir que empezarán a bajar un poco las temperaturas.
21: Mañana, pero muy poco. Ahora vemos el mapa de variación de temperaturas. Empezamos hablando de las temperaturas máximas de hoy. Como ven, con muchas capitales por encima de los 40, 42 grados. Calor extremo en casi toda España. Y de hecho, podemos decir que probablemente hoy va a ser el día de junio más caluroso desde que tenemos registros. Si tenemos los 131 datos de estaciones de esquí, de estaciones de referencia, mejor dicho, nada de esquí, y hacemos y vemos la temperatura media, veremos que hoy esperamos una temperatura media de 38,6 grados, supera 6 décimas al día de junio más caluroso que se había registrado hasta el día de hoy, con temperaturas muy altas. Como decíamos, mañana bajan un poco, se va a notar en el oeste peninsular, pero continuaremos hablando de mucho calor. Mañana volveremos a hablar de máximas por encima de los 40 grados, por ejemplo, en el interior del País Vasco, es decir, que se mantienen los avisos rojos en Guipúzcoa y en Vizcaya, pero como ven, seguimos con avisos por altas temperaturas en prácticamente todo el país, con un ambiente estable, con chubascos y tormentas durante la tarde, destacando que el calor que estamos teniendo en España también se registra, se nota en otros muchos puntos de Europa.
0: Calor extremo también en Europa. Francia es el punto más crítico, con medio país en alerta roja y picos de hasta 44 grados. Hay al menos 45 fallecidos cuya muerte se relaciona con el calor, 40 de ellos ahogados. El gobierno ha reunido a su célula de crisis con el primer ministro al frente. Preocupa la duración de la ola. De momento hay más de 1.000 escuelas cerradas. Se ha reducido la frecuencia de los trenes para preservar la infraestructura que sufre con las altas temperaturas. El uso de el aire acondicionado se ha convertido además en debate político en un país que restringe su instalación por su impacto medioambiental. La ultraderecha ha pedido ya un plan masivo de climatización. En Alemania, Reino Unido, Bélgica o Suiza rozan los 40 grados. Son temperaturas récord para las que no están preparados. Y la respuesta es dispar. Los alemanes cierran los colegios o acortan las jornadas. Los británicos echan en falta un protocolo concreto. El continente aprende sobre la marcha cómo afrontar las consecuencias del cambio climático.
2: El telediario analizó anoche el impacto que está teniendo la inteligencia artificial en nuestras vidas y hoy hemos querido saber cómo se hizo un informativo tan complejo. Por cierto, que lideró la audiencia con un 20% de cuota de pantalla.
7: ¿Cómo hicimos este viaje al pasado en la televisión pública?
19: Estamos en los años 80.
7: ¿Para qué recrear esta versión del 23F?
20: ¡Quieto todo el mundo!
22: Para ver desde allí cómo se podría alterar y de esa manera falsificar nuestros recuerdos. Y hacer pensar a la gente que no solo se puede falsificar los recuerdos, se puede falsear la realidad.
23: Pues silencio, grabamos.
7: Y detrás meses de trabajo, ensayos y un gran despliegue técnico para explicar la IA de hoy y de mañana.
19: Tiene unas posibilidades increíbles, pero también se te enciende una lucecita roja.
7: Escenarios para este especial que llega en el 70 aniversario de Televisión Española.
24: Hemos sido, como Radio Televisión Pública, los notarios de la actualidad en el pasado y queremos serla en ese futuro lleno de retos.
7: La IA nos enseñará nuevos mundos. El desafío será no olvidar el nuestro.
2: Una comedia negra, dos familias y la desaparición de un cadáver. Esto es todo lo que podemos contar de Morir no siempre sale bien. Una película donde nada es lo que parece que llega esta semana a los cines.
25: ¿Que lo han secuestrado?
26: ¿Cómo lo van a secuestrar?
27: El secuestro de un cadáver, un hecho delirante, destapa las miserias de dos familias. Una millonaria, la otra al borde del desahucio. En esta comedia negrísima pegada a la realidad social.
28: Hablamos de temas como la desigualdad, la corrupción moral, el tema de la vivienda, el desempleo.
29: Y si saben la verdad, 124.000 euros son una miseria. Podrían conseguir muchos más.
30: Y jugamos con ese punto de intriga, de thriller, de giros de guión.
31: La policía sabe algo, es una trampa.
32: Nosotros nos vamos a hundir, pero ustedes se hunden con nosotros.
27: Hay lucha de clases por sobrevivir por las apariencias. Cada familia anhela lo que tiene la otra y actúan a la desesperada.
33: Están a punto de perderlo todo y en una familia adinerada no es solo perder dinero, sino también un estatus.
34: Pues, ¿qué vamos a hacer con el dinero?
35: Lo primero, pagarle al banco.
34: Simplemente solo siente rabia e injusticia de no saber por qué unos tienen unas cosas y ella no puede tenerlo.
36: Creo que el espectador los va a querer en cierta forma y va a querer que se salgan con la suya.
27: No haremos spoiler, pero todos ganan y pierden en esta película que también lanza una pregunta. ¿Quién es en realidad el cadáver misterioso?
37: Lo han disimulado muy bien. ¿Quién pudo hacer algo así?
34: Necesito que me ayudes.
36: Cuenta.
2: Rosana pasó de ser una desconocida, una estrella de la música casi sin promoción, solo con el boca a boca de su primer disco, Lunas Rotas, un trabajo que cumple ahora 30 años y que celebra con una gira de conciertos.
38: Si tú no estás aquí, no sé.
39: Una hora y 15 minutos fue el tiempo que tardó en agotarse en España.
38: ¿Qué diablos hago amándote?
39: Empezó a funcionar de repente sin nadie imaginárselo en sitios como Alemania, Italia, China.
40: Yo soy la tierra.
41: Desde aquel aterrizaje la música, una canción tras otra, que muchos han incorporado como banda sonora de su vida.
39: No hice tampoco algo tan especial.
41: Cientos de temas con los que la cantante de Lanzarote ha dado la vuelta al mundo y que ahora tiene entre manos un proyecto transmedia que le entusiasma. OMOU, Otro Mundo, Nuestro Mundo. Fusión entre cine documental, solidaridad y música.
39: Va a ser extensivo al mundo entero, a todos los sitios que me han regalado ser parte de sus vidas a través de mi música, ¿no?
41: Un lema tatuado en la piel.
39: Los discos son como una invitación a mi cumpleaños y los conciertos son la fiesta de mi cumpleaños. Por poder, puede ser.
41: Que siga la fiesta.
39: Este amor es sin medida, se nos quede a vivir en la piel para toda la vida.
2: Pues con Rosana Capela despedimos hoy el telediario. Les dejamos ya con toda la información del Mundial, con Messi como gran protagonista, batiendo récords en esa competición. Nosotros les esperamos aquí, como siempre, mañana. Adiós.
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0: creo que eso lo voy a conseguir. Llevo haciendo triatlón desde los 11 años, que no es algo nuevo. De forma profesional empecé en 2021. El primer año que empecé tuve la oportunidad de llegar al europeo y al mundial, de poder ganarlos, el año siguiente igual. Conseguí llegar a unos Juegos Paralímpicos, que no es algo fácil ni sencillo. Y bueno, creo que es una meta para todos los deportistas. Tengo 2 europeos y 2 mundiales. Yo he conseguido pasar muchos obstáculos y bueno, creo que se puede llegar a donde quieres. La única persona que te puede poner límites eres tú. Por mucho que te diga la gente, por mucho que digan, no, es que tú no puedes hacer esto, sí se puede hacer. Todo se puede conseguir con esfuerzo, con sacrificio, da igual la discapacidad que tengas, que se puede llegar a las metas.
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2: ¿Qué es el teatro? Para mí es la vida así, cortito, y también una de las pocas cosas que nos acercan realmente a los yos verdaderos.
3: Que no sabe nadie es que también era un mamarracho.
4: Hace frío en la campaña, si no conviene andar con el estómago vacío.
2: El teatro ha llenado mi vida. La ha llenado de gozo, lo ha llenado de espíritu, de curiosidad. La curiosidad forma parte de mi vida con una mayúscula bien grande.
5: Cosas que quisiéramos decir a la gente que hemos amado.
2: No me pongo nerviosa, ya no. Sufrí muchísimo de pequeña, de niña. No me atrevo ni a pensarlo y nadie me hace mucho caso, pero sí, dentro de mí había una actriz dramática.
6: ¡Dad a la nueva esposa horrenda muerte!
2: El momento grande que cambia una vida fue una Medea en el Teatro Griego de Montjuïc, en Barcelona, que sustituyendo a una grandísima actriz que se puso enferma, como en las películas, pues yo era la mujer tercera del coro, pero en vez de eso me cogieron y esa Medea, que después he repetido con muchos directores diferentes que tenían visiones distintas, me lo he pasado muy bien y me ha ayudado siempre, pero aquella primera vez, aquella primera noche, aquel primer éxito, pues ha marcado todo lo demás.
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2: Alberti, Rafael Alberti, el gran poeta, volvía del exilio y yo presentaba un libro suyo. De ahí nació una noche hablando de poesía toda la noche. Y de ahí pensamos que podría salir algo como una conversación, metiendo cosas de lo que había sido la conversación. Y hicimos no sé cuántos, de verdad te digo, si te digo 200 me parecen pocos para lo que hicimos. Yo me iba con Rafael y nos llevaba Armando con mi marido con el coche, y recuerdo que Rafael decía, le gustaba mucho la zarzuela y la tarareaba todo el tiempo, y le preguntaba a Armando, Armando, ¿a cuántas zarzuelas está Valladolid? El texto de Valle Inclán dice, fulanito el sacristán, ahí viene tu mujer desnuda, te la traemos así, dice una cosa así. Y Víctor García pensó que debía llevarme, y yo encantada. Y Armando refunfuñando todo el tiempo que duró Divinas Palabras, estuvo muy antipático.
8: ¿Qué te falta por hacer en el teatro?
2: Pues una buena función dentro de 2 semanas. Me gustan los libros más que ninguna otra cosa. Me gustaba caminar muchísimo, camino menos. Estudio para actuar y para aprender.

Tengo una familia portentosa, todas ligadas al mundo de la cultura y del teatro, mis dos hijas, mi nieta. Y eso llena mi vida completamente. Y ya vamos terminando porque he hablado muchísimo, te he contado. Quiero huir, quiero no ver, quiero quedarme serena, vacía. Es que no tiene derecho una pobre mujer a respirar con libertad. Pero la esperanza me ronda, me persigue, me muerde. Como un lobo moribundo que apretara sus dientes por última vez.

0: Hola de nuevo, buenas tardes. Las 4, una hora menos en las Islas Canarias, y están viendo en directo el canal 24 horas, pendientes, por cierto, de la sesión de control en el Senado que van a poder seguir aquí, en el canal 24 horas. Pedro Sánchez asegura que va a seguir adelante a pesar, dice, de las dificultades y las piedras en el camino. Son sus primeras palabras sobre la situación política tras conocerse la condena a 24 años de cárcel del exministro socialista José Luis Ábalos.
1: Quienes se preguntan por qué este Ejecutivo, este Gobierno quiere continuar pese a todas las dificultades y a las piedras en el camino, yo les digo que la respuesta es esta, que la respuesta está aquí. Seguimos para esto, para mejorar la vida de la gente.
0: Pedro Sánchez ha anunciado un plan millonario para la dependencia y envía así un mensaje a los socios que le exigen explicaciones y medidas contra la corrupción. El Partido Popular, por su parte, dice que el Gobierno tiene miedo porque la sentencia es un ejemplo de que vale la pena colaborar. La UCO señala contactos entre el PNV y la trama del caso Leire para rescatar a la empresa vasca Tubos Reunidos. Desvela una reunión entre Ortúzar, entonces líder del partido, y el expresidente de la SEPI, ahora imputado. El PNV defiende esos contactos diciendo que son habituales para proteger a las empresas estratégicas. Fuera de nuestras fronteras, en el Reino Unido, Starmer ha reunido hoy a su gabinete de gobierno por primera vez tras anunciar su dimisión como primer ministro. En marcha está ya el proceso para sucederle. El favorito es Andy Burnham, exalcalde de Manchester, pero ya se habla de que hay dos exministros laboristas que podrían retarle de cara a las primarias que se van a celebrar el 9 de julio. La dimisión de Starmer coincide con el 10º aniversario del Brexit, el divorcio de la Unión Europea, que ha sumido al Reino Unido en una crisis política permanente. Hablamos de 6 primeros ministros en solo 10 años, esta década. Y aquí estamos muy pendientes del calor. Hoy estamos ante el peor día de esta ola de calor que nos afecta. Solo se libran las Canarias, Ceuta y Melilla. Son las únicas que no tienen avisos activados por termómetros que se disparan, ya no solo por el día, también por la noche. Dormir es francamente complicado.
2: Yo ya estoy a esta hora que no me aguanto ni yo.
3: Yendo pronto de casa y luego pues a retiro.
4: Y me quedo en casa con el aire acondicionado. Y
5: lo peor es que aún puede subir más, seguro.
0: Tener al menos 15 años, casco y chaleco son los nuevos requisitos para llevar un patinete eléctrico. Interior actualiza el reglamento para proteger a los más expuestos en la carretera. Todos los motociclistas tendrán que usar guantes. Un día antes de la dura condena al exministro socialista José Luis Ábalos, Pedro Sánchez asegura que va a seguir al frente del Gobierno a pesar, dice, de las piedras en el camino. En un acto en el que ha anunciado una inversión millonaria en dependencia, ha dicho que sigue para mejorar la vida de la gente.
1: Y a quienes se preguntan por qué este Ejecutivo, este Gobierno quiere continuar pese a todas las dificultades y a las piedras en el camino, yo les digo que la respuesta es esta, que la respuesta está aquí. Seguimos para esto, para mejorar la vida de la gente.
0: Con esa inversión de dependencia anunciada por el presidente del Gobierno, Moncloa quiere mandar un mensaje a sus socios. El Gobierno no ha querido hoy valorar la sentencia del Supremo y pone el foco en las medidas sociales.
6: Medidas como el anuncio que ha hecho esta mañana el presidente y que la portavoz ha puesto de ejemplo para insistir en que merece la pena continuar, seguir recado a los socios sobre la sentencia. Como decís, no han querido valorarla, lo hacen, dicen, para respetar.

0: descartar la institucionalidad de la mesa del Consejo de Ministros, pero en privado mantienen las críticas lanzadas ayer por varios miembros del Ejecutivo, entre ellos Óscar Puente. Defienden que en su día ya tomaron todas las medidas, que ya asumieron las responsabilidades políticas, que el presidente no tiene que dimitir, asumen que el caso es grave, pero que la justicia ya ha hablado.
1: 48 horas después de la sentencia del caso Mascarillas, Sánchez subirá a la tribuna del Congreso para dar explicaciones e intentar calmar a los socios. En Moncloa no valoran el fallo del Supremo, pero hacen esta comparación.
2: Tener muy claro que el que la hace, la paga. Se llame Ábalos o se llame Ayuso.
1: Desde la mesa del Consejo evitan las críticas porque Aldama no entra en la cárcel.
3: Atenuante que en el legítimo ejercicio del Poder Judicial.
1: Pero el PSOE sí insiste.
4: Lo que no entendemos es como ser corruptor en este país es que sale a cuenta.
1: Ataques a la justicia, dice el PP, por una razón.
5: Que lo que le pasa al Partido Socialista y al Gobierno de España es que tienen miedo, porque esta sentencia es un ejemplo de que vale la pena colaborar con la justicia.
1: Mañana les gustaría que Sánchez anunciara la disolución de las Cortes. No lo hará, dice Vox, que vuelve a presionar al PP.
6: Que la sentencia del Supremo, unánime, de 24 años de cárcel, no es suficiente para que el Partido Popular presente una moción.
1: Los socios ya anuncian que serán exigentes con Sánchez.
7: Que no se quede en declaraciones y promesas genéricas.
1: Hechos, insiste Rufián, para poder seguir con la legislatura tras esta sentencia.
8: Pues ya fastidia que tengan que pasar estas cosas para que el gobierno anuncie cosas buenas.
1: Como las ayudas a la dependencia de hoy. Para Podemos, la situación es insostenible.
9: En política no solo hace falta capacidad para resistir, sino que también hace falta dignidad y ética.
1: Ven ya a Sánchez en campaña electoral.
10: Sesión de control en el Senado. Está respondiendo el ministro de Justicia. Le preguntaba a Alicia García del Partido Popular por qué el ministro de la Presidencia y Justicia y Relaciones con las Cortes teme tanto a la acción de la justicia.
11: Una institución que conocemos que no tiene ninguna garantía. En segundo lugar, le quiero decir que nuestro rechazo absoluto como gobierno a cualquier tipo de corrupción nos asquea, nos repugna. Y nos repugna más cuando son personas que han sido nombradas por este gobierno. Por tanto, respeto profundo a la sentencia y repugnancia con la corrupción. Y en tercer lugar, vamos a trabajar con leyes, con medidas, con políticas públicas para que no se puedan volver a repetir en el futuro este tipo de comportamientos. Algunas de estas leyes acabarán en esta Cámara. Piense usted, señoría, que nosotros hemos llevado a cabo ya políticas, que nosotros apartamos de la vida pública, le pedimos el acta y le apartamos del partido cuando ni siquiera había una investigación judicial. Y, por tanto, en este caso, las responsabilidades políticas han ido por delante de las responsabilidades judiciales. Gracias.
12: Senadora García tiene la palabra.
13: Señor Bolaños, ¿y a Zapatero cuándo le van a expulsar del partido? Porque se huele miedo, señor Bolaños. Temen a la justicia, pero temen más que los suyos canten la Traviata. Habla de respeto a la justicia. Cuando ustedes han señalado a un juez, el juez tenía razón. Cuando defendían que alguien había sido víctima de una persecución, lo condenaron. Su aval se ha constituido en un anticipo de las sentencias. Sánchez defendió al fiscal general. Es inocente. ¿Quién le pedirá perdón? Acabó condenado. Defienden o defendieron a Ábalos 24 años de cárcel con Sánchez aún encastillado en la Moncloa. Hoy defienden a Zapatero. Señor Bolaños, su referente moral. Usted sabe cómo va a terminar, ¿verdad? ¿Qué apostamos? En un solo tuit dijo usted tres cosas. Es un día nefasto para la justicia. Nefasto sí. Para quienes montaron una organización criminal en un ministerio. Dijo, la verdad se acabará imponiendo. Se ha impuesto. Ha caído sobre ustedes. Y preguntó, ¿quién reparará el daño? El daño lo ha hecho su gobierno. Presume de la mayor transformación de la justicia en décadas, señor Bolaños. Pues tiene razón. Porque convirtieron al fiscal general en un condenado, la fiscalía general en una sala de reuniones de las cloacas y la justicia en una lista negra de perseguidos. Usted, que prometió una justicia para todos, la ha puesto al servicio del uno, del one. Ahora dice que respeta la sentencia, sin matices, muy valientes con el condenado y muy cobardes con quien lo nombró. ¿Y a qué Sánchez nos vamos a encontrar mañana en el Congreso? ¿A ese que decía ¿Soy un político limpio o al jefe de Ábalos, Koldo, Cerdán, Leire y Zapatero? ¿A ese que echó a Rajoy, Ábalos mediante, o al que gobierna rodeado de 15 causas y un centenar de imputados? ¿A quién nos vamos a encontrar mañana en el Congreso? Hay un único responsable, con nombre y apellidos, Pedro Sánchez, que haga lo único decente que le queda, convocar elecciones.
12: Señor ministro, tiene la palabra.
11: Gracias, señor presidente. Le reitero mi respeto absoluto a la justicia y al Tribunal Supremo, pero no a algunas de las interpretaciones que se están haciendo para intentar ensalzar a algunas personas que no merecen que se les ensalce. Miren, se está generando cierto debate entre las diferencias entre José Luis Peñas, que ustedes sabrán que fue la persona que denunció la Gürtel, y el señor Aldama. Yo creo que son dos casos absolutamente diferentes. Miren, el señor Peñas denunció la trama Gürtel cuando no se conocía y lo que sucedió es que a raíz de eso se inició la investigación. El señor Aldama colabora con la justicia cuando se les pilla y cuando ya está encarcelado. En segundo lugar, toda la aportación que hizo el señor Peñas a la justicia fue toda cierta y así constó en la sentencia. La aportación y la colaboración que está haciendo el señor Aldama, hay parte que dice la justicia que también ha sido cierta, hay parte que ya conocía la UCO y hay otras que son difamaciones y mentiras que también la propia sentencia lo ha puesto de manifiesto. ¿Sabe lo que pasó con el señor Peñas? Que cuando se le indulta por el Gobierno de España llevaba cumplidos 4 años de inhabilitación, 4 años. Parece que en el caso del señor Aldama no habrá ninguna pena que cumplir. ¿Y sabe cuál fue la consecuencia de ese indulto en el caso del señor Peñas? Que volvió a su puesto de trabajo, que era de conserje. ¿Y sabe lo que está haciendo el señor Aldama? Paseándose por platós de televisión, difamando a todos los progresistas de los que se acuerda y con 4 millones de euros metidos en el bolsillo. Eso es una diferencia muy sustancial. Por eso, señoría, yo respeto que ustedes tengan tanta admiración al señor Aldama. Yo respeto que sea su referente ético, que sea su amigo, que sea su aliado. Yo les propongo que le metan en las próximas listas electorales del Partido Popular y que hagan público su amor. Gracias.
12: Corresponde formular la siguiente pregunta dirigida al señor ministro de Hacienda. Al senador del Grupo Parlamentario Popular, Miranda de Larra. Tiene la palabra, señoría.
14: Muchas gracias, señor presidente. Hay que ver, señor Bolaños, cuestionando las sentencias judiciales en este momento. Y aquí, a los mítines que iba el señor Aldama, no era precisamente a estos, sino precisamente iba a los suyos, señor Bolaños. Señor ministro...
12: Ruego la debida compostura, señorías.
14: Señor ministro de Hacienda, cuando el Ministerio de Hacienda conoce presuntas irregularidades y posibles delitos fiscales, señor ministro, ¿los tratan y los investigan y los persiguen todos por igual o más bien miran para otro lado en función de la familia de quien los haya cometido?
12: Señor ministro de Hacienda, tiene la palabra.
15: Muchas gracias, presidente. Y ya que ha ofrecido el discurso del Papa, le recomiendo a algunas señorías del Grupo Popular que lo lean, lo subrayen y lo estudien, porque falta hace. Respondiendo... Señoría, antes de responderle a su pregunta, la cual agradezco como siempre... Señoría, repito, antes de responderle a su pregunta, que le agradezco que la formule, permítame que la replantee. Podría ser así como los 27.000 empleados y empleadas de la Agencia Tributaria cumplen con la ley. A una y a la otra le respondo con rotundidad. Sí.
12: Senador Miranda de Larra, tiene la palabra.
14: Muchas gracias, señor presidente. Yo no sé si usted ha leído la pregunta porque era absolutamente distinta a la que le acabo de formular, pero es que miren, lo que me queda bien claro es que ustedes, precisamente cuando le pregunto por delitos fiscales, ustedes de lo que son expertos es de fiscales que cometen delitos y que por eso han sido juzgados y condenados. Y es que esa, señor ministro, es la prueba de que ustedes consideran las normas tributarias y las leyes y la hacienda pública precisamente como algo distinto en función de a quién les afecta. Subidas de
11: impuestos y es una hacienda implacable para los ciudadanos corrientes y, sin embargo, miran para otro lado, para ciudadanos que son familiares y allegados de presidentes y expresidentes. Que el hermanito quería vivir en la Moncloa mientras simulaba que vivía en Elvas para tributar en Portugal y Hacienda miró para otro lado. Que el número 3 de Montero, ni más ni menos, cobraba presuntas mordidas por resolver recursos tributarios de forma favorable y ustedes miraron para otro lado. Y ya lo último de lo último es que hayan pillado a su pana Zapatero con las manos en la masa y con las joyas en la caja. Y le pregunto, señor ministro, ¿se van a personar contra Zapatero? ¿Se van a personar como una parte perjudicada en la causa y van a incoar expediente contra su presunto faro moral? Sí, señorías del PSOE, presunto faro moral que primero arruinó a toda España y que ahora les está arruinando a ustedes. Apártense ya del bulo de Zapatero, apártense del bulo del falso talante mientras asesoraba y blanqueaba dictadores, del bulo del falso consenso desde el Pacto del Tinel, donde Sánchez ha edificado el muro con el que divide a los españoles, del bulo de la falsa justicia social mientras vivía un desayuno con diamantes y del bulo del referente moral que ya hemos visto cómo ha terminado, el que daba lecciones de decencia, precisamente imputado por presunto blanqueo de capitales y arrastrando ni más ni menos que a sus hijas por el fango de una causa de presunta corrupción. Ese es el referente que ustedes han elegido. Señorías del PSOE, se acabó la mentira de que quien pague, que pague más el que más tiene, porque la justicia está demostrando que quien paga más penas es quien más delinque. 19 años Koldo, 24 Ábalos y...
12: Señor ministro, tiene la palabra.
15: Insisto en leer las intervenciones del Papa. Pero, señoría, todos los ciudadanos, sin excepción, están sometidos a la ley en condiciones de igualdad. Pero para garantizar este principio no solo bastan medios humanos o materiales, se necesitan tres cosas: independencia, rigor técnico y protección frente a cualquier injerencia política. Y mire, podía entrar en el juego que usted ha planteado, incluso podía hablar de antiguos ministros de su partido político en Hacienda o de algunas informaciones que hemos conocido a través de los medios de comunicación de personas que usted conoce perfectamente. Incluso podría mencionar declaraciones de un alto cargo de su partido en una comunidad autónoma que afirmaba que la agencia tributaria debería ser dinamitada. Estoy seguro de que muchos de ustedes no comparten esto, pero no se atreven ni a decirlo, porque, entre otras cosas, hay miembros de su grupo parlamentario que son magníficos empleados de la agencia tributaria. ¿También a ellos los quieren dinamitar? ¿De verdad? Pero intentando responderle, este Gobierno no interfiere, como no puede ser de otra forma, en la agencia tributaria. Los trabajadores y trabajadoras de la agencia tributaria actúan conforme a la ley, con criterios objetivos y absoluta imparcialidad. Su labor no puede ni estar condicionada ni verse influenciada por criterios políticos coyunturales. Interferir en su actuación quiebraría la seguridad jurídica y sería un grave deterioro para esa institución que debemos de respetar como es la agencia tributaria. La independencia protege a los contribuyentes y también a sus empleados para que puedan actuar con total libertad y atendiendo al interés público manifestado también en el ordenamiento jurídico. Por lo tanto, defender la no interferencia política es, en definitiva, defender la igualdad ante la ley. Por eso, reclamo, como responsable del Ministerio de Hacienda, respeto absoluto a la autonomía de la agencia tributaria, respaldo a sus trabajadores y trabajadoras y garantizamos la no interferencia de ningún estamento político en su trabajo. No permitiremos ataques infundados a más de 27.000 empleados y empleadas públicas. Sin su trabajo no existirían los servicios públicos. A lo mejor eso es lo que buscan. Gracias.
12: Corresponde formular la siguiente pregunta, igualmente dirigida al señor ministro de Hacienda, a la senadora del Grupo Parlamentario de Izquierda por la Independencia, senadora Bideguren Gabancho.
16: Gracias, presidente. Señor ministro, Es intolerable que el mercado actual de vivienda expulse a una generación entera de la posibilidad de desarrollar un proyecto de vida digno. Y dar respuesta a esta situación tiene que ser una cuestión de primer orden desde todos los ámbitos. Uno de los grandes nudos del problema de la vivienda es que se ha convertido en un producto financiero demasiado atractivo. Y la propia administración pública ha impulsado la financiarización de la vivienda a través de la mercantilización. Y el resultado es que la propiedad de viviendas

0: se acumula cada vez en menos manos, mientras que únicamente el 14% de las personas menores a 44 años cuenta con recursos insuficientes para acceder a ella. Y ha sido tras la crisis financiera de 2008 cuando cobraron especial protagonismo los fondos de inversión, los grandes tenedores y las SOCIMIS, las sociedades cotizadas de inversión en el mercado inmobiliario por las que hoy le pregunto. Las SOCIMIS se impulsaron desde el Gobierno de España tras el pinchazo de la burbuja inmobiliaria con la intención de absorber la gran cantidad de stock de vivienda vacía que había dejado en la crisis. Se dijo en aquel momento que con el impulso de las SOCIMIS se buscaba mejorar el acceso a la vivienda, bajar los precios de alquiler de la vivienda, estabilizar el mercado residencial, pero es evidente que no se han alcanzado estos objetivos. Y, por tanto, nos preguntamos por qué se mantiene todavía un tratamiento preferente a estas sociedades. No pagan impuesto de sociedades, apenas pagan impuesto de transmisiones y, de esta manera, lo único que podemos decir que se ha conseguido es ser el país europeo con más SOCIMIS y atraer inversores extranjeros como Blackstone, que poco le preocupa el derecho a la vivienda, la emancipación o la desigualdad social. Las SOCIMIS, tal y como están planteadas, son muy atractivas para grandes patrimonios, para fondos de inversión, para grandes promotores inmobiliarios. Por tanto, entiendo la presión que están ejerciendo para mantener al fin y al cabo estos privilegios. Lo que no entendemos es que se siga beneficiando a estas sociedades a costa del erario sin ningún retorno social. No tiene ningún sentido y es contradictorio con la idea de impulsar políticas de vivienda socialmente más justas. Señor ministro, es evidente que es un modelo que ha fracasado y, por tanto, le pregunto, ¿hasta cuándo seguirán manteniendo este modelo injusto? Nada más.
1: Señor ministro, tiene la palabra.
2: Muchas gracias por su pregunta. Gracias, presidente. Muchas gracias por su pregunta, señoría, y por permitirme abordar un tema que es prioritario para el Gobierno, pero también para el conjunto de la sociedad española. Sabe que el régimen fiscal de las SOCIMIS debe analizarse en su contexto y en función de los objetivos para los que fue concebido. Estas sociedades tienen como actividad principal la inversión en activos inmobiliarios destinados al alquiler, estando sujetas a requisitos legales en materia de inversión, mantenimiento de activos y especialmente en la distribución de los beneficios en sus accionistas. Su régimen fiscal, como usted hacía mención, es especial, caracterizado por la ausencia de tributación en la sede de la sociedad y la tributación en la sede del accionista. Esto no constituye un privilegio injustificado, sino que está en línea con los modelos europeos que han implantado este tipo de sociedades. En ningún caso se puede extrapolar que se consideran los denominados como un denominado fondo buitre. En todo caso, la finalidad del modelo es impulsar la oferta de alquiler en nuestro país, favorecer la profesionalización, aportar liquidez al sector inmobiliario y reforzar la competitividad de nuestros mercados de capitales. Además, las SOCIMIS están diseñadas para mantener los inmuebles de alquiler en el largo plazo y repartir dividendos periódicos entre sus accionistas, tanto pequeños como grandes inversores. Ahora bien, y como usted decía, y comparto una gran parte del análisis que ha hecho su señoría, no significa que el régimen vigente no sea susceptible de mejora y cambio, y eso es en lo que estamos trabajando. Pero eliminar el régimen fiscal especial de una forma abrupta tendría sus consecuencias contraproducentes en el mercado de la vivienda. Por ello, estamos analizando posibles mejoras del régimen fiscal orientadas a reforzar su contribución al incremento del parque de vivienda de alquiler asequible, incluyendo propuestas que incentiven que una mayor proporción de su actividad se dirija a esa finalidad. En este sentido, quiero recordar la proposición de ley del Grupo Socialista, registrada en el Congreso, para impulsar el alquiler de vivienda a precios asequibles. En concreto, se propone en ella elevar el gravamen sobre los beneficios no distribuidos de las SOCIMIS del 15 al 25, siempre que dicho gravamen se reduciría en el caso al 50, cuanto más del 60% del parque de vivienda se destine al alquiler asequible, y elevándolo al 100% cuando los beneficios no distribuidos se reinviertan en el plazo de 3 años en viviendas destinadas a este fin. El objetivo, como ve, es orientar una inversión hasta la vivienda residencial de alquiler, incrementar sustancialmente la oferta de vivienda asequible. En consecuencia, la posición respecto a su pregunta es clara por parte del Gobierno. Mantendremos un marco que favorezca la inversión y el desarrollo del mercado del alquiler, además de que tenemos que revisar toda la fiscalidad relativa a estas sociedades para que respondan al interés social y a la emergencia que estamos viviendo. Muchas gracias.
1: Senadora Bideguren, tiene la palabra.
0: Señor ministro, veremos a ver las reformas que vienen, pero me preocupa que se justifique en estos momentos el modelo tal cual está. La política fiscal puede ser una palanca, y no dudo, para condicionar el comportamiento en un momento dado del mercado y la función social de la vivienda, si se diseña bien, pero no está bien diseñado en este momento, y continuar con las condiciones actuales de la SOCIMI no tiene ningún sentido. El mercado, hemos visto que no responde a las necesidades sociales, todo lo contrario, está profundizando en las desigualdades sociales y está ampliando las posibilidades a la especulación. Lo que le pedimos...
1: Gracias, señoría. Señor ministro.
2: Gracias, presidente. Que le decía, compartiendo parte del análisis, no tenga duda que vamos a trabajar para mejorar la situación de las OCIMIS e impulsar que la vivienda deje de ser un problema para ser un derecho. Gracias.
1: Corresponde formular la siguiente pregunta dirigida al señor ministro del Interior, a la senadora del Grupo Parlamentario de Izquierda Confederal, senadora Delgado Gómez. Tiene la palabra.
3: Muchas gracias, señor ministro, por comparecer hoy aquí en el Senado. Mire, señor Marlaska, yo le conozco a usted desde hace muchos años y no dudo en absoluto de su compromiso con el colectivo LGTBIQ+, y más concretamente con las personas trans. Además, tampoco dudo de su valentía, de dar la cara cuando casi nadie lo hacía. Gracias. Hemos tenido reuniones, muchas reuniones a lo largo del tiempo sobre este mismo tema. Yo le diría que desde el año 2018. Así que no dudo de su voluntad. Pero como bien sabe, hace falta algo más que voluntad para solucionar las cosas. Hoy le traigo aquí al Senado para que usted me dé una fecha concreta. Este colectivo, señor ministro, no puede esperar más. Las personas trans nos hemos cansado de esperar. Siempre nuestra vida ha sido una espera. Y hoy son nuestras hermanas, hermanos y hermanas trans migrantes. Un juzgado de Madrid hace unos días ha ordenado a la Dirección General de la Policía que rectificara el nombre y el género a una mujer trans peruana que llevaba casi un año luchando en este país para que se le reconociera su identidad en su NIE. Se le había negado señalando la ley de extranjería. Y esa era precisamente la trampa, señor ministro. Usar la ley de extranjería como excusa para no aplicar la ley integral trans, cuando la ley integral trans fue aprobada precisamente para superar esa limitación. Lo que necesitamos, señor Marlaska, es un reglamento que obliga a los funcionarios a actuar tal como indica la ley. Como le digo, hoy solo espero de usted, señor ministro, una fecha a partir de la cual se estará aplicando el reglamento que hace efectiva la ley integral trans en su artículo 50, para que las personas trans migrantes puedan modificar su NIE acorde a su identidad y a su expresión de género. Porque mire, no se trata solo de hacer cumplir la ley. También se trata de la dignidad, también se trata de justicia y también se trata, señor ministro, de ahorrar y ahorrarles humillaciones absolutamente innecesarias. Y de eso usted y yo sabemos bastante. Muchas gracias.
1: Señor ministro, tiene la palabra.
4: Muchas gracias, señor presidente. Señora Antonelli, en primer lugar, trasladarle, evidentemente, como usted ha dicho, como comparto plenamente su compromiso activo en la defensa firme de los derechos de las personas trans, para que puedan desarrollar su vida personal, profesional, sin ningún tipo de estigmatización. Asimismo, coincido, como no puede ser de otro modo, con la Ley 4/2023 para la igualdad real y efectiva de las personas trans y para la garantía de los derechos de las personas LGTBIQ+. Avance necesario y largamente esperado, como también sabemos. En este sentido, le indico cómo el Ministerio del Interior ya viene aplicando esta ley en distintos ámbitos, incluidos aquellos que afectan a personas trans migrantes sin necesidad de un desarrollo reglamentario previo. No obstante, soy consciente de que el procedimiento vigente no resulta eficaz por ejemplo, para aquellas personas que no pueden llevar a cabo la rectificación registral de nombre y género en su país de origen. Por ello, estamos elaborando un nuevo procedimiento, un nuevo protocolo que permita, sin duda alguna, resolver estas dificultades y facilite la tramitación. Como le indico, se está tramitando este nuevo procedimiento con el conjunto de las administraciones implicadas para que las personas transmigrantes puedan rectificar sus documentos, aquellos que son competencia del Ministerio del Interior y expedidos por la Policía Nacional. Dicho protocolo va a ser consensuado, está siendo consensuado y validado, como también subrayaba, por las administraciones implicadas para asegurar su efectiva aplicación desde el primer momento. Este protocolo tomará como referencia, en la medida de lo posible, el procedimiento establecido en el artículo 44 de la misma ley para las personas de nacionalidad española. Pero, sin duda alguna, la Policía Nacional va a impulsar la rectificación del nombre y el género, solicitando al Ministerio de Asuntos Exteriores, Unión Europea y Cooperación la imposibilidad de realizar la rectificación registral en los países de origen. También va a realizar la rectificación del Registro Central de Extranjeros y, finalmente, la tarjeta de identidad de extranjeros, la TIE o el documento policial rectificado que corresponda en ese sentido. Así que se va a clarificar de una forma concreta y definitiva para que se adquiera el derecho indicado. Me decía usted la fecha. Me comprometo ante usted, ante las personas trans, ante todos aquellos, por razones, como usted ha dicho, de dignidad y, si me permite, de legalidad, pero también de sentido común, para que en la primera quincena del próximo mes de junio, del próximo mes de julio, tengamos resuelto con un nuevo procedimiento y que la dignidad de las personas trans no pueda ser discutida en ningún sitio en este país.

0: Senadora Delgado, ¿quiere hacer uso de los segundos que le quedan?
1: No pensaba hacer uso de los segundos, pero muchísimas gracias, señor ministro. Se lo repito, usted fue visible en un tiempo que casi nadie se atrevía y hoy le quiero agradecer una vez más su compromiso firme y que por fin las personas transmigrantes, nuestras hermanas, hermanos y hermanes, por fin puedan ver reconocida su identidad. Porque, como dijo alguien, España es un país más decente desde que hacemos ciertas leyes. Muchas gracias.
0: Corresponde formular la siguiente pregunta, igualmente dirigida al señor ministro del Interior, al senador del Grupo Parlamentario Plural, senador Pujol Bonell.
2: Presidente, ministro, ministro Marlaska, esta tarde le voy a formular una pregunta más propia del ministro Alonso Vega, el Marlaska de los 60, que un ministro del PSOE. Y se lo digo aquí, en la que fue sede del Consejo Nacional del Movimiento. Sí, porque ustedes van de progres, pero a la hora de la verdad son como la derechona más oscura. Y si le parece poco, le diré que ahora mismo, entre el cardenal Omella y usted, no sabría encontrar demasiadas diferencias después de los hechos del pasado 10 de junio en la Sagrada Familia. Antoni Gaudí, a ver si les queda claro a todos, además de ser el arquitecto más genial, era de un humanismo radical, igual que en su catalanidad. A Gaudí, el bisabuelo del rey del 3 de octubre, ya lo puso en prisión por hablar en catalán, cosa que se debería decir más. Ustedes, su policía, la misma que el día 1 de octubre nos pegó y no ha pedido disculpas, pues ustedes trataron de muy peligrosos para el orden público a 600 cantaires. Los echaron de la Sagrada Familia y los echaron como si fuesen terroristas. Ministro, los trataron así porque llevaban octavillas, los echaron porque querían cantar el himno nacional de Cataluña reconocido en el preámbulo del Estatut, o los echaron porque piensan, hablan y cantan en catalán. Ahora que el presidente Illa se pierde en elogios con el presidente Pujol, es bueno recordar que a Pujol lo torturaron en 1960 pels fets del Palau, cuando el Palau de la Música se levantó sin el permiso ministerial e interpretó el cant de la Senyera. Ministro, Pujol era president d'una nació i el president Illa no es creu ni el país, ni la llengua, ni la nació. Però vamos a ver, dejen a Pujol tranquilo y responda. ¿Por qué el Estado español, por qué los de la por ellos, por qué su policía, como en los 60, es tan profundamente anticatalana y inhumana? Muchas gracias.
0: Señor ministro, tiene la palabra.
3: Muchas gracias, señor presidente. Señor Pujol, yo no voy a compararle a usted con ningún personaje, ni del presente, ni del pasado, y menos del futuro. Pero le indicaré muy claramente que la Policía Nacional, en conjunto con los Mossos de Escuadra, y el día indicado de la celebración, una celebración eucarística en la Sagrada Familia en Barcelona, actuaron en la forma que actúan normalmente, garantizando que un acto, en este caso religioso, se desarrollara en términos de convivencia, en términos que venían acordados, y donde había unas indicaciones, incluidas las del capellán, de la Catedral de Barcelona, en el sentido de que no hubiera ningún acto reivindicativo, se limitara única y exclusivamente al acto religioso de que se trataba. Con lo cual era garantizar ese acto. Y garantizando ese acto es una forma de garantizar igualmente el orden y la seguridad en su desarrollo. Y se realizó con la suficiente proporcionalidad y necesidad, en el sentido de que observando la presencia de que parte de los miembros del coro portaban determinadas octavillas, determinadas esteladas con una intención concreta de interrumpir el acto religioso, se actuó de una forma proporcional necesaria evacuando a esas personas. Es cierto que, tomando la decisión de evacuar a los 550 miembros del coro, pero de una forma razonable, necesaria e imprescindible, causando el menor perjuicio. Y en esos términos estoy convencido que usted conmigo, dando al mundo una visión de Barcelona, de Cataluña, absolutamente inmejorable. En esos términos, vuelvo a decir, no haga una simplificación, no equipare acontecimientos o eventos distintos. Es como si aquí ustedes vieran que es oportuno y necesario que su intervención fuera interrumpida por cualquier asistente al público. Eso no tiene nada que ver ni con la libertad de expresión.

0: Senador Pujol tiene la palabra.
1: Ministro, sin novedad en el frente, los Mossos culpan a la Iglesia a la policía y la policía a los Mossos o al revés, es igual. Antes de responder, que sepa que ya sabía su respuesta y sus evasivas. Pero, mire, el Tribunal Europeo de Derechos Humanos avala la libertad de expresión sin matices. Y, ministro, usted conoce bien este tribunal porque le han propinado más de un varapalo judicial y sabe muy bien de qué le hablo. Pero usted, como cualquier ministro del Reino de España, cuando se trata de derechos humanos, hombre, pues ni Europa ni puñetas. Ustedes hacen lo que les da la real gana. Total, ministro, que entre los cantaires que echaron de malas maneras de la Sagrada Familia había puericantores, el cor infantil d'Amics de la Unió, y estaba también la Polifónica de Vilafranca, capital del Penedès, muy cerca de donde nació Pau Casals. Y en Vilafranca, ministro, seguro que ya lo sabe, levantamos castells, fem castells. Pero, ministro, al paso que vamos, le pregunto, ¿España también prohibirá los castells? Le hablo muy en serio, muy en serio. ¿Por qué?
0: Gracias, senador Pujol. Señor ministro, tiene la palabra.
2: Muchas gracias, señor presidente. Señor Pujol, si le satisface, asumo toda la responsabilidad de lo que aconteció en la Sagrada Familia. Y lo asumo realmente honrado por la actuación proporcional y razonable de las fuerzas y cuerpos de seguridad. Y más aún le diré, de jurista a jurista, no sé si usted lo es, no existe un derecho a interrumpir un acto religioso y no queda amparado ese derecho a interrumpir un acto religioso por ninguna manifestación de la libertad de expresión. Vuelvo a referirle eso en un Estado de derecho y en...
0: Corresponde formular la siguiente pregunta, igualmente dirigida al señor ministro del Interior, al senador del Grupo Parlamentario Popular, senador Milián Querol.
3: Gracias, presidente. Señor Marlaska, en lo que llevamos de año, 6 personas han sido ejecutadas a tiros y otras 18 han resultado heridas en Cataluña. Hemos visto asesinatos a plena luz del día, a cara descubierta, con total impunidad, incluso enfrente de una comisaría de la Policía Nacional en Barcelona. Las mafias internacionales ganan terreno. ¿Y cuál ha sido la respuesta del Gobierno? Retirar el Estado. Las organizaciones criminales crecen y ustedes reducen la presencia y las competencias de las fuerzas y cuerpos de seguridad del Estado en Cataluña. Señor ministro, ¿va a rectificar su política ante la escalada de violencia armada o va a seguir permitiendo que las mafias internacionales campen a sus anchas por nuestras calles?
0: Señor ministro, tiene la palabra.
2: Muchas gracias, señor presidente. Señor Millán, referirle que la lucha contra el crimen organizado y, en ese sentido, contra aquellos que practican la violencia armada es una prioridad, no solamente de este Gobierno, sino también del Gobierno de Cataluña. En ese sentido, con todos los medios que tiene el Estado, reforzando la coordinación operativa con todos los cuerpos policiales, intensificando la conformación de inteligencia en la lucha contra estos grupos criminales y adaptándonos de manera constante todas nuestras capacidades a la evolución de estas redes del crimen organizado. Porque hablamos de organizaciones que no conocen frontera, estamos hablando de, evidentemente, amenazas globales de carácter transnacional que operan en toda Europa y en otras zonas del mundo. Y para eso tenemos mecanismos de cooperación internacional en esta materia, en especial con todos los países de origen de estas organizaciones criminales y, en esos términos, trabajando correctamente y coordinándonos Policía Nacional, Guardia Civil, Mossos de Escuadra, Ertzaintza, Policía Foral y también en el marco de nuestros socios extranjeros como países como Estados Unidos, Marruecos, América Latina y otras regiones como los Balcanes. Y ello generando, como hemos generado, la nueva Estrategia Nacional contra el Crimen Organizado y la Delincuencia Grave 2025, que sustituye a la primera, que fue 2019-2024. Y en esos parámetros seguimos adaptándonos, trabajando y con más medios, evidentemente, para hacer efectivos y cada vez ser más efectivos con esta criminalidad. Muchas gracias.
0: Senador Milián tiene la palabra.
3: Señor ministro, sus palabras ya no ofrecen credibilidad y, lamentablemente, sus políticas.

0: políticas tampoco ofrecen tranquilidad. Tardaron años en aceptar la reforma contra la multirreincidencia. Durante demasiado tiempo fueron los colaboradores necesarios de una impunidad que permitió miles y miles de delitos. ¿Cuánto más van a esperar para actuar contra la violencia armada y el narcotráfico? Llevan años mirando hacia otro lado ante los hurtos, los robos, las ocupaciones y la creciente violencia. Y ahora las bandas, los clanes, las mafias, las organizaciones criminales se ven impunes para traficar con drogas y matar con pistolas. Y no, señor ministro, no nos tranquiliza que se estén matando entre ellos. Hace apenas unas semanas una niña fue herida. Porque si seguimos así, la bala perdida llegará. Llegará porque tenemos un ministro perdido en las cloacas del socialismo, perdido en la indecencia del sanchismo, más preocupado en tapar escándalos que por evitar que las balas vuelen por las calles de Barcelona. Pero ¿cómo se atreven a pactar la retirada de la Guardia Civil y la Policía Nacional de puertos, aeropuertos, de fronteras, cuando el narcotráfico y el crimen organizado y la violencia armada exigen una respuesta más eficaz, no un Estado ausente? La respuesta debería ser más policía, más medios, más coordinación, más penas y más presencia del Estado allí donde operan las mafias. Hay que cubrir todas las plazas vacantes de Policía Nacional y Guardia Civil, señor ministro, porque frente a las mafias internacionales hacen falta más medios y mejores leyes. Y ustedes, sin embargo, están haciendo justo lo contrario. Bloquean las reformas en la mesa del Congreso y retiran al Estado de Cataluña. Y es que usted, señor ministro, está más centrado en proteger a los sanchistas que en perseguir a los delincuentes. Valga la redundancia. Si no hizo nada cuando tenía al jefe de una organización criminal sentado al lado en el Consejo de Ministros, tampoco esperamos que haga algo ahora contra las mafias internacionales. Márchese.
1: Señor ministro, tiene la palabra.
2: Muchas gracias, señor presidente. Señor Millán, le referiré que igual usted estaba recordando a otro ministro del Interior que espiaba a los adversarios políticos, que tenía una policía patriótica y destruía pruebas. Mire, nosotros con todos esos medios, con esa coordinación y, por ejemplo, hemos detenido, entre otros, al líder de la organización Los Lobos. Hemos desarticulado aquí en España, en Cataluña, el cartel Jalisco Nueva Generación. También a la organización Tren de Araguas. También a otra organización en Manresa recientemente que traficaba con seres humanos desde la República Dominicana. ¿Y sabe cómo se hace eso? Con lo que ha dicho usted. Con medios, sí, escúcheme si no le importa. ¿Sabe cuánto hemos incrementado la plantilla de policías nacionales y guardias civiles en estos 8 años? En un 11%. Eso es incrementar, dar medios y luchar. Por eso podemos ser más efectivos. ¿Sabe cuántos Mossos de Escuadra? Nos hemos comprometido a que haya 25.000 Mossos de Escuadra en 2030. Pero mire, la criminalidad convencional en Cataluña en 2025 descendió en 3 puntos. En estos 3 primeros meses del 2026 está descendiendo en 7 puntos entre enero y marzo. Evidentemente tenemos muchos desafíos a los que usted ha hecho referencia, pero con estos medios, con esta coordinación y con esta cooperación, lo que estamos haciendo es generando un país y dentro de un país una Cataluña, desde luego, mucho más segura para el conjunto de la sociedad. Muchas gracias.
1: Le corresponde formular la siguiente pregunta a la senadora del Grupo Parlamentario Popular, senadora Blanco Garrido.
3: Gracias, señor presidente. Señor Marlaska, cada vez que miente demuestra que usted es indigno del cargo que ocupa, porque quien chapotea en las cloacas de Ábalos, Koldo, Cerdán y Leire para perseguir a quienes investigan la corrupción sanchista no pueden defender con honor ni a la policía ni a la Guardia Civil. Porque, mire, usted mintió cuando dijo que Mercedes González jamás nunca se había reunido con la fontanera de Ferraz. Pero, oiga, de repente aparecieron por ahí unos cafés como si cambiara el nombre cambiaran los hechos. Y lo peor es que usted lo sabía desde hace más de un año y aún así lo tapó. Usted dijo que jamás nunca hubo interferencia sobre los agentes de la UCO y 2 generales le desmintieron la semana pasada. Y además hoy conocemos algo gravísimo, señor Marlaska, como es la existencia de expedientes disciplinarios contra quienes, a pesar de las presiones, continuaron investigando. Usted me dijo aquí hace 2 semanas en el Senado que jamás nunca Leire Díez tuvo protección policial y esa misma noche tuvo que salir a reconocer que sí, que durante 2 meses tuvo contravigilancia y pagada con el dinero de todos los españoles. Y por todo esto, que es una vergüenza, usted tendrá que rendir cuentas y decir toda la verdad la próxima semana en la comisión de Koldo. Mire, en solo una semana le hemos pillado con 3 mentiras, lo que evidencia que usted no es un ministro que cambia de opinión o que se equivoca. Usted es el ministro cómplice de la basura que rodea a este Gobierno. Por ello le pregunto, señor Marlaska, ¿cuándo piensa usted dejar de mentir a los españoles? ¿Jamás, nunca o nunca jamás?
4: Ministro.
2: Muchas gracias, presidente. Señora Blanco, mire, le voy a contestar a 4 de las cuestiones. Respecto a las reuniones de la directora general, si usted se quiere quedar en el perfil y no entrar al fondo, que creo que quizás es porque eso exige más trabajo, le diré que lo que yo he dicho siempre es que no se reunió a los efectos de una comunicación de la...
4: Señorías, guarden silencio. Señorías, guarden silencio, ministro.
2: Bueno, gracias, presidente. ¿Pueden quedarse ustedes al margen y no ir al fondo? Lo que dije es para hablar o que le hablara de una supuesta trama en relación a la UCO. Y evidentemente cualquier otra reunión que no tuviera ese contenido pusiera en tela de juicio lo que es al Ministerio del Interior, no tenía por qué comentármela. Me habla usted de lo de Leire y la protección. Yo le dije que Leire no había tenido escolta. Tenga mucho cuidado también en los bulos, se quedan en el perfil. Mire, cuando alguien pone una denuncia y pueden preguntar a los sindicatos policiales por amenazas, se hace lo que se llama una información y unas contravigilancias por el término imprescindible para ver y analizar su seriedad. Digan lo que digan, eso es un país serio y evidentemente rápidamente se cesaron esas contravigilancias, posteriormente se volvieron a pedir, se hizo la evaluación y no se concedieron. Me habla usted del tema de... Me habla usted de las presiones a los agentes de la Guardia Civil. Mire, no ha habido ninguna indicación, ni internamente en estos 2, 3 años, 8 años, se ha hecho referencia a ninguna presión por parte de los superiores vía el... por la cadena de mando, pero tampoco se han puesto en conocimiento ni de los fiscales ni de la autoridad judicial que nos hayan referido a algún extremo. Con lo cual, seamos muy serios, porque lo que nosotros hemos hecho es proteger, evidentemente, a la policía, a la Guardia Civil en el ejercicio de sus funciones. Y me habla usted de apertura de expedientes disciplinarios. Se lo digo claramente, no se ha abierto ningún expediente disciplinario a ninguno de los investigadores. Se lo digo por activa y por pasiva. No se ha abierto ningún expediente disciplinario. Sea un poco más correcta y, por así decirlo, más certera en sus afirmaciones. Sé que cuesta un poco, pero estudie un poco más. Muchas gracias.
4: Senadora Blanco.
3: Ministro, está claro que usted sigue anclado en el jamás nunca. ¿Y sabe por qué? Porque usted es el ministro en cuya agenda de Leire 10 aparece escrito, escuche bien, Marlaska está pillado por la UCO, tiene mochila. Señor Marlaska, vaya perlas usted para el joyero de Zapatero. ¿Pero qué se puede esperar de un ministro que es capaz de mentir a la cara a las víctimas del terrorismo con el acercamiento de los etarras? 20 como mucho decía usted, y hoy sabemos que la inmensa mayoría están gozando de una fraudulenta libertad a cambio de un puñado de votos manchados de sangre. Mire, ¿sabe? Le voy a decir una cosa. Le animo a que haga memoria y suba al Palacio del Senado y recorra la exposición de homenaje a las víctimas del terrorismo para que vuelva a hacer usted memoria. Mire, está claro, señor ministro, que la toga le dio prestigio, pero el cargo le ha quitado todo el honor que tenía. Por eso este fin de semana usted no salió en defensa de la Policía Nacional, nosotros sí. Usted una vez más salió al rescate de P.S. y de Begoña Gómez. Porque le recuerdo que defender a las fuerzas de seguridad del Estado es defenderlas, dotarlas de medios y no dejarlas abandonadas. Por lo tanto, señor Marlaska, insisto, usted no es digno ni de ese escaño, ni que de los policías, ni los guardias civiles se cuadren a su paso. Por ello, me va a permitir que una vez más le vuelva a dar un consejo. Deje de traicionar todo lo que fue y márchese de una vez.
4: Ministro del Interior.
2: Muchas gracias, señor presidente. Señora Blanco, yo creo que yo salgo en defensa, por supuesto, en todo momento de la Policía Nacional y Guardia Civil. Y me remito a lo que ha acontecido este sábado, cuando ustedes han guardado silencio por más de 48 horas respecto a un ataque infundado por un juez en este país respecto a la Policía Nacional y a la Guardia Civil. Me dice usted de las libretas de la señora Leire Díaz. Le diré lo primero una cuestión. ¿Pillado? Pues no sé en qué podré estar pillado, porque yo lo que sí estoy pillado es en defender a la Guardia Civil, a la UCO, en el ejercicio de sus funciones. Y en segundo lugar, usted ha olvidado que Leire Díez decía que Marlaska no es de fiar. Y mire, en eso la derecha, el PP y Vox se parecen a Leire Gómez, porque piensan que yo no soy de fiar. Muchas gracias.
1: Corresponde formular la siguiente pregunta, igualmente dirigida al señor ministro del Interior, al senador del Grupo Parlamentario Mixto, senador Alonso Coronel. Tiene la palabra.
5: Con la que está cayendo, señor ministro, con tanta corrupción, y llevamos meses escuchando de su ministerio y en relación al Partido Socialista y al Gobierno, que nadie sabía nada, que nadie vio nada y que toda la corrupción ocurre alrededor del Gobierno, pero nadie del Gobierno sabe nada. Corrupción, sentencias firmes, tramas que se mueven entre ministerios, altos cargos, empresas públicas. ¿De verdad que alguien en este país puede creerse que todo está pasando inadvertido al ministro encargado de la Seguridad del Estado? Dicho esto, señor ministro, ¿cuál está siendo realmente su papel como ministro del Interior en la trama de corrupción del Gobierno socialista? ¿Está participando de algún modo? ¿No quiere saber lo que está ocurriendo? ¿Está fallando en su obligación de vigilancia y control sobre las personas e instituciones que dependen de usted?
1: Señor ministro, tiene la palabra.
2: Muchas gracias, presidente. Señor Alonso, lo primero, darle la bienvenida a esta Cámara. En segundo lugar, indicarle que la función de este ministro del Interior y lo que viene haciendo durante los últimos 8 años es dar a la Policía Nacional y a la Guardia Civil el conjunto de medios, tanto personales, materiales, para realizar cualquier tipo de investigación y, evidentemente, prioritariamente, la lucha contra la corrupción, un mal endémico que, desde luego, es una preocupación máxima de este Gobierno. Y verá una diferencia muy clara y muy concreta respecto a cómo se encara el fenómeno de la corrupción por los gobiernos del Partido Socialista y los del Partido Popular. Mientras nosotros investigamos con transparencia, con medios, dotando a los medios, dejándoles trabajar bajo la dirección única y exclusivamente de los fiscales y de los jueces, otros partidos, el Partido Popular, lo que se dedicaba era a generar paralelas, policías paralelas, con el fin de investigar a los adversarios políticos, destruir pruebas que evidentemente implicaban a dirigentes del Partido Popular. Mire usted, y le voy a decir simplemente de la UCO a las que se han hecho referencia. Hemos incrementado su plantilla en un 38%, el número de efectivos en un 76%. Más de un 100% su dotación económica presupuestaria. ¿Eso qué quiere decir? Que nosotros, evidentemente, le damos los medios necesarios y precisos para hacer frente a cualquier tipo de criminalidad, afecte a quien afecte, y evidentemente también la corrupción. Es una diferencia ostensible y clara. Me preguntaba por cuál era mi papel. Mi papel es ese y no otro, y evidentemente garantizando su neutralidad. Y si no, me remito a las pruebas y a los hechos que todos conocemos. Muchas gracias.
1: Senador Alonso Coronel, tiene la palabra.
5: Señor ministro, creo que la UCO funciona a pesar de usted. Señor ministro, aparte de ser ministro, es magistrado. Y bien sabe que quien dirige un ministerio no solo responde por lo que ordena, también por lo que tolera, por lo que permite, por lo que deja de controlar. Entendemos que existe, y así debe asumirlo, una responsabilidad política, una obligación de vigilancia de los que dependen de usted y nada han hecho. Señor ministro, el expresidente Zapatero, la directora de la Guardia Civil, el hermano del presidente, la mujer del presidente,

0: no dejemos en olvido al Tito Berni. Se ha acreditado reuniones, contactos dirigidos a obtener información, a mediar sobre investigaciones sensibles. Esto es lo que está viendo España y esto será su legado. Muchas gracias.
1: Señor ministro, tiene la palabra.
2: Muchas gracias, presidente. Señor Alonso, le vuelvo a repetir lo mismo. Por supuesto que la UCO, la UDEF, Policía Nacional y Guardia Civil son unos excelentes profesionales. Pero incluso a los excelentes profesionales, para que sean mejores, para que tengan la capacidad real de resolver cuestiones complejas, hay que darles medios, hay que formarles, hay que dotarles de todos los medios imprescindibles. Y eso es lo que hacemos. Esto no se multiplica como el pan y los peces, como decía anteriormente, aprovechando una intervención mía con la visita del Papa. Y en eso es en lo que estamos realmente implicados. Y nosotros no toleramos ningún acto, sino todo lo contrario. Lo que hacemos es favorecer la persecución de cualquier acto delictivo y, evidentemente, también trabajamos en funciones de prevención, pero siempre sabiendo respetar cuáles son los papeles del ministro del Interior y los papeles del Ministerio Fiscal y el papel que desarrolla la autoridad judicial generando. Y me gustaría terminar diciendo, no compare asuntos ni procedimientos, porque evidentemente lo del hermano del presidente y la mujer del presidente creo que todos tenemos claros.
3: Es la señal que nos llega en directo desde el Senado, sesión de control al Gobierno. Faltan apenas unos segundos para las 5, una hora menos en las Islas Canarias. 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Pedro Sánchez asegura que va a seguir adelante a pesar de las dificultades, dice, y las piedras en el camino. Son sus primeras palabras sobre la situación política tras conocerse la condena a 24 años de cárcel del exministro socialista José Luis Ábalos.
4: Quienes se preguntan por qué este Ejecutivo, este Gobierno, quiere continuar pese a todas las dificultades y a las piedras en el camino, yo les digo que la respuesta es esta, que la respuesta está aquí. Seguimos para esto, para mejorar la vida de la gente.
3: Pedro Sánchez ha anunciado un plan millonario para dependencia y envía así un mensaje a los socios que exigen explicaciones y medidas contra la corrupción. El Partido Popular dice que el Gobierno tiene miedo porque la sentencia es un ejemplo de que vale la pena colaborar. La UCO señala contactos entre el PNV y la trama del caso Leire para rescatar a la empresa vasca Tubos Reunidos. Desvela una reunión entre Ortúzar, entonces líder del partido, y el expresidente de la SEPI, ahora imputado. El PNV defiende que son contactos habituales para proteger, dice, a empresas estratégicas. La Guardia Civil registra el Ayuntamiento de Soria, gobernado por el PSOE, por supuestos delitos de blanqueo y contra la Administración Pública, una operación enmarcada dentro de una investigación judicial por presuntas irregularidades en el área de comercio. La operación deja ya 6 detenidos, 4 de ellos en Soria, 2 en Madrid. Tener al menos 15 años, casco y chaleco son los nuevos requisitos para llevar patinete eléctrico. Interior actualiza el reglamento para proteger a los más expuestos en la carretera. Y todos los motociclistas van a tener que usar guantes. Y en portada, El Tiempo, estamos ante el peor día de la ola de calor que nos afecta. Solo se libra las Islas Canarias y las ciudades autónomas de Ceuta y Melilla. El resto, avisos por termómetros disparados, tanto de día como de noche. Dormir ha sido muy complicado. Un día después de la condena al exministro socialista José Luis Ábalos, Pedro Sánchez asegura que va a seguir al frente del Gobierno a pesar, dice, de las piedras en el camino, en un acto en el que ha anunciado además una inversión millonaria en dependencia que, dice, es para mejorar la vida de la gente.
4: Y a quienes se preguntan por qué este Ejecutivo, este Gobierno, quiere continuar pese a todas las dificultades y a las piedras en el camino, yo les digo que la respuesta es esta, que la respuesta está aquí. Seguimos para esto, para mejorar la vida de la gente.
3: Con esa inversión en dependencia anunciada por el presidente del Gobierno, Moncloa quiere mandar un mensaje a los socios. El Gobierno no ha querido hoy valorar la sentencia del Supremo y pone el foco en las medidas sociales.
5: Medidas como el anuncio que ha hecho esta mañana el presidente y que la portavoz ha puesto de ejemplo para insistir en que merece la pena continuar, seguir recado a los socios sobre la sentencia. Como decís, no han querido valorarla, lo hacen, dicen, para

0: respetar la institucionalidad de la mesa del Consejo de Ministros, pero en privado mantienen las críticas lanzadas ayer por varios miembros del Ejecutivo, entre ellos Óscar Puente. Defienden que en su día ya tomaron todas las medidas, que ya asumieron las responsabilidades políticas, que el presidente no tiene que dimitir, asumen que el caso es grave, pero que la justicia ya ha hablado.
1: 48 horas después de la sentencia del caso Mascarillas, Sánchez subirá a la tribuna del Congreso para dar explicaciones e intentar calmar a los socios. En Moncloa no valoran el fallo del Supremo, pero hacen esta comparación.
2: Tener muy claro que el que la hace, la paga. Se llame Ábalos o se llame Ayuso.
1: Desde la mesa del Consejo evitan las críticas porque Aldama no entra en la cárcel.
3: Atenuante que en el legítimo ejercicio del Poder Judicial.
1: Pero el PSOE sí insiste.
4: Lo que no entendemos es como ser corruptor en este país es que sale a cuenta.
1: Ataques a la justicia, dice el PP, por una razón.
5: Que lo que le pasa al Partido Socialista y al Gobierno de España es que tienen miedo, porque esta sentencia es un ejemplo de que vale la pena colaborar con la justicia.
1: Mañana les gustaría que Sánchez anunciara la disolución de las Cortes. No lo hará, dice Vox, que vuelve a presionar al PP.
6: Que la sentencia del Supremo, unánime, de 24 años de cárcel, no es suficiente para que el Partido Popular presente una moción.
1: Los socios ya anuncian que serán exigentes con Sánchez.
7: Que no se quede en declaraciones y promesas genéricas.
1: Hechos, insiste Rufián, para poder seguir con la legislatura tras esta sentencia.
8: Pues ya fastidia que tengan que pasar estas cosas para que el gobierno anuncie cosas buenas.
1: Como las ayudas a la dependencia de hoy. Para Podemos, la situación es insostenible.
9: En política no solo hace falta capacidad para resistir, sino que también hace falta dignidad y ética.
1: Ven ya a Sánchez en campaña electoral.
10: Los 24 años de cárcel para el exministro socialista José Luis Ábalos es la mayor condena para un exministro en democracia. Su abogado ha anunciado que van a pedir la nulidad del fallo. No entiende, dice, que el empresario de Aldama se vaya, textual, dice, de rositas.
11: Han pasado apenas 24 horas de la sentencia y Ábalos...
12: Estaba muy impactado porque desde luego no esperábamos esta sentencia.
11: En el juicio ya le preocupaba.
13: Me juego la poca vida que me queda.
11: Su condena es la más dura que un exministro ha recibido nunca por corrupción, 24 años. De confirmarse, pasará en prisión como máximo 16 años y medio. Su abogado anuncia recurso.
12: Él está en la lucha para poner de manifiesto las evidentes irregularidades de la sentencia.
11: Una sentencia que le coloca como figura clave de la trama. El jefe, el que tenía autoridad por ser ministro de Transportes y secretario de Organización del PSOE. El que se libra de la cárcel por colaborar con la justicia es él, Víctor de Aldama.
12: Pues no lo entendemos.
11: Él fue el nexo entre el exministro,
14: bueno, pues el señor Ábalos,
11: y empresas interesadas en obtener tratos de favor de la administración. Nada más conocer la sentencia, la celebró.
15: La colaboración en este país sirve.
11: Y animó a los investigados en otras causas a que sigan sus pasos. Ábalos asegura debería decir lo que sabe del caso Plus Ultra por el que está imputado Zapatero.
10: Y en el caso Leire, un nuevo informe de la UCO desvela contactos de la trama corrupta con el PNV para rescatar a la empresa vasca Tubos Reunidos. Desvelan una reunión entre Ortúzar, entonces presidente del partido, y el expresidente de la SEPI, imputado en el caso.
16: Sí, porque según los agentes, el PNV tenía interés en ese rescate de Tubos Reunidos. La UCO dice que durante años la empresa estuvo pagando al que era presidente de la SEPI para finalmente conseguir ese rescate de casi 113 millones de dinero público. Por eso aseguran que las conversaciones desvelan las influencias que decía tener la trama con políticos del Partido Nacionalista Vasco y creen los agentes que utilizaron precisamente esos contactos para amarrar ese rescate y finalmente conseguirlo. Desde el PNV reconocen los encuentros, pero los desvinculan totalmente de la trama de Leire Díez. Dicen que mantienen reuniones siempre que haya empresas importantes para el tejido industrial vasco que estén afectadas.
10: El expresidente del Gobierno, José Luis Rodríguez Zapatero, cuestiona las pruebas clave del caso Plus Ultra. Una es el móvil de Rodolfo Reyes, dirigente de la aerolínea. El expresidente pide conocer cómo se consiguió y cuál fue la cadena de custodia de su contenido y vuelve a pedir al juez que solicite a Estados Unidos la información. También quiere saber si un disco duro con conversaciones privadas del abogado Miguel Palomero se analizó con o sin autorización judicial. Desde esta mañana, agentes de la Guardia Civil están registrando el ayuntamiento de Soria.

0: gobernado por el PSOE por supuestos delitos de blanqueo y contra la administración pública. La operación Marina Fernández deja ya 6 detenidos. ¿Cuál es la última hora?
1: Sí, en estos momentos los agentes de la Policía Judicial de la Guardia Civil continúan registrando el área de comercio de este ayuntamiento. Estamos muy pendientes de la puerta que ven tras de mí, ese garaje por el que se espera que los agentes abandonen el consistorio en cualquier momento. Es uno de los tres registros que se han producido esta mañana, uno en el propio ayuntamiento y dos en domicilios particulares. Por el momento hay 6 detenidos, como decías, 2 en la Comunidad de Madrid y 4 en Soria, dentro de unas diligencias abiertas por el Tribunal de Instancia número 3 de esta provincia, que investiga unos supuestos delitos de prevaricación administrativa, falsedad documental, blanqueo de capitales y tráfico de influencias. En estos momentos la investigación continúa abierta y no han trascendido más detalles, ya que se encuentra bajo secreto de sumario, aunque desde el propio consistorio han emitido un comunicado asegurando que están colaborando en todo momento con la justicia, facilitando a los agentes la documentación y la información requerida en cada momento, y hacen un llamamiento a la prudencia para no hacer especulaciones y también han comunicado su máximo respeto a los procesos judiciales.
0: Gracias, Marina. Las causas judiciales que señalan al PSOE y el entorno del presidente del Gobierno, de Pedro Sánchez, han protagonizado y casi ocupado por completo la sesión de control al Gobierno en el Senado. El Partido Popular pide a Pedro Sánchez que dimita ahora que hay una condena firme a Ábalos. Mañana el presidente comparece en el Congreso para rendir cuentas por los casos de corrupción.
2: El sanchismo condenado a 24 años por unanimidad, señorías, unanimidad. Hay un único responsable, con nombre y apellidos, Pedro Sánchez.
3: Nuestro rechazo absoluto como gobierno a cualquier tipo de corrupción nos asquea, nos repugna. Y nos repugna más cuando son personas que han sido nombradas por este gobierno. Por tanto, respeto profundo a la sentencia y repugnancia con la corrupción.
0: Los casos de corrupción que afectan al PSOE y al entorno de Pedro Sánchez se solapan unos sobre otros en los últimos días, y de todo ello va a hablar mañana el presidente del Gobierno en el Congreso. Lo hará a petición propia, como ya hizo hace prácticamente un año, aunque ahora con la paciencia de sus socios más al límite.
4: Julio de 2025, unos días después de estallar el caso Cerdán, Pedro Sánchez busca mostrar transparencia en el Congreso.
5: Les comparezco, como saben, ante esta Cámara para dar cuenta del caso de corrupción que parece involucrar a los dos últimos secretarios de organización de mi organización, del Partido Socialista.
4: Un discurso que se prevé vaya en la línea del que dará este miércoles. Como entonces, el presidente del Gobierno ha pedido comparecer a petición propia para explicar las causas judiciales que señalan a su partido y su familia.
6: Pruebas sobre ello.
4: El caso Koldo, Zapatero, Leire Díez, Begoña Gómez, David Sánchez. Pese a todo, él mantiene su intención de continuar la legislatura.
7: Quienes se preguntan por qué este Ejecutivo, este Gobierno, quiere continuar, pese a todas las dificultades y a las piedras en el camino, seguimos para esto, para mejorar la vida de la gente.
4: Aunque por primera vez ha abierto la puerta a no agotar su mandato si la Cámara Baja no aprueba su proyecto de presupuestos. En cualquier caso, asegura que no habrá elecciones antes de 2027. Allí en la Cámara Baja, Sánchez se enfrenta a la oposición y a sus aliados de gobierno e investidura.
5: Vengo a proponer medidas para que algo así no vuelva a suceder.
4: Los socios creen que el paquete anticorrupción que prometió hace un año no está dando frutos. Han ido apareciendo nuevos casos y avanzando otros. Ábalos condenado, el hermano de Sánchez a la espera de sentencia y la esposa a un paso del banquillo. Precisamente este miércoles tendrá que entregar su pasaporte en el juzgado como medida cautelar. Según el PSOE, una forma de peinado de querer contraprogramar las explicaciones que unas horas antes dará el presidente.
0: El rey ha pedido seguir confiando en la democracia en estos días oscuros, decía textualmente. Don Felipe ha defendido los consensos que precisan de legitimidad, confianza y rendición de cuentas.
8: En esa convivencia que nos ofrece la democracia, en su capacidad generadora de consensos y de cooperación, debemos seguir confiando, sobre todo en estos días, permitidme la expresión, un tanto oscuros.
0: Víctimas de la DANA han anunciado hoy frente al Congreso que han pedido amparo al Constitucional para que le retiren el aforamiento a Carlos Mazón.
9: Que se le retire el acta de diputado y que se lleve ante la justicia.
0: Insisten en que es la única opción que les queda porque el Tribunal Superior de Justicia de Valencia ya rechazó investigar al expresidente de esa comunidad. En Reino Unido, la batalla para sustituir a Starmer ya ha empezado. Varios diputados laboristas sopesan presentarse a las primarias para evitar que sea un paseo triunfal del favorito de Andy Burnham. Creen que así llegaría al cargo más legitimado.
6: Sí, hoy Starmer ha reunido por primera vez a su gabinete después del anuncio de ayer. Evidentemente todos se preguntaban quién le va a sustituir. Sigue habiendo cierta euforia por el favorito, por Burnham, por su carisma y porque consiguió ganar al ultraderechista Farage en las elecciones de su distrito. Pero ya hay diputados que empiezan a ver las cosas de otra manera. Creen que quizá le falta experiencia porque pasaría de ser alcalde a primer ministro en menos de un mes. Y otros recuerdan que ya intentó ser líder del Partido Laborista en dos ocasiones y que no lo consiguió. Así que, como decís, no se descarta que varios diputados den un paso adelante y se presenten a las primarias. Tienen hasta el 9 de julio para hacerlo. Y este episodio, esta crisis política, se enmarca dentro de la inestabilidad que ha reinado en el Reino Unido desde hace ya 10 años. Justo hoy se cumple una década desde que los británicos decidiesen que no querían seguir formando parte de la Unión Europea. Les prometieron un país mejor y más próspero, pero 6 primeros ministros en los últimos 10 años y las cifras económicas dicen otra cosa.
0: Y se cumplen 10 años de la victoria del Brexit en Reino Unido, un resultado que dividió a los votantes y sacudió la política británica. En una década el país ha tenido 6 primeros ministros y el séptimo está por llegar.
9: La euforia del 52% de los británicos estallaba cuando, tras más de 40 años de historia, elegían salir de la Unión Europea. Pocos lo vieron venir, ni siquiera el primer ministro David Cameron, que dimitió porque no podía capitanear un barco, según él, predestinado al naufragio. Una huida que desató el caos político.
10: It was a period of great anger.
9: 3 primeros ministros en 3 años, repeticiones electorales y todo tipo de trucos para sobrevivir. Una oportunidad perdida para Theresa May, que no logró pactar el acuerdo del Brexit. Y llegó Boris Johnson, que con sus medias verdades arrasó en las urnas y por fin, 3 años después, consiguió sellar el divorcio y demoler la relación del Reino Unido con sus viejos socios. Una década más tarde, los británicos siguen padeciendo las consecuencias, con un nuevo mapa político donde el bipartidismo ya no reina.
11: Created new political identities, so people started thinking of themselves either as Remainers, those who supported staying in the EU as leavers.
9: Goodbye. El ultraderechista Nigel Farage, antiguo eurodiputado y eurófobo, vuelve a abrirse camino. En 2024 desembarcó en el Parlamento. Hoy no se descarta que pueda llegar a Downing Street. Eso sí, si nada cambia en la convulsa política británica.
12: But he remains hugely influential. He's one of the most influential politicians in British politics over the last few decades.
9: ¿Y qué hay de los laboristas? Inmersos en la sucesión de Keir Starmer, no se atreven a poner sobre la mesa el debate del Brexit. Hoy más de la mitad de británicos reconoce que el referéndum fue un error. Pero la división pesa tanto que nadie piensa en reabrir una herida que no ha terminado de cicatrizar.
0: Polémica por la visita de una delegación del gobierno talibán a Bruselas. Las autoridades comunitarias niegan que estén reconociendo así el régimen talibán. Dicen que son reuniones técnicas para agilizar las deportaciones de afganos.
13: La comisión ha tenido que dar muchas explicaciones sobre esta reunión con una delegación del régimen talibán aquí en Bruselas. Bélgica les ha dado visados para 24 horas.
14: Technical level meetings. This is really about the technical level context.
13: Es una reunión a nivel técnico, ha repetido varias veces el portavoz, y se ha convocado porque 20 países lo pidieron para poder deportar a ciudadanos afganos que suponen, dice, un riesgo para la seguridad. Según Bruselas, no implica un reconocimiento de los talibanes, pero las organizaciones de derechos humanos lo han criticado duramente.
0: Las delegaciones de Estados Unidos e Irán continúan en Suiza trabajando sobre los aspectos que se van a incluir en el acuerdo de paz que van a firmar en 60 días, unos trabajos que se presentan complicados teniendo en cuenta las distintas interpretaciones que ambos realizan de los acuerdos alcanzados por el momento.
15: Cuatro grupos de trabajo analizan las cuestiones técnicas y al parecer se han alcanzado consensos en algunos aspectos como el permiso para las exportaciones de petróleo iraní. Hasta el 21 de agosto se levanta la prohibición e Irán podrá exportar petróleo sin trabas. Un acuerdo claro, pero no lo están otros. El negociador principal de Irán afirma que se van a liberar 1.200 millones de dólares de los fondos iraníes retenidos. Y el vicepresidente estadounidense, que hasta ahora presidía la delegación de Washington, matiza: se van a liberar, pero solo si se ven progresos. Y los fondos estarán dedicados a comprar productos agrícolas de Estados Unidos, lo que beneficiará a los agricultores de su país. Irán no comparte esta opinión. Los fondos, dicen, estarán disponibles para que Irán los utilice libremente en lo que el país necesita. Interpretaciones distintas también en lo que se refiere al programa nuclear iraní. Estados Unidos afirma que Irán permitirá la entrada de los inspectores de la Agencia Internacional de la Energía. Lo ha dicho Trump en su red social y lo confirma Vance desde Suiza.
16: We have the Iranians allowing weapons inspectors, nuclear inspectors into their country for the first time in a long time.
15: Pero el portavoz iraní de Exteriores lo niega. No tenemos previsto, afirma Baghaei, inspecciones de las instalaciones nucleares. Y lo mismo respecto al estrecho de Hormuz, por donde han comenzado a navegar los barcos hasta ahora varados. Dice Estados Unidos que el paso por el estrecho será libre y responde Teherán: Irán va a gestionar el paso por el estrecho.
0: El Gobierno ha aprobado una inversión récord en dependencia, 6.200 millones de euros, entre otras cosas, dice, para reducir esperas o mejorar los cuidados a personas dependientes.
17: Es la mayor inversión en dependencia de la historia democrática, asegura el Gobierno. Será incrementando de forma progresiva hasta superar en 2027 los 7.200 millones de euros. El objetivo, defienden, no dejar a nadie atrás.
7: Para cuidar más y mejor a quienes más lo necesitan. Más compañía para quien se siente solo o sola, más autonomía para quien la necesita.
17: Cada comunidad recibirá más dinero por cada persona dependiente atendida. Más de 1.600.000 personas y sus familias podrán beneficiarse. El Observatorio Estatal de la Dependencia pide que estas ayudas lleguen lo antes posible. Más de 265.000 dependientes están en lista de espera.
18: Se tarda de media casi un año, de media en toda España, recibir las prestaciones y los servicios. Esto debe de suponer un reto para hacer una agilidad en los procedimientos administrativos.
17: También piden que este dinero se destine de forma prioritaria a aumentar las horas de ayuda a domicilio. Ahora está en una hora al día de media. O a incrementar las cuantías económicas que reciben las cuidadoras familiares o el personal que trabaja en este sector.
0: Para usar patinete habrá que llevar casco y chaleco siempre, y los motoristas tendrán que llevar guantes. Son algunas de las modificaciones que Interior introduce en el reglamento de circulación para proteger a los que están más expuestos en las carreteras.
19: 15 años es la edad mínima que se fija para conducir un patinete eléctrico.
20: Y se obliga a llevar siempre encendido el alumbrado en ellos.
19: Y el casco será siempre obligatorio, también para los ciclistas en vías interurbanas.
21: Había unas excepciones hasta el momento en pendientes hacia arriba, en situaciones de extremado calor, y ahora lo que se busca es proteger a los ciclistas en todas las circunstancias.
19: Tanto conductores como pasajeros de motocicletas y ciclomotores tendrán que protegerse con guantes y habrá que llevar calzado cerrado en todo tipo de vías, si podrán circular por el arcén cuando haya atasco.
21: Van a poder utilizar el arcén a una velocidad limitada de 30 km por hora.
19: Y en esas retenciones los coches tendrán que apartarse para permitir el paso por el centro de la vía para emergencias. Y esto tiene los días contados. La luz verde para peatones ya no coincidirá con la intermitente para vehículos.
0: Hoy estamos en el pico de la primera ola de calor del verano. Hay avisos por estas temperaturas en prácticamente toda España. Nos vamos a ir hasta Extremadura. Juanra Martín, corrígeme si me equivoco, estás en Mérida, ¿verdad?
1: Sí, estamos en Mérida y aquí, como comentas, ya estamos rozando casi los 40 grados en todo el territorio extremeño, aunque se supera esa cifra en muchos puntos de la región extremeña, incluso se sobrepasa la barrera de los 41 grados, por ejemplo, aquí en la ciudad de Mérida, donde nos encontramos, también en Navalvillar de Pela y en Navalmoral de la Mata. Por eso la imagen que tenemos a esta hora en la calle son calles y parques vacíos, como puede ver debido al intenso calor, y todavía en las próximas horas se pueden registrar incluso temperaturas más elevadas. La AEMET mantiene el aviso naranja en prácticamente toda Extremadura, salvo las comarcas del sur de la provincia de Badajoz, hasta las 9 de la noche en esta jornada, que es en la que se alcanzará el pico de esta primera ola de calor del verano, y junto a las altas temperaturas también repunta el riesgo de incendios. En casi toda Extremadura estamos en riesgo muy alto o extremo, de hecho se han declarado en el día de hoy dos fuegos de nivel 1.
2: Jornada muy calurosa en Ourense. Los ciudadanos acuden a lugares como este, las orillas del río Miño, para intentar refrescarse. Una jornada que viene precedida de una noche de mucho calor. Los termómetros en la ciudad no bajaron la pasada noche de los 22-23 grados, lo que se llama una noche tropical en la que es muy difícil conciliar el sueño. Lo bueno, lo positivo, es que estas altas temperaturas se reducirán en las próximas jornadas. Por ejemplo, el jueves los termómetros bajarán 10 grados según las previsiones. Lo que sí hay que tener en cuenta es que este aviso naranja por altas temperaturas, que está activo en la zona de Ourense, en el sur de Lugo y en el interior de Pontevedra, estará, insisto, activo hasta las 9 de la noche.
22: De esta ola de calor no se libran ni en el norte.
23: Un calor horroroso.
24: Bueno.
23: Y con malestar general.
22: En zonas del País Vasco y en Cantabria los termómetros van a llegar a los 44 grados. Mucho calor y calima. Estas son imágenes del puerto de Santander.
25: Pues aquí no es normal eso.
26: No estamos acostumbrados.
22: Tampoco se acostumbran al calor en el sur.
27: Agobiadita, vamos.
22: El Ayuntamiento de Córdoba ha suspendido las actividades al aire libre, igual que en Jaén, y algunas empresas han modificado sus horarios para evitar las horas centrales del día.
28: Ya es que hace calor, nos echamos menos mortero para acabar antes, porque si no, no puedes aguantar hasta las 3, 4 aquí.
22: Las alertas se extienden por toda la península, salvo en Canarias, y es que hoy es el día álgido de esta ola de calor, que se debe a varios factores.
29: Los días más largos del año, hay muchas horas de insolación. Eso hace una especie de efecto horno que se va acumulando también ese calor. Y tenemos además una especie de cinta transportadora de aire caliente desde el norte del continente africano, que también nos está dejando la calima, que ayuda todavía más a que las temperaturas se disparen.
22: Las temperaturas seguirán disparadas al menos hasta el miércoles.
0: Con este calor es prácticamente imposible dormir. De hecho, anoche en muchas ciudades y pueblos de España lo pasaron fatal porque las mínimas estaban por encima de los 23 grados, lo que se considera una noche tropical.
30: Se te pegan hasta las sábanas.
31: No se concilia el sueño.
32: Se pasa horrible.
33: Y de ahí que cambiemos nuestros hábitos nocturnos.
34: Para hacer frente a una noche como esta, muchos acaban el día así, disfrutando de un helado. Una opción muy demandada también por las noches debido a las altas temperaturas.
35: Mientras más calor, más tarde cerramos.
36: Es un calor horrible y es una manera de refrescarse.
33: Trabajar junto a los fuegos se hace tan difícil como a cualquier otra hora.
37: Se nota mucho el calor, ¿eh?
33: Y eso condiciona las reservas.
38: Porque el calor les abruma, entonces sí que prefieren, por ejemplo, aquí dentro o arriba.
39: En la terraza estás todo el rato con el abanico y sudas todo y sí, mejor dentro.
33: Aunque hay quien se resiste.
40: Somos muy de terraza, pero igualmente lo pasamos mal.
33: Y ese bochorno se nota en casa. Para combatirlo, el aire acondicionado y el ventilador son aliados imprescindibles.
41: Solamente tenemos aire acondicionado, lo que es en el salón. Entonces, pues, nos apañamos como podemos.
42: En casa a veces está peor que en la calle.
33: Por eso algunos apuran la vuelta.
43: Ahora no nos queremos ir a casa, que es diferente.
44: Hay que aprovechar ahora por la noche para salir a hacer un poquito de deporte.
33: Y eso que las temperaturas siguen siendo altas.
45: 30 grados todavía, mucho calor.
46: Que no corre, no hay aire.
33: Un paseo que apuramos todos.
1: Ya hemos alcanzado las temperaturas más altas de esta ola de calor, con valores por encima de los 40 grados en amplias zonas del país, sobre todo puntos de la meseta norte, meseta sur y especialmente el Valle del Ebro y el País Vasco. En el resto de las temperaturas por encima de los 35 grados. El calor se va a mantener también durante la noche. Las mínimas de cara a mañana serán muy elevadas, en general por encima de los 20 grados. En muchas zonas estaremos con mínimas entre los 23 y los 25. Eso significa que gran parte de la noche la podremos pasar por encima de los 30 grados. Mañana bajan las temperaturas, lo hacen sobre todo en el suroeste. Ahí ya no vemos valores de 40 grados, sobre todo en Extremadura y el oeste de Andalucía, pero sí que se repetirán esos valores de 40 grados en el centro y especialmente en todo el Valle del Ebro y en el País Vasco. El cambio de temperaturas viene provocado por una bolsa de aire frío que hay al oeste del país. Tendremos intervalos de nubes asociadas a esa bolsa de aire frío y chubascos que afectarán básicamente zonas de montaña de la mitad norte. Pasado mañana, las temperaturas ya descienden de forma muy evidente en todo el centro y el oeste, pero siguen quedando valores altos en el Valle del Ebro.
2: Que lo han secuestrado.
3: ¿Cómo lo van a secuestrar?
33: El secuestro de un cadáver, un hecho delirante, destapa las miserias de dos familias, una millonaria, la otra al borde del desahucio, en esta comedia negrísima pegada a la realidad social.
4: Hablamos de temas como la desigualdad, la corrupción moral, el tema de la vivienda, el desempleo.
5: Y si saben la verdad, 124.000 euros son una miseria. Podrían conseguir muchos más.
6: Y jugamos con ese punto de intriga, de thriller, de giros de guión.
7: La policía sabe algo,
8: es una trampa.
9: Nosotros nos vamos a hundir, pero ustedes se hunden con nosotros.
33: Hay lucha de clases por sobrevivir por las apariencias. Cada familia anhela lo que tiene la otra y actúan a la desesperada.
10: Están a punto de perderlo todo y en una familia adinerada no es solo perder dinero, sino también un estatus.
11: Pues, ¿qué vamos a hacer con el dinero?
12: Lo primero, pagarle al banco.
13: Simplemente solo siente rabia e injusticia de no saber por qué unos tienen unas cosas y ella no puede tenerlo.
14: Creo que el espectador los va a querer en cierta forma y va a querer que se salgan con la suya.
33: No haremos spoiler, pero todos ganan y pierden en esta película, que también lanza una pregunta. ¿Quién es en realidad el cadáver misterioso?
15: Lo han disimulado muy bien.
16: Si tú no estás aquí, no sé.
17: Una hora y 15 minutos fue el tiempo que tardó en agotarse en España.
16: ¿Qué diablos hago amándote?
17: Empezó a funcionar de repente sin nadie imaginárselo en sitios como Alemania, Italia, China.
18: Yo soy la tierra.
19: Desde aquel aterrizaje, la música, una canción tras otra, que muchos han incorporado como banda sonora de su vida.
17: Yo no hice tampoco algo tan especial.
19: Cientos de temas con los que la cantante de Lanzarote ha dado la vuelta al mundo y que ahora tiene entre manos un proyecto transmedia que le entusiasma. OMOU, Otro Mundo, Nuestro Mundo. Fusión entre cine documental, solidaridad y música.
17: Va a ser extensivo al mundo entero, a todos los sitios que me han regalado ser parte de sus vidas a través de mi música, ¿no?
19: Un lema tatuado en la piel.
17: Los discos son como una invitación a mi cumpleaños y los conciertos son la fiesta de mi cumpleaños. Por poder puede ser
19: que siga la fiesta.
17: Este amor es sin medida, se nos quede a vivir en la piel. Para toda la vida y a la vez.
33: El Congreso prevé votar el techo de gasto, primer paso de los presupuestos de 2027, el próximo 14 de julio en primera vuelta y en segunda, si es necesario, el día 23. En un mes, por tanto, podríamos saber si el Gobierno cuenta con apoyos suficientes para aprobar esas cuentas, las primeras de esta legislatura. Nuevas sospechas en torno al rescate de más de 100 millones de tubos reunidos. La UCO apunta que el expresidente del PNV, Antonio Ortúzar, se reunió con los imputados Cerdán, Leire Díez y el exvicepresidente de la SEPI, Vicente Fernández. El PNV lo admite, pero niega que hubiera nada ilegal. 8 de cada 10 parados cobran la prestación por desempleo en nuestro país y eso desincentivaría que los parados acepten un trabajo. Es lo que sugiere el informe del Banco de España que ha defendido en el Congreso el gobernador Escrivá, que señala especialmente al subsidio para mayores de 52 años.
0: Las fuertes caídas del sector tecnológico, con desplome del 16% de SpaceX, arrastran a las bolsas. La peor parte se la ha llevado de momento Asia, en especial Seúl. Su principal índice, el Kospi, ha caído un 10%. El IBEX, con todo, ahí lo ven, aguanta los 19.500 puntos. También se están resintiendo las cripto. Estamos muy pendientes a esta hora de un incendio que se ha declarado en una de las cuatro torres en Madrid, en concreto en la Torre Moeve. Los primeros indicios que tenemos es que es entre la Torre 16, entre la planta 16 y la 20. Los bomberos ya van para allá. En cuanto tengamos más información, se la vamos a contar. Esto es La Economía 24. Buenas tardes. El pasado 10 de junio, el vicepresidente Carlos Cuerpo anunciaba en la sesión de control del Congreso que hoy se iba a aprobar el cuadro macroeconómico, los primeros números de los presupuestos. Pero no. El pasado viernes el Ejecutivo rectificaba para retrasar esa aprobación al próximo lunes. El presidente quiere hacerla coincidir con el nuevo paquete de medidas anunciado para aliviar las consecuencias económicas en la guerra de Oriente Medio. Así que en lugar del cuadro macroeconómico, hoy lo que ha aprobado el Consejo de Ministros, por sorpresa, ha sido un decreto para duplicar la ayuda a la dependencia. Más de 6.000 millones, el mayor incremento hasta ahora. Lo ha anunciado el propio presidente del Gobierno.
2: La mayor inversión en dependencia de nuestra historia democrática. Estamos hablando en concreto de 2.218 millones de euros extra para cuidar más y mejor a quienes más lo necesitan.
0: Pedro Sánchez hacía ese anuncio después de reunirse con personas dependientes y con cuidadores, sin hacer la más mínima valoración de la sentencia que ha condenado a 24 años de prisión por corrupción en el caso Mascarillas al que fuera su mano derecha, José Luis Ábalos. A Pedro Sánchez sí le han preguntado en ese acto por qué, con todo lo que está pasando, sigue decidido a continuar en Moncloa.
2: Y a quienes se preguntan por qué este Ejecutivo, este Gobierno, quiere continuar pese a todas las dificultades y a las piedras en el camino, seguimos para esto, para mejorar la vida de la gente. Seguimos para ampliar y consolidar derechos sociales. Seguimos para construir una España más justa y mejor.
0: Para eso, para aprobar la partida de dependencia que se ha aprobado hoy, necesita el apoyo del Congreso y también para los presupuestos. Desde hoy el Gobierno tendría un mes para negociar el apoyo a las cuentas porque la Junta de Portavoces de la Cámara Baja ha programado un pleno el 14 de julio para votar, en principio, el techo de gasto en primera vuelta. Si no se consiguiera ese día, el día 23 de julio se volvería a intentar. De presupuestos, de por dónde puede ir la legislatura, vamos a hablar con los dos analistas que nos acompañan hoy. Daniel Fuentes, director de CRIAB Research. Daniel, buenas tardes, gracias por volver.
3: ¿Qué tal? Buenas tardes, Inma.
0: Y Juan Pablo Riesgo, socio responsable de EY Insights. Gracias por volver, buenas tardes.
7: Un placer, Inma, una vez más.
0: Bueno, enseguida vamos a meternos en harina sobre por dónde pueden ir los presupuestos, a dos meses además de que se acabe el manguerazo de los fondos europeos. Pero antes vamos a buscar esa última hora. Como les avanzábamos, el edificio de Moeve en Madrid ha sido desalojado debido a un incendio. Vamos a buscar esa última hora. Raúl Zarobo, buenas tardes, cuéntanos.
8: Buenas tardes, Inma. Lo que nos confirman varias fuentes es que el incendio se ha originado entre las plantas 16 y 24 de la Torre Moeve, antes conocida como Torre Cepsa, que los bomberos del Ayuntamiento de Madrid ya están ahí y que el rascacielos se encuentra en pleno proceso de desalojo. La torre mide 248 metros de altura, tiene 49 plantas y es el segundo rascacielos más alto de España, solo por detrás de la Torre de Cristal. Además, es propiedad de Amancio Ortega, fundador de Inditex. Todavía desconocemos las causas de este fuego.
0: Gracias, Raúl Zarabozo, por esa información. Atentos, por tanto, a ese incendio. En cuanto tengamos más noticias, se las vamos contando. Vamos a ir ahora a ver ahora después por dónde pueden ir esos presupuestos de los que hablábamos, teniendo en cuenta que se acaban, como decimos, los fondos de recuperación en agosto. Pero antes vamos a recordar otra de las novedades llamativas hoy en torno a la presunta trama de corrupción conocida como el caso Leire. Un nuevo informe de la UCO desvela contactos de esa trama con el PNV para rescatar a la empresa vasca Tubos Reunidos.
3: Sí, porque según los agentes, el PNV tenía interés en ese rescate de tubos reunidos. La UCO dice que durante años la empresa estuvo pagando al que era presidente de la SEPI para finalmente conseguir ese rescate de casi 113 millones de dinero público. Por eso aseguran que las conversaciones desvelan las influencias que decía tener la trama con políticos del Partido Nacionalista Vasco y creen los agentes que utilizaron precisamente esos contactos para amarrar ese rescate y finalmente conseguirlo. Desde el PNV reconocen los encuentros, pero los desvinculan totalmente de la trama de Leire Díez. Dicen que mantienen reuniones siempre que haya empresas importantes para el tejido industrial vasco que estén afectadas.
0: Bueno, precisamente el PNV es el socio más predispuesto, en principio, a aprobar los presupuestos. Con eso vamos. Daniel, Juan Pablo, ¿qué presupuestos se pueden hacer en esta situación? ¿Qué cuadro macroeconómico podemos esperar, teniendo en cuenta que nos han ido diciendo durante muchos meses que lo retrasaban porque la situación de incertidumbre, de la guerra y demás, aconsejaba esperar?
7: Bueno, yo creo que si somos realistas, la espera responde más a una cuestión de contexto, de marco político, de aritmética parlamentaria, que de incertidumbre económica, que, cuyo caso sería un incentivo incluso mayor a resolver los presupuestos.

0: Al inicio del programa. A mí, dentro del cuadro macro que deberíamos haber conocido hoy y conoceremos la semana que viene, hoy hemos conocido también esta semana el equivalente de las proyecciones macroeconómicas del Banco de España, que vienen a ser también una referencia. Por supuesto, no son vinculantes para el Gobierno, pero fijan también un marco. Sí me parece relevante porque hay discrepancias, fíjate, no tanto en las estimaciones, en la visión, en el diagnóstico macro de 2026, que yo creo que es de consenso, no hay grandes diferencias entre unos organismos y otros, pero la visión económica de 2027 no es compartida completamente por unos previsionistas u otros, ¿no? El Banco de España, por ejemplo, nos habla de un crecimiento económico en 2027 de 1,7%, mientras que el Gobierno para 2027 ahora mismo estima un crecimiento superior al 2%, ¿no? Entonces, bueno, saber si el diagnóstico que hace el Gobierno es de una normalización del crecimiento hacia tasas más acordes con nuestro potencial del 1,5% o esa ventana, o si todavía confía en mantener el tan robusto y excepcional crecimiento de la economía española que estamos viendo en los últimos años.
1: Estamos también en un escenario en el que dicen si estos presupuestos van a ser la antesala de unas elecciones, salvo que, sorprendentemente, consiguieran aprobarlos. Teniendo en cuenta también ese escenario, ¿cabe esperar que el cuadro macroeconómico, lo que se presente en principio, sea más optimista, teniendo en cuenta que puede ser la base también de una campaña electoral?
2: Bueno, esperemos que lo que vamos a ver sea un proyecto de presupuestos ejecutable y no un señuelo electoral que básicamente dé inicio a la campaña electoral, que es lo que pues vaticinan buena parte de los analistas, ¿no? Pero más allá de unos presupuestos, en el fondo, yo creo que España necesita es un plan de medio y largo plazo de reformas que aborde los grandes desafíos, los desafíos de la productividad, los desafíos de la vivienda, los desafíos del empleo, los elementos que recientemente ponía encima de la mesa el Banco de España en su informe anual, ¿no? Entonces, unos presupuestos, pues, primero, el contexto político es muy complejo, son los primeros presupuestos de la legislatura, por cierto, bienvenido, que por fin vayan unos presupuestos al Parlamento, que por cierto es la función primigenia que se le otorga al Parlamento de debatir un presupuesto. Bueno, pues en toda la legislatura no se ha debatido, es bueno que se debata, pero ciertamente el contexto político es muy complejo y el contexto económico pues ciertamente también lo es, en la medida en que pues todos, como decía Daniel, las previsiones son de una cierta moderación en un contexto de pues la subida de precios por los conflictos internacionales, subida de tipos de interés, inicio de la ejecución de las reglas fiscales, aumento de gasto estructural en pensiones, gasto social, anunciaba ahora mismo el presidente, pues más gasto social, y fin de los fondos Next Generation EU, que no es menor, 24.000 millones de euros de gasto discrecional que han tenido a su disposición la Administración General del Estado, junto con algo más el resto de administraciones, que ya no vamos a tener. Por poner una cifra, la inversión anual en los presupuestos generales del Estado no supera los 15.000 millones de euros. Bueno, pues han tenido los presupuestos generales del Estado durante los últimos años 24.000 millones de euros de gasto discrecional que no había antes posibilidad de tener, que ahora no vamos a tener. Luego, tampoco el contexto es muy no favorece pues un presupuesto tan alegre.
1: ¿Qué va a suponer ese fin de los fondos en agosto? Hemos estado viviendo toda la legislatura tirando de esos fondos y eso en buena parte parece que es lo que ha permitido que si no se aprobaban unos presupuestos se podía seguir funcionando. Quizá las prisas que tiene también ahora el Gobierno con sacarlos del año que viene pueden tener que ver con esto. Sin ese chorro de dinero ya sería imposible funcionar unos presupuestos nuevos.
0: No vamos a ver un efecto escalón que de un mes para otro esto tenga una influencia enorme en la actividad económica. Es más bien pues una dilución gradual de unos incentivos discrecionales de inversión que van a ir desapareciendo en el tiempo. Por lo tanto, es verdad que la inminente necesidad perentoria de unos presupuestos no será de un día para otro, pero lo cierto es que han pasado los años, la realidad económica de 2026 y 2027 ya no es la que era cuando se aprobaron los últimos presupuestos, y hay, además de las necesidades que señalaba Juan Pablo, ¿no?, sobre todo de inversión productiva, que yo creo que es el capítulo, por cierto, el más discrecional de todos los lo que son políticas de gasto social, muchas veces son comprometidas ya, todos están vinculados a cotizaciones, a derechos adquiridos, pero la inversión pública no, es la más discrecional de todas ellas. Pero yo añadiría al menos dos capítulos más en los que claramente hay una demanda social y una presión internacional por ponernos al día. Uno es el gasto en defensa, que es verdad que se ha conseguido duplicar el gasto en defensa de acuerdo con unos compromisos internacionales del más o menos 1% del PIB a un poquito más del 2% del PIB. Es un muy notable incremento de gasto, pero que no se ha

0: hecho de manera, vamos a decir, estructural. Esto habrá que darle seguimiento y para darle continuidad hacen falta unos presupuestos. Y el otro gran capítulo es el de vivienda, que por supuesto, además de una mayoría parlamentaria para sacar adelante los presupuestos, haría falta también un acuerdo territorial para que esas políticas se puedan ejecutar en conformidad con lo que la Administración Central y las comunidades puedan avanzar de común acuerdo.
1: Al hilo del comentario de Daniel, muy oportuno recordar, que tú lo recordas, Manuel, la mención, en este caso se hacía ¿cómo se llama?, al modelo financiero autonómico, pero que va a ser un sudoku irresoluble, lo decía Pedro Solbes. De alguna, combinar este aumento de demandas sociales, vivienda, prestaciones públicas, defensa, que en este caso no es tanto una demanda social, sino un compromiso, pues con la aplicación de las reglas fiscales y esta salida de fondos europeos, realmente, y en un contexto de desaceleración muy ligera, pero desaceleración de la actividad económica. Desde luego, es un sudoku difícilmente resoluble y con unas elecciones en la bala puerta.
2: Y esto solo hablando de la parte económica. Si le añadimos el ingrediente político en medio de todos los casos de corrupción, incluso con los socios más afines al gobierno poniendo pegas, pues la complicación de sacar las cuentas se complica todavía más. Quería que escucháramos antes, Daniel, esta mañana ha estado el gobernador del Banco de España en el Congreso y luego escucharemos lo que ha dicho también interesante sobre el mercado del empleo, pero le han preguntado por la reunión que mantuvo con Zapatero, si tuvo algo que ver para perdonarle las cotizaciones de la Seguridad Social a Plusultra. Se ha enfadado mucho el señor Escrivá con esas preguntas que le han hecho. Ha hecho ver que estaba molesto, pero ha dado una explicación de su reunión con el expresidente y ha sido esta.
3: Yo quería, a través del señor Zapatero, acceder a toda una parte de la izquierda parlamentaria y de eso fue mi conversación con el señor Zapatero. Y hablamos de la pandemia y otras cosas. Ya ha quedado reflejado. Nos entregamos el teléfono y el WhatsApp a partir de ese momento.
2: Quería hablar con José Luis Rodríguez Zapatero para que le hiciera de nexo, de ayuda con los grupos más a la izquierda. En aquel caso contaba Escrivá para aprobar la reforma de las pensiones. ¿Hasta qué punto depende ahora mismo la continuidad de la legislatura, los presupuestos, incluso esa medida importante que afecta a muchísima gente de la dependencia de hoy, que los socios sigan aguantando en medio de este tsunami de casos y presuntas corrupciones y otras ya no tan
0: Yo
2: presuntas?
0: Yo creo que si somos realistas, la legislatura está terminada. Es decir, el día más allá de que no conocemos la fecha de las elecciones, que nos especulemos, será en noviembre, será en abril del año que viene, no lo sabemos, yo creo
2: febrero,
0: que probablemente ni el propio presidente del gobierno a día de hoy lo sepa, pero más allá de eso, yo creo que por lo menos la acción transformadora de gobierno pues tiene ya un margen muy escaso, ¿no? Tienen, ¿verdad? Tienen un margen de gestión y se pueden hacer muchísimas cosas gestionando el día a día y no hace falta tampoco legislar para gobernar. El buen gobierno no solo no es legislar, es ejecutar, como su propio nombre indica. Pero más allá de eso, yo creo que el recorrido de la legislatura, por lo menos en su voluntad transformadora, es ya muy escaso.
1: Por contestar lo que decías, realmente, o sea, necesidad de unos presupuestos. El gobierno arbitró una normativa que le permitía, a través de modificaciones presupuestarias y suplementos de crédito, modificar hasta 70.000 millones de euros el año pasado de créditos de presupuesto sin pasar por las Cortes. Sabe cualquiera que conoce la Administración y con esa habilitación legal que no es tan necesario operativamente.
2: O sea, lo que me estás diciendo es que no es necesario, que podrían tirar.
1: Operativamente no, y la prueba la tienes, es que el año pasado 70.000 millones de euros, ni más ni menos, se han ido cambiando de partidas de un sitio a otro, en virtud de una habilitación legal que estableció el gobierno en un real decreto ley. ¿Qué ocurre? Que lo que sí se requiere es la legitimidad que te otorga anualmente las Cortes a través de la aprobación de los presupuestos generales del Estado, que precisamente por eso no se ha venido haciendo en los últimos tres años, porque se estimaba que no se iba a otorgar, y esto pues suponía una disolución de Cortes. Entonces, operativamente no hace falta. Ahora, legítimamente, y más que nada, y por no entrar en disquisiciones políticas, sino económicas, hemos puesto sobre la mesa, Daniel lo ha puesto, yo también, grandes retos que hay que abordar, que requieren no solo de una financiación, que eso es la parte presupuestaria, requieren de grandes sustentos de reformas estructurales que de alguna manera parecen haberse agotado. Hubo cierto impulso inicialmente con el plan de recuperación, con cautelas, por ejemplo, pues, avances y retrocesos, como por ejemplo, en mi opinión, la reforma de las pensiones, pero de alguna manera había un plan. Ahora mismo estamos pues con parches, un poco de dinero para dependencia y luego, por cierto, básicamente, si miramos la actividad legislativa más reciente, son reales decretos de ley en respuesta a shocks externos. Ahora vamos a tener el de la el del acuerdo de paz, anteriormente tuvimos el de la guerra, anteriormente la guerra de Ucrania y anteriormente los derivados del plan de recuperación y el COVID. Eso ha sido la actividad legislativa esencial. Yo creo que después de muchos años en los que no ha habido grandes reformas en España para abordar el... Tenemos que duplicar el ritmo de productividad si queremos compensar pues, la pérdida que supone demográfica, etcétera. Pues tenemos que abordar grandes desafíos y grandes reformas que no parece haber ahora mismo un impulso ni en el Ejecutivo ni en el Parlamento para tomar.
0: Yo convengo en la necesidad de presupuestos, por supuesto, y más siendo economista no podría decir otra cosa, pero también es verdad que muchos de los eventos que cita Juan Pablo son sobrevenidos y no pueden ser presupuestables, pues una inflación debido al conflicto, a la invasión rusa de Ucrania, o debido al shock de precios petroleros por el conflicto en Oriente Medio.
2: Pero esto pasa también en otros momentos, ¿no?
0: Sí, por eso, pero quiero decir que la herramienta para responder a eso no son los presupuestos, sino son este otro tipo de paquetes de medidas excepcionales, que por supuesto tienen que tener la legitimidad parlamentaria, se renuevan, no se renuevan, 3 meses, 6 meses, pero quiero decir que son dos líneas de actuación distintas, ¿eh? La respuesta a eventos sobrevenidos que no son planificables y por supuesto la planificación del día a día, que no son yo creo que no es solo una cuestión de legitimidad, como bien dice Juan Pablo, sino también una necesidad de marcar una hoja de ruta, ¿no? Por ejemplo, yo si soy un socio internacional me preguntaría, oye, España, muy bien, habéis cumplido con vuestro 2,1%, pero en vuestras cuentas públicas está previsto que en los años venideros ese 2,1% es un compromiso o ha sido una solución de circunstancias para el año 2025. Bueno, pues eso, unas cuentas públicas despejan ese tipo de dudas.
2: Vamos a salir un momentito para ver qué está pasando en la bolsa, porque también ha sido un día movidito en los parqués. El IBEX ya veíamos que se sigue comportando muchísimo mejor que otras plazas en un día de terremoto en torno a las tecnológicas, que está teniendo réplicas en Wall Street, pero que ha tenido epicentro esta madrugada en Asia. Caía hasta el 10% la bolsa de Seúl. Vamos a buscar detalles al parque madrileño con Judith García. Judith, buenas tardes, cuéntanos.
4: ¿Qué tal? Buenas tardes. Pues el IBEX 35 no escapa de las caídas que se extienden por Europa. Al cierre termina con un descenso del 0,34% por debajo de los 18.500 puntos. Si miramos al resto del viejo continente, tan solo se mantiene a flote la bolsa de Londres en una sesión marcada de nuevo por fuertes ventas en la tecnología. Esto ha hecho que en esta sesión se hunda el Nasdaq en los peores momentos alrededor de un 3%, aunque afloja el ritmo de caída algo más de un punto porcentual, pero podemos ver a varios valores tecnológicos al otro lado del Atlántico caer a un ritmo de doble dígito. Además, esta noche presenta resultados Micron y siempre se afloran nervios ante esas expectativas tan elevadas que se depositan en este tipo de compañías. Significativa además ha sido también esa caída del 10% de la bolsa de Seúl por la tecnología, que lo ha arrastrado hacia abajo y que hace que afloren más dudas. Con todo ello, tenemos al IBEX 35 con poca huella tecnológica y por ello pues capea mejor el temporal. Telefónica en este sentido ha sido el mejor valor de la sesión con subidas del 2,5%, seguido de turismo, es decir, Amadeus e IAG, y con un precio del petróleo que nos da la buena noticia, sigue estable, tranquilo, calmado en torno a los 77 dólares el barril Brent. En cuanto al oro, baja su precio de forma visible más de un 1%, estamos hablando de 4.125 dólares la onza. En el mercado de divisas seguimos con el dólar fuerte, esto hace que el euro se repliegue y se mueva la banda del dólar con 13 centavos al cambio. Y último vistazo para las criptodivisas, caídas también para el Bitcoin, que cotiza por encima de los 62.000 dólares.
2: Gracias, Judith. Saludamos a Joaquín Robles, analista de Banco Big. Un martes más. Joaquín, buenas tardes. No se ha pinchado ninguna burbuja tecnológica todavía, ¿no?
5: No, desde luego que no. Yo creo que vamos a continuar hablando de esto durante los próximos meses, igual que llevamos, ¿no?, gran parte de este año y del año pasado. Aquí hay una inundación de factores, ¿no? Por un lado, esa caída, ¿no?, en el índice coreano, pero muchas veces lo que decimos, ¿no?, hay que contextualizar. Nos llevamos las manos a la cabeza cuando un índice baja más de un 10% en una sola sesión, pero tampoco hablamos de él cuando sube un 140, ¿no?, en 6 meses, que es lo que le ha pasado a este índice, igual que el Nasdaq, ¿no? Es un índice que, a pesar, ¿no?, de todo lo que se habla de burbuja, pues va subiendo un 17% a pesar de esta caída del 3% de hoy. Yo creo que sigue habiendo dos factores clave. El primero de ellos es las valoraciones tan exigentes, ¿no?, que tienen este tipo de compañías, que es un poco la gran duda de los inversores, si de verdad van a generar unos beneficios acorde con lo que se está pagando hoy en día, y luego también esa economía circular. que realmente son un grupo muy reducido de empresas que se compran entre sí.

0: tíos se contratan entre sí. Y ya para que nos hagamos un poco una idea, ¿no?, de lo que pueden ser las siguientes sesiones, hoy presenta uno de los grandes de los semiconductores, Micron, es una empresa que lo que va de año sube un 300%. ¿Y por qué sube tanto? Porque se espera que sus ingresos se multipliquen, ¿no?, que crezcan un 260%. Entonces, bueno, es este juego, ¿no?, el que estamos viendo en la tecnología. Está creciendo mucho y con estos crecimientos tan grandes a veces es difícil, ¿no?, de valorar estas compañías justamente. Son expectativas muy altas y de ahí que se produzcan episodios de volatilidad como los que estamos viviendo ahora.
1: La cuestión, Joaquín, es que, claro, con esas cantidades que se mueven en subidas y bajadas como las de SpaceX, que dices, claro, cae un 16, ha perdido 400.000 millones de dólares casi de un plumazo, pero es que se había puesto en 2 billones nada más estrenarse. ¿Quién gana y quién pierde? ¿Hay gente que se está haciendo de oro con este juego de las tecnológicas y gente que está picando y perdiendo?
0: Bueno, yo creo que esto es como todo, ¿no? Claro que hay mucha gente que está ganando dinero desde que anunciaron ChatGPT, ¿no? A finales de 2022 el S&P 500 ha subido más de un 120%, ¿no? Los siete magníficos han subido más de un 280%. Yo creo que todo el que haya invertido en el sector tecnológico durante los últimos meses, durante los últimos años, va ganando dinero. Claro, el que a lo mejor en vez de invertir, llevarlo a un medio plazo, a un largo plazo, lo que quiere es especular, bueno, pues se puede ver en situación como la de hoy, ¿no? Que a lo mejor este tipo de picos de volatilidad te lleve a tomar malas decisiones y tengas que asumir, ¿no?, cierta pérdida. Entonces, bueno, muchas veces lo que hay que determinar más es cuál es el objetivo, cuál es la estrategia de la inversión, pero indudablemente en estos episodios de volatilidad, bueno, muchos inversores les puede llevar, ¿no?, como comentaba, a tomar malas decisiones y asumir pérdidas.
1: Joaquín Robles, analista de Banco BIG, millón de gracias.
0: Igualmente, muchas gracias.
1: Bueno, comentábamos en titulares, el gobernador del Banco de España ha comparecido hoy en el Congreso para informar del último informe del organismo y, entre otras cosas, de lo más destacado es que ha insistido en que, a pesar de que se crea empleo, la tasa de paro no termina de bajar al mismo ritmo y apunta que detrás de esto podría estar la alta cobertura de la prestación por desempleo en nuestro país.
2: Nunca hemos tenido una tasa de cobertura al desempleo tan alta como la que tenemos ahora. La pregunta que hay que hacerse es decir, ¿en el límite podríamos proteger a todos los parados? Al proteger a todos los parados de cualquier situación, ¿generamos los incentivos suficientes para la activación o no? Hay análisis empíricos en el informe anual del Banco de España que ponen de manifiesto que probablemente no es el mejor esquema de incentivos si lo que queremos es priorizar la activación de los trabajadores.
1: Bueno, es un diagnóstico, pero que sin duda trae polémica. ¿Protegemos a todos los parados que podamos? O si eso, como el Banco de España dice que parece que es lo que ve, no incentiva para que muchos se vayan a trabajar, tenemos que revisar
3: A
1: a la
3: ver,
1: baja la protección.
3: es que el informe se refiere a un tipo muy concreto de subsidio, no a las prestaciones por desempleo, sino a los
1: Él ha puesto,
3: subsidios.
1: ahí como vemos, hablaba en general, él ha
3: Exacto.
1: puesto, hablado de todo, pero es verdad que especialmente iba a ir a eso ahora
3: Sí, pero
1: después, al subsidio de
3: hablar a una
1: 52
3: hipótesis en
1: años.
3: las que, en la que protegiésemos a todos los desempleados, que no es el caso, que no es el caso. Esa no es la España en la que vivimos. Los desempleados tienen unos derechos que se diluyen con el tiempo y dejan de cobrar una prestación. Por lo tanto, ese escenario que planteaba el ministro es hipotético. Al que sí se refería, y se refiere el informe de manera concreta, es al subsidio que protege a los desempleados de más de 52 años, un subsidio que existe desde los años 80. El informe no cuestiona el subsidio, no cuestiona la cuantía del subsidio. Lo que cuestiona es que la sobrecotización, más allá de los 480 de prestación, 480 euros
1: Sí, porque
3: mensuales
1: vamos a aclarar
3: de
1: que este
3: prestación,
1: subsidio se cobran 400 y pico, pero la Seguridad Social sigue cotizando por la persona que está para la pensión.
3: y no solo eso, sino que cotiza un 125% de lo que en principio sería normal que cotizase. Y ahí se genera efectivamente un incentivo pelín perverso, ¿no? Por decir, bueno, mientras esté percibiendo este subsidio, estoy cotizando para la jubilación más allá de lo que me correspondía si ganase el equivalente en el mercado laboral. Eso es lo que el ministro o el estudio que realiza el Banco de España cuestiona, que sugiere que haya un desincentivo o que podría haber un desincentivo y da unas cifras cuya relación causal tampoco está clara, porque no nos olvidemos que estos perceptores son aproximadamente unos 450.000 trabajadores. Proceden en su mayoría de la crisis financiera internacional de 2008, de esa bolsa de parados estructurales, de muy baja cualificación, de muy difícilmente reinserción en el mercado laboral. Bueno, es como estos estratos geológicos que después de una explosión volcánica sigue quedando ahí unos centímetros en negro, pues es

0: Esa es la huella en la que todavía persiste el mercado laboral del deterioro que sufrió después de 2008.
1: Sobre este subsidio, justamente Fedea, ya no tengo dudas si era Fedea, ¿no? Publicaba esta semana un informe que dice que cuesta ya pues casi 20.000 millones de euros. Pero te decía, aparte de lo de los 52 años, que ahora entras, Juan Pablo, si quieres, te decía que el gobernador apuntaba todo porque daba un dato, decía, hace años con una tasa de paro del 10%, la cobertura de desempleo estaba en el 60%. Ahora, con esa tasa de paro la tenemos en el 80%. Y también por ahí esta mañana planteaba un poco si igual teníamos una cobertura demasiado generosa. Más allá, es cierto que lo de los 52 años es donde ha puesto el mayor acento.
2: No sé si yo por decir uno, coincido bastante con el análisis del banco y aquí, sin que sirva de precedente, y discrepo un poco de lo que ha dicho Daniel. Coincido, o sea, no podemos renunciar al objetivo de pleno empleo. Y tú has dicho, hace X años teníamos una tasa de paro del 10% y una tasa de cobertura del 60%, ahora seguimos con una tasa de desempleo del 10% cuando llevamos 5 o 6 años creando 500.000, 600.000 empleos y trayendo mucha fuerza de trabajo extranjera y la tasa de paro sigue del 10%. Entonces, no, mi opinión, no podemos renunciar a avanzar hacia el pleno empleo y evidentemente hay que tocar todas las palancas. Y decías, Daniel, bueno, el colectivo de beneficiarios del subsidio de 52 años bajó de 400.000 a 250.000 entre 2012 y 2019. Luego, no son todo ese colectivo de gente, sino que, bueno, se establecieron incentivos para que salieran de alguna manera. Y de 250.000 le hemos subido a 450.000 y se prevé, ceteris paribus, si todo sigue igual, que vayamos hasta 530.000. Luego, yo creo que hay que tocar todas las palancas para activar a estos desempleados. La tasa de inserción en el mercado laboral de estos desempleados es el 9%, cuando la de los desempleados de subsidios contributivos es 3 veces mayor. Luego, hay muchas palancas que tocar y yo creo que no podemos renunciar a tocarlas.
1: No tenemos tiempo, pero quería, claro, es que esto abre muchos melones, porque si la gente que está cobrando la prestación de desempleo no se anima a trabajar, no es porque con la prestación por desempleo viva divinamente, es porque igual lo que va a perder si pierde esa prestación y va a un trabajo precario no bien remunerado, dice, voy a perder la prestación, lo comido por lo servido, pues al final eso sí que tampoco incentiva.
0: Es que esto hay que verlo en conjunto con las políticas activas de empleo, porque si no estamos metiendo dinero en un agujero negro, ¿no? Efectivamente, allá donde haga falta una acción de gobierno con un subsidio, pues tendrá que ser esa la acción de gobierno, de políticas públicas de protección, pero sobre todo antes que esa acción, habrá que tratar de que las políticas activas de empleo, que son probablemente una de las políticas que yo creo que en relación a la financiación que tienen, pues tienen un retorno más cuestionable, y esto es probablemente una tara de nuestro sistema público de atención social o de protección, pues ahí efectivamente el margen de mejora. Y esto es un clásico, además, de todas las reformas del mercado laboral, de por qué a igualdad de presupuestos, más allá de que destinemos menos a políticas activas de empleo que otros países, pero es igual, a igualdad de presupuestos, a nosotros nos rinde menos el resultado de inserción laboral.
2: Y esto hila mucho con lo que hablamos antes de la inteligencia artificial. En este contexto de transformación digital en el que hace falta procesos de reskilling, upskilling de los trabajadores, no podemos permitirnos tener un sistema de política activa de empleo que no ayude a los trabajadores a identificar las necesidades formativas y se las provea. Todos los años dejamos de invertir de recursos disponibles 2.000 millones de euros porque no somos capaces de invertir lo suficientemente en el reskilling y upskilling de los trabajadores. Creo que políticas activas de empleo, junto con algunos ajustes, evitar esta trampa de la pobreza, que es el debate que hemos tenido en el diseño de las políticas pasivas, junto con un marco laboral pues flexible y seguro, podría ayudar mucho a reducir esa tasa de paro del 10% al 5%.
1: Bueno, antes de acabar, nos vamos a pasar por Santander, que siempre hará una brisa que nos vendrá bien. En la Universidad Menéndez Pelayo continúa el curso de verano de la Asociación de Periodistas de Información Económica, hoy con otro debate interesante sobre el problema de la vivienda. Desde Santander nos lo cuenta Marta Rodríguez.
3: Funcas ha focalizado el problema de la vivienda en el suelo, en una gran bolsa de suelo disponible que no sale al mercado. Según sus cálculos, hay aproximadamente 1,5 millones de viviendas aprobadas en grandes zonas urbanas desde la crisis financiera que siguen en suelos vacíos. Viviendas que están sin hacer, algunas incluso a medio construir. En Santander, en los cursos de verano, Ignacio Ezquiaga apunta que hay que forzar a esos tenedores a liberar ese suelo, especialmente a los ayuntamientos que disponen de suelo a coste cero. ¿Por qué? Porque esto permitiría aumentar el parque de vivienda pública, cubrir ese déficit de 750.000 viviendas que estima el Banco de España y bajar drásticamente los precios. Un requisito fundamental para eliminar esa barrera de acceso que tiene mucha gente. Desde KPMG amplían el problema a la gestión política. Creen que desde que se ha aprobado la ley del suelo se ha agravado la situación.
4: El problema es que los suelos que llegaron a coste cero a los ayuntamientos y llegaron a coste cero a los fondos de inversión o a la Sareb, tienen que salir de allí a coste cero. Eso es lo que yo creo, ¿verdad? Prefiere no venderlo que venderlo a cero.
5: Han desaparecido del mercado 120.000 viviendas, la mitad de las en alquiler para hogar, de las cuales 60.000 en Cataluña. No ha funcionado porque ha desincentivado el alquiler tradicional.
1: Bueno, esto nos abría otro debate bien interesante, pero ya no tenemos más tiempo. Daniel, muchas gracias por venir.
0: A vosotros.
1: Juan Pablo, felicidades por mañana, por la parte que te toca. Millón de gracias.
0: Muchas gracias.
1: Así antes de que acabemos, hay ocasión por aquí, os espero de nuevo. Estaría bien hacerlo algún día ahí en Santander con la brisa del mar. Millón de gracias.
2: Un placer.
1: Hasta otro día.
2: Muchas gracias.
1: Bueno, acabamos. Hoy poniéndole música a la economía con una canción sobre el tema más recurrente del día de los últimos días, que ya les digo que no es económico. Que levante la mano quien no haya comentado que hace mucho calor.

0: este gobierno quiere continuar pese a todas las dificultades y a las piedras en el camino.
1: Pedro Sánchez deja claro que el gobierno sigue a pesar de las dificultades. Son sus primeras palabras después de conocerse la condena de 24 años de cárcel para el exministro Ábalos por el caso Mascarillas.
0: Seguimos.
1: Sánchez ha anunciado un plan millonario para dependencia y envía así un mensaje a los socios que le exigen explicaciones y medidas contra la corrupción. El Partido Popular dice que el gobierno tiene miedo porque la sentencia es un ejemplo de que vale la pena colaborar.
2: Por eso les da miedo.
1: Hola, ¿qué tal? Buenas tardes de nuevo. Sigue la información aquí en el canal 24 Horas y estamos muy pendientes también del registro de la Guardia Civil en el Ayuntamiento de Soria, gobernado por el PSOE. Una operación enmarcada dentro de una investigación judicial por presuntas irregularidades en el área de comercio. La operación deja ya 6 detenidos, 4 de ellos en Soria y 2 en Madrid. La UCO señala contactos entre el PNV y la trama del caso Leire para rescatar a la empresa vasca Tubos Reunidos. Desvela una reunión entre Ortúzar, entonces líder del partido, y el expresidente de la SEPI, ahora imputado. El PNV defiende que son contactos habituales para proteger a empresas estratégicas. Y desalojada la Torre Moeve, una de las cuatro torres, debido a un incendio. Se trata de uno de esos cuatro rascacielos de Madrid junto a la Castellana, en el norte. El fuego se ha declarado en la planta 24 del edificio. Los trabajadores han tenido que abandonar el edificio. El incendio parece que ya está controlado. Y no sé si nos podemos ir en directo a una de las imágenes que se está produciendo en estos momentos, en este caso en Menorca, porque ahí están de celebración, de tradición, de una celebración multitudinaria. Ahí la tenemos porque les queremos enseñar en directo, como no, esta imagen del Caragol de Sborn, el acto más multitudinario de las fiestas de San Juan en Ciudadela, en Menorca. 89 caballos, más de 27.000 personas participan en este acto, en el que, bueno, se van a ver cómo los caballos saltan entre la gente mientras suena una música muy característica, conocida como el jaleo. Un día después de la dura condena al exministro Ábalos, Pedro Sánchez asegura que seguirá al frente del gobierno a pesar de las piedras en el camino. En un acto en el que ha anunciado una inversión millonaria en dependencia, ha dicho que sigue para mejorar la vida de la gente.
0: Y a quienes se preguntan por qué este ejecutivo, este gobierno, quiere continuar pese a todas las dificultades y a las piedras en el camino, yo les digo que la respuesta es esta, que la respuesta está aquí. Seguimos para esto, para mejorar la vida de la gente.
1: La sentencia del caso Mascarillas ha protagonizado los rifirrafes en la sesión de control al gobierno en el Senado de esta tarde.
3: Temen a la justicia, pero temen más que los suyos canten la Traviata. Habla de respeto a la justicia. Cuando ustedes han señalado a un juez, el juez tenía razón. Su aval se ha constituido en un anticipo de las sentencias.
4: Nosotros apartamos de la vida pública, le pedimos el acta y le apartamos del partido cuando ni siquiera había una investigación judicial. Y, por tanto, en este caso, las responsabilidades políticas han ido por delante de las responsabilidades judiciales.
5: 48 horas después de la sentencia del caso Mascarillas, Sánchez subirá a la tribuna del Congreso para dar explicaciones e intentar calmar a los socios. En Moncloa no valoran el fallo del Supremo, pero hacen esta comparación.
6: Tener muy claro que el que la hace, la paga. Se llame Ábalos o se llame Ayuso.
5: Desde la mesa del Consejo evitan las críticas porque Aldama no entra en la cárcel.
7: Atenuante que en el legítimo ejercicio del poder judicial.
5: Pero el PSOE sí insiste.
8: Lo que no entendemos es cómo ser corruptor en este país es que sale a cuenta.
5: Ataques a la justicia, dice el PP, por una razón.
9: Que lo que le pasa al Partido Socialista y al Gobierno de España es que tienen miedo, porque esta sentencia es un ejemplo de que vale la pena colaborar con la justicia.
5: Mañana les gustaría que Sánchez anunciara la disolución de las Cortes. No lo hará, dice Vox, que vuelve a presionar al PP.
10: Que la sentencia del Supremo, unánime, de 24 años de cárcel, no es suficiente para que el Partido Popular presente una moción.
5: Los socios ya anuncian que serán exigentes con Sánchez.
11: Que no se quede en declaraciones y promesas genéricas.
5: hechos, insiste Rufián, para poder seguir con la legislatura tras esta sentencia.
11: Pues ya fastidia que tengan que pasar estas cosas para que el gobierno anuncie cosas buenas.
5: Como las ayudas a la dependencia de hoy. Para Podemos, la situación es insostenible.
12: En política no solo hace falta capacidad para resistir, sino que también hace falta dignidad y ética.
5: Ven ya a Sánchez en campaña electoral.
1: Los 24 años de cárcel para Ábalos es la mayor condena para un exministro en democracia. Su abogado ha anunciado que van a pedir la nulidad del fallo. No entiende que el empresario Aldama se vaya, dice, de rositas.
5: Han pasado apenas 24 horas de la sentencia y Ábalos...
13: Estaba muy impactado porque desde luego no esperábamos esta sentencia.
5: En el juicio ya le preocupaba.
14: Me juego la poca vida que me queda.
5: Su condena es la más dura que un exministro ha recibido nunca por corrupción, 24 años. De confirmarse, pasará en prisión como máximo 16 años y medio. Su abogado anuncia recurso.
13: Él está en la lucha para poner de manifiesto las evidentes irregularidades de la sentencia.
5: Una sentencia que le coloca como figura clave de la trama. El jefe, el que tenía autoridad por ser ministro de Transportes y secretario de Organización del PSOE. El que se libra de la cárcel por colaborar con la justicia es él, Víctor de Aldama.
13: Pues no lo entendemos.
5: Él fue el nexo entre el exministro,
15: bueno, pues el señor Ábalos,
5: y empresas interesadas en obtener tratos de favor de la administración. Nada más conocer la sentencia, la celebró.
16: La colaboración en este país sirve.
5: Y animó a los investigados en otras causas a que sigan sus pasos. Ábalos asegura debería decir lo que sabe del caso Plus Ultra por el que está imputado Zapatero.
1: Los casos de corrupción que afectan al PSOE y al entorno de Pedro Sánchez, de ellos hablará mañana el presidente del Gobierno en el Congreso. Y lo hará a petición propia, como ya hizo hace prácticamente un año, aunque ahora con la paciencia de sus socios más al límite.
17: Julio de 2025, unos días después de estallar el caso Cerdán, Pedro Sánchez busca mostrar transparencia en el Congreso.
18: Les comparezco, como saben, ante esta Cámara para dar cuenta del caso de corrupción que parece involucrar a los dos últimos secretarios de organización de mi organización, del Partido Socialista.
17: Un discurso que se prevé vaya en la línea del que dará este miércoles. Como entonces, el presidente del Gobierno ha pedido comparecer a petición propia para explicar las causas judiciales que señalan a su partido y su familia.
19: Pruebas sobre ello.
17: El caso Koldo, Zapatero, Leire Díez, Begoña Gómez, David Sánchez. Pese a todo, él mantiene su intención de continuar la legislatura.
0: Quienes se preguntan por qué este Ejecutivo, este Gobierno quiere continuar, pese a todas las dificultades y a las piedras en el camino, seguimos para esto, para mejorar la vida de la gente.
17: Aunque por primera vez ha abierto la puerta a no agotar su mandato si la Cámara Baja no aprueba su proyecto de presupuestos. En cualquier caso, asegura que no habrá elecciones antes de 2027. Allí en la Cámara Baja, Sánchez se enfrenta a la oposición y a sus aliados de gobierno e investidura.
18: Vengo a proponer medidas para que algo así no vuelva a suceder.
17: Los socios creen que el paquete anticorrupción que prometió hace un año no está dando frutos. Han ido apareciendo nuevos casos y avanzando otros. Ábalos condenado, el hermano de Sánchez a la espera de sentencia y la esposa a un paso del banquillo. Precisamente este miércoles tendrá que entregar su pasaporte en el juzgado como medida cautelar. Según el PSOE, una forma de peinado de querer contraprogramar las explicaciones que unas horas antes dará el presidente.
1: Radio Televisión Española ha tenido acceso a un nuevo informe de la UCO sobre el caso Leire Díez. Los investigadores apuntan a gestiones de los miembros de la presunta trama con dirigentes del PNV para favorecer el rescate millonario de la empresa vasca Tubos Reunidos.
20: La UCO pone el foco en la capacidad de acceso que habría tenido la trama de Leire Díez con miembros del PNV. Contactos cuyas influencias habrían propiciado, dicen los investigadores, la ayuda pública de casi 113 millones de euros a Tubos Reunidos. La Guardia Civil apunta que la exmilitante socialista, el empresario Anchón Alonso y el expresidente de la SEPI, Vicente Fernández,
21: señor Fernández, buenas tardes,
20: habrían aprovechado esos contactos para favorecer a la empresa vasca. En este mensaje, Fernández pide a Alonso que contactase con el PNV para desbloquear la situación y pregunta si el secretario de Estado de Economía estaba poniendo pegas. Al de unos días se aprobó el rescate a Tubos Reunidos. A través de este otro mensaje, los agentes muestran que los investigados atribuyen parte del éxito de la operación a la intermediación con los nacionalistas vascos. Hablar tú con el PNV el martes y que el siguiente martes se apruebe no es casualidad, dicen.
15: Me acojo a mi derecho constitucional.
20: 3 años después, el exdirigente de la SEPI se ofreció a organizar una reunión entre responsables de la compañía y mandatarios del PNV. Ese encuentro, según la Guardia Civil, se celebró finalmente en enero de 2025.
19: He decidido no pasar.
20: Con la participación del entonces presidente del partido, Andoni Ortuzar.
21: Sí, sabemos.
20: Desde el PNV reconocen los encuentros, pero los desvinculan de la trama. Aseguran que las actuaciones de terceras personas no son responsabilidad del partido y defienden que mantienen encuentros con empresas que tienen impacto en el tejido económico vasco.
1: Rodríguez Zapatero cuestiona las pruebas clave del caso Plus Ultra. Una es el móvil de Rodolfo Reyes, dirigente de la aerolínea. El expresidente pide conocer cómo se consiguió y cuál fue la cadena de custodia de su contenido. Y vuelve a pedir al juez que solicite a Estados Unidos la información. También quiere saber si un disco duro con conversaciones privadas del abogado Miguel Palomero se analizó con o sin autorización judicial. Y desde esta mañana, agentes de la Guardia Civil están registrando el Ayuntamiento de Soria, gobernado por el PSOE, por supuestos delitos de blanqueo y contra la Administración Pública. La operación deja ya 6 detenidos. Nos vamos a Soria en directo. Marina Fernández, ¿qué sabemos a esta hora?
22: Sí, pues en estos momentos los agentes de la Policía Judicial de la Guardia Civil continúan registrando ese área de comercio del Ayuntamiento de Soria. Estamos muy pendientes de la puerta que ven tras de mí, ese garaje por el que esperamos que los agentes abandonen el consistorio en cualquier momento. Como decías, ese registro empezaba a primera hora de la mañana, en torno a las 9, de manera simultánea con otros 2 en domicilios particulares. Por el momento hay 6 detenidos, 2 en la Comunidad de Madrid y 2 aquí en Soria. Son diligencias abiertas por el Tribunal de Instancia número 3 de esta ciudad, que estarían investigando unos supuestos delitos de prevaricación administrativa, falsedad documental y también de blanqueo de capitales. Por el momento la investigación continúa abierta, sobre ella se ha decretado el secreto de sumario, por lo que no se saben más datos, aunque desde la agencia EFE sí que acaban de confirmar que una de esas detenidas sería Yolanda Santos, la concejala de Comercio y Turismo del Ayuntamiento de Soria.
1: Gracias, Marina. Bueno, nos quedamos pendientes de esa salida y ese fin de los registros. En Andalucía, todas las miradas están puestas en la ronda de consultas para formar gobierno. Juanma Moreno ha sido el primero y le ha pedido al presidente del Parlamento andaluz que el pleno de investidura sea lo antes posible.
23: Sí, aunque PP y Vox han confirmado que las negociaciones son a diario, que siguen avanzando, que son cordiales y discretas, de momento no hay acuerdo entre las formaciones. El matiz está en la celeridad. Tras salir con su reunión con el presidente del Parlamento, el PP decía que espera que el pleno de investidura sea cuanto antes, porque Andalucía, señalan, no puede esperar. Desde Vox dicen que lo importante en la negociación es pactar políticas, unas políticas que, señalan, serían similares a las ya acordadas en otras comunidades autónomas, con la prioridad nacional en el foco, pero sin desvelar si en Andalucía Vox querría o no estar en el gobierno. Por parte del PP preferirían un ejecutivo en solitario con acuerdos puntuales, pero insisten en que toda la negociación está abierta. En la ronda de contactos aquí en el Parlamento también ha participado hoy el PSOE, que dice que pronto habrá acuerdo entre las derechas. Una ronda de contactos que continúa mañana con Por Andalucía y con Adelante Andalucía. El pleno de investidura podría fijarse la semana próxima, aunque, como decimos, de momento y solo de momento, no hay acuerdo entre el Partido Popular y Vox en Andalucía.
1: Víctimas de la DANA han anunciado hoy frente al Congreso que han pedido amparo al Constitucional para que le retiren el aforamiento a Carlos Mazón.
24: Que se le retire el acta de diputado y que se lleve ante la justicia.
1: Insisten en que es la única opción que les queda porque el Tribunal Superior de Justicia de Valencia ya rechazó investigar al expresidente valenciano. Primeros movimientos en Reino Unido después del anuncio de renuncia ayer de Keir Starmer. Hoy el todavía primer ministro ha reunido a su gabinete. Y Andy Burnham parece que podría ser su sucesor, pero también surgen dudas y podría no ser el único candidato en las primarias de los laboristas.
25: Hoy el primer ministro Starmer ha reunido a su gabinete por primera vez después de que ayer anunciase su renuncia y evidentemente la pregunta que se hacían todos es quién le va a sustituir. Sigue habiendo bastante euforia con el favorito, con Burnham, porque tiene un gran carisma y porque consiguió vencer al ultraderechista Farage en las elecciones de su distrito. Pero ya hay diputados que empiezan a ver las cosas de otra forma. Algunos creen que quizá le falta experiencia porque pasaría de ser alcalde a primer ministro en menos de un mes y otros recuerdan que Burnham ya intentó ser líder del Partido Laborista en dos ocasiones y que las dos veces perdió. Así que no se descarta que algunos diputados den un paso adelante y se presenten a las primarias. Tienen de plazo hasta el próximo 9 de julio. Y esta nueva crisis política se enmarca en la inestabilidad que vive el país desde hace justo hoy 10 años. Tal día como hoy, los británicos decidieron que no querían seguir formando parte de la Unión Europea. Les prometieron un país mejor y más próspero, pero 6 primeros ministros en la última década y las cifras económicas dicen otra cosa.
1: Lo comentaba Guadalupe, el 23 de junio de 2016 los británicos decidieron poner fin a 47 años como miembros de la Unión Europea. Querían terminar con el control político que se ejercía desde Bruselas y con ello recuperar su independencia económica y controlar el fenómeno migratorio. Eso argumentaron. 10 años después las esperanzas no se han cumplido. El Reino Unido afronta una grave crisis institucional y la opinión pública mira de nuevo a Europa.
2: El voto británico a favor de abandonar la Unión Europea reveló un país profundamente dividido en temas que iban desde la inmigración y la soberanía hasta la cultura y el comercio.
3: We're not seeing anything that's an advantage to anyone. We're only seeing things that are disadvantages or divisions.
2: El Reino Unido ha intentado crear su propio camino, pero ha tenido dificultades para impulsar su economía de bajo crecimiento, lastrada por una elevada deuda y un creciente gasto en bienestar social, en un contexto de inestabilidad geopolítica. Uno de los sectores más afectados es el agropecuario. Robert es granjero, estaba absolutamente a favor del Brexit. Pensaba que supondría reducir la burocracia y tener más autonomía. Con el Brexit ha perdido las ventajas de la política agraria común y la mano de obra europea que ha dejado de llegar.
4: We don't have that staff over here. What happens then is the production gets exported to Europe. And that's where we're missing out.
2: Al extranjero se marcharon también muchas empresas británicas que trasladaron sus sedes a la Europa continental para proteger sus inversiones. Los economistas temían que el Brexit restara influencia a la potente bolsa de Londres ante la reducción de las inversiones.
6: If we go back 10 years, people were saying that, you know, this would be very bad for the City of London, very bad for Britain's financial markets. Now, I'm not pretending it's been good, but I would say that I think it has been nowhere near as detrimental.
2: Los malos datos económicos y la incertidumbre social están haciendo que los británicos se replanteen las consecuencias del Brexit. Los jóvenes echan de menos la movilidad que tenían antes.
7: When you want to move around and go somewhere, you've got to remind yourself, I'm not European anymore. I can't do what I was able to do when I was younger.
2: En los últimos años, los sucesivos gobiernos británicos han intentado volver a acercarse a Europa, aunque sin pensar en reingresar. Muchos ven ya no muy lejano el fin del Brexit. Los jóvenes, afirma Joel, no lo quieren.
21: Don't think Brexit has longevity. I think it's an uncomfortable period and a sad period in British history and one that young people don't really want to be a part of.
2: Han pasado ya 10 años, pero la incertidumbre persiste para los británicos en el Reino Unido y también para los que han tenido que ir a vivir a otros países de Europa que ahora necesitan permisos de residencia y de trabajo.
1: Bueno, y polémica por la visita de una delegación del gobierno talibán a Bruselas, copresidida por Suecia, y la comisión con la participación de 15 países. Las autoridades comunitarias niegan que sea un reconocimiento del régimen talibán. Dicen que son reuniones técnicas para agilizar las deportaciones de afganos.
26: Polémica reunión copresidida por la Comisión Europea y Suecia y en la que han participado 15 países, según ha contado la Comisión, entre ellos Alemania o Bélgica, que ha sido quien ha concedido los visados a la delegación afgana para que pudiera celebrarse este encuentro. Es la primera vez que Bruselas recibe a representantes del régimen talibán, aunque en enero ya hubo conversaciones allí, en Afganistán. El objetivo es aumentar las deportaciones de inmigrantes afganos. 20 países enviaron el año pasado una carta a la Comisión pidiéndole que coordinara estos contactos. El portavoz de los talibanes dice que en el encuentro se ha hablado de la presencia consular y la necesidad de medidas para fomentar la confianza. La comisión que se ha tratado la identificación y expedición de documentos, principalmente de los ciudadanos que han cometido, dicen, crímenes o que suponen una amenaza para la seguridad. La Unión Europea no reconoce oficialmente al régimen de los talibanes y esta reunión aquí en Bruselas ha sido muy criticada por las organizaciones de derechos humanos.
1: Y en Colombia ya han escrutado casi la totalidad de los votos. Los datos confirman la victoria del ultraderechista Abelardo de la Espriella con un 49,66% de los votos, aunque todavía no será declarado presidente.
8: No tengo una fecha estimada de cuándo podría entregarte el resultado.
1: Así lo ha anunciado el presidente del Consejo Electoral Nacional y ha asegurado que van a ir resolviendo una a una las más de 50.000 reclamaciones puestas por el izquierdista Iván Cepeda. El opositor insistió en que no reconocerá el resultado hasta el fin del escrutinio. La cuestión nuclear y la situación en Líbano siguen siendo los principales puntos de fricción en las negociaciones entre Estados Unidos e Irán para llegar a un acuerdo de paz definitivo. Un día más, ambas partes han vuelto a desmentirse mutuamente.
9: Que el estrecho de Hormuz siga abierto y libre del yugo del bloqueo naval estadounidense depende, según Trump, de que Irán se someta a inspecciones nucleares periódicas. Pero este punto del preacuerdo entre Estados Unidos y la República Islámica genera más incertidumbres que certezas.
10: The inspections are going to take place.
9: El director general de la Agencia Internacional de la Energía Atómica confirma que habrá inspecciones, algo que Teherán desmiente. El jefe de la diplomacia estadounidense, Marco Rubio, ha empezado este martes su primera visita a Oriente Medio desde el comienzo de la guerra. Sus paradas, Emiratos Árabes, Kuwait y Bahrein, aliados de Washington en la región, que sufrieron el asedio de los drones y misiles de Irán. En Washington, turno para la quinta ronda de negociaciones de paz entre Israel y Líbano. Según el presidente libanés, tanto Marco Rubio como el vicepresidente Vance le han comunicado que ya hay movimientos para crear un organismo que vele por el alto el fuego en Líbano. Algunos de los desplazados que tratan de regresar al sur del país piden que Irán, y no el gobierno libanés, negocie en su nombre. Este martes, además, el primer ministro israelí, Benjamin Netanyahu, se ha dirigido a un grupo de soldados. Les ha dicho que la guerra aún no ha terminado y que Israel debe librarse de su dependencia armamentística de Estados Unidos.
1: Y van a ver lo que ha pasado con la piscina del monumento Lincoln en Washington. Es un fiasco que coincide con la celebración de los 250 años de la independencia de Estados Unidos.
11: Vandalismo, vándalos, declaró Donald Trump ayer tras el fracaso de uno de sus proyectos estrella para el 250 aniversario de Estados Unidos. Según el presidente, sus enemigos políticos dañaron la estructura del estanque del monumento a Lincoln. Hay 5 detenidos y Trump amenaza con penas de hasta 10 años de cárcel. Todo comenzó con un plan ambicioso, teñir de azul el estanque con el mismo color de la bandera estadounidense. Las obras consiguieron el efecto deseado durante unos días. El agua ya está más verde que azul, cubierta de algas y restos de pintura flotando. Mientras Trump habla de sabotaje, expertos apuntan a las prisas en las obras y a los productos utilizados para eliminar las algas. Este es el resultado de un proyecto de 14 millones de dólares, se pregunta una visitante. Y esta es solo una de las polémicas del aniversario. Varios artistas han cancelado su participación, entre ellos The Commodores y Bret Michaels, líder de Poison, que asegura que le presentaron el evento como una celebración alejada de la política. Además, 7 estados gobernados por demócratas han rechazado participar en los actos oficiales, y la semana pasada hubo protestas contra el evento de UFC celebrado en los jardines de la Casa Blanca. Los críticos acusan a Trump de haber convertido una celebración nacional en una fiesta del movimiento MAGA, una imagen que, dicen, queda clara en Washington, donde los carteles del aniversario muestran, sobre todo, la cara de Trump.
1: Volvemos a nuestro país porque el gobierno ha aprobado una inversión récord en dependencia, 6.200 millones de euros, entre otras cosas, para reducir esperas o mejorar los cuidados a personas dependientes.
12: Es la mayor inversión en dependencia de la historia democrática, asegura el gobierno. Será incrementando de forma progresiva hasta superar en 2027 los 7.200 millones de euros. El objetivo, defienden, no dejar a nadie atrás.
0: Para cuidar más y mejor a quienes más lo necesitan. Más compañía para quien se siente solo o sola, más autonomía para quien la necesita.
12: Cada comunidad recibirá más dinero por cada persona dependiente atendida. Más de 1.600.000 personas y sus familias podrán beneficiarse. El Observatorio Estatal de la Dependencia pide que estas ayudas lleguen lo antes posible. Más de 265.000 dependientes están en lista de espera.
13: Se tarda de media casi un año de media en toda España recibir las prestaciones y los servicios. Esto debe de suponer un reto para hacer una agilidad en los procedimientos administrativos.
12: También piden que este dinero se destine de forma prioritaria a aumentar las horas de ayuda a domicilio. Ahora está en una hora al día de media. O a incrementar las cuantías económicas que reciben las cuidadoras familiares o el personal que trabaja en este sector.
1: Para usar patinete habrá que llevar casco y chaleco siempre. Y los motoristas guantes son algunas de las modificaciones que Interior introduce en el reglamento de circulación para proteger a los que están más expuestos en las carreteras.
5: 15 años será la edad mínima para conducir vehículos de movilidad personal, como los patinetes eléctricos. El uso del casco y del chaleco reflectante por la noche o en situaciones de poca visibilidad será obligatorio. Además, también tienen que llevar encendido el alumbrado.
14: Todo lo que sea protección para ellos y también para los que para vamos los por la calle, bienvenido sea.
15: Es un peligro para ellos y lo peor de todo es que sea un peligro para otra persona. Madrid, no lo veo. Pero bueno.
5: Fuera de núcleos urbanos se permitirá la circulación de los patines en vías ciclistas o en carriles bici. Los conductores de vehículos que adelanten a un ciclista deberán reducir la velocidad al menos 20 km por hora respecto al límite de la vía y los ciclistas tendrán que llevar siempre el casco en vías interurbanas, incluidos los riders.
16: Fui repartidor de globo muchos años, tanto en bicicleta como en moto, es totalmente necesario. Primero que cuando tienes un accidente en moto no te lo crees, pero con este calor y el asfalto te revientas la mano por completo.
5: La norma fija el uso obligatorio de guantes de protección para conductores y pasajeros de motos y ciclomotores. Los cascos deben estar homologados. Además, se regulan los carriles de emergencia. Cuando no sea posible circular por la nieve, quedará prohibido adelantar y se circulará solo por el carril de la derecha. Estos son algunos de los cambios que entrarán en vigor el 1 de octubre.
1: Hay alertas por altas temperaturas en la mayor parte de la península. Hoy vivimos en el pico de esta ola de calor. En rojo están parte de Córdoba, Jaén, en alerta naranja Aragón. Así que vamos a irnos en directo a Zaragoza y a Jaén. Vamos a empezar por Jaén con Fran Andrades. Cuéntanos cómo está la temperatura hasta ahora, cómo lo estáis llevando. Adelante.
17: ¿Qué tal? Buenas tardes. Pues hasta ahora todavía muy notable ese calor sofocante que venimos padeciendo a lo largo de todo este martes. Termómetros en la capital a esta hora marcan todavía 40 grados. Apenas pasa gente por esta calle comercial. Muy difícil también ver a personas en las terrazas, prácticamente vacías, y los pocos que pasean nos dicen que a pesar de saber que esta jornada iba a ser la más intensa de esta primera ola de calor, no por ello la están sufriendo menos. Buscan refugio climático en piscinas, en los sitios que ha habilitado el ayuntamiento para ello, también lo hacen en bibliotecas aquellos a los que le toca estudiar. Se mantiene activo ese aviso rojo por temperaturas extremas en la comarca de Morena y Condado. Allí en Andújar se han alcanzado ya esta tarde los 43 grados. También aviso vigente hasta las 9 de la noche, ese aviso rojo en la campiña cordobesa. En el municipio de Montoro se han llegado a registrar 44 grados. En toda la comunidad, 3 personas han tenido que ser atendidas por golpes de calor.
1: Gracias, Fran. Y nos vamos ahora a otro de los puntos señalados. Les decíamos que en Aragón están en alerta naranja. Ahí está Carmen Ruiz. Carmen, cuéntanos.
18: Pues así es, buena parte de Aragón se encuentra en aviso naranja por altas temperaturas que en el Valle del Ebro alcanzan los 42 grados. Nosotros estamos esta tarde en Caspe. Es una de las localidades que suele colarse en los rankings de calor de municipios más calurosas de toda España. Por lo tanto, sus habitantes están más que acostumbrados al calor y aún así hoy es francamente difícil, esta tarde es francamente difícil encontrarse a gente por la calle. Y la noche no pinta mejor porque los termómetros no bajarán de los 22 grados. Este aviso naranja se prolongará hasta mañana miércoles. Las temperaturas no nos darán un respiro, muy ligero, muy relativo, eso sí, hasta el próximo jueves, que pasaremos de unas máximas de 42 a 38 grados.
19: Se te pegan hasta las sábanas.
27: No se concilia el sueño.
28: Se pasa horrible.
29: Y de ahí que cambiemos nuestros hábitos nocturnos.
30: Para hacer frente a una noche como esta, muchos acaban el día así, disfrutando de un helado. Una opción muy demandada también por las noches debido a las altas temperaturas.
31: Mientras más calor, más tarde cerramos.
32: Es un calor horrible y es una manera de refrescarse.
29: trabajar junto a los fuegos se hace tan difícil como a cualquier otra hora.
3: Se nota mucho el calor,
29: Y eso condiciona las reservas.
4: Porque el calor les abruma, entonces sí que prefieren, por ejemplo, aquí dentro o arriba.
6: En la terraza estás todo el rato con el abanico y sudas todo y sí, mejor dentro.
29: Aunque hay quien se resiste.
7: Somos muy de terraza, pero igualmente lo pasamos mal.
29: Y ese bochorno se nota en casa. Para combatirlo, el aire acondicionado y el ventilador son aliados imprescindibles.
20: Solamente tenemos aire acondicionado lo que es en el salón, entonces pues nos apañamos como podemos.
21: En casa a veces está peor que en la calle.
29: Por eso algunos apuran la vuelta.
22: Ahora no nos queremos ir a casa, que es diferente.
23: Hay que aprovechar ahora por la noche para salir a hacer un poquito de deporte.
29: Y eso que las temperaturas siguen siendo altas.
24: 30 grados todavía, mucho calor.
25: Que no corre, no hay aire.
29: Un paseo que apuramos todos. Calor extremo también en Europa. Francia es el punto más crítico, con medio país en alerta roja y picos de hasta 44 grados. Hay al menos 45 fallecidos cuya muerte se relaciona con el calor, 40 de ellos ahogados. El gobierno ha reunido a su célula de crisis con el primer ministro al frente. Preocupa la duración de la ola. De momento hay más de 1.000 escuelas cerradas.

0: respuesta es dispar. Los alemanes cierran los colegios o acortan las jornadas. Los británicos echan en falta un protocolo concreto. El continente aprende sobre la marcha cómo afrontar las consecuencias del cambio climático.
1: El calor afecta sobre todo a los que trabajan en el exterior. Los inspectores de trabajo vigilan que las empresas tomen medidas como adaptar las jornadas o permitir el teletrabajo.
2: Por ejemplo, si te sientes mal, si ves que hace mucho calor, te pones un poquito a la sombra y descansas.
3: Con aviso de la AEMET, naranja, generalmente más de 37 grados, o rojo, más de 40 grados, los trabajadores pueden pedir una reducción de jornada o modificarla.
4: Empezamos muy pronto a las 6 de la mañana, la mejor hora prácticamente en esta temporada para trabajar, y a las 12 estamos en casa.
3: Según la ley, los empresarios tienen que informar a los empleados sobre las medidas para reducir los riesgos.
5: Tenemos muchos ventiladores, aires acondicionados.
3: Y si no pueden tomar medidas suficientes de protección, los trabajadores tienen hasta 4 días de permiso retribuido.
6: Por lo general utilizo suéter para no quemarme tanto.
7: Entonces mantengo con la gorra para no quemarme, porque si no me empieza a arder la cara.
8: Se soporta como se puede, con la gorrilla y bebiendo agua.
3: La empresa también puede acogerse a un ERTE de fuerza mayor. Trabajar con altas temperaturas tiene riesgos para la salud. El más grave es sufrir un golpe de calor.
9: Da mucho mareo, me da mucha náusea.
3: El año pasado, 5 trabajadores murieron por las altas temperaturas.
1: Ya hemos alcanzado las temperaturas más altas de esta ola de calor, con valores por encima de los 40 grados en amplias zonas del país, sobre todo puntos de la meseta norte, meseta sur y especialmente el Valle del Ebro y el País Vasco. En el resto de las temperaturas por encima de los 35 grados. El calor se va a mantener también durante la noche. Las mínimas de cara a mañana serán muy elevadas, en general por encima de los 20 grados. En muchas zonas estaremos con mínimas entre los 23 y los 25. Eso significa que gran parte de la noche la podremos pasar por encima de los 30 grados. Mañana bajan las temperaturas, lo hacen sobre todo en el suroeste. Ahí ya no vemos valores de 40 grados, sobre todo en Extremadura y el oeste de Andalucía, pero sí que se repetirán esos valores de 40 grados en el centro y especialmente en todo el Valle del Ebro y en el País Vasco. El cambio de temperaturas viene provocado por una bolsa de aire frío que hay al oeste del país. Tendremos intervalos de nubes asociadas a esa bolsa de aire frío y chubascos que afectarán básicamente zonas de montaña de la mitad norte. Pasado mañana, las temperaturas ya descienden de forma muy evidente en todo el centro y el oeste, pero siguen quedando valores altos en el Valle del Ebro. Un incendio ha obligado a desalojar una de las 4 torres en el norte de Madrid. Se trata del edificio Moeve. Parece que ya está extinguido, pero vamos a irnos allí en directo. Daniel Cantalejo, cuéntanos, confírmanos cuál es la situación.
10: Sí, lo que sabemos hasta ahora es que ha comenzado en un cuarto técnico de la planta 25 y la última hora es esa, se da ya por extinguido, pero sí ha obligado a desalojar todo el edificio. Aquí en la zona trabaja un amplio dispositivo, por ejemplo el SAMUR, que ha tenido que atender a 2 trabajadores afectados leves por inhalación de humo y también a una tercera persona, un transeúnte, por una crisis de ansiedad. Pero los distintos medios y las distintas policías han ido aportando todo lo que tenían para intentar recabar información acerca de lo que estaba pasando. Lo ha hecho la Policía Nacional con su helicóptero Cóndor y también, por ejemplo, han aportado medios la Policía Municipal con sus drones. Se trata del segundo rascacielos más alto de Madrid, inaugurado en 2009. Tiene 248 metros y 49 plantas. El humo ha sido visible desde la mitad, que es donde se ha producido este incendio. En la zona siguen trabajando, por ejemplo, la circulación es difícil porque también esto ha provocado algunos cortes de tráfico. La propia empresa acaba de confirmar a través de las redes sociales que todos los trabajadores han podido ser evacuados a tiempo y que no hay heridos.
1: Simplemente una pregunta, vemos detrás de ti todavía que siguen esas ambulancias, preguntarte, ¿el perímetro se mantiene, los agentes se mantienen o no, esto ya ha sido retirado?
10: El perímetro ahora es un poco menor, justo donde estamos, justo hace unos minutos este puente estaba cortado al tráfico, ya se ha abierto, así que entendemos que ese perímetro ahora es menor, pero aquí sigue trabajando todo ese dispositivo, lo hace la policía, están también ahí todas las ambulancias y aquí siguen recabando información y trabajando en las inmediaciones de este edificio, en el Paseo de la Castellana, es una de esas 4 torres.
1: Gracias, Daniel. Bueno, en el día después de la sentencia del caso Mascarillas, que ha condenado a José Luis Ábalos, en medio del desarrollo de una de las series de causas judiciales que están investigando al entorno del presidente, a personas del Partido Socialista y al expresidente Zapatero, en medio de todo esto, hoy en Toledo, imagen en directo, el expresidente del Gobierno, Felipe González, y el presidente de Castilla-La Mancha, Emiliano García Page,

0: protagonistas juntos de un encuentro que lleva por título España, su presente y su futuro. Vamos a escuchar qué están analizando.
1: Feliz cumpleaños. Los lleváis bien, 50 años. Sí. Tenéis más años que la propia comunidad autónoma, de manera que, y además tengo que decir que muy fructíferos al menos en las relaciones y en el diálogo social que mantenemos. Gracias en todo caso. Bueno, quizás me han llamado más la atención algunas reacciones que la sentencia en sí mismo. A mí me suscita esta sentencia el mismo respeto que me suscitó la que provocó la caída del Partido Popular y la moción de censura. La misma. También entonces, antes de la sentencia, el Partido Popular, yo recuerdo perfectamente mucho repetirlo a Cospedal, hablaba de conspiración contra el PP. De manera que van descontadas algunas de las reacciones. Yo me cuidaría mucho de poner tanto el dedo en la llaga de Aldama, no sea que los españoles terminen pensando que es que hay un cierto miedo a otros posibles confidentes. Pero realmente existe una directiva europea que ha obligado a su transposición a los Estados para regular el papel del confidente. Hablamos de confidentes en el ámbito de las empresas, cuando ven que se están cometiendo delitos, o en el ámbito de la administración pública. Ampara el anonimato y obliga además a la Fiscalía a no archivar, como se venía haciendo por costumbre cuando era anónimo, sino a intervenir o a hacer una mínima diligencia. De manera que ha ido cambiando para mucho el paradigma en relación con este papel. Yo creo que al final lo verdaderamente importante es respetar en serio el papel de la justicia. Como dice el presidente, ha sido por unanimidad, que creo que desde este punto de vista es también ejemplar. Y más allá de eso, lo verdaderamente significativo es que quedan todavía varias sentencias, que hay muchos posibles confidentes, para entendernos, y no solamente algunos de los que se está hablando, y eso probablemente hayan sido los más interesados en leer la sentencia en la parte que corresponde al Dama. Pero en esto, como todo en la vida, solo tienen que estar preocupados, ¿saben quién? Los que hayan hecho algo mal, los que hayan robado.
2: Interpreto de sus palabras que está convencido de que a partir de ahora esto sienta un precedente y asistiremos a un cántico.
1: No tengo información desde luego.
3: No, es que de todas maneras, en general, hay mucho despiste, veamos. Aquí el juez instructor o el magistrado instructor, en todos los casos, es un juez de garantía, curiosamente, en nuestro sistema. Entonces, y el juez de garantía, quiere decir, tiene que estar respetando. Bueno, ¿cuál es el papel de la UCO, de la UDEF? Todo el mundo está confundido. La justicia, cuando encarga a la UCO, la justicia, el juez de instrucción, juez de garantía, o a la UDEF, hacer una investigación, es policía judicial y solo da cuentas al juez de la investigación. En la otra confusión que hay, que es desesperante, es que ni la UDEF ni la UCO califican las conductas. No las califican. Simplemente describe lo que están viendo, porque la calificación de una conducta solo le corresponde al instructor, al juez de garantía. Por tanto, al juez instructor, que es el juez de garantía. A veces se confunde, porque hay algunos jueces que también se confunden, como es natural, ¿no? Dice, bueno, no vaya a ser que se escape con la ayuda de... Nadie termina de leer, por ejemplo, ese auto, porque al final de ese auto dice, pero bueno, como estar en el gobierno es transitorio, si el presidente actual saliera del gobierno antes de que se produjera el juicio, al no tener policía se podría huir. Lo contrario de lo que dicen las páginas antes, pero en fin, el juez instructor debe ser el juez de garantías. Y la UCO y la UDEF solo exponen hechos, datos, que van constatando por orden judicial, pero nunca los califican. Esto es un delito de tal o esto. No tienen ninguna cualificación ni mandato para hacer una descripción de una conducta como delictiva o no. Mientras que no nos aclaremos eso, viviremos en un mundo de confusión permanente. Los debates diarios.
1: De argumentario permanente. Yo creo que hay que insistir y mucho. Al Supremo no llega un juez sin haber pasado muchos filtros, y lo mismo que no todos los políticos somos iguales, pues tampoco lo son todos los jueces. Yo particularmente entiendo que la resolución, el auto de Peinado, es desproporcionado a todas luces, ¿no? Hay un cierto sentido común jurídico que también hay que respetar, pero finalmente el sistema judicial tiene mecanismos correctores. Si algo se ha incumplido, se ha hecho mal, el propio sistema lo tiene que corregir.
3: Eso es.
1: Lo corrige, digamos, con más eficacia que se corrige en la política. Que toleramos y aguantamos mucho más, aun sabiendo que las cosas se están haciendo mal, siempre es subjetivo, se tolera mucho más,
3: Claro.
1: Pero la realidad es que hay dos cosas particulares cuando uno analiza el historial de corrupción, ¿no?, a lo largo de la época democrática. Dos cosas que han cambiado. No es lo mismo la corrupción que había antes de los móviles y de Internet que la que hay ahora. La diferencia aquí es que la mayoría de las cosas que están en marcha, los principales fabricantes de pruebas son los inculpados. Si lo grababan todo, lo espiaban todo, se lo contaban todo, de manera que a estas alturas eso acelera mucho los procedimientos y los ritmos también de los tribunales. Y un elemento concreto que probablemente está despistando mucho, a lo mejor me equivoco y antes había algún caso, pero yo no lo tengo en la memoria, que es que realmente estamos presenciando algunos fenómenos de corrupción a escala internacional. Con lo cual ya, digamos, las herramientas que aquí eran convencionales para corregirlas ya adquieren un nivel que ya se pierde. Intervienen distintas agencias de inteligencia, distintos niveles judiciales, y esto
3: lo cual es,
1: que
3: lo
1: a muchos
3: ahora,
1: se les ha escapado.
2: Ahora hablaremos.
3: Lo cual es absolutamente lógico.
1: Es lógico.
3: Ya vamos a ver. En general, digo, la criminalidad no tiene por qué conocer una frontera. ¿Qué más le da la frontera a la criminalidad? Yo que me encanta Iberoamérica y me siento muy identificado con las desgracias y las bonanzas cuando se producen en esos países, dice usted que no hay una frontera para el crimen. La cooperación entre las agencias es absolutamente imprescindible. Y nos asombra ese rollo tal, bueno, que no vivimos en un jardín cerrado. Me preguntaba, antes de venir, me sugería el presidente García Page que habláramos de Europa. Digo, yo, en este momento, imagínense, 50 años tiene...
2: Luego hablaremos algo de Europa.
3: Tienen los empresarios, pero es gracioso, tienen 50 años, bueno, no hace 50 años que estamos en Europa, bastante menos, ¿no? Bueno, Europa tiene, digamos, un problema de edad como el mío, está vieja. Y no mira para el suelo para no tropezarse y no mira al horizonte, de que es lo que nos pasa a la gente mayor. Pero no es lo suficiente mayor como para considerarse mayor de edad y arreglar sus propios asuntos. Por tanto, está fallando en eso. No arreglan sus propios asuntos. Podrían poner la oreja a lo que le dice el ETA o a lo que le dice el otro, ¿no? Y hacer algunas cosas. ¿Por qué se nos siguen yendo 600.000 millones de euros a invertir a Estados Unidos, ¿no? ¿Por qué fallan en esta cosa nueva? Por tanto, yo tengo una...
0: Bueno, pues estamos escuchando desde Toledo críticas desde el PSOE, en concreto desde el presidente de Castilla-La Mancha, por esa falta de autocrítica de su partido y por juntar todo ha dicho y hablar solo de una conspiración. Bueno, vamos a seguir pendientes de los titulares que pueden salir, desde luego, en el contexto actual del Partido Socialista, de este acto conjunto entre Felipe González y García Page, pero ahora es momento de actualizar la información deportiva o lo que es lo mismo, hablar del Mundial. Todos los detalles con Fe López.

0: ya sin tormentas ni lluvias torrenciales. España ha entrenado a puerta cerrada de cara al último partido de la fase de grupos frente a Uruguay. Objetivo, quedar primeros. ¿Qué tal? Buenas tardes. Hace muy poco que ha terminado ese entrenamiento, por eso nos vamos a ir ya a Chattanooga para ver cómo ha sido María Relaño. Sabemos, como decíamos, que ha sido a puerta cerrada y que luego ha hablado Oyarzábal, ¿no es así?
1: Sí, ha sido a puerta cerrada y ningún cambio con respecto al entrenamiento de ayer, que sí que pudimos estar los medios de comunicación en medio de esa tormenta torrencial aquí en Chattanooga. Víctor Muñoz al margen, el resto normalidad. Quien ha hablado ha sido Mikel Oyarzábal, que también lo ha hecho sobre su estado de salud, sobre esas molestias que tenía el viernes en el partido en Atlanta. Ha dicho que él se encuentra bien. Hemos hablado con él también de qué supuso esa victoria, un subidón de alegría. Dice que no es que necesitaran pasar página, que ellos sentían muchísima confianza y que estaban tranquilos. Sobre Uruguay, reconoce que es un equipo con mucha garra, pero el objetivo mentalmente para la selección es mantener la compostura, que no les saquen de sus casillas y simplemente centrarse en su juego. Y también ha hablado sobre Lamine. Ha dicho que, claro, es el punto fuerte para desestabilizar a cualquier rival y que él también ahí, pues a veces, sale beneficiado.
2: Estoy tranquilo, estoy bien. El otro día es verdad que fue un momento, pues en el que no sabes muy bien qué es lo que vas a tener, que si vas a tener la oportunidad de estar o no, y nada, por suerte fue bien y nada, contento.
0: Velas para que soplaran Mikel Merino y el capitán Rodri. Los dos han cumplido 30 años.
3: Que sepáis que os aprecio un huevo, que sin vosotros evidentemente esto no sería posible y sin los de allí. Así que nada, como os dije en la Euro, vamos pasito a pasito y vamos a... Que estoy seguro que con este equipazo que tenemos, este grupo, llegaremos hasta el final y volveremos a hacer historia. Gracias.
4: Una mañana libre post victoria también es un buen día para competir.
5: Buena, David.
4: Esta vez en el particular Masters de Chattanooga de la selección.
5: Flipas, estaba en mi puto prime.
4: Con algunos más entrenados que otros.
6: Bueno, no hay, tío.
4: Nuestros jugadores han cambiado el área por el green y han dejado claro a quién le va mejor con el fútbol.
7: ¡Oh, tío!
4: Palo por aquí, palo por allá, y el intento de un cucurella desesperado, a ras de suelo, de dirigir la bola al hoyo con la mirada.
8: Lávame, que para esto me entra yo.
4: Unas horas de desconexión, buen rollo y risas, que han terminado con claros vencedores.
9: Uruguay vuelve a los entrenamientos aquí en las instalaciones de Playa del Carmen, en la Riviera Maya mexicana, después de, sobre el césped, haber empatado con Cabo Verde y después de haber sido vapuleada la selección por la prensa uruguaya, que llegó a decir que este equipo es algo así como el imperio de lo efímero. Todo el equipo ha sido muy criticado, especialmente la defensa y especialmente el portero Fernando Muslera. Habrá que ver a partir de ahora cómo el seleccionador, el argentino Marcelo Bielsa, gestiona esta situación con vistas al próximo partido del viernes frente a la selección española.
0: No es fácil contar una noticia sobre Messi sin caer en las exageraciones. 39 años cumple en dos días y sigue rompiendo techos. Sus goles hablan por él y en los mundiales ya lleva 18. Nadie más lo ha conseguido.
10: Yo disfruto de jugar y de pasarla bien dentro de la cancha. Hoy hubo un momento donde estaba con mucha bronca por el penal porque erré y lo pateé muy mal y bueno, por suerte pudimos revertir toda esa situación.
11: 18 goles y contando, ¿tienes un favorito?
10: No sé, la verdad que ahora así no recuerdo, la verdad estoy cansado, estoy con poca fuerza y me cuesta pensar, así que nada, disfrutando este momento y con ganas de ir con mi compañero.
12: Esa bandera que oculta a Messi. Messi delante de un país, delante del espejo. Si marcaba, pasaba a convertirse en el mayor goleador de la historia de los mundiales. y todo hacía indicar, como iba el partido, que ese récord iba a llegar de la manera menos épica. Pero la lanzó fuera. Pocas veces no había acertado él entre los tres palos. La noche sonaba entonces a tango, ese pensamiento triste que se baila, esa música que dicen los argentinos cantan juntos cuando están tristes para con eso ponerse contentos todos juntos otra vez. Y la felicidad les llegó en el minuto 38. Un gol marca de la casa desde la segunda línea, su hábitat, ahí donde siempre fue imparable con esos latigazos eléctricos que tantos y tantos equipos han padecido en sus casi 39 años. Él, que tiene más partidos jugados en los mundiales que nadie, 28, y más ganados, 18. Así que no había más remedio que redondear ese número, también con 18 goles. Y este fue un tanto de lucha, de los de no rendirse, gol de corazón, que llegó en el mejor momento cuando Austria comenzaba a rondar cada vez más la meta del Dibu Martínez. 2-0 de Argentina, 2-0 de Messi, el único jugador albiceleste que ha marcado en lo que va de Mundial, lleva 5 y aún estuvo a punto de hacer el sexto. De falta, con el tiempo ya cumplido, un disparo fuera que todos celebraron, sin embargo, como si hubiera entrado. Porque la campeona del mundo se ha clasificado, porque el 10 suma y sigue, al menos, dos partidos más.

0: Y en Filadelfia la tormenta no cayó solo del cielo. Irak sufrió otra y tiene nombre. Kylian Mbappé, extra motivado por su centenario y por la carrera con Leo Messi. 13 minutos tardó en hacer el primer gol. Recibe de Olís un balón en la frontal y zurdazo con el empeine ante que Basile poco pudo hacer.
1: Es justo ahí, en ese instante, cuando Kylian respira. Por su cabeza parecía pasar toda la temporada, la lesión, las críticas, los viajes, pero el doblete de anoche fue sanador. En dos partidos ha marcado 4 goles y se mantiene a 2 de alcanzar a Messi como máximo goleador histórico mundialista. El primero ante Irak no tardó ni 15 minutos, control, zurdazo y para adentro. El meta iraquí no llega y le toca la bronca a sus defensas, que no entienden nada. El show de Mbappé no da tregua ni jarreando. Bajo la lluvia de Filadelfia, Kylian seguía enchufado y la selección iraquí achicando, salvada por la campana y por la tormenta. Puede haber tormentas o esperas de 3 horas, pero nosotros seguimos concentrados en nuestro objetivo, decía. Y no mentía, porque tras el parón volvió en modo titán y olala, marcó el segundo, patrocinado por Dembélé y por el meta de Irak, el que podría ser candidato al gol más facilón de este Mundial. Otra vez el arquero que no se lo creía, la pelota ni la huele, mientras el astro francés que ya no sabe ni cómo celebrarlos, así que lo festeja marcha atrás, pero sin confiarse.
2: Es únicamente el inicio, tenemos que hacer mucho más si queremos ganar lo que queremos ganar.
1: Pues mucho más hizo Dembélé, que estuvo vivo durante todo el encuentro y sentenció con el tercero un tormentoso partido para Irak. Paseo bajo la lluvia para Kylian, que a ratos jugaba solo en su propia liga.
3: Así, con esta fuerza descargaba la tormenta en Filadelfia, mientras la megafonía del estadio pedía a los 67.000 asistentes abandonar sus asientos. Justo antes de ir al descanso era un partido más del Mundial, hasta que la tormenta decidió entrar en juego. El césped parecía una auténtica piscina. Cualquiera podría pensar, viendo esta imagen, que Mbappé está disputando el Mundial de Natación. Aún así, los aficionados, que se tapaban con lo que podían, seguían disfrutando del momento, porque el verdadero problema no estaba en el agua, estaba en los rayos. El protocolo de la FIFA dice que el partido debe detenerse si se detectan descargas eléctricas en un radio de unos 13 kilómetros, y solo puede reanudarse cuando pasan 30 minutos sin nuevos rayos. La cuestión es que cada descarga reinicia la cuenta atrás, y esto convierte una breve suspensión en una espera indefinida, que en este caso fue de más de 2 horas. Cuando la FIFA dio el ok, los jugadores volvieron a calentar, tiempo suficiente para alterar la preparación de los equipos. Es muy difícil salir y seguir con la misma intensidad, decía el jugador iraquí. Pero esto también forma parte del torneo, y las tormentas pueden convertirse, ya lo ven, en un rival tan imprevisible como cualquier selección.
0: ¿Y quién jugaba tras Messi y Mbappé? Pues Haaland, tercer máximo goleador de esta cita, empatado con el francés. 2 goles por partido lleva el noruego. Su selección ganó 3-2 a Senegal.

0: Tal vez los noruegos no sonrían mucho, pero el sí Erling Haaland, 4 goles en 2 partidos, no había nacido cuando Noruega jugó su último Mundial. Aunque al inicio no fue él el protagonista, fue Mendy primero con este paradón a Age. El del City regaló un gol a Odegaard, pero la atención se la seguía llevando el ex del Chelsea con otra gran intervención. Senegal se acercaba, pero no generaba grandes ocasiones. Sí lo hacían los escandinavos, error de Koulibaly y Pedersen aprovecha el rechace. Para adelantar a los vikingos, era el primero de Noruega, dudaba Senegal y Haaland olió el gol. Justo antes del descanso falló lo que nunca falla, no se lo creía. Después tuvo este cabezazo que atrapó Mendy. Se fue resoplando a los vestuarios en el segundo tiempo y ya no perdonó. Tardó 2 minutos, pase de ensueño de Odegaard. Y el primero en su cuenta, se desquitó, ya sonreía al vikingo. Apareció también Nilan justo antes del tanto africano. Con fe y desde el suelo, Ismail Assar recortó distancias, pero el noruego no dio opción a la reacción. Error en la salida de balón. Y el segundo de Erling, sonreía todavía más el nórdico. Dieron más los africanos, ya en el descuento marcó otra vez Sar y Haaland animaba a los suyos. Pero nada se movió, Noruega se jugará el liderato contra Francia, contra la que Haaland dice que perderán y además asegura que se llevarán el Mundial.
1: Y vean cómo celebran los noruegos remando como vikingos en Terranova a bordo de un Drakkar con Odegaard al timón. Marcando el ritmo, la sintonía era total con los hinchas que había en el estadio. Llevan solo un par de meses usando esta celebración, pero ya es una de las imágenes que nos está dejando el mundo. Pero es que también hemos visto a esa tripulación vikinga remando en el corazón de Nueva York, en el famoso cruce de calles del Times Square, una celebración icónica que, por supuesto, tampoco podía faltar en Oslo. Y allí la vimos también a la puerta del Palacio Real. Y Argelia consiguió remontar el tanto inicial de Jordania para mantenerse en la lucha por los 16avos, una victoria trabajada de los africanos en la que las acciones a balón parado han sido clave. El domingo los argelinos se juegan pasar de ronda frente a Austria. Y en el grupo C, una Brasil sin Rafinha afrontará la última jornada de la fase de grupos frente a una seria y en alza selección escocesa. Nos vamos a ir hasta Miami, Lourdes García Campos. Los de Ancelotti se juegan la primera plaza frente a unos escoceses que no han venido solos, ni mucho menos, ¿no es así?
2: Hola, Feno, por eso no estéis preocupados, porque de hecho en menos de 45 minutos la Tartan Army, la afición escocesa, ha quedado aquí en un parque de Miami para recorrer una milla, algo más de un kilómetro, previo a ese partido que mañana va a enfrentar a su selección ante los brasileños. Los brasileños necesitan ganar y, a ser posible, golear para intentar acabar primeros de grupo, teniendo en cuenta que en el otro partido se presupone que Marruecos ganará y goleará Haití. Los escoceses necesitan por lo menos puntuar para acabar entre los 8 mejores terceros y así colarse en la siguiente ronda. Ayer los escoceses hicieron otra quedada previa a un partido de béisbol entre los Marlins y los Rangers y la verdad es que fue espectacular. Dicen que son más que en Boston, que hay aquí más de 30.000 escoceses que mañana estarán apoyando a su equipo en el Miami Stadium.

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1: Un amistoso hace 15 años es el único precedente del Inglaterra-Ghana que vamos a poder disfrutar esta noche en la 1. Los ingleses firmaron un triunfo contundente en la primera jornada y ahora tienen a la Ghana de Queiroz tratando de quitarles la primera plaza.
2: Tanta influencia ha tenido Gran Bretaña en la ciudad de Boston que hasta el equipo de fútbol americano tiene nombre inglés, el más laureado junto a los Steelers de la Super Bowl. Esa cercanía la busca aprovechar el equipo dirigido por Thomas Tuchel, que ganó en su primer partido a Croacia y que quiere también aprovechar la presencia de la bota de oro de Harry Kane y el renacer de Bellingham. Enfrente, Ghana, liderado por Semenyo, el jugador del Manchester City, y también con Iñaki Williams buscando sus primeros minutos en este Mundial.
3: Hola a todos los que vais a ver el partido en Televisión Española, os mando un saludo desde aquí y nada, espero que disfrutéis del partido. ¡Aupa Ghana!
4: Si tú no estás aquí, no sé.
5: Una hora y 15 minutos fue el tiempo que tardó en agotarse en España.
4: ¿Qué diablos hago amándote?
5: Empezó a funcionar de repente sin nadie imaginárselo en sitios como Alemania, Italia, China.
6: Yo soy la tierra. Desde aquel aterrizaje, la música, una canción tras otra, que muchos han incorporado como banda sonora de su vida.
5: Yo no hice tampoco algo tan especial.
6: Cientos de temas con los que la cantante de Lanzarote ha dado la vuelta al mundo y que ahora tiene entre manos un proyecto transmedia que le entusiasma. Omoud, otro mundo, nuestro mundo. Fusión entre cine documental, solidaridad y música.
5: Va a ser extensivo al mundo entero, a todos los sitios que me han regalado ser parte de sus vidas a través de mi música, ¿no?
6: Un lema tatuado en la piel.
5: Los discos son como una invitación a mi cumpleaños y los conciertos son la fiesta de mi cumpleaños. Por poder, puede ser.
6: Que siga la fiesta.
5: Este amor es sin medida. Se nos quede a vivir en la piel para toda la vida. Y a la vez puede ser que nos lleven los vientos.
7: Este gobierno quiere continuar pese a todas las dificultades y a las piedras en el camino.
8: Pedro Sánchez deja claro que el gobierno sigue a pesar de las dificultades. Son sus primeras palabras después de conocerse la condena de 24 años de cárcel para el exministro Ábalos por el caso Mascarillas. Sánchez ha anunciado un plan millonario para dependencia y envía así un mensaje a los socios que le exigen explicaciones y medidas contra la corrupción. El PP dice que el gobierno tiene miedo porque la sentencia es un ejemplo de que vale la pena colaborar. La UCO señala contactos entre el PNV y la trama del caso Leire para rescatar a la empresa vasca Tubos Reunidos. Desvela una reunión entre Ortúzar, entonces líder del partido, y el expresidente de la SEPI, ahora imputado. El PNV defiende que son contactos habituales para proteger a empresas estratégicas. La Guardia Civil registra el Ayuntamiento de Soria, gobernado por el PSOE, y varios domicilios desde esta mañana. Una operación enmarcada dentro de una investigación judicial por presuntas irregularidades en el área de comercio. La operación deja ya 6 detenidos, 4 de ellos en Soria y 2 en Madrid. Y hoy es el peor día de la ola de calor. Solo Canarias, Ceuta y Melilla se libran de los avisos. Los termómetros están disparados de día y de noche. Buenas tardes. Bueno, temperaturas asfixiantes en la mayor parte de España. Mónica López, asfixiantes y de récord.
9: Sí, tenemos varios récords. Hoy, por ejemplo, Bilbao, en la estación del aeropuerto, ha batido el récord de temperatura mínima más alta y de temperatura máxima más alta para un mes de junio. Mínima 20,5, máxima más de 41 grados. Pero tenemos más récords. Vean, estas son las temperaturas máximas que se han registrado hoy. Tenemos 17 capitales de provincia donde se ha pasado de los 40 grados. En conjunto, en España, la temperatura iguala a la anterior temperatura más alta de un mes de junio. Estamos frente a eso, uno de los días de calor más altos de la historia de nuestro país en un mes de junio. Pero es que además, por ejemplo, en Cantabria, en el interior, en Tama, han registrado una temperatura máxima de más de 43 grados en Tama. Y ese valor es el récord máximo absoluto de Cantabria. Jamás una estación meteorológica de Cantabria había registrado una temperatura tan alta, ni en junio, ni en julio, ni en agosto. Otro récord de temperatura máxima en capitales de provincia. Ha batido récord Lugo, ha batido récord Oviedo, también lo ha hecho Zamora, Valladolid, Guadalajara y, como decíamos, Bilbao. Son temperaturas altísimas que mantienen el aviso rojo, han desaparecido los avisos en aviso rojo, sobre todo el interior del País Vasco y también el interior de Cantabria y partes del Valle del Guadalquivir. Mañana bajan las temperaturas, lo hacen en buena parte de España, sobre todo en el suroeste. Aún podrán apuntar un pelín más arriba en la costa de Asturias y de Cantabria, y mañana los avisos que sí que aparecen se mantienen rojos, como decíamos, en el País Vasco y se empiezan a desactivar por el suroeste, por donde descienden las temperaturas. Estos son los valores previstos para mañana. Seguimos con máximas de más de 40 grados en la meseta sur, áreas de la meseta norte, el entorno del Valle del Ebro y el País Vasco, y ya desaparecen esos valores del extremo suroeste. Y pasado mañana ya podríamos dar por finiquitada esta ola de calor, descienden las temperaturas en buena parte del país, ya estaremos por debajo de los 35 en todo el centro y todo el oeste, se quedarían aún rozando algún valor de 38 o 39 grados en el Valle del Ebro. Y todo ello es porque tenemos una bolsa de aire frío al oeste del país, que mañana traerá intervalos de nubes y algún chubasco tormentoso, sobre todo en la mitad norte, y que el jueves provocará este descenso térmico y nos traerá más inestabilidad, más chubascos y más tormentas.
8: Y Mónica, no solo España se está achicharrando estos días, por ejemplo Francia, que lo tenemos muy cerca, creo que hay 58 departamentos también en aviso rojo por temperaturas extremas.
9: Sí, de hecho, Francia ha registrado hoy el día más cálido de su historia, de un mes de junio. Son temperaturas altísimas, las temperaturas mínimas también han sido muy, muy altas. Vean los valores máximos que se han registrado hoy. Hoy los mapas me quieren hacer la puñeta. En varias zonas se han registrado valores de más de 40 grados. Ahora sí los tenemos. Más de 40 grados en todo este sector del centro y del oeste. Por ejemplo, Burdeos o Casó han registrado máximas de más de 42 o 43 grados. Son estaciones más que centenarias. Es decir, en esos dos puntos jamás en más de un siglo se había registrado un valor tan alto en el mes de junio. Esas temperaturas en Francia van a ir bajando un poco en los próximos días, igual que en España. Los modelos indican que se retira esa ola de calor. Seguiremos teniendo calor, pero bastante menos.
8: A ese granate casi negro que, sí, que vemos en España y
9: sí,
8: en Francia.
9: La verdad es que la anomalía en Francia, sí, en algunos casos es de hasta 25 grados. Fíjate. 25 grados más de lo que deberían tener.
8: Gracias, Mónica.
9: Hasta luego.
8: Adiós.
7: Y a quienes se preguntan por qué este Ejecutivo, este Gobierno quiere continuar pese a todas las dificultades y a las piedras en el camino, yo les digo que la respuesta es esta, que la respuesta está aquí. Seguimos para esto, para mejorar la vida de la gente.
8: Un día después de la dura condena al exministro Ábalos, Pedro Sánchez asegura que seguirá al frente del gobierno a pesar de las piedras, ha dicho literalmente en el camino. El gobierno muestra su respeto por la justicia y el PSOE insiste en que las penas son desproporcionadas. PP y Vox vuelven a pedir la dimisión del presidente.
10: Pasado el impacto inicial, el gobierno responde a la sentencia con el y tú más.
11: Tener muy claro que el que la hace, la paga. Se llame Ábalos o se llame Ayuso.
10: El PSOE sigue hablando de fallo desproporcionado.
12: Por condenar a 24 años a alguien cuyo algunos de los delitos era que alguien le pagaba o lo había corrompido con 10.000 euros a mes. Y el señor que se ha llevado 3 millones y medio los primeros está en la calle.
10: Se refiere a Víctor de Aldama. El PP cree que se centran en él porque temen que otros sigan sus pasos.
13: Temen a la justicia, pero temen más que los suyos canten la Traviata.
10: El Ejecutivo ironiza y acusa a los populares de utilizar al empresario condenado.
14: Yo respeto que sea su referente ético. Yo les propongo que le metan en las próximas listas electorales del Partido Popular y que hagan público su amor.
10: La oposición cree que el foco debe estar en Pedro Sánchez.
15: Pedro Sánchez es el único responsable de que haya habido una organización criminal operando desde el gobierno de España.
10: Los populares insisten en que tiene que irse. También Vox, que extiende la responsabilidad a todo el PSOE.
16: Todo diputado socialista que con su voto contribuya a sostener un día más a este gobierno es cómplice de esta estructura que acaba de ser condenada.
10: Los socios confían en las aclaraciones que dé el presidente en su comparecencia en el Congreso.
17: Que no se quede en declaraciones y promesas genéricas.
10: Le exigen más medidas como el decreto sobre dependencia.
18: Pues ya fastidia que tengan que pasar estas cosas para que el gobierno anuncie cosas buenas.
10: Se desmarca Podemos, que ve la situación insostenible.
17: En política no solo hace falta capacidad para resistir, sino que también hace falta dignidad y ética.
10: Este miércoles el presidente subirá a la tribuna para, según fuentes de la Moncloa, establecer los hechos frente a los bulos, para intentar poner, dicen, negro sobre blanco.
8: En directo, Trump bajo la lluvia en Pensilvania, atendiendo a los medios.
19: Estamos haciendo de manera espectacular aquí en Pensilvania con el acero. Eli Lilly ha anunciado unos planes de inversión de miles y millones de dólares. Se están construyendo más fábricas en Estados Unidos que en ningún otro momento de la historia de nuestro país. Cualquiera que haya sido crítico con lo de Irán tendrían que ser un poquito más educados, incluso los amigos míos, porque nadie ha hecho esto en 47 años, ningún otro presidente lo ha hecho. Y ahora tenemos a Irán en una posición donde hemos acabado con todo su ejército, sus líderes también, los radares. Hemos acabado con todo. No están en una buena posición de negociación, pero a pesar de esto, el dinero que va a salir de Irán va a ir a nuestros agricultores, porque ellos tienen un problema de hambre, un problema de alimentos, de medicinas, tienen muchos problemas. Y tienen inflación. Su inflación es del 300%, así que tienen muchos problemas. Tenemos un alcalde de Washington DC comunista de izquierda radical que pronto va a ser elegido. Yo cuando vine aquí era una ciudad nada segura, horrible, los monumentos, las fuentes, las estatuas, todo roto. No lo han arreglado en 50 años y ahora está precioso. Hemos arreglado 52 estatuas, monumentos, fuentes, incluso lo que han hecho los vándalos en la piscina reflectante del mall.
8: Bueno, nos estaba fallando esa conexión, pero yo creo que la podemos igual recuperar, compañero. No, me parece a mí que está siendo un poco complicada. Ya veían que había tormenta, que tampoco estaba el ambiente contribuyendo a esa conexión, pero bueno, en cualquier caso, Donald Trump parece que sí. Volvemos y ahora resumimos.
19: No vamos a dejar que Irán tenga un arma nuclear. Y ellos lo saben y están de acuerdo con eso. Muchas gracias.
8: Pues hasta aquí. No vamos a dejar que tengan armas nucleares, insiste el presidente Donald Trump. Este es un asunto, hablando de ese acuerdo de paz en Irán, que está todavía pendiente y lejos quizá de cerrarse. Decía también Donald Trump a los medios que los inspectores van a estar, aseguraba, en el terreno, y seguía defendiendo la hazaña bajo su juicio, que es este primer memorándum o este primer paso hacia un acuerdo de paz definitivo. Y los 24 años, cambiamos de asunto y volvemos a España, los 24 años de cárcel para Ábalos es la mayor condena para un exministro de la democracia. Su abogado ha anunciado que van a pedir la nulidad del fallo. El exministro no podrá acceder a un permiso penitenciario hasta 2030.
20: 24 años de prisión para Ábalos, de los que cumplirá como máximo 16 y medio, a los que habría que restarle los 7 meses que ya lleva en prisión preventiva. Con estos cálculos estaría entre rejas hasta 2042.
21: Estaba muy impactado porque desde luego no esperábamos esta sentencia.
20: Es la condena más dura que recibe un exministro y que recurrirá a su abogado.
21: Él está en la lucha para poner de manifiesto las evidentes irregularidades de la sentencia.
20: Ábalos podrá acceder a un permiso penitenciario, pero no será hasta enero de 2030. Una vez cumpla la mitad de la pena, en noviembre de 2033, podrá optar a la semilibertad. El último trámite, la libertad condicional, sería a partir de 2037. La sentencia del Tribunal Supremo coloca a Ábalos como la figura clave de la trama del caso Mascarillas, el jefe, el que tenía autoridad por ser ministro de Transportes y secretario de Organización del PSOE.
8: Y la sentencia al caso Mascarillas ha protagonizado los rifirrafes en la sesión de control al gobierno en el Senado.
0: Quien chapotea las cloacas de Ábalos, Koldo, Cerdán y Leire para perseguir a quienes investigan la corrupción sanchista no pueden defender con honor ni a la policía ni a la Guardia Civil. Porque mire, usted mintió cuando dijo que Mercedes González jamás nunca se había reunido con la fontanera de Ferraz.
1: ¿Pueden quedarse ustedes al margen y no ir al fondo? Lo que dije es para hablar o que le hablara de una supuesta trama en relación a la UCO.
8: Radio Televisión Española ha tenido acceso a un nuevo informe de la UCO sobre el caso Leire Díez. Los investigadores apuntan a gestiones de los miembros de la presunta trama con dirigentes del PNV para favorecer el rescate millonario de la empresa vasca Tubos Reunidos.
22: La UCO pone el foco en la capacidad de acceso que habría tenido la trama de Leire Díez con miembros del PNV. Contactos cuyas influencias habrían propiciado, dicen los investigadores, la ayuda pública de casi 113 millones de euros a Tubos Reunidos. La Guardia Civil apunta que la exmilitante socialista, el empresario Anchón Alonso y el expresidente de la SEPI, Vicente Fernández,
23: señor Fernández, buenas tardes.

0: habrían aprovechado esos contactos para favorecer a la empresa vasca. En este mensaje, Fernández pide a Alonso que contactase con el PNV para desbloquear la situación y pregunta si el secretario de Estado de Economía estaba poniendo pegas. Al de unos días se aprobó el rescate a tubos reunidos. A través de este otro mensaje, los agentes muestran que los investigados atribuyen parte del éxito de la operación a la intermediación con los nacionalistas vascos. Hablar tú con el PNV el martes y que el siguiente martes se apruebe no es casualidad, dicen.
1: Me acojo a mi derecho constitucional.
0: 3 años después, el exdirigente de la SEPI se ofreció a organizar una reunión entre responsables de la compañía y mandatarios del PNV. Ese encuentro, según la Guardia Civil, se celebró finalmente en enero de 2025.
2: He decidido no pasar.
0: Con la participación del entonces presidente del partido, Andoni Ortúzar.
3: Buenos días.
0: Desde el PNV reconocen los encuentros, pero los desvinculan de la trama.
3: No hace ninguna relación de irregularidad ni de delito. Por lo tanto, lo que se hace es hacer, que se mantienen unas reuniones y nada más. Nosotros estamos muy tranquilos.
0: Aseguran que las actuaciones de terceras personas no son responsabilidad del partido y defienden que mantienen encuentros con empresas que tienen impacto en el tejido económico vasco.
4: Bueno, desde esta mañana, agentes de la Guardia Civil registran el ayuntamiento de Soria, gobernado por el PSOE, también algunos domicilios particulares. Lo hacen por supuestos delitos de blanqueo y contra la administración pública. La operación deja ya 6 detenidos. Vamos a volver en directo a Soria. Marina Fernández, cuéntanos cuántas horas van ya de registro, unas cuantas, ¿no?
5: Sí, se cumplen ya 10 horas de registro aquí en el Ayuntamiento de Soria, donde nos encontramos. Alrededor de las 9 de la mañana, agentes de la Policía Judicial de la Guardia Civil comenzaban el registro del área de turismo y comercio de este consistorio. Es uno de los 3 registros simultáneos que se han producido a lo largo del día de hoy, el del consistorio y 2 en domicilios particulares. Por el momento hay 6 detenidos, como decías, 2 en la Comunidad de Madrid, 4 aquí en Soria, dentro de unas diligencias abiertas por el Tribunal de Instancia número 3 de la capital soriana, que estarían investigando unos supuestos delitos de prevaricación administrativa, falsedad documental, tráfico de influencias y blanqueo de capitales. Como decíamos, el registro ha comenzado alrededor de las 9 de la mañana. Los agentes continúan en el interior del consistorio y sobre la investigación no ha trascendido más detalles, ya que está bajo secreto de sumario. Aunque eso sí, desde la agencia EFE han confirmado que una de las personas detenidas podría ser la concejala de turismo, Yolanda Santos.
4: Gracias, Marina. Cristina Álvarez, la asesora de Begoña Gómez e investigada también en la causa judicial contra la mujer de Pedro Sánchez, ha entregado hoy su pasaporte en los juzgados de Plaza Castilla, en Madrid. Es una de las medidas cautelares que el juez Peinado ha impuesto a ambas, junto a la prohibición de salir del país y la obligación de comparecencias quincenales. Las dos estaban citadas este miércoles a las 6 de la tarde, pero la asesora de Gómez ha decidido adelantarse. Mañana tendrá que hacerlo la esposa del presidente del Gobierno. Bueno, por cierto, que Felipe González y Emiliano García Page, en un acto conjunto en Toledo, bueno, acaban de dar su opinión sobre el último auto del juez Peinado que investiga a Begoña Gómez.
6: Hay algunos jueces que también se confunden, como es natural, ¿no? Dice, bueno, no vaya a ser que se escape con la ayuda de...
7: Y lo mismo que no todos los políticos somos iguales, pues tampoco lo son todos los jueces. Yo particularmente entiendo que la resolución, el auto de Peinado, es desproporcionado a todas luces, ¿no?
4: Rodríguez Zapatero cuestiona las pruebas clave del caso Plus Ultra. Una es el móvil de Rodolfo Reyes, dirigente de Aerolínea. El expresidente pide conocer cómo se consiguió y cuál fue la cadena de custodia de su contenido. Y vuelve a pedir al juez que solicite a Estados Unidos la información. También quiere saber si un disco duro con conversaciones privadas del abogado Miguel Palomero se analizó con o sin autorización judicial. Muchos se preparan ya a esta hora para disfrutar de la noche de San Juan. En algunos sitios se han prohibido la hoguera por la ola de calor y en otros, como en Galicia, las mantienen. Así que estamos en la playa de Riazor de A Coruña y también en Valencia. Vamos a empezar por allí. Paloma Gómez, ¿cómo se presentan las próximas horas?
8: Sí, pues de momento aquí en la playa de la Malvarrosa, como ven, la gente ya se está empezando a preparar a pesar de que será la nit de San Juan más calurosa. De hecho, en toda la provincia de Valencia estamos en alerta amarilla por fuertes temperaturas que podrían llegar a alcanzar los 36 grados. Ahora mismo, a las 7 de la tarde, la estampa es esta. Estamos rondando los 30 grados, pero aquí la gente ya se está preparando para esta noche. La policía ha preparado también un operativo especial de seguridad con más de 300 agentes desplegados.

0: además también se han reforzado el servicio de limpieza y de movilidad con más de 1 millar de efectivos. Durante esta noche habrán 4 puntos violetas repartidos entre las playas del Cabañal y esta de la Malvarrosa. El ayuntamiento está repartiendo más de 25 toneladas de leña en 9 puntos del paseo marítimo para que todos disfruten de esta noche.
1: Aquí en A Coruña el ayuntamiento también está repartiendo madera. Tienen preparadas 120 toneladas de madera para que la gente haga sus hogueras en la playa. La playa está dividida en parcelas y están todas reservadas. De hecho, hay quien ha dormido aquí. Algunos vinieron ya ayer para coger sitios. Se espera que 150.000 personas celebren la noche de San Juan en esta ciudad. El dispositivo de seguridad contará con más de 1.000 efectivos y, como siempre, estará prohibido bañarse en el mar durante la noche. A las 12 van a quemar una falla con unos cohetes que simbolizan los éxitos deportivos de este año, el ascenso del Depor a Primera División y el regreso del Leima Basket a la Liga CB.
2: Este gobierno quiere continuar pese a todas las dificultades y a las piedras en el camino. Yo les digo que
3: Pedro Sánchez deja claro que el gobierno sigue a pesar de las dificultades. Son sus primeras palabras después de conocerse la condena de 24 años de cárcel para el exministro Ábalos por el caso Mascarillas. Sánchez ha anunciado un plan millonario para dependencia y envía así un mensaje a los socios que le exigen explicaciones y medidas contra la corrupción. El PP dice que el gobierno tiene miedo porque la sentencia es un ejemplo de que vale la pena colaborar. La UCO señala contactos entre el PNV y la trama del caso Leire para rescatar a la empresa vasca Tubo Reunidos. Desvelan una reunión entre Ortúzar, entonces líder del partido, y el expresidente de la SEPI, ahora imputado. El PNV defiende que son contactos habituales para proteger a empresas estratégicas. Y hoy es el peor día de la ola de calor. Solo Canarias, Ceuta y Melilla se libran de los avisos. Los termómetros están disparados de día y de noche. Las altas temperaturas castigan Francia. El calor ha obligado a cerrar la Torre Eiffel y el Louvre esta tarde. Hay alerta roja en 58 de los 100 departamentos y en menos de una semana han muerto 40 personas ahogadas.
2: Y a quienes se preguntan por qué este Ejecutivo, este Gobierno quiere continuar pese a todas las dificultades y a las piedras en el camino, yo les digo que la respuesta es esta, que la respuesta está aquí. Seguimos para esto, para mejorar la vida de la gente.
3: Un día después de la dura condena al exministro Ábalos, Pedro Sánchez asegura que seguirá al frente del gobierno a pesar de las piedras en el camino. Esto lo ha dicho literal. El gobierno muestra su respeto por la justicia y el PSOE insiste en que las penas son desproporcionadas. Por su parte, Partido Popular y Vox vuelven a pedir la dimisión del presidente.
4: Pasado el impacto inicial, el gobierno responde a la sentencia con el y tú más.
5: Tener muy claro que el que la hace, la paga. Se llame Ábalos o se llame Ayuso.
4: El PSOE sigue hablando de fallo desproporcionado.
6: Por condenar a 24 años a alguien cuyo algunos de los delitos era que alguien le pagaba o lo había corrompido con 10.000 euros a mes. Y el señor que se ha llevado 3 millones y medio los primeros está en la calle.
4: Se refiere a Víctor de Aldama. El PP cree que se centran en él porque temen que otros sigan sus pasos.
7: Temen a la justicia, pero temen más que los suyos canten la Traviata.
4: El Ejecutivo ironiza y acusa a los populares de utilizar al empresario condenado.
8: Yo respeto que sea su referente ético. Yo les propongo que le metan en las próximas listas electorales del Partido Popular y que hagan público su amor.
4: La oposición cree que el foco debe estar en Pedro Sánchez.
9: Pedro Sánchez es el único responsable de que haya habido una organización criminal operando desde el gobierno de España.
4: Los populares insisten en que tiene que irse. También Vox, que extiende la responsabilidad a todo el PSOE.
10: Todo diputado socialista que con su voto contribuya a sostener un día más a este gobierno es cómplice de esta estructura que acaba de ser condenada.
4: Los socios confían en las aclaraciones que dé el presidente en su comparecencia en el Congreso.
11: Que no se quede en declaraciones y promesas genéricas.
4: Le exigen más medidas como el decreto sobre dependencia.
12: Pues ya fastidia que tengan que pasar estas cosas para que el gobierno anuncie cosas buenas.
4: Se desmarca Podemos, que ve la situación insostenible.
13: En política no solo hace falta capacidad para resistir, sino que también hace falta dignidad y ética.
4: Este miércoles el presidente subirá a la tribuna para, según fuentes de la Moncloa, establecer los hechos frente a los

0: bulos para intentar poner, dicen, negro sobre blanco.
1: Los 24 años de cárcel para Ábalos es la mayor condena para un exministro en democracia. Su abogado ha anunciado que van a pedir la nulidad del fallo. El exministro no podrá acceder a un permiso penitenciario hasta 2030.
2: 24 años de prisión para Ábalos, de los que cumplirá como máximo 16 y medio, a los que habría que restarle los 7 meses que ya lleva en prisión preventiva. Con estos cálculos, estaría entre rejas hasta 2042.
3: Estaba muy impactado porque, desde luego, no esperábamos esta sentencia.
2: Es la condena más dura que recibe un exministro y que recurrirá su abogado.
3: Él está en la lucha para poner de manifiesto las evidentes irregularidades de la sentencia.
2: Ábalos podrá acceder a un permiso penitenciario, pero no será hasta enero de 2030. Una vez cumpla la mitad de la pena, en noviembre de 2033 podrá optar a la semilibertad. El último trámite, la libertad condicional, sería a partir de 2037. La sentencia del Tribunal Supremo coloca a Ábalos como la figura clave de la trama del caso Mascarillas, el jefe, el que tenía autoridad por ser ministro de Transportes y secretario de Organización del PSOE.
1: Radio Televisión Española ha tenido acceso a un nuevo informe de la UCO sobre el caso Leire Díez. Los investigadores apuntan a gestiones de los miembros de la presunta trama con dirigentes del PNV para favorecer el rescate millonario de la empresa vasca Tubos Reunidos.
4: La UCO pone el foco en la capacidad de acceso que habría tenido la trama de Leire Díez con miembros del PNV. Contactos cuyas influencias habrían propiciado, dicen los investigadores, la ayuda pública de casi 113 millones de euros a Tubos Reunidos. La Guardia Civil apunta que la exmilitante socialista, el empresario Anchón Alonso y el expresidente de la SEPI, Vicente Fernández, habrían aprovechado esos contactos para favorecer a la empresa vasca. En este mensaje, Fernández pide a Alonso que contactase con el PNV para desbloquear la situación y pregunta si el secretario de Estado de Economía estaba poniendo pegas. Al de unos días se aprobó el rescate a Tubos Reunidos. A través de este otro mensaje, los agentes muestran que los investigados atribuyen parte del éxito de la operación a la intermediación con los nacionalistas vascos. Hablar tú con el PNV el martes y que el siguiente martes se apruebe no es casualidad, dicen.
5: Me acojo a mi derecho constitucional.
4: 3 años después, el exdirigente de la SEPI se ofreció a organizar una reunión entre responsables de la compañía y mandatarios del PNV. Ese encuentro, según la Guardia Civil, se celebró finalmente en enero de 2025.
6: He decidido no pasar.
4: Con la participación del entonces presidente del partido, Andoni Ortuzar.
7: Buenos días.
4: Desde el PNV reconocen los encuentros, pero los desvinculan de la trama.
8: No hace ninguna relación de irregularidad ni de delito. Por lo tanto, lo que se hace es hacer, que se mantienen unas reuniones y nada más. Nosotros estamos muy tranquilos.
4: Aseguran que las actuaciones de terceras personas no son responsabilidad del partido y defienden que mantienen encuentros con empresas que tienen impacto en el tejido económico vasco.
1: La Guardia Civil registra el Ayuntamiento de Soria, gobernado por el PSOE, varios domicilios desde las 9 de esta mañana, por lo tanto ya hace más de 10 horas, y lo hace por supuestos delitos de blanqueo y contra la Administración Pública. Una operación enmarcada dentro de una investigación judicial por presuntas irregularidades en el área de comercio. La operación deja ya 6 detenidos, 4 de ellos en Soria y 2 en Madrid. El gobernador del Banco de España, José Luis Escrivá, niega que hablara con Zapatero sobre el rescate de Plusultra cuando fue ministro de Pedro Sánchez. A Escrivá hoy le han preguntado en el Congreso sobre esa reunión que mantuvieron en septiembre de 2020. Justo un mes después de ese encuentro, la aerolínea logró aplazar su deuda con la Seguridad Social, requisito indispensable para poder optar a un rescate.
9: Sí, yo me reuní el 7 de septiembre del año 2020 con el señor Zapatero, sí. Y también me he reunido con prácticamente todos los presidentes del gobierno en algún momento de mis responsabilidades. Y también con el señor Zapatero. ¿Por qué me reuní con el señor Zapatero? Queríamos aprobar con el máximo consenso posible, como así fue, solamente votos de abstención de Vox, el acuerdo de pensiones del Pacto de Toledo.
1: Y la UDEF ha apreciado presuntos indicios de fraude en el gobierno de Melilla por la adjudicación de terrenos para la construcción del primer gran centro comercial de la ciudad autónoma. Los agentes apuntan a que el Ejecutivo, liderado por el popular Juan José Imbroda, podría haber incurrido en supuestos delitos de prevaricación y malversación de caudales públicos. El Ejecutivo melillense afirma que el contenido del informe es absolutamente falso y asegura que carece del más mínimo rigor técnico y jurídico. En los mercados, sesión de caídas generalizadas que también han llegado al IBEX 35. El índice de referencia español pierde los 19.500 puntos en una jornada marcada por...

0: Una sesión que ha estado marcada de nuevo por las fuertes ventas en la tecnología que han hundido en algunos momentos al Nasdaq en Wall Street, con varios valores tecnológicos cayendo a un ritmo de doble dígito. Esta noche además presenta resultados Micron Technologies y ahí afloran nerviosismos debido a las elevadas expectativas que se depositan en este tipo de compañías. El IBEX 35 sin huella tecnológica en su composición tiene a Telefónica como mejor valor del día con una subida del 2,5%. Seguido de valores ligados al turismo, Amadeus e IAG, con un precio del petróleo que nos da la buena noticia, sigue tranquilo y estable el barril Brent en torno a los 77 dólares.
1: El Consejo de Ministros ha propuesto al catedrático Juan José Ganuza para presidir la Comisión Nacional de los Mercados y de la Competencia para los próximos 6 años, tras vencer la semana pasada el mandato de Cani Fernández. Junto a otros 3 consejeros propuestos para renovar las vacantes que quedan libres, los candidatos deberán comparecer ante la Comisión de Economía del Congreso antes de ser nombrados de forma definitiva. Del exterior, Donald Trump vuelve a desmentir a Irán, asegura que habrá inspecciones de las reservas energéticas de la República Islámica cuando no desvela cuándo.
2: They're wrong. They know they're wrong. They told us inside and we have it down 100% inspections. And if they were right, I'd cancel the meetings right now. But they'll be on the ground at the appropriate time.
3: Que el estrecho de Hormuz siga abierto y libre del yugo del bloqueo naval estadounidense depende, según Trump, de que Irán se someta a inspecciones nucleares periódicas. Pero este punto del preacuerdo entre Estados Unidos y la República Islámica genera más incertidumbres que certezas.
4: The inspections are going to take place.
3: El director general de la Agencia Internacional de la Energía Atómica confirma que habrá inspecciones, algo que Teherán desmiente. El jefe de la diplomacia estadounidense, Marco Rubio, ha empezado este martes su primera visita a Oriente Medio desde el comienzo de la guerra. Sus paradas, Emiratos Árabes, Kuwait y Bahrein, aliados de Washington en la región, que sufrieron el asedio de los drones y misiles de Irán. En Washington, turno para la quinta ronda de negociaciones de paz entre Israel y Líbano. Según el presidente libanés, tanto Marco Rubio como el vicepresidente Vance le han comunicado que ya hay movimientos para crear un organismo que vele por el alto el fuego en Líbano. Algunos de los desplazados que tratan de regresar al sur del país piden que Irán, y no el gobierno libanés, negocie en su nombre. Este martes, además, el primer ministro israelí, Benjamin Netanyahu, se ha dirigido a un grupo de soldados. Les ha dicho que la guerra aún no ha terminado y que Israel debe librarse de su dependencia armamentística de Estados Unidos.
1: Hoy se cumplen 10 años, hoy exactamente, de la victoria del Brexit en el referéndum del Reino Unido, un resultado que dividió a los votantes y sacudió desde luego la política británica y europea. En una década el país ya ha tenido 6 primeros ministros y el 7º está por llegar tras la dimisión de ayer de Keir Starmer.
5: La euforia del 52% de los británicos estallaba cuando tras más de 40 años de historia elegían salir de la Unión Europea. Pocos lo vieron venir, ni siquiera el primer ministro David Cameron, que dimitió porque no podía capitanear un barco, según él, predestinado al naufragio. Una huida que desató el caos político.
6: Turbulence, turmoil, uncertainty. It was a period of great anger.
5: 3 primeros ministros en 3 años, repeticiones electorales y todo tipo de trucos para sobrevivir. Una oportunidad perdida para Theresa May, que no logró pactar el acuerdo del Brexit. Y llegó Boris Johnson, que con sus medias verdades arrasó en las urnas y por fin, 3 años después, consiguió sellar el divorcio y demoler la relación del Reino Unido con sus viejos socios. Una década más tarde, los británicos siguen padeciendo las consecuencias, con un nuevo mapa político donde el bipartidismo ya no reina.
7: Created new political identities, so people started thinking of themselves either as Remainers, those who supported staying in the EU as leavers.
5: Goodbye. El ultraderechista Nigel Farage, antiguo eurodiputado y eurófobo, vuelve a abrirse camino. En 2024 desembarcó en el Parlamento. Hoy no se descarta que pueda llegar a Downing Street. Eso sí, si nada cambia.

0: Cambia en la convulsa política británica.
1: But he remains hugely influential. He's one of the most influential politicians in British politics over the last few decades.
0: ¿Y qué hay de los laboristas? Inmersos en la sucesión de Keir Starmer, no se atreven a poner sobre la mesa el debate del Brexit. Hoy, más de la mitad de británicos reconoce que el referéndum fue un error. Pero la división pesa tanto que nadie piensa en reabrir una herida que no ha terminado de cicatrizar.
2: Polémica por la visita de una delegación del gobierno talibán a Bruselas, copresidida por Suecia y la Comisión, con la participación de 15 países. Las autoridades comunitarias niegan que sea un reconocimiento del régimen talibán. Dicen que son reuniones técnicas para agilizar las deportaciones de afganos.
3: Polémica reunión copresidida por la Comisión Europea y Suecia y en la que han participado 15 países, según ha contado la Comisión, entre ellos Alemania o Bélgica, que ha sido quien ha concedido los visados a la delegación afgana para que pudiera celebrarse este encuentro. Es la primera vez que Bruselas recibe a representantes del régimen talibán, aunque en enero ya hubo conversaciones allí, en Afganistán. El objetivo es aumentar las deportaciones de inmigrantes afganos. 20 países enviaron el año pasado una carta a la Comisión pidiéndole que coordinara estos contactos. El portavoz de los talibanes dice que en el encuentro se ha hablado de la presencia consular y la necesidad de medidas para fomentar la confianza. La comisión que se ha tratado la identificación y expedición de documentos, principalmente de los ciudadanos que han cometido, dicen, crímenes o que suponen una amenaza para la seguridad. La Unión Europea no reconoce oficialmente al régimen de los talibanes y esta reunión aquí en Bruselas ha sido muy criticada por las organizaciones de derechos humanos.
2: En Colombia ya han escrutado casi la totalidad de los votos. Los datos confirman la victoria del ultraderechista Abelardo de la Espriella con un 49,66% de los votos, aunque todavía no se ha declarado presidente.
4: No tengo una fecha estimada de cuándo podría entregarte el resultado.
2: Así lo ha anunciado el presidente del Consejo Nacional Electoral y ha asegurado que van a ir resolviendo una a una las más de 50.000 reclamaciones puestas por el izquierdista Iván Cepeda. El opositor insistió en que no reconocerá el resultado hasta el fin del escrutinio. Un informe de Naciones Unidas denuncia ataques deliberados del ejército israelí para matar a niños en Gaza durante la guerra en la franja. Atrocidades que siguieron incluso después del plan de paz de Donald Trump en 2025.
5: Dicen que muchos palestinos calculan su edad por el número de guerras que han vivido. Desde que Israel declaró la guerra a Gaza, han sido asesinados más de 20.000 niños, han herido a 44.000 y más de 58.000 se han quedado huérfanos. Son el 30% de los muertos de la guerra de Israel en la franja, que empezó en octubre de 2023. El ejército israelí dispara a matar a los niños en Gaza, concluye la ONU tras investigar los abusos cometidos contra la infancia. Denuncia que les quitan la vida lanzando bombardeos masivos con ataques de drones o utilizando a francotiradores.
6: And sniper rifles that specifically target and kill children to their head and upper body.
5: Por segunda vez, Naciones Unidas acusa a Israel de genocidio, en este caso por aniquilar a los menores. Muchos son detenidos y sometidos a tortura y maltrato en prisiones y centros de detención israelíes. El informe habla de niños desnutridos, desplazados y traumatizados por la guerra. Rescaté a mi hermano bajo los escombros, a mi abuela y a mi madre también las han rescatado, cuenta desesperado este niño después de que bombas israelíes mataran a su hermano en diciembre de 2023 en Gaza capital. El bloqueo israelí ha expandido la hambruna. Al menos 151 niños han fallecido por malnutrición, según cifras de 2025. Ha saboteado la educación, destruyendo el 97% de las escuelas. Ha dañado su salud mental y física. Les ha borrado la infancia y les ha marcado para el resto de sus vidas, denuncia el informe.
2: Estamos en el peor día de la ola de calor, termómetros por encima de los 40 grados en algunos puntos de Andalucía, como en Córdoba, Jaén, también en zonas del norte, como Cantabria o el País Vasco, donde se ha activado el aviso rojo.
7: De esta ola de calor no se libran ni en el norte.
8: Un calor horroroso.
7: bueno,
8: y con malestar general.
9: En zonas del País Vasco y en Cantabria los termómetros van a llegar a los 44 grados, mucho calor y calima. Estas son imágenes del puerto de Santander.
10: Pues aquí no es normal eso.
11: No estamos acostumbrados.
9: Tampoco se acostumbran al calor en el sur.
12: Agobiadita, vamos.
9: El Ayuntamiento de Córdoba ha suspendido las actividades al aire libre, igual que en Jaén, y algunas empresas han modificado sus horarios para evitar las horas centrales del día.
13: Ya es que hace calor, nos echamos menos mortero para acabar antes, porque si no, no puedes aguantar hasta las 3, 4 aquí.
9: Las alertas se extienden por toda la península, salvo en Canarias, y es que hoy es el día álgido de esta ola de calor, que se debe a varios factores.
14: Los días más largos del año, hay muchas horas de insolación, eso hace una especie de efecto horno que se va acumulando también ese calor, y tenemos además una especie de cinta transportadora de aire caliente desde el norte del continente africano que también nos está dejando la calima, que ayuda todavía más a que las temperaturas se disparen.
9: Las temperaturas seguirán disparadas al menos hasta el miércoles.
2: Francia también vive uno de sus peores días de temperaturas extremas. 58 departamentos en el país vecino están en alerta roja por calor, la Torre Eiffel cerrada y, lo más importante, en una semana han muerto 40 personas ahogadas.
15: Lamentablemente tenemos que hablar de fallecidos relacionados con esta canícula. 40 ahogados desde el 18 de junio. En la mayoría de ellos eran personas que estaban en zonas no vigiladas. También dos niños de 2 y 4 años cerca de Aviñón que se quedaron encerrados en un vehículo y tres personas mayores en la Gigón.
16: El Gobierno ha activado el plan de emergencias sanitarias para ocasiones excepcionales. Se aconseja el teletrabajo, se ha prohibido el alcohol en vía pública, un millar de escuelas y universidades están cerradas y se recomienda a las personas vulnerables no coger transporte público por la falta de aire acondicionado en algunos autobuses y metros. De hecho, la climatización polariza a los políticos y abre brecha social porque se habla ya de la que podría ser la Francia de los ventiladores frente a la del aire acondicionado, una clase más pudiente. El riesgo de golpe de calor ha cerrado este martes hasta la Torre Eiffel, en este séptimo día de ola de calor, en la que prácticamente toda Francia se abrasa con temperaturas que en muchos lugares pasan de los 40 grados.
2: El calor insoportable provoca paisajes desiertos en ciudades o en pueblos donde la temperatura alcanza o supera los 40 grados. Bien lo saben en el sur, en Extremadura o en Andalucía. Y uno de los síntomas de que en la calle no se puede estar es el vacío total en las terrazas, sobre todo, claro, en las principales horas del día.
17: Los termómetros se disparan y dejan esta imagen, terrazas vacías o casi vacías.
18: Pues son días complicados, son días complicados.
17: Bares y restaurantes se ven obligados a restringir y limitar su actividad en el exterior, días como hoy, con un aviso rojo por altas temperaturas en ciudades como Córdoba.
19: Las terrazas tienen que estar adecuadas para proteger y garantizar la salud de las personas trabajadoras.
17: Así lo establece el Acuerdo Estatal de Hostelería. Para poder dar un servicio seguro para sus trabajadores, las terrazas deben de estar adaptadas.
19: Ventilación con agua pulverizada mediante toldos que aíslen.
17: Ellos son quienes más lo sufren en el sector.
20: Pues bastante mal, pero bueno, no hay otro remedio.
21: Desde las 9 de la mañana ya vamos aquí reventando.
22: Intentamos estar dentro, hombre, intentamos estar debajo del aire, refrescarnos, dar un poquito de agua fría.
17: Las medidas pasan también por adaptar horarios.
19: Sobre todo, potenciar los descansos de esas personas trabajadoras, incluso reducir la jornada.
20: Nos vamos turnando, procuramos que no estemos mucho rato fuera.
21: En mediodía nosotros no tenemos servicio en terraza.
17: Incumplir la ley y exponer a los empleados a realizar el trabajo en condiciones extremas puede llegar a ser sancionado con multas de hasta 50.000 euros.
2: Ya hemos alcanzado las temperaturas más altas de esta ola de calor, con valores por encima de los 40 grados en amplias zonas del país, sobre todo puntos de la meseta norte, meseta sur y especialmente el Valle del Ebro y el País Vasco. En el resto, las temperaturas por encima de los 35 grados. El calor se va a mantener también durante la noche. Las mínimas de cara a mañana serán muy elevadas, en general por encima de los 20 grados. En muchas zonas estaremos con mínimas entre los 23 y los 25. Eso significa que gran parte de la noche la podremos pasar por encima de los 30 grados. Mañana bajan las temperaturas, lo hacen sobre todo en el suroeste. Ahí ya no vemos valores de 40 grados, sobre todo en Extremadura y el oeste de Andalucía, pero sí que se repetirán esos valores de 40 grados en el centro y especialmente en todo el Valle del Ebro y en el País Vasco. El cambio de temperaturas viene provocado por una bolsa de aire frío que hay al oeste del país. Tendremos intervalos de nubes asociadas
7: a esa bolsa de aire frío y chubascos que afectarán básicamente zonas de montaña de la mitad norte. Pasado mañana las temperaturas ya descienden de forma muy evidente en todo el centro y el oeste, pero siguen quedando valores altos en el Valle del Ebro.
2: Ya falta menos para el inicio de una de las fiestas más queridas y más internacionales de nuestro país. Se acercan los Sanfermines, una celebración que ha cambiado mucho a lo largo de la historia. Por ejemplo, el encierro no siempre ha pasado por las mismas calles y la duración de las fiestas tampoco ha sido la misma.
11: A principios del siglo XX, Pamplona desplegaba tecnología punta en Sanfermines. Por ejemplo, novedosos arcos de lámparas eléctricas. Además, causaban furor los guiris que llegaban en automóvil, pero no era lo único.
12: Fuegos artificiales, que ya avanzo, es el festejo más antiguo, junto con las corridas de toros y los encierros.
11: Vamos con el chupinazo. Antes de 1941 se lanzaba desde otro lugar. ¿Cuál era?
23: Pues aquí, que yo sepa, en la Plaza del Castillo, si no me equivoco.
11: Efectivamente. ¿Y qué me dicen de los encierros? Hasta la llegada del ferrocarril solo participaban ganaderías navarras y no eran tan populares. Pero, ¿a qué hora se movía el ganado?
24: ¿A las 5? ¿A las 7? ¿A las 2 de la mañana o qué? Pues entonces eran todos de resaca.
11: Por cierto, el recorrido ha cambiado mucho hasta pasar finalmente por la estafeta.
12: Y lo que venía desde 1381, en 1921, se mueve por allá.
11: El blanco y rojo son la seña de las fiestas de San Fermín. ¿Pero por qué?
25: Por la sangre. ¿Qué sufrió, no? Rollo por las heridas y tal.
11: Pues no está claro. Sabemos que lo puso de moda la Peña La Veleta en los años 30, pero es un fenómeno reciente.
12: Y de hecho fue cayendo también en desuso hasta que en la década de los 70 el ayuntamiento empezó a contactar con las peñas y empezó a lanzar bandos a fin de promover que nos vistiésemos todos de blanco y rojo. Entonces...
11: Y terminamos con el pobre de mí. ¿Cómo dice la última estrofa?
26: Se han acabado las fiestas de San Fermín.
11: Eso es, pero en el 68, cuando se instituyó, no se lo debían pasar tan bien porque cantaban Terminan las fiestas sin divertir.
2: El paisaje castellano-manchego o se convierte en música. Así suena el disco Entre el Greco y el Cervantes, el nuevo trabajo del productor Emilio Esteban junto a la Orquesta Sinfónica de Radio Televisión Española. Grabado por un equipo técnico que reúne más de 25 premios Grammy, el proyecto mezcla música clásica, jazz y zarzuela. Es un viaje sonoro que propone la unión entre tradición y vanguardia. Ahora que muchos jóvenes tienen que elegir carrera, hablamos de una en la que el trabajo casi está asegurado. Así es la ingeniería. Es un sector que busca talento y liderazgo femenino. En España, solo 2 de cada 10 ingenieros son mujeres. En su Día Internacional, hemos hablado con 3 ingenieras aragonesas.
27: Los números no engañan. Según el último informe del Observatorio de la Ingeniería, España necesitará unos 200.000 ingenieros en 10 años.
28: Hay muchísima tecnología, desarrollo de tecnología, de automatización, la inteligencia artificial. Para todo eso hace falta tener muchos ingenieros en la plantilla.
27: Pilar está a punto de graduarse del máster de Ingeniería Industrial.
29: Lo que me ha aportado la carrera, sin lugar a dudas, es esa capacidad de superación, de conseguir resultados cuando ni tú misma creías que lo podías hacer.
27: Tiene claro hacia dónde ir, pero confiesa que le ha costado imaginarse ahí siendo mujer.
29: Sí, a nivel ingenieras creo que no hay una gran cantidad de, bueno, no hay una gran cantidad ni hay cantidad de ingenieras referentes.
27: Solo el 19% de los ingenieros españoles son mujeres y apenas 1 de cada 12 ocupa un puesto de dirección. Pero el problema, aseguran, no está tanto en ser mujer, sino en lo que se les enseña.
30: Es una profesión que yo creo que siempre se ha trasladado al chico desde pequeño. Bueno, es un tema yo creo que más bien educacional, porque las mujeres podemos hacerlo igual que el hombre.
28: Que son mujeres como cualquier otra, ¿no? Que tienen su vida, que tienen su familia, tienen sus amigos, tienen sus hobbies.
27: Por eso los colegios oficiales de ingenieros se empeñan en acercar a las aulas la vocación por una profesión con mucho futuro.

0: Ya sin tormenta ni lluvias torrenciales, España ha entrenado a puerta cerrada de cara al último partido de la fase de grupos frente a Uruguay. Objetivo, quedar primeros. Después ha hablado una de las estrellas del último partido, Oyarzabal.
1: Estoy tranquilo, estoy bien. El otro día es verdad que fue un momento en el que no sabes muy bien qué es lo que vas a tener, que si vas a tener la oportunidad de estar o no, y nada, por suerte fue bien y nada, contento.
2: Uruguay vuelve a los entrenamientos aquí en las instalaciones de Playa del Carmen, en la Riviera Maya mexicana, después de, sobre el césped, haber empatado con Cabo Verde y después de haber sido vapuleada la selección por la prensa uruguaya, que llegó a decir que este equipo es algo así como el imperio del efímero. Todo el equipo ha sido muy criticado, especialmente la defensa y especialmente el portero Fernando Muslera. Habrá que ver a partir de ahora cómo el seleccionador, el argentino Marcelo Bielsa, gestiona esta situación con vistas al próximo partido del viernes frente a la selección española.
3: Este gobierno quiere continuar pese a todas las dificultades y a las piedras en el camino. Yo les digo que la respuesta.
0: Pedro Sánchez deja claro que el gobierno sigue a pesar de las dificultades. Son sus primeras palabras después de conocerse la condena de 24 años de cárcel para el exministro Ábalos por el caso Mascarillas.
3: Para construir una España más. Seguimos.
0: Sánchez ha anunciado un plan millonario para dependencia y envía así un mensaje a los socios que le exigen explicaciones y medidas contra la corrupción. El PP dice que el gobierno tiene miedo porque la sentencia es un ejemplo de que vale la pena colaborar.
4: De que vale la pena colaborar con la justicia.
0: Registro de la Guardia Civil en el Ayuntamiento de Soria, gobernado por el PSOE. Una operación enmarcada dentro de una investigación judicial por presuntas irregularidades en el área de comercio. La operación deja 6 detenidos, 4 de ellos en Soria y 2 en Madrid. La UCO señala contactos entre el PNV y la trama del caso Leire para rescatar a la empresa vasca Tubos Reunidos. Desvelan una reunión entre Ortúzar, entonces líder del partido, y el expresidente de la SEPI, ahora imputado. El PNV defiende que son contactos habituales para proteger a empresas estratégicas.
5: Hay una mayoría bastante amplia para una relación más cercana con la Unión Europea. Eso es evidente, eso es la continuidad. ¿Quién será el primer ministro? Eso es para ver.
0: En el canal 24 Horas hemos analizado la situación en Reino Unido con el embajador británico en España, un día después de la dimisión de Starmer y cuando se cumplen 10 años del referéndum del Brexit. Y hoy es el peor día de la ola de calor. Solo Canarias, Ceuta y Melilla se libran de los avisos. Los termómetros están disparados de día y de noche y dormir ha sido muy complicado y lo va a ser también hoy.
6: Llegamos al pico de la ola de calor con temperaturas máximas que han superado los 40 grados en muchos puntos del Valle del Ebro, el País Vasco, Meseta Norte, Meseta Sur. Son temperaturas que seguirán altas durante los próximos días, aunque empiezan a bajar por el extremo suroeste de cara a mañana. Mañana tendremos aún valores por encima de los 40, especialmente en Castilla-La Mancha, aún la Comunidad de Madrid y sobre todo el País Vasco y todo el Valle del Ebro. Además, se acercan algunas nubes más. Esperamos que empiece a cambiar el tiempo en forma de intervalos nubosos en el centro y el suroeste y chubascos que afectarían sobre todo zonas de montaña de la mitad norte.
0: El presidente del Gobierno comparecerá a petición propia mañana en el Congreso. Lo hará tras la dura condena al exministro Ábalos. Pedro Sánchez asegura que seguirá al frente del Gobierno a pesar de las piedras, esto es literal, en el camino. En un acto en el que ha anunciado una inversión millonaria en dependencia, ha dicho que sigue para mejorar la vida de la gente.
3: Y a quienes se preguntan por qué este Ejecutivo, este Gobierno, quiere continuar pese a todas las dificultades y a las piedras en el camino, yo les digo que la respuesta es esta, que la respuesta está aquí. Seguimos para esto, para mejorar la vida de la gente.
0: El Gobierno muestra su respeto por la justicia y el PSOE insisten en que las penas son desproporcionadas. PP y Vox responsabilizan a Pedro Sánchez y piden su dimisión.
7: Pasado el impacto inicial, el Gobierno responde a la sentencia con el y tú más.
8: Tener muy claro que el que la hace, la paga. Se llame Ábalos o se llame Ayuso.
7: El PSOE sigue hablando de fallo desproporcionado.
9: Por condenar a 24 años a alguien cuyo algunos de los delitos era que alguien le pagaba o lo había corrompido con 10.000 euros a mes. Y el señor que se ha llevado 3 millones y medio los primeros está en la calle.
7: Se refiere a Víctor de Aldama. El PP cree que se centran en él porque temen que otros sigan sus pasos.
10: Temen a la justicia.

0: pero temen más que los suyos canten la Traviata.
1: El Ejecutivo ironiza y acusa a los populares de utilizar al empresario condenado.
2: Yo respeto que sea su referente ético. Yo les propongo que le metan en las próximas listas electorales del Partido Popular y que hagan público su amor.
1: La oposición cree que el foco debe estar en Pedro Sánchez.
3: Pedro Sánchez es el único responsable de que haya habido una organización criminal operando desde el gobierno de España.
1: Los populares insisten en que tiene que irse. También Vox, que extiende la responsabilidad a todo el PSOE.
4: Todo diputado socialista que con su voto contribuya a sostener un día más a este gobierno es cómplice de esta estructura que acaba de ser condenada.
1: Los socios confían en las aclaraciones que dé el presidente en su comparecencia en el Congreso.
5: Que no se quede en declaraciones y promesas genéricas.
1: Le exigen más medidas como el decreto sobre dependencia.
6: Pues ya fastidia que tengan que pasar estas cosas para que el gobierno anuncie cosas buenas.
1: Se desmarca Podemos, que ve la situación insostenible.
7: En política no solo hace falta capacidad para resistir, sino que también hace falta dignidad y ética.
1: Este miércoles el presidente subirá a la tribuna para, según fuentes de la Moncloa, establecer los hechos frente a los bulos, para intentar poner, dicen, negro sobre blanco.
8: La condena a Ábalos, 24 años de cárcel, es la mayor para un exministro en democracia. Su abogado ha anunciado que van a pedir la nulidad del fallo. El exministro no podrá acceder a un permiso penitenciario hasta 2030.
9: 24 años de prisión para Ábalos, de los que cumplirá como máximo 16 y medio, a los que habría que restarle los 7 meses que ya lleva en prisión preventiva. Con estos cálculos estaría entre rejas hasta 2042.
10: Estaba muy impactado porque desde luego no esperábamos esta sentencia.
9: Es la condena más dura que recibe un exministro y que recurrirá su abogado.
10: Él está en la lucha para poner de manifiesto las evidentes irregularidades de la sentencia.
9: Ábalos podrá acceder a un permiso penitenciario, pero no será hasta enero de 2030. Una vez cumpla la mitad de la pena, en noviembre de 2033 podrá optar a la semilibertad. El último trámite, la libertad condicional, sería a partir de 2037. La sentencia del Tribunal Supremo coloca a Ábalos como la figura clave de la trama del caso Mascarillas, el jefe, el que tenía autoridad por ser ministro de Transportes y secretario de organización del PSOE.
8: Felipe González vuelve a criticar a la actual dirección del PSOE y al gobierno, esta vez por usar una doble vara de medir, ha dicho a la hora de hablar del comisionista Víctor de Aldama.
11: Nosotros hemos aplaudido a aquellos que se han arrepentido y han denunciado delitos de corrupción del Partido Popular. Ahora parece que reaccionamos diciendo, este que habla de esto, que es Aldama, no es creíble. Yo creo que en eso hay que ser coherente.
8: Las causas judiciales que señalan al PSOE y al entorno de Pedro Sánchez han protagonizado y casi ocupado por completo la sesión de control al gobierno en el Senado de esta tarde. El Partido Popular pide a Pedro Sánchez que dimita ahora que hay una condena a Ábalos. Mañana el presidente comparece en el Congreso para rendir cuentas por los casos de corrupción.
0: El sanchismo condenado a 24 años por unanimidad, señorías, unanimidad. Hay un único responsable, con nombre y apellidos, Pedro Sánchez.
2: Nuestro rechazo absoluto como gobierno a cualquier tipo de corrupción nos asquea, nos repugna. Y nos repugna más cuando son personas que han sido nombradas por este gobierno. Por tanto, respeto profundo a la sentencia y repugnancia con la corrupción.
8: Rodríguez Zapatero cuestiona las pruebas clave del caso Plus Ultra. Una es el móvil de Rodolfo Reyes, dirigente de la aerolínea. El expresidente pide conocer cómo se consiguió y cuál fue la cadena de custodia de su contenido. Y vuelve a pedir al juez que solicite a Estados Unidos la información. También quiere saber si un disco duro con conversaciones privadas del abogado Miguel Palomero se analizó con o sin autorización judicial. El gobernador del Banco de España, José Luis Escrivá, niega que hablara con Zapatero sobre el rescate de Plus Ultra cuando fue ministro de Pedro Sánchez. A Escrivá hoy le han preguntado en el Congreso sobre esa reunión que mantuvieron en septiembre de 2020. Justo un mes después, la aerolínea logró aplazar su deuda con la Seguridad Social, requisito indispensable para optar a un rescate.
12: Sí, yo me reuní el 7 de septiembre del año 2020 con el señor Zapatero, sí. Y también me he reunido con prácticamente todos los presidentes del gobierno, en algún momento de mis responsabilidades, y también con el señor Zapatero. ¿Por qué me reuní con el señor Zapatero? Queríamos aprobar con el máximo consenso posible, como así fue, solamente votos de abstención de Vox, el acuerdo de

0: tensiones del Pacto de Toledo.
1: Radio Televisión Española ha tenido acceso a un nuevo informe de la UCO sobre el caso Leire Díez. Los investigadores apuntan a gestiones de los miembros de la presunta trama con dirigentes del PNV para favorecer el rescate millonario de la empresa vasca Tubos Reunidos.
2: La UCO pone el foco en la capacidad de acceso que habría tenido la trama de Leire Díez con miembros del PNV. Contactos cuyas influencias habrían propiciado, dicen los investigadores, la ayuda pública de casi 113 millones de euros a Tubos Reunidos. La Guardia Civil apunta que la exmilitante socialista, el empresario Anchón Alonso y el expresidente de la SEPI, Vicente Fernández, habrían aprovechado esos contactos para favorecer a la empresa vasca. En este mensaje, Fernández pide a Alonso que contactase con el PNV para desbloquear la situación y pregunta si el secretario de Estado de Economía estaba poniendo pegas. Al de unos días se aprobó el rescate a Tubos Reunidos. A través de este otro mensaje, los agentes muestran que los investigados atribuyen parte del éxito de la operación a la intermediación con los nacionalistas vascos. Hablar tú con el PNV el martes y que el siguiente martes se apruebe no es casualidad, dicen.
3: Me acojo a mi derecho constitucional.
2: 3 años después, el exdirigente de la SEPI se ofreció a organizar una reunión entre responsables de la compañía y mandatarios del PNV. Ese encuentro, según la Guardia Civil, se celebró finalmente en enero de 2025.
4: He decidido no pasar.
2: Con la participación del entonces presidente del partido, Andoni Ortuzar.
5: Buenos días.
2: Desde el PNV reconocen los encuentros, pero los desvinculan de la trama.
6: No hace ninguna relación de irregularidad ni de delito. Por lo tanto, lo que se hace es hacer, que se mantienen unas reuniones y nada más. Nosotros estamos muy tranquilos.
2: Aseguran que las actuaciones de terceras personas no son responsabilidad del partido y defienden que mantienen encuentros con empresas que tienen impacto en el tejido económico vasco.
1: Desde esta mañana, agentes de la Guardia Civil registran el Ayuntamiento de Soria, gobernado por el Partido Socialista. Lo hacen por supuestos delitos de blanqueo y contra la administración pública. La operación deja ya 6 detenidos. Vamos a volver ahí en directo. Marina Fernández, los registros han comenzado a las 9 de la mañana. ¿Siguen todavía?
7: Así es, a las 9 de la mañana, pasados minutos de las 9 de la mañana, entraban en este Ayuntamiento de Soria, donde nos encontramos, agentes de la Policía Judicial de la Guardia Civil para registrar el área de comercio y turismo. Ha sido uno de los 3 registros simultáneos que se han producido a lo largo del día de hoy, el de este consistorio y 2 en domicilios particulares. Se hacen a instancias por diligencias del Tribunal número 3 de Soria. Estaría investigando los supuestos delitos de prevaricación administrativa, falsedad documental, blanqueo de capitales y tráfico de influencias. Por el momento se sabe que hay 6 detenidos de esta operación, 2 en la Comunidad de Madrid y 4 aquí en Soria. Y la agencia EFE habría confirmado que una de estas personas detenidas sería Yolanda Santos, la concejala de turismo de aquí de Soria. Por el momento la investigación continúa abierta, los agentes continúan, como les contaba, dentro del ayuntamiento registrando aún sus dependencias y no se conocen más detalles, ya que esta investigación se encuentra bajo secreto de sumario.
1: Gracias, Marina. Pues hablamos de 11 horas de registro. Y otro, la UDEF ha apreciado presuntos indicios de fraude en el gobierno de Melilla por la adjudicación de terrenos para la construcción del primer gran centro comercial de la ciudad autónoma. Los agentes apuntan a que el ejecutivo liderado por el popular Juan José Imbroda podría haber incurrido en supuestos delitos de prevaricación y malversación de caudales públicos. La Guardia Civil asegura que en el entorno del gobierno se habría desarrollado una presunta mecánica delictiva que habría tenido como objetivo obtener un gran beneficio económico de esta construcción inaugurada en 2017, eludiendo el pago de impuestos locales. El ejecutivo melillense afirma que el contenido del informe es absolutamente falso y asegura que carece del más mínimo rigor técnico y jurídico. La cuestión nuclear y la situación en Líbano siguen siendo los principales puntos de fricción en las negociaciones entre Estados Unidos e Irán para llegar a un acuerdo de paz definitivo. Un día más, ambas partes se han vuelto a desmentir.
8: El preacuerdo de paz entre Irán y Estados Unidos sigue en vigor, pero la cuestión nuclear es el punto que más incertidumbre genera. Trump dice que si Irán no deja que se inspeccionen sus instalaciones nucleares, no habrá más negociación, aunque no pone una fecha sobre la mesa.
9: The inspections are going to take place.
8: El director general de la Agencia Internacional de la Energía Atómica confirma que habrá inspecciones, pero

0: desde Teherán ya han desmentido a los dos. El jefe de la diplomacia estadounidense, Marco Rubio, ha empezado este martes su primera visita a Oriente Medio desde el comienzo de la guerra. Sus paradas, Emiratos Árabes, Kuwait y Bahrein, aliados de Washington en la región, que sufrieron el asedio de los drones y misiles de Irán. En Washington, turno para la quinta ronda de negociaciones de paz entre Israel y Líbano. Según el presidente libanés, tanto Marco Rubio como el vicepresidente Vance le han comunicado que ya hay movimientos para crear un organismo que vele por el alto el fuego en Líbano. Algunos de los desplazados que tratan de regresar al sur del país piden que Irán, y no el gobierno libanés, negocie en su nombre. Este martes, además, el primer ministro israelí, Benjamin Netanyahu, se ha dirigido a un grupo de soldados. Les ha dicho que la guerra aún no ha terminado y que Israel debe librarse de su dependencia armamentística de Estados Unidos.
1: Un informe de Naciones Unidas denuncia ataques deliberados del ejército israelí para matar a niños en Gaza durante la guerra en la franja, atrocidades que incluso siguieron después del plan de paz de Trump que se firmó en 2025.
2: Dicen que muchos palestinos calculan su edad por el número de guerras que han vivido. Desde que Israel declaró la guerra a Gaza, han sido asesinados más de 20.000 niños, han herido a 44.000 y más de 58.000 se han quedado huérfanos. Son el 30% de los muertos de la guerra de Israel en la franja, que empezó en octubre de 2023. El ejército israelí dispara a matar a los niños en Gaza, concluye la ONU tras investigar los abusos cometidos contra la infancia. Denuncia que les quitan la vida lanzando bombardeos masivos con ataques de drones o utilizando a francotiradores.
3: And sniper rifles that specifically target and kill children to their head and upper body.
2: Por segunda vez, Naciones Unidas acusa a Israel de genocidio, en este caso por aniquilar a los menores. Muchos son detenidos y sometidos a tortura y maltrato en prisiones y centros de detención israelíes. El informe habla de niños desnutridos, desplazados y traumatizados por la guerra. Rescaté a mi hermano bajo los escombros, a mi abuela y a mi madre también las han rescatado, cuenta desesperado este niño después de que bombas israelíes mataran a su hermano en diciembre de 2023 en Gaza capital. El bloqueo israelí ha expandido la hambruna. Al menos 151 niños han fallecido por malnutrición, según cifras de 2025. Ha saboteado la educación, destruyendo el 97% de las escuelas. Ha dañado su salud mental y física. Les ha borrado la infancia y les ha marcado para el resto de sus vidas, denuncia el informe.
1: Hoy se cumplen 10 años del referéndum del Brexit, justo un día después de que el primer ministro británico Keir Starmer presentara su dimisión. En el canal 24 Horas hemos analizado esta situación con el embajador de Reino Unido en España.
4: Buenas tardes, embajador. Lo primero, muchísimas gracias por atendernos hoy en el canal 24 Horas. Justo hoy se cumplen 10 años del referéndum del Brexit. En estos 10 años, Reino Unido ha tenido 6 primeros ministros. Le quería preguntar qué está pasando en Reino Unido desde hace una década. Parece que hay una relación directa entre el resultado de ese referéndum y la provisionalidad en el puesto de primer ministro, ¿no?
5: Bueno, primero hubo un voto hace 10 años, un voto que tenía un resultado claro para el Reino Unido salir de la Unión Europea. 10 años más tarde el mundo ha cambiado mucho, ¿no? Muchas cosas han pasado desde ahí, desde el COVID y todo eso, la invasión ilegal de Rusia de Ucrania, el choque energético. Entonces estamos en un nuevo mundo. Es verdad que hemos cambiado de primer ministro y parece que vamos a hacer eso una vez más. Pero nuestro sistema político es implacable.
4: Desde el referéndum del Brexit hace 10 años, quería preguntarle en qué ha mejorado y en qué ha empeorado la vida de los británicos.
5: Bueno, estamos en una situación distinta ahora con la Unión Europea. Es muy difícil separar la cuestión de salir de la Unión Europea de otras cuestiones, como por ejemplo el COVID y también la crisis energética también. Lo que es evidente es que todos, España, Reino Unido, somos en un nuevo mundo, totalmente distinto, con la retirada de algunas fuerzas americanas de Estados Unidos, de Europa, con la amenaza de Rusia más evidente, con la invasión de Ucrania, y con China un gran reto para todos los países. Entonces, es muy difícil separar salir de la Unión Europea de estos otros elementos también. Lo que es evidente es que países como el Reino Unido y España somos obligados, tenemos que acercarnos más en este mundo.
4: Ayer el primer ministro Starmer presentó su dimisión. Bueno, quería preguntarle quién puede tener más opciones de sustituirle y cuándo puede tener Reino Unido un nuevo primer ministro.
5: No es para mí especular sobre el futuro. Lo que es evidente es que estamos ya 2 años de un parlamento que en principio lleva 5 años. Que no ha cambiado la forma de este parlamento, en lo cual hay una mayoría bastante amplia para una relación más cercana con la Unión Europea. Eso es evidente, eso es la continuidad. ¿Quién será el primer ministro? Eso es para ver.
4: Quería preguntarle también, ¿la relación que existe ahora entre Reino Unido y la Unión Europea es la mejor posible?
5: La cuestión de la relación con el Reino Unido con Europa es una cuestión que existe por más que un milenio, más o menos. Estamos intentando descubrir un nuevo equilibrio más cerca que luego después del Brexit. Es evidente, hubo la cumbre el año pasado entre que estamos y las autoridades europeas que ha firmado un acuerdo sobre defensa y seguridad, que yo creo es esencial para Europa en el futuro. Y también ha lanzado varias negociaciones, por ejemplo, sobre los productos agrícolas, que es de mucho interés para España y para otros grandes productores agrícolas. Es inevitable, yo creo, que los Estados Unidos van a retirarse más de Europa. Eso no es un comentario ni sobre la propia actual administración o futuras. Y tenemos que enfrentar los retos comunes. Entonces, yo creo, si mira para algo que España, Reino Unido y otros países tenemos que hacer, es eso.
4: Perfecto, pues esas eran todas las preguntas, embajador, así que de nuevo muchísimas gracias por atendernos.
5: Nada, un placer.
1: Tras acumular subidas en bolsa, los accionistas de las grandes tecnológicas han recogido beneficios al vender sus acciones. Esta venta masiva ha hecho caer al precio y ha arrasado a varias bolsas del mundo. Por ejemplo, la de Seúl ha caído un 10% y ha llegado a detener temporalmente la cotización.
6: Después de la fiesta, llega la resaca. En menos de 2 semanas cotizando en bolsa, a SpaceX le ha dado tiempo a superar el valor de Amazon y Microsoft y perder luego 600.000 millones de dólares en 3 sesiones. Una caída del 16%, el segundo mayor desplome bursátil de la historia, le ha costado a Elon Musk 150.000 millones de dólares. Una caída que ha arrastrado a otras tecnológicas. A su bajada del 16% le siguieron las caídas cercanas al 5% de Alphabet y Amazon, el 3% de Microsoft y el 2% de Meta. Detrás de esas caídas está el temor a una futura subida de los tipos de interés, lo que encarecería la financiación de estas empresas.
7: Que es un poco la gran duda de los inversores, si de verdad van a generar unos beneficios acorde con lo que se está pagando hoy en día.
6: Tras las subidas acumuladas, hay quien ha optado por vender para obtener beneficio o para minimizar pérdidas.
7: Los 7 magníficos han subido más de un 280%. Yo creo que todo el que haya invertido en el sector tecnológico durante los últimos meses, durante los últimos años, va ganando dinero.
6: En sus 3 primeros días de cotización, las acciones de SpaceX se dispararon un 50%. Este martes han llegado a caer por debajo de los $150, el precio con el que salieron a bolsa hace menos de 2 semanas. Las caídas se han contagiado. Seúl se ha llevado la peor parte. Ha caído un 10% lastrada por el desplome de las 2 principales empresas de chips, Samsung y SK. Pero los analistas le restan importancia.
7: Nos llevamos las manos a la cabeza cuando un índice baja más de un 10% en una sola sesión, pero tampoco hablamos de él cuando sube un 140%, ¿no?, en 6 meses, que es lo que le ha pasado a este índice.
6: Tras unas sesiones de gran volatilidad, habrá que prestar atención a la tendencia de los mercados.
1: Estamos en el día más extremo de esta ola de calor, con alertas por casi todo el país por altas temperaturas en rojo Cantabria, zonas del País Vasco. Así que vamos a hacer en este punto un recorrido en directo por el norte del país y empezamos en Bilbao con Emilia Arias. Emilia, ¿cómo estáis?
8: Pasando esta tercera jornada de ola de calor en Euskadi, segundo día consecutivo en aviso rojo. La pasada madrugada en Jaizkibel los termómetros no bajaron de 30 grados. Difícil conciliar el sueño con esa temperatura. Les mostramos ahora el termómetro a esta hora en pleno centro de Bilbao. Hoy la máxima en Bilbao Aeropuerto marcaba 41,1 grados. El domingo se alcanzó la misma. Están a solo una décima de batir el récord de la ciudad. Y en Amorebieta se ha alcanzado, según AEMET, los 42,3 grados. El Departamento de Seguridad del Gobierno Vasco ha declarado la situación 1 de la fase de emergencia del Plan para Incendios Forestales. Mañana, otra jornada de calor, se esperan 43 grados aquí en Bilbao. Habrá que esperar al jueves, cuando se desplomen 10 grados los termómetros y la máxima se sitúe en 33 grados, algo que aquí ya conocíamos como calor.
9: Pues en Cantabria sí que hemos marcado récord de temperatura, ha sido un hito marcado en el Valle de Liébana. A las 4 y 20 de esta tarde, en la estación de la EMET en Tama, un pueblecito muy próximo a Potes, marcaba 34,7 grados y eso nunca lo habíamos vivido en Cantabria desde que hay registros, o sea, desde el año 1961. Por lo demás, en todo el interior de la comunidad se han superado los 40 grados en muchas localidades. Aquí en la costa un poco más aliviadito, algo más de 34 grados. A ratos sopla una cierta brisa del nordeste que impide que suba más el calor, pero la verdad es que unido al índice de humedad que tenemos hace una sensación de bochorno y de sofoco bastante molesta, salvo a quienes pueden disfrutar de la playa, afortunados ellos, sobre todo si es dentro del agua. Esta noche, una nueva noche tropical.
10: Bueno, pues aquí en Navarra el calor tampoco ha dado tregua. La jornada ha empezado ya sofocante, pero es que a medida que avanzaban las horas el mapa se ha ido tiñendo de rojo con buena parte de la comunidad foral por encima de los 40 grados. Hemos visto ese valor en la ribera, en la zona media, pero también en el norte en concreto, en algunos puntos de la vertiente cantábrica, como es el caso de Sant Esteban, donde el mercurio se ha quedado muy cerquita de esos 40 grados. Así que las imágenes se han ido repitiendo a lo largo de toda la comunidad foral, persianas bajadas, terrazas vacías y mucha gente buscando refugio en las piscinas o en centros climatizados. Muchísimo calor, aviso naranja y todo esto en la noche de San Juan, que aquí en Pamplona no se va a poder celebrar ya que el ayuntamiento ha prohibido expresamente las hogueras, las bengalas, los cohetes y en general cualquier actividad con chispas por el elevado riesgo de incendios.
11: El calor extremo vuelve a poner el cambio climático en el centro del debate mundial. Durante la Semana de Acción Climática de Londres, el secretario general de la ONU ha lanzado una advertencia contundente.
12: Climate chaos is accelerating before our eyes. We have just lived through the 11 hottest years ever recorded.
11: Europa afronta una nueva ola de calor con temperaturas récord, incendios y hospitales al límite. En Francia, monumentos como la Torre Eiffel o el Louvre han adelantado su cierre. En España, casi todo el país permanece en alerta. Para Naciones Unidas esto no es una excepción, sino la nueva norma.
12: Around the world, climate disasters are becoming more frequent, more destructive and more costly.
11: Guterres insiste en que el planeta se acerca peligrosamente al límite de 1,5 grados fijado en el Acuerdo de París y pide acelerar la transición energética y reducir emisiones, especialmente de metano. Además, ha puesto el foco en un nuevo actor, la inteligencia artificial.
12: But AI is also hungry for land, water and power. The data centers behind it already consume more electricity than most nations.
11: La ONU reclama ahora más transparencia a las grandes tecnológicas sobre el impacto ambiental de la IA, porque mientras suben las temperaturas, también aumenta la urgencia.
12: Every fraction of a degree matters.
11: Porque cada décima de grado cuenta.
1: 23 de junio es igual a Noche de San Juan con hogueras en las playas. Muchos se preparan ya a esta hora, así que nos vamos a acercar a la de Riazor en A Coruña. Ahí está Ana Martín. Ana, ¿cómo está el ambiente?
13: Pues hay cada vez más ambiente, cada vez más gente que llega a esta playa de Riazor. El ayuntamiento cuenta con que 150.000 personas celebren la Noche de San Juan en A Coruña y ha repartido 120 toneladas de madera. La mayoría de los grupos han hecho ya montículos con las tablas y las piñas. Hay incluso quien ha encendido ya las brasas para ir asando la cena y casi todos nos dicen que cumplirán con la tradición y saltarán la hoguera. Lo que no pueden hacer, está prohibido, es bañarse en el mar a partir de las 10 de la noche.
1: Gracias, Ana. Y en Las Palmas, la noche de San Juan coincide con el cumpleaños de la ciudad. Y ojo, qué cumpleaños, 548 años tiene la capital canaria y también lo celebra, como no podía ser de otra manera, cerca del mar. Escarlata, adiós.
14: Sí, en el entorno del auditorio Alfredo Kraus y también de las Playa de las Canteras. Aquí se va a celebrar en este auditorio ese acto de honores y distinciones en el que se darán nuevos títulos, cuatro en concretos, de hijos predilectos de la ciudad, entre ellos al futbolista de la Unión Deportiva Las Palmas, Jonathan Viera. Pero también en esta playa, en la Playa de las Canteras, una de las mejores playas urbanas del mundo, tendrá lugar esa noche mágica de San Juan. Ya hay bastante gente desde primera hora de la tarde, podríamos decir, preparándose en la arena para esta noche donde el agua va a ser protagonista, porque el fuego está prohibido. El ayuntamiento ha prohibido hacer hogueras debido precisamente a ese riesgo de incendios y a las altas temperaturas. Lo que sí será es una noche para el disfrute donde muchos se darán ese bañito de medianoche.
1: Gracias, Escarlata. 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Guille.
15: Este gobierno quiere continuar pese a todas las dificultades y a las piedras en el camino. Yo les digo que la respuesta.
1: Pedro Sánchez deja claro que el gobierno sigue a pesar de las dificultades. Son sus primeras palabras después de conocerse la condena de 24 años de cárcel para el exministro Ábalos por el caso Mascarillas.
15: Para construir una España más justa. Seguimos.
1: Sánchez ha anunciado un plan millonario para dependencia y envía así un mensaje a los socios que le exigen explicaciones y medidas contra la corrupción. El PP dice que el gobierno tiene miedo porque la sentencia es un ejemplo de que vale la pena colaborar.
16: De que vale la pena colaborar con la justicia.
1: Registro de la Guardia Civil en el Ayuntamiento de Soria, gobernado por el PSOE. Una operación enmarcada dentro de una investigación judicial por presuntas irregularidades en el área de comercio. La operación deja 6 detenidos, 4 de ellos en Soria y 2 en Madrid. La UCO señala contactos entre el PNV y la trama del caso Leire para rescatar a la empresa vasca Tubos Reunidos. Desvelan una reunión entre Ortúzar, entonces líder del partido, y el expresidente de la SEPI, ahora imputado. El PNV defiende que son contactos habituales para proteger a empresas estratégicas.
17: Hay una mayoría bastante amplia para una relación más cercana con la Unión Europea. Eso es evidente, eso es la continuidad. ¿Quién será el primer ministro? Eso es para ver.
1: En el canal 24 Horas hemos analizado la situación en Reino Unido con el embajador británico en España, un día después de la dimisión de Starmer y cuando se cumplen 10 años del referéndum del Brexit. Y hoy es el peor día de la ola de calor. Solo Canarias, Ceuta y Melilla se libran de los avisos. Los termómetros están disparados de día y de noche y dormir ha sido muy complicado y lo va a ser también hoy.
18: Llegamos al pico de la ola de calor con temperaturas máximas que han superado los 40 grados en muchos puntos del Valle del Ebro, el País Vasco, Meseta Norte, Meseta Sur. Son temperaturas que seguirán altas durante los próximos días, aunque empiezan a bajar por el extremo suroeste de cara a mañana. Mañana tendremos aún valores por encima de los 40, especialmente en Castilla-La Mancha, aún la Comunidad de Madrid y sobre todo el País Vasco y todo el Valle del Ebro. Además, se acercan algunas nubes más. Esperamos que empiece a cambiar el tiempo en forma de intervalos nubosos en el centro y el suroeste y chubascos que afectarían sobre todo zonas de montaña de la mitad norte.
1: El presidente del Gobierno comparecerá a petición propia mañana en el Congreso. Lo hará tras la dura condena al exministro Ábalos. Pedro Sánchez asegura que seguirá al frente del Gobierno a pesar de las piedras, esto es literal, en el camino. En un acto en el que ha anunciado una inversión millonaria en dependencia, ha dicho que sigue para mejorar la vida de la gente.
15: Y a quienes se preguntan por qué este Ejecutivo, este Gobierno quiere continuar pese a todas las dificultades y a las piedras en el camino, yo les digo que la respuesta es esta, que la respuesta está aquí. Seguimos para esto, para mejorar la vida de la gente.
1: El Gobierno muestra su respeto por la justicia y el PSOE insisten en que las penas son desproporcionadas. PP y Vox responsabilizan a Pedro Sánchez y piden su dimisión.
19: Pasado el impacto inicial, el Gobierno responde a la sentencia con el y tú más.
20: Tener muy claro que el que la hace, la paga. Se llame Ábalos o se llame Ayuso.
19: El PSOE sigue hablando de fallo desproporcionado.
21: Por condenar a 24 años a alguien cuyo algunos de los delitos era que alguien le pagaba o lo había corrompido con 10.000 euros a mes. Y el señor que se ha llevado 3 millones y medio los primeros está en la calle.
19: Se refiere a Víctor de Aldama. El PP cree que se centran en él porque temen que otros sigan sus pasos.
22: Temen a la justicia, pero temen más que los suyos canten la Traviata.
19: El Ejecutivo ironiza y acusa a los populares de utilizar al empresario condenado.
23: Yo respeto que sea su referente ético. Yo les propongo que le metan en las próximas listas electorales del Partido Popular y que hagan público su amor.
19: La oposición cree que el foco debe estar en Pedro Sánchez.
24: Pedro Sánchez es el único responsable de que haya habido una organización criminal operando desde el Gobierno de España.
19: Los populares insisten en que tiene que irse. También Vox, que extiende la responsabilidad a todo el PSOE.
25: Todo diputado socialista que con su voto contribuya a sostener un día más a este Gobierno es cómplice de esta estructura que acaba de ser condenada.
19: Los socios confían en las aclaraciones que dé el presidente en su comparecencia en el Congreso.
26: Que no se quede en declaraciones y promesas genéricas.
19: Le exigen más medidas como el decreto sobre dependencia.
27: Pues ya fastidia que tengan que pasar estas cosas para que el Gobierno anuncie cosas buenas.
19: Se desmarca Podemos, que ve la situación insostenible.
28: En política no solo hace falta capacidad para resistir, sino que también hace falta dignidad y ética.
19: Este miércoles el presidente subirá a la tribuna para, según fuentes de la Moncloa, establecer los hechos frente a los bulos, para intentar poner, dicen, negro sobre blanco.
1: La condena a Ábalos, 24 años de cárcel, es la mayor para un exministro en democracia. Su abogado ha anunciado que van a pedir la nulidad del fallo. El exministro no podrá acceder a un permiso penitenciario hasta 2030.
29: 24 años de prisión para Ábalos, de los que cumplirá como máximo 16 y medio, a los que habría que restarle los 7 meses que ya lleva en prisión preventiva. Con estos cálculos estaría entre rejas hasta 2042.
30: Estaba muy impactado porque desde luego no esperábamos esta sentencia.
29: Es la condena más dura que recibe un exministro y que recurrirá a su abogado.
30: Él está en la lucha para poner de manifiesto las evidentes irregularidades de la sentencia.
29: Ábalos podrá acceder a un permiso penitenciario, pero no será hasta enero de 2030. Una vez cumpla la mitad de la pena, en noviembre de 2033 podrá optar a la semilibertad. El último trámite, la libertad condicional, sería a partir de 2037. La sentencia del Tribunal Supremo coloca a Ábalos como la figura clave de la trama del caso Mascarillas, el jefe, el que tenía autoridad por ser ministro de Transportes y secretario de organización del PSOE.
1: Felipe González vuelve a criticar a la actual dirección del PSOE y al Gobierno, esta vez por usar una doble vara de medir, ha dicho a la hora de hablar del comisionista Víctor de Aldama.
31: Nosotros hemos aplaudido a aquellos que se han arrepentido y han denunciado delitos de corrupción del Partido Popular. Ahora parece que reaccionamos diciendo, este que habla de esto es Aldama, no es creíble. Yo creo que en eso hay que ser coherente.
1: Las causas judiciales que señalan al PSOE y al entorno de Pedro Sánchez han protagonizado y casi ocupado por completo la sesión de control al Gobierno en el Senado de esta tarde. El Partido Popular pide a Pedro Sánchez que dimita ahora que hay una condena a Ábalos. Mañana el presidente comparece en el Congreso para rendir cuentas por los casos de corrupción.
22: El sanchismo condenado a 24 años por unanimidad, señorías, unanimidad. Hay un único responsable, con nombre y apellidos, Pedro Sánchez.
23: Nuestro rechazo absoluto como Gobierno a cualquier tipo de corrupción nos asquea, nos repugna. Y nos repugna más cuando son personas que han sido nombradas por este Gobierno. Por tanto, respeto profundo a la sentencia y repugnancia con la corrupción.
1: Rodríguez Zapatero cuestiona las pruebas clave del caso Plus Ultra. Una es el móvil de Rodolfo Reyes, dirigente de la aerolínea. El expresidente pide conocer cómo se consiguió y cuál fue la cadena de custodia de su contenido. Y vuelve a pedir al juez que solicite a Estados Unidos la información. También quiere saber si un disco duro con conversaciones privadas del abogado Miguel Palomero se analizó con o sin autorización judicial. El gobernador del Banco de España, José Luis Escrivá, niega que hablara con Zapatero sobre el rescate de Plus Ultra cuando fue ministro de Pedro Sánchez. A Escrivá hoy le han preguntado en el Congreso sobre esa reunión que mantuvieron en septiembre de 2020. Justo un mes después, la aerolínea logró aplazar su deuda con la Seguridad Social, requisito indispensable para optar a un rescate.
0: Sí, yo me reuní el 7 de

0: miembros de la presunta trama con dirigentes del PNV para favorecer el rescate millonario de la empresa vasca Tubos Reunidos.
1: La UCO pone el foco en la capacidad de acceso que habría tenido la trama de Leire 10 con miembros del PNV. Contactos cuyas influencias habrían propiciado, dicen los investigadores, la ayuda pública de casi 113 millones de euros a Tubos Reunidos. La Guardia Civil apunta que la exmilitante socialista, el empresario Anchón Alonso y el expresidente de la SEPI, Vicente Fernández, habrían aprovechado esos contactos para favorecer a la empresa vasca. En este mensaje, Fernández pide a Alonso que contactase con el PNV para desbloquear la situación y pregunta si el secretario de Estado de Economía estaba poniendo pegas. Al de unos días se aprobó el rescate a Tubos Reunidos. A través de este otro mensaje, los agentes muestran que los investigados atribuyen parte del éxito de la operación a la intermediación con los nacionalistas vascos. Hablar tú con el PNV el martes y que el siguiente martes se apruebe no es casualidad, dicen.
2: Me acojo a mi derecho constitucional.
1: 3 años después, el exdirigente de la SEPI se ofreció a organizar una reunión entre responsables de la compañía y mandatarios del PNV. Ese encuentro, según la Guardia Civil, se celebró finalmente en enero de 2025.
3: He decidido no pasar.
1: Con la participación del entonces presidente del partido, Andoni Ortuzar.
4: Buenos días.
1: Desde el PNV reconocen los encuentros, pero los desvinculan de la trama.
5: No hace ninguna relación de irregularidad ni de delito. Por lo tanto, lo que se hace es hacer, que se mantienen unas reuniones y nada más. Nosotros estamos muy tranquilos.
1: Aseguran que las actuaciones de terceras personas no son responsabilidad del partido y defienden que mantienen encuentros con empresas que tienen impacto en el tejido económico vasco.
0: Desde esta mañana, agentes de la Guardia Civil registran el Ayuntamiento de Soria, gobernado por el Partido Socialista. Lo hacen por supuestos delitos de blanqueo y contra la Administración Pública. La operación deja ya 6 detenidos. Vamos a volver ahí en directo. Marina Fernández, los registros han comenzado a las 9 de la mañana. ¿Siguen todavía?
6: Así es, a las 9 de la mañana, pasados minutos de las 9 de la mañana, entraban en este Ayuntamiento de Soria, donde nos encontramos, agentes de la Policía Judicial de la Guardia Civil para registrar el área de comercio y turismo. Ha sido uno de los 3 registros simultáneos que se han producido a lo largo del día de hoy, el de este consistorio y 2 en domicilios particulares. Se hacen a instancias por diligencias del Tribunal número 3 de Soria. Estaría investigando los supuestos delitos de prevaricación administrativa, falsedad documental, blanqueo de capitales y tráfico de influencias. Por el momento se sabe que hay 6 detenidos de esta operación, 2 en la Comunidad de Madrid y 4 aquí en Soria. Y la agencia EFE habría confirmado que una de estas personas detenidas sería Yolanda Santos, la concejala de turismo de aquí de Soria. Por el momento la investigación continúa abierta, los agentes continúan, como les contaba, dentro del ayuntamiento registrando aún sus dependencias. Y no se conocen más detalles, ya que esta investigación se encuentra bajo secreto de sumario.
0: Gracias, Marina. Pues hablamos de 11 horas de registro. Y otro, la UDEF ha apreciado presuntos indicios de fraude en el gobierno de Melilla por la adjudicación de terrenos para la construcción del primer gran centro comercial de la ciudad autónoma. Los agentes apuntan a que el ejecutivo liderado por el popular Juan José Imbroda podría haber incurrido en supuestos delitos de prevaricación y malversación de caudales públicos. La Guardia Civil asegura que en el entorno del gobierno se habría desarrollado una presunta mecánica delictiva que habría tenido como objetivo obtener un gran beneficio económico de esta construcción inaugurada en 2017, eludiendo el pago de impuestos locales. El ejecutivo melillense afirma que el contenido del informe es absolutamente falso y asegura que carece del más mínimo rigor técnico y jurídico. La cuestión nuclear y la situación en Líbano siguen siendo los principales puntos de fricción en las negociaciones entre Estados Unidos e Irán para llegar a un acuerdo de paz definitivo. Un día más, ambas partes se han vuelto a desmentir.
7: El preacuerdo de paz entre Irán y Estados Unidos sigue en vigor, pero la cuestión nuclear es el punto que más incertidumbre genera. Trump dice que si Irán no deja que se inspeccionen sus instalaciones nucleares, no habrá más negociación, aunque no pone una fecha sobre la mesa.
8: The inspections are going to take place.
7: El director general de la Agencia Internacional de la Energía Atómica confirma que habrá inspecciones, pero desde Teherán ya han desmentido a los dos. El jefe de la diplomacia estadounidense, Marco Rubio, ha empezado este martes su primera visita a Oriente Medio desde el comienzo de

0: la guerra, sus paradas, Emiratos Árabes, Kuwait y Bahrein, aliados de Washington en la región que sufrieron el asedio de los drones y misiles de Irán. En Washington, turno para la quinta ronda de negociaciones de paz entre Israel y Líbano. Según el presidente libanés, tanto Marco Rubio como el vicepresidente Vance le han comunicado que ya hay movimientos para crear un organismo que vele por el alto el fuego en Líbano. Algunos de los desplazados que tratan de regresar al sur del país piden que Irán, y no el gobierno libanés, negocie en su nombre. Este martes, además, el primer ministro israelí, Benjamin Netanyahu, se ha dirigido a un grupo de soldados. Les ha dicho que la guerra aún no ha terminado y que Israel debe librarse de su dependencia armamentística de Estados Unidos.
1: Un informe de Naciones Unidas denuncia ataques deliberados del ejército israelí para matar a niños en Gaza durante la guerra en la franja, atrocidades que incluso siguieron después del plan de paz de Trump que se firmó en 2025.
2: Dicen que muchos palestinos calculan su edad por el número de guerras que han vivido. Desde que Israel declaró la guerra a Gaza, han sido asesinados más de 20.000 niños, han herido a 44.000 y más de 58.000 se han quedado huérfanos. Son el 30% de los muertos de la guerra de Israel en la franja, que empezó en octubre de 2023. El ejército israelí dispara a matar a los niños en Gaza, concluye la ONU tras investigar los abusos cometidos contra la infancia. Denuncia que les quitan la vida lanzando bombardeos masivos con ataques de drones o utilizando a francotiradores.
3: And sniper rifles that specifically target and kill children to their head and upper body.
2: Por segunda vez, Naciones Unidas acusa a Israel de genocidio, en este caso por aniquilar a los menores. Muchos son detenidos y sometidos a tortura y maltrato en prisiones y centros de detención israelíes. El informe habla de niños desnutridos, desplazados y traumatizados por la guerra. Rescaté a mi hermano bajo los escombros, a mi abuela y a mi madre también las han rescatado, cuenta desesperado este niño después de que bombas israelíes mataran a su hermano en diciembre de 2023 en Gaza capital. El bloqueo israelí ha expandido la hambruna. Al menos 151 niños han fallecido por malnutrición, según cifras de 2025. Ha saboteado la educación, destruyendo el 97% de las escuelas. Ha dañado su salud mental y física. Les ha borrado la infancia y les ha marcado para el resto de sus vidas, denuncia el informe.
1: Hoy se cumplen 10 años del referéndum del Brexit, justo un día después de que el primer ministro británico Keir Starmer presentara su dimisión. En el Canal 24 Horas hemos analizado esta situación con el embajador de Reino Unido en España.
4: Buenas tardes, embajador. Lo primero, muchísimas gracias por atendernos hoy en el Canal 24 Horas. Justo hoy se cumplen 10 años del referéndum del Brexit. En estos 10 años, Reino Unido ha tenido 6 primeros ministros. Le quería preguntar qué está pasando en Reino Unido desde hace una década. Parece que hay una relación directa entre el resultado de ese referéndum y la provisionalidad en el puesto de primer ministro, ¿no?
5: Bueno, primero hubo un voto hace 10 años, un voto que tenía un resultado claro para el Reino Unido salir de la Unión Europea. 10 años más tarde el mundo ha cambiado mucho, ¿no? Muchas cosas han pasado desde ahí, desde el COVID y todo eso, la invasión ilegal de Rusia, de Ucrania, el choque energético. Entonces estamos en un nuevo mundo. Es verdad que hemos cambiado de primer ministro y parece que vamos a hacer eso una vez más. Pero nuestro sistema político es implacable.
4: Desde el referéndum del Brexit hace 10 años, quería preguntarle en qué ha mejorado y en qué ha empeorado la vida de los británicos.
5: Bueno, estamos en una situación distinta ahora con la Unión Europea. Es muy difícil separar la cuestión de salir de la Unión Europea de otras cuestiones, como por ejemplo el COVID y también la crisis energética también. Lo que es evidente es que todos, España, Reino Unido, somos en un nuevo mundo, totalmente distinto, con la retirada de algunas fuerzas americanas de Estados Unidos, de Europa, con la amenaza de Rusia más evidente, con la invasión de Ucrania, y con China un gran reto para todos los países. Entonces, es muy difícil separar salir de la Unión Europea de estos otros elementos también. Lo que es evidente es que países como el Reino Unido y España somos obligados, tenemos que acercarnos más en este mundo.

0: Ayer el primer ministro Starmer presentó su dimisión. Bueno, quería preguntarle quién puede tener más opciones de sustituirle y cuándo puede tener Reino Unido un nuevo primer ministro.
1: No es para mí especular sobre el futuro. Lo que es evidente es que estamos ya 2 años de un parlamento que en principio lleva 5 años. Que no ha cambiado la forma de este parlamento, en lo cual hay una mayoría bastante amplia para una relación más cercana con la Unión Europea. Eso es evidente, eso es la continuidad. ¿Quién será el primer ministro? Eso es para ver.
0: Quería preguntarle también, ¿la relación que existe ahora entre Reino Unido y la Unión Europea es la mejor posible?
1: La cuestión de la relación con el Reino Unido con Europa es una cuestión que existe por más que un milenio, más o menos. Estamos intentando descubrir un nuevo equilibrio más cerca que luego después del Brexit. Es evidente, hubo la cumbre el año pasado entre que estamos y las autoridades europeas que ha firmado un acuerdo sobre defensa y seguridad, que yo creo es esencial para Europa en el futuro. Y también ha lanzado varias negociaciones, por ejemplo, sobre los productos agrícolas, que es de mucho interés para España y para otros grandes productores agrícolas. Es inevitable, yo creo, que los Estados Unidos van a retirarse más de Europa. Eso no es un comentario ni sobre la propia actual administración o futuras. Y tenemos que enfrentar los retos comunes. Entonces, yo creo, si mira para algo que España, Reino Unido y otros países tenemos que hacer, es eso.
0: Perfecto, pues esas serán todas las preguntas, embajador, así que de nuevo muchísimas gracias por atendernos.
1: Nada, un placer.
2: Tras acumular subidas en bolsa, los accionistas de las grandes tecnológicas han recogido beneficios al vender sus acciones. Esta venta masiva ha hecho caer al precio y ha arrasado a varias bolsas del mundo. Por ejemplo, la de Seúl ha caído un 10% y ha llegado a detener temporalmente la cotización.
3: Después de la fiesta, llega la resaca. En menos de 2 semanas cotizando en bolsa, a SpaceX le ha dado tiempo a superar el valor de Amazon y Microsoft y perder luego 600.000 millones de dólares en 3 sesiones. Una caída del 16%, el segundo mayor desplome bursátil de la historia, le ha costado a Elon Musk 150.000 millones de dólares. Una caída que ha arrastrado a otras tecnológicas. A su bajada del 16% le siguieron las caídas cercanas al 5% de Alphabet y Amazon, el 3% de Microsoft y el 2% de Meta. Detrás de esas caídas está el temor a una futura subida de los tipos de interés, lo que encarecería la financiación de estas empresas.
4: Que es un poco la gran duda de los inversores, si de verdad van a generar unos beneficios acorde con lo que se está pagando hoy en día.
3: Tras las subidas acumuladas, hay quien ha optado por vender para obtener beneficio o para minimizar pérdidas.
4: Los 7 magníficos han subido más de un 280%. Yo creo que todo el que haya invertido en el sector tecnológico durante los últimos meses, durante los últimos años, va ganando dinero.
3: En sus 3 primeros días de cotización, las acciones de SpaceX se dispararon un 50%. Este martes han llegado a caer por debajo de los $150, el precio con el que salieron a bolsa hace menos de 2 semanas. Las caídas se han contagiado. Seúl se ha llevado la peor parte. Ha caído un 10% lastrada por el desplome de las 2 principales empresas de chips, Samsung y SK. Pero los analistas le restan importancia.
4: Nos llevamos las manos a la cabeza cuando un índice baja más de un 10% en una sola sesión, pero tampoco hablamos de él cuando sube un 140%, ¿no? En 6 meses, que es lo que le ha pasado a este índice.
3: Tras unas sesiones de gran volatilidad, habrá que prestar atención a la tendencia de los mercados.
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0: ¿Qué tal están? Muy buenas noches. Quedan exactamente 12 horas para que el presidente del Gobierno suba a la tribuna del Congreso. Solicitó esta comparecencia cuando todos los casos que afectan a miembros de su partido eran presuntos. Pero mañana llega a la Cámara con la condena a 24 años de cárcel por corrupción de quien fue su número 3 en el partido y ministro de su Gobierno, José Luis Ábalos. En la víspera de esta comparecencia, a petición propia, Sánchez sigue poniendo el acento en la gestión. El Consejo de Ministros ha aprobado hoy una inversión millonaria en dependencia y nuevas normas de tráfico. Y en un acto público, el presidente respondía a quienes le piden elecciones así.
1: Y a quienes se preguntan por qué este Ejecutivo, este Gobierno quiere continuar pese a todas las dificultades y a las piedras en el camino, yo les digo que la respuesta es esta, que la respuesta está aquí. Seguimos para esto, para mejorar la vida de la gente.
0: Estamos pasando las peores horas de la ola de calor que achicharra a España y a media Europa. Lo peor ha estado en Navarra, Andalucía y País Vasco, dos comunidades donde dos personas han muerto por el calor. Vizcaya, Emilia Arias.
2: Acabamos de confirmar el primer fallecimiento en Euskadi por esta ola de calor. Se trata de un hombre de 90 años que ha fallecido por un golpe de calor en una residencia de mayores. Hoy aquí en Euskadi, Emergencias ha atendido a 44 personas, el doble que la jornada de ayer.
3: Nunca antes había hecho tanto calor para un mes de junio. Casi 130 estaciones han superado hoy los 40 grados, 17 de ellas en capitales de provincia. Luego contamos lo excepcional de esta ola de calor.
0: Un rascacielos envuelto en humo causa siempre mucha alarma, pero por fortuna lo de esta Torre de Madrid esta tarde ha quedado en un susto. Una explosión en la planta 25 ha obligado a desalojar el edificio. No hay heridos.
4: La Unión Europea ha recibido en Bruselas a una delegación del régimen de los talibanes. Ha sido una reunión técnica, dice la Comisión, de la que no hay imágenes y en la que han participado 15 países para coordinar la deportación de ciudadanos afganos. Bruselas dice que esto no supone un reconocimiento del régimen talibán.
0: De lo que sí hay imágenes y nuevas es de La Odisea, el poema de Homero llevado al cine por Christopher Nolan.
5: El rey de Ítaca va a volver.
6: No lo hará.
0: Se estrena en un mes y está grabada con cámaras IMAX que garantizan imagen y sonido casi reales. Luego les mostramos el duro rodaje de esta superproducción.
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0: Solo en el último mes hemos visto a la UCO requerir documentación en la sede central del PSOE y a Ábalos condenado por corrupción, además de la imputación de Zapatero. Mañana comparece Sánchez en el Congreso y esta tarde hemos visto en el Senado un anticipo de los argumentos que se escucharán mañana en la Cámara Baja.
8: El presidente subirá mañana a la tribuna del Congreso para reafirmar.
1: Este Gobierno quiere continuar, pese a todas las dificultades y a las piedras en el camino, para ampliar y consolidar derechos sociales.
8: Pero también le tocará hablar de corrupción y el PP apretará y mucho.
9: Ábalos, Koldo, Cerdán, Leire y Zapatero.
8: Esta tarde ya hemos visto los preliminares en el Senado.
9: El sanchismo condenado a 24 años por unanimidad.
10: Nos repugna más cuando son personas que han sido nombradas por este Gobierno.
8: Los de Feijóo volverán a apuntar a un único responsable.
9: Muy valientes con el condenado. Y muy cobardes con quien lo nombró.
8: Y el Gobierno defenderá haber actuado con contundencia.
10: Las responsabilidades políticas han ido por delante de las responsabilidades judiciales.
8: El PP insistirá en ir a las urnas.
9: Lo único decente que le queda, convocar elecciones.
8: Y el Ejecutivo recalcará que seguirá gobernando y aprobando medidas.
10: Para que no se puedan volver a repetir en el futuro este tipo de comportamientos.
8: En esa tarea son necesarios los socios.
11: Que no se quede en declaraciones y promesas genéricas.
12: Decir que no sabía nada y que tiene muy mala suerte y que Feijóo es peor, pues ya lo sabemos.
13: Hay una responsabilidad en vigilando y queremos que nos den explicaciones.
14: También hace falta dignidad y ética.
8: Todos anticipan réplicas exigentes.
0: Macarena Bartolomé, cuéntanos cómo será la sesión de mañana.
2: A las 9 de la mañana Sánchez comenzará su intervención, llega al Congreso sin haber hablado todavía de la sentencia que condena a Ábalos y con la oposición presionándole para que dimita y convoque elecciones. El Partido Popular y Vox le consideran el principal responsable de la trama criminal que dicen operaba en el Gobierno. Los socios reconocen que están en una encrucijada, nos cuentan que no quieren ser cómplices, que no quieren quitar hierro a la corrupción, pero que a la vez no están dispuestos a abrirle las puertas a la derecha y a la extrema derecha. El presidente del Gobierno, adelantan en Moncloa, no tiene previsto hacer anuncios, sino un repaso por las medidas que han puesto en marcha y cómo han actuado frente a estos casos.
0: ¿Qué debería hacer el presidente del Gobierno tras la sentencia de Ábalos? A esta y a otras preguntas han respondido esta tarde Felipe González y el presidente castellano manchego García Page en un acto en Toledo. Su posición no es nueva. Adelanto electoral.
5: Hace un año planteé anticipo electoral o moción de confianza. Sobre la base, además, de que nada aventuraba que un año después fueran a estar las cosas mejor. Están bastante peor que hace un año.
15: Y un momento en que hay una responsabilidad política y yo creo que hay que asumirla. En eso consiste el liderazgo. El liderazgo no mercenario. Bueno, yo repetir una vez más que tenía que convocar elecciones, tenía que haberlas convocado ya.
0: El abogado de Zapatero ha dirigido hoy un escrito al juez Calama pidiendo detalles sobre las garantías procesales de materiales incluidos en el auto de imputación. Por un lado, insiste en reclamar los pormenores de la intervención en Estados Unidos del teléfono del expresidente de Plus Ultra, cuyas menciones a Zapatero se utilizan como prueba. Y por otro, pide que le especifique si la policía tenía autorización judicial para analizar los mensajes de otro investigado en los que mencionaba también al expresidente. En el auto en el que imputa al expresidente Zapatero, el juez Calama menciona una reunión con el entonces ministro de Seguridad Social, José Luis Escrivá. Hoy Escrivá comparecía en el Congreso como gobernador del Banco de España y ha contado que

0: citó a Zapatero para pedirle que convenciera a la izquierda de votar la reforma de las pensiones.
1: En 2020, Escrivá era ministro de Seguridad Social.
2: No conocía al señor Zapatero en ese momento.
1: Hoy confirma esa reunión con el expresidente.
2: Nos entregamos el teléfono y el WhatsApp a partir de ese momento.
1: Pero niega que en ese encuentro hablaran del rescate de Plus Ultra.
2: Yo quería, a través del señor Zapatero, acceder a toda una parte de la izquierda parlamentaria. Queríamos aprobar con el máximo consenso posible el acuerdo de pensiones del Pacto de Toledo.
1: Visiblemente molesto.
2: Yo, la verdad es que me siento hoy un poco desprotegido.
1: El actual gobernador del Banco de España ha desmentido que ayudará a Plus Ultra a aplazar sus deudas.
3: La reunión fue en septiembre de 2020 y, casualidad, el 12 de enero del 2021 el certificado de deudas con la Seguridad Social es perfecto para cumplir los requisitos del rescate.
2: Durante los 4 años que yo fui ministro se dieron 350.000 aplazamientos. Yo no he sabido ni he querido saber de ninguno de esos 350.000 aplazamientos, de ninguno. Es lo único que puedo hacer aquí para proteger mi honor porque no tengo otra vía.
1: Plus Ultra insiste, cumplía todos los requisitos para ser rescatada.
0: Y según la UCO, el PNV mantuvo contactos con el entorno de Leire Díez para hablar del rescate a la Sociedad Vasca Tubos Reunidos, una operación de más de 100 millones de euros que está siendo investigada. El PNV reconoce reuniones con la empresa, pero se desmarca de las presuntas actuaciones de la exmilitante socialista y sus socios que supuestamente cobraron mordidas por ese rescate. Y hay más novedades judiciales este martes. En Melilla, la Unidad de Delitos Económicos de la Policía, la UDEF, señala indicios de prevaricación y malversación en la actuación del gobierno del popular Juan José Imbroda al adjudicar los terrenos de un gran centro comercial.
4: Cerca de 8 millones de euros habría defraudado la trama delictiva de políticos y empresarios vinculada al ejecutivo del popular Imbroda, según la UDEF. La red habría desviado a paraísos fiscales como Gibraltar el dinero del impuesto local por la construcción de un centro comercial. Los agentes encontraron un documento manuscrito en el que aparece el nombre del presidente de la ciudad autónoma. Imbroda niega las acusaciones y asegura que denunciaron la evasión fiscal a la Fiscalía.
5: La Guardia Civil ha registrado el ayuntamiento de Soria del PSOE y ha trasladado a la comandancia a la concejala de Medio Ambiente. Un juzgado investiga posibles delitos relacionados con el área de comercio y turismo, entre ellos tráfico de influencias, prevaricación y blanqueo. Según fuentes de la investigación, hay 6 detenidos, 4 en Soria y 2 en Madrid. El ayuntamiento asegura que colabora en la entrega de documentación.
0: Y hoy hemos escuchado al rey pedir confianza en la democracia en estos días oscuros, ha dicho textualmente.
6: En esa convivencia que nos ofrece la democracia, en su capacidad generadora de consensos y de cooperación, debemos seguir confiando, sobre todo en estos días, permitidme la expresión, un tanto oscuros.
0: Y como anticipábamos al comienzo, el Gobierno ha aprobado hoy la mayor inversión en dependencia en los 20 años de la ley. Serán 7.239 millones de euros en 2027.
7: Se hará de manera progresiva y tendrá que ser convalidada en el Congreso. Este año destinarán 2.218 millones de euros más y al que viene, a esta cantidad, se sumará otro tanto para que en 2027 las ayudas a la dependencia superen los 7.200 millones de euros.
8: Y es que la Administración General del Estado financie el 50% del sistema de dependencia.
7: Más de 1.600.000 personas podrán beneficiarse. Cada comunidad recibirá más dinero por cada persona dependiente atendida. Lo prioritario para los afectados son los más de 265.000 dependientes que están en lista de espera de las ayudas.
9: Tarda de media casi un año, de media en toda España, recibir las prestaciones y los servicios. Esto debe de suponer un reto para hacer una agilidad en los procedimientos administrativos.
7: También reivindican más ayudas en casa. La media es de 1 hora al día y salarios dignos para quienes cuidan.
10: A partir del 1 de octubre, solo los mayores de 15 años podrán conducir un patinete eléctrico. Y siempre con alumbrado. Además, este gesto será obligatorio también para los ciclistas en vías interurbanas.
11: Había unas excepciones hasta el momento en pendientes hacia arriba, en situaciones de extremado calor, y ahora lo que se busca es proteger a los ciclistas en todas las circunstancias.
10: Los motoristas tendrán que llevar guantes en vías interurbanas y calzado cerrado en todo tipo de vías. Si hay atasco, podrán circular por el arcén a menos de 30 km por hora.
11: Es importante esta palabra, que los carriles estén detenidos, no se puede adelantar a otros vehículos por la derecha por el arcén.
10: Y atención a los conductores de coches. Cuando

0: Vaya retenciones. Tendrán que dejar paso libre en el centro para las emergencias. Y con nieve en carretera, solo se podrá circular por el carril de la derecha. Y una última novedad. Para evitar atropellos, el semáforo verde para peatones no podrá coincidir con la luz ámbar intermitente para vehículos.
1: Y esta tarde se ha desatado un incendio en uno de los mayores rascacielos de España, la Torre Moeve de Madrid. Los bomberos han controlado las llamas en poco tiempo, concentradas en una de las plantas técnicas, las reservadas a maquinaria. Es una planta 25, no ha habido heridos.
2: La empresa ha confirmado que han podido evacuarlo a tiempo, pero el SAMUR ha tenido que atender a dos trabajadores afectados leves por inhalación de humo y a una tercera persona, un transeúnte, por una crisis de ansiedad. El incendio se ha originado en la planta 25 de este rascacielos, que mide 248 metros y se daba por extinguido unas dos horas después de que empezara. Aquí se ha activado un amplio dispositivo que ha provocado también algunos cortes de tráfico en la zona.
3: Son las 12 y parece que son las 3 de la tarde, el calor que hace. Todo así, la hostelería tiene esto.
4: Y yo ya estoy a esta hora que no me aguanto ni yo.
5: Vamos a beber agua lo más que podemos, hidratarnos.
6: Mejor esto que lluvia.

0: Mar Sant Andreu, se ha cumplido la previsión. El de hoy ha sido el día de junio más cálido desde que hay registros y con las medias de las máximas por encima de 38 grados. ¿Cómo hemos llegado hasta aquí?
1: Una de las razones, Pepa, es la extensión de las altas temperaturas. Aquí mostramos, de hecho, las capitales de provincia donde hoy hemos pasado de los 40 grados, 17 en concreto. No solo en el sur, en el centro, se han replicado también y mucha en el norte. ¿Y por qué? Porque la masa o la parte más intensa de esta masa de aire cálido ha conseguido sobrepasar el Cantábrico, llegar hasta Francia, donde de hecho se han batido todos los récords históricos, algo que encaja con una atmósfera más cálida que empuja estas olas de calor mucho más al norte.
0: Pero no solo es una cuestión de extensión, es también una cuestión de intensidad, porque estamos hablando de un mes de junio.
1: Claro, de hecho aquí mostramos el mapa de las temperaturas normales para un 23 de junio habitual, que dista mucho de las que hemos tenido hoy. ¿Por qué? Tres factores: la anomalía de esta masa de aire cálido, días de máxima insolación diaria y un anticiclón muy potente que lo que hace es recalentar todo este aire cálido en superficie, disparando estas temperaturas muy por encima de lo habitual, de media en España unos 8 grados, pero sobre todo hay que focalizarse en el norte, donde han estado 15 grados o más por encima de lo habitual para esta época del año, una zona además vulnerable, poco preparada y donde el calor ha sido muy persistente estos días.
0: Luego volvemos contigo, Marc. De todas estas ciudades, vamos a fijarnos en dos. Almería, que acumula varias noches infernales con termómetros por encima de los 30 grados, y Bilbao, que está de nuevo en aviso rojo por calor. Emilia Arias, tres días de mucho calor en Vizcaya y esta tarde se ha confirmado, como nos contabas, el primer fallecimiento.
2: Así es, hoy en Euskadi lamentamos el primer fallecimiento de esta ola de calor. Se trata de un varón de 90 años que ha muerto por un golpe de calor en una residencia de mayores aquí en Vizcaya. Emergencias en Euskadi hoy ha atendido a 44 personas, el doble que la jornada de ayer. Es el tercer día de ola de calor, segundo día en aviso rojo y mañana más. Se esperan para la jornada del miércoles termómetros que se sitúen en los 43 grados de temperatura y esta noche no bajarán las temperaturas de 23 grados. Habrá que esperar al jueves. Entonces, los termómetros se situarán en torno a los 33 grados. Caerán 10 grados las temperaturas.
3: Hoy en Bilbao, muchos temen que se repitan los calores de anoche. Los termómetros a las 11 seguían marcando 30 grados.
4: En casa a veces está peor que en la calle, porque sí. Como no hay aire acondicionado ni ventilador.
5: Con las ventanas abiertas toda la noche y esperando que corra el aire.
3: Era la antesala de lo que estaba por venir, temperaturas por encima de los 40 grados y aviso rojo en el interior de Vizcaya.
6: Con el niño estar en casa es peor.
7: Es que pones el ventilador y el aire caliente.
3: La máxima hoy en Euskadi la han sufrido en Amorebieta, casi 43 grados. Tres días de ola de calor que ponen cada vez más complicado encontrar ventiladores o aparatos de aire acondicionado.
8: A la mañana ya se agotaron casi todo, a la tarde queda un poquito y ya, como habéis podido comprobar, solo nos quedan dos unidades.
3: Los proveedores ya les han avisado que no quedan existencias. Aviso rojo por calor extremo también en el interior de Guipúzcoa y Cantabria.
9: Nosotros venimos de Zaragoza y todavía hace más calor allí, pero muchísimo calor, sí.
10: Horrible, ganas viendo esos ríos tan hermosos y con ganas de uno meterse allí.
3: Asfaltar hoy en Santander era algo más que de valientes.
11: Muy malo, aquí se muere uno.
12: Hidratándonos lo primero y luego si podemos echar agua por encima, mejor todavía.
3: Beber mucha agua y no bebidas azucaradas o con alcohol es uno de los consejos que más repiten estos voluntarios de Cruz Roja.
13: Sí, ¿te estás hidratando bien?
3: Cada día llaman por teléfono a casi 500 ancianos para ver cómo conviven con esta ola de calor.
14: Aquí en Almería hoy tenemos que lamentar el primer fallecimiento a causa de un golpe de calor. Se trata de un hombre de 68 años con patologías previas y es que aquí sigue haciendo muchísimo, muchísimo calor. Hasta ahora, en este paseo de la capital, los termómetros marcan 32 grados, aunque la sensación térmica es todavía mayor a causa de la humedad. De hecho, si las temperaturas no cambian, esta noche de San Juan, aquí en la provincia de Almería, podría convertirse en la más calurosa de la historia desde que hay registros. En el resto de Andalucía, en provincias como Córdoba o Jaén, las temperaturas también han superado los 42 grados de temperatura.
15: Donde todo esto no es algo excepcional es en Écija. El municipio sevillano registra una de las temperaturas más altas cada verano.
16: Mucho calor, pero estamos acostumbrados.
15: Ayer ya rozaron los 40 y hoy no cambia mucho la cosa. Aquí refugiarse es crucial. En esta casa tienen sus ventajas para restar grados al termómetro.
13: Cerramos a la hora que hay que cerrar, abrimos cuando hay que abrir.
15: Y también mucha agua.
13: Le pego un manguerazo a todo por la mañana a primera hora.
15: En esta escuela protegen la fachada de los rayos del sol de manera natural. Eso sí, para la clase de pilates de las 6 de la tarde no queda más remedio que echar mano de la tecnología.
16: Claro, la vida sigue por mucho calor que haga.
15: Todo está inventado, el agua fresquita y el toldo echado para quien lo tenga.
17: Todos los días, desde que me levanto hasta las 9 de la noche prácticamente.
15: Así está el centro de Écija en plena tarde, ni un alma.
18: Ya mismo estáis allí friendo un huevo, vamos, con toda la calor que hace.
15: Por algo a este municipio se le conoce como la sartén de Andalucía, a quien no le queda más remedio que salir a ganarse el pan, mejor tirar de clásicos, quedarse a la sombra y refrescarse.
19: Agüita fresquita.
0: Y claro, buena parte del país está en riesgo extremo de incendios. Preocupa el que afecta al Parque Natural de As Fragas do Eume, en A Coruña, aunque es pequeño en extensión, ha obligado a desalojar un monasterio. El que ya está controlado es el de Benicarló, en Castellón, en el que varios efectivos llevan trabajando desde la pasada noche. Y otra consecuencia del calor. Hoy la electricidad ha disparado su precio con el megavatio hora más alto desde marzo. ¿Y por qué? Pues por la enorme demanda de aire acondicionado, eso es obvio, y que las altas temperaturas también afectan al rendimiento de los paneles solares. En Europa es aún peor. Francia, Italia o Alemania pagan hoy por su electricidad aún más que España. Y el origen es el mismo. Esta ola afecta a buena parte del continente. En Francia han vivido hoy el día más cálido desde que hay registro, esa expresión que no paramos de decir, con picos de 44 grados y 45 muertos relacionados con el calor extremo. Esta tarde, la Torre Eiffel, uno de los monumentos más visitados del mundo, ha adelantado unas horas su cierre.
20: Tras superar la madrugada más cálida desde 1947 con casi 30 grados, mucha gente se enfrenta a otra noche infernal en París. Los parques retrasan el cierre. Muy buen plan, dicen, dormir con fresquito. Más de la mitad de Francia está en alerta roja, algo inédito en el país. Algunas localidades han llegado a los 43,3 grados. 1.800 centros escolares han cerrado y 8.000 han modificado horarios. A las 10 de la mañana, 38 grados en el aula. Los muelles son un refugio, pero cuidado con el agua. Hay más de 40 ahogamientos relacionados con el calor. La Torre Eiffel y el Louvre han adelantado el cierre. Alerta roja también en 15 ciudades italianas, entre ellas Roma y Milán, con temperaturas a partir de 36 grados.
21: A casa con aire acondicionado.
20: El gobierno italiano ayudará a las empresas que reduzcan el horario laboral. Reino Unido se prepara para 3 días de infarto y 40 grados en Londres o Birmingham. Cerrarán escuelas o cambiarán horarios. Algunas ya usan un método peculiar.
22: This means that the UK has voted to leave the European Union.
23: Do not think it would be right for me to try to be the captain that steers our country to its next destination.
0: Esa votación hace hoy 10 años cambió la relación del Reino Unido con la Unión Europea. El Brexit ganó con promesas de crecimiento económico y menos burocracia, pero una década después el PIB ha decrecido, los trámites burocráticos no han desaparecido, el empleo ha bajado entre un 3 y un 4% y el comercio con la Unión Europea es hoy un 15% más bajo. Y la gran paradoja, la ultraderecha que ganó aquella consulta con bulos, está hoy más cerca que nunca de alcanzar el poder.
24: Iba a ser el día de la independencia. El Brexit sería, decían sus promotores, la forma de recuperar el control. En su campaña, Boris Johnson, Michael Gove y Nigel Farage prometían muchas cosas y la mayoría o no eran posibles o no eran verdad. Subidos en este autobús recorrieron Londres asegurando que dedicarían a la sanidad el dinero que se enviaba a Bruselas. Decían que eran 350 millones de libras a la semana, una cifra falsa. Hasta el mismo Farage reconoció que fue un error decirlo, aunque lo hizo, eso sí, un día después del referéndum. También aseguraban que detendrían la inmigración y eso no ha pasado. La comunitaria, la que provenía de la Unión Europea, ha descendido mucho, pero la extracomunitaria ha crecido más de un 50%. ¿Sembraron el miedo con mensajes xenófobos o simplemente con bulos, como que Turquía estaba a punto de entrar en la Unión y que eso incrementaría la delincuencia en Reino Unido? 10 años después, la mayoría de los británicos creen que el Brexit fue un error. Lo piensa el 56% de los ingleses, el 61% de los galeses y el 75% de los escoceses. Y no solo por el saldo negativo de su balanza comercial, sino porque aquella campaña también inauguró una década de inestabilidad política en la que el país ha tenido 6 primeros ministros. A quien no ha pasado factura es a él. Nigel Farage es hoy el segundo político mejor valorado y con serias posibilidades de gobernar el país.
15: Las elecciones están previstas para 2029, pero con el país sumido en su enésima crisis política, nadie se atreve a decir que no vaya a haber un adelanto. De hecho, el primero en pedirlo ha sido el ultraderechista Nigel Farage. Pero el siguiente paso es elegir al nuevo líder laborista, que será el nuevo primer ministro británico. De momento, el favorito y único candidato es Andy Burnham. Sus compañeros de partido se dividen en dos bandos: los que creen que debería haber más candidatos para celebrar unas primarias y poder escuchar más propuestas, y los que abogan por elegir al nuevo líder rápidamente para tratar de acabar así con la inestabilidad. El plazo para presentar candidaturas se abre el próximo 9 de julio. Entonces sabremos si hay pelea para hacerse con el liderazgo de los laboristas o si Burnham se queda solo y es nombrado automáticamente nuevo primer ministro del Reino Unido.
0: Los talibanes han puesto un pie en Bruselas. Hoy se han reunido con miembros de la comisión para agilizar deportaciones de afganos a su país de origen. No hay imagen de ese encuentro. Bruselas lo llama reunión técnica, pero no evita la crítica y la alarma de las organizaciones humanitarias por enviar personas a un régimen fundamentalista.
1: Es la primera vez que Bruselas recibe a representantes del régimen de los talibanes y se ha organizado porque una veintena de países pidió a la comisión que coordinara las negociaciones. En el encuentro han participado 15 Estados miembros que quieren acelerar la deportación de ciudadanos afganos, de aquellos dicen que son una amenaza para la seguridad. La comisión, que ha sido muy criticada por las organizaciones humanitarias, insiste en que ha sido una reunión técnica, no política, y que no supone un reconocimiento del régimen. Alemania ya ha cerrado un acuerdo para empezar las deportaciones.
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0: Queda menos de un mes para su estreno, pero la nueva película de Christopher Nolan va camino de convertirse en una de las historias del año. El británico ya tiene lista su versión de La Odisea, el poema de Homero, una superproducción que ya es una de las más caras de todos los tiempos y que está batiendo récords ya en la preventa de entradas.
28: Así arrancaba una aventura de 250 millones de dólares, capitaneada por un director que sabía hasta dónde quería llegar y los obstáculos a los que se enfrentaría durante 91 días de rodaje. Los que no tenían tan claro dónde se metían eran sus protagonistas.
29: Dime qué recuerdas.
30: Una esposa.
31: This is definitely the biggest movie that I've ever done in my career. It feels like we made 6 or 7 movies.
30: Ayúdame a volver a casa.
28: 5 países diferentes, localizaciones prácticamente inaccesibles, rodaje en escenarios naturales, por mucho que cueste llegar a ellos.
3: There's a certain level of information that you learn when something is real.
28: Primera película de la historia que se rueda íntegramente en formato IMAX. La preventa en Estados Unidos y Gran Bretaña ha batido récords. Ya hay reventa de entradas que supera los $1,000. Guerra para ser los primeros en disfrutar de esta experiencia inmersiva. Se aparcan los efectos digitales para ganar en verdad.
3: I don't have to pretend like I'm on a boat. I'm on the boat, you know, like we are at sea.
28: Si Ulises tardó 10 años en volver a Ítaca, Nolan no tira la toalla y quiere que el público disfrute del cine en la pantalla más grande posible.
4: Ni siquiera los dioses.
6: ¡Manteneos firmes!
0: Y estas son algunas de las muchas hogueras preparadas en Valencia y Barcelona. Comienza la noche de San Juan, que va a reunir a decenas de miles de personas por todo el país, especialmente en las localidades costeras. El fuego va a iluminar una de las fiestas más populares este año, atravesadas por este episodio de calor extremo que ha hecho que se cancelen algunas, aunque no es el caso de A Coruña. Ana Martín, ¿cómo está la playa para esta noche tan especial?
7: Pues está cada vez más llena. Algunos vinieron ya ayer para coger sitio y hasta ahora sigue llegando gente a la playa de Riazor, que es uno de los lugares donde más intensamente se vive la noche de San Juan aquí en Galicia. El Ayuntamiento de A Coruña cuenta con que 150.000 personas se reúnan alrededor de las hogueras y ha repartido 120 toneladas de madera. Como ven, la mayoría de los grupos tienen ya preparados los montículos con las tablas y las piñas y muchos están ya asando sardinas en sus parrillas.
8: Esta es la imagen desde la playa del Postiguet de Alicante. Todavía queda gente bañándose y disfrutando de la brisa después de este día tan caluroso. Este año vuelve a estar prohibido hacer hogueras en la arena por motivos de seguridad, pero eso no está impidiendo que turistas y locales disfruten de esta noche tan especial, porque de hecho Alicante lleva días inmersa en sus celebraciones más importantes, las hogueras de San Juan, que deben su nombre a estos monumentos. Como decíamos, mucho ambiente por las calles y también aquí en las comisiones, donde ya se preparan para cenar y disfrutar de una noche más de fiesta.
0: Y mañana, por fin, último día, Marc, de esta ola excepcional de calor.
9: Por fin, Pepa, pero se despide por todo lo alto, ¿eh? En buena parte de España aún hablaremos de calor extremo, sobre todo en zonas del noreste del país, aunque un poco menos del que hemos tenido hoy, como decíamos, día histórico de calor para un mes de junio. Casi 130 estaciones de la red de la EMET han superado hoy los 40 grados, 17 capitales de provincia, como vemos, temperaturas muy altas, 42 grados en Pamplona, 41 en Zaragoza, Toledo 42, también, por ejemplo, en Córdoba. Algunas de ellas, fuera de capitales también, pero también capitales, han batido de hecho hoy su récord histórico para un mes de marzo, de junio. Aquí las marcamos: Guadalajara, Zamora, Valladolid, Lugo, Oviedo, Bilbao, y rebate la de ayer, en este caso, en Pamplona. Como decimos, mañana no esperamos que de media hablemos de tanto calor, pero sí que el calor va a seguir, y mucho, de forma intensa, en áreas principalmente del norte y noreste. Vuelve a activarse el aviso rojo en áreas de Cantabria, cuarto día consecutivo, en este caso, con aviso rojo en el País Vasco. De hecho, si mañana volvemos a superar los 40 grados en Bilbao, será la primera vez en cualquier mes que en Bilbao se superan durante dos días consecutivos, como decimos, este valor. Lo vemos todo como siempre con detalle. En el norte tendremos un día similar al de hoy, más nubes en la costa de Galicia, en el resto cielos despejados, pero por la tarde volverán a crecer algunas nubes de evolución diurna, en este caso en zonas del sur de Asturias, de Cantabria, que darán paso a algún chubasco puntualmente tormentoso. De nuevo sol y calor, en este caso en el País Vasco. Ya ven que vuelven a repetirse los 43 grados, en este caso en Bilbao, previstos, también más de 40 en zonas del sur de Cantabria, rozándolos en Asturias y en Galicia. Jornada básicamente marcada por los cielos despejados en buena parte del noreste peninsular, pero por la tarde también en zonas de montaña crecen estos chubascos que pueden descargar localmente con tormentas. Y un día más calor, algo menos, pero calor. 40 grados en este caso en Pamplona, 41 en Logroño, Zaragoza, 40 de nuevo en Lleida. Jornada básicamente soleada también, un día más, en la Comunidad Valenciana, Baleares, región de Murcia, algunas nubes altas y temperaturas que por aquí siguen manteniéndose un poco ajenas al resto del país, en general entre los 32 y 37 grados. Jornada marcada por los cielos despejados, algunas nubes altas y algún chubasco por la tarde en León, Palencia, bajando hacia Valladolid, también se dará en el entorno de la Ibérica Soriana y con temperaturas que de nuevo van a estar rondando los 40 grados en Valladolid, 38 en Zamora, también por ejemplo en Palencia. Jornada similar a la de hoy, cielos algo velados en el centro peninsular con nubes altas, algo de calima y de nuevo también calor, 38 grados en Madrid, 41 en Toledo, 39 por ejemplo en Mérida. También en el sur peninsular contaremos con estos cielos algo enmarañados por la presencia de nubes altas, aún algo de calima residual, en Ceuta, Melilla, intervalos de nubes en el norte de las islas de mayor relieve de Canarias y temperaturas que por aquí se dan un cierto alivio, principalmente en la costa de Huelva y de Cádiz. Siguen más altas en Jaén y en Córdoba. Y como decimos, a la espera de esto, de lo que esperamos todos, que el jueves bajen y mucho las temperaturas en toda España, dando ya por finalizada esta primera ola de calor de la temporada, pero con previsión de que las temperaturas ligeramente vuelvan a remontar de cara a este próximo fin de semana.
0: Si pudiera elegir, ¿qué quemaría de este año en la hoguera? La pregunta parece sencilla, hasta que llega el momento de hacer inventario. Esta noche de San Juan se saltarán hogueras y arderán notas con algo escrito, seguramente en secreto. Las llamas no destruyen las cosas de golpe. Durante unos segundos las exhiben. Un nombre brilla más que nunca antes de oscurecerse y volverse cenizas. Una decepción se retuerce. Un deseo se ilumina por última vez. Hay algo teatral en esta noche en la que cobra vida una vieja ilusión, que aquello que vemos consumirse ante nuestros ojos también pierde el poder sobre nosotros. Hay que pensar bien lo que se quiere quemar, si hay algo que quemar. Ahora los deportes con Lara Gandarillas y Marcos López. Nosotros nos vamos. Gracias por seguir ahí.
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11: ¿Qué tal? Buenas noches. Cristiano Ronaldo a sus 41 años es desde hoy el primer jugador de la historia en marcar en 6 mundiales.
12: Se le estaba esperando en esta Copa del Mundo en la que las estrellas están brillando y mucho. Ha marcado el primero y el tercero de la goleada 5-0 de su

0: del Gobierno comparece en el Congreso a petición propia para hablar de todas las causas judiciales que afectan a su partido. 218
1: millones de euros. Y a quienes se preguntan por qué este Ejecutivo, este Gobierno quiere continuar pese a todas las dificultades y a las piedras en el camino, yo les digo que la respuesta es esta, que la respuesta está aquí. Seguimos para esto, para mejorar la vida de la gente.
2: 48 horas después de la sentencia del caso Mascarillas, Sánchez subirá a la tribuna del Congreso para dar explicaciones e intentar calmar a los socios. En Moncloa no valoran el fallo del Supremo, pero hacen esta comparación.
3: Tener muy claro que el que la hace, la paga. Se llame Ábalos o se llame Ayuso.
2: Desde la mesa del Consejo evitan las críticas porque Aldama no entra en la cárcel.
4: Atenuante que en el legítimo ejercicio del Poder Judicial.
2: Pero el PSOE sí insiste.
5: Lo que no entendemos es como ser corruptor en este país es que sale a cuenta.
2: Ataques a la justicia, dice el PP, por una razón.
6: Que lo que le pasa al Partido Socialista y al Gobierno de España es que tienen miedo, porque esta sentencia es un ejemplo de que vale la pena colaborar con la justicia.
2: Mañana les gustaría que Sánchez anunciara la disolución de las Cortes. No lo hará, dice Vox, que vuelve a presionar al PP.
7: Que la sentencia del Supremo, unánime, de 24 años de cárcel, no es suficiente para que el Partido Popular presente una moción.
2: Los socios ya anuncian que serán exigentes con Sánchez.
8: Que no se quede en declaraciones y promesas genéricas.
2: Hechos, insiste Rufián, para poder seguir con la legislatura tras esta sentencia.
9: Pues ya fastidia que tengan que pasar estas cosas para que el Gobierno anuncie cosas buenas.
2: Como las ayudas a la dependencia de hoy. Para Podemos, la situación es insostenible.
10: En política no solo hace falta capacidad para resistir, sino que también hace falta dignidad y ética.
2: Ven ya a Sánchez en campaña electoral.
0: Escuchábamos antes a Pedro Sánchez. El Gobierno ha aprobado una inversión récord en dependencia, 6.200 millones de euros para, por ejemplo, reducir esperas o mejorar los cuidados a personas dependientes.
11: Se hará de manera progresiva y tendrá que ser convalidada en el Congreso. Este año destinarán 2.218 millones de euros más y al que viene, a esta cantidad, se sumará otro tanto para que en 2027 las ayudas a la dependencia superen los 7.200 millones de euros.
1: Y es que la Administración General del Estado financie el 50% del sistema de dependencia.
11: Más de 1.600.000 personas podrán beneficiarse. Cada comunidad recibirá más dinero por cada persona dependiente atendida. Lo prioritario para los afectados son los más de 265.000 dependientes que están en lista de espera de las ayudas.
12: Tarda de media casi un año, de media en toda España, recibir las prestaciones y los servicios. Esto debe de suponer un reto para hacer una agilidad en los procedimientos administrativos.
11: También reivindican más ayudas en casa. La media es de una hora al día y salarios dignos para quienes cuidan.
0: La Unidad Central Operativa de la Guardia Civil señala contactos entre el PNV y la trama del caso Leire para rescatar a la empresa vasca Tubos Reunidos. Desvela una reunión entre Andoni Ortúzar, entonces líder del partido, y el expresidente de la SEPI, ahora imputado. El Partido Nacionalista Vasco defiende que son contactos habituales para proteger a empresas estratégicas, pero se desmarca de las presuntas actuaciones de la exmilitante socialista Leire Díez y de sus socios, que supuestamente cobraron mordidas por el rescate. Y la defensa de Rodríguez Zapatero, en un nuevo escrito, insiste al juez Calama para conocer los detalles de la intervención en Estados Unidos del teléfono que contiene los mensajes más comprometidos para el expresidente Zapatero. Mantiene así su estrategia de cuestionar la validez judicial de esas pruebas. Ahora también reclama al juez que especifique si la policía tenía autorización judicial para analizar los mensajes.
13: Hola, chicos, buenas.
0: La asesora de Begoña Gómez, Cristina Álvarez, ha entregado este martes su pasaporte en los juzgados de Plaza de Castilla, en Madrid. Es una de las medidas cautelares que el juez Peinado ha impuesto a ambas. Las dos estaban citadas para este miércoles, pero la asesora de Gómez ha decidido adelantarse. Mañana tendrá que hacerlo la esposa del presidente del Gobierno. Y nueva operación contra el blanqueo, registro de la Guardia Civil en el Ayuntamiento de Soria, gobernado por el PSOE. Una operación enmarcada dentro de una investigación judicial por presuntas irregularidades en el área de comercio. La operación deja de momento 6 detenidos, 4 en Soria y 2 en Madrid.
14: La Guardia Civil ha registrado el Ayuntamiento de Soria del PSOE y ha trasladado a la comandancia a la concejala de Medio Ambiente. Un juzgado investiga posibles delitos relacionados con el área de comercio y turismo, entre ellos tráfico de influencias, prevaricación y blanqueo. Según fuentes de la investigación, hay 6 detenidos, 4 en Soria y 2 en Madrid. El Ayuntamiento asegura

0: la que colabora en la entrega de documentación.
1: En Andalucía, todas las miradas están puestas en la ronda de consultas para formar gobierno autonómico. Juanma Moreno ha sido el primero y le ha pedido al presidente del Parlamento andaluz que el pleno de investidura sea lo antes posible.
2: Sí, aunque PP y Vox han confirmado que las negociaciones son a diario, que siguen avanzando, que son cordiales y discretas, de momento no hay acuerdo entre las formaciones. El matiz está en la celeridad. Tras salir con su reunión con el presidente del Parlamento, el PP decía que espera que el pleno de investidura sea cuanto antes, porque Andalucía, señalan, no puede esperar. Desde Vox dicen que lo importante en la negociación es pactar políticas, unas políticas que, señalan, serían similares a las ya acordadas en otras comunidades autónomas, con la prioridad nacional en el foco, pero sin desvelar si en Andalucía Vox querría o no estar en el gobierno. Por parte del PP preferirían un ejecutivo en solitario con acuerdos puntuales, pero insisten en que toda la negociación está abierta. En la ronda de contactos aquí en el Parlamento también ha participado hoy el PSOE, que dice que pronto habrá acuerdo entre las derechas. Una ronda de contactos que continúa mañana con Por Andalucía y con Adelante Andalucía. El pleno de investidura podría fijarse la semana próxima, aunque, como decimos, de momento y solo de momento, no hay acuerdo entre el Partido Popular y Vox en Andalucía.
1: En crónica de sucesos, desalojada la Torre Moeve de Madrid debido a un incendio. Se trata de uno de los cuatro rascacielos junto al Paseo de la Castellana. El fuego se ha declarado en la planta 25 del edificio. Los bomberos han controlado las llamas en poco tiempo, concentradas en una de las plantas técnicas reservadas a maquinaria. No ha habido heridos.
3: La empresa ha confirmado que han podido evacuarlo a tiempo, pero el SAMUR ha tenido que atender a dos trabajadores afectados leves por inhalación de humo y a una tercera persona, a un transeúnte, por una crisis de ansiedad. El incendio se ha originado en la planta 25 de este rascacielos, que mide 248 metros y se daba por extinguido unas dos horas después de que empezara. Aquí se ha activado un amplio dispositivo que ha provocado también algunos cortes de tráfico en la zona.
1: Novedades que impone la Dirección General de Tráfico. Para usar patinete habrá que llevar casco y chaleco siempre, y los motoristas guantes. Son algunas de las modificaciones que Interior introduce en el reglamento de circulación para proteger a quienes están más expuestos en las carreteras.
4: 15 años es la edad mínima que se fija para conducir un patinete eléctrico.
5: Y se obliga a llevar siempre encendido el alumbrado en ellos.
4: Y el casco será siempre obligatorio, también para los ciclistas en vías interurbanas.
6: Había unas excepciones hasta el momento, en pendientes hacia arriba, en situaciones de extremado calor, y ahora lo que se busca es proteger a los ciclistas en todas las circunstancias.
4: Tanto conductores como pasajeros de motocicletas y ciclomotores tendrán que protegerse con guantes, y habrá que llevar calzado cerrado en todo tipo de vías, si podrán circular por el arcén cuando haya atasco.
6: Van a poder utilizar el arcén a una velocidad limitada de 30 km por hora.
4: Y en esas retenciones los coches tendrán que apartarse para permitir el paso por el centro de la vía para emergencias. Y esto tiene los días contados. La luz verde para peatones ya no coincidirá con la intermitente para vehículos.
1: Hoy ha sido, de momento, el peor día de la ola de calor que está azotando el país y que afecta sobre todo a quienes trabajan en exteriores. Los inspectores de trabajo vigilan que las empresas tomen medidas como adaptar jornadas o permitir el teletrabajo.
7: Por ejemplo, si te sientes mal, si ves que hace mucho calor, te pones un poquito a la sombra y descansas.
8: Con aviso de la AEMET, naranja, generalmente más de 37 grados, o rojo, más de 40 grados, los trabajadores pueden pedir una reducción de jornada o modificarla.
9: Empezamos muy pronto, a las 6 de la mañana, la mejor hora prácticamente en esta temporada para trabajar, y a las 12 estamos en casa.
8: Según la ley, los empresarios tienen que informar a los empleados sobre las medidas para reducir los riesgos.
10: Tenemos muchos ventiladores, aires acondicionados.
8: Y si no pueden tomar medidas suficientes de protección, los trabajadores tienen hasta 4 días de permiso retribuido.
11: Por lo general utilizo suéter para no quemarme tanto.
12: Entonces mantengo con la gorra para no quemarme, porque si no me empieza a arder la cara.
13: Se soporta como se puede, con la gorrilla y bebiendo agua.
8: La empresa también puede acogerse a un ERTE de fuerza mayor. Trabajar con altas temperaturas tiene riesgos para la salud. El más grave es sufrir un golpe de calor.
14: Da mucho mareo, me da mucha náusea.
8: El año pasado, 5 trabajadores murieron por las altas temperaturas.
1: Y con este calor es muy difícil conciliar el sueño, los termómetros apenas bajan por la noche.
15: es lo que peor llevamos de esta ola de calor.
16: Pero cuando se está sin aire, la verdad es que insufrible.
15: Dormir, o al menos intentarlo.
17: Dando vueltas, tengo una terraza y por la terraza hacia... ¿Era un viento de ese que quema?
15: Cada uno tiene sus trucos.
18: Yo me baño y no me seco y así me acuesto.
19: Sin sábanas, sin aire, me quedo encima de la cama para no tener tanto calor.
20: O ventana abierta. Y sí, hasta las 6 de la mañana me duermo.
15: Pero, ¿qué recomiendan los expertos? Prepararse antes de irse a la cama. Primer paso, cena ligera.
21: Evitar cenas copiosas, bebidas alcohólicas, bebidas con cafeína.
15: Ducharse con agua templada también es una buena opción para refrescarnos. Y especial atención a los bebés.
21: Puede alertar de un niño pequeño, pues es esto, ¿no? Que duerma mal, que llore constantemente, que veamos que también la temperatura de su cuerpecito pues también aumenta especialmente.
15: Recomiendan ponerles ropa ligera para dormir y pasarles una toalla húmeda por la cara y la nuca para evitar que pasen calor.
1: Pues con este calor extremo aumenta el riesgo de incendios. Preocupa el que afecta actualmente al Parque Natural de As Fragas do Eume, en A Coruña. Aunque es pequeño en extensión, ha obligado a desalojar un monasterio, el de Cabeiro. Y ya está controlado el incendio de Bernicarló, en Castellón, en el que varios efectivos llevan trabajando casi 24 horas. Y esta noche es la noche de San Juan. En algunos puntos se han prohibido las hogueras para evitar riesgos.
22: Hogueras, fuegos artificiales, son la tónica habitual de la noche de San Juan. Pero este año, en muchos puntos de la península, las hogueras no llegarán a encenderse.
23: Para evitar que esas personas que pudiesen venir tuviesen algún problema de salud, ese golpe de calor, que más allá de la temperatura generada durante todo el día en la plaza, el golpe de calor que se pueda generar con el tema de estar tan cerca de la hoguera.
22: Es el caso de Zumárraga, en Guipúzcoa. El aviso rojo por calor en el País Vasco ha obligado a prohibir el fuego en cualquier espacio abierto, a suspender 9 hogueras en Bilbao o que en San Sebastián solo se enciendan en área urbana.
24: En estos calores, ¿cómo vas a hacer poner una hoguera?
25: Oye, pues si es lo que hay, no se puede hacer otra cosa.
26: Y da pena, pero si no se puede, no se puede.
22: En Valencia, más de 300 policías, drones, protección civil. La ciudad se blinda a la espera de que lleguen a sus playas cerca de 100.000 personas. Las hogueras en Cataluña solo se podrán celebrar con autorización. El peligro de incendio ha dejado a algunos municipios sin esta fiesta, pero no sin las ganas. En Viladecavalls han optado por las luces LED.
27: Para no perder esta tradición, nos hemos adaptado.
22: El fuego brillará, aunque de diferentes maneras, para dar la bienvenida al verano.
1: Esta ola afecta no solo a España, sino a buena parte del continente europeo, con picos de 44 grados en Francia y 45 muertos relacionados con ese calor extremo. La Torre Eiffel, uno de los monumentos más visitados del mundo, ha adelantado esta tarde unas horas su cierre.
28: Calor extremo también en Europa. Francia es el punto más crítico, con medio país en alerta roja y picos de hasta 44 grados. Hay al menos 45 fallecidos cuya muerte se relaciona con el calor, 40 de ellos ahogados. El gobierno ha reunido a su célula de crisis con el primer ministro al frente. Preocupa la duración de la ola. De momento hay más de 1.000 escuelas cerradas. Se ha reducido la frecuencia de los trenes para preservar la infraestructura que sufre con las altas temperaturas. El uso del aire acondicionado se ha convertido además en debate político en un país que restringe su instalación por su impacto medioambiental. La ultraderecha ha pedido ya un plan masivo de climatización. En Alemania, Reino Unido, Bélgica o Suiza rozan los 40 grados. Son temperaturas récord para las que no están preparados. Y la respuesta es dispar. Los alemanes cierran los colegios o acortan las jornadas. Los británicos echan en falta un protocolo concreto. El continente aprende sobre la marcha cómo afrontar las consecuencias del cambio climático.
1: En el Reino Unido, Keir Starmer ha reunido a su gabinete de gobierno por primera vez tras anunciar su dimisión como primer ministro. Y primeros movimientos para sucederle. Podría ser Andy Burnham, pero también surgen dudas y podría no ser el único candidato en las primarias de los laboristas. Ya se habla de otros 2 exministros que podrían retar en las primarias el 9 de julio. Polémica por la visita de una delegación del gobierno talibán a Bruselas, copresidida por Suecia y la Comisión, con la participación además de 15 países. Las autoridades comunitarias niegan que sea un reconocimiento al régimen talibán. Dicen que son reuniones técnicas para agilizar las deportaciones de afganos.
0: Es la primera vez que Bruselas recibe a representantes del régimen de los talibanes y se ha organizado porque una veintena de países pidió a la Comisión que coordinara las negociaciones. En el encuentro han participado 15 Estados miembros que quieren acelerar la deportación de ciudadanos afganos. De aquellos dicen que son una amenaza para la seguridad. La Comisión, que ha sido muy criticada por las organizaciones humanitarias, insiste en que ha sido una reunión técnica, no política, y que no supone un reconocimiento del régimen. Alemania ya ha cerrado un acuerdo para empezar las deportaciones.
1: La mexicana Frida Kahlo sigue despertando pasiones más de 70 años después de su muerte. El Tate Modern de Londres ha vendido ya más de 41.000 entradas para su nueva exposición dedicada a la artista mexicana.
2: Frida Kahlo vuelve a hacer historia. Antes incluso de abrir sus puertas, la exposición Frida, la construcción de un icono del Tate Modern de Londres, ya ha batido el récord de venta anticipada de entradas con más de 41.000 tickets vendidos. La muestra, que se inaugura este 25 de junio, reúne 32 obras de la artista mexicana y analiza cómo pasó de ser una pintora desconocida a convertirse en uno de los grandes iconos culturales del planeta.
3: La exposición traza el proceso de transformación de Frida, el proceso póstumo de transformación de Frida en ese icono global que conocemos hoy en día.
2: Más de 160 obras de 80 artistas recorren las múltiples identidades de Kahlo. La artista de vanguardia, la activista política, la mujer mestiza, feminista y bisexual que convirtió su propia imagen en una declaración artística mucho antes de la era de las redes sociales. Entre los cuadros expuestos destacan algunos de sus autorretratos más célebres, junto a fotografías, objetos personales y cuatro conjuntos completos de su característico vestuario tehuano.
3: Frida Kahlo ha dejado de ser ya meramente una artista o una pintora. Se ha convertido en un fenómeno cultural.
2: La exposición concluye precisamente con ese fenómeno, la llamada Frida Manía. Camisetas, zapatillas, muñecas y todo tipo de objetos muestran cómo, más de 70 años después de su muerte, Frida Kahlo sigue siendo mucho más que una pintora, una marca global y un símbolo reconocido en todo el mundo.
1: Inglaterra gana, partido de esta noche en la 1 de Televisión Española. Un amistoso hace 15 años es el único precedente. Los ingleses firmaron un triunfo contundente en primera a la jornada y ahora tienen a la gana de Queiroz tratando de quitarles la primera plaza.
4: Tanta influencia ha tenido Gran Bretaña en la ciudad de Boston que hasta el equipo de fútbol americano tiene nombre inglés, el más laureado junto a los Steelers de la Super Bowl. Esa cercanía la busca aprovechar el equipo dirigido por Thomas Tuchel, que ganó en su primer partido a Croacia y que quiere también aprovechar la presencia de la bota de oro de Harry Kane y el renacer de Bellingham. Enfrente, Ghana, liderado por Semenyo, el jugador del Manchester City, y también con Iñaki Williams buscando sus primeros minutos en este Mundial.
1: Cristiano Ronaldo, a sus 41 años, ya es el primer jugador de la historia en marcar en 6 mundiales. CR7 marcó el primero y el tercero de la goleada 5-0 a Uzbekistán. Con 10 goles, Cristiano supera a Eusebio como máximo artillero portugués en un mundial.
5: Le faltó poco para llegar a Cristiano, esto concretamente, pero a la segunda no falló. Esta vez el bicho se apareció para convertirse en el primer jugador en la historia en marcar en 6 mundiales. Metió el primero y quería más. De falta, cuántas veces hemos visto esa mirada, pero no fue él. Nuno Mendes sorprendió a todos, lo sabía Cristiano, bajó el ritmo Portugal y lo aprovechó Uzbekistán. Golazo anulado por falta previa, continuaba el recital mundialista del de Madeira, asistencia de Bruno Fernández. Y doblete, la cruzó imposible para Nematov, una más tuvo antes del descanso, aunque esta vez la sacó Kusanov sobre la línea de gol. Esta otra falta que no lanzó Cristiano, pero que casi mete, la pizarra de Roberto Martínez, quien se la metió en su portería fue Nematov. No le salieron las cosas a los asiáticos y a los lusos, Leao incluso tuvo tiempo para poner la manita.
1: Y en Chattanooga, pasada la tormenta que cayó ayer, hoy toda la expedición española está a pleno rendimiento, salvo la conocida situación especial de Víctor Muñoz.
4: ¿Qué tal? La selección española ha vuelto al trabajo después de que la lluvia obligara a suspender el entrenamiento de ayer. Una sesión de trabajo de nuevo con todo el grupo disponible, a excepción de Víctor Muñoz, que sigue recuperándose al margen. Después del entrenamiento ha hablado en rueda de prensa Mikel Oyarzabal, quien también confiesa arrastrar algunas molestias, pero dice que está bien y que quiere jugar cuantos más.

0: minutos mejor.
1: Con molestias, pero creo que como todo el mundo aquí, al final todo el mundo tiene algo, todo el mundo tiene algo que hay que cuidar un poco más. Yo quiero jugar y quiero tener todos los minutos posibles, creo que igual que el resto de compañeros, y luego ya es decisión de Luis.
2: ¡Me gusta mucho la fuerza! ¡No te creo que hagas esto! ¡No te creo que hagas esto!
3: Bueno, pues así celebraban Marcos Llorente y Unai Simón el pack del guardameta de la selección con el que hizo pareja jugando al golf el día de descanso, junto a otros como Raya o Cucurella, que por cierto, en golf es diestro.
4: ¡Vamos, carajo!
3: Increíble el ambientazo que hay aquí en Miami para el partido de mañana entre Escocia y Brasil. Los brasileños necesitan ganar y golear para intentar ser primeros de grupo, los escoceses al menos puntuar para estar entre los 8 mejores terceros. Se habla de hasta 30.000 escoceses frente a la gran comunidad brasileña que reside aquí en Miami. Esta tarde, quedada de la Tartan Army, a la que también se han unido los aficionados brasileños. Lo mejor, lo bien que se entienden ambas aficiones. En Filadelfia, Kylian Mbappé hizo doblete contra Irak, 3-0 al final. 13 minutos tardó en hacer Mbappé el primer gol, recibe de Olise un balón en la frontal y zurdazo con el empeine ante el que el portero poco puede hacer.
5: Es justo ahí, en ese instante, cuando Kylian respira. Por su cabeza parecía pasar toda la temporada, la lesión, las críticas, los viajes, pero el doblete de anoche fue sanador. En dos partidos ha marcado 4 goles y se mantiene a 2 de alcanzar a Messi como máximo goleador histórico mundialista. El primero ante Irak no tardó ni 15 minutos, control, zurdazo y para adentro. El meta iraquí no llega y le toca la bronca a sus defensas, que no entienden nada. El show de Mbappé no da tregua ni jarreando. Bajo la lluvia de Filadelfia, Kylian seguía enchufado y la selección iraquí achicando, salvada por la campana y por la tormenta. Puede haber tormentas o esperas de 3 horas, pero nosotros seguimos concentrados en nuestro objetivo, decía. Y no mentía, porque tras el parón volvió en modo titán y olala, marcó el segundo, patrocinado por Dembélé y por el meta de Irak, que regaló el que podría ser candidato al gol más facilón de este Mundial. Otra vez el arquero que no se lo creía, la pelota ni la huele. Mientras el astro francés que ya no sabe ni cómo celebrarlos, así que lo festeja marcha atrás, pero sin confiarse.
6: Es únicamente el inicio, tenemos que hacer mucho más si queremos ganar lo que queremos ganar.
5: Pues mucho más hizo Dembélé, que estuvo vivo durante todo el encuentro y sentenció con el tercero un tormentoso partido para Irak. Paseo bajo la lluvia para Kylian, que a ratos jugaba solo en su propia liga.
3: Y Noruega ganó por 3-2 a Senegal. Haaland es el tercer máximo goleador de esta cita, empatado con Mbappé. El noruego lleva 2 goles por partido.
7: Tal vez los noruegos no sonrían mucho, pero el sí, Erling Haaland, 4 goles en 2 partidos. No había nacido cuando Noruega jugó su último Mundial. Aunque al inicio no fue él el protagonista, fue Mendy primero con este para Dona Age. El del City regaló un gol a Odegaard, pero la atención se la seguía llevando el ex del Chelsea con otra gran intervención. Senegal se acercaba, pero no generaba grandes ocasiones. Sí lo hacían los escandinavos, error de Koulibaly, y Pedersen aprovecha el rechace para adelantar a los vikingos. Era el primero de Noruega, dudaba Senegal y Haaland olió el gol. Justo antes del descanso falló lo que nunca falla, no se lo creía. Después tuvo este cabezazo que atrapó Mendy. Se fue resoplando a los vestuarios en el segundo tiempo y ya no perdonó. Tardó 2 minutos, pase de ensueño de Odegaard y el primero en su cuenta. Se desquitó, ya sonreía el vikingo. Apareció también Nilan justo antes del tanto africano. Con fe y desde el suelo, Ismail Assar recortó distancias, pero el noruego no dio opción a la reacción. Error en la salida de balón y el segundo de Erling. Sonreía todavía más el nórdico, dieron más los africanos. Ya en el descuento marcó otra vez Sar y Haaland animaba a los suyos. Pero nada se movió, Noruega se jugará el liderato contra Francia, contra la que Haaland dice que perderán y además asegura que se llevarán el Mundial.
3: Y Argelia consiguió remontar el tanto inicial de Jordania para mantenerse en la lucha por los 16avos, una victoria trabajada de los africanos en la que las acciones a balón parado fueron clave. El domingo los argelinos se juegan pasar contra Austria. Así terminamos. Gracias por acompañarnos. Les dejamos con la noche en 24 horas.
0: Al día siguiente de la sentencia sobre el caso Mascarillas, más que de los que van a la cárcel, se habla del que queda libre. Dicho de otra forma, de lo que supone pasar de ser nexo corruptor a nexo colaborador.
4: Lo que no entendemos es cómo ser corruptor en este país es que sale a cuenta.
8: Es un ladrón que se ha quedado con más de 3 millones de una trama criminal y que después se ha paseado por manifestaciones contra la corrupción recibiendo los aplausos de Feijóo y de Abascal.
9: Les molesta porque esta sentencia es un ejemplo de que vale la pena colaborar con la justicia. Por eso les da miedo que quien colabora con la justicia obtiene recompensa, algo que al gobierno de España no le gusta hoy. Porque hasta ayer al gobierno de España sí le gustaba.
0: Por si no se habían dado cuenta, hablan del comisionista y corruptor Víctor Aldama. Comenzamos. Hoy nos acompañan en la mesa de análisis Isaías Lafuente.
10: Hola, bienvenido. Buenas noches.
0: Muy buenas noches, Paloma Esteban. Muy
11: buenas noches.
0: Jesús Maraña.
12: Buenas noches.
0: Juan Fernández Miranda.
13: Hola. Buenas noches.
0: Esto es ser héroe o villano para unos y para otros, ¿no?
13: Bueno, casi. Yo creo que es, en los casos de corrupción, si se ve desde fuera, lo importante es que se esclarezcan, que se conozcan. Cuando hay una corrupción sistémica, conocerlos, destaparlos y condenar. Para esto hay un elemento sustancial, que es el delator. El delator, en este caso Aldama, ha sido principal para poder esclarecer los hechos y condenar a todo un ministro como José Luis Ábalos. Por lo tanto, yo creo que está bien que al delator, al que cante, al que tire de la manta, al que ayude a encontrar una corrupción sistémica y sacarla a la luz, se le ayude. Pero no lo digo solo con el caso Aldama, lo digo con el caso Gürtel. José Luis Peñas, lo conocimos todos, lo entrevistamos todos. Fue el que cantó, fue el que grabó.
0: Pero hay, yo creo que hay una pequeña diferencia. Entiendo el tu planteamiento.
13: ¿Cuál es la diferencia?
0: La diferencia es que desde el primer momento Peñas denunció, es denunciante. Es no igual. Es alguien que hablase una vez que estuviera detenido por trincar
13: bueno, igual, pero él
0: denuncia
13: fue
0: antes.
13: No,
0: de
13: no, no, pero él estaba imputado.
0: Pero denuncia, o sea, antes de que vayan por él, él ya lo denuncia.
13: Él pone una denuncia ante la fiscalía, luego es investigado y más adelante, como tira de la manta, se le beneficia. La cuestión está, podemos entrar en matices de más beneficio o menos beneficio, pero que se beneficie al que canta para poder sacar la corrupción del sistema, a mí me parece bien. Me parece bien en el caso Gürtel, en el caso, en todos los casos, en realidad, por supuesto en este. Ahora, a los que le preocupa que Aldama no vaya a entrar en prisión, que no se preocupen, tranquilos, que queda mucho tiempo y quedan muchos juicios todavía.
14: ¿Sí? Bueno, yo creo que los matices son importantes aquí, porque hay que tener en cuenta que Aldama no denuncia una corrupción, sino que a él lo pillan con las manos en la masa y en masas importantes, porque no hay que olvidar que el caso principal en el que él está implicado es el caso hidrocarburos, son casi 200 millones de fraude a Hacienda, y él, gracias a cantar, por decirlo así, pues de momento se va librando, está en libertad, se va paseando por los platos, etc. Y luego hay que tener en cuenta otra cosa. El material que lleva a esta sentencia, las pruebas fundamentales no son el testimonio de Aldama. Es decir, el trabajo de la UCO es anterior, como explicó el jefe de la UCO en el juicio oral, ¿no? Entonces, en este sentido, yo creo que sorprende y me parece que no beneficia al crédito de la justicia una vez más cuando se perciben dobles varas de medir, dobles varas de manejar, incluso las delaciones por corrupción, en las que estoy de acuerdo con Juan, que son fundamentales y que hay que intentar proteger, sobre todo, que es por donde va la legislación europea y española, ya hay alguna legislación sobre la protección de los delatores de corrupción. Pero es que no estamos, a mi juicio, ante un caso así, sino que es que este señor no solo el tribunal lo libra de la cárcel, sino que incomprensiblemente a mi juicio y al de muchos más, como hemos podido leer hoy un montón de testimonios, de juristas también, oye, es que él es el corruptor en el caso Mascarillas y él se lleva 3.700.000 euros que el tribunal decide que la mayor parte no tiene que devolverla, se la queda. Y eso a mí me parece incomprensible. Y la justicia que no se entiende difícilmente es justa.
0: Voy con vosotros sobre este asunto, pero antes me comunican que se ha suspendido toda la alta velocidad entre Madrid y Sevilla porque ha caído sobre la vía un cable de alta tensión. Renfe dice que no es de Renfe, que pues era de Red Eléctrica o de otro tendido, pero que ha caído y por seguridad han parado ahora mismo todos los convoyes, todos los tráficos en la línea Madrid-Sevilla, por esa caída de un cable de alta tensión sobre la vía. Si hubiera información al respecto, lógicamente la ofreceríamos. Sobre lo que estábamos hablando, Paloma.
10: Bueno, a ver, yo creo que es muy importante recalcar, yo creo que lo llevamos haciendo desde ayer, pero yo insisto mucho en la unanimidad en la sentencia, porque creo que es bueno poner el foco en que todo lo que estamos debatiendo ha contado con una opinión compartida, que ha sido por unanimidad de 7 magistrados y que, por cierto, han avalado las tesis del fiscal anticorrupción. Y lo digo porque si estuviéramos en un caso, como hemos visto no hace tanto tiempo, en el que se hubieran producido votos particulares, seguramente el debate aquí sería distinto. Creo que hay que darle mucho peso a esa unanimidad y también en lo que tiene que ver con Aldama. Yo no creo que Aldama sea una manita de la caridad, solo faltaba, por supuesto, que es el corruptor, y entiendo el debate que se genera. Pero no puedo evitar decir que lo que más me sorprende de la reacción del Gobierno, del Partido Socialista, escuchábamos a Patxi López, que ha hablado hoy en el Congreso, ha habido otros dirigentes, es que todo el foco y toda la atención les merezca ponerla en Víctor de Aldama. Yo creo que, desde luego, para el Partido Socialista lo más relevante es la condena al ministro Ábalos y, además, creo que también de la sentencia hay una parte muy interesante, es muy, muy extensa, pero hay muchos folios de la sentencia que hablan de un debate en profundidad sobre la corrupción y sobre lo que implica para la estabilidad del sistema, para la confianza de los ciudadanos. Insisto mucho en la figura de Ábalos porque creo que es muy relevante el peso que le atribuyen a haber cometido esos delitos desde una situación, desde una posición privilegiada, como es ocupar un asiento en el Consejo de Ministros del Gobierno de España y, además, liderar la organización de alguna manera porque controlaba al Partido Socialista. Por lo tanto, entendiendo perfectamente el debate que podamos abrir con el caso de Aldama, para mí lo realmente sorprendente hoy es que el Gobierno y el Partido Socialista le dediquen bastante más tiempo a hablar de Aldama que a asumir lo que ha sucedido en su propia organización.
11: Pero mira, este también es un error de la condena, ¿no? Cuando dejas espacios abiertos, se aprovechan. Es decir, seguramente si Aldama ayer hubiera salido del tribunal con una condena que le hubiera metido en prisión, aunque le hubiera metido en prisión muchos menos años que a los otros dos implicados, pues seguramente este debate no se estaría produciendo. Pero el Tribunal Supremo ha dejado este hueco y este hueco, lógicamente, lo está aprovechando el Gobierno y lo está aprovechando el Partido Socialista y creo que cualquiera de nosotros lo aprovecharíamos en una circunstancia así. Porque es verdad que la justicia, aparte de ser justa, como su propio nombre indica, tiene que ser comprensible en democracia. Y yo creo que incluso quienes vitorean a Aldama en las manifestaciones, quienes le piden autógrafos en las discotecas, no entienden muy bien cómo tres individuos sentenciados ya como delincuentes porque pertenecían a una misma organización criminal, con papeles activos por parte de los tres, hay dos que se comen 24 y 19 años, y hay uno que, por la aritmética, todo impecablemente legal, porque, claro, se le atribuyen juicios, se le atribuyen delitos y se le atribuyen las penas suficientes como para que ninguna de ellas le haga entrar en prisión. Esto no se entiende bien. Y es una lástima que no se entienda, porque da la sensación de que, efectivamente, por unanimidad, a lo mejor el Tribunal Supremo no ha afinado como debería.
13: ¿Pero qué es lo que no se entiende?
11: La respuesta penal a este individuo.
13: No, yo lo entiendo perfectamente.
11: No se entiende que este individuo, después de haber hecho lo que ha hecho, no pise la cárcel y no se entiende que no devuelva los 3.700.000 euros que se llevó. No se entiende. Si tú lo entiendes, me parece muy legítimo.
13: Es que la explicación es sencilla. No es que yo sea
11: la mayoría de la gente que nos está viendo en estos momentos no lo termina de comprender.
13: Bueno, pero la cuestión es que este debate no se ha puesto nunca sobre la mesa en escándalos de corrupción hasta este gobierno, que como es incapaz de entender o de querer entender el sistema judicial en la legislación vigente, decide que esto es la primera vez que pasa. No sucede así. José Luis Peñas, insisto, José Luis Peñas fue condenado.
14: Pero fue condenado. Que sabes que no responde a la misma
13: característica. Pero escucha, prefiero añadir otro detalle. Fue condenado no, aunque sí, fuera sí. denunciante, fue condenado.
14: Condenado.
13: E indultado por el gobierno. O sea, fue,
14: es que no es lo mismo.
13: Un paso más allá.
14: Es que no es lo
13: fue
14: mismo.
13: Beneficiado. No. Lo que te quiero decir, claro que no es lo mismo. Estoy diciendo que fue un paso más. Primero fue beneficiado.
14: Eso es distinto. Eso
13: primero
14: me lo podrías decir si Aldama, después de una condena y de devolver el dinero, lo indultara a un gobierno. Entonces estaríamos hablando de lo mismo. Pero si no, no es lo
13: no,
14: mismo.
13: Claro que no es lo mismo. Lo claro. que estoy diciendo es que a Aldama se le beneficia por colaborar, a José Luis Peñas se le beneficia por colaborar, pero es que como a José Luis Peñas aún así se le condena, a pesar de que denunció, se le indulta.
14: O sea,
13: vamos un paso más allá. No solo no se entiende, este gobierno que hoy critica lo de Aldama, que no entiende lo de Aldama, no solo entendía lo de José Luis Peñas, sino que además lo indultó.
14: No, vamos a ver. No, es que son casos distintos. Porque,
13: no, claro que es distinto, hombre, claro, pero hay que buscar las analogías.
14: Es que José Luis Peñas, no olvidemos cómo fue el asunto, grabó.
13: Sí, sí, lo recuerdo perfectamente.
14: A los corruptos y se llevó las cintas a un juez.
13: Sí, pero fue
14: así.
13: Pero fue condenado.
14: Claro que fue condenado después, claro, pero fue, es que lo que ha hecho Aldama proceso. No es lo mismo ni parecido. Aldama lo pillan siendo corruptor y siendo corrompido y defraudando a Hacienda. Y para defenderse, dice, no, canta. Ahora voy a echar yo aquí, luego, ¿no? Como y se le perdona como se le ha perdonado antes de un
13: pues
14: indulto.
13: No se le perdona, se le rebaja la condena.
12: Luego lo comentamos.
14: Muy diferente a mi juicio.
12: Luego lo vamos a comentar, este caso, el otro vamos a recordar, el de José Luis Peñas, y todas las digamos circunstancias que rodean un caso y en otro. A mí, como digamos presentador y moderador de mi programa, de este programa, no voy a decir si entiendo o no entiendo la resolución judicial. Pero eso estáis vosotros. Pero como ciudadano, no entiendo que se haya convertido en el guerrero del antifaz de la anticorrupción un corruptor. No entiendo cómo le pueden pedir autógrafos. No puedo entender cómo se erige en uno de los cabecillas de una manifestación contra la corrupción.
13: Pero eso no lo entiende nadie, Xavi. Está
12: pues
13: claro.
12: Eso es lo que yo no puedo entender.
13: Pero a ver, claro, es que no podemos poner el ejemplo de moderación o de centralidad en los radicales que le piden al Dama y le homenajean, evidentemente.
12: Pues digo que yo no voy a decir si entiendo o no la sentencia, pero sí puedo decir, como ciudadano, que no entiendo que se haya convertido en un adalid para algunos de la lucha contra la corrupción, alguien que es un corruptor y que ha sido condenado por ello. Pero luego lo vemos con sus derivadas habituales. Desde que empezó a arreciar esta tormenta judicial sobre el gobierno, Sánchez ha tenido que salir casi a diario a confirmar su intención de seguir gobernando, de no tirar la toalla. Hoy el Consejo de Ministros ha aprobado la mayor inversión en dependencia de la historia y es lo que ha utilizado el presidente para justificar su continuidad.
15: Y a quienes se preguntan por qué este Ejecutivo, este Gobierno, quiere continuar pese a todas las dificultades y a las piedras en el camino, yo les digo que la respuesta es esta, que la respuesta está aquí. Seguimos para esto, para mejorar la vida de la gente. Seguimos para ampliar y consolidar derechos sociales. Seguimos para construir una España más justa y mejor.
12: El otro día Juan decía, creo que era Gabriel Rufián, de que no hay que resistir por resistir, sino para legislar. Esto es también decir, no solo vamos a estar aquí por estar, sino vamos a hacer una hoja de ruta, en concreto esta. ¿Cómo interpretas estas palabras justo hoy del presidente del gobierno?
13: Yo creo que el presidente del gobierno se está apropiando del sistema, creo que está absolutamente acorralado y que debería dimitir. Sobre esta base, que apruebe medidas, no por la vía legislativa, sino por la vía del decreto de este tipo, bueno, pues a mí me parece que antes de entrar en si están bien o mal, no resuelven nada. Es decir, ¿qué puede hacer Sánchez? Lo único que le queda es aprobar medidas que son beneficios para la gente, teóricamente, luego habría que entrar en el detalle. Pero yo creo que lo que estamos viviendo, y la sentencia de ayer muy en particular de José Luis Ábalos, es una enmienda a la totalidad del proyecto de Pedro Sánchez. Y acogiéndonos a sus palabras contra Rajoy, y sirva la analogía de aquel gobierno abrazado por la corrupción con este gobierno abrazado por la corrupción, con todas las diferencias, Pedro Sánchez debería tomar una decisión política. Hay una responsabilidad política. Ahora, no la quiere asumir, considera que él es la solución a los problemas de los españoles. Bueno, pues irá aprobando medidas de este tipo para intentar captar votos aquí y allá. Ahora, que a mí en particular, que se aprueben medidas que benefician a un colectivo, bueno, pues me parece bien, en concreto, claro.
14: Sí, tú has citado a Gabriel Rufián.
12: Creo que fue el que lo dijo.
14: Sí, sí, lo ha dicho varias veces, repetidamente, ¿no? Se preguntaba, bueno, aguantar por aguantar o resistir por resistir, ¿para qué? ¿No? Hay que, digamos, justificar qué se hace gobernando en una situación, en una coyuntura y en un contexto como este. Y bueno, yo creo que medidas como la de hoy sobre dependencia y aportar la mayor dotación de la historia para cuidados, bueno, pues va en esa dirección, ¿no? De intentar, ante los socios de investidura, ante el electorado, de la izquierda, justificar en una coyuntura como esta, tan compleja, tan difícil, etcétera, etcétera, pues explicar, bueno, pero esto es útil hasta el momento que lleguen y se convoquen las elecciones generales. Esta es la cuestión. Y lo otro, respecto a si es coherente o no lo que pasó en 2018 con lo que está pasando ahora, bueno, es otro debate que es muy interesante y que tenemos luego, imagino, ¿no?
10: A ver, yo creo que el problema añadido que tiene el gobierno en este momento, además de que lo llevamos viendo ya tiempo, incluso antes, esto es muy impactante porque es la primera sentencia firme, pero llevamos ya muchos meses en los que prácticamente las semanas se inundan de casos y de investigaciones en marcha, claro. Le cuesta mucho recuperar la iniciativa, le cuesta mucho incluso sacar pecho de buenos datos macroeconómicos o cuando pone en marcha algunas iniciativas. Y yo creo que se agarra efectivamente Xavi a inversiones que puede aprobar porque necesita enviar un mensaje. Yo creo que es poco creíble y pienso que también los socios en ese sentido le llevan enviando avisos, aunque no lo han dejado caer, y yo creo que esta es la única fortaleza, si queremos, que le queda al presidente del gobierno, y es que vamos camino ya del cuarto ejercicio sin presupuestos, que ahora aparentemente los quieren presentar lo que queramos. Lo que digo es que además de los casos de corrupción, el problema que tiene el gobierno es que le cuesta mucho aprobar cualquier votación en el Congreso de los Diputados. Es que ha sido incapaz de aprobar unas cuentas públicas en una legislatura completa. Todavía quedan unos meses, vamos a ver si se completa. Lo que quiero decir es que, además de todas estas investigaciones en marcha o sentencias, como tenemos ya la primera por corrupción en firme, yo creo que es muy difícil para el gobierno justificar la continuidad. Pienso que incluso los socios que se han mantenido más leales, como Rufián, que es verdad que lleva meses lanzando advertencias, pero pienso que la de esta semana, incluso manteniendo una defensa de no estar de acuerdo con la sentencia del Supremo, decía al final en ese mensaje, ¿para qué? Pienso que hasta los socios más leales del gobierno cada vez tienen más difícil explicar la continuidad, porque, ya digo, además de todas las investigaciones en marcha, tenemos un gobierno que no tiene apoyos parlamentarios para seguir, o por lo menos no los lleva teniendo en el último año. Y eso es un problema, digo, además de toda la corrupción, político de primer orden. Es muy difícil justificar la continuidad de la legislatura. Para mí es imposible.
11: Hombre, yo creo que esta noche va a ser noche de analogías, por lo que veo venir, porque, claro, lo que hizo Sánchez con Rajoy fue después de una sentencia que condenaba al Partido Popular. Ahora mismo estamos hablando de una sentencia gravísima, gravísima, como lo es que tengas imputados a los dos secretarios generales en los que tú has confiado. No le resto un ápice de gravedad al asunto, pero no es lo mismo que lo que sucedió cuando se presentó. Y además en aquella ocasión Pedro Sánchez no se dedicó a decir váyase señor Rajoy, presentó una moción de censura, claro, y la ganó, que es el mecanismo constitucional que tenemos en este país. Bien. En estos momentos se está dando una gran paradoja, es decir, el que está siguiendo la directriz de José María Aznar es Pedro Sánchez, el que puede hacer que haga, él puede hacer lo que está haciendo.
13: Saltarse la Constitución, por ejemplo.
11: ¿Qué?
13: Saltarse la Constitución.
11: Saltarse la Constitución.
10: Dice, bueno, no presentando presupuestos.
11: Si,
10: presupuestos, claro.
11: Si hablamos de saltar la Constitución, imagínate los 5 años que se tardó en renovar el Consejo General del Poder Judicial.
13: Un desastre.
11: ¿Dimitió alguien en el Partido Popular por esto? No dimitió nadie. Es decir,
13: bueno, pero muy bien.
11: Es que
13: muy, bien, pues digo, muy mal para el Partido Popular.
11: Me veo que vamos a tener una noche de analogías. Pero,
13: no, pero estamos hablando del presidente del gobierno.
11: ¿Eh?
13: Estamos hablando del presidente del gobierno.
11: Eso, te estoy hablando del presidente del gobierno. El presidente del gobierno en estos momentos tiene la legitimidad para seguir gobernando, porque fue investido. Y de él depende convocar o no convocar elecciones, salvo la tercera vía, que es la constitucional, que es que Feijóo, si tuviera que hacer lo que tiene que hacer, tendría que presentar una moción de censura. Porque tú no puedes estar cada día, por la mañana, por la tarde y por la noche, diciendo que el gobierno es una mafia, que es un nido de corruptos, que es una organización criminal, y quedarte tan campante sin hacer lo que debes hacer, que es presentar una moción de censura, aunque se pierda. Pero ¿qué más da? Pero tú tienes que hacer lo que la Constitución te permite y lo que el sistema te permite. No puedes estar dando la murga todos los días diciendo, váyase, señor Sánchez. Bueno,
13: ¿pero cómo que no? Si es lo que ha hecho, es lo que ha hecho Felipe con Suárez, Aznar con Felipe, Zapatero con Rajoy, Rajoy con Zapatero. O sea, es lo normal, la oposición hace oposición.
11: Felipe González presentó una moción de censura.
13: Sí, la perdió. Pero si es que claro, está bien.
11: Porque es que las mociones
13: hablemos del Partido Popular y hablemos de Feijóo.
11: Sí.
13: Cuando quieras. Pero lo que ha preguntado Xavi, en su calidad de director y presentador del programa, es Pedro Sánchez.
11: Sí.
13: Y Pedro Sánchez, el mismo que a Rajoy, mucho antes de la moción de censura, le exigía la dimisión por escrito, verbalmente y de todas las maneras posibles, sí, hoy no asume ninguna responsabilidad. Es verdad que el PP no puede presentarle una moción o no es capaz de conseguir los apoyos. No, bien, hablemos de la incapacidad del PP para sumar mayorías. Pero eso es otra cuestión. Aquí el asunto es la responsabilidad política que no quiere asumir Pedro Sánchez bajo ningún concepto.
12: Veo que la segunda parte del programa va a estar interesante.
14: No sé si la palabra es divertido.
13: No, sí, hombre, sí, claro.
12: Interesante.
11: A lo mejor nos venimos
13: interesante,
11: a
13: la sí, interesante.
14: Va a ser interesante.
12: Interesante. Bueno, va a ser estresante e interesante la segunda parte. Desde luego. Vamos con el tercer titular de la noche. Si hay un socialista crítico con Pedro Sánchez, es, sin duda, Emiliano García Page. Hoy, además, estaba con Felipe González, que no le va a la zaga. Ya se pueden imaginar el tono de sus palabras.
16: A mí me suscita esta sentencia el mismo respeto que me suscitó la que provocó la caída del Partido Popular y la moción de censura.
17: Hay un mecanismo que es dimitir. Hay otro mecanismo que es convocar elecciones.
18: ¿Y qué debería hacer el presidente Sánchez?
17: No, hombre, yo repetir una vez más que tenía que convocar elecciones, tenía que haberlas convocado ya.
12: Era lo esperable.
14: Pero a ver, se ha mencionado ya, pero es que es una incoherencia totalmente, es una contradicción esto. Es decir, literalmente lo que ha dicho Felipe González, y estaba Juan allí, es por ese tipo de responsabilidad política, la de que haya una sentencia como la que ha habido de Ábalos en este caso, por ese tipo de responsabilidad política fue por lo que Ábalos se subió a la tribuna del Congreso y planteó una moción de censura. Pues venga, eso, lo coherente sería eso, si el propio Felipe González lo ha dicho. Lo que pasa es que a la vez pide elecciones y piden la dimisión de Sánchez, que habrá que reconocer que Felipe González y Page lo piden desde mucho antes de esa sentencia. Es decir, el motivo no será la sentencia de Ábalos, porque ya lo pedían antes. Es decir, ahora que hay sentencia, y salvando la distancia de lo que decía Isaías, que es que en aquel caso, la sentencia lo que decía, recordémoslo, era Partido Popular condenado a título lucrativo y se relataba en la sentencia 3 décadas de financiación irregular. Es que no es lo mismo. Luego se podrá decir, oye, es gravísimo.
13: ¿De financiación irregular como tal?
14: Bueno, de financiación irregular, sí, porque se planteaba en la sentencia una estructura
13: el delito
14: estable
13: era, el delito era y organizada, yo creo que no,
14: una estructura estable y organizada para pagar campañas electorales por vías irregulares. Esto era así. La literalidad no me la sé de
13: memoria. El PP fue condenado como beneficiario de título lucrativo.
14: Y recordemos es que ahí viene la
13: pero no hubo un delito de financiación irregular.
12: Es cierto,
13: lo cual,
12: que después
13: a mí no me en aquel momento no me fue excusa para pedir responsabilidades políticas al Partido Popular.
14: Pero ¿cómo no se van a pedir? Pero hay una diferencia. Es que en la sentencia de ahora, lo que dice, y podemos estar de acuerdo o no, todo esto sí que es discutible, pero lo que dice el Partido Socialista es, claro, pero es que inmediatamente, hace ya mucho tiempo, a los hoy condenados se les separó del Partido Socialista, sobre todo a Ábalos. Bueno, desde el primer momento.
13: Que se presentó a las elecciones, se presentó a las elecciones del 23.
14: Bueno, perdona, pero en cuanto estalló el caso Mascarillas. Sí, pero no había estallado ningún caso. Caso judicial, Juan.
13: Se le apartó en el 21.
14: Pero tú has decidido qué sabía Pedro Sánchez sobre este caso, ya en el 21. Yo no lo sé.
13: Yo lo que digo es que en el 21 se le aparta del gobierno y se le permite en el 23 presentarse a las elecciones.
14: En cuanto estalló este caso, estaremos de acuerdo, fue expulsado del Partido Socialista. ¿Dónde está Jorge Fernández Díaz? Por poner un
13: pero vamos a buscar siempre una analogía que justifique que el gobierno...
14: Lo que pasa es que una cosa es apretar el ventilador, cosa a la que yo me opongo desde siempre, y otra cosa es que haya que comerse todas las decisiones que se toman sobre unos y no tener en cuenta la diferencia, la doble vara de medir y las diferentes velocidades y las diferentes condenas, porque también es verdad.
13: Pero si esta condena es gravísima.
14: Claro que es gravísima.
13: Es decir,
14: claro
13: no entiendo.
14: Y eso no lo discute nadie.
13: El listón de gravedad, ¿dónde está? Cuando el ministro fuerte de tu proyecto, el que te presentó la moción de censura, un caso de corrupción que entra en el gobierno de España, que es un escándalo, encima con el agravante de que fue, en este caso, solo es una sentencia, queda mucho.
14: Ninguna
13: vinculado a las mascarillas.
14: Ninguna duda.
13: ¿No es suficiente elemento para que haya una responsabilidad política del presidente del gobierno?
14: Pero en aquel momento lo que tiene que hacer la oposición es presentar una moción de censura, que es la herramienta constitucional que hay, ¿por qué ahora no?
12: Bueno, Paloma.
19: La moción de censura es una decisión que efectivamente tiene que tomar el líder de la oposición.
14: Claro.
19: Bien, lo que pasa es que yo coincido, creo que lo está diciendo Juan, en que otra cosa es la responsabilidad política que tenga que tener el presidente del gobierno, porque decimos, cuando este caso estalló,
10: Por ser sinceros, José Luis Ábalos salió del gobierno sin entenderlo muy bien nadie, porque había sido una persona de la absoluta confianza de Pedro Sánchez. Luego recordemos que regresó en las listas electorales del Partido Socialista, que luego hemos pensado o comprobado que quizá era por un aforamiento que, por cierto, ahora no parece que le ha ido del todo
14: bien. Paloma,
10: pero bueno,
14: te pregunto una cosa.

0: sobre eso. ¿Alguien cree que si Pedro Sánchez hubiera sabido esto que sabemos hoy, le hubiera recuperado otra vez en el 23?
1: Pues Jesús, pregunto. Lo que sí que sabemos...
0: Porque de, sería del género
1: de muchas
0: bobo,
1: personas dentro, de, bueno, pues dentro del Partido Socialista y de gente que estaba muy cerca de Pedro Sánchez, es que desde luego había serias advertencias de comportamientos de Ábalos. Yo no sé el grado de detalle, como tú dices, pero solo por hacer un resumen, y vuelvo con el tema del listón. Efectivamente, en la sentencia no se habla del Partido Socialista Obrero Español. Hablamos del exministro Ábalos, claro. Que se suma a otras investigaciones en marcha de otro secretario de organización, que es Santos Cerdán. Las dos personas que en los últimos 8 años, 7 años, 6 años y medio han dirigido el Partido Socialista están o ya condenado uno con investigaciones en marcha. Y en el caso de Ábalos, y también lo sabemos todos, tampoco es un ministro más. No era una persona más de las que han pasado por un consejo sin de ministros. Era el ministro de mayor confianza del presidente del gobierno. Entonces, yo también creo que esto, efectivamente, volviendo al tema, y sin querer hacer una analogía, que ya hay que repetir la palabra en cada intervención, pero no comprendo por qué, en este caso, vale. No es igual de grave, o no podemos pensar que podemos hacer una similitud con una sentencia que habla de un partido político y otra que habla, o investigaciones en marcha, de las personas de más confianza del presidente del gobierno. O se tapaba los ojos todos los días el presidente del gobierno, o cuesta trabajo creer que nadie se diera cuenta de lo que allí estaba ocurriendo.
2: Isaías.
3: A mí lo que más me preocupa es que, entre tanto ruido, no hablamos de las nueces, ¿no? Que creo que es lo fundamental de lo que ha pasado con la sentencia conocida ayer. Y vemos que después de 50 años de democracia, en la renacida democracia del año 78, pues no hemos conseguido erradicar la corrupción. Y la corrupción se ha colado en personas efectivamente muy sensibles, tanto en el partido del gobierno como en el gobierno. Y se ha colado a partir de personajes impresentables, que es que tú dices que ni para presidente de la comunidad de vecinos, y de repente lo tienes asesorando a un ministro como Ábalos. Estas son las cosas importantes, pero también tienes a un corruptor que se va a la calle, que no va a pisar la cárcel, cuando no ha sido motor de esta investigación como en otros casos, ha sido acompañante de la investigación, y aún así no quito que no se le pueda premiar porque algo ha dicho y en algo ha ayudado. Pero no podemos dar por válido que los que han sido corrompidos acaben en prisión y que el corruptor se vaya a su casa y haga trabajos para la sociedad cuando ha robado a esta sociedad. Y estas cosas no se comprenden bien, ¿no? Y yo creo que de estas cosas es de las que deberíamos estar hablando, sobre todo no para lo que sucede ahora, si lo que sucede ahora ya está muy claro, es decir, Ábalos va a estar en prisión hasta que sea un anciano, salvo que haya un indulto. A Koldo pues, es un poco más joven y le va a pasar 3/4 de lo mismo. Digamos, este asunto está sustanciado ya, y hay otros asuntos que se sustanciarán, y la responsabilidad política dentro del partido y dentro del gobierno pues se le juzgará a Pedro Sánchez cuando convoque elecciones, y los españoles le dirán, pues mire usted, no puede seguir, o mire usted.
4: No, pero eso no es responsabilidad política. Eso no es la responsabilidad política.
1: Entonces, que termine la legislatura y el curso normal de
4: él tiene que asumir una responsabilidad sobre las personas electoral que ha nombrado.
3: Claro que es una responsabilidad política. Tras el 11M, la responsabilidad política del Partido Popular en aquella mentira se sustanció en las urnas.
4: Porque había 3 elecciones 3 días después. Si no lo hubiera habido, pues claro. No, pero aquí, no, las urnas no es la única
3: Juan,
4: vía.
3: Aquí, Juan, van a ser 3 días después. Si es que yo lo que no entiendo de verdad es la impaciencia De un partido como el Partido Popular y de un líder como Feijóo de intentar acelerar el fin de este gobierno cuando, si es verdad lo que ellos dicen, que es una auténtica mafia corrupta, nido de delincuentes, supongo que en las próximas elecciones, cuando sean en enero, en febrero o en julio del año pasado, que es lo que dice
4: el problema
3: Sánchez,
4: es que el gobierno no puede elegir, el gobierno no puede gobernar.
5: Vamos después con esto a partir de las 11:05 de la noche.
4: Bueno, perdón,
5: os recuerdo que exponía el testimonio de Felipe González pidiendo elecciones después de esto que hemos conocido, y no sé si fue lo que hizo él cuando metieron en la cárcel a uno de sus ministros. No sé si convocó inmediatamente elecciones.
4: No, porque fue en el 97.
3: Sí.
4: En el 97. Barrionuevo entró en el 97.
5: Entonces, ¿y quién no tenía antes ningún escándalo?
4: Ministro no. O sea, ministro no. No, escándalos había la de Dios. Bueno, del 93 al 96 fue entonces una escandalera monumental.
5: ¿Quién tenía entonces era el
4: Director General?

0: Guardia Civil fue con él.
1: El director general de la Guardia Civil, fugado, propició la dimisión de Antonio Asunción.
2: El caso del gobernador del Banco de España.
1: El gobernador del Banco de España, el informe Crillón, el caso Gal, en todas sus derivadas, hubo multitud de escándalos de corrupción. Pero en ingreso en prisión fue Barrio Nuevo en el 97 y Felipe González y Vera.
2: Sí, que esto es otra cosa curiosa y ya me callo respecto a lo de las 11. Pero yo, con todos mis respetos, pero que Felipe González pida ahora respeto escrupuloso a la sentencia del Supremo, cuando él fue a la puerta de la cárcel a acompañar a Barrio Nuevo en contra de la sentencia del Supremo, pues, en fin, un poco de coherencia.
0: Bueno, después, a partir de las 11:05 vamos con todas estas cuestiones que, como ven, están, digamos, desatando, y así debe ser, pues, posiciones contrarias. Por eso esta mesa, este programa, se precia de tener la mayor pluralidad posible, y lo están viendo clarísimamente, 2-2, para que no hubiera dudas. Son las 10:36. En un minuto repasamos ahora los principales titulares con los que viene la prensa digital. Por ejemplo, Infolibre. Ayuso marca el paso a Feijóo en el caso Begoña Gómez y la defensa de Peinado. El Español. Felipe González pide a Sánchez que asuma su responsabilidad política, ya sea dimitiendo o convocando elecciones. El diario.es, Zapatero quiere saber si se analizaron dispositivos incautados sin autorización judicial y avisa de una posible nulidad. El Confidencial, Sánchez afronta su día más duro de la hostilidad de sus aliados a la moción del PP pidiendo elecciones. Público, el gobierno anuncia la mayor inversión en dependencia de la democracia con 6.200 millones más en 2026 y 2027. Hoy nos acompaña Claudi Pérez, que es corresponsal internacional del País y autor de este libro, Las invasiones bárbaras. En el libro se viaja por los acontecimientos que han marcado este siglo XXI. Llevamos un cuarto ya andado de él. Claudio, muy buenas noches, bienvenido.
3: Buenas noches y gracias.
0: Vas viajando prácticamente por los episodios que han marcado este inicio de este primer cuarto de siglo. El primero sería el 11S. ¿Eso cambia lo que conocemos de las relaciones geopolíticas y multipolares del mundo? ¿Cambia también el propio Estados Unidos? ¿Hay una conciencia ya de decadencia a partir de ahí? ¿Qué supone para iniciar este siglo, que veremos si es largo o corto, como diría Eric Hobsbawm, este 11 de septiembre de 2001?
3: Bueno, el siglo empezó exactamente donde tocaba, ¿no? Que es con los aviones ensartándose contra las Torres Gemelas y cambiando toda esa... La novela geopolítica americana se cae a los pies de las Torres en ese momento, porque Estados Unidos reacciona envalentonado. Acabamos viendo cosas que se produjeron después, ¿no? El orden liberal internacional empezó a cambiar el 11 de septiembre y luego de ahí pasamos directamente casi al 2008, ¿no? Y entonces sí que ya llega
0: entre 2011 y 2008. Pero antes de volver al 2008, el 2008 es la
3: gran
0: recesión. Subprime, es la tormenta perfecta. El 2001, el 11 de septiembre, ¿qué cambia en el mundo? ¿Cambia algo en el corazón de Estados Unidos? ¿Se ve como una potencia amenazada y va reaccionando de otra manera? ¿O la reacción vendría más a partir del 2008? ¿Qué supone el 11 de septiembre para el mundo que conocemos?
3: Digamos que se cae un poco la novela geopolítica en la que Estados Unidos se ve como el hegemón único y principal, y se empieza a ver, pues, que la pujanza de China está ahí, es la primera vez que los atentados son en el corazón del sistema, ¿no? Estados Unidos fue a las guerras, perdió muchas vidas en las guerras, pero nunca había sufrido un ataque en el corazón del sistema. Y ahí cambian muchísimas cosas, casi en la psique, diría, de los norteamericanos, que luego se ven reflejadas, ya digo, en los siguientes años, con un declive continuo que acaba con la gran recesión, que yo creo que es la crisis de nuestras vidas y es la que cambió de veras las cosas.
0: Pero la crisis interna, que también afecta a todo Occidente, es la crisis económica. Es decir, el 29 del 1900, del siglo pasado, es el 2008 de este siglo XXI. Ahí empieza a tomar conciencia Estados Unidos que están perdiendo, digamos, la orientación del sol.
3: Clarísimamente.
0: Están tomando por el sol lo que marca siempre la hegemonía en el planeta.
3: Clarísimamente. Ahí se acaban 40 años de deregulación, ¿no? Son los 40 años de en los que, marcados por

0: cosas que hemos visto también después, ¿no? Pues las reacciones contra la globalización, ¿no? De los perdedores de la globalización, los primeros aquejados por la revolución tecnológica, a los que tampoco le gusta. Digamos que hay, primero, las condiciones materiales de la vida, que se dejan ver en el poder adquisitivo, eso que decía aquel barbudo del siglo XIX, las condiciones materiales de la vida son lo más importante, pero luego hay una crisis de cabreo, ¿no? Hay una crisis de un gran malestar. Un gran malestar que se ve, pues porque ya la gente no acepta igual a los inmigrantes, pues porque el cinturón del óxido de Estados Unidos empieza a perder empleos y a desindustrializarse, y Estados Unidos empieza a ver que tiene debilidades en su corazón, que el sistema está dañado.
1: ¿Trump es un síntoma de la decadencia que viene a partir del 2008 o a partir de la Unión 2001-2008? Ahí, ¿es un síntoma o es una reacción, o las dos cosas?
0: Probablemente las dos cosas, ¿no? Yo creo que antes de Trump está el Brexit. El Brexit es como un antecedente de Trump, ¿no? Ahí Londres vota una cosa y el resto del país vota otra cosa. Ahí se ve el malestar larvado muy grande, de gente pues, que ha visto cómo se rescataba la City de Londres y, en cambio, pues, como ellos están perdiendo poder adquisitivo. Y ahí se ve, bueno, es un socavón en la historia de la Unión Europea increíble. Y justo después viene Trump, además con las mismas armas, ¿no? Ahí empezamos a ver cómo los algoritmos empiezan a marcarnos el debate, que ese es uno de los grandes cambios de esta época, ¿no? Como lo fue en los años 30 la radio, ¿no? Pues ahora pues vemos a los algoritmos marcando el debate y a los tecnomagnates aliándose con personajes de esta calaña tipo Trump.
1: Pero Trump, digamos, si es el voto de... ¿Tenemos algún líder que evite esta decadencia que va pasando? Yo siempre utilizo que el sol va marcando el nacimiento y ocaso de los imperios desde Persia hasta ahora, ¿no?
0: Esto no es
1: y ahora estaría enterando, de ahí la expresión, en nuestros dominios no se ponía el sol, porque el sol era el que marcaba, y ahora ese sol está pasando de occidente a oriente.
0: Esto es.
1: Y está alumbrando ya las costas de China. Entonces, ese intento de Trump de esto lo podemos detener el sol de alguna manera, o el caminar del sol, es decir, evitar la decadencia, ¿no se refugia en algo que es la antítesis de lo que le dio su dominio en el mundo a Estados Unidos, que es abrirse? Ahora se está cerrando.
0: Es exactamente como tú dices. Estados Unidos es el arquitecto del orden liberal internacional, que por otra parte ni era tan orden, ni era tan liberal, ni era tan internacional, pero eso es otra historia, ¿no? Trump llega pues cargándose la globalización, imponiendo aranceles, porque según dice él, la globalización ha perjudicado a Estados Unidos, probablemente el país que más se beneficia de ella. Y se carga todas las organizaciones internacionales que ha ido generando durante los últimos 50 años. Eso no va a impedir que la lucha por la hegemonía esté ahí y que los chinos estén preocupándole muchísimo, como hemos visto cada vez que los chinos se han enfrentado a Trump. Cuando les puso los aranceles, ellos les dijeron nos vamos a dar tierras raras, ¿no? ¿Qué hizo Trump? Se bajó de ahí. Los europeos no fuimos capaces de hacer lo mismo.
1: Ahora te pregunto por Europa, por Reino Unido, por el Brexit, por nuestro país. Pero antes, ¿qué mal envejecen algunas predicciones? Por eso yo digo que los periodistas somos especialistas en predecir el pasado. Que ahí tenemos menos riesgos. Pero ya cuando vamos prediciendo el futuro...
0: Los economistas también.
1: También, ¿no? También predicen el pasado más que el futuro. Y los que nos gusta el fútbol también predecimos muy bien el pasado, pero tenemos más dificultades para ver cómo va el futuro. Lo digo por aquel que no fue un libro, fue un artículo de Fukuyama, El fin de la historia, que decía, esto se ha acabado, ha caído el muro, todos felices, el crecimiento económico va a permitir que la clase media se extienda, y ha sido exactamente al revés. Sí. Se habrá arrepentido mucho, entiendo que el historiador este japonés...
0: El matrimonio japonés de capitalismo y democracia había llegado ya para asentarse en todo el mundo, ¿no? Y todo eso, y bueno, y eso pues ha saltado por los aires. Un poco la tesis del libro, si es que tiene tesis, porque no hay una sola tesis, no es el típico ensayo que tiene una teoría del todo, ¿no? Es un ensayo fragmentario, porque yo creo que estamos en un mundo muy fragmentario. Yo creo que el apocalipsis casi siempre defrauda a sus profetas. Y eso lo traduzco en que entiendo el pesimismo que hay en estos momentos, después de los errores de Fukuyama y del resto de gente que se atrevió a predecir el futuro. Entiendo el pesimismo porque el mundo está verdaderamente patas arriba. pero no estoy de acuerdo con el fatalismo, con el derrotismo, con el exceso de pesimismo. Esta es la generación más rica, más longeva y más saludable de la historia. Un niño que nazca en Madrid tiene muchas posibilidades de vivir más de 100 años. Mm.

0: Bueno, Trump es el diablo cojuelo, pero no es aquel señor con un bigotito que ganó las elecciones con poco más del 30% en la Alemania de los años 30. Ahora mismo, por cierto, la extrema derecha alemana está por encima de esa cifra en algunos Länder del este. La pandemia fue gravísima, pero la gripe española fue mucho más mortífera. Es decir, ha habido una serie, una miríada de catastrofistas que se han equivocado compulsivamente. También en España. En España también ha habido estos. Pues recuerdo un economista que predijo un paro del 35% cuando llegó la pandemia.
1: Un paro del
0: 35%. Y estamos en un paro del 10%. Estamos en 22 millones de...
1: O sea, que reflexionemos sobre hay cosas que cambiar. No quiere decir que nos abandonemos al derrotismo.
0: Ya digo que yo soy pesimista, pero soy un pesimista esperanzado. A mí no me gustan los sabios derrotistas, me gustan los sabios que aportan, esperanzados.
1: Totalmente de acuerdo, porque el pesimismo solo conduce
0: a un glamour intelectual. Hay un glamour intelectual
1: asociado a la no reacción. ¿El Brexit es lo mismo? Es decir, ¿es también nos vamos a replegar?
0: Es algo parecido, es un repliegue. El Brexit es un repliegue que obedece a dos cosas. Una es la nostalgia del imperio. Los británicos tuvieron un imperio. Sí. Los británicos fueron el hegemón hace 100 años. Ellos se disputaban la hegemonía con Estados Unidos hace 100 años. Uh-huh. Y ahora son un auténtico desastre. Llevan 8 primeros ministros. En 6 primeros ministros en 6 años, 8 en 10 años. O sea, todo desde el Brexit les ha salido mal. Han tenido el partido conservador de Liz Truss, David Cameron, de Theresa May. O sea, han sido unos desastres continuos, sin parar. O sea, están en el fondo y siguen cavando. Yo viví el Brexit en Bruselas y lo vivimos como un pequeño drama, porque era la primera vez que Europa retrocedía, ¿no? Era la primera vez que Europa perdía un socio, ¿no? Pasábamos de 28 a 27. Pero el Brexit, y lo digo por lo del pesimismo, el Brexit ha traído buenas cosas a Europa. La más importante es que unió a los 27 que se quedaron. Toda la negociación posterior al Brexit fue buenísima para Europa y los británicos la están sufriendo ahora y tienen un estancamiento económico brutal y tienen ahora mismo un problema grande de modelo.
1: Sí, pero es que lo que no entiendo, Claudia, es si es cierto que eso le ha ido mal al Reino Unido y de hecho hemos conocido profetas que reconocen que mintieron siendo periodistas.
0: Como bellacos.
1: Como bellacos.
0: Mintieron como bellacos.
1: Boris Johnson. Bruselas. Para Boris Johnson, uno de
0: era
1: ellos.
0: Corresponsal en
1: Bruselas. Mintió, él reconoce que mintió con un bellaco para decir que para favorecer el Brexit. Vale. Pues si de ahí se estanca la economía, se depauperan las clases medias, pierde el país, ¿cómo puede ser alguien como Nigel Farage, que dice eso y dobla la apuesta en el aislamiento, el que vuelva a ser, digamos, la esperanza de todos los que están machacados por el Brexit? Es muy difícil de entender.
0: Me estás pidiendo que dé una de las explicaciones a una de las grandes cajas negras de la economía, de la política, que es por qué crecen tanto los populismos. Yo ahí creo que hay dos causas. Una, las condiciones materiales de la vida, que la gente está peor, objetivamente está peor, en el poder adquisitivo de los británicos, el de los estadounidenses, el de los occidentales en general, salió mal parado de la gran recesión. Porque los partidos centristas, por cierto, fueron los partidos centristas los que rescataron a Wall Street y fueron los partidos centristas los que en Europa aprobaron la austeridad expansiva. Entonces, con razón, la gente está enfadada con esos partidos.
1: Sí, pero el que vas a comprarle el crecepelo al calvo que te ha dicho...
0: Y se han ido a comprar un ungüento de serpiente. Yo creo ahí que las cosas van a empeorar todavía un poco más antes de mejorar. Van a empeorar.
1: O sea, tú eres de los optimistas, me decías, ¿no?
0: Sí, pero he dicho que luego van a mejorar.
1: Ah, vale, vale.
0: La marea populista todavía va a subir un poco más porque estamos en medio de una guerra, los efectos de esa guerra se están viendo. Cuando las condiciones económicas empeoran, ese es el lecho en el que siguen subiendo los populistas. Pero también ha habido casos en los que ya la sociedad les ha dado la espalda.
1: Hungría.
0: Por ejemplo, en Hungría les ha dado la espalda. Bueno, un poco, les ha dado la espalda un poco porque el Peter Magyar, que es el que
1: viene de ese tronco,
0: viene del
1: pasa cinco, que es más europeísta, por lo menos. Por eso digo yo que puede haber posiciones populistas, pero que digan, bueno, irnos de la Unión Europea no ha sido una buena idea, y de hecho la prueba es esta.
0: Ya no lo dicen
1: vienen,
0: eso los
1: sin embargo, las elecciones que han obligado al cambio ahora al primer ministro y le dan el poder aquellos que siguen sosteniendo la política pro-Brexit, bueno, cuando el Brexit es lo que les ha machacado.
0: Esa es una de las cajas negras de la democracia, ya digo. Yo

0: Yo creo que antes antes todo también era muy complicado, ¿no? Pero teníamos un centro izquierda y un centro derecha, o una izquierda y una derecha, ¿no? Al 50% repartidos. Y ahora tenemos un tercio de izquierda, centro izquierda, un tercio de centro derecha y un tercio de extrema derecha. Y tenemos al del medio, que es el centro derecha, con tentaciones de irse hacia la extrema derecha. Eso es una alfombra roja que permite que sigan subiendo y que estén en algunos países en el 25, en algunos en el 30 y en Alemania del Este hasta en el 40%.
1: ¿Esto es péndulo? ¿En algún momento volverá a otro lado? ¿O
0: Eso
1: hay
0: espero.
1: péndulo combinado con otras cosas?
0: Hay más cosas que el péndulo, pero el péndulo yo creo que está muy
1: Volverá.
0: arriba y todavía
1: Volverá.
0: tiene capacidad para subir
1: Dos o
0: un
1: tres
0: poco más.
1: preguntas y luego te preguntan también los miembros de la mesa de análisis. Europa. ¿Eres optimista para el proyecto europeo? ¿Tenemos que llevarnos bien con China ahora que Estados Unidos, que sería, digamos, nuestro modelo, en teoría, no está cortando solo el vínculo transatlántico, sino que nos quiere joder directamente, por utilizar una expresión del propio Trump? ¿Cuál es el papel de Europa jugando al posibilismo como una potencia que es China, que es la antítesis de los valores democráticos que tenemos aquí?
0: Yo creo que Europa está muy mal equipada para todo lo que está pasando. Europa es el poder blando personificado, Europa es una democracia liberal, Europa cree en la paz y lo que viene es poder duro, lo que viene es una recesión democrática, lo que viene es una desglobalización y un repliegue comercial y lo que viene son, lo que viene no, estamos en varias guerras a la vez. Entonces tenemos muy malas cartas, llegamos a esto con muy malas cartas. Pero Europa también ha dado pasos en la buena dirección. Tenemos que pasar de las musas al teatro y es muy difícil vencer los tabús. Hace 20 años nos cargamos un tabú que era el del euro, ¿no? Llegamos a la moneda única, ahora el tabú es la defensa común. Ese es un tabú todavía más gordo, todavía más grande, todavía más difícil de vencer, porque Europa nace de las brasas de un conflicto bélico muy duro, ¿no? Entonces es lógico que sea muy duro, que sea muy difícil dar ese paso. Pero sí creo que España ha dado, que España y Europa han dado pasos en la buena dirección. Y a eso nos ayuda Trump. Cuando Trump habla de Groenlandia, por ejemplo, resulta que hay un país que es Dinamarca, uno de los más euroescépticos que yo he conocido. Yo fui corresponsal en Bruselas muchos años y los daneses eran tan euroescépticos como los británicos. Tienen opt-outs, tienen la posibilidad de salirse de un montón de cosas, del euro, de las reglas fiscales. Ellos eligieron estar, pero sin estar. Muy bien. Trump salió con lo de Groenlandia y se han venido al núcleo y piden más unión. Ahora lo que hay que hacer es, ¿qué hay que hacer? Habría que acabar con las vetocracias, habría que acabar con la regla de unanimidad, es dificilísimo.
1: Todo el mundo está de acuerdo. Borrell el otro día decía, mira, el problema, hay que acabar con la unanimidad, porque si no, no avanzamos, no tomamos decisiones, es imposible. Tienes un troyano, por ejemplo, como hasta ahora era Víctor Orbán, y es imposible tomar ninguna decisión. El problema es que para acabar con la unanimidad hay que hacerlo por unanimidad, y eso vuelve a ser complicado.
0: Sí.
1: ¿Tiene otros elementos Europa, digamos, para hacer una política más asimétrica que le permita
0: Los
1: sortear
0: tratados le
1: eso?
0: dan armas, para hacer coaliciones de gente que quiera hacer cosas. El euro se hizo así. Al euro no fueron
1: Todos.
0: todos los países.
1: Sí.
0: Sí, todavía hoy hay países que no están en el euro.
1: Sí,
0: La
1: sí.
0: mayoría lo desean, pero Europa tiene armas para hacer eso. Ahora nos hace falta liderazgo para eso. El liderazgo europeo ahora mismo es por lo menos discutible. Vamos a dejarlo en eufemismo, que es discutible, pero yo creo que ahí von der Leyen se ha equivocado de una forma brutal en algunas agendas, por ejemplo en Gaza, ¿no? Poniendo encima de la mesa los tabúes alemanes, ¿no? Actuando casi como una política alemana de medio pelo en lugar de ser la presidenta de la Comisión Europea. O diciendo que bueno, sí, que el orden liberal internacional se ha acabado y que no pasa nada por eso.
1: ¿El papel, la situación de España?
0: España tiene grandes armas para hacer cosas ahí. Yo creo que España ha sido más valiente que otros diciendo cosas. Tiene una política exterior en la que ha sido capaz de decir cosas a las que luego han venido los demás. Gaza es el ejemplo más claro. Venezuela es un ejemplo clarísimo también. Con China, España ha querido abrir una puerta y ya veremos qué sucede al final. Esa es harina de otro costal porque también afecta a uno de los tabúes alemanes. Los tabúes alemanes al final marcan muchísimo lo que se puede y lo que no se puede hacer. España tiene ahora mismo grandes posibilidades de saltar escalones en Bruselas. ¿Por qué? Porque crece al 3%. Es verdad que tiene sus problemas la vivienda, el poder adquisitivo, pero crece al 3%. Luego, para los que dicen que no tiene estabilidad política, es verdad que estamos metidos en un jaleo impresionante, pero llevamos 8 años de gobierno. Reino Unido ha tenido 6 primeros ministros en 6 años. Francia ha tenido 8 primeros ministros en 8 años. La gran coalición alemana está que se cae, se cae. Con con el partido de ultraderecha primero en las encuestas y con el 40% en algunos Länder del Este. Es decir, España tiene buenas cartas ahora, no las estamos sabiendo aprovechar, bajo mi punto de vista, por dos razones. Una, porque el ruido político es ensordecedor, porque es verdad que el gobierno tiene ahora mismo serios problemas. El menor de ellos no son los casos judiciales, son también la fragilidad de la mayoría. Eso Bruselas detecta enseguida las pequeñas debilidades que puedas tener, ¿no? Y aún así, pues Pedro Sánchez es el primer ministro socialdemócrata más importante ahora mismo. De todas maneras, en el país de los ciegos, el tuerto es el rey. Hay tres socialdemócratas que se sientan en el Consejo. La danesa, que es una socialista de derechas, por las políticas migratorias salvajes que está aplicando. El maltés, que es un país de 500.000 habitantes. Y Pedro Sánchez. O sea, la ola de derechas es ahora mismo grande.
1: Importante. Bueno, pues vamos a ver qué inquietudes, curiosidades tienen los miembros de la mesa de análisis. Paloma, empiezo por ti.
2: Sí, buenas noches, Claudia. A mí me gustaría insistir en el asunto del proyecto europeo, además aprovechando que me imagino que en el libro lo tratas en profundidad, pero que también has sido corresponsal en Bruselas. Claro, es verdad que el libro, y por la conversación que teníais, da la impresión de que busca un poco de optimismo en mitad de... No es fácil, ¿no? Me imagino que no es fácil encontrar la vía para proyectarlo. Pero claro, estamos hablando de Europa y tú decías, Europa, claro, tiene malas cartas porque poder blando cuando toca poner duro, un proyecto que es de paz, que busca efectivamente que es una democracia liberal o que defiende las democracias liberales y que todos formamos parte de eso. Claro, no sé si te parece que tenemos un problema empezando por el liderazgo, por la cúspide, por quién está al frente y también cuál es el camino por el que tiene que optar Europa, porque decimos, tiene malas cartas. Y a Borrell, por ejemplo, que también lo citaba Xavi, le hemos escuchado muchísimas veces decir Europa tiene que cambiar el paso. Pero ¿qué es lo que hay que hacer? ¿Seguir el camino que nos están marcando los que estamos señalando como esos villanos? ¿O qué es lo que tiene que hacer Europa? ¿Cuál es el camino por el que tenemos que optar?
0: Los males de Europa están sobrediagnosticados e infraejecutados. Eso suele suceder, ¿eh? Pero es bastante claro, ¿eh? Todo el mundo tiene claro lo que hay que hacer. Acabar con las unanimidades, cambiar de aliados, ¿eh? El aliado histórico, Estados Unidos, te da la espalda. No es que te dé la espalda con las palabras de Trump, es que lo ha puesto en la estrategia de seguridad nacional, que somos el enemigo, ¿eh? Europa es el enemigo. Entonces, hay que cambiar de aliados clarísimamente y luego hay que dotarse de la defensa. Tenemos que ser autónomos, ¿no? La autonomía estratégica famosa. Esas cosas tienen que suceder. Y luego, es verdad que el liderazgo no es el mejor, aunque ahí también matizaría. Von der Leyen en su primera legislatura fue buenísima, ¿eh? De la pandemia salimos en la dirección contraria a la que salimos en la Gran Recesión. Contra la austeridad expansiva de la Gran Recesión, ella aprobó los fondos Next Generation. Luego puso sobre la mesa la Agenda Verde y puso sobre la mesa también la regulación de las grandes plataformas digitales. ¿Qué sucedió? Que llegaron las elecciones de 2024, las ultraderechas sacaron más del 25% en el Parlamento Europeo y la santa compañía esta de socialistas, centrodemócratas, centroderecha y liberales ha perdido centralidad y ella tiene la tentación de irse hacia la
1: ultraderecha.
0: Y entonces ahí ha metido la pata algunas veces, clarísimamente con el vasallaje a Trump, por ejemplo.
1: Sí, clarísimamente. Podemos hablar de Mark Rutte, que es mi personaje favorito, hablando de vasallajes.
0: También
1: pero
0: es
1: bueno.
0: Uno de mis favoritos.
3: Claudia, en las invasiones bárbaras clásicas se les veía venir.
0: Se les veía venir.
3: Se sabía muy bien quiénes eran los bárbaros. Hoy, en la entrevista, has citado varias veces, has hablado de agujeros negros, ¿no? ¿Los verdaderos bárbaros de hoy están escondidos en esos agujeros negros y los rostros de media docena de líderes mundiales que todos podemos tener en mente en estos momentos son meros guiñoles de gente que está moviendo los hilos y que no tienen realmente un poder soberano?
0: Lo que yo creo es que los bárbaros, no estamos esperando a los bárbaros como en el poema de Cagafis, ¿no? ni a los tártaros como en el libro aquel de Dino Buzzati. Los bárbaros se sientan en el sofá de casa, los llevamos en el bolsillo, en el teléfono, con las redes sociales. Los bárbaros son la combinación, increíble combinación, de tecnomagnates que ya se han metido en varias elecciones y se metieron también en el Brexit, tuvieron una gran influencia en el Brexit. Los tecnomagnates que tienen el marco, que dominan en las redes sociales, que marcan el debate, unidos a media docena, no, docena y media, por lo menos, de populistas que recorren Occidente. ¿No? Vas mirando a América Latina y vas, bueno, hay 5 o 6 primeros ministros en la Unión Europea que se sientan en el Consejo Europeo y son auténticos personajes. O sea, Orbán era Darth Vader entrando en la Estrella de la Muerte cuando entraba en la sede del Consejo, pero es que no era solo él. Y luego, como decía antes, tenemos a Alemania, la Alemania de la noche de los cristales rotos. La ultraderecha está en el 30%, y las elecciones más importantes del año 27, el año próximo, son quizá las españolas, en esta mesa, pero son también las francesas. En las francesas la ultraderecha está en el 40%, 40%. Ellos también tienen su Vichy, y están en el 40%.
1: Citabas a Cavafis. Luego del poema de Cavafis se hizo un libro, Carlos Alonso del Real, que se titulaba igual, Esperando a los bárbaros. Pasa que tanto en el poema como en el libro, de forma figurada, sobre todo en el poema, al final Cavafis, creo recordar que en el final del poema, hablando de estamos quietos, esperando los cascos de los caballos de los bárbaros que nos invadan y no hacemos nada, y al final decía, al final los bárbaros eran nuestra oportunidad, pero porque lo situaba en el sentido de reaccionar ante los bárbaros.
0: Bueno, y no solo eso, tiene más lecturas. Hay un verso precioso de ese poema que dice, bueno, y fuimos a la frontera y resulta que los bárbaros no existen.
1: Sí, pero en el poema ese yo creo que acaba diciendo Cavafis, los bárbaros eran la última oportunidad de salir de la languidez, de este estado de la languidez absoluta,
0: ¿no?
1: Donde no hacía nada.
0: Sacudieran.
1: Y a Europa le hacía falta, digamos, los bárbaros para reaccionar. Bueno. Ahora tenemos un bárbaro en Estados Unidos.
0: Y no se ha hecho reaccionar.
1: Pues supongo que no me estarán escuchando la embajada.
0: Metafóricamente.
1: Que no pasa nada.
0: Metafóricamente.
1: Bueno, vamos por aquí. Jesús. Sí.
4: Bueno,
1: Jesús.
4: Siguiendo en esa misma senda, y tú citabas antes, hablando de Fukuyama, lo del matrimonio, este capitalismo-democracia, por esto que comentabas ahora de los verdaderos bárbaros. Bueno, parece que hay sectores muy poderosos del capitalismo global a los que parece que les estorba la democracia, ¿no? Entonces, en ese sentido, esperanzador, ¿no te parece, o no sé si lo reflejas en el ensayo, que la democracia tiene herramientas, pero no las estamos utilizando suficientemente? Y pongo un ejemplo, la regulación, a la que tanto temen los tecnomagnates y esos sectores poderosos. ¿Tú ves margen para que, para Europa, por ejemplo, eso es una oportunidad, ¿no? Pero también como defensa de la democracia y de mejora de la democracia, ¿no? ¿Ves capacidad para dar esa batalla?
0: Me estás contando el libro, porque esa es la tesis del libro.
4: Ah, sí, bueno, no lo he
0: leído. Esa es la tesis, no, pero me alegro mucho. Mira,
4: me alegro.
0: Yo creo que Europa es una potencia normativa. Europa ha triunfado de veras cuando ha podido colocar la regulación, ¿eh? Para eso hay que tener las empresas también. Y Europa en algunos sectores ahora no las tiene. Muy difícil regular a las grandes tecnológicas si tú no formas parte. Si la más importante es la 15ª y hace chips. Nos falta músculo empresarial. Pero Europa tiene armas para hacer eso, que es la regulación. ¿Qué está sucediendo? Lo contrario. Ahora mismo hay una coalición en Bruselas, capitaneada por el Partido Popular Europeo de Manfred Weber, que se ha aliado con la ultraderecha, algo que para un alemán es tremendamente difícil de hacer, pero lo ha hecho, y ha aprobado estos famosos decretos ómnibus que van en la línea de lo que quiere exactamente Donald Trump y por lo tanto J.D. Vance y por lo tanto todo el fenómeno MAGA. Ahí hay una frase muy buena de Peter Thiel, ¿no?, que dice que la libertad y la democracia no son compatibles. Eso ya lo dijo J.P. Morgan hace 100 años, ¿eh? Casi nada de esto es nuevo. Estos tipos son casi todos filósofos, bueno, filósofos entre comillas, ¿eh?, porque lo que quieren es forrarse, ¿eh? Pero esto ya lo hemos visto otras veces. Esta no es la primera vez que ocurre, ¿no?, que las ultraderechas, vamos, parece que nos van a asolar. Esto ya ha pasado más veces. En este siglo van 4 olas, ¿no?, y en el pasado no veas, en los años 30.
5: Claudio, buenas noches.
0: Hola.
5: Europa, llevamos 2 años de legislatura, eran 3. Es decir, estamos cerca de la mitad de una legislatura en la que todos habíamos dicho que Europa tenía que mirarse ante el espejo, repensarse, dar un gran paso adelante, el informe Letta, el informe Draghi, competitividad, grandes empresas, Ucrania, Trump, China. Los retos son mayúsculos, seguridad y defensa, el tema migratorio. Sin embargo, va pasando la legislatura y aunque los debates se abren, yo tengo la sensación de que no se acaba de llegar a soluciones.
0: Yo tengo la misma sensación.
5: Estamos de acuerdo, ¿no?
0: Sí. También ahí te diría una cosa. Europa tiene un problema gordo, ¿no? Hay un demos europeo, ¿no? Hay un demos en España clarísimo. ¿Cuál es el demos europeo? ¿Qué periódico tú lees tú para enterarte de lo que ocurre en Europa? Pues lees a muchos corresponsales, muy difícil, ¿no? Lo digo porque hay una falta clara de liderazgo en Europa en estos momentos. Creo que el liderazgo nos está llevando en la mala dirección, sobre todo en el caso de Ursula von der Leyen. Pero luego también hay una falta de empuje de la sociedad civil. Los países cuando funcionan es cuando tienen top-down, de arriba abajo, cuando los líderes empujan, pero también cuando la gente empuja a sus líderes. También cuando la sociedad civil es terca y es capaz de tirar para adelante. Yo, de todas maneras, creo que Europa es muy tozuda. Muy tozuda. Somos un animal lento, herbívoros, pero hay animales herbívoros que también tienen cuernos, ¿no? Y al final, cuando les acechan, los acaban sacando. Y tengo para mí que eso terminará saliendo. No lo estamos viendo hasta ahora, es verdad, pero ya digo que Europa es lenta. Es lenta, pero también es tozuda, las dos cosas.
1: Pero al final, analizando la historia de la humanidad, frente al poder duro, por ejemplo, de Esparta, conocemos el poder blando de Atenas, que es lo que nos ha legado a nosotros. Es decir, el poder blando, y Europa es un poder blando frente al duro de Estados Unidos, uh-huh, siempre acaba trascendiendo más que el puramente duro.
0: Sí, pero ¿qué pasó con Esparta y Atenas?
1: Bueno, sí, pero...
0: Que lo que trascendió fue Atenas, pero los espartanos...
1: Sí, pero el que recibimos algo fue de Pericles, me refiero, sí. Y era el general ateniense.
0: Es clarísimo
1: no
0: eso.
1: No era Epaminondas, por decir, un general de la época.
0: Yo creo que estamos en el lado bueno de la historia. Yo creo que Europa se traicionaría a sí misma si dejara de lado, como hizo von der Leyen en ese discurso, el orden internacional. No, esas son nuestras armas. Además, ese es nuestro atractivo. Sí, hay gente que nos caricaturiza diciendo que somos una mezcla de cajero automático y de museo. No. Este es el continente de la duda. Este es el continente de Descartes. Este es el continente de la filosofía. Este es el continente de unas cuantas cosas importantes en el mundo. Entonces, tenemos un montón de armas. Porque además tenemos 450 millones de consumidores con un buen dinero en el bolsillo. Sí. Tenemos
1: un buen mercado.
0: Tenemos muchos activos.
1: Bueno, pues vamos a enseñar de nuevo el libro a cámara, Las invasiones bárbaras, de Claudi Pérez. Ahí lo tienen. Lo pueden ver, comprar y leer, que es de lo que se trata. Nosotros hacemos esta labor de apostolado, siempre que podemos. Claudi, ha sido un placer.
0: Mil gracias. Buenas noches.
1: Gracias a ti. Buenas noches. Buenas noches. Bueno, pues antes de ir con el segundo tramo del programa, se lo avanzamos hace unos minutos antes de la entrevista. Todos los servicios de tren de alta velocidad Madrid-Sevilla están interrumpidos. La causa parece ser la caída de un cable de alta tensión sobre las catenarias. Vamos a la redacción de informativos. Álvaro Jiménez, ¿qué más sabemos hasta ahora?
6: Bueno, pues ese fallo eléctrico se habría producido en la infraestructura entre Sevilla-Santa Justa, en Sevilla capital, y Guadajoz, en la provincia de Sevilla. Según fuentes de Adif, como dices, la falta de suministro eléctrico ha sido provocada por la caída de un cable de alta tensión sobre la catenaria, causando importantes daños en la infraestructura ferroviaria. Esto habría tenido lugar poco antes de las 8 de la tarde, concretamente sobre las 8 menos 10. Además de los trenes de alta velocidad, también se encuentran interrumpidos los media distancia y cercanías del núcleo de la provincia de Sevilla. Serían en total 25 trenes afectados por retrasos, según nos confirman esas fuentes de Adif. Aclaran que ya están trabajando para resolver la incidencia lo antes posible, pero también reconocen que no prevén que se vaya a restablecer la circulación en las próximas horas. Como decimos, a esta hora está suspendida la alta velocidad entre Madrid-Sevilla por esa incidencia técnica. Renfe ya ha habilitado cambios y anulaciones gratuitos para los trenes de alta velocidad que hagan ese trayecto, y añaden además, por cierto, que están poniendo autobuses para reubicar, para trasladar a los pasajeros afectados por esos servicios.
1: Gracias, Álvaro. Parece también que Renfe va a dejar abiertas las estaciones de Sevilla y Madrid para hasta que se solucione lo del tráfico, pues puedan estar a cubierto los pasajeros. Bueno, es la última hora que queríamos comentar. Hasta aquí el primer tramo de la noche. La portada en 5 segundos tan solo. Comenzamos ya a analizar la actualidad de este martes 23 de junio. Noite de San Juan.

0: 24 horas después de la sentencia del caso Mascarillas, o si lo prefieren, del caso Ábalos, Koldo y Aldama, las reacciones políticas varían según se esté en el gobierno o en la oposición. Eso sí, todos o casi todos ponen casi todo el foco en el mismo personaje, en Víctor Aldama. Unos no entienden que el corrupto se vaya de rositas sin devolver el dinero, otros alaban que se premie la colaboración con la justicia.
1: En un día sándwich entre la sentencia de Ábalos y la comparecencia de Sánchez, desde Moncloa aprovechan para atacar, comparando.
2: Tener muy claro que el que la hace, la paga. Se llame Ábalos o se llame Ayuso.
1: No ha aclarado de qué estaría acusada Ayuso. Desde el PSOE siguen poniendo el foco en Aldama.
3: Lo que no entendemos es cómo ser corruptor en este país es que sale a cuenta. Como decía el otro, es que le sale a devolver. Porque no solo es que no vaya a la cárcel, el corruptor, sino que además se queda con todo el dinero.
1: Los socios de gobierno también ponen el acento en la no condena al empresario.
4: Me sorprende que los corruptores se hayan ido de rositas de esa sentencia.
1: También en la reacción del PP el protagonista es Aldama, aunque con otros matices.
5: Que lo que le pasa al Partido Socialista y al Gobierno de España es que tienen miedo. Molesta porque esta sentencia es un ejemplo de que vale la pena colaborar con la justicia.
1: PP y Vox reparten las culpas.
5: Pedro Sánchez es el único responsable de que haya habido una organización criminal operando desde el gobierno.
6: Todo diputado socialista que con su voto contribuye a sostener un día más a este gobierno es cómplice.
1: Y los socios de investidura se debaten entre pedir y criticar.
7: Que no se quede en declaraciones y promesas genéricas.
8: Hay una responsabilidad invigilando y queremos que nos den explicaciones.
9: Que falta dignidad y ética.
1: Lo que nadie parece criticar es la condena a los otros dos protagonistas del caso, José Luis Ábalos y Koldo García.
0: Por hablar de focos en el PSOE y en el gobierno, dicen, ayer lo decíamos en Mínguez, me parece, el que la hace que la pague. Más allá de si es excesivo o no los 22 años o los 20, el que la hace que la pague. Otra cosa ya es el foco que ponen sobre Víctor de Aldama, que hoy vemos también que el PP también habla de este caso. Y sobre este caso os quiero preguntar a los cuatro, y empiezo por ti, Jesús. La sentencia, lo que se dice y lo que se hace en la sentencia con el futuro judicial y económico de Víctor Aldama, ¿justifica el debate o no?
10: A ver, yo creo que esto de que haya unos que critican la sentencia por lo de Aldama y otros que la defienden por Aldama, yo creo que es erróneo. Es decir, a mí me parece que cualquiera que lea la sentencia es repugnante el relato que se hace de los hechos, de cómo estos señores se llevaban a espuertas lo que podían de recursos públicos y sobre todo lo que se refiere al caso, a la esencia del caso, que es el caso Mascarillas, ¿no? Durante la pandemia, y lo hemos visto en otros casos también, pero estamos hablando de un ministro en ese momento y de su mano derecha y de un corruptor, que es Aldama, pues lo que hacían y además también incorporando el enchufismo, es decir, el desprecio hacia lo público y lo de todos es mayúsculo. Entonces, yo creo que en eso no creo que haya discrepancias. Cualquiera que lea la sentencia y que tenga un mínimo espíritu cívico, pues le repugnará igual a todo el mundo. Dicho esto, a mí hay una parte además que me interesa muchísimo de la sentencia. Hay reflexiones que creo que son muy acertadas sobre el daño que hace la corrupción a la democracia. Cuando se dice esto, horada, erosiona completamente la credibilidad del sistema, es absolutamente acertado. Ahí lo que pasa es que a partir de ahí, de esto que yo creo que puede ser una coincidencia general, ya vamos con matices que son importantes. Porque, claro, ¿cuántas veces hemos dicho, por lo menos algunos, aquello de que no puede ser que los corruptos paguen, pero no paguen los corruptores? Yo voy a poner un ejemplo. En 2013, creo recordar, dudo ahora si era 2013 o 2015, presentó una querella Izquierda Unida en medio del caso Gürtel para investigar, mejor dicho, a los corruptores del caso Gürtel. Y se citaban empresas, grandes empresas concretas. Se han citado varias veces, porque alguien pagaba, es decir, alguien a cambio de contratos públicos pagaba para financiar campañas, etcétera, etcétera. Bueno, esa investigación que abrió el entonces juez Gómez Bermúdez tardó 3 meses en archivarla y nunca más se supo. Y muchos dijimos, mal, que al final nunca paguen los corruptores. Bueno, pues para mí, yo creo que es así también, el gran agujero negro de esta sentencia es que el corruptor, y además identificado como corruptor, en todo el relato de la sentencia, que además aparecen diálogos en los que se ríe de lo público este señor, bueno, pues se le libre de la cárcel e, insisto, además, se lleve el dinero, que es una cosa, a mi juicio, incomprensible. Incomprensible. Y luego sabemos que hay otros casos muy graves donde este señor ya estaba siendo investigado, imputado, y por eso, posteriormente, él empieza a ejercer de delator de la corrupción. Y ese orden de factores es importante, porque no es lo mismo que en otros casos que hemos vivido.
11: Pero para mí lo más importante de la sentencia no es Aldama, es Ábalos, sin lugar a dudas. Mucho más que Koldo y mucho más que Aldama. Aldama no es un corruptor que se va de rositas, es un delator que consigue beneficios penales, que no es lo mismo, es un matiz importante. Gracias a que él ha tirado de la manta, hemos conseguido, desde los tribunales, que al final representan al conjunto de los ciudadanos, destapar un escándalo de corrupción que, por lo que relata en esa sentencia, y estoy de acuerdo con tu análisis, es apestoso y es un problema sistémico, afecta a un poderoso ministro del Gobierno de España. Y ahí es donde está el salto hacia la responsabilidad política que puede haber en una sentencia judicial que a los condenados ya los tiene frente a la cárcel, ¿no? Incluso a Ábalos ya estaba en prisión. Por lo tanto, y es lo que a mí me sorprende, yo entiendo que el Partido Socialista se tiene que defender, hace lo mismo que hacía el Partido Popular cuando estaba acosado, exactamente lo mismo. Al PP lo decía de esta manera, esto no es un caso contra el, no es un caso del PP, es un caso contra el PP, ¿lo recordáis? Rajoy con todo su equipo detrás en Génova. Los partidos políticos son maquinarias de poder incapaces de asumir responsabilidades. Es tremendo. Lo que pasa es que desde la opinión pública se las tenemos que exigir. Cuando el señor Ábalos, que es el principal condenado de este caso, y que este caso es el primero de un rosario que vamos a ir viendo, tenemos que pedir responsabilidades al que le nombró. Lo que a mí más me sorprende, entiendo que el gobierno intente ponerse de perfil, pero me sorprende que el presidente del gobierno sea incapaz de hacer una valoración que le afecte a él. No lo puedo entender. De verdad que no lo puedo entender. Fue su hombre fuerte.
0: Bueno, pues en la sesión de control del Senado, el PP ha cargado contra el gobierno por el caso Mascarillas. El ministro Bolaños ha respondido mostrando respeto a la justicia y dejando un recado para la instrucción de otros casos y también, por supuesto, para Víctor Aldama.
12: Nos dijeron que era una inventada, que eran bulos, una persecución, una conspiración. ¿Qué es esto? El sanchismo condenado a 24 años por unanimidad, señorías, unanimidad.
13: Mi absoluto respeto a la sentencia del Tribunal Supremo. Ha habido una instrucción y un juicio con todas las garantías, y esto lo quiero subrayar porque hay alguna instrucción que conocemos que no tiene ninguna garantía. Nuestro rechazo absoluto como gobierno a cualquier tipo de corrupción nos asquea, nos repugna, y nos repugna más cuando son personas que han sido nombradas por este gobierno.
12: Señor Bolaños, ¿y a Zapatero cuándo le van a expulsar del partido? Porque se huele miedo, señor Bolaños. Temen a la justicia, pero temen más que los suyos canten la Traviata.
13: Yo respeto que ustedes tengan tanta admiración al señor Aldama. Yo respeto que sea su referente ético, que sea su amigo, que sea su aliado. Yo les propongo que le metan en las próximas listas electorales del Partido Popular y que hagan público su amor. Gracias.
0: Las reacciones políticas al caso en el Senado. Y os pregunto por eso, por el caso y las reacciones que está teniendo.
14: Bueno, pues diré que creo que el ministro Bolaños es el primero que ha hablado con un poquito más de claridad. Es verdad que a mí se me sigue quedando corto porque incluso escuchando a Bolaños hoy en el Senado que decía duele incluso más cuando son personas nombradas por el gobierno. Y aquí es verdad que nos repetimos un poco, pero la insistencia pues no puede ser menor porque es verdad, porque Ábalos no era un ministro cualquiera, porque no es una persona cualquiera y yo también creo que se está quedando muy corta la reacción. Yo creo que bueno, el PP puede hacer lo que quiera, igual que el resto de partidos. Y tú decías también, Xavi, la incomprensión antes de que se haya convertido de alguna manera en un fenómeno de masas. Yo comparto esa incomprensión. O sea, yo creo que efectivamente Aldama no es un héroe. No creo que sea un héroe, no creo que tengamos motivos para pensar que sea ningún fenómeno de masas. Es verdad que hoy en día hay tantos fenómenos de masas discutibles. Pero sí pienso que la sentencia lo que pone de manifiesto, y yo creo que eso sí que es una buena noticia, es que colaborar para esclarecer y para descubrir delitos y para esclarecer la organización criminal de la que habla la sentencia sirve. Y creo que con independencia de buscar casos similares, es una buena noticia que sirva, porque yo creo que lo que se necesita cuando hay investigaciones en curso, y lo digo con claridad, más todavía cuando hablamos de servidores públicos, porque efectivamente Aldama es una pieza indispensable, por supuesto, para que se produzca la trama de corrupción, pero son los servidores públicos, en este caso un ministro y su asesor de cabecera, la persona que le acompañaba todo el tiempo, el que se corrompe, Xavi.
0: Sí, entonces, pero hay alguien que le corrompe. Me refiero que la pregunta es, ¿vale que vea reducida, como ha visto reducida, la petición de pena, lo del dinero? Pues,
14: porque la condena existe, que a veces se nos olvida. Claro, Aldama ha sido condenado exactamente
0: pero
14: igual.
0: Pero exactamente, de los tres o cuatro delitos, ninguno superaba los 2 años para que no vaya a prisión.
14: Eso es.
0: El dinero se lo lleva, crudo, los 3 millones y pico. Entonces la pregunta es, ¿dentro del pacto con la justicia no hay algo también de ejemplaridad en... Bueno, el dinero por lo menos no te lo lleves.
14: Bueno, la
0: el
14: fiscalía, dinero por lo menos no te lo lleves. La fiscalía en su escrito efectivamente pedía que devolviera el dinero de los 3,7 millones por las comisiones. Casos que por desgracia vivimos mucho en la pandemia, a mí me repugnan, pero es verdad que la conclusión que sacan los magistrados es que la inminencia y la necesidad, yo lo entiendo, creo que de todo lo más discutible que podemos hablar es exactamente de esto. También digo, el caso de las comisiones en la pandemia lo hemos vivido, hemos debatido, hemos hablado, creo que habrá muchos otros que quizá todavía no conozcamos, pero pienso que el resumen de todo esto, y yo lo siento, pero me niego a pensar que el gran protagonista de esta sentencia sea Aldama. Yo no lo creo y además pienso que el Partido Socialista se equivoca, no siendo más claro, rechazando y siendo mucho más contundente con Ábalos.
15: Hombre, yo lo que creo es que la justicia es un elemento fundamental para acabar con la corrupción. Creo que como si fuéramos el Tribunal Supremo, en 3 o 4 cositas nos podríamos poner de acuerdo por unanimidad, ¿no? Que nos asquea la corrupción, sin duda. Que para que haya corrupción tiene que haber un corruptor, sin duda. Que los dos son elementos indispensables para que la corrupción llegue, sin duda. Que efectivamente la responsabilidad no puede ser la misma, la de un servidor público que juró cumplir la Constitución, servir a los ciudadanos, que está representando a millones de votantes, que la de un individuo que va a su bola y a sus negocios, también sin duda. Pero que a la hora de juzgar un caso concreto de corrupción, como las sentencias no sean ejemplarizantes, tanto con el que corrompe como con el corrompido, tendremos corrupción toda la vida. Y una sentencia como esta, que insisto, creo que tiene que ser justa, la justicia, pero que tiene también que ser clara. Es decir, no se puede no comprender un determinado fallo judicial. Y es muy difícil que un ciudadano normal entienda que aquel que ha corrompido a un servidor público, que ha colaborado a su manera, porque no ha sido el motor de este proceso.
14: Bueno, la sentencia parece que ha sido decisivo, ¿eh?
11: Ha sido decisivo. Aldama ha sido clave.
15: Esto es lo que dice la sentencia, porque si no dice esto, la sentencia ya es todavía más incomprensible. Quiero decir, la sentencia tiene que justificar que lo que ha hecho Aldama, no sé si tanto para este proceso, si a lo mejor para procedimientos futuros, que esto también sería un contradios jurídico, es decir, que tú, digamos, le des... le pongas una pena menor en este proceso porque llegarán otros en los que a lo mejor sí que sirve. Pero en estos momentos yo creo que el papel de Aldama en este procedimiento concreto ha sido de acompañante. No ha sido el motor.
11: No es un señor que
15: de repente dice, oiga, primero, me entrego porque soy un delincuente y además le voy a señalar a quién he corrompido. No ha sido ese el procedimiento. Entonces yo creo que este hombre no puede salir del tribunal y marcharse a su casa y no entrar en prisión, aunque sea solamente un poquito, cuando los dos corrompidos van a tener 24 y 19 años de condena.
0: Bueno, pues los 24 años, precisamente comentaba Isaías, los 24 años de condena, de cárcel para Ábalos es la mayor condena para un exministro en democracia. Su abogado ha anunciado que van a pedir la nulidad del fallo, no entiende que el empresario Aldama se vaya, dice literalmente, de rositas.
16: La defensa del ex número 3 del PSOE sostiene que la condena impuesta a José Luis Ábalos es injusta.
17: No esperábamos esta sentencia.
16: Y critica que Víctor de Aldama haya salido, dice, indemne.
17: El hecho de que se haya ido literalmente de rositas de este procedimiento nos parece increíble. Es la UCO quien dijo que no había aportado nada al proceso.
16: Se refiere a la declaración del teniente coronel Antonio Balas durante el juicio del caso Mascarillas, cuando respondió a una pregunta de la defensa de Aldama.
18: ¿Tuvieron acceso a dicha declaración y si la misma permitió aclarar extremos de la investigación o, en su caso, ampliar la misma.
19: A efectos de nuestros informes, no ha aclarado ningún punto particular.
17: Las aportaciones de Aldama son absolutamente irrelevantes. De hecho, no hay una enfatización de qué enorme progreso tuvo la investigación gracias a la aportación de esta persona, ¿no?
16: Y anuncia que agotará todas las vías posibles: incidente de nulidad ante el Supremo, recurso de amparo ante el Constitucional y, en su caso, la vía europea.
17: Para poner de manifiesto las evidentes irregularidades de la sentencia.
16: José Luis Peñas, cuya denuncia y grabaciones a Francisco Correa fueron fundamentales para destapar la trama Gürtel, también cuestiona el trato recibido por la justicia.
20: Parece que denunciar la corrupción de un partido y denunciar la corrupción de otro tiene distintas finalidades. Yo no he colaborado, yo he denunciado. Lo que me correspondió fue 6 años y medio de cárcel, 3,5 millones defraudado, se va como un campeón con alfombra roja.
16: El Tribunal Ejecutor, la Audiencia Nacional, acordó 3 años después suspender la pena, por lo que no llegó a ingresar en la cárcel. Aldama, que esperó 9 meses desde que la justicia actuó contra él hasta que confesó los hechos, anima a los investigados en otras causas a que sigan sus pasos.
21: La colaboración en este país sirve.
16: Este martes ha asegurado que aún tiene información relevante por aportar y una fotografía que comprometería, según ha dicho, a Pedro Sánchez.
0: Pues ya veremos, porque cuando salió de prisión, ya hace unos cuantos meses, decía que tenía pruebas contra el presidente del gobierno para tumbarlo y mandarlo a la cárcel. De momento lo estamos esperando. Pero ya que citabais al principio, en ese intenso arranque del programa, y las diferencias sobre qué palabra estábamos utilizando antes,
22: analogías,
0: con el caso de la Gürtel, que empezó con José Luis Peñas denunciando. Él dice: yo no colaboré, yo fui el que denuncié. La primera denuncia es la mía, la de corrupción, pero a mí me condenaron a prisión y tuve que salir por un indulto, sí, sí. O por lo menos la inhabilitación, por lo menos la inhabilitación. Y desde luego no me llevé 3,5 millones para casa producto de la corrupción. Sobre estos dos casos y las conjeturas que se hacen, estas analogías, te quería preguntar,
23: sí, yo,
0: a Juan y a Jesús Malaya.
23: Hay una frase del ministro Bolaños cuando aprobó el indulto a José Luis Peñas, el denunciante de Gürtel. La frase es: quien colabora con la justicia tiene el apoyo del gobierno. Lo que ha hecho Aldama es colaborar con la justicia. Lo llamemos como lo llamemos. Y ahora podemos buscar todos los matices y diferencias con el caso de José Luis Peñas. Ha colaborado con la justicia tanto que salió de prisión, recordad. El fiscal, cuando Aldama cambia de abogado, elige a Choclán, un prestigioso penalista, pactista, cambia de abogado y se reúne con la fiscalía. Algo le ofrecen para que la fiscalía lo saque de la cárcel, que fue muy polémico. Sánchez se enfrentó directamente con Aldama, recordad. Lo llamó delincuente, cosa que ha quedado probado por sentencia firme del Tribunal Supremo. Pero algo les ha ofrecido para que esta sentencia considere decisiva su aportación y acabe condenando a todo un ministro del Gobierno de España, como el señor Ábalos, a 24 años de prisión, que es la condena más grave que ha habido a un ministro en la historia de nuestro país, en la historia democrática de nuestro país. Por lo tanto, hay que ayudar, hay que favorecer a quien está dispuesto a esclarecer los escándalos de corrupción que surgen en el sistema. A mí me parece bien. Al gobierno, dicho por su ministro Bolaños, le parecía bien cuando era José Luis Peñas. Y ahora abrimos los matices. Aldama cantó cuando ya le habían pillado, aunque cantó muy pronto, que es importante. No puedes, cuando tú tomas la estrategia de tirar de la manta, tienes que hacerlo pronto, no cuando te van a condenar.
0: Pero ya cuando estaba trincado.
23: Estaba trincado, pero pronto. En el proceso fue pronto. De hecho, fue tan pronto que estuvo poco tiempo en prisión, a diferencia de Santos Cerdán o de José Luis Ábalos o de Koldo. Y José Luis Peñas era el denunciante. Al final a José Luis Peñas lo beneficiaron, pero lo condenaron. Y después el gobierno lo indultó. El debate para mí, si queremos hablar de Aldama, es: ¿está bien beneficiar a quien tira de la manta? A mí me parece bien, porque contribuye a esclarecer un mal superior. ¿Me parece bien que Aldama se vaya de rositas? No, me parece mal, porque creo que es un delincuente que se ha aprovechado del sistema. Dicho esto, ojalá más personas que tiren de la manta. Y última reflexión. En esta sentencia hay un mensaje. Hay un mensaje.
0: Para otros.
23: ¿A propósito o no? No lo sé. Esto lo podemos decir cada uno de nosotros. Pero hay un mensaje clarísimo para que en otros casos de corrupción que están en este momento abiertos, haya personas que tiren de la manta.
0: Lo dijo el propio
23: Víctor. Y no hablo solo del gobierno, ¿eh?
0: Lo dijo el propio Víctor.
23: No digo casos que afectan solo al gobierno.
0: Lo dijo el propio Víctor de Aldama.
23: Lo dijo
0: sobre esta analogía o de los dos casos, de la Gürtel, de José Luis Peñas, de lo que ha pasado con el caso Mascarillas, Víctor de Aldama, las comparaciones, las que se puedan hacer, pertinentes, oportunas, la reflexión que te sugiere.
10: Bueno, yo es que creo que la analogía es escasa si tenemos en cuenta que uno es corruptor, en este caso, principal, y el otro era denunciante. Es que son dos cosas muy diferentes.
23: Bueno, pero denunciante, por eso, porque estaba dentro, Jesús, estaba dentro.
10: Ya, bueno, pero es que él, sin que hubiera ninguna interferencia, ni previa detención, ni nada de nada, él se presenta y graba a uno de los corruptores principales, de los corruptos principales, a Correa, bueno, pues, es decir,

0: y es el que lleva las citas al juez.
1: Lo conozco, tiene, vale, un mérito enorme.
0: Entonces, no tiene nada que ver con el caso de Aldama. Eso es lo que quiero decir. Aldama se le pilla además en un caso que es gravísimo y que tiene pendiente de juicio y de terminar la investigación alguna vez.
1: Efectivamente.
0: Es muy grave. Casi 200 millones de euros de fraude.
2: Y ahora tiene
0: Hacienda,
2: antecedentes,
0: ¿no?,
2: penales, digo, claro, aunque la suspensión, bueno, de la pena.
0: Entonces, cuando yo antes elogiaba esa parte de la sentencia en la que se dicen verdades como puños respecto al daño que hace la corrupción a la democracia, estaremos de acuerdo en que una sentencia como esta, que es sin duda ejemplarizante respecto a los corruptos, les pone las mayores penas que se conocen en casos similares en este país, incluidos los exministros juzgados y sentenciados, que si no recuerdo mal ahora eran 3 del PP, 2 del PSOE, pero es que claro, el del PSOE Barrio Nuevo, acordaros, es que fue condenado nada menos que por secuestro y malversación de fondos públicos a 10 años. Este señor, el ministro actual, el que era ministro, después en el caso Mascarillas, Ábalos, a 24 años de cárcel, más del doble. Bien, eso tendrá una justificación, no lo dudo, y es así, teniendo en cuenta la carga respecto a cada delito por el que se le condena. Pero insisto, creo que una sentencia, si de verdad se plantea esa erosión que produce la corrupción a la democracia, no solo tiene que ser ejemplarizante respecto a los corruptos, sino también respecto al corruptor. Y en este caso no lo es para nada, sino todo lo contrario. Y eso me parece que es un error y lo pagaremos.
3: Pues vamos a hablar con un juez para plantearle y transmitirle nuestras dudas. Joaquín Bosch, magistrado, muy buenas noches.
4: Hola, Xavier, buenas noches.
3: Bueno, pues la sentencia. ¿Hay dureza con Ábalos, suavidad con Aldama, como algunos interpretan? ¿Es esa una lectura apropiada o sesgada?
4: Es una lectura que me parece bastante clara a la vista de los datos objetivos de que hay una condena muy elevada, son muchos años de prisión, 24 y 19 respectivamente, para Ábalos y para Koldo. Y en cambio, en el caso de Aldama, la pena ni siquiera implica el ingreso efectivo en prisión. Otra cosa es que esta diferencia de trato tan sustancial esté justificada o no. Eso lo podemos valorar. Yo creo que la dureza de la condena de Ábalos y Koldo está justificada porque hay multitud de pruebas que explican la implicación de Koldo y Ábalos en la trama corrupta, todos los hechos que habrían cometido. Y además, no olvidemos que se trata de muchas conductas delictivas, son muchos delitos distintos sobre hechos diferentes, con algunos delitos continuados, lo cual lleva las penas a la parte más alta de la horquilla y explica que haya penas elevadas. Por lo tanto, yo creo que aquí está bastante justificada la condena. Más opinable puede ser el tratamiento penal que se ha dado a Aldama. Ahí el Tribunal Supremo ha optado por una línea jurisprudencial que va más allá de los precedentes anteriores y que da un trato más favorable a quien colabora, a quien delata desde dentro, incluso aunque su actuación no haya sido decisiva para desmantelar la trama o para poner los hechos delictivos sobre la mesa. Creo que esta sentencia va a ser muy importante en el futuro y que va a ser citada y va a ser aplicada a bastantes casos, muy probablemente.
3: Llama la atención lo del dinero. Para el que nos está escuchando diciendo, vale, lleva un acuerdo, pues mira, pues ingresa menos en prisión o incluso no ingresa en prisión, pero hombre, llevarse el dinero, claro, a lo mejor pues hay algo en la sentencia que lo explica mejor. Yo por lo que lo he leído es que no le culpan por un delito y por lo tanto ahí, digamos, no tiene que devolver esa cantidad, pero cuesta asumirlo, magistrado.
4: Efectivamente, es una cuestión difícil de explicar en unos segundos, pero esencialmente había una acusación por un delito de prevaricación, por manipulación fraudulenta de los contratos de las mascarillas y por aprovechamiento de información privilegiada, por haber podido optar a la adjudicación por parte de Aldama de manera muy favorable, digamos, sin competencia. Pero ahí se produce una absolución. No hay condena en estos delitos por prevaricación y por ese aprovechamiento de información privilegiada, porque el Tribunal Supremo lo que dice es que estamos ante una contratación de urgencia en plena pandemia y que era posible esa contratación directa y por ello no había propiamente una información privilegiada al no haber exactamente un concurso. Esto sería un

0: resumen muy apresurado y, por tanto, al absolver de estos delitos, la posible multa que se podía haber impuesto al Dama de más de 3 millones de euros, pues ya no se aplica y tampoco se aprecia que hubiera un sobrecoste, digamos, de las mascarillas, por lo que tampoco hay una condena por responsabilidad civil para que se devuelva un dinero ilícitamente obtenido. El tema jurídicamente también puede ser controvertido, pero este es el motivo por el que
1: Vale.
0: no se condena a devolver esos 3 millones del beneficio de las mascarillas.
1: Se compara Aldama con el caso, lo hemos hecho de hecho aquí en el programa, de José Luis Peñas, que denunció la Gürtel, pero él mismo recuerda que no fue colaborador, como Aldama, sino denunciante a primera instancia, y tuvo que acabar siendo indultado por el gobierno, lo que no ha pasado con Aldama.
0: Efectivamente, se trata de una comparación que a mí me parece acertada, ¿no? Para ver un poco la evolución que comentaba de la jurisprudencia del Supremo en la materia. Yo creo que aquí hay un cambio jurisprudencial de cierta entidad. Hasta ahora, en casos, por ejemplo, como el Gürtel y la situación de Peñas, se consideraba que la atenuante era simple cuando había una mera colaboración, había aportaciones que favorecían y esto implicaba una reducción de la condena. Pero para que hubiera una reducción muy relevante que llevara a una atenuante muy cualificada, debía ser decisiva para desmantelar la trama y para conseguir la condena, y debería tener una intensidad muy elevada, debía tener un valor muy especial que justificara una reducción tan elevada de la condena. En el caso de Peñas era clara porque fue quien destapó, realmente actuó como denunciante, no más que como colaborador, aunque después colaboró muy intensamente y sí que sirvió efectivamente para casi desde cero poder poner sobre la mesa esa multitud de delitos. En el caso de Aldama no estamos ante la misma situación, porque él empieza a colaborar cuando ya hay indicios de mucha relevancia hacia él, cuando la investigación ya está bastante avanzada, pero aquí el Tribunal Supremo llega a una conclusión, considera que este tipo de delitos son muy difíciles de detectar, de investigar y de condenar y que es importante que cuando hay una colaboración de cierta eficiencia, se pueda aplicar esa atenuante muy cualificada. Es decir, en síntesis, amplía el grado, digamos, de trato favorable a los colaboradores, a los delatores, porque dice que estos delitos solamente se pueden desmontar desde dentro y la corrupción es un problema muy grave para el país y por ello es positivo que incluso no se llegue a cumplir condena. Como vemos, esto plantea dilemas de política criminal que ya se están apuntando a la mesa. Es decir, ¿hasta dónde debe llevar el trato favorable? ¿Se puede generar una percepción de impunidad en la ciudadanía cuando hay corruptores que finalmente les puede salir a cuenta intentar corromperse y si la cosa viene mal, luego arrepentirse y colaborar porque no van a cumplir ninguna condena? ¿O esto es necesario para desmantelar tramas corruptas? Pues ese es el debate. El Supremo ha optado por este criterio jurisprudencial que, como digo, estoy seguro de que esta sentencia va a ser citada en el
1: El
0: futuro
1: futuro.
0: y quizás en el futuro próximo.
1: Una última cuestión, magistrado. Los abogados de Ábalos anuncian recursos, pero parece que solo confían en que sea finalmente la justicia europea la que le pueda dar la vuelta total o parcialmente a la sentencia.
0: A mí me parece, por un lado, muy comprensible que la defensa de Ábalos con una condena de 24 años de prisión intente agotar todos los recursos al máximo. Es lógico, es normal absolutamente. Otra cosa es que haya posibilidades amplias de que esto se pueda conseguir. Yo francamente veo dificultades por una razón y es que la valoración de la prueba que ha hecho el Tribunal Supremo no va a poder ser revisada ni por el Tribunal Constitucional ni por la justicia europea. Se alegará con toda seguridad que se han vulnerado derechos fundamentales y garantías, se puede poner en cuestión cómo se han obtenido algunas pruebas determinadas, pero a pesar de todo veo dificultades, desde luego, para que haya una absolución, lo veo francamente difícil, e incluso una reducción de condena relevante tampoco lo veo fácil, pero es absolutamente lógico y legítimo que la defensa intente agotar hasta donde pueda todos sus recursos.
1: Pues aquí lo dejamos perfectamente aclarado, como siempre, magistrado Joaquín Bosch. Muchísimas gracias.
0: Gracias, Xavier. Buenas noches.
1: Buenas noches. Bueno, vamos con la derivada política. El presidente del gobierno, en este contexto que estamos viendo, jurídico-político, ha lanzado hoy un mensaje sobre el sentido de continuar con la legislatura, un día después de conocerse la sentencia.

0: dependencia del caso Mascarillas. Lo hacía al anunciar una reforma del sistema de dependencia con una inversión de 7.200 millones de euros, la mayor de la historia.
1: Y a quienes se preguntan por qué este Ejecutivo, este Gobierno,

0: pedía al presidente, se lo pedía uno de los socios, Gabriel Rufián, no solo Gabriel Rufián, también otros, que continuar solo por resistir no tiene sentido. Esto que ha anunciado, por ejemplo, hoy el presidente es un contraataque en el sentido, vamos a continuar, aunque no tengamos presupuestos, pero vamos a seguir con dificultades de legislar, pero sí de ejecutar, de actuar. ¿Cómo interpretas en este contexto las palabras y la decisión del gobierno?
1: Bueno, es la teoría que mantiene el presidente de gobierno desde hace un montón de tiempo, ¿no? Porque el presidente de gobierno mira que le rodean procedimientos del hermano, de la mujer, del exministro, etcétera, pero sin embargo todavía no hay un solo procedimiento abierto contra él. Claro, hoy cuando oíamos a la portavoz del Partido Popular hablando de que esta sentencia condena al sanchismo, no, esta sentencia condena a un personaje muy importante del gobierno de Sánchez y del partido de Sánchez, y esto es gravísimo. Y de esto tendrá que dar explicaciones Pedro Sánchez, mañana lo hará en el Congreso, creo que las tenía que haber dado antes. Y por lo demás, lo que él dice es, podemos seguir gobernando porque tenemos todavía cosas que hacer, porque yo creo que la hoja de servicios del gobierno de Pedro Sánchez ha sido una hoja de servicios interesante y que se puede defender, y él sigue ahí. Lo que pasa es que creo que hoy juntar churras con merinas, no sé si era el día más apropiado, porque lo que ha propuesto es muy importante. Yo estoy convencido que hay en estos momentos decenas de miles de familias en donde hay cuidadores y gente cuidada que está esperando el pormenor de una medida como esta, ¿no? Pero hacerlo justo el día posterior a conocer esta sentencia, pues quizás no fuera el día más adecuado.
2: A mí me parece un parche, o sea, me parece que es un parche que intenta dar respuesta, es verdad, a una sensación pues, de desmoronamiento de la legislatura, ya digo, por los casos en curso y por las dificultades que tiene el gobierno para sumar a los socios parlamentarios que vienen sosteniendo la legislatura. Esto estaría fenomenal si formara parte de una ley concreta o de una partida de los presupuestos generales que pudiera pactar con los socios parlamentarios.
1: Vamos a ver las explicaciones.
2: La realidad es que no lo puede hacer. Creo que busca, y eso lo entiendo legítimamente, claro, a nivel político, intentar dar una respuesta, pero también creo que se puede generar una sensación de cierta frustración, incluso en el electorado, que en vista de los escándalos no entiende que no salga a dar explicaciones en vez de la sensación de, pues, con parches o con bombas de humo, Xavi. Yo creo que son dos carriles totalmente distintos.
0: Pues la condena a Ábalos tiene otra derivada en la derecha. Vox vuelve a criticar al PP por no presentar una moción de censura y el PP insiste en que no le dan los números.
3: El Partido Popular puede hacer muchas cosas y no las hace. Se limita a presentar aquí mociones pidiendo elecciones con una iniciativa que ni siquiera son vinculantes para el Gobierno. Y, mientras tanto, le aprueba dos decretos en el último pleno. Esa es la oposición del Partido Popular.
4: Hay muchas cuestiones que nos deberían haber llevado ya a una moción de censura, pero volvemos a repetir lo mismo, no tenemos los votos. Entonces, nosotros no le vamos a dar aire al presidente del Gobierno. Por tanto, yo entiendo Vox que necesita dar explicaciones y decir que la moción de censura, pero la realidad es que si no está presentada antes es porque no hay votos. Y no se trata de una voluntad del Partido Popular, se trata de ser eficiente.
0: Esto nos lleva al debate de si aún así debía presentar la moción de censura, como por ejemplo hizo Sánchez con la sentencia de la Gürtel, aunque no tuvieron los números, pero podía haber la impresión de que podían dar los números y de hecho acabaron dando, o no, si los números no dan desde el principio, no presentarla.
5: Yo no tiene tanto sentido que Vox pida la moción de censura como que el PP no la presente. El PP no la presenta porque, primero, no tiene los votos. Segundo, no va a pactar con Junts y el PNV a cambio de nada. Tercero, este punto 2 no lo va a llevar a cabo porque queda poca legislatura. Si fuese hace año y medio o hace dos, todavía el PP podría arriesgar. Pero ahora, y cuarto, porque ahora mismo presentar una moción de censura que en la votación vas a perder es cambiar el foco de donde está en este momento, que es en los tribunales. Es decir, solo el hecho de que se presente la moción desviaría la atención de una cuestión que al PP le viene muy bien, que es que el PSOE siga abrasándose a fuego lento en los escándalos de corrupción. Unos más graves, otros menos graves, pero al final estamos permanentemente hablando de casos que desgastan al gobierno. Por lo tanto, salvo que Junts y el PNV de repente cambien de criterio y se ofrezcan a Feijóo, hay conversaciones, por cierto, pero no hay acuerdos de ningún tipo en este momento, no va a haber moción de censura, porque al PP ahora mismo no le interesa.
6: Yo creo que esta es la cuestión, esto último, claro, y además quiero recordar que creo que fue el día que estalló una de las partes del,

0: caso Plusultra, ¿no?, con el nombre de Zapatero. Y se le preguntó en la misma mañana a Felipe González y a Borja Sémper, y los dos emplearon el mismo término, la misma expresión. Hombre, no tiene sentido desviar el foco de atención, claro, que ahora está donde está y no interesa ponerlo en la moción de censura. Pero también hay que recordar, ninguna moción de las seis que se han presentado en democracia tenía los números antes de ponerse en marcha. Cinco no salieron y otra salió, pero tampoco daba un euro ni el propio Pedro Sánchez para que saliera adelante la moción de censura de 2018. Las mociones de censura son la herramienta que hay para intentar cambiar al gobierno cuando uno llega a la conclusión de que no hay más margen y de que debe irse el gobierno de turno. Ese es el instrumento democrático. El otro está en su derecho, obviamente, de pedir elecciones, de pedir dimisiones, pero la herramienta es esa. Si no le interesa, porque el foco de atención debe seguir estando en abrazar al gobierno, porque es así, pues esta es una decisión.
1: La tesis es muy dura. ¿Eh?
0: Sí, sí, pero es así.
1: La tesis es muy dura. Se entiende
0: perfectamente. Lo ha explicado Juan perfectamente.
1: Pero claro, que el principal partido de la oposición que quiere gobernar este país diga, uy, no nos despistemos, que siga el foco, claro, en los tribunales y no nos metamos aquí en el Congreso a debatir una moción de censura, que va, solamente es una cosa.
2: No, pero
1: que
2: si
1: prevé
2: no,
1: nuestra Constitución,
2: no, es que eso es.
1: Es un
0: pero
1: poquito
0: es esto
1: tremendo,
0: que nadie,
1: ¿no?,
0: tiene los apoyos cuando antes de presentar la moción.
2: No, pero aquí ni antes ni después.
0: Hay que convencer a los votos.
2: Pero tú sabes, Jesús,
0: es lo que pasó en 2010.
2: Que en este caso concreto hay un elemento que no había en otras mociones de censura, que es Junts, liderado por Carles Puigdemont, y el desgaste que supone para el PP pactar con Junts es mayúsculo. Es mayúsculo.
0: ¿Tú crees, claro, que no ha habido desgaste para el gobierno de coalición los pactos con Junts? Porque a estas alturas algún desgaste ha producido.
2: Un desgaste monumental.
0: La ley de amnistía,
2: precisamente porque el Partido Popular ha mantenido una posición radical, no solo contra lo que se ha pactado con Junts, sino contra Carles Puigdemont, pactar ahora.
0: Tan radical que está del brazo de Vox, que es como tiene previsto.
2: Bueno, Vox pide que presente la moción.
0: Ese es el radicalismo.
2: Están en posiciones distintas, pero un pacto del PP con Junts no es un pacto cualquiera.
3: Habría que ver si no entras en la ecuación Vox, si habría pacto o no con Junts.
4: Claro.
3: Eso ya, claro, que verlo en la, porque en el 2018
4: porque,
3: no estaba.
4: Xavi, porque también hay que destacar que el problema que tienen los socios parlamentarios es cuando está Vox en la, claro, ecuación. O sea, eso ha sido hasta ahora un activo tóxico, pero yo coincido con Juan en que tampoco es fácil para el Partido Popular, bueno, y no tengo ninguna duda de que habría un debate interno si hubiera ese acercamiento,
2: hombre,
4: a Junts,
2: imagínate,
4: empezando por el PP en Cataluña y siguiendo por otras comunidades autónomas. Si lo entiendo,
0: como
4: el gesto
0: lo ha habido
4: de Jesús
0: en otros partidos,
4: la vida,
0: claro,
4: es así.
0: Pero es que uno tiene que tomar decisiones,
4: claro,
0: en política.
4: Claro, pero a lo mejor la decisión
0: a medio,
4: que toma,
0: largo plazo,
4: yo creo
0: también,
4: que sí que ha habido debate, porque también os digo una cosa, en la derecha, que bien lo sabemos, hay mucha ansiedad de que no suceda nada a pesar de todo, y hay gente que considera que tendría que emplear todas las herramientas políticas y constitucionales. O sea, bueno, hay voces, bueno, que lo piensan. Ahora, legítimamente comprendo que hay otras personas que digan, pues no, porque si va a servir para estar en la incertidumbre, darle un balón de oxígeno al presidente del gobierno, y además estamos hablando de que en septiembre prácticamente estamos en una pre-campaña, pues quizá no,
3: correcto,
4: tiene sentido.
3: Pues en la izquierda el mensaje es que si se quiere continuar la legislatura hay que llenarla de contenido. Solo Podemos la da ya por terminada.
5: En política no solo hace falta capacidad para resistir, sino que también hace falta dignidad y ética. Y a mí me parece que todavía hoy hay preguntas que sobrevuelan las decisiones que ha tomado el presidente y que dejan en muy mal lugar al gobierno.
6: Nosotros creemos que la legislatura debe continuar para seguir haciendo avances en el tema plurinacional, en el tema de los derechos sociales y naturalmente también en el tema de la regeneración democrática, que creo que es algo pendiente.
7: Sobre todo le dé contenido a la legislatura, es decir, que no sabía nada y que tiene muy mala suerte y que Feijóo es peor. Pues ya lo sabemos.
8: En ningún caso esto representa excusa alguna para que nadie tenga la tentación de callar o de no responder, en este caso, a las preguntas evidentes que se hace la sociedad. Este no es momento de lecciones, este es momento de explicaciones y de trabajo.
3: Bueno, pues precisamente en este contexto, Pedro Sánchez, el presidente, comparece mañana en el Congreso para hablar de los casos de corrupción que afectan al PSOE y a su entorno. Lo hará a petición propia, como ya hizo hace aproximadamente un año. Olivia Guillén nos amplía esta información.
9: Sánchez ha pedido comparecer para explicar las causas judiciales que afectan a su partido y a su familia. Concretamente hablará del caso Koldo, Zapatero, Leire Díaz, de Begoña Gómez y de David Sánchez. El discurso se prevé que sea parecido al que hizo en julio del año pasado, días después de que estallase el caso Sánchez.

0: Santos Cerdán, aunque en esta ocasión lo hará con la paciencia de sus socios más al límite, porque creen que el paquete anticorrupción que prometió hace un año no está dando frutos. Además, precisamente mañana, su mujer, Begoña Gómez, tendrá que entregar el pasaporte en el juzgado de forma cautelar y, según el Partido Socialista, se trata de una forma del juez Peinado de querer contraprogramar las explicaciones que unas horas antes dará el presidente.
1: Bueno, Isaías, ¿qué esperáis para mañana en esta esperada comparecencia del presidente?
2: Pues, bueno, más de lo mismo, ¿no? Por parte del presidente mantendrá el discurso que intentará separarse y documentar, como además ha sido, que efectivamente en el caso de las personas de Ábalos, que ha sido condenado finalmente, él tomó las medidas convenientes para sacarlo de primero del partido y en segundo lugar para presionarlo para que saliera del Congreso. Presentó este paquete de medidas anticorrupción que efectivamente no sé si han dado o no resultado. El asunto es que ahora estamos juzgando la corrupción pasada, ¿no? Y además estamos también haciendo analogías. Claro, esta corrupción la estamos juzgando en directo, porque el procedimiento y el proceso en el Tribunal Supremo ha sido lo suficientemente rápido como para que el exministro que fue del anterior gobierno de Pedro Sánchez, el gobierno todavía siga gobernando este país, cosa que no sucede, por ejemplo, en el caso de la Kitchen, donde se está juzgando un asunto tremendo, tremendo también, y que afecta mucho a la calidad democrática de nuestro país. Pero claro, un asunto que pasó hace 12 o 14 años, porque los ritmos han sido diferentes, ¿no? Este, digamos, parafraseando a Dolores de Cospedal, se ha juzgado en diferido. Y por parte de la oposición, pues supongo que también más de lo mismo. Es decir, se volverá a decir, sobre todo por parte del PP y por parte de Vox, pues que el gobierno es un gobierno corrupto, que el gobierno es una especie de mafia, que el gobierno ya ha sido condenado por esta sentencia que ha condenado a Ábalos, pero no dará un paso para lo que podría hacer, que es presentar una moción de
1: censura. Tú que mañana estás por allí, imagino. Sí. ¿Y qué esperas mañana en las explicaciones y en el cuerpo a cuerpo que puede haber?
3: Yo tengo dudas de que vaya a dar explicaciones porque creo que el presidente va a seguir con el discurso que ha mantenido hasta ahora. Y también os digo, es que si nos vamos a ver un poco lo que ha sucedido en el último año, recuerdo muy bien después del estallido de Santos Cerdán, del caso que afectaba a Santos Cerdán, el presidente del gobierno solicita comparecer y fue cuando anunció efectivamente un plan con 15 medidas para luchar contra la corrupción y explicaciones sobre cómo, que fue un poco la pregunta que quedó en el aire y que yo recuerdo en todas las crónicas que escribimos todos los que estábamos allí, y es todavía nos falta entender cómo puede ser que dentro del Partido Socialista, en el caso de Ábalos, dentro del propio gobierno, fallen todos los controles y realmente el presidente no tenga explicación para dar sobre cómo las dos personas que manejaron su partido han acabado implicados en tantos casos de corrupción. Yo creo que va a ser difícil. Y además, lo decíamos, efectivamente la fecha está elegida para que tuviera lugar después del Consejo Europeo, pero también después de la declaración de Zapatero, que recuerdo muy bien el día 17, marcado sí. En el calendario, donde el Partido Socialista tenía altas expectativas de encontrar explicaciones que por lo menos les permitiera tranquilizar y tranquilizarse ellos, porque esto ha implicado un sufrimiento interno, y creo que igual que fue decepcionante la comparecencia de Zapatero ante el juez, pienso que mañana el presidente del gobierno difícilmente va a solventar las dudas.
4: Sí, solo añadir que preveía que fuera después de la declaración de Zapatero. Lo que no se preveía era que estuviera en la víspera la sentencia de Ábalos y que el mismo día Peinado decidiera citar a Begoña Gómez para quitarle el pasaporte, por lo que sea. Eso no
1: después
4: está...
1: hablamos de ese asunto, el asunto Peinado, si lo prefieren así. Dos de las voces más críticas dentro del PSOE, Emiliano García Page y Felipe González, no han dudado cuando les han preguntado qué debería hacer el presidente del gobierno después de que se conociese la sentencia del caso Mascarillas. Asumir responsabilidades políticas y convocar elecciones.
5: A mí me suscita esta sentencia el mismo respeto que me suscitó la que provocó la caída del Partido Popular y la moción de censura. La misma. También entonces antes de la sentencia, el Partido Popular, yo recuerdo perfectamente mucho repetirlo a Cospedal, hablaba de conspiración contra el

0: Pepe, hay una responsabilidad política evidente. Hay un mecanismo que es dimitir, hay otro mecanismo que es convocar elecciones. Tenía que convocar elecciones, tenía que haberlas convocado ya.
1: Hace un año planteé anticipo electoral o moción de confianza. Sobre la base, además, de que nada aventuraba que un año después fueran a estar las cosas mejor. Están bastante peor que hace un año.
0: Pues no te preocupes, que está mucho mejor que dentro de un año.
1: Sí, sí, sí. Sí.
0: No te impacientes. Lo sabemos.
2: Bueno, lo importante, asumir responsabilidades. Cita Page el caso de la Gürtel, de la sentencia de la Gürtel. Ahí lo que hizo la oposición fue presentar una moción de censura. Habla Felipe González de dimitir y convocar elecciones.
3: Sí, sí.
2: ¿Tú estabas en este acto?
3: Sí, estaba en este acto. Ha sido un acto interesante de la Federación de Empresarios de Toledo. Ha sido largo, ha sido una conversación larga, hora y media, como poco. Felipe González estaba muy a gusto. Emiliano García Page también, pero Felipe especialmente. Se le ha visto muy a gusto. Ha sido muy crítico con Sánchez y con Zapatero, con los dos presidentes del gobierno socialistas que le han sucedido a él. Enormemente crítico. Ha dicho que hay PSOE, que hay otro PSOE, que hay otro PSOE que él ya lo está escuchando, no sé.
2: Felipe,
3: y luego,
2: dice.
3: Felipe, sí. Y luego, evidentemente, ha insistido en la idea de pedir elecciones, pero ha ido un paso más allá, ha hablado de dimitir. Eso, dimitir implica un paso atrás del presidente que va más allá de la convocatoria electoral, porque se supone que ya no te presentas, tal y como lo ha planteado el presidente, el expresidente. Pero en cualquier caso, aquí lo que se ha visto es dos liderazgos, uno histórico y otro presente del PSOE. Yo creo que Emiliano García Page es el último felipista con poder orgánico en el actual PSOE. Podríamos decir que es el felipismo y el último felipista, reivindicando políticas de izquierdas, porque se les acusa de ser de derechas, reivindicando sanidad, educación, defendiendo la regularización de inmigrantes, etcétera, etcétera, etcétera, pero siendo frontalmente críticos con el presidente del gobierno en todo lo que tiene que ver el sistema. Son frontalmente críticos y creen que ya ha llegado a su fin, porque no solo la corrupción lo tiene cercado, sino la incapacidad para gobernar.
2: También es cierto, pues es otro melón que no voy a abrir, que preguntado sobre la inmigración, dice Felipe, tú estabas allí,
3: sí,
2: a favor de la regularización, pero con cuidado porque ya los servicios públicos están muy tensionados. Esos son argumentos más de la derecha que de la izquierda.
3: Bueno, ha dicho, yo estoy a favor de la regularización, pero que se haga bien. Eso es lo que ha dicho. Pero que se haga bien. No, o sea, que se haga,
2: pero añadía, que se haga bien porque los servicios públicos ya están muy deteriorados.
3: Claro, es que es cierto.
2: Jesús, sobre lo que dijo Felipe y Page.
4: Yo no he visto grandes novedades porque hace mucho tiempo que Emiliano García Page viene siendo muy crítico con el gobierno de Pedro Sánchez y Felipe González también.
2: Sí.
4: Y no es la primera vez que los dos, y bueno, lo ha dicho el propio Page, ¿no?, que consideran que debería pedir elecciones anticipadas. Y además ambos también han dicho más de una vez que no debería ser Sánchez el candidato en unas elecciones anticipadas, que viene a ser lo mismo que o convoca elecciones o dimite, ¿no?, y da paso a otro nombre del PSOE. Es exactamente lo mismo. Y segundo, como decía al principio, yo he visto una contradicción porque, a ver, se pone el ejemplo de cómo pasó con la moción de censura de 2018. Bueno, entonces diga usted, presente una moción de censura. Eso es lo lógico en democracia. Es decir, se dice, oiga, pues igual que cuando hubo una sentencia sobre la corrupción del PP, con todas las diferencias respecto a la sentencia sobre Ábalos y Koldo y Aldama, bueno, pues la solución fue una moción de censura. Pues parece que lo coherente sería decir, a la vez, puede usted pedir elecciones anticipadas, pero de todas formas, la oposición debería dar este paso. Es lo lógico, me parece a mí, ¿no? Lo coherente, quiero decir.
2: Bueno, pues Pedro Sánchez interviene mañana ante el Congreso y por la mañana, y por la tarde su mujer, Begoña Gómez, está citada por el juez Peinado para que le entregue el pasaporte. ¿O no? Porque Álvaro Jiménez, Redacción de Informativos, su abogado, lo ha recurrido.
5: Sí, lo ha recurrido ante la Audiencia Provincial de Madrid porque cree que es una decisión desproporcionada y considera que la afirmación que hizo Peinado de que los policías que escoltan a la mujer del presidente del gobierno podrían ayudarla a huir de la justicia es ofensiva, dice. Su abogado insiste en que la posibilidad de que la mujer del presidente pueda fugarse del país es, en la práctica, dice, inexistente por el acompañamiento permanente de un dispositivo de seguridad. Y recuerda que Begoña Gómez siempre se ha presentado en todas las citaciones judiciales en que ha sido necesario. Recordemos que la mujer del presidente presidente del gobierno está citada mañana miércoles a las 6 de la tarde para entregar el pasaporte, el mismo día en que Pedro Sánchez comparecerá en el Congreso de los Diputados para dar explicaciones de los distintos casos judiciales que afectan al Partido Socialista. Su asesora en Moncloa, Cristina Álvarez, para quien Peinado impuso exactamente las mismas cautelares, se ha adelantado y ya ha entregado el pasaporte este mediodía de forma anticipada. Como decimos, la defensa de Begoña Gómez ha recurrido esta decisión, pero ojo, porque la Audiencia Provincial de Madrid no está sujeta a un plazo concreto para resolver este recurso, así que no sabemos cuándo llegará.
2: Pues os pregunto por la cuestión que se ha comentado mucho en los últimos días. Mañana tiene que ir la mujer del presidente a entregar su pasaporte. ¿Era esto necesario? ¿Esto es una más de las de Peinado? ¿Alguien puede pensar, un juez, un ciudadano, que la mujer del presidente del gobierno se puede fugar, estando su marido ejerciendo la presidencia del gobierno? Que encima no solo tenga que entregar el pasaporte, sino al mismo tiempo dice que una de las posibilidades de fugarse es que tiene policías a su lado. ¿Cómo interpretáis todo esto? Mañana es el día en que tiene que entregar ese pasaporte.
6: Paloma. Bueno, yo creo que a tu pregunta, por supuesto que no era necesario. Yo creo que es una decisión injustificable. Y es verdad que ha causado mucho revuelo la referencia expresa que hace a la escolta de Begoña Gómez. Y entiendo además lo desafortunado y lo que ha generado los propios sindicatos policiales, que salieron todos el fin de semana en trauma. Pero yo creo que además es una decisión muy inconsistente, porque la realidad es que desde que empezó la instrucción contra la mujer de Pedro Sánchez, que fue en la primavera de 2024, en el mes de abril, en todo este periodo el juez no ha puesto encima de la mesa la necesidad de ninguna medida cautelar, mucho menos la retirada del pasaporte, que se produce cuando existe riesgo de fuga o cuando existe el riesgo de destrucción de pruebas. O sea, además de que creo que no se puede justificar de que es disparatada, incluso diría, pienso que es muy inconsistente porque hasta ahora el juez no ha manifestado en ningún caso esa decisión. Y también creo que le perjudica muchísimo la decisión del juez Calama con el expresidente del gobierno, que además justifica muy bien que no tendría sentido, que no ve que exista ese riesgo de fuga por ser una persona absolutamente conocida. Creo que es muy equiparable, no quiero buscar otra analogía, pero me parece que en este caso procede, es muy reciente y que todavía deja en peor lugar al juez Peinado con esta decisión.
2: ¿Y esto le da alguna baza al presidente del gobierno, más allá de que está a punto de llevar a juicio a su mujer y ahora le pide medidas cautelares como la retirada del pasaporte? Lo digo porque el curso político empezaba con una declaración que fue polémica del presidente del gobierno diciendo: hay jueces que se influyen o quieren hacer política cuando hacen en realidad resoluciones judiciales. Y no sé si esto le carga de razón, por lo menos en este caso, al presidente del gobierno.
7: Hombre, desde luego ha tomado una serie de decisiones este juez a lo largo de los dos años de instrucción que, si no son política, se parece muchísimo a intentar hacer política, ¿no? Hacer coincidir determinadas decisiones pues con las elecciones europeas. Inconvenientemente decirle a Begoña Gómez que si no acudía a declarar le mandaría a las fuerzas del orden. Y esta última, digamos que es la guinda disparatada a una tarta disparatada que ha sido toda la instrucción, que empezó como empezó, que ya nos hemos olvidado de cómo empezó y para qué empezó, porque a partir de ahí, digamos que se ha hecho una instrucción prospectiva para ver si se encuentra algo, concretamente con respecto a la esposa del presidente. Y a mí lo que me sorprende es que todo esto, digamos que ha suscitado una crítica por la insinuación que ha hecho respecto a las fuerzas y cuerpos de seguridad del Estado, respecto a la escolta del presidente y por ende también de la esposa del presidente, en el sentido de que, bien por decisión individual o bien por orden de sus jefes, podrían ayudarla a huir. Es que esto es tan disparatado que no me extraña que haya suscitado pues una especie de levantamiento y de poner pie en pared para decir, oye, hasta aquí hemos llegado. Por cierto, analogías, hazte oír, 24 años de cárcel pide.
2: 24 años de cárcel a la mujer del presidente del gobierno.
4: Sí, para Begoña.
7: Sí, para, o sea, lo de Ábalos nos parece que es la condena mayor de un caso de corrupción de un ministro en España, y hazte oír, pide 24 años para la mujer del presidente de gobierno. Está siendo un escándalo lo que está sucediendo en este caso.
2: Bueno, pues en la rueda de prensa posterior al Consejo de Ministros han preguntado al ministro Óscar López sobre los últimos movimientos de Peinado, y esto es lo que ha dicho sobre el caso.
8: Ha sido un atropello desde el minuto uno, desde la apertura del procedimiento, con un escrito chapucero presentado por una organización ultraderechista con 4 o 5 titulares, donde uno de ellos era que Begoña Gómez era una señora de Cantabria. Desde ahí hasta lo último. Esto ha sido así y lo sabemos todos.
2: Más que sobre las reacciones, sobre el caso, os pregunto a los dos, Jesús y Juan, que me falta vuestra opinión.
4: Bueno, sobre las medidas cautelares y el hecho de hacer además coincidir la citación para retirarle el pasaporte mañana, sabiendo perfectamente los hechos políticos que se van a producir mañana, pues es un disparate. Y en términos jurídicos está totalmente tasado cuándo y cómo y por qué se pueden dictar medidas cautelares. Porque es un atropello de los derechos de alguien que todavía no ha sido juzgado. Y como está tasado, yo creo que como no tiene dónde agarrarse el juez Peinado para dictar esas medidas, entonces ha argumentado dos cosas tan peregrinas como además sembrar sospechas sobre todo un sector que es las fuerzas de seguridad del Estado, y segundo, diciendo eso de que el cargo de presidente del gobierno es efímero y entonces habría oportunidad más adelante para que se fugara la... pues al presidente del gobierno. Es que fíjate si es argumento político ese, aparte de una obviedad. Claro, en democracia todo cargo de presidente del gobierno es efímero. El de juez no, salvo que le expulsen a uno de la carrera por haber cometido prevaricación. Pero ha habido muy poquitos casos. Pero bueno, el caso es que esto no se sujeta por ningún lado. Por ningún lado. Entonces, bueno, yo lo único que espero es que, igual que ha reaccionado por fin el Consejo del Poder Judicial, y de milagro, con un empate y en fin, diciendo, bueno, vamos a abrir un expediente, ya veremos el resultado, cuánto tarda eso y de qué manera termina, ¿no? Y vamos a ver si la audiencia provincial, que le ha quitado la razón a Peinado en unas cuantas ocasiones y también le ha indicado por dónde podría ir el caso en otras, ¿no? Veremos qué decide finalmente sobre esto, que a mí me parece que es muy difícil encontrar una creatividad jurídica para justificarlo.
3: Yo creo que el juez Peinado es su peor enemigo. Las decisiones que comentamos, de retirar el pasaporte o ese ataque a las fuerzas de seguridad, son, por supuesto, disparates. Y además generan un problema sobre su figura y sobre su consistencia en un momento importante, que es cuando se está abriendo el juicio oral, cuando estás enviando a la mujer del presidente del gobierno al banquillo, en un auto que es contundente. Es verdad que el juez Peinado ha tenido una instrucción como poco controvertida. Ya ha tomado decisiones como la de ir a tomar declaración al presidente a Moncloa o algunas otras que habéis recordado ya respecto a Begoña Gómez o al manejo de los tiempos. Es que eso es indiscutible y eso perjudica su propio trabajo, que es su instrucción. Por eso digo que es su peor enemigo. Ahora, rechazado todo esto, yo creo que hay que hacer una apelación al sistema, porque efectivamente la Sala Superior, la Audiencia Provincial, le ha corregido en distintas ocasiones y en otras le ha avalado. Y de ahí surge este procedimiento. Yo entiendo, quiero pensar, los juristas con los que he hablado así me lo han dicho, que la sala devolverá el pasaporte, si ya lo ha entregado, o retirará la orden de entregarlo a Begoña Gómez en cuanto tome una decisión. Como decía nuestro compañero desde redacción, no tiene un plazo para fijarlo. Deberían, si pueden ser un poco presurosos. Pero en cualquier caso, creo que lo importante, más allá de todo esto, que es importante, es que la señora del presidente del gobierno se va a sentar en el banquillo de los acusados. Y esto es una cuestión relevante. Yo no hago una enmienda a la totalidad de la instrucción. Creo que hay asuntos suficientes para llevarla a juicio. Veremos a ver si es delito o no. Yo creo que si lo abordamos desde el punto de vista penal es complejo. No sé si se llegará o no. Pero desde un punto de vista ético y estético, yo tengo la seguridad de que la mujer del presidente del gobierno ha ido demasiado lejos.
7: Coño, Juan, pero es que estamos hablando de un juicio penal. Claro, es
4: 24
7: que
4: aquí, años
7: aquí,
4: de
7: aquí, es que aquí no estamos hablando,
3: lo acabo de decir.
7: Digamos, no, es que estamos hablando de una instrucción y estamos de hablando de un juicio penal. Se juzgan delitos.
3: Cuatro delitos.
7: No se juzga si Begoña Gómez se ha portado mejor o peor. No,
3: claro, lo acabo de decir.
7: Si la mujer del César.
3: Sí, lo acabo de decir, que hay el tema penal, yo quiero verlo, no lo sé, porque es un tema que está en la línea.
7: Claro,
3: pero es que luego hay una cuestión ética y una cuestión estética que también es analizable desde la opinión pública. Y para mí ya han traspasado esas líneas. Luego está lo penal y ahí veremos a ver qué pasa. Pero ojo, que son cuatro delitos, ¿eh?
7: Pero no, claro.
3: Importantes.
7: Bueno, y le podía haber puesto más, no. Porque desde luego ha empezado a investigar muchos más delitos que ha tenido que cortar.
3: Bueno, ha habido una instrucción, han ido apareciendo nuevas pruebas. Bueno,
7: esto de Europa no,
4: le quería adjudicar el rescate de
7: no. Es decir, la Audiencia Provincial le ha ido corrigiendo. Una instrucción que, si por él hubiera sido...
6: También avalado, vamos, partes
3: claro,
6: de la
3: también
6: investigación.
3: Avalado.
7: Sí, también avalado,
3: claro,
7: por supuesto.
3: Es que lo que está llegando a juicio ha sido avalado por la Audiencia Provincial. Y ahora falta la última decisión de la Audiencia Provincial sobre el último auto. Pero lo ha ido avalando, o sea, está muy acotado a esta instrucción.
7: Sí, sí, sí. Una instrucción absolutamente dirigida porque ha dado algunos pasos que eran impresentables. Y la Audiencia Provincial le ha tenido que parar.
3: Bueno, en las cuestiones...
7: Y lo que yo me refería es a esto, es decir, que aquí no se está juzgando el papel de la consorte de un presidente o el papel del consorte de una presidenta. Aquí lo que se está juzgando es si hay delito o no hay delito. Y yo creo que, desde luego, hasta donde conocemos, no hay materia como para sentar en el banquillo a la esposa.
3: Yo no lo sé, ya lo he dicho, pero estamos hablando de si la mujer del presidente del gobierno o la cónyuge del presidente del gobierno tiene que enviar cartas de recomendación a empresas que son beneficiadas por el Consejo de Ministros. Si la mujer del presidente del gobierno puede intervenir en operaciones que tienen que ver al final con empresas que son beneficiadas por el Consejo de Ministros. Si ella... ¿En calidad de qué se reúne en Moncloa con el rector de la Universidad Complutense? Si ella se apropió o no indebidamente de un software hecho por la Universidad Complutense. Si ella tiene derecho o no a que una empleada de la Moncloa trabaje para ella. En cuestiones de su negocio privado. Todas estas cuestiones son interesantes.
4: Todas esas cuestiones hay respuestas también, obviamente, por parte de la defensa y por parte de testigos uno detrás de otro en este caso.
3: Claro.
4: Y por parte de las pruebas, los documentos que se han ido aportando. Bien, el señor Peinado y las acusaciones no estiman que sea suficiente. Al banquillo y 24 años de cárcel. Pero a todo eso hay respuestas y a mí me parece que lo que está pasando también y estas últimas excentricidades como la retirada del pasaporte y demás, oye, se pueden interpretar también como un intento de instalar la imagen ya de que alguien es delincuente.
3: ¿Pero tú
4: Porque
3: crees,
4: cuando alguien considera que hay riesgo de fuga, es que obviamente ya piensa que es un delincuente.
3: Hemos
4: potente.
3: Dicho ya lo que opinamos del riesgo de fuga del señor Peinado.
4: Y
3: es una salida
4: muy,
3: de tono.
4: Es muy grave, porque como decíais ayer, yo es que creo que es muy discutible, pero discutámoslo para todos. Y solo cito tres ejemplos. La carta de recomendación. ¿Dónde está en el banquillo el Ayuntamiento de Madrid? Porque hizo la misma carta de recomendación. ¿No? ¿Dónde están las asistentes de todas las esposas del presidente del gobierno en este país? Porque escribir correos y demás, 10 de 200, etcétera, lo han hecho todas. Para ir de compras, a llevar la compra.
3: Pero que no, Jesús.
4: Oye, no. Ahora, si uno considera que eso es malversación de caudales públicos o tráfico de influencias, es otra cosa. Pero estamos entrando desde hace tiempo en un terreno muy pantanoso que yo creo que con perspectiva algún día se examinará en términos democráticos. Bueno, yo lo veo así, sinceramente.
2: Tengo que avanzar, de verdad, porque nos quedan menos de 15 minutos y quería comentar tres o cuatro asuntos antes de las portadas. Novedades también sobre la investigación a Zapatero, porque el expresidente cuestiona las pruebas clave del caso Plus Ultra, concretamente la información obtenida de dos dispositivos que sirvieron al juez para imputarle. Volvemos a la redacción contigo, Álvaro. ¿De qué dispositivos estamos hablando?
5: Bueno, pues uno de ellos es el teléfono móvil de Rodolfo Reyes, del directivo de Plus Ultra. Zapatero insiste en querer saber en qué circunstancias obtuvo Estados Unidos los mensajes del teléfono móvil de Rodolfo Reyes, unos mensajes que, recordemos, fueron clave en la imputación del expresidente porque en ellos aparecían referencias constantes y de forma expresa del nombre de Zapatero. El expresidente ya pidió esto mismo el pasado 10 de junio, pero el juez Calama lo desestimó y ahora Zapatero insiste y ha presentado un recurso de reforma en contra de la decisión del magistrado. Recordemos que, pese a desestimar la petición del expresidente, Calama ha pedido a Estados Unidos que avale la incorporación y el uso procesal del material obtenido del teléfono móvil de Rodolfo Reyes. Y el otro dispositivo es un disco duro con conversaciones privadas del abogado Miguel Palomero, donde también aparecían referencias a Zapatero y que también están en el origen de la causa

0: a Plus Ultra. Ahora el expresidente quiere saber si ese disco duro se analizó con autorización judicial o no.
1: Bueno, para un caso judicial es importante lo de las pruebas. Ahora la defensa de Zapatero intenta de alguna forma averiguar o defenderse diciendo puede haber nulidad si estas pruebas o no se han obtenido o no se han custodiado de la forma que marca la justicia.
2: Sí, a mí me parece una mala carta de presentación que la defensa de Zapatero se agarre a la vía de la nulidad. Yo creo que el juez Calama hasta ahora no ha dado muestras de querer atender a esa petición, porque los mensajes de los que hablamos, que son los de Rodolfo Reyes, los del máximo directivo de Plus Ultra cuando se concede el rescate, que son esos que hablan de nuestro pana Zapatero está detrás, etc., ya están en la causa. Es verdad que Calama se pone en contacto con Estados Unidos para, por los cauces judiciales, incorporar, digamos, formalmente los mensajes, pero lo que ha ido explicando el juez hasta ahora, aunque la defensa de Zapatero va a insistir mucho por esa vía, creo que esos mensajes se van a incorporar, siguen incorporados, y creo que va a ser difícil. Insisto, creo que a nivel de imagen dice mucho, si queremos verlo así, que la defensa de Zapatero se quiera agarrar, como sea, hombre, a la nulidad.
1: Claro, pero si vamos a ver, eso no quiere decir que si entienda que las pruebas son nulas sea culpable. Nadie por defenderse en un juzgado está asumiendo la culpabilidad, entiendo yo. Él le acusan de unas cuestiones bastante graves, y actuará, no sé si hace bien o no, pero inferir de ahí que estás asumiendo la culpabilidad es como inferir de que tienes que defenderte y no los demás demostrar tu culpabilidad. Pero sobre esta cuestión, Isaías...
3: Bueno, hombre, es que tiene que defenderse de acusaciones muy graves que están en el auto que conocimos y que le situaban en la cúspide de una organización criminal. Y entonces yo entiendo, lógicamente, que él y que su abogado defensor lo que busque es la limpieza de la obtención de esas pruebas, la trazabilidad y la custodia, que se haya hecho conforme a los criterios de nuestro país, que es una democracia como lo es también Estados Unidos. Me parece que es algo absolutamente normal.
4: Y si esto, me permites, desde luego, añadir...
3: No le va a convertir en inocente si
2: pero
3: fuera
2: culpable.
3: Yo no
2: culpable. Digo que le convierta en nada.
3: No,
2: si solo digo que, por supuesto, solo faltaría, es muy legítimo, pero claro, que la esperanza que tiene la defensa de Zapatero es que los mensajes en los que los directivos venezolanos de Plus Ultra hablan de la interferencia y de la participación de Zapatero desaparezcan.
4: Es solo recordar una cosa que explicó aquí la semana pasada, creo recordar la anterior, el juez de Garzón. Lo extraño y lo que no es habitual es que el orden no fuera inverso. Es decir, que el juez podría haber pedido esa autorización y comprobar que esos mensajes son utilizables judicialmente en España antes de dictar el auto de imputación de Zapatero, donde los mensajes que figuran que hablen de Zapatero son exactamente esos. Y eso, hombre, no deja de ser extraño. Y aquí explica un juez que él, en su experiencia, y dio varios ejemplos de instrucciones concretas, le habían tumbado alguna instrucción por hacerlo en este orden y otras se habían aprobado haciéndolo en el orden lógico, en principio, ¿no?
1: Bueno, y ahora sí que brevedad para todos. Los tres o cuatro asuntos antes de las portadas. El PNV, según un informe de la UCO, mantuvo contactos con el entorno de Ley de 10 para hablar del rescate con dinero público de la empresa vasca Tubos Reunidos. Una operación de casi 113 millones de euros que está siendo investigada. El PNV reconoce reuniones con la empresa, pero se desmarca de las presuntas actuaciones del ex militante socialista y sus socios que supuestamente cobraron mordidas por el rescate.
5: Lo que se hace es hacer, bueno, pues que se mantienen unas reuniones y nada más. Creemos que hay que mantener el empleo y tenemos que mantener nuestra industria. De ahí a que lleguen a acusarnos de ilegalidades, bueno, pues tendrán que explicarnos de qué nos están acusando. Nosotros estamos muy tranquilos.
6: Sí, el PNV no está tan tranquilo, pero en cualquier caso debe explicar las reuniones con la trama y debe explicar hasta qué punto se operó con una trama que tiene muy mala pinta y que está siendo investigada para conseguir un rescate y unas comisiones. Dicho esto, mañana en la sesión del Congreso estoy convencido de que lo más interesante no va a ser lo que diga Sánchez, que va a decir lo de siempre, ni lo que diga Feijóo, que va a decir lo de siempre, sino lo que diga el PNV, lo que diga Esquerra, lo que diga Junts, y aquí va a haber debate.
1: En el registro de la Guardia Civil e Independencias Municipales de Soria ha concluido con la detención de 6 personas, una de ellas la concejala de Comercio, la socialista Yolanda Santos, que ya ha sido suspendida de su cargo. En la operación, 4 personas han sido detenidas en Soria y las otras 2 en Madrid. La Guardia Civil investiga supuestas irregularidades en la contratación.

0: contratación de la Concejalía de Comercio con empresas vinculadas con la Edil. Entre los delitos que se investigan están tráfico de influencias, prevaricación, falsedad documental y organización criminal. El Ayuntamiento asegura que está prestando la máxima colaboración a la autoridad judicial y a los agentes y no descarta personarse. Carlos Martínez, el líder de los socialistas de Castilla y León y que fue alcalde de Soria hasta abril, asegura que está totalmente tranquilo. Él denuncia indicios de fraude en el gobierno de la ciudad del PP, con la adjudicación de terrenos para la construcción de un gran centro comercial. Los agentes apuntan a que el Ejecutivo, liderado por el popular Juan José Imbroda, podría haber incurrido en delitos de prevaricación y malversación de caudales públicos. Según este informe, en el entorno del gobierno se habría desarrollado una mecánica delictiva para obtener un gran beneficio económico de esta construcción inaugurada en 2017, eludiendo pago de impuestos locales. El Ejecutivo melillense afirma que el contenido del informe es absolutamente falso y carece del más mínimo rigor técnico y jurídico. La lupa sobre todos.
1: Sí. Bueno, hay una actividad maravillosa. Nos va a quedar un país niquelado, ¿no? Porque la verdad es que yo ya me siento incapaz de dar una valoración a cada una de las cosas que vamos conociendo. Pero bueno, oye, está bien si es para perseguir delitos, se instruyen bien, se documentan bien y demás, pues estupendo, pero vamos a esperar, ¿no? Vamos a esperar a todo.
0: Pues en este momento, en este contexto, el rey ha hecho un llamamiento a seguir confiando en la democracia y su capacidad de consenso y cooperación. Una petición que ha realizado en lo que se ha permitido calificar como unos días un tanto oscuros.
2: En esa convivencia que nos ofrece la democracia, en su capacidad generadora de consensos y de cooperación, debemos seguir confiando, sobre todo en estos días, permitidme la expresión, un tanto oscuros.
0: Por cierto, me estoy fijando que el rey está dando discurso por día. O sea, la carga de trabajo, la agenda, vamos, yo lo he visto en la última semana y media, prácticamente todos los días está en un acto dando un discurso.
3: El rey, hombre, tiene una actividad intensa, eso es evidente y así debe ser. Y la verdad es que muchas veces no lo vemos porque no le seguimos a diario, pero realmente entre los viajes que hace, no solo fuera de España, sino en España, y los discursos en distintos actos, muchos de ellos, por cierto, actos periodísticos que siempre sí. Nos respalda. Bueno, yo creo que el rey está
0: el
3: en su papel.
0: Confidencial estuvo hace poco.
3: Hace poco,
0: ¿no?
3: La semana pasada.
0: 25 años.
3: Sí, los 25 años de Confidencial y hizo una defensa encendida del periodismo, de la importancia del buen periodismo para hacer frente a la desinformación en un momento en el que las democracias liberales, como hemos hablado en algún momento hoy, están muy amenazadas. Y el rey, aunque sea como un martillo pilón, es necesario que esté permanentemente recordándonos lo importante de confiar en la democracia. El jefe del Estado, son mensajes que aparentemente parecen sencillos y que no deberían ser necesarios, pero lo son.
4: Yo creo que está muy bien ese mensaje y luego estaría todavía mejor que cada actor contribuya a esa mejora y a ese crédito de la democracia. Cuando digo cada actor es desde la política, desde la justicia, desde la corona, desde el periodismo. Todos, porque nos incumbe a todos.
1: Bueno, pero antes, los reyes son como los papas, ¿eh? Se les aplaude mucho, pero después cada uno va a su bola.
0: Pues antes de concluir con las portadas de mañana, siempre dejamos para el final pues alguna pincelada de la actualidad internacional y en este caso nos hemos fijado en lo que pasó hace 10 años en el Reino Unido, que tomó la decisión por referéndum de abandonar la Unión Europea en una consulta popular muy, muy ajustada. El 52% de los británicos respaldaron entonces un cambio que dividió a la sociedad por completo e inauguró un ciclo de inestabilidad política que se mantiene hasta hoy.
5: Los británicos han hablado, estamos fuera. Es el momento en el que Reino Unido escribió una nueva página en su historia, pero hasta llegar a ella hay que retroceder unos años. Era 2013. El primer ministro David Cameron prometió un referéndum presionado por los discursos populistas. El euroescepticismo ganaba fuerza y el líder de ultraderecha Nigel Farage azuzaba las calles y las instituciones con sus promesas de salida y sus discursos anti inmigración. El mensaje caló y el 23 de junio de 2016 los británicos decidieron. La primera víctima política fue David Cameron, que había hecho campaña en contra y dimitió tras el resultado. Theresa May, también conservadora, tomó el testigo. Tenía el reto de coser una sociedad, un parlamento y un partido roto por el Brexit. Pero tras 2 años de negociaciones, dimitió por no haber conseguido avances en la separación. El

0: sustituto Boris Johnson.
1: What's your message to the country, Mr. Johnson?
0: Junto a Farage fue uno de los principales defensores del Brexit. Prometió que acabaría el trabajo.
2: Get Brexit done.
0: Y así fue. El 31 de enero de 2020, Reino Unido salió de la Unión Europea. Pero la conclusión del proceso no trajo la estabilidad deseada. Los primeros ministros se han seguido sucediendo. Starmer es el sexto en una década. Casi el 50% de la población siente que el Brexit ha ido peor de lo que esperaban. No ha servido, por ejemplo, para mejorar el sistema sanitario público y la economía se ha resentido. Dicen los expertos que si hubiera permanecido en la Unión Europea, el Reino Unido podría ser hoy hasta un 8% más rico.
3: Claro, pues votaron, esto es la democracia. Votas, pero tienes que votar con un poco de sentidiño. Y claro, es que ya se sabía entonces que aquello era un desastre. Pero lo que es más sorprendente es que tantos años después, 10 años después, la situación y la balanza económica va en picado, va muy deficitaria en Reino Unido. Y parece que, primero, se está triturando como una picadora de carne a los primeros ministros, 6 en estos 10 años, 6 primeros ministros en 10 años, pero es que encima parece que se vuelven a abandonar en las manos o a arrojar en las manos de los que les trajeron este desastre, que son Nigel Farage y todos los populistas del Reino Unido.
4: Es que es lo increíble, ¿no? Creo que el Brexit, vamos, es uno de los grandes desastres de Europa de los últimos años. Creo que además es evidente que no se han podido recomponer, que no ha vuelto a haber un liderazgo político que haya devuelto al Reino Unido, diría, una senda mínimamente estable. Todos los estudios que se han publicado, es increíble, todos los estudios económicos que se han publicado acreditan que les ha ido peor o que les habría ido mejor si se hubieran quedado en Europa. A sus ciudadanos, a sus empresas, a las arcas públicas, a las inversiones. Y aún así, como tú dices, Xavi, que para mí lo peor de la historia es incluso el desenlace, lo que tenemos encima de la mesa, y es a Farage absolutamente disparado, lanzado, defendiendo el mismo discurso que los condujo al desastre.
3: Que sigan así.
5: Pues primero, que los referéndums los carga el diablo, que asuntos tan serios como era salir de la Unión Europea, creo que debe tener otro canal, digamos, más reflexivo que el que se produjo. Y sí, que es una gran paradoja que en estos momentos una gran mayoría de los británicos consideren que la salida fue un error y, sin embargo, se puedan echar en manos o en los brazos de formaciones políticas que defienden exactamente lo que les llevó a este desastre.
6: Y no olvidemos la intoxicación que hubo en aquel referéndum, porque fue probablemente la primera vez en la que las redes sociales y demás cuestiones vinculadas a las nuevas tecnologías influyeron en un proceso político. Y esto es relevante. Estoy de acuerdo con Isaías. Las cuestiones complejas no se pueden resolver con un sí o un no. Esto es demasiado fácil para un político como Cameron, que buscó algo que evidentemente no consiguió. Salvarse él, metiendo a Reino Unido en ese desastre. Y por último, ¿nos van a devolver el tiempo que nos quitaron a la Unión Europea en burocracia para solo conseguir que salieran? Porque es que hablábamos antes de la legislatura europea, esta, la anterior, pero es que la del Brexit estuvo dedicada principalmente a que saliera Reino Unido de allí.
7: Sí, es la mayor paradoja, ¿no? Que hoy 2/3 de los británicos admitan que les ha perjudicado salir y, sin embargo, siga el apoyo a los populistas, a la ultraderecha, etc. Pero eso es indicativo, por un lado, del peso de la desinformación en estos tiempos y, en segundo lugar, el peso de los mensajes que tocan más la carga emocional, las tripas, etc. El odio, si se quiere, el enemigo, que lo razonable, los datos, los argumentos, ¿no? Y esto tendremos que hacérnoslo mirar todos.
3: Sí, efectivamente, pero sobre todo tienen que hacérselo mirar los británicos.
7: Sí. En el caso del Brexit,
3: tienen que mirárselo. Sí. Los que votaron sí al Brexit y los que votaron sí al Brexit, que se dan cuenta que ha sido un inmenso error para su propio bolsillo.
4: Reincida,
3: no, ya sé que fue un error, pero voy a seguir votando. Bueno, pues nada, la vida es así de clara. Vamos con las portadas de mañana, de la prensa de papel. Rápido repaso para las portadas. El País: la Unión Europea negocia escondidas con los talibanes la deportación de afganos. Y Sánchez irá a la ofensiva en el debate sobre corrupción en el Congreso. Y la foto, yo creo que es de la ola de calor. Y el gobierno aprueba la mayor inversión en dependencias. El Mundo: AEGS cedió al rescate que exigía el PNV al pedir la trama, la ayuda de arriba del todo. Y la foto es para Page y Felipe. Hay responsabilidad política, dimita o convoque elecciones. ABC, Felipe González reclama a Zapatero que devuelva las joyas y Page pedirá explicaciones a Sánchez en el Comité Federal. Moncloa y sus socios se blindan con afines en competencia hasta 2032. La Razón, yo creo que es el abrazo entre el ministro Bustinduy y Pedro Sánchez, me parece, ¿vale? Y el titular, el efecto Aldama, Ley de 10, está dispuesta a contar la verdad. La Vanguardia, Sánchez y Feijóo, bueno, vemos la ola de calor en Francia. Y esa foto es impresionante ahí cerca de la Torre Eiffel. Y Sánchez y Feijóo se enfrentan con el PSOE bajo el foco de la corrupción. Expansión. El Santander negocia un plan para prejubilar hasta 3.000 empleados. El diario Palentino. Vamos a ver. Una avería en la catenaria deja en tierra cientos de pasajeros del AVE, lo hemos comentado. Y feria para enmarcar. Una feria de carteles taurinos de San Antolín 26, creo que es.
5: No, esta avería era otra.
7: Era otra.
3: Ah, esta era otra. Sí.
5: Lo otro ha sido una caída de tensión en el AVE hacia Andalucía y esto era una catenaria que se ha caído y ha tenido interrumpido el tráfico.
3: Pero ya está arreglado.
5: Como el norte, sí. Pues no lo sé, no me han llamado.
3: No te han llamado, ¿no? Y no has llamado tú.
5: No.
3: Siendo de Palencia.
5: Pero es que estoy aquí.
3: Ah, bueno, pero hay tiempo.
5: Claro.
6: Ahora salimos para allá.
5: Bueno, cada día tiene su afán.
3: Es Isaías, efectivamente. Y es Noche de San Juan, Noite de San Juan.
5: Noche de San Juan.
3: Muchas veces yo en Pontevedra, en Galicia. Allí se celebra mucho.
5: Sí.
3: Mis hijos andan por ahí, seguramente. Bueno, Isaías, muchísimas gracias. Muy buenas noches.
5: Gracias,
3: Paloma.
4: A ti. Buenas noches.
3: Juan, un abrazo.
6: Otro para ti.
3: Pues así concluimos por hoy, después de dar un amplio repaso a la actualidad del día que ha seguido pivotando sobre las cuestiones judiciales y políticas. Mañana atentos a esa comparecencia del presidente del Gobierno en el Congreso. Ya está nuestro compañero Moisés preparado para dar el relevo de todo lo que hemos hablado, de las noticias que tengamos de última hora, de esa línea que ha de momento caído de alta tensión sobre la vía que une Madrid-Sevilla del AVE y que lo han mantenido, por lo menos hasta ahora, interrumpido. Vamos a ver si nuestro compañero nos da ya información al respecto. Nosotros volvemos mañana. Buonanotte, come sempre, sentite.

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0: Muy buenas noches desde el canal 24 Horas. Pedro Sánchez ha asegurado que el gobierno sigue adelante a pesar de las dificultades. Son sus primeras palabras después de conocerse la condena de 24 años de cárcel para el exministro José Luis Ábalos por el caso Mascarillas. Este miércoles comparece en el Congreso a petición propia para hablar de todas las causas judiciales que afectan a su partido.
1: Y a quienes se preguntan por qué este Ejecutivo, este Gobierno, quiere continuar pese a todas las dificultades y a las piedras en el camino, yo les digo que la respuesta es esta, que la respuesta está aquí. Seguimos para esto, para mejorar la vida de la gente.
2: 48 horas después de la sentencia del caso Mascarillas, Sánchez subirá a la tribuna del Congreso para dar explicaciones e intentar calmar a los socios. En Moncloa no valoran el fallo del Supremo, pero hacen esta comparación.
3: Tener muy claro que el que la hace, la paga. Se llame Ábalos o se llame Ayuso.
2: Desde la mesa del Consejo evitan las críticas porque Aldama no entra en la cárcel.
4: Atenuante que en el legítimo ejercicio del Poder Judicial.
2: Pero el PSOE sí insiste.
5: Lo que no entendemos es como ser corruptor en este país es que sale a cuenta.
2: Ataques a la justicia, dice el PP, por una razón.
6: Que lo que le pasa al Partido Socialista y al Gobierno de España es que tienen miedo, porque esta sentencia es un ejemplo de que vale la pena colaborar con la justicia.
2: Mañana les gustaría que Sánchez anunciara la disolución de las Cortes. No lo hará, dice Vox, que vuelve a presionar al PP.
7: Que la sentencia del Supremo, unánime, de 24 años de cárcel, no es suficiente para que el Partido Popular presente una moción.
2: Los socios ya anuncian que serán exigentes con Sánchez.
8: Que no se quede en declaraciones y promesas genéricas.
2: Hechos, insiste Rufián, para poder seguir con la legislatura tras esta sentencia.
9: Pues ya fastidia que tengan que pasar estas cosas para que el gobierno anuncie cosas buenas.
2: Como las ayudas a la dependencia de hoy. Para Podemos, la situación es insostenible.
10: En política no solo hace falta capacidad para resistir, sino que también hace falta dignidad y ética.
2: Ven ya a Sánchez en campaña electoral.
0: El expresidente del Gobierno, Felipe González, y el presidente castellano-manchego, Emiliano García Page, han asegurado que tras la sentencia de Ábalos debería haber adelanto electoral.
11: Hace un año planteé anticipo electoral o moción de confianza. Sobre la base, además, de que nada aventuraba que un año después fueran a estar las cosas mejor. Están bastante peor que hace un año.
12: Y un momento en que hay una responsabilidad política y yo creo que hay que asumirla. En eso consiste el liderazgo no mercenario. Pero yo repetir una vez más que tenía que convocar elecciones, tenía que haberlas convocado ya.
0: Escuchábamos antes a Pedro Sánchez. El gobierno ha aprobado una inversión récord en dependencia, 6.200 millones de euros, para, por ejemplo, reducir esperas o mejorar los cuidados a personas dependientes.
13: Se hará de manera progresiva y tendrá que ser convalidada en el Congreso. Este año destinarán 2.218 millones de euros más.

0: pacientes que están en lista de espera de las ayudas.
1: Tarda de media casi un año, de media en toda España, recibir las prestaciones y los servicios. Esto debe de suponer un reto para hacer una agilidad en los procedimientos administrativos.
0: También reivindican más ayudas en casa. La media es de una hora al día y salarios dignos para quienes cuidan.
2: La UCO señala contactos entre el PNV y la trama del caso Leire para rescatar a la empresa vasca Tubos Reunidos. Desvela una reunión entre Andoni Urtúzar, entonces líder del partido, y el expresidente de la SEPI, ahora imputado. El PNV defiende que son contactos habituales para proteger a empresas estratégicas, pero se desmarca de las presuntas actuaciones de la exmilitante socialista y de sus socios, que supuestamente cobraron mordidas por el rescate.
3: La UCO pone el foco en la capacidad de acceso que habría tenido la trama de Leire 10 con miembros del PNV. Contactos cuyas influencias habrían propiciado, dicen los investigadores, la ayuda pública de casi 113 millones de euros a Tubos Reunidos. La Guardia Civil apunta que la exmilitante socialista, el empresario Anchón Alonso y el expresidente de la SEPI, Vicente Fernández, habrían aprovechado esos contactos para favorecer a la empresa vasca. En este mensaje, Fernández pide a Alonso que contactase con el PNV para desbloquear la situación y pregunta si el secretario de Estado de Economía estaba poniendo pegas. Al de unos días se aprobó el rescate a Tubos Reunidos. A través de este otro mensaje, los agentes muestran que los investigados atribuyen parte del éxito de la operación a la intermediación con los nacionalistas vascos. Hablar tú con el PNV el martes y que el siguiente martes se apruebe no es casualidad, dicen.
4: Me acojo a mi derecho constitucional.
3: 3 años después, el exdirigente de la SEPI se ofreció a organizar una reunión entre responsables de la compañía y mandatarios del PNV. Ese encuentro, según la Guardia Civil, se celebró finalmente en enero de 2025.
5: He decidido no pasar.
3: Con la participación del entonces presidente del partido, Andoni Urtúzar.
6: Buenos días.
3: Desde el PNV reconocen los encuentros, pero los desvinculan de la trama.
6: No hace ninguna relación de irregularidad ni de delito. Por lo tanto, lo que se hace es hacer, que se mantienen unas reuniones y nada más. Nosotros estamos muy tranquilos.
3: Aseguran que las actuaciones de terceras personas no son responsabilidad del partido y defienden que mantienen encuentros con empresas que tienen impacto en el tejido económico vasco.
2: La defensa de José Luis Rodríguez Zapatero, en un nuevo escrito, insiste al juez Calama en conocer los detalles de la intervención en Estados Unidos del teléfono que contiene los mensajes más comprometidos para el expresidente español. Mantiene así su estrategia de cuestionar la validez judicial de esas pruebas. Ahora también reclama al juez que especifique si la policía tenía autorización judicial para analizar los mensajes. La asesora de Begoña Gómez, Cristina Álvarez, ha entregado este martes su pasaporte en los juzgados de Plaza de Castilla, en Madrid. Es una de las medidas cautelares que el juez Juan Carlos Peinado ha impuesto a ambas y la asesora de Gómez ha decidido adelantarse. La cita era para este miércoles, cuando tendrá que hacerlo la esposa del presidente del Gobierno. Nueva operación contra el blanqueo con el registro de la Guardia Civil en el Ayuntamiento de Soria, gobernado por el PSOE. Una operación enmarcada dentro de una investigación judicial por presuntas irregularidades en el área de comercio. La operación deja de momento 6 detenidos, 4 en Soria y 2 en Madrid.
7: La Guardia Civil ha registrado el Ayuntamiento de Soria del PSOE y ha trasladado a la comandancia a la concejala de Medio Ambiente. Un juzgado investiga posibles delitos relacionados con el área de comercio y turismo, entre ellos tráfico de influencias, prevaricación y blanqueo. Según fuentes de la investigación, hay 6 detenidos, 4 en Soria y 2 en Madrid. El ayuntamiento asegura que colabora en la entrega de documentación.
2: En Andalucía todas las miradas están puestas en la ronda de consultas para formar gobierno. Juanma Moreno ha sido el primero y ha pedido al presidente del Parlamento andaluz que el pleno de investidura sea lo antes posible.
8: Sí, aunque PP y Vox han confirmado que las negociaciones son a diario, que siguen avanzando, que son cordiales y discretas, de momento no hay acuerdo entre las formaciones. El matiz está en la celeridad. Tras salir con su reunión con el presidente del Parlamento, el PP decía que espera que el pleno de investidura sea cuanto antes, porque Andalucía, señalan, no puede esperar. Desde Vox dicen que lo importante en la negociación es pactar políticas, unas políticas que, señalan, serían similares a las ya acordadas en otras comunidades autónomas, con la prioridad nacional en el foco, pero sin desvelar si en Andalucía Vox querría o no estar en el gobierno. Por parte del PP preferirían un ejecutivo en solitario con acuerdos puntuales, pero insisten en

0: que toda la negociación está abierta. En la ronda de contactos aquí en el Parlamento también ha participado hoy el PSOE, que dice que pronto habrá acuerdo entre las derechas. Una ronda de contactos que continúa mañana con Por Andalucía y con Adelante Andalucía. El pleno de investidura podría fijarse la semana próxima, aunque, como decimos, de momento y solo de momento, no hay acuerdo entre el Partido Popular y Vox en Andalucía.
1: Está cortada la circulación ferroviaria de alta velocidad entre Madrid y Sevilla. Ha quedado suspendida toda la noche debido a una avería en la infraestructura eléctrica que afecta al sistema de catenaria en el tramo comprendido entre Sevilla, Santa Justa y Guadajoz y al comprendido entre Sevilla, Santa Justa y Brenes. Esta incidencia en la electrificación ha obligado a detener la circulación ferroviaria. Afecta también a la media distancia y cercanías en Sevilla con cambios y devoluciones sin coste. Las estaciones de tren de Sevilla, Córdoba y Madrid permanecerán abiertas esta noche. Para usar patinete habrá que llevar siempre casco y chaleco y los motoristas, incluidos los pasajeros, deben usar guantes. Son algunas de las modificaciones que Interior introduce en el reglamento de circulación para proteger a los que están más expuestos en las carreteras.
2: 15 años es la edad mínima que se fija para conducir un patinete eléctrico.
3: Y se obliga a llevar siempre encendido el alumbrado en ellos.
2: Y el casco será siempre obligatorio, también para los ciclistas en vías interurbanas.
4: Había unas excepciones hasta el momento, en pendientes hacia arriba, en situaciones de extremado calor, y ahora lo que se busca es proteger a los ciclistas en todas las circunstancias.
2: Tanto conductores como pasajeros de motocicletas y ciclomotores tendrán que protegerse con guantes y habrá que llevar calzado cerrado en todo tipo de vías, si podrán circular por el arcén cuando haya atasco.
4: Van a poder utilizar el arcén a una velocidad limitada de 30 km por hora.
2: Y en esas retenciones los coches tendrán que apartarse para permitir el paso por el centro de la vía para emergencias. Y esto tiene los días contados. La luz verde para peatones ya no coincidirá con la intermitente para vehículos.
1: Con este sofocante calor cuesta mucho conciliar el sueño porque los termómetros apenas bajan de noche.
5: Es lo que peor llevamos de esta ola de calor.
6: Pero cuando se está sin aire, la verdad es que insufrible.
5: Dormir, o al menos intentarlo.
7: Dando vueltas, tengo una terraza y por la terraza hacia... ¿Era un viento de ese que quema?
5: Cada uno tiene sus trucos.
8: Yo me baño y no me seco y así me acuesto.
9: Sin sábanas, sin aire, me quedo encima de la cama para no tener tanto calor.
10: O ventana abierta. Y sí, hasta las 6 de la mañana me duermo.
5: Pero, ¿qué recomiendan los expertos? Prepararse antes de irse a la cama. Primer paso, cena ligera.
11: Evitar cenas copiosas, bebidas alcohólicas, bebidas con cafeína.
5: Ducharse con agua templada también es una buena opción para refrescarnos. Y especial atención a los bebés.
11: Puede alertar de un niño pequeño, pues es esto, ¿no? Que duerma mal, que llore constantemente, que veamos que también la temperatura de su cuerpecito pues también aumenta especialmente.
5: Recomiendan ponerles ropa ligera para dormir y pasarles una toalla húmeda por la cara y la nuca para evitar que pasen calor.
1: Y con el calor en máximos aumenta también el riesgo de incendios. Pero ocupa el que afecta al Parque Natural de As Fragas do Eume, en Coruña, que ha obligado a desalojar un monasterio. El que ya está controlado es el de Benicarló, en Castellón, en el que varios efectivos llevan trabajando casi 24 horas. Esta noche de San Juan, en algunos puntos se han prohibido las hogueras para evitar riesgos. Esta ola de calor afecta a buena parte del continente, con picos de hasta 44 grados en Francia y 45 muertos relacionados con ese calor extremo. La Torre Eiffel, uno de los monumentos más visitados del mundo, este martes ha adelantado unas horas su cierre.
2: Calor extremo también en Europa. Francia es el punto más crítico, con medio país en alerta roja y picos de hasta 44 grados. Hay al menos 45 fallecidos cuya muerte se relaciona con el calor, 40 de ellos ahogados. El gobierno ha reunido a su célula de crisis con el primer ministro al frente. Preocupa la duración de la ola. De momento hay más de 1.000 escuelas cerradas. Se ha reducido la frecuencia de los trenes para preservar la infraestructura que sufre con las altas temperaturas. El uso del aire acondicionado se ha convertido además en debate político en un país que restringe su instalación por su impacto medioambiental. La ultraderecha ha pedido ya un plan masivo de climatización. En Alemania, Reino Unido, Bélgica o Suiza rozan los 40 grados. Son temperaturas récord para las que no están preparados. Y la respuesta es dispar. Los alemanes cierran los colegios o acortan las jornadas. Los británicos echan en falta un protocolo concreto. El continente aprende sobre la marcha cómo afrontar las consecuencias del cambio climático.
1: En el Reino Unido, Keir Starmer ha reunido a su gabinete de gobierno por primera vez tras anunciar su dimisión como primer ministro. Su sucesor podría ser Andy Burnham, pero también surgen dudas y podría no ser el único candidato en las primarias de los laboristas. Ya se habla de otros dos exministros laboristas que podrían retarle en las primarias del próximo 9 de julio. Polémica por la visita de una delegación del gobierno talibán a Bruselas, copresidida por Suecia y la Comisión con la participación de 15 países. Las autoridades comunitarias niegan que sea un reconocimiento al régimen talibán y argumentan que son reuniones técnicas para agilizar las deportaciones de afganos.
12: Es la primera vez que Bruselas recibe a representantes del régimen de los talibanes y se ha organizado porque una veintena de países pidió a la Comisión que coordinara las negociaciones. En el encuentro han participado 15 Estados miembros que quieren acelerar la deportación de ciudadanos afganos. De aquellos dicen que son una amenaza para la seguridad. La Comisión, que ha sido muy criticada por las organizaciones humanitarias, insiste en que ha sido una reunión técnica, no política, y que no supone un reconocimiento del régimen.
13: Does not mean recognition.
12: Alemania ya ha cerrado un acuerdo para empezar las deportaciones.
1: Cristiano Ronaldo, a sus 41 años, ya es el primer jugador de la historia en marcar en 6 mundiales de fútbol. CR7 marcó el primero y el tercero de la goleada por 5-0 a Uzbekistán. Con 10 goles conseguidos, Cristiano supera ya a Eusebio, la mítica Pantera Negra, como máximo artillero portugués en un mundial.
14: Le faltó poco para llegar a Cristiano, esto concretamente, pero a la segunda no falló. Esta vez el bicho se apareció para convertirse en el primer jugador en la historia en marcar en 6 mundiales. Metió el primero y quería más. De falta, ¿cuántas veces hemos visto esa mirada? Pero no fue él. Nuno Mendes sorprendió a todos, lo sabía Cristiano, bajó el ritmo Portugal y lo aprovechó Uzbekistán. Golazo anulado por falta previa, continuaba el recital mundialista del de Madeira, asistencia de Bruno Fernández y doblete, la cruzó imposible para Nematov, una más tuvo antes del descanso, aunque esta vez la sacó Kusanov sobre la línea de gol. Esta otra falta que no lanzó Cristiano, pero que casi mete, la pizarra de Roberto Martínez, quien se la metió en su portería fue Nematov. No le salieron las cosas a los asiáticos y a los lusos, Leao incluso tuvo tiempo para poner la manita.
1: En Chattanooga, toda la expedición española está a pleno rendimiento con toda la expedición, salvo la ya conocida situación especial de Víctor Muñoz.
15: ¿Qué tal? La selección española ha vuelto al trabajo después de que la lluvia obligara a suspender el entrenamiento de ayer. Una sesión de trabajo de nuevo con todo el grupo disponible, a excepción de Víctor Muñoz, que sigue recuperándose al margen. Después del entrenamiento ha hablado en rueda de prensa Mikel Oyarzabal, quien también confiesa arrastrar algunas molestias, pero dice que está bien y que quiere jugar cuantos más minutos mejor.
16: Con molestias, pero creo que, como todo el mundo aquí, al final todo el mundo tiene algo, todo el mundo tiene algo que hay que cuidar un poco más. Yo quiero jugar y quiero tener todos los minutos posibles, creo que igual que el resto de compañeros, y luego ya es decisión de Luis.
17: Está mucho la fuerza. No te creo que hagas esto. No te creo que hagas esto.
1: Hola, hola, hola, hola. Hizo de pareja jugando al golf el día de descanso junto a otros como Raya o Cucurella, que jugando al golf es diestro.
18: Repetimos, noche muy calurosa, la madrugada del miércoles de nuevo con temperaturas por encima de los 25 grados en buena parte del país, por encima de los 20 en prácticamente toda España, unas temperaturas que durante el día van a bajar un poco, sobre todo en el suroeste, ya no encontramos valores de 40 grados al suroeste de Andalucía o en Extremadura, pero sí que volverán a superar los 40 grados en muchas zonas del centro peninsular y especialmente en el entorno del Valle del Ebro. En principio tendremos una jornada con algunas nubes más, aparecerán sobre todo en el centro y en el suroeste, y por la tarde esperamos que haya algún chubasco en zonas de montaña de la mitad norte.
1: La artista mexicana Frida Kahlo sigue despertando pasiones más de 70 años después de su muerte. El Tate Modern de Londres ha vendido ya más de 41.000 entradas para su nueva exposición dedicada a la artista.
19: Frida Kahlo vuelve a hacer historia. Antes incluso de abrir sus puertas, la exposición Frida, la construcción de un icono del Tate Modern de Londres, ya ha batido el récord de venta anticipada de entradas con más de 41.000 tickets vendidos. La muestra, que se inaugura este 25 de junio, reúne 32 obras de la artista mexicana y analiza cómo pasó de ser una pintora desconocida a convertirse en uno de los grandes iconos culturales del planeta.
20: La exposición traza el proceso de transformación de Frida, el proceso póstumo de transformación de Frida en ese icono global que conocemos hoy en día.
19: Más de 160 obras de 80 artistas recorren las múltiples identidades de Kahlo. La artista de vanguardia, la activista política, la mujer mestiza, feminista y bisexual que convirtió su propia imagen en una declaración artística mucho antes de la era de las redes sociales. Entre los cuadros expuestos destacan algunos de sus autorretratos más célebres, junto a fotografías, objetos personales y cuatro conjuntos completos de su característico vestuario tehuano.
20: Frida Kahlo ha dejado de ser ya meramente una artista o una pintora. Se ha convertido en un fenómeno cultural.
19: La exposición concluye precisamente con ese fenómeno, la llamada Frida Manía. Camisetas, zapatillas, muñecas y todo tipo de objetos muestran cómo, más de 70 años después de su muerte, Frida Kahlo sigue siendo mucho más que una pintora, una marca global y un símbolo reconocido en todo el mundo.
1: El grupo Aiko lanza Oda a la muerte de nuestro amor. Es el tercer adelanto de su nuevo disco. La banda de punk pop es conocida por sus letras irreverentes, sus enérgicos directos y un sonido que mezcla rabia y melodía. Sus temas abordan el desamor y la frustración desde una perspectiva irónica y vital.

0: este gobierno quiere continuar pese a todas las dificultades y a las piedras en el camino, yo les digo...
1: Pedro Sánchez ha evitado responder a las preguntas de lo que opina sobre la sentencia que dictó el Tribunal Supremo condenando al que fuera su número 2, José Luis Ábalos, a 24 años de cárcel por el caso Mascarillas. El presidente del Gobierno comparece este miércoles en el Congreso para dar explicaciones por las investigaciones judiciales que afectan al Gobierno y a su entorno. Saludos desde el canal 24 Horas. El PNV admite reuniones con miembros del Gobierno de Sánchez para rescatar a la empresa Tubos Reunidos. Lo hace tras conocerse en un informe de la UCO contactos entre el PNV y la trama del caso Leire. La Guardia Civil desvela una reunión entre Ortúzar, entonces líder del partido, y el expresidente de la SEPI, ahora imputado. Registro de la Guardia Civil en el Ayuntamiento de Soria, gobernado por el PSOE. Una operación enmarcada dentro de una investigación judicial por presunta corrupción en el área de comercio. La operación deja 6 detenidos, 4 de ellos en Soria y 2 en Madrid. Está suspendido el tráfico en AVE entre Madrid y Sevilla por una avería en la infraestructura eléctrica que afecta al sistema de catenaria. Esta incidencia en la electrificación ha obligado a detener la circulación ferroviaria. Afecta también a la media distancia y cercanías en Sevilla, con cambios y devoluciones sin coste. Tener al menos 15 años y llevar puesto casco y chaleco son los nuevos requisitos para conducir un patinete eléctrico. El Ministerio de Interior actualiza el reglamento para proteger a los más expuestos en la carretera. Todos los motociclistas y acompañantes tendrán que usar guantes. Continúa la ola de calor en España. Solo Canarias, Ceuta y Melilla se han librado de los avisos. Los termómetros están disparados de día y de noche, lo que dificulta el poder dormir. Los casos de corrupción que afectan al PSOE y al entorno de Pedro Sánchez se solapan unos sobre otros en las últimas semanas. El presidente del Gobierno, que todavía no se ha pronunciado por la condena de 24 años de cárcel al que fuera su número 2,

0: José Luis Ábalos comparece este miércoles en el Congreso.
1: A las 9 de la mañana Sánchez comenzará su intervención. Llega al Congreso sin haber hablado todavía de la sentencia que condena a Ábalos y con la oposición presionándole para que dimita y convoque elecciones. El Partido Popular y Vox le consideran el principal responsable de la trama criminal que dicen operaba en el Gobierno. Los socios reconocen que están en una encrucijada. Nos cuentan que no quieren ser cómplices, que no quieren quitar hierro a la corrupción, pero que a la vez no están dispuestos a abrirle las puertas a la derecha y a la extrema derecha. El presidente del Gobierno, adelantan en Moncloa, no tiene previsto hacer anuncios, sino un repaso por las medidas que han puesto en marcha y cómo han actuado frente a estos casos.
2: Julio de 2025, unos días después de estallar el caso Cerdán, Pedro Sánchez busca mostrar transparencia en el Congreso.
3: Les comparezco, como saben, ante esta Cámara para dar cuenta del caso de corrupción que parece involucrar a los dos últimos secretarios de organización de mi organización, del Partido Socialista.
2: Un discurso que se prevé vaya en la línea del que dará este miércoles. Como entonces, el presidente del Gobierno ha pedido comparecer a petición propia para explicar las causas judiciales que señalan a su partido y su familia.
4: Pruebas sobre ello.
2: El caso Koldo, Zapatero, Leire Díez, Begoña Gómez, David Sánchez. Pese a todo, él mantiene su intención de continuar la legislatura.
5: Quienes se preguntan por qué este Ejecutivo, este Gobierno quiere continuar, pese a todas las dificultades y a las piedras en el camino, seguimos para esto, para mejorar la vida de la gente.
2: Aunque por primera vez ha abierto la puerta a no agotar su mandato si la Cámara Baja no aprueba su proyecto de presupuestos. En cualquier caso, asegura que no habrá elecciones antes de 2027. Allí en la Cámara Baja, Sánchez se enfrenta a la oposición y a sus aliados de gobierno e investidura.
3: Vengo a proponer medidas para que algo así no vuelva a suceder.
2: Los socios creen que el paquete anticorrupción que prometió hace un año no está dando frutos. Han ido apareciendo nuevos casos y avanzando otros. Ábalos condenado, el hermano de Sánchez a la espera de sentencia y la esposa a un paso del banquillo. Precisamente este miércoles tendrá que entregar su pasaporte en el juzgado como medida cautelar. Según el PSOE, una forma de peinado de querer contraprogramar las explicaciones que unas horas antes dará el presidente.
6: 48 horas después de la sentencia del caso Mascarillas, Sánchez subirá a la tribuna del Congreso para dar explicaciones e intentar calmar a los socios. En Moncloa no valoran el fallo del Supremo, pero hacen esta comparación.
7: Tener muy claro que el que la hace, la paga. Se llame Ábalos o se llame Ayuso.
6: Desde la mesa del Consejo evitan las críticas porque Aldama no entra en la cárcel.
8: Atenuante que en el legítimo ejercicio del Poder Judicial.
6: Pero el PSOE sí insiste.
9: Lo que no entendemos es como ser corruptor en este país es que sale a cuenta.
6: Ataques a la justicia, dice el PP, por una razón.
10: Que lo que le pasa al Partido Socialista y al Gobierno de España es que tienen miedo, porque esta sentencia es un ejemplo de que vale la pena colaborar con la justicia.
6: Les gustaría que Sánchez anunciara la disolución de las Cortes. No lo hará, dice Vox, que vuelve a presionar al PP.
11: Que la sentencia del Supremo, unánime, de 24 años de cárcel, no es suficiente para que el Partido Popular presente una moción.
6: Los socios ya anuncian que serán exigentes con Sánchez.
12: Que no se quede en declaraciones y promesas genéricas.
6: Hechos, insiste Rufián, para poder seguir con la legislatura tras esta sentencia.
13: Pues ya fastidia que tengan que pasar estas cosas para que el Gobierno anuncie cosas buenas.
6: Como las ayudas a la dependencia. Para Podemos, la situación es insostenible.
14: En política no solo hace falta capacidad para resistir, sino que también hace falta dignidad y ética.
6: Ven ya a Sánchez en campaña electoral.
0: En el Senado hemos visto un anticipo de los argumentos que se escucharán este miércoles en la Cámara Baja. Ha sido en su habitual sesión de control al Gobierno de los martes. Un pleno que llega un día después de haberse conocido la sentencia emitida del Tribunal Supremo que condena al exministro socialista de Transportes, José Luis Ábalos, a 24 años de cárcel.
15: El presidente subirá a la tribuna del Congreso para reafirmar.
5: Este Gobierno quiere continuar pese a todas las dificultades y a las piedras en el camino para ampliar y consolidar derechos sociales.
15: Pero también le tocará hablar de corrupción y el PP apretará y mucho.
16: Ábalos, Koldo, Cerdán, Leire y Zapatero.
15: Ya hemos visto los preliminares en el Senado.
16: El sanchismo condenado a 24 años por unanimidad.
17: Nos repugna más cuando son personas que han sido nombradas por este gobierno.
15: Los de Feijóo volverán a apuntar a un único responsable.
16: Muy valientes con el condenado. Y muy cobardes con quien lo nombró.
15: Y el Gobierno defenderá haber actuado con contundencia.
17: Las responsabilidades políticas han ido por delante de las responsabilidades judiciales.
15: El PP insistirá en ir a las urnas.

0: lo único decente que le queda, convocar elecciones.
1: Y el Ejecutivo recalcará que seguirá gobernando y aprobando medidas
2: para que no se puedan volver a repetir en el futuro este tipo de comportamientos.
1: En esa tarea son necesarios los socios.
3: Que no se quede en declaraciones y promesas genéricas.
4: Decir que no sabía nada y que tiene muy mala suerte y que Feijóo es peor, pues ya lo sabemos.
5: Hay una responsabilidad en vigilando y queremos que nos den explicaciones.
6: También hace falta dignidad y ética.
1: Todos anticipan réplicas exigentes.
7: ¿Qué debería hacer el presidente del Gobierno tras la sentencia de Ábalos? A esta y a otras cuestiones han respondido Felipe González y el presidente castellano manchego García Page. Su posición no es nueva. Piden adelanto electoral.
8: Hace un año planteé anticipo electoral o moción de confianza. Sobre la base, además, de que nada aventuraba que un año después fueran a estar las cosas mejor. Están bastante peor que hace un año.
9: Y un momento en que hay una responsabilidad política y yo creo que hay que asumirla. En eso consiste el liderazgo. El liderazgo no mercenario. Yo repetir una vez más que tenía que convocar elecciones, tenía que haberlas convocado ya.
7: Este martes hemos escuchado también al rey pedir confianza en la democracia en estos días oscuros, según palabras textuales.
10: En esa convivencia que nos ofrece la democracia, en su capacidad generadora de consensos y de cooperación, debemos seguir confiando, sobre todo en estos días, permitidme la expresión, un tanto oscuros.
7: El abogado de José Luis Rodríguez Zapatero ha dirigido un escrito al juez Calama pidiendo detalles sobre las garantías procesales de materiales incluidos en el auto de imputación. Por un lado, insiste en reclamar los pormenores de la intervención en Estados Unidos del teléfono del expresidente de Plus Ultra, cuyas menciones a Zapatero se utilizan como prueba. Por otro, pide que le especifique si la policía tenía autorización judicial para analizar los mensajes de otro investigado en los que mencionaba también al expresidente del Gobierno. El gobernador del Banco de España, José Luis Escrivá, niega que hablara con Zapatero sobre el rescate de Plus Ultra cuando fue ministro de Pedro Sánchez. A Escrivá le han preguntado en el Congreso sobre esa reunión que mantuvieron en septiembre de 2020. Justo un mes después, la aerolínea logró aplazar su deuda con la Seguridad Social, requisito indispensable para optar a un rescate.
11: Sí, yo me reuní el 7 de septiembre del año 2020 con el señor Zapatero, sí. Y también me he reunido con prácticamente todos los presidentes del Gobierno, en algún momento de mis responsabilidades, y también con el señor Zapatero. ¿Por qué me reuní con el señor Zapatero? Queríamos aprobar con el máximo consenso posible, como así fue, solamente votos de abstención de Vox, el acuerdo de pensiones del Pacto de Toledo.
7: Radio Televisión Española ha tenido acceso a un nuevo informe de la UCO sobre el caso Leire Díez. Los investigadores apuntan a gestiones de los miembros de la presunta trama con dirigentes del PNV para favorecer el rescate millonario de la empresa vasca Tubos Reunidos.
12: La UCO pone el foco en la capacidad de acceso que habría tenido la trama de Leire Díez con miembros del PNV. Contactos cuyas influencias habrían propiciado, dicen los investigadores, la ayuda pública de casi 113 millones de euros a Tubos Reunidos. La Guardia Civil apunta que la exmilitante socialista, el empresario Anchón Alonso y el expresidente de la SEPI, Vicente Fernández,
13: señor Fernández, buenas

0: investigadores, la ayuda pública de casi 113 millones de euros a tubos reunidos.
1: A dejarla tranquila.
0: La Guardia Civil apunta que la exmilitante socialista, el empresario Anchón Alonso y el expresidente de la SEPI, Vicente Fernández.
2: Señor Fernández, buenas

0: investigadores, la ayuda pública de casi 113 millones de euros a tubos reunidos.
1: A dejarla tranquila.
0: La Guardia Civil apunta que la exmilitante socialista, el empresario Anchón Alonso y el expresidente de la SEPI, Vicente Fernández,
2: señor Fernández,

0: Para usar patinete habrá que llevar siempre casco y chaleco. Y los motoristas, incluidos los pasajeros, deben usar guantes. Son algunas de las modificaciones que el Ministerio de Interior introduce en el reglamento de circulación para proteger a los que están más expuestos en las carreteras.
1: A partir del 1 de octubre, solo los mayores de 15 años podrán conducir un patinete eléctrico. Y siempre con alumbrado. Además, este gesto será obligatorio también para los ciclistas en vías interurbanas.
2: Había unas excepciones hasta el momento en pendientes hacia arriba, en situaciones de extremado calor, y ahora lo que se busca es proteger a los ciclistas en todas las circunstancias.
1: Los motoristas tendrán que llevar guantes en vías interurbanas y calzado cerrado en todo tipo de vías. Si hay atasco, podrán circular por el arcén a menos de 30 kilómetros por hora.
2: Es importante esta palabra, que los carriles estén detenidos, no se puede adelantar a otros vehículos por la derecha por el arcén.
1: Y atención a los conductores de coches. Cuando haya retenciones, tendrán que dejar paso libre en el centro para las emergencias. Y con nieve en carretera, solo se podrá circular por el carril de la derecha. Y una última novedad. Para evitar atropellos, el semáforo verde para peatones no podrá coincidir con la luz ámbar intermitente para vehículos.
0: Los talibanes han puesto un pie en Bruselas, donde se han reunido con miembros de la comisión para agilizar deportaciones de afganos a su país de origen. No hay imagen de ese encuentro. Bruselas lo llama reunión técnica, pero no evita la crítica y alarma de las organizaciones humanitarias por enviar personas a un régimen fundamentalista.
3: Es la primera vez que Bruselas recibe a representantes del régimen de los talibanes y se ha organizado porque una veintena de países pidió a la comisión que coordinara las negociaciones. En el encuentro han participado 15 Estados miembros que quieren acelerar la deportación de ciudadanos afganos, de aquellos dicen que son una amenaza para la seguridad. La comisión, que ha sido muy criticada por las organizaciones humanitarias, insiste en que ha sido una reunión técnica, no política, y que no supone un reconocimiento del régimen. Alemania ya ha cerrado un acuerdo para empezar las deportaciones.
0: Una votación hace 10 años cambió la relación del Reino Unido con la Unión Europea. El Brexit ganó con promesas de crecimiento económico y menos burocracia. Pero una década después, el PIB ha decrecido, los trámites burocráticos no han desaparecido, el empleo ha bajado entre un 3 y un 4% y el comercio con la Unión Europea es hoy un 15% más bajo.
4: Iba a ser el día de la independencia. El Brexit sería, decían sus promotores, la forma de recuperar el control. En su campaña, Boris Johnson, Michael Gove y Nigel Farage prometían muchas cosas, y la mayoría o no eran posibles o no eran verdad. Subidos en este autobús, recorrieron Londres asegurando que dedicarían a la sanidad el dinero que se enviaba a Bruselas. Decían que eran 350 millones de libras a la semana, una cifra falsa. Hasta el mismo Farage reconoció que fue un error decirlo, aunque lo hizo, eso sí, un día después del referéndum. También aseguraban que detendrían la inmigración, y eso no ha pasado. La comunitaria, la que provenía de la Unión Europea, ha descendido mucho, pero la extracomunitaria ha crecido más de un 50%. ¿Sembraron el miedo con mensajes xenófobos o simplemente con bulos, como que Turquía estaba a punto de entrar en la Unión y que eso incrementaría la delincuencia en Reino Unido? 10 años después, la mayoría de los británicos creen que el Brexit fue un error. Lo piensa el 56% de los ingleses, el 61% de los galeses y el 75% de los escoceses. Y no solo por el saldo negativo de su balanza comercial, sino porque aquella campaña también inauguró una década de inestabilidad política en la que el país ha tenido 6 primeros ministros. A quien no ha pasado factura es a él. Nigel Farage es hoy el segundo político mejor valorado y con serias posibilidades de gobernar el país.
0: La cuestión nuclear y la situación en Líbano siguen siendo los principales puntos de fricción en las negociaciones entre Estados Unidos e Irán para llegar a un acuerdo de paz definitivo. Un día más, ambas partes han vuelto a desmentirse mutuamente.
5: El preacuerdo de paz entre Irán y Estados Unidos sigue en vigor, pero la cuestión nuclear es el punto que más incertidumbre genera. Trump dice que si Irán no deja que se inspeccionen sus instalaciones nucleares, no habrá más negociación, aunque no pone una fecha sobre la mesa.
6: The inspections are going to take place.
5: El director general de la Agencia Internacional de la Energía Atómica confirma que habrá inspecciones, pero desde Teherán ya han desmentido a los dos. El jefe de la diplomacia estadounidense, Marco Rubio, ha empezado este martes su primera visita a Oriente Medio desde el comienzo de la guerra. Sus paradas, Emiratos Árabes, Kuwait y Bahrein, aliados de Washington en la región, que

0: sufrieron el asedio de los drones y misiles de Irán. En Washington, turno para la quinta ronda de negociaciones de paz entre Israel y Líbano. Según el presidente libanés, tanto Marco Rubio como el vicepresidente Vance le han comunicado que ya hay movimientos para crear un organismo que vele por el alto el fuego en Líbano. Algunos de los desplazados que tratan de regresar al sur del país piden que Irán, y no el gobierno libanés, negocie en su nombre. Este martes, además, el primer ministro israelí, Benjamin Netanyahu, se ha dirigido a un grupo de soldados. Les ha dicho que la guerra aún no ha terminado y que Israel debe librarse de su dependencia armamentística de Estados Unidos.
1: A sus 41 años, Cristiano Ronaldo ya es el primer jugador de la historia en marcar en 6 mundiales de fútbol. Se le estaba esperando en este mundial en el que las estrellas están brillando. Marcó el primero y el tercero de la goleada por 5-0 sobre Uzbekistán. Con 10 tantos, Cristiano Ronaldo supera a Eusebio, la Pantera Negra, como máximo artillero portugués en un mundial, y Portugal como España deja atrás el tropiezo inicial.
2: ¿Es la mejor respuesta que puede dar a las críticas?
3: Siempre. 23 años así. Parecía que yo ya estaba retirado del fútbol. Mas aguentei-me, como aguento siempre, porque acredito más no trabalho do que en otra cosa. Fue difícil, no vou, tengo que confesar, mas estamos de vuelta.
4: Le faltó poco para llegar a Cristiano, esto concretamente, pero a la segunda no falló. Esta vez el bicho se apareció para convertirse en el primer jugador en la historia en marcar en 6 mundiales. Metió el primero y quería más. De falta, ¿cuántas veces hemos visto esa mirada? Pero no fue él. Nuno Mendes sorprendió a todos, lo sabía Cristiano, bajó el ritmo Portugal y lo aprovechó Uzbekistán. Golazo anulado por falta previa, continuaba el recital mundialista del de Madeira, asistencia de Bruno Fernández. Y doblete, la cruzó imposible para Nematov, una más tuvo antes del descanso, aunque esta vez la sacó Kusanov sobre la línea de gol. Esta otra falta que no lanzó Cristiano, pero que casi mete, la pizarra de Roberto Martínez, quien se la metió en su portería fue Nematov. No le salieron las cosas a los asiáticos y a los lusos, Leao incluso tuvo tiempo para poner la manita.
1: La selección inglesa empató este martes sin goles contra Ghana durante la segunda jornada del Grupo L. Los británicos llevaron la voz cantante, pero fue un partido con un ritmo espeso. La oportunidad más clara para los ingleses fue en el minuto 86. Una triple oportunidad que empezó con un zurdazo lejano de Saka y que el guardameta Asare repelió. En la continuación, Marcus Rashford centró desde el costado derecho y Nico Reilly remató de cabeza al larguero. En el rebote, Harry Kane envió a las nubes una volea de zurda. En cuanto a la selección española, primer entrenamiento completo tras la goleada frente a Arabia Saudí después de que la sesión del lunes fuera suspendida por aviso de tormenta eléctrica. Los jugadores de Luis de la Fuente piensan ya en su próximo partido ante Uruguay.
5: La agenda de España pasa por entrenamiento, rueda de prensa, atención a medios y esta tarde aquí en Chattanooga, que será ya para vosotros la noche allí. En España pondrán rumbo a Guadalajara. Habrá que ver si Luis de la Fuente decide llevarse a Víctor Muñoz, que en los últimos entrenamientos ha estado al margen del equipo, pero en Atlanta, por ejemplo, sí que se lo llevó para que continuara con la recuperación con el resto del equipo técnico de la selección. Mikel Oyarzabal despejó dudas, dice que sí que sintió molestias en el partido del viernes, pero que se encuentra bien. Así que ahora ya toca empezar ese viaje en el día menos dos a México para medirse a Uruguay, un equipo que está con la calculadora en la mano porque viene de tener 2 empates.
6: Molestias, pero creo que como todo el mundo aquí, al final todo el mundo tiene algo, todo el mundo tiene algo que hay que cuidar un poco más. Yo quiero jugar y quiero tener todos los minutos posibles, creo que igual que el resto de compañeros, y luego ya es decisión de Luis.
7: Me gusta mucho la fuerza. No te creo que hagas esto. No te creo que hagas esto.
1: Así celebraban Marcos Llorente y Unai Simón el tremendo pat del guardameta de la selección. Hicieron de pareja jugando al golf el día de descanso junto a otros como Raya y Cucurella, que jugando al golf, por cierto, es diestro.
8: Vamos carajo, vamos carajo.
1: El consejero delegado del Atlético de Madrid, Miguel Ángel Gil, ha lamentado las declaraciones de Julián.

Álvarez en las que pedía ser traspasado del club rojiblanco. El máximo dirigente ha asegurado que el FC Barcelona falta al respeto al equipo rojiblanco y que creen que pueden ningunearlo.

0: Repetimos, noche muy calurosa, la madrugada del miércoles de nuevo con temperaturas por encima de los 25 grados en buena parte del país, por encima de los 20 en prácticamente toda España, unas temperaturas que durante el día van a bajar un poco, sobre todo en el suroeste, ya no encontramos valores de 40 grados al suroeste de Andalucía o en Extremadura, pero sí que volverán a superar los 40 grados en muchas zonas del centro peninsular y especialmente en el entorno del Valle del Ebro. En principio tendremos una jornada con algunas nubes más, aparecerán sobre todo en el centro y en el suroeste, y por la tarde esperamos que haya algún chubasco en zonas de montaña de la mitad norte.
1: Se te pegan hasta las sábanas.
2: No se concilia el sueño.
3: Se pasa horrible.
4: Y de ahí que cambiemos nuestros hábitos nocturnos.
5: Para hacer frente a una noche como esta, muchos acaban el día así, disfrutando de un helado. Una opción muy demandada también por las noches debido a las altas temperaturas.
6: Mientras más calor, más tarde cerramos.
7: Es un calor horrible y es una manera de refrescarse.
4: Trabajar junto a los fuegos se hace tan difícil como a cualquier otra hora.
8: Se nota mucho el calor, ¿eh?
4: Y eso condiciona las reservas.
9: Porque el calor les abruma, entonces sí que prefieren, por ejemplo, aquí dentro o arriba.
10: En la terraza estás todo el rato con el abanico y sudas todo y mejor dentro.
4: Aunque hay quien se resiste.
11: Somos muy de terraza, pero igualmente lo pasamos mal.
4: Y ese bochorno se nota en casa. Para combatirlo, el aire acondicionado y el ventilador son aliados imprescindibles.
12: Solamente tenemos aire acondicionado lo que es en el salón, entonces pues nos apañamos como podemos.
13: En casa a veces está peor que en la calle.
4: Por eso algunos apuran la vuelta.
14: Ahora no nos queremos ir a casa, que es diferente.
15: Hay que aprovechar ahora por la noche para salir a hacer un poquito de deporte.
4: Y eso que las temperaturas siguen siendo altas.
16: 30 grados todavía, mucho calor.
17: Que no corre, no hay aire.
4: Un paseo que apuramos todos.
18: Rosana pasó de ser una desconocida a una estrella de la música casi sin promoción, solo con el boca a oreja de su primer disco, Lunas Rotas. Un trabajo que cumple ahora 30 años y que celebra con una gira de conciertos.
19: Si tú no estás aquí, no sé.
20: Una hora y 15 minutos fue el tiempo que tardó en agotarse en España.
19: ¿Qué diablos hago amándote?
20: Empezó a funcionar de repente sin nadie imaginárselo en sitios como Alemania, Italia, China.
21: Yo soy la tierra.
22: Desde aquel aterrizaje, la música, una canción tras otra, que muchos han incorporado como banda sonora de su vida.
20: Yo no hice tampoco algo tan especial.
22: Cientos de temas con los que la cantante de Lanzarote ha dado la vuelta al mundo y que ahora tiene entre manos un proyecto transmedia que le entusiasma. OMOU, Otro Mundo, Nuestro Mundo. Fusión entre cine documental, solidaridad y música.
20: Va a ser extensivo al mundo entero, a todos los sitios que me han regalado ser parte de sus vidas a través de mi música, ¿no?
22: Un lema tatuado en la piel.
20: Los discos son como una invitación a mi cumpleaños y los conciertos son la fiesta de mi cumpleaños. Por poder puede ser
22: que siga la fiesta.
20: Este amor es sin medida, se nos quede a vivir en la piel. Para toda la vida y a la vez puede ser que nos lleven los vientos

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0: Saludos desde el canal 24 Horas de Televisión Española. Se cumplen 10 años de la salida del Reino Unido de la Unión Europea. Un hecho traumático tanto para los británicos como para la propia Unión, que llega en un tiempo de crisis institucional en el Reino Unido. El primer ministro, Keir Starmer, reúne a su gobierno y después mantiene un encuentro con Andy Burnham, que previsiblemente será su sucesor para iniciar la transición.
1: La Unión Europea ha recibido en Bruselas a una delegación del régimen de los talibanes. Ha sido una reunión técnica, dice la Comisión, de la que no hay imágenes y en la que han participado 15 países para coordinar la deportación de ciudadanos afganos. Bruselas dice que esto no supone un reconocimiento del régimen talibán.
2: Este gobierno quiere continuar pese a todas las dificultades y a las piedras en el camino.
0: Pedro Sánchez deja claro que el gobierno sigue a pesar de las dificultades. Son sus primeras palabras después de conocerse la condena de 24 años de cárcel para el exministro José Luis Ábalos por el caso Mascarillas.
2: Seguimos para construir una España.
0: La UCO señala contactos entre el PNV y la trama del caso Leire para rescatar a la empresa vasca Tubos Reunidos. Desvela una reunión entre Ortúzar, entonces líder del partido, y el expresidente de la SEPI, ahora imputado. El PNV defiende que son contactos habituales para proteger a empresas estratégicas. Las altas temperaturas castigan Francia, donde el calor ha obligado a cerrar la Torre Eiffel y el Museo del Louvre. Hay alerta roja en 58 de los 100 departamentos y en menos de una semana han muerto 40 personas ahogadas. En deportes, Cristiano Ronaldo se une a Leo Messi y forma ya parte de la historia de los mundiales. El crack portugués se convierte en el primer jugador en marcar en 6 citas mundialistas. Ante Uzbekistán lograba 2 dianas más que añadir a los 8 goles que traía en su haber antes de la cita de Estados Unidos, Canadá y México. El Reino Unido sigue sumido en una crisis institucional. El todavía primer ministro, Keir Starmer, se ha reunido con el que podría ser su sucesor tras hacerlo con su gobierno, un día después de presentar su dimisión. Con el que previsiblemente será su sucesor, Andy Burnham, ha hablado para tratar esa sucesión. Las elecciones están previstas dentro de 3 años, pero podrían adelantarse.
3: Las elecciones están previstas para 2029, pero con el país sumido en su enésima crisis política, nadie se atreve a decir que no vaya a haber un adelanto. De hecho, el primero en pedirlo ha sido el ultraderechista Nigel Farage. Pero el siguiente paso es elegir al nuevo líder laborista, que será el nuevo primer ministro británico. De momento, el favorito y único candidato es Andy Burnham. Sus compañeros de partido se dividen en 2 bandos, los que creen que debería haber más candidatos para celebrar unas primarias y poder escuchar más propuestas, y los que abogan por elegir al nuevo líder rápidamente para tratar de acabar así con la inestabilidad. El plazo para presentar candidaturas se abre el próximo 9 de julio. Entonces sabremos si hay pelea para hacerse con el liderazgo de los laboristas o si Burnham se queda solo y es nombrado automáticamente nuevo primer ministro del Reino Unido.
0: Y no dejamos el Reino Unido porque se cumplen 10 años de la victoria del Brexit, un resultado que dividió a los votantes y sacudió la política británica. En una década el país ya ha tenido 6 primeros ministros y el séptimo está por llegar tras la dimisión de Keir Starmer.
4: Iba a ser el día de la independencia. El Brexit sería, decían sus promotores, la forma de recuperar el control. En su campaña, Boris Johnson, Michael Gove y Nigel Farage prometían muchas cosas y la mayoría o no eran posibles o no eran verdad. Subidos en este autobús recorrieron Londres asegurando que dedicarían a la sanidad el dinero que se enviaba a Bruselas. Decían que eran 350 millones de libras a la semana, una cifra falsa. Hasta el mismo Farage reconoció que fue un error decirlo, aunque lo hizo, eso sí, un día después del referéndum. También aseguraban que detendrían la inmigración y eso no ha pasado. La comunitaria, la que provenía de la Unión Europea, ha descendido mucho, pero la extracción